0: 理由。
1: Ya se marcan las 6 de la tarde con 8 minutos.
2: Oye, qué bonita esa canción, vos. Dice, la llevaré al desierto nuevamente. Dice.
1: Ah.
2: Pero de Annie Lagos.
1: Annie Lagos, mi amiga, sí. Annie Lagos.
2: O sea, ella. Bueno, de hecho la hemos tenido invitada, es cierto, en el programa de Enciende tu Luz.
1: Sí.
2: Creo que en la radio la hemos tenido invitada también. Sí. Usted escucha esa música así toda internacional y todo, pero es música producida aquí en el país. Usted.
1: Así es.
2: Qué bonito.
1: Bien bonito. Ella sí. Es Annie Lagos.
2: La llevaré al desierto, dice. Uh-huh. ¿Será que a veces el Señor hace eso por misericordia con nosotros?
1: Así es.
2: Que, de llevarnos al desierto para que nos volvamos a acercarnos a mí.
1: Sí.
2: Tremendo.
1: ¿Prefiere?
2: Por misericordia. No
1: sí.
2: Para que suframos, sino por misericordia.
1: Así es.
2: Porque recuerde, bueno, que la persona más valiosa siempre va a ser Él.
1: De hecho, cuando el Señor pide al faraón que deje ir a su pueblo, le dice, para que me haga fiesta en el desierto.
2: Para que me haga fiesta en el desierto.
1: ¿Por qué en el desierto?
2: Porque algo forma el Señor ahí.
1: Y fiesta todavía, ¿quién hace fiesta en el desierto?
2: Vaya, a menos que sea en Las Vegas, vaya, en Nevada. Sí.
1: Pero fiesta quiere el Señor en el desierto.
2: No, el Señor quiere, o sea, que le dé alabanza.
1: Que sí. Le demos alabanza aunque estemos en un proceso duro.
2: Y cuando lo entendemos más rápido eso... Más rápido nos saca de ahí.
1: Nos sacan más rápido.
2: Porque nos lleva ahí para volvernos a encontrar con
1: Pero, ma, en cuanto usted esté renegando y renuente y murmurando como el pueblo de Israel, resulta que esos 40 días se van a convertir en 40 años.
2: Y vea que si puede entrar a la tierra también, va, o si podemos entrar a la tierra. Porque si no, va a ser la generación que venga.
1: Que no entre, sí. Ajá, sino los otros.
2: Los otros no. Bueno, pero de esos no hay aquí. De esos no hay aquí. De esos no hay aquí.
1: No,
2: y además ahorita vamos
1: entendida.
2: Y ahorita gente entendida, usted acaba de decir la clave, porque ahorita vamos a la competencia que el hermano Julio va a competir contra la hermana
1: hoy Karen. Pierde, pero bueno, a continuación entonces se viene.
2: Mire, ya va usted.
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2: Okay. Bueno, ¿presenta la suya o la presento la mía yo?
1: Presente la suya, hermano Julio.
2: Okay, yo la voy a presentar.
1: Preséntela, de todos modos la voy a ganar, pero ok. Vaya.
2: La voy a presentar. Esta canción se llama Exalt.

0: ya me puso otra tonalidad. Tu nombre es...
1: Pues sí, porque esa es campaña sucia. Solo porque usted puede cantar y yo no.
0: Tu nombre... Usted también canta. Todo mundo puede cantar en Manacaní.
1: Pero no bonito.
0: No, y que estamos hablando de cantar, ¿vale? Esa es mi canción, ¿verdad? La que quiero proponer, pues es una canción muy hermosa, un clásico de clásicos, en la voz de Danilo Montero, en el conmemorativo de los 25 años del Ministerio de Marcos Witt, ¿verdad? Un clásico de clásicos, y si usted quiere escucharla, puede votar por el hermano Julio, porque estamos en julio.
1: Campaña más sucia. Miren, hermanos.
0: Ahora presente la suya, hermana.
1: Sí, pero déjenme presentarla.
0: Ok,
1: ¿verdad?
0: Ok, va.
1: Miren, mire, hermano.
0: Yo pico ese era, mira.
1: Ay, no. Dios mío, santo, lo mismo de siempre.
0: Lo no. mismo de siempre, que no la dejo hablar, va.
1: Déjenme hablar.
0: Yo no estoy diciendo nada, mire, no estoy diciendo nada.
1: Hermanos, bueno, yo traigo una canción que le recomendaron al hermano Julio, pero que él no quiso. Dijo
0: y está diciendo de campaña sucia.
1: Dijo que no. Entonces, bueno, okay. Yo decidí obedecer o más bien aceptarla.
0: La sugerencia de la audiencia. De la audiencia.
1: La sugerencia del hermano que dijo.
0: De la audiencia, que es la que vota.
1: Déjeme presentarla, porfa.
0: Perdón, hermana Kenia, perdón.
1: Bueno, hermanos. Aquí está Sabor a Miel de Diana Mendiola.
2: El mover de Dios es lindo en la vida del creyente fiel.
1: ¿Qué pasó?
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0: Usted me dijo que no hablara.
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1: Ok, hermanos, esta canción es preciosa, Sabor a Miel, que obviamente después de un proceso, qué bonito es saber que cuando usted y yo nos mantenemos fieles al Señor en medio de cualquier situación, al final el resultado, la recompensa de nuestro Dios tiene sabor a miel.
0: Así es, y podemos decirle al Señor, exáltate, oh gran

0: ¡Eso! ¡Segundo hola, voto hola. Para el hermano
1: ¿Para
0: Julio!
1: ¿Quién es su voto?
2: Buenas tardes, hermana Kenia.
1: Buenas tardes.
2: Mi voto es para la hermana Kenia.
0: Ay, primer ay, voto para la hermana Kenia, pero ya vamos, lleva dos votos el hermano Julio.
1: Ay, qué presumido. Vaya, hola, pues. Hola. ¿Para quién es su voto?
3: Para la hermana Kenia.
0: Vaya, pues, vaya, pues ya ha llevado dos votos. Vaya. Dos,
1: hola,
0: dos a dos.
1: Hola,
0: pues, dos
1: ¿para
0: dos,
1: quién
0: pues,
1: es su voto? Vamos, que sí podemos.
4: A Kenia.
1: Ahí está. Toda tres la dos, ley. Pues, toda dos, la vida. Hola, hola. ¿Para quién es su voto?
4: Hermana Kenia.
1: Ahí está.
0: No, te estaba hola. Saludando, Kenia.
1: ¿Ah?
0: Hermana Kenia Sánchez dijo.
1: No, dijo para la hermana Kenia.
0: Bueno, pues vaya.
1: No, no lo ponga, pues no,
0: no
1: lo ponga.
0: No, está no, bueno,
1: no
0: está
1: lo
0: bueno.
1: Ponga,
0: no, no
1: que
0: está
1: no vuelva
0: bueno.
1: A llamar, que no, no vuelva
0: que vuelva a llamar
1: y que
0: confirme
1: diga,
0: el
1: que
0: voto
1: confirme.
0: Es para el hermano
1: yo
0: Julio.
1: Yo llamé y sí, es para la hermana Kenia, va
0: vaya,
1: a decir.
0: Pues, vamos.
1: Hola, hola, ¿para quién es su voto?
0: Bendiciones, ¿para quién es su voto?
1: Recuerde bajarle el volumen a su radio. Hola, hola, ¿para quién es su voto? Buenas tardes.
0: Buenas tardes.
2: Para mi princesa, la hermana Kenia.
1: Me muero de ternura.
0: Va pues, ya, porque hola, votaron hola. Por usted. Bendiciones,
1: cizañoso.
0: ¿Para quién es su voto?
1: Cizañoso, hola.
2: Mi voto es el hermanito Julio.
0: ¡Eso! ¿Cómo lo quieren al hermano Julio, señor? Bendiciones,
1: vamos,
0: ¿para
1: vamos,
0: quién es su
1: ¿para
0: voto?
1: ¿Para quién es su voto? Está reñido esto.
4: Una Kenia.
0: No vaya, pues. Pucha, yo ya me iba a poner el voto yo.
1: No.
0: Bendiciones, hola. ¿Para quién es su voto?
1: Hello.
4: El hermano Julio.
0: ¡Eso!
1: ¡Hola! ¿Para quién es su voto?
0: ¿Para quién es su voto? ¿Para quién es su voto?
2: La hermana Kenia.
0: Bueno, ahí está, anotadito ahí está. Ya. Anotadito.
1: Hola, hola. ¿Para quién es su voto? Vamos, vamos,
0: vote
1: vamos.
0: Para hermano Julio, porque estamos en julio.
1: Hola, ya no. Para la hermana Kenia. Ahí
0: pues
1: está.
0: Ya está anotadito. Pues, vamos.
1: Hola, hola. ¿Para quién es su voto?
4: No, yo lo quería hacer una cosa así de la carrera.
0: Ajá, ajá.
4: ¿Qué? Es que. Que el voto sea doble para hermano Julio, porque como estamos en julio y él llama a Julio, para que sea doble.
0: Vaya, vaya, ahí está, pues, ahí está votado ya el hermano, sí, ya votó
4: para hermano Julio. Que pero... la llamadita de voto bórrelo, el voto mío es para hermano Julio.
0: Vaya, ahí está, pues, vaya.
1: Ah,
0: está,
1: entonces
0: está.
1: Ya no es para mí.
0: No, nunca fue para usted, hermana Kenia.
1: Es que él ya había llamado.
0: No.
1: Él ya había llamado.
0: Ah, pues entonces era para...
1: Sí,
0: era,
1: ahí está registrado
0: bueno,
1: su okay, número.
0: Dale, dale.
1: Pero, pues, ¿qué?
0: Ahí está, ahí está, pues, ¿no?
1: Hola,
0: está.
1: Hola, ¿para qué?
0: No es que ya lo hayas quitado, ya lo
2: hayas mi voto es para la hermana Kenia.
0: Ahí está, pues,
1: de todos modos, le vamos a seguir ganando.
0: Vaya, solo porque aunque lleva nueve, solo porque lleva nueve y yo llevo cinco, solo por eso.
1: Hola, hola, ¿para quién es su voto?
0: Bendiciones, ¿para quién es
5: buenas
0: su voto?
5: Buenas tardes, Dios les bendiga. Amén, y me amén. Dan un premio, les doy el voto, Dios les bendiga.
0: Ah, bueno, yo voy a orar por su vida, hermano, y lo voy a bendecir en el nombre de Jesús. Vaya, deme el voto.
1: Es que no, no me diga que no, usted no, no, ha caído no, en no, esos no, no, parones que no, son oran por interés.
0: Santísimo Cristo, bendítela.
1: No, hermano. No,
0: va a orar por el Padre, en el nombre de Jesús, yo bendigo
1: padre,
0: la vida del hermano.
1: Padre, en el nombre
0: señor.
1: De Jesús,
0: padre, bendícelo,
1: señor, que todo espíritu de avaricia en la vida del hermano Julio salga ahora mismo.
0: La sangre de Cristo. Hermana Kenia.
1: No, hermano,
0: es que por un voto, hermano, por un voto.
1: Con toda cosa, menos con eso,
0: por un
1: hermano
0: voto,
1: Julio.
0: Hermano, no, con
1: ¿cómo
0: eso, no.
1: Va a decir que si y lo no, peor no, todo, que lo va a vender por un voto?
0: Por un voto.
1: No, hermano,
0: no, no,
1: aquí oramos, voten o no voten, voten por nosotros.
0: Sí, está bien, está bien.
1: No, ya oyeron, hermanos, no, nadie vote por hermano Julio ahora.
0: No, hermana Kenia, usted anda perdándole la yugular a uno, ¿ah?
1: No, pues sí, no,
0: y ni
1: no,
0: porque,
1: no, no,
0: y mire,
1: no,
0: ni
1: no,
0: porque
1: no,
0: va ganando.
1: Es que con eso hay que ser celoso,
0: hermana
1: uno.
0: Kenia, ni porque va ganando usted por cuatro puntos, hermana Kenia.
1: Hola, hola, ¿para quién es su voto?
0: Bendiciones, ¿para quién es su voto?
6: Mi voto es para la hermana Kenia.
0: Ahí está,
1: ahí está,
0: pues, va, pues.
1: Ahí está.
0: 10 a 5.
1: Vamos, vamos a ganar, pues. Vamos a ver, ¿por aquí?
0: Bendiciones,
1: hola.
0: ¿Para quién es su voto?
1: Hola, hola.
4: Julio.
0: Ahí está, papá. 6 a 10, 6 a 10. Ya ahora me faltan 4.
1: ¿Para quién es su voto?
0: 6 a 10. Bendiciones. ¿Para
1: hola,
0: quién
1: hola.
0: Es su voto?
7: Bendiciones. ¿Cómo está?
1: Bien, bien. Súper. Vamos, Danielito. ¿Para quién es su voto?
0: ¿Por quién vas a votar hoy, Danielito?
7: Ah, me voy con usted. Me voy con Codito, por favor.
1: Okay, ¿con quién?
0: ¿Con quién? ¿Conmigo?
1: ¿O con Kenia?
0: ¿Con el hermano Julio o con la hermana Kenia, Danielito?
7: No sé. Me acompañan con Corito, porfa.
1: ¿Qué
7: porfa.
1: Corito, Danielito? Vamos,
7: la
1: vamos,
7: casa
1: vamos.
7: Sobre la roca. Así se llama, Corito.
1: La casa sobre la roca. Ok, ok, ok. Okay. Sí. Está bien. Saludos,
7: voto
1: Danielito.
7: Por... Kenia.
0: Por Kenia. Vaya, ya está.

0: respuesta ahí, vaya.
1: Llevas
0: 11 votos vos, Kenia, y llevo 6.
1: Ok, ¿para quién es su voto?
2: Para hermano Julio.
0: Eso, va por el que llegue a 15 más rápido, vaya.
1: Hola, hola, ¿para quién es tu voto? Rapidito.
3: Hermano Julio.
0: Vaya, ahí estamos, nos vamos levantando ya.
1: Vamos,
0: 8 a 11, 8 a 11.
1: Hola, hola, ¿para quién es su voto?
0: ¿Para quién es su voto?
1: Hola, hola.
0: Bendiciones, ¿para quién es su voto?
1: Hola, hola. Vamos.
0: Ahí está.
1: Hola, hola.
0: 12 a 8.
1: ¿Para quién es su voto? Vamos.
0: Rapidito.
3: Julio.
0: Eso. 9 a 12.
1: Hola, hola, ¿para quién es su voto? Hola, hola.
4: Mi voto para el hermano Julio.
0: Eso. 10 a 12, okay. 10 a 12. El que llega a 15 primero, 10 a 12. Lleva 12
1: okay,
0: votos.
1: Vamos
0: 12
1: a, vos. A ver ahora los audios.
0: Audios. Vamos con los
1: audios, Julio.
0: El que llegue a 15 primero, hermana Kenia, lleva 12 votos. Yo llevo 10.
1: Ok. Vamos a ver aquí.
0: Vamos, pues.
1: Hola. Ay, espérame, Julio.
0: Se satura, sí. Señoras y señores. Está esto saturado. Está reñido. Y eso que va ganando la hermana Kenia, ¿no?
1: Hola, hola, hola, hola. Espérame.
5: Kenia. Y también está.
1: Vamos a ver.
5: Y mi voto es para la hermana Kenia.
0: Ok.
5: Y también. Tal vez me puede complacer, por favor, con una alabanza que se llama Renacer.
0: Renacer.
5: Por favor.
0: Okay.
1: Vamos con la otra.
6: Para el hermano Julio. Ahí está, es papá. Mi voto.
0: Gloria al Señor. 11 a 13. Okay. A 13.
1: Vamos a ver acá.
0: El que llegue a 15 primero, hermana Kenia.
7: Por el hermano Julio,
0: ahí
7: por
0: está,
7: el
0: papá.
7: Hermano Julio.
0: Papá. Ahí está, pues. 12, okay, vamos, 12 vamos, a 13, vamos, 12 vamos. A 13, señoras y señores. Después de que me ibas ganando como por 8.
1: Ay, perdón. Vamos a ver. Espérese, Julio, que esto es que está pegado.
0: Se le satura,
1: esto.
0: se satura esa planta. Bendiciones, ¿para quién es su voto? Le escuchamos.
1: Espéreme, Julio.
0: Es que muchas llamadas.
1: Llamadas y yo quiero sacar los audios.
0: Audios, porque hay cualquier
1: pero
0: cantidad de audios.
1: Como entran llamadas.
3: Ok, vamos.
5: Bendiciones, mi voto es para el hermano Julio.
0: ¡Eso! Acabamos de empatar, hermana Kenia.
1: No te creo.
0: 13 a 13. El que llegue a 15 primero.
3: El hermano Julio.
0: Ay, Dios mío. 14 a 13. El que llegue a 15 primero, señoras y señores. El que llegue a 15.
8: Dios les bendiga, hermano.
0: Bendiciones.
8: Mi voto es para el hermano Julio. Vaya.
1: La ganaste.
8: Hermana Rosa de la Ceiba.
0: Este arroz ya se coció, papá.
1: Bueno, ¿y por qué pusiste a los 15?
0: A los 20, vaya, pues. A los 20, vaya.
1: Pero con puras llamadas.
0: Puras llamadas a los 20,
1: pura
0: vaya.
1: Puras llamadas.
0: Puras llamadas. Mira, vos llevas 13, yo llevo 15. Ya vaya, te gané pues. La primera vez, pero vamos.
1: No, ¿cómo que? Es que vos pusiste a los 15.
0: Vaya, pues, a los
1: ayer
0: 20.
1: Ayer nos fuimos a los 25.
0: Va, pues, a los 20, vaya. A los 20, vaya. Vaya, a los 20.
1: Vaya, pues.
0: O, ¿quiere usted a los 20 o a los 25?
1: A los 20.
0: A los 20, pues, ya, vaya.
1: ¿Quiere
0: vaya.
1: Ver cómo
0: vaya,
1: cómo lo
0: vaya,
1: remoto?
0: Vaya, dele.
1: ¿Y gano
0: que,
1: yo?
0: Es que el que gallo en cualquier corral canta.
1: Vaya, pues, vamos a ver. Hola, hola, ¿para quién es su voto?
0: Bendiciones, ¿para quién es su voto?
2: Mi hermana Kenia.
1: Ahí está. 14, hola, hola, ¿para 14, quién es su 14 voto?
0: 14 a 15.
2: Mi hermana Kenia.
1: Ahí está.
0: 15 a 15.
1: Así se hace, mire, ¿ves? Pura llamada. Hola, hola, ¿para quién es su voto?
0: Ok, ok.
2: Hola, hermano Julio.
0: Hey, ahí está, pues, ahí está, vaya.
1: Okay.
0: Pura llamada.
1: Hola, hola,
0: pues, pura
1: ¿para
0: llamada,
1: quién es su pues. Voto?
0: Vaya. 16 a 15.
1: Hola,
0: bendiciones,
1: hola.
0: ¿Para quién es su voto?
1: Hola, hola, hola, hola. Vamos, vamos.
0: Escuchamos.
1: Hola.
0: ¿Para quién es su voto? Bendiciones.
1: Nada. Hola, hola, ¿para quién es su voto?
9: Para mamá Kenia.
0: Vaya,
1: ahí
0: vaya,
1: está.
0: Ahí está.
1: Hola,
0: 16
1: hola.
0: A 16.
1: ¿Para quién es su voto?
9: Hermano Julio.
0: ¡Eso!
9: Hermano.
0: 17 a 16, señoras y señores. El que llega a 20 primero.
1: Hola, hola.
0: Estamos a 3 puntos de gane.
1: ¿Para quién es su voto?
2: El hermano Julio.
0: ¡Eso! 18 a 16,
1: hola, hola.
0: Señoras y señores. ¡19 a 16, señoras y señores! ¡A
1: hola,
0: pura
1: hola.
0: Llamada!
1: ¿Para qué es su voto? Hola,
0: bendiciones.
1: Hola,
0: la siguiente llamada es para el hermano.
1: Vamos.
0: Vamos.
1: Hola.
0: La siguiente llamada es para...
1: ¿Para quién es su voto?
0: Escuchamos.
1: Hola.
0: Bendiciones.
1: Nada. Hola, hola. ¿Para quién es su voto?
10: Escuchamos. Bendiciones.
0: Mana
10: Kenia.
0: Ya te está levantando, Kenia. 17 a 19, señoras y señores. Estamos a un punto del gane. Estamos a un punto
1: hola.
0: Del gane.
1: ¿Lo decide usted o no, me sigue dando?
2: Mana Kenia.
0: ¡Ay, Dios mío!
1: ¡Seguimos! ¡Seguimos en el juego!
0: 18 a 19, señoras y señores. Solo me falta uno. Ustedes no sean así, hombre. No sean así, hombre.
1: Porfa, voten por mí. Hola, ¿para quién es su voto? ¿Sigo que el juego o no?
0: Bendiciones, ¿para quién es su voto?
7: Para mi hermano Julio. ¡Ay!
1: ¡Qué cruel!
0: Gloria al Señor. Y acabamos de llegar al punto número 20.
1: Sí, ahí está.
0: Y usted quedó a 2 puntos, hermana Kenia.
1: Bueno, entonces, ¿qué? ¿Ahora va a orar por los hermanos que votaron
0: no,
1: por
0: usted? No, vamos a orar. Fíjate
1: solo
0: que
1: porque votaron
0: no,
1: por
0: usted. No, fíjate que ahí hay una reflexión, vos, es cierto. Ajá. Uno no puede comercializar con el Evangelio.
1: Jamás.
0: Que el Señor tenga misericordia de nosotros.
1: Amén.
0: Nunca uno puede. Y sabes que hasta los profetas llegaron a ser manipulados de esa forma.
1: Uy, sí.
0: Sí. Hubo un rey que le dijo a un profeta.
1: La religión como tal ha servido de manipulación.
0: Hubo un rey que le pidió a un profeta que orara por el pueblo de Israel, pero para maldecirlo.
1: Para maldecirlo, exacto.
0: Un rey. Y sabes que ese profeta, sabiendo que eso era incorrecto, le dio chance al rey y lo escuchó y le dijo, bueno, miren, vamos a hacer algo, quédense aquí, le dijo al rey, y le voy a ir a consultar al Señor. ¿Qué le iba a consultar al Señor si ya sabía que eso era incorrecto?
1: Sí.
0: Pero, ay, Dios mío, es que olvídese, el corazón del hombre es engañoso, ¿verdad? Entonces, sí. qué bonito. Y fíjate que sí sentí reprensión con esto. O sea, es como jocosidad, nos estamos
1: burlando
0: y todo.
1: No, sí. Pero o sea, fíjate, no lo hiciste con esa intención,
0: no,
1: sino
0: no, pero,
1: una
0: pero
1: manera
0: es cierto,
1: de jugar por
0: sí,
1: acá.
0: Sí,
1: el,
0: sí, pero es que hay cosas que no se
1: pero,
0: tocan.
1: Pero, sí, eso
0: hay cosas que no se tocan.
1: Es intocable, ¿verdad?
0: Sí, hay cosas que no
1: si
0: se tocan.
1: Si a usted, un hombre de Dios, entre comillas, se acerca y le dice que si le da una ofrenda, ora por usted.
0: No, hay cosas que no se tocan.
1: No, eso,
0: huya
1: eso de no allí. Se toca. Y no lo permita.
0: Está tocando a los santos.
1: Exactamente.
0: Y el que toca a los santos, bueno, miremos a Uz, por ejemplo, ¿verdad?
1: Sí.
0: Tocó los santos, ¿verdad? A diferencia de Obededón, que tocó los santos, pero de la manera correcta.
1: Así
0: ¿verdad?
1: Es.
0: Para Uz fue muerte, para Obededón fue bendición. Y era la misma arca.
1: Entonces, sí, tremendo.
0: Los santos no se anda tocando así nomás usted.
1: Así es. ¿Verdad? Así entonces, que no, esto es no, sagrado.
0: Sí, sí.
1: Nosotros
0: cuando
1: solo
0: oremos,
1: somos siervos.
0: Sí, claro.
1: Que
0: ahí
1: el Señor
0: no hay
1: nos
0: ninguna
1: ha dado,
0: es una asignación, de hecho.
1: Nos ha asignado una asignación.
0: Y qué bonito, y gracias a Dios por tu vida, Kenia, porque sí sentí reprensión.
1: No,
0: bonito,
1: pero
0: sí.
1: Igual no lo hiciste con
0: no,
1: ninguna
0: no, pero estuvo
1: intención.
0: Bien, estuvo bien.
1: Pero
0: estuvo
1: sí, bien. El cabe, ¿verdad?, el ejemplo para reflexionar y para decirle a toda la audiencia, a nosotros mismos y a la audiencia en general, no caigamos en eso, ¿verdad? En la manipulación
0: del Evangelio.
1: ¿Cuántos casos, por ejemplo, Julio, se dan hoy en día que aparece un disque hombre de Dios diciéndole a la madre de una niña?
0: Si usted siembra esto, si usted no huya de ahí, como
1: ajá,
0: usted dice. No.
1: Dice Dios que me dé a su hija.
0: Uy, la sangre de Cristo.
1: Dice Dios que ese terreno lo tiene que sembrar para el ministerio. Dice Dios que ese carro se lo tiene que sembrar al hombre de Dios.
0: Dice el Señor que a mí me queda mejor ese reloj.
1: Dice el Señor.
0: Dios no le va a pedir ese tipo de cosas.
1: Cuando Dios nunca ha dicho nada. O si quiere que yo le bendiga esta
0: no
1: nueva...
0: No digo que el Señor no pueda trabajar de esa forma también, ¿verdad? No digo que el Señor pueda... Me refiero a que te pida algo.
1: Claro,
0: pero tiene que ser el Señor el que te lo pida a ti.
1: Personalmente, se lo tiene que revelar a usted.
0: No a través de un tercero, exactamente.
1: Exactamente.
0: Sí.
1: Entonces,
0: porque cuando Dios te pide algo, también es para darte algo.
1: Exactamente.
0: ¿Verdad? Y no estamos hablando de bienes materiales, estamos hablando de otro tipo de cosas.
1: Exactamente, como por ejemplo a Abraham, que le pidieron a su
0: vaya.
1: Hijo. ¿Verdad? Dios le pide a su hijo.
0: Y después le dio por herencia.
1: La
0: muchedumbre de
1: naciones,
0: de hijos, ¿verdad? Bueno, de hecho, se le llama el padre Abraham, ¿verdad?
1: El padre Abraham, es el padre de todos nosotros.
0: De todos nosotros. Mire qué hermoso. Uh-huh. De ese linaje viene también el Señor.
1: ¿No? Viene de ahí sí, el sí, Señor.
0: Hermoso.
1: Entonces, qué lindo. Y al final, solo fue para probar su corazón.
0: Tremendo, tremendo.
1: Isaac siguió vivo.
0: Qué tremendo.
1: Entonces, Dios, pero se lo pidió a Abraham, ¿verdad?
0: Es correcto.
1: No
0: sí.
1: Es que apareció un profeta a decirle,
0: sí, sí,
1: dice
0: no.
1: Dios
0: hay que andar,
1: que
0: hay que andar pelis ahora con eso. Usted,
1: entonces,
0: ¿verdad?
1: Dios se le va a revelar
0: claro
1: a usted cuando él quiera preparar su corazón en algo y para ello necesite pedirle algo.
0: Es correcto.
1: Pero no es que va a aparecer no alguien es una X condicionante, por ahí. O sea,
0: no es como que en esta onda es transaccional, ¿verdad? Uh-huh. Que usted paga por la bendición.
1: Ajá, no. No se paga por eso. El reino no funciona
0: no
1: así.
0: No funciona así.
1: No es el negocio.
0: No es compra-venta.
1: Exactamente. No es compra-venta. Que se ha convertido... hoy en día, por muchos.
0: Bueno, la sangre de Cristo. Uh-huh. Bueno.
1: Que han hecho del reino un negocio y esta cuestión no es así. No.
0: Por gracia recibimos y por gracia damos.
1: Así es.
0: Nos vamos con esta canción, hermana Kenia, porque preciosa. Ya casi entramos a las noticias, ¿verdad? Y gracias a toda la audiencia que ha estado pendiente. Y nos vamos con esta canción de Danilo Montero, Exáltate.
1: Exáltate.
0: Y bueno, si no nos da tiempo de despedirnos, ¡aleluya! Pues tu servidor Julio Rodríguez, bye, bye, bye. Muchas bendiciones.
1: ¡Feliz noche!

0: amigos, un gusto saludarles. Estamos ya finalizando este día, pero agradecidos con Dios porque nos permite compartir una vez más en Hable Como Habla Nocturno, martes 14 de julio. Don Fer, ¿cómo está?
1: ¿Qué tal? Cecilia Raquel Mejía, ¿qué tal? Buenas noches, muy buenas noches a todos. ¿Verdad? Aquí estamos contentos de estar nuevamente con ustedes. ¿Verdad? Se fue Francia.
0: Se fue su favorita.
1: Saludes le dejó.
0: Se fue su favorita, ¿verdad?
1: Sí, definitivamente.
0: No, y la de muchos. La de muchos, era una de las favoritas que se perfilaba para estar en la final, pero no pudo contra España.
1: No pudo, y no pudo para nada. No sé qué les pasó realmente, no metieron ni las manos.
0: Sí.
1: Terrible lo que ha ocurrido hoy con la selección francesa. Fíjense que la selección francesa, Cecia, es una selección que se da a querer.
0: Es que me están mandando las camisetas, don Eduardo. Estas tengo, la de España y la de Argentina.
1: Ah, sí.
0: Sí, es una selección que se da
1: a querer. Sí, se da a querer. Es una selección bonachona.
0: Sí, no, no me molestaría. Yo así les decía. Yo le dije, creo, no sé si la semana pasada, no me molestaría una España campeona. No.
1: Sí, es una selección que no hace mandrake para ganar. O sea, es una selección que se da a querer.
0: Y sigue hablando desde el dolor.
1: No, pero ¿qué pasó?
0: Jugó muy bien hoy, jugó muy bien y
1: jugó muy bien España.
0: Sí, demostró por qué va a estar en la final definitivamente.
1: Demostró, sin duda.
0: Y no va a ser un rival fácil para el próximo finalista que mañana se va a conocer entre Inglaterra y Argentina, que tampoco va a ser un partido fácil y que todo puede pasar mañana.
1: Sí, mañana puede ganar, perder o empatar.
0: No, empatar no, aunque...
1: Empatar en el tiempo reglamentario
0: e irse.
1: Ir a los penales.
0: Sí, empatar ahí ya no hay. Ahí mañana es ganar o ganar una de las dos selecciones. Yo lo comentaba hoy en mis redes que se fue Mbappé. Es que él me parece un gran jugador, pero también con características similares a Ronaldo. Yoyista.
1: ¿A Cristiano Ronaldo?
0: Ajá.
1: Ok.
0: Yoyista y que quieren destacar individualmente y eso... afecta en un partido como lo ocurrido hoy.
1: Sí.
0: Entonces, Francia no va a estar en la final. Vamos a ver qué ocurre mañana. Felicidades para los que han seguido España desde el inicio, ¿verdad? Sobre todo los que han estado sufriendo con este país, porque como aquí adoptamos tantas nacionalidades.
1: Sí. Bueno, a propósito de Mbappé, que usted habla de Mbappé, primera vez que Mbappé no va a una final de Mundial.
0: Es el segundo, ¿verdad?
1: El tercer mundial.
0: El tercer mundial.
1: Y a los dos mundiales anteriores estuvo en la final. Una la ganó.
0: Otra la perdió.
1: Y otra la perdió siendo quedando subcampeón. Entonces,
0: en el 2018,
1: este es su tercer mundial.
0: Con 18 años, ¿verdad? En el primero.
1: Así es.
0: Con 18 años, en el 2018 fue campeón Francia. La segunda, en efecto, se quedó de segunda con Argentina. Ganó Argentina.
1: Sí.
0: Y en esta, pues, llegaron hasta esta instancia, que también es importante, ¿verdad? Y estar en los últimos partidos, sin duda, es un gran logro igual de Francia. No se le puede desconocer a ellos.
1: Bueno, Mbappé tiene 20 goles en el...
0: global.
1: En el conteo histórico de los goles en los mundiales. 20 goles. Messi sigue con 21 porque ninguno de los dos ha anotado en los últimos partidos.
0: Pero
1: a Argentina le quedan dos partidos y a Mbappé le queda un partido.
0: ¿Cuánto le quedan a Argentina?
1: Dos partidos. Sí, porque puede jugar por el tercero también, así que no se emocione tanto.
0: Ajá.
1: Puede jugar por el tercero también. es que va a jugar o por el primero o va a jugar por el tercero, porque puede ser que sea el rival de Francia.
0: Sí, bueno, pero a Francia también le falta.
1: Sí, a Francia le queda un partido. Es decir, yo me estoy refiriendo a cuántos goles podrían hacer Mbappé o Messi.
0: No le traiciona.
1: Para quedarse con el
0: sí, con el récord
1: de más goles
0: en este mundial, porque lo decíamos hace unas semanas, Mbappé va a ser el histórico goleador, sin duda, porque le faltan uno o dos mundiales aún.
1: Sí, le quedan tres por lo menos.
0: Tres mínimo.
1: Por lo menos.
0: ¿Cuántos años tiene Mbappé? 26.
1: 27 años.
0: Sí, está joven aún. Y mira el nivel de Messi con 40 casi.
1: Sí, 39
0: años. 39 años. Pero sí, por eso vamos a ver qué ocurre mañana. Sin duda, Argentina se va a unir nuevamente para hacerlo brillar, para que él sostenga estos récords, pero sobre todo para llegar a la final e ilusionar a tantos que siguen.
1: Bueno,
0: la
1: usted definitivamente quiere una final España-Argentina, ¿verdad?
0: Claro.
1: Usted quiere España-Argentina. Sí. Una final, sería una final hispana, ¿verdad?
0: Y muy interesante.
1: A lo español.
0: Sí. Dos continentes, yo creo que aquí igual usted seguiría apoyando, ¿verdad? El país
1: latinoamericano. Sería una final iberoamericana.
0: ¿A quién apoyaría usted?
1: Entre España y...
0: ¿Y Argentina?
1: No, que gane el que sea.
0: ¿Y qué pasó con apoyar los latinos? ¿Qué pasó con ese sentimiento latinoamericano?
1: No, pero que mira qué bonita, una final España... Argentina.
0: Y no dolería tanto porque Messi, en mi caso, Messi también lo aman en España. Él claro. Toda su vida futbolística la desarrolló allá.
1: Bueno, para que se chiven un poquito los madrides, prácticamente el Barcelona es el que va a la final.
0: Sí.
1: Son ocho jugadores.
0: Es la selección entera casi.
1: Ocho jugadores, y es que es la base de la selección española. Y usted dirá, bueno, ¿por qué juega también España? Porque la base la conforma un equipo que es uno de los equipos más...
0: Pero usted es Real Madrid, ¿verdad?
1: De los mejores equipos del mundo. Mire, yo se lo voy a contar y se lo voy a decir aquí honestamente. Yo no soy pancista. Voy a andar del timbo al tambo.
0: Igualito a otros que iniciaron apoyando a
1: Unis. No, mis equipos, yo los dije al principio. Y todos mis equipos le dieron guerra a los grandes equipos. Ese es el gran orgullo que yo siento.
0: Ajá.
1: ¿Qué le iba a decir?
0: ¿Alguna mentira?
1: De España, el equipo.
0: ¿Alguna mentira?
1: El equipo de España, mire, yo era Barcelona.
0: ¿Usted era?
1: Sí,
0: ¿y qué
1: pero
0: pasó?
1: Mi hijo salió gran Real Madrid.
0: Y comenzó a apoyarlo.
1: Entonces, al principio, yo estaba en contra de él en los partidos y después me di cuenta que era absurdo lo que yo estaba haciendo. Entonces, claro.
0: Sí, porque no era ni de Honduras.
1: Sí, entonces
0: yo dije, estar
1: no,
0: sufriendo.
1: Voy con el Real Madrid ahora y disfrutamos los partidos con él porque él es, le va al Real Madrid. Así es que así es la historia, así de sencilla.
0: Qué bien, ¿no? Y al final usted tiene que estar donde esté feliz, donde sea feliz, y si su hijo le da esa felicidad. Y lo bueno es que lo reconoce, ¿verdad?
1: En un tiempo fui Atlético de Madrid, en otro tiempo fui Real Madrid, en otro tiempo Barcelona. Si es que por dónde no he pasado.
0: El mero pancista. El mero pancista. Y como dejó novias en casi todos los barrios y colonias de la capital, así ha ido apoyando.
1: Bueno, si el tercer lugar fuera Francia, Inglaterra, perdón, Francia-Argentina, y la final fuera...
0: Inglaterra-España.
1: España-Inglaterra, ¿usted qué partido cree que se va a ver más? ¿Cuál es el verdadero clásico mundial?
0: Va a ser, sin duda alguna, el de Francia-Argentina, recordando sobre todo la final del Mundial pasado.
1: Quizás resultara, si así fuera... Quizás resultaría más interesante ver el tercer lugar.
0: Toda la vida, sí, sin duda. Pero bueno, vamos a ver qué ocurre, porque mañana todo puede pasar. Mira, Inglaterra no está fácil, pero Argentina ha demostrado que lo que más le sobra a ellos es ganas de ganar esos partidos.
1: Por muy sufrido.
0: Y anti-Argentinas y anti-Messi, que por más que les duele, vean a dónde están. ¿Verdad? Por más. Ahí también a Ronaldo le ayudaron.
1: Óigame, con ese.
0: Y cuando a Cristiano le ayudaron.
1: Con ese camino, ¿quién no va a estar ahí?
0: Y cuando a Cristiano le ayudaron, ahí no habían árbitros.
1: Le ayudaron, ¿verdad?
0: Es que
1: sí,
0: es,
1: seguramente. No, pero no estamos hablando de Cristiano. Mire, Cristiano ya se retiró de los mundiales. Cristiano está con un pie fuera del fútbol. Cristiano fue estrella, fue leyenda. Los niños lo adoran. Hay muchos seguidores de Cristiano Ronaldo. Muchos seguidores de Cristiano empezaron a seguir a Portugal por él, empezaron a seguir a la Juventus, ¿verdad? A la Juventus por él, empezaron a seguir al Real Madrid por él. Así es que hay que disfrutar.
0: Al
1: Nazar.
0: El árabe.
1: Óigame, usted miraba aquí gente con camisetas del Al Nazar aquí en Honduras. El Al Nazar. ¿De dónde, verdad?
0: Sí, lo mismo ocurre con Messi.
1: Lo mismo ocurre con Messi.
0: Sí, son referentes y por eso es que nosotros les volvemos a decir hoy. Aunque sea pancista como Fernando, pero no se pelee con nadie por un jugador, por una selección, por un equipo. Mire, ellos tienen la vida resuelta, ¿verdad?
1: Sí,
0: ellos tienen la vida resuelta.
1: No, la verdad, muy bonito mundial.
0: Sí,
1: ¿verdad?
0: Va a ser
1: muy
0: falta.
1: Muy bonito mundial. Va a ser falta, sí. Van a entrar en depre muchos.
0: Usted dijo que vio 90 de los 100 partidos.
1: No, yo llevo... Solo me he perdido unos 5 partidos. Sí.
0: Bien estresante su vida.
1: No, olvídese.
0: Esta agenda bien apretada. Pero bueno, ocurre cada
1: Pero sabe que eso
0: años.
1: Es lo bueno, es que los tiempos han cambiado. Usted ahora puede ver sus partidos
0: desde
1: acá.
0: Desde donde sea.
1: Desde donde esté.
0: No,
1: antes tenía que ir a buscar un tele y usted para verlo.
0: Cada 4 años está obligado a hacer tiempo, a hacer
1: claro,
0: espacio para disfrutarlo. Ya que
1: y nos quedó en un horario perfecto, porque si hubiera sido en Asia o hubiera sido en Europa, nos hubiera tocado mucho de pelo de repente.
0: Sí, es cierto.
1: ¿Sí?
0: Pero bueno, bueno, gracias a todos nuevamente por el favor de su sintonía. 6:42 antes de ir, porque tenemos a Milly Flow aquí, nos viene a anunciar una actividad de HCH, ¿verdad? Ya no, ¿de quién nos viene a hablar, Milly Flow?
2: Buenas noches, Fer, Cecia, qué gusto saludarle, feliz, contenta, porque les cuento que vamos a salir del estudio, señores, que viva la vida. Este jueves no estaremos en estudio acá en HCH, nos vamos para Diunza Próceres. 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
0: Bueno, gracias, Milly Flow. Aquí en HCH usted va a ver también todos los detalles. A las 6:45, solo quiero recordarles de igual manera una actividad, una participación que usted tiene pendiente por si no lo ha hecho durante todo el día, y esa es la encuesta de HCH. Un tema polémico que genera muchas pasiones, lo hemos dicho, unos a favor y otros en contra, pero que aquí le permite a usted que dé su opinión si está de acuerdo en que regrese el expresidente Juan Orlando Hernández o no. Para participar es bien fácil. Ustedes ya conocen los mecanismos que son sumamente transparentes de HCH. Le piden los datos, Fer, le piden el número telefónico, la identidad, el nombre, la ciudad, el departamento en el que usted vive, porque en estas encuestas, recuerde que hasta carros se han sorteado. Sí. Entonces, lógicamente, el archivo que tiene que tener HCH para el momento de hacer una de estas entregas es importante, y para que solo puedan votar una vez. Esto le garantiza a usted justo la transparencia y que son resultados confiables, no son producto de call center, no es que yo tengo 5 teléfonos y voy a participar, no, porque ustedes lo tienen a identidad.
1: No, seguramente los call centers se van a activar.
0: Pero solo van a poder votar
1: pero
0: uno
1: no van
0: por
1: a poder
0: persona.
1: Manipular.
0: Correcto.
1: No van a poder manipular la encuesta, es que ese es el punto. Que los call centers seguramente están activos, ni lo dudaría yo que hay sectores interesados en poner una respuesta en sí, o una respuesta en no, porque la pregunta es, ¿estás de acuerdo con el regreso de Juan Orlando Hernández? Hasta la fecha, hasta el momento, se han emitido 5.782 votos, de los cuales el 81% opina que sí y el 19% opina que no. Usted puede escanear ese código QR que se encuentra ahí, lo llevará directamente hasta la plataforma donde usted tiene que escribir únicamente algo, o sí o no. No espere usted a ver ahí la pregunta, sino que usted solo puede responder sí o no, pero no le aparecerá la pregunta, ¿verdad?
0: Sí, no, si le parece la
1: en
0: pregunta.
1: En este sí aparece
0: en
1: la
0: este
1: pregunta.
0: En este sí. Bueno. Esta es una nueva porque fíjese que es una app como tal.
1: Ah, correcto.
0: De HCH Encuestas ESMEC. Entonces, es una app que usted puede descargar, lógicamente, y participar. Transparente, como solo HCH, ya la muestra es más grande que cualquier encuestadora, porque 1,500, 2,000 y hasta 3,000 personas son las que una encuestadora entrevista a nivel nacional. Aquí van 5,788 y podemos revisar más adelante que hay participación de los 18 departamentos del país.
1: Sí, también se puede medir por departamento, ¿verdad? Uh-huh. Por zonas geográficas.
0: Bueno, les voy a mostrar cómo usted puede participar para descargar la app de HCH Encuestas y siga los pasos. Mire, lo primero que debe de hacer es irse a la cámara de su teléfono, ponerlo en dirección a pantalla, el código QR que está apareciendo ahí lo va a escanear, ahí aparece, usted ve un link amarillo, en los teléfonos Android aparece un link blanco. Le da clic, lo va a enviar directamente a Encuesta HCH ESMEC. Descárguela, no se va a arrepentir, porque hoy este tema es político, pero usted no sabe si mañana, en dos días, va a ser un premio que se va a sortear a través de esta encuesta. Entonces, usted va a descargar, ahí le va a aparecer la opción de descargar o le va a aparecer obtener. En este caso, como yo ya la descargué, entonces solo le doy abrir. Y aquí está los datos que le pide: el nombre, el apellido, el número de identidad, el país, el departamento, el municipio, el número telefónico, y le da a guardar, porque puede participar usted de Honduras, de Estados Unidos, de España, de cualquier lugar que nos vea.
1: De cualquier país.
0: De cualquier país usted puede participar, por eso los datos son importantes y es información general que usted conoce sí o sí. Una vez que llena, entonces le va a aparecer aquí la opción de ¿está de acuerdo con el regreso de Juan Orlando Hernández? ¿Sí o no? En mi caso, yo ya voté, por eso no me sale la opción, pero a usted le va a salir sí o no. Solo le da clic al sí o al no y luego le da a votar y ya usted está participando. Pero puede ver también, si usted así lo desea, los resultados. La distribución de los votos, un 81% dice que sí está de acuerdo, un 19% dice que no, lo que equivale a 4,749 a favor y 1,099 en contra, según esta encuesta. Es bien fácil, ¿vio?
1: Sí, bastante fácil.
0: Bien fácil. Y si no le escaneé el código QR, porque también puede ocurrir, les voy a mostrar otra opción. Ustedes se van a Play Store o a la App Store y escriben en el buscador, como que va a descargar una app normal, HCH Encuestas. Usted escribe HCH Encuestas en el buscador y ahí le sale Encuestas HCH ESMEC.
1: A usted le sale abrir porque ya la tiene descargada.
0: Exacto, pero si no, le saldría obtener o descargar. Pero vio, es facilito, a la app o al Play Store y usted ahí en el buscador HCH Encuestas. Y ahí ya le aparece la opción. Abrir, en mi caso, ya van 5,906 votos en este momento. El 81% se mantiene que sí está de acuerdo y el 19% dice que no está de acuerdo con el regreso del expresidente. Igual, si usted quiere encontrar el link, si encuentra una dificultad en el momento de descargar o no le aparece, no le escanea el código QR, en el Facebook y en el Instagram está el link de descarga para que solo le dé clic e inmediatamente descarga la app. Es bien fácil, los mecanismos de HCH son fáciles y además transparentes.
1: Así es.
0: Este es un tema que, se lo decía, despierta bastantes pasiones. Muchos están a favor, otros no, con el regreso del expresidente. Lo cierto es que el 26 de julio, después de un indulto recibido tras una condena de 45 años, un indulto por el presidente Donald Trump, él viene a enfrentar ahora a la justicia hondureña a una audiencia programada también en el Poder Judicial por lavado de activos y por el caso Pandora II.
1: Sí.
0: Estos son los señalamientos.
1: Sí, estos son.
0: Ajá, y viene justo a esa audiencia de declaración de imputado tras la solicitud hecha al Poder Judicial y la respuesta favorable que él obtuvo, que se le suspendió La orden de captura va a tener seguridad como cualquier exmandatario, ya lo garantizaron desde la Secretaría de Defensa y de Seguridad, y él viene el próximo 26 de julio a las 9 de la mañana. Lo confirmó que es domingo.
1: ¿Domingo?
0: Sí. Domingo 26, ¿verdad?
1: Domingo.
0: ¿Que sería el otro fin de semana?
1: Sí. Sí, este no, porque todo el mundo va a estar viendo el Mundial.
0: Ajá,
1: pendiente del Mundial, es el próximo.
0: Es el próximo, sí. Correcto. Usted puede seguir participando.
1: Mire que el político hasta en eso piensa, Ceci.
0: Sí, no, la verdad que...
1: No,
0: yo lo
1: el
0: dije
1: que no
0: desde...
1: es político dice, no, yo me regreso este domingo, pero no anda viendo si hay partido o no hay partido, pero el que es político en todo anda. En todo anda.
0: En la verdad que sí, este fin de semana todo en el mundo va a ser un tema de Mundial, y el retorno del expresidente de igual manera en el mundo va a acaparar titulares.
1: Claro.
0: Por lo que representa, por la manera en que regresa al país, porque estamos hablando de un expresidente condenado que recibió un indulto, que fue 8 años gobernante en este país, que regresa ahora, yo siempre lo digo, con más demostración de poder luego de lo logrado en este país norteamericano, y que va a ser recibido sin duda alguna por sus simpatizantes en el aeropuerto en el que aterrice, en la comunidad donde él nació, creció, y no sé si ahí va a pasar más que aquí en la capital de la República, pero si fuese el caso y se va directamente para la Empira, allá estoy segura habrá un grupo de personas, y si se viene para la capital, también habrá
1: también,
0: otro.
1: Sí. No, de eso
0: y
1: se
0: los
1: encargan,
0: amigos irán a estar ahí.
1: De eso se encargan sus seguidores. No, ahí van a estar todos.
0: Los que le llamaron líder y lo abandonaron en el proceso,
1: sí,
0: regresan.
1: No, ahí van a estar todos firmes.
0: Regresan.
1: Firmes, sin duda.
0: Sí, regresa, pero...
1: Yo creo que la proporción, Cecia, lejos de cualquier fanatismo o prejuicio que pueda haber con respecto al expresidente, creo que la proporción es esa en las calles. Usted no escucha mucha gente pensando que no debe venir. En realidad, todos creen que debe de venir. Y creo que es importante que venga. Al final, él terminó su proceso allá en los Estados Unidos, terminó de la manera en que terminó, y ahora viene, obviamente, como él lo ha dicho, a arreglar las cuentas pues que tiene pendientes aquí en Honduras. Así es que el sistema de justicia está preparado para recibirlo. En aras de eso, suspendió la orden de captura por la presentación voluntaria que él ofreció a través de su cuerpo de abogados, y sin duda estará aquí presente. Y de forma casi inmediata seguramente estará presentándose también al sector justicia.
0: Dicen que habrá un discurso, va a tener un recibimiento en Palmerola y luego será trasladado a Toncontín,
1: sí,
0: donde probablemente aquí dé su discurso de regreso y de bienvenida, ¿verdad?
1: En virtud que de aquí fue donde salió.
0: De la capital de la República.
1: Del aeropuerto Toncontín.
0: Y donde habrá la mayor aglomeración,
1: por la base
0: duda.
1: Militar, sí.
0: ¿Verdad? Aquí será la concentración mayor porque está en la capital, sí. Es nacionalista, probablemente, aunque yo lo dudo porque nadie lo ha anunciado, pero probablemente llegue a concentrarse algún movimiento en contra, ¿cree usted o no?
1: No creo, fíjese.
0: No, ¿verdad? No lo han manifestado nadie. Hay gente que está en contra, pero no lo han hecho, no lo han exteriorizado. Pero no podemos negar que despierta pasiones.
1: Sí.
0: Y habrá sismo político, como lo hemos mencionado. Y alguien me decía, Cecia, mire que ese 81% representa los votos de las elecciones anteriores entre los liberales y los nacionalistas. Y el 19% del Partido Libertad y Refundación. Coinciden los datos, correcto, coinciden. Pero van 6.244 personas, definitivamente, más que una encuestadora, de las que realizan de esos trabajos a nivel nacional. HCH lo logra, el número va a seguir aumentando, usted puede participar, aunque no estemos al aire, Fernando, les repetimos que solo es de descargar la app en HCH ESMEC o encuestas HCH en el Google Play o en Play Store, en el caso de Android, y en App Store, en el caso de los iPhone. En las dos plataformas usted la puede descargar, es muy fácil, es rápido, sencillo, transparente, no tenga miedo. Los datos, repetimos, es por un tema de transparencia, por los demás premios que de igual manera aquí se van a estar realizando en HCH a través de esta app, que es más segura. Ya no se puede hacer en WhatsApp, nos hubiese encantado, yo estoy segura que el resultado sería sumamente superior,
1: sí,
0: si fuese por WhatsApp. ¿verdad? La
1: bueno,
0: votación.
1: Pero mire, casi 500 votos en este tiempo que se ha estado mostrando la encuesta.
0: Más, creo.
1: Sí, se comenzó con 5,000.
0: Vamos a verificar acá. No, pero si 5, hubiese 000. Sido por WhatsApp, Fer, porque es la herramienta más fácil de utilizar.
1: Sí.
0: Y a muchos les cuesta todavía el descargar la app. Usted pídale ahí al sobrino, al nieto, al amigo, al hermano, que le ayude, al vecino, que le ayude a descargar, ¿verdad? Bueno, todos a participar en esta encuesta, sí o no, está usted a favor. Si comenzamos con 5,700.
1: Sí.
0: Y van 6,327.
1: Sí, 632 uh-huh. votos aproximadamente.
0: Siga allí,
1: le repito. En unos minutos.
0: En unos minutos. Y vamos más adelante vamos a revisar cómo avanza. Si usted está en contra, ahí dígalo en el mensaje. Si usted está a favor, también ahí en la encuesta de HCH. Y más adelante vamos a revisar cómo avanza. 6:58 minutos, vamos con información.

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1: En noticias de último momento, vamos con nuestro compañero Lenín Acosta Maldonado, porque ha culminado el levantamiento de un ganadero que fue encontrado muerto esta tarde. Buenas noches, Lenín Acosta.
2: Gracias, compañeros en estudios. De Hable Como Habla, me acompaña el subcomisionado Osorto para brindarnos detalles acerca de el levantamiento que ya se ha culminado en Comayagua de este reconocido ganadero Robin, aquí en la zona central, y es importante el parte policial. Le escuchamos.
3: Tengan todos muy buenas noches. En efecto, hoy se hizo el levantamiento de una persona sin vida de manera indeterminada. Fue de manera accidental en el sector de la comunidad de San José de Pane. Cabe mencionar que días atrás el dicho ganadero se consideraba en condición de desaparecido. El día de ayer, gracias a la labor de la policía, fue encontrado el vehículo, en la cual no presentaba signos de violencia como tal, pues manchas de sangre, orificios de entrada, nada que ver y todo. Y desafortunadamente el día de hoy el cuerpo fue encontrado en una hondonada, pues, ahí en San José de Epane, y ya se hizo el levantamiento como tal.
2: Ahora bien, el cuerpo se ha entregado a los familiares.
3: Correcto. Como le repito, fue de manera accidental, ya que se manejaba en un momento que fue de manera violenta, pero no fue así, fue entregado a los familiares.
2: ¿Revisó si tenía sus pertenencias para ver si esto podría haber sido un robo también?
3: Buena su pregunta. Al hacer el levantamiento, pues como tal, se le encontró una llave, se le encontró también una cartera en su cuerpo, donde se descarta totalmente, pues, algún tipo de delito, como ser robo o hurto en contra de él.
2: ¿Los familiares ya lo están trasladando a esta hora para su casa de habitación?
3: Correcto, ya es llevado el señor, pues, el cuerpo a su casa de habitación.
2: Bueno, muchísimas gracias, compañeros. Este es el informe policial que surge luego de que el levantamiento se realizara en la ciudad de Comayagua. Con este informe retornamos con ustedes a estudios principales de Hable Como Habla. Buenas noches.
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4: El tema de la salud mental debe de ser atendido en nuestro país, una prioridad para cualquier autoridad. Miren ustedes lo que ha ocurrido en el sector de Colón. Una persona con aparentes problemas mentales ha asesinado a un niño en el sector de Valfate. Y hay que decirlo también, muchos se escudan en problemas mentales para escaparse de la cárcel. Muchos. Ese es otro problema que también se debe atender en el país. Pero es una realidad que otros sí lo padecen, que no reciben el tratamiento y cometen crímenes como este. Vamos con Asael Rodríguez y los detalles.
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5: Muchas gracias, compañeros en estudios de HCH Televisión Digital. Lamentablemente, esta tarde se ha registrado un hecho violento, esto precisamente en el municipio de Valfate, de este departamento de Colón, donde un niño ha perdido la vida de forma violenta, esta por una persona adulta con supuestos problemas mentales, quien luego de cometer este acto violento de haberle quitado la vida a este menor en su casa de habitación, se dio a la posterior fuga, donde rápidamente la acción por parte de habitantes de la comunidad de Cerro Colorado, ubicado en Valfate, Colón, y también la pronta acción policial lograron la captura y detención de este personaje, quien fue que le dio muerte violenta a este menor de edad. Así que ya en breve momento estaremos brindando mayores detalles referente a esta captura acá en el departamento de Colón. Vuelvo a estudio principal, informa Azar Rodríguez.
4: Gracias, gracias, Asael. Lamentable este hecho registrado en el sector de Valfate, en el departamento de Colón. Y nos confirman nuestros compañeros Nelson Sorto y Daniel Méndez que se ha confirmado que los dos cuerpos vienen para medicina forense en la capital, tanto al que encontraron en el sector de San Jerónimo, que ya fue identificado, y también del ganadero que estaba desaparecido en la ciudad de Siguatepeque. Ya estaremos con Daniel Méndez para cuando ingresen a medicina forense, porque imparable la violencia.
1: Sí.
4: En el territorio nacional. 7:04, seguimos con informes especiales.
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1: En informes especiales nos vamos hasta el departamento de Olancho con nuestro compañero Héctor Fuentes, porque las lluvias y los vientos huracanados han provocado daños, sobre todo en una humilde familia de Limones en Lepaguare. Héctor Fuentes, buenas noches.
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6: Muchas gracias, compañeros, en el estudio principal de Hable Como Habla Televisión Digital. Me he trasladado para el sector de Limones Lepaguares. Este día una familia ha quedado prácticamente en la calle, sin vivienda. Vea usted, al interior de esta casa, pues todo el techo prácticamente se fue debido a una fuerte lluvia en horas del día, en horas tempranas. Y aquí justamente estamos ubicados donde se ha ido todo el techo. Miren, acá su propietario, obviamente preocupado, mi estimado. Muy buenas para Hable Como Habla. ¿Cómo es su nombre?
7: Vivian Funes Andrés.
6: Don Vivian Funes Andrés, cuéntenos cómo se vive esta experiencia.
7: O sea que son cosas inesperables esto, porque imagina.
6: ¿A qué horas ocurre esto?
7: A las 12 del día.
6: ¿En plena mediodía?
7: Sí, yo andaba trabajando con un sobrino mío, estábamos fundiendo un piso. Ahí cuando me acordé yo me caí la llamada y me sorprendió, porque cuando me dijeron, ya te dije que se tumbó el techo de la casa, entonces yo me salí a la carrera para acá a la casa.
6: ¿Usted se encontraba dónde?
7: Ay, trabajando. Trabajando. Mío, sí.
6: Afortunadamente no hay pues personas heridas, golpeadas.
7: No, hasta la vez por voluntad de Dios no, solo el techo es que se los cayó, pero por voluntad de Dios no salimos afectados pues. Personas pues que no estábamos aquí presentes, no estábamos adentro, no, que ya el señor pues los avisó que no permitió que alguien estuviera adentro aquí en el techo, ¿eh?
6: ¿Qué le ha dicho las autoridades con respecto a este caso de hoy?
7: No, que
6: han llegado hasta acá.
7: No han llegado
6: todavía no,
7: pero yo les pido que colaboración, que me ayuden, ¿va? Porque en estos casos uno espera ayuda de los vecinos y de las otras instituciones. Todo eso.
6: ¿Cuántas son las personas que viven acá en esta vivienda?
7: Cuatro.
6: ¿Cuatro sí, personas?
7: Sí, dos varones y dos mujeres.
6: ¿Personas adultas?
7: Sí, adultas, sí.
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6: Bueno, lamentable, sí, ¿verdad? Compañeros, sí, en estudios, hacemos un pequeño recorrido. Sí. Gracias, mi estimado. Vamos a entrar por aquí con cuidado, compañeros. Tal vez no nos, ¿verdad?, una teja o algo. Pero vea usted, esta es una de las habitaciones, mire. Acá estamos ubicados, justamente aquí uno de los cuartos totalmente destruido, la parte del techo. Aquí hay una cama, ya pues estamos a la espera ya de las personas que van a hacer, por ejemplo, ya se nos ha notificado que viene el cuerpo de socorro de Copeco a entregar algunas ayudas, que ya dentro de poco vamos a dialogar con ellos para poder pues mostrarles a ustedes cuáles serán las ayudas que ellos estarán entregando como institución. También se ha hecho presente, se nos ha dicho también que es la 115 Brigada por parte de las Fuerzas Armadas y miembros de Copeco que estarían llegando ya pues aquí hasta el lugar para que puedan ver en qué se puede pues colaborar con esta familia. Y a usted que está pendiente a través de Hable Como Habla Televisión Digital, pues puedan sumarse a esta noble causa de esta familia que es de escasos recursos, que son personas que luchan día a día para poder tener su casita, pero que hoy lastimosamente se les ha ido todo el techo y unas paredes dañadas que vimos por la parte de afuera, el cual pues también pues se van a hacer van a ser reparadas, me imagino yo, luego de lo que ha ocurrido. Compañeros, con este informe hasta el momento pues a la espera de que lleguen las autoridades correspondientes a este lugar. Con este contacto con ustedes a estudios principales.
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4: Regresamos al sector de Valfate porque han capturado a una persona que sería la responsable de haber asesinado a un menor en este sector y sería entonces la persona con aparentes problemas mentales,
1: ¿verdad? Que es ahora lo que tendrán que determinar las autoridades si son problemas reales o no, ¿verdad?
4: Vamos de inmediato nuevamente con usted, Asael Rodríguez.
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5: Muchas gracias, compañeros, en estudios de HCH Televisión Digital. Efectivamente, en estos momentos, en esta patrulla, viene el presunto homicida, quien lo supone responsable de haberle quitado la vida a un menor de edad, esto en una comunidad de Valfate, en el departamento de Colón. Por acá, este caballero, lo vemos que aparentemente tiene algún tipo
0: especial
5: bajo los efectos de alguna sustancia, el alcohol o droga.
4: ¿Cuál es su nombre?
8: Mi Dios me libre.
4: ¿Qué pasó? ¿Por qué lo hizo? ¿Por qué lo hizo?
8: Fallé. Ayúdenme.
4: ¿Qué falló? ¿Qué ayuda necesita?
8: Muchísima ayuda, lo que puedan rezarme.
4: ¿Qué le hace?
8: Necesito que me cambien.
0: Este es
8: mucha mala suerte.
5: ¿Fue involuntaria esta situación?
8: No.
5: ¿Usted lo decidió?
8: Sí.
5: Sí. ¿Con qué le quitó la vida?
8: Sería lo último que pude hacer. Si usted no me ayuda.
5: ¿El sistema no ayuda? ¿Qué pasó? ¿Qué lo obligó a hacer, a cometer este crimen?
4: ¿Consumir alguna bebida?
8: No, mi Dios, que me libre. Lo único que quiero es que me alimentarme.
5: ¿Te arrepentís de esta de hecho?
8: Sí.
4: ¿Ya conocías al niño?
8: Sí.
4: ¿Ya lo habías visto?
8: Sí.
4: ¿Cuántas veces?
5: ¿Por qué lo hiciste, Alero?
8: Por suerte.
5: Por suerte.
4: ¿Por qué suerte? ¿Ha fumado algo?
5: ¿Está bajo efecto de alguna sustancia, droga?
8: Sí.
5: Sí. ¿Qué consumiste? ¿Qué consumiste?
8: Mala cosa.
5: Mala cosa, bueno. En estos momentos ha ingresado esta persona a las oficinas de la Dirección Policial de Investigaciones, DPI, a quien se le sumó de responsable de haber cometido el delito de haberle quitado la vida a un menor de 15 años de edad. Esto en la comunidad de Cerro Colorado, en el municipio de Valfate, en el departamento de Colón. Se puede apreciar de que anda bajo los efectos de alguna sustancia o posiblemente padece de algún tipo de problemas mentales. En estos momentos el comisario Ramos, su jefe de la policía en el departamento de Colón, sobre esta captura de impacto luego de haber cometido este crimen contra este menor, ha sido capturado por parte de la Policía Nacional.
9: Bueno, pues efectivamente en una acción rápida nuestros miembros de la Policía Nacional pues se le logró dar captura a esta persona que fue quien le dio muerte con arma blanca a un menor de edad en aldea Limares del sector de Valfate, Colón.
5: ¿Esta persona padece de algún tipo de problema mental o anda bajo alguna sustancia alucinógena?
9: Bueno, aparentemente se parece como que tuviera problemas o que ande bajo alguna sustancia, pero van a ser el médico forense quien va a dictaminar qué problema tiene esta persona.
5: ¿Qué tipo de arma le dio muerte a este menor de edad?
9: Bueno, se supone que fue con arma blanca machete, ¿va? Que le dio muerte a este menor de edad. Y pues gracias a la acción rápida de nuestros miembros de la Policía Nacional, pues se le pudo dar captura a este ciudadano. También ya tienen el arma homicida.
5: ¿Los datos de esta persona?
9: Pues los datos del video se llama José Ramón Matute, se llama el menor, y José Efraín, la persona que dio el hecho.
5: Una acción bastante pronta que ha dado la policía para evitar que la comunidad lo linchara.
9: Bueno, pues igual como le digo, gracias a la pronta reacción de nuestros miembros de la Policía Nacional, pues se evitó que fuera a dar otro hecho lamentable.
5: Perfecto, muchas gracias. Y lo que manifiesta el comisario Ramos, su jefe de la policía en el departamento de Colón, referente a esta captura de impacto que se ha dado hace algunos momentos.
1: Bueno, sin duda alguna lamentable. Habrá que analizar muy bien a esta persona, Cecia, para saber exactamente qué es lo que tiene, ¿verdad?
4: Pero le decía, no pueden seguirse registrando estos hechos. Fernando, como familia usted tiene que ser responsable. No ha de ser fácil, ¿verdad? También tener a una persona en el hogar con problemas mentales, si este fuese el caso. Pero en general no ha de ser un proceso fácil de llevar. Pero hay que aprender a, no sé, a la manera de, no quiero decir controlarlos porque no es como tal, pero sí de que lleven su tratamiento, de que asistan a las a las citas médicas para que no cometan estos crímenes, porque no es el primero que se reporta en el país. O sea, yo recuerdo que aquí hemos informado una gran cantidad de que un loco asesinó a tal, que una persona con problemas mentales agarró machetazos al otro. O sea, esto se da bastante. Por eso cuando yo presentaba la nota decía, el tema de la salud mental debe de tomarse con seriedad en Honduras.
1: Es que debe haber una política muy bien establecida para este manejo de situaciones.

0: Así es.
1: Bueno, seguimos informando y queremos hablar a propósito de los temas de seguridad sobre la tasa de seguridad. La gran pregunta que se siguen haciendo los hondureños, porque se maneja este tema de la tasa de seguridad con una enorme opacidad, ¿verdad? Nada transparente, de tal manera que los hondureños pagan la tasa, pero no saben en qué se invierte este dinero. ¿A dónde está este dinero de la tasa de seguridad? ¿Por qué no se ve en resultados concretos en las instituciones de seguridad y defensa del país? Brida Luceda con un completo informe sobre este caso.
2: La tasa de seguridad poblacional es una contribución especial en Honduras creada mediante el decreto 105-2011 bajo algunas normas del sistema financiero. Deducciones a todos los hondureños para que usted lo pueda entender. A las personas naturales, comunes y corrientes, para que usted me entienda, se le aplica una tarifa de 2 lempiras por cada millar o fracción sobre retiros, débitos, consumos con tarjeta de débito, transferencias, ACH o más. A personas jurídicas, aplica sin importar el saldo promedio mensual en la cuenta. Actualmente es un tema de debate. ¿Qué se hace con ese dinero?
3: Mire, se trata de un elemento fundamental en la lucha contra la criminalidad en Honduras, pero tiene que transparentarse. Al amparo de que los delincuentes no pueden conocer las capacidades de desarrollo y logísticas que la tasa de seguridad le dan a las fuerzas de investigación y a las fuerzas policiales o toda la lucha contra la criminalidad, a ese amparo no podemos nosotros justificar que los fondos se utilicen como quieran algunos operadores y al final no se obtiene la mejoría de la seguridad y el pueblo siempre sigue siendo grabado con esa tasa de seguridad. Hay que transparentarla, que nos digan cómo la están utilizando y quién va a rendir cuentas, porque ni siquiera se sabe prácticamente ahora quiénes son los que están ejecutando esa tasa de seguridad. Hay que darle transparencia, no tenemos por qué esconder la forma en que se van a invertir los recursos para que el pueblo tenga seguridad.
2: El último gobierno no dejó cuentas claras de dónde fueron invertidos los fondos de la tasa de seguridad. Existen múltiples cuestionamientos referente a posibles actos de corrupción. Por ende, la pregunta es, ¿dónde está el dinero de la tasa de seguridad?
4: Que ya viene, ¿verdad?, aumentando año a año. Para este año 2026 se proyecta que va a superar los 6.100 millones de lempiras. Entonces lo que tiene que hacer el gobierno en realidad es buscar los mecanismos de transparencia, porque estamos hablando que es un dinero que es exageradamente bárbaro o vasto. Sin embargo, aquí siguen habiendo muertes, aquí siguen habiendo en realidad situaciones como secuestros, autosecuestros. Y miramos que la criminalidad no baja. Son más de 6.000 millones de lempiras. Y eso evidentemente tiene que dar una rendición de cuentas más el costo-beneficio, los resultados que se deben de tener en realidad de lo que es la tasa de seguridad.
2: La inversión de fondos en seguridad es permitida, pero estos deben ser declarados mediante una rendición de cuentas para que el pueblo hondureño pueda estar cierto en qué se está invirtiendo el dinero que se le deduce.
5: 36 mil millones se han recaudado de la tasa de seguridad en los últimos 20 años. A diferentes gobiernos han enfrentado a toda esta estructura del que cobra impuestos de guerra, no lo han podido frenar. Pero la plata se ha dado, le hemos pagado a los transportistas, lo han pagado los hondureños, los empresarios. ¿Qué pedimos? Una seguridad verdadera, ya que 36 mil millones no son 4 centavos que se han invertido.
6: Es una buena pregunta. ¿Dónde va a parar o dónde fue a parar los dineros de la tasa de seguridad? Y todos nos preguntamos si la tasa de seguridad era para fortalecer el trabajo de la violencia, la criminalidad, narcotráfico, etcétera, tuvo que haber ido, como su palabra lo indica, a seguridad. El problema es que con esa tasa de seguridad se construyeron centros penales. Con esa tasa de seguridad se desviaron fondos para aquí, se mandaron fondos para diversos sectores. El CODE no tiene a ciencia cierta un conocimiento pleno sobre dónde y para dónde le dieron los dineros de la tasa de seguridad, a tal extremo que no se puede.

0: De cancelar la tasa de seguridad porque quedó comprometida para 10, 12 años.
1: La sociedad hondureña pide que la tasa de seguridad sea bien utilizada, que este dinero tenga un fin supremo en el gobierno anterior de nuestro país, que no se desvíe para fines políticos como ocurrió en el pasado. En el gobierno anterior ni cuentas dieron de las cantidades millonarias que se recaudaron. Con la edición de Jorge Godoy, junto a Eric Gómez y Juan Pérez, soy Bridelle Uceda para Hable Como Habla Televisión Digital.
2: Y mientras tanto, la expansión del crimen organizado representa un desafío para Honduras y otros países ante el avance de redes criminales que operan más allá de sus fronteras. Ya nos dará todos los detalles nuestra compañera Ivania Colindres. 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
2: 7:22 y antes de la pausa comercial, solo queremos recordarles que esta semana Mujeres Bendecidas está cumpliendo 14 años, el aniversario número 14 es, yo lo decía temprano, que es un número fácil probablemente de decir, pero lograr 14 años de transmitir todos los jueves y todos los viernes este programa llevando un mensaje de salvación, testimonios reales que ayudan a mujeres y a hombres desde las 9 de la noche. En Hable Como Habla, Televisión Digital y HCH Radio, pues es sin duda alguna una gran hazaña. Felicidades a cada una de las personas que a lo largo de estos 14 años ha participado en el proyecto. Felicidades a la licenciada Melissa Martínez, a la pastora Alba de Arévalo, a Stephanie Rivera, quienes han estado más de cerca en Mujeres Bendecidas. Dios nos ha sostenido, su fidelidad nos ha llevado hasta aquí. Y habrá, Fernando, por supuesto, un programa especial.
3: Así es, solistas, danza, palabras de ánimo, palabras de fe, palabras de reflexión, palabras de sabiduría. ¿Quién no necesita todo este tipo de buena vibra en su vida?
2: Consejos para guiarnos.
3: Consejos. Mire, a veces las personas andan tan angustiadas en el día a día que solo la palabra de Dios les puede fortalecer.
2: Sin duda.
3: Les puede fortalecer. Hay personas, Cecia, que enfrentan, como lo decíamos hace un rato, problemas emocionales. Estos son otros problemas, son emocionales. Personas que sufren depresión, ¿verdad?
2: Y que tristeza.
3: Tristeza profunda. Tristeza
2: ansiedad.
3: Profunda. Ansiedad también. Que son más problemas emocionales. Y la salida a muchos de esos problemas, hay tantos testimonios de personas que no las han encontrado en los medicamentos, ni las han encontrado en las clínicas ni en los hospitales. Las han encontrado en la palabra de Dios, pero la palabra de Dios bien dada también.
2: Sí, claro.
3: Y eso es lo que hay que destacar de Mujeres Bendecidas, porque es un esfuerzo que es un esfuerzo sin fines de lucro. ¿Verdad? Es un esfuerzo que nace del corazón, que nace por la inspiración y la revelación de lo que Dios anidó en el corazón de las personas que decidieron fundar este programa. Y lo digo de esta manera porque también hay quienes hacen negocio con la palabra de Dios, ¿verdad? Los hay, y los hay no en una iglesia, sino que en muchas iglesias, en muchas denominaciones.
2: Y en el mundo. Pero Dios conoce nuestras acciones, nuestro corazón, nuestros pensamientos, y sabe que Mujeres Bendecidas es un proyecto que definitivamente nació para llenar a tantas personas que lo ven, como usted lo decía. Un testimonio puede cambiar,
3: claro,
2: a usted una decisión, le puede cambiar un mal momento que está atravesando, le puede renovar sus fuerzas, los consejos que aquí reciben Mujeres Bendecidas. Así que no se lo pierda esta semana, porque habrá una celebración especial. Estará la pastora Alba de Arévalo, la pastora Saraí Lanza y Stephanie Rivera con un importante mensaje esta semana, celebrando 14 años. Felicidades, y que vengan muchos años más.
3: Así es, que se vengan los 15 también.
2: Así es, los 15, es muy pronto, muy pronto. Sin duda, ya están a un pasito.
3: A un pasito.
2: Felicidades nuevamente.
3: En la antesala de los 15.
2: Así es. Vamos a una breve pausa y regresamos.
4: Solo déjenos cumplir con nuestra franja publicitaria y volvemos con más resumen de noticias, móviles de emergencia y proyecciones de noticias en HCH Nocturno.

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0: Continuamos con más información. Gracias a todos por su compañía. Vamos con María Fernanda Martínez, porque ni las 298 ambulancias prometidas por el gobierno de China, tampoco el Tratado de Libre Comercio se concretaron en la administración de Xiomara Castro.
1: Bueno, y entonces uno se pregunta, ¿y qué fue lo que logramos nosotros con China?
0: No, la verdad que nada. Porque lo que se logró, que fue tangible y que ocasionó un daño impresionante en la economía, fue la 90 de camarón por la gente del sur, que recuerda cuántas pérdidas reportaron, cuántas empresas tuvieron que cerrar, cuántas empresas
1: perdieron. Que no hallaban dónde colocar su producto.
0: Así es, las pérdidas millonarias.
1: Porque si uno evalúa lo que ha hecho China en otros países de la región, usted ha visto el estadio que están construyendo en San Salvador.
0: Y que sería el segundo, porque ya construyeron otro.
1: El de Costa Rica.
0: El de Costa Rica fue.
1: Sí.
0: Y la biblioteca en El Salvador.
1: La biblioteca en El Salvador, el estadio.
0: Pero aquí,
1: ese estadio
0: aquí se nos va a llamar, mandaron una pantalla.
1: Estadio Nacional del Salvador.
0: Aquí nos mandaron una pantalla.
1: Para sí, empezar. Una empresa, ¿verdad?
0: Es lo único que tenemos de China.
1: Sí.
0: Bueno, pero será ahora a la administración de Narrias Fura quien va a continuar con ambos procesos. Yo creo que con el tema de las ambulancias sobre todo se debe de atender porque necesidad de ellas hay.
1: Claro.
0: Y decirle no a una donación tan importante sería absurdo, ¿verdad?
1: Bueno, y si acaso eso fue lo único que se negoció, creo que sería muy poco, pero al final...
0: Darle seguimiento.
1: Importante recibirla, ¿verdad? Si fue parte de los compromisos. María Fernanda Martínez con esta información.
2: Las 298 ambulancias ofrecidas por el gobierno de China nunca fueron recibidas por Honduras, según aclaró la Cancillería. La institución aseguró que no existe evidencia documental que confirme su entrega, recepción, nacionalización o distribución a las municipalidades del país y que únicamente se dejó en etapa preparatoria por parte del gobierno asiático, sin consolidarse como donación ejecutada de manera oficial.
3: Mire, nosotros no tuvimos una transición formal. Lo que ha hecho más difícil que podamos avanzar en la parte informativa y documental. Al no tener esa transición, lo que ha permitido es que sobre la marcha vamos descubriendo cosas. Habría que esperar cuál es el seguimiento de esta expresión pública que ha hecho específicamente sobre este tema de las ambulancias, que estaban haciendo los análisis correspondientes. Una vez que Cancillería termine de hacer sus análisis y que tome una decisión al respecto, pues evidentemente que como institución rectora de la política internacional del país, habría que esperar la definición de la misma para seguir adelante con el tema, cualquiera que sea la decisión. Sin embargo, mientras tanto eso sucede, nosotros continuamos avanzando.
2: La donación de las ambulancias fue anunciada durante el gobierno de la expresidenta Xiomara Castro, cuando Honduras inició relaciones diplomáticas con China. Sin embargo, las unidades nunca llegaron al país y tampoco se concretó el Tratado de Libre Comercio entre ambas naciones, por lo que la tarea quedaba para el siguiente gobierno, el de Nasri Juanas Furas habla.
4: Con eso, al igual que toda la cooperación, como lo eran las 298 ambulancias que China iba a donar, el tema también de los proyectos de apoyo a la reconstrucción de escuelas, a los seis centros escolares, agrícolas y todo lo demás que estaba pendiente, y igual que el financiamiento, por ejemplo, de la represa Patuca Doha, ya quedaba a la voluntad de lo que haga esta administración en su política exterior.
2: A criterio de sociedad civil, el gobierno debe establecer un camino diplomático que favorezca al país y no por ideologías políticas, establecer convenios y demás por el bien del pueblo.
5: En donde nos conviene decidir qué país va a mejorar el tema de infraestructura, qué país nos va a ofrecer mejores condiciones comerciales, como por ejemplo las que nos ofrecía Taiwán, donde nos pagaba un sobreprecio por los productos que nos compraba, y qué país puede igualar o mejorar esas ofertas. Son las cuestiones que se tienen que tener en la mesa de discusión al momento de decidir la relación bilateral con China o con cualquier otro país.
2: La falta de ambulancias obliga a miles de hondureños a trasladar a sus enfermos en pailas de carros o en hamacas. Mientras las 298 unidades anunciadas nunca llegaron, muchas comunidades siguen esperando un transporte digno para atender una emergencia. Con la edición de Gustavo Cortés, para HCH Noticias, María Fernanda Martínez.
0: Y vamos a ver unas imágenes que nos han compartido desde las cataratas de Pulapanzac. ¿Hace cuánto usted no va a las cataratas?
1: Unos 10 años aproximadamente.
0: Es un lugar precioso.
1: Sí, muy bonito.
0: Vale la pena recorrerlo con la familia. Sí. Hay unas cabañas ahí también, fíjese.
1: Sí.
0: Para que vaya a disfrutar. Pues ve. limpias, dice Alejandro. No, lo que queremos mostrarle es la crecida hoy por las lluvias. Sí. Solo aquí en la capital es que no se reportan esas cantidades importantes y la necesidad que hay del vital líquido. Pero en otras zonas sí, y tal es el caso en este sector de Cortés. Mira qué fuerza con la que está cayendo y obviamente se ve sucia.
1: Sí, es agua lluvia.
0: Es agua lluvia.
1: Que viene arrastrando cantidad de sedimento y bueno, eso suele pasar, ¿verdad? Pero usted se ha tirado ahí, Cecia, ¿cómo le llaman? El canopy.
0: Fíjese que no, pero lo voy a hacer.
1: ¿Lo va a hacer?
0: Lo voy a hacer. Es que me encantan las cataratas. Me parece un paisaje espectacular que tiene Honduras acá. Pero usted no le da...
1: Fíjese que sí sería bueno.
0: Creo que hace un año y medio fue la última vez que... Un año y medio, sí, más o menos. Y mi intención era bajar para caminar...
1: Detrás de la cortina. Sí se puede, ¿verdad?
0: Sí, pero María José se puso a llorar, le dio sueño y dije, no, ya no va a ser posible. Entonces dije, es una señal, me regreso. Porque ya no podíamos avanzar.
1: Sí.
0: Pero es una experiencia muy bonita. Y además este es uno de los lugares más visitados por nacionales y extranjeros.
1: Bueno, y es una de las imágenes que recorre el mundo. Cuando se habla de Honduras, del turismo, ahí está siempre presente las cataratas de Pulapanzac.
0: Me dice, cuando venga a Pulapanzac, venga también a los kayak. Será bienvenida. Ah, sí, ahí están
1: los
0: naranjos.
1: Eso queda en naranjos, ¿verdad?
0: Los kayak.
1: Sí.
0: Desconozco, fíjense, solo he ido como tal a las cataratas. Pero sí he visto en las redes sociales muchos lugares preciosísimos para hacer turismo acá y para quedarse una o dos noches. Está, entiendo, Finca La Gloria, si no me equivoco, acá, ¿verdad? Que también he visto imágenes, Los Naranjos.
1: Sí.
0: Hay muchas opciones para quedarse ahí mismo. Ah, Los Domos. Yo me quedé una vez ahí en Los Domos. ¿Viera qué bonito? Sí. Muy bonito. Es que usted tiene que hacer más turismo nacional.
1: Más turismo interno,
0: ¿verdad? Yo sé que usted solo, o sea, usted tiene capacidades enormes para seguir haciendo turismo internacional. Pero vale la pena.
1: ¿Sabe qué significa Pulapanzac?
0: ¿No? ¿Qué significa? ¿No?
1: Mire, ve, de acuerdo aquí, ¿verdad? Ajá. Viene de la lengua náhuatl. Y significa agua blanca o río de agua blanca.
0: Que no aplica. Así como
1: hoy no aplica.
0: Hoy no aplica el
1: hoy
0: término.
1: No aplica.
0: Hoy no. Pero que entendemos que es por la fuerza de la lluvia, por la crecida de justamente de este río. Pero sí, Fernando, vaya, lleve a su hijo, que a usted que le gusta andar con los compañeros de su hijo.
1: Sí, claro.
0: Es una experiencia
1: lo vamos
0: bien bonita.
1: A llevar ahí, sí.
0: Bien bonita.
1: Y dice que en otros lenguajes indígenas nativos, como el maya, se traduce como caída de agua, desbordamiento de río blanco o rebalse del río blanco.
0: Mire usted.
1: Interesante, ¿verdad?
0: Qué interesante. Vaya, visite Pulapanzac. Hay temporadas que son más atractivas. Más atractivas, pero no, esto solo dura hoy. Ya mañana está normal.
1: Sí.
0: Horas y horas. Y ya después de unas dos, tres
1: no,
0: horas.
1: No, y aunque esto de las vea así, es impresionante.
0: Sí, es si que usted... mire, las imágenes aquí en televisión no le hacen honor a verlo en vivo.
1: No, y mire, cuando usted va a las cataratas del Niágara, que están exactamente en la frontera entre los Estados Unidos y Canadá, hay temporadas del año que usted no las ve bonitas.
0: Ve la diferencia.
1: Porque están llenas de hielo, por
0: Yo
1: ejemplo.
0: Yo voy a Pulapanzac y usted a las Niágara. No, pero ese es otro de los destinos que espero un día ir.
1: Es
0: porque
1: bonito,
0: es que,
1: ¿sabe bonito.
0: Por qué? O sea, no es por el hecho de viajar. No, ese es el impresionante.
1: Y váyase en carro, váyase manejando.
0: El impresionante panorama que la naturaleza y Dios nos regalan, ¿verdad?
1: Sí.
0: Pero bueno, en Honduras hay muchos lugares hermosos que visitar. Ya se viene el feriado morazánico, por cierto, ¿verdad?
1: Ya se viene el feriado morazánico. Ya se vienen las fiestas cívicas, que por cierto, hoy ya fueron lanzadas con bombos y platillos las fiestas cívicas. Y aunque usted no lo crea, Cecia, el comercio ha empezado a sacar los arbolitos de Navidad.
0: Me dicen, ya.
1: Aunque usted no lo crea.
0: No, pues estamos todavía
1: aunque
0: en
1: Aunque usted
0: julio,
1: no lo crea.
0: Estamos todavía en etapa
1: empezaron
0: mundialista.
1: Empezaron ya a sacar
0: estamos
1: los arbolitos
0: en el Día
1: de
0: del
1: Navidad.
0: Indio Lempira todavía en actividades, imagínense. Me dicen, qué pesimista anda Fernando. Qué lodazal dice. Usted emocionada
1: no.
0: hablando de esta
1: no,
0: belleza
1: pero
0: natural.
1: Pero usted la que dijo.
0: Pero
1: no
0: usted
1: aplica.
0: Dijo que lodazal. No, pero lo dijimos.
1: No, pero yo dije, aún así es bonito verlos. Claro,
0: sí, no,
1: eso es normal, así es la naturaleza.
0: Sí, hay que visitar las las cataratas de Pulapanzac. Hermosos lugares los que tiene Honduras, definitivamente. Sí. Seguimos con más noticias y mensajes importantes para todos los que nos ven y nos escuchan a esta hora de la noche.
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0: Y seguimos con más información a esta hora de la noche. Vamos con las internacionales. En el campo internacional también tenemos noticias, las destacadas de hoy. Trump amenazó con destruir las centrales eléctricas y los puentes de Irán la próxima semana si Teherán no accede a negociar, mientras las fuerzas estadounidenses completaban su cuarta jornada consecutiva de ataques aéreos.
1: Y el presidente de El Salvador, Nayib Bukele, defendió este martes la reelección presidencial indefinida. Para siempre. Habilitada ya en el país desde julio de 2025 en una polémica reforma constitucional cuando busca un tercer periodo al frente del Ejecutivo. Así es que aquí van a ser no 50 años más.
0: Mire, aunque tiene un alto grado de popularidad, aunque es un funcionario con resultados y ha cambiado realmente el país, sobre todo en el tema de seguridad.
1: En el tema de seguridad.
0: Sí, no, y también en infraestructura hay muchos avances considerables.
1: Sí, sí.
0: O sea, muchos avances.
1: Sobre todo en mega infraestructura.
0: Sí, entonces eso no se le puede negar, pero como la mayoría, cuando se enamoran del poder, no lo quieren soltar. Bueno, en España, con una magnífica actuación colectiva y los goles de Mikel Oyarzabal de penalti en el primer tiempo y Pedro Porro, tras el descanso, la selección española le amargó la fiesta nacional a Francia y se clasificó a la final del Mundial.
1: Bueno, y es que Francia estaba de fiesta hoy. Era fiesta nacional, sí.
0: Venezuela. Clasificar. Ah, el día de... Sí, es cierto.
1: Sí.
0: Bueno, mala fecha realmente para...
1: Mala fecha, sí. En Venezuela, la cifra de muertos por el doble terremoto ocurrido hace casi 3 semanas en Venezuela ascendió este martes a 4.734, tras sumarse 173 nuevos fallecimientos, informó el presidente del Parlamento, el señor, bueno, chavista, Jorge Rodríguez.
0: Y vamos de inmediato con Stephanie Rivera. Ya nos da a conocer que Jetstereo y Samsung presentan a Honduras su línea completa de televisores con inteligencia artificial.
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6: 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Y con esta gran noticia retornamos hasta el estudio principal en Cámara de Yeso a Flores.
0: Muchas gracias, Stephanie. Y mire, antes de continuar, les mandé una foto a Master, compañeros, y me alistan los aplausos para agradecer al pueblo hondureño, porque justo ayer hablábamos del número de seguidores en HCH y hoy estamos contentos porque acabamos de llegar a los 5 millones. En el Facebook, 5 millones de seguidores en la página grande de HCH Televisión Digital. ¿Y sabe por qué estamos felices? Porque es el medio de comunicación con más seguidores en Honduras.
1: Claro.
0: Es el medio que tiene en todas sus plataformas millones de personas que le dan me gusta, que comentan, que comparten, que critican, que opinan, que le enojan, porque también expresa sus emociones, porque no comparten el contenido. Es el medio más grande de Honduras, así que felices porque hemos llegado en la página de HCH Televisión Digital a los 5 millones de seguidores.
1: 5 millones de seguidores, impresionante, ¿verdad?
0: Sí.
1: Bueno, ayer solo faltaban 4 mil, ¿verdad?
0: ¿Te acuerdas? Sí, 4 mil cuando lo mencionábamos. ¿Sí?
1: 4 millones 996 mil. Pues, aproximadamente.
0: Ajá, sí, ayer justo lo mencionábamos. Pero qué bueno, ¿verdad? Que
1: esto
0: ya
1: es
0: se
1: la
0: alcanzó.
1: Mitad de la población, Cecia.
0: Y felicitar, sí, la mitad de la población.
1: Sí, somos 10 millones de hondureños.
0: Y felicitar al equipo de HCH de redes, porque es un enorme trabajo el que hacen posteando todas las noticias, porque este canal es una producción enorme la que tiene de noticias. Entonces, felicidades a cada uno de los que contribuye, a todo el equipo de redes sociales, por los posteos, por los videos, por las fotografías, por los memes que suben, por las noticias, por los espectáculos, por los deportes, por los chismes, el entretenimiento, por todo, absolutamente todo, que ha permitido que se lleguen a estos 5 millones compartiendo todo el contenido.
1: Bueno. Así es que en buena hora se han alcanzado 5 millones de seguidores en la página principal de HCH Televisión Digital.
0: Y tenemos que mencionarlo porque ¿quién más? Solo nosotros nos vamos a alegrar.
1: Pero esto puede ser que sea noticia en otros lados.
0: En otros medios no.
1: No crea usted. Mire, esto la verdad... es que mire, aquí es donde se rompen los parámetros de lo que es el periodismo en Honduras, ¿verdad? Y la verdad es que sí, ojalá y... Y esta noticia, pues, una noticia positiva para el canal, pues también tuviera trascendencia. Y si no, pues ni modo, ya lo dijimos, ¿verdad?
0: Así es. Bueno, felicidades nuevamente y gracias a todos por su confianza. Gracias por seguir, por darle me gusta, por compartir, por comentar y por estar siempre pendiente de las noticias en HCH y de todo su contenido. Vamos con Wilmer Montoya. Él nos da a conocer los detalles sobre una importante alianza que ha realizado Banco Atlántida con dos reconocidos restaurantes en el norte del país, en el sector atlántico también. Adelante, Wilmer.
8: Así es, efectivamente, compañeros televidentes de HCH Televisión Digital, HCH Radio en la 101.5 FM en todo el departamento de Atlántida. Aquí en la ciudad de La Ceiba, pues se ha dado lo que es una alianza con Banco Atlántida, Applebee's y IHOP, en el cual usted puede venir a disfrutar de la zona Atlántida. Aquí, pues que sea Berta López, que nos dé a conocer sobre esta alianza que se ha dado para que puedan venir a disfrutar lo que es los partidos de los mundiales de fútbol.
9: Correcto. Hola, bueno, queríamos hacerle la invitación, ¿verdad? Como antes les mencionó el compañero, estamos aquí en lo que es la zona Atlántida, una alianza que hizo Applebee's y IHOP con lo que es Banco Atlántida para traer una zona de entretenimiento, ¿verdad? Y así poder invitarles a usted a que vengan a acompañarnos con esta zona de entretenimiento donde vamos a tener muchas regalías, vamos a tener sorteo de premios. 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Así que le invitamos a la población, ¿verdad?, que se acerque a nosotros para así poder disfrutar de esta zona de entretenimiento que nos ha traído Banco Atlántida junto con Applebee's.
8: Esto es a raíz de lo que es la temporada de la época mundialista.
9: Correcto, compañero. Junto con el mundial, ¿verdad?, Banco Atlántida se asoció con nosotros para traer lo que es esta pantalla gigante acá, lo que es nuestro restaurante.
8: ¿Cuántos días estará?
9: Estará martes, miércoles y el domingo, el final del mundial.
8: Y ustedes, pues aquí atienden a la población que venga y los productos que consuma también tienen un descuento.
9: Correcto, tienen el descuento del 20% con la tarjeta de crédito o débito de Banco Atlántida en nuestro menú futbolero.
8: Esto en la parte de Applebee's está la pantalla gigante, también en el otro lado de IHOP.
9: Correcto, en IHOP tenemos lo que son los plasmas, en los cuales también pueden disfrutar, ¿verdad? Si vienen con niños, es disfrutar en el área de IHOP, que es una zona un poquito más familiar.
8: ¿Esta promoción o esta zona mundialista en alianza de Banco Atlántida con Applebee's está aquí solo en La Ceiba?
9: 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Correcto.
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8: Gracias, Berta López, en el cual nos da a conocer, en el cual este importante, más que todo, alianza de Banco Atlántida y Applebee's y IHOP, pues usted puede venir a disfrutar también familiarmente y a disfrutar de los encuentros deportivos que se están desarrollando hasta el día domingo en este mundial. Regreso a los estudios principales de Hable Como Habla Televisión Digital desde Ciudad Puerto de La Ceiba. Les informó Wilmer Montoya.
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0: Gracias por continuar con nosotros. Ya estamos en la recta final de Hable Como Hablas Nocturno.
1: Así es, y tenemos mensajes importantes para ustedes. Me llega tu amor desde lejos. 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
0: 7:55 y nos da a conocer María Fernanda Martínez que el gobierno ha dado inicio a las fiestas cívicas bastante temprano, estamos en 14 de julio, pero han hecho el llamado a las instituciones que quieran participar en los desfiles y se habla que son 60 escuelas públicas y privadas las que estarían rindiendo honor a la patria el próximo 15 de septiembre. Y ya hay cambios. Paracaidistas tendrán una participación el 5 y 12 de septiembre. Una novedad, ¿verdad?
1: El 5 y el 12, porque no, ya no va a ser solo el 15. Sino que también en otras
0: Pues yo entendería que 5 y 12 y no el 15. Bueno, vamos con María Fernanda Martínez para que nos dé a conocer los detalles.
2: Honduras se prepara para celebrar sus 205 años de independencia. El Comité Cívico Interinstitucional Permanente lanzó la convocatoria oficial para los desfiles patrios de este 2026 bajo el lema Honduras nos une. Este próximo 15 de septiembre, estudiantes y ciudadanos podrán formar parte de una jornada llena de orgullo, tradición y fervor patrio.
18: Los desfiles patrios, garantizando igualdad y oportunidades para todas las instituciones educativas que cumplan con los requisitos establecidos.
19: Ya el Comité Cívico Interinstitucional ya está trabajando directamente en todo lo que es el reglamento de los lineamientos que se van a llevar a cabo para poder fortalecer los desfiles patrios 2026.
2: La Secretaría de Educación habilitará la inscripción en línea para que centros educativos públicos y privados participen en los desfiles patrios con sus bandas, palillonas, pelotones y cuadros vivos. Este año, el show de paracaidistas cambiará de fecha y se realizará el 5 y 12 de septiembre, ya no el 15 al mediodía como era tradición.
20: Parte de los shows aéreos que se van a participar, solamente que esta vez, como les decía anteriormente, el 5 y el 12 de septiembre se va a desarrollar dos shows aéreos con un paracaidismo militar, el cual va a ser desarrollado en el campo de Parada Marte. El día 15 no se va a llevar a cabo ya debido a la reglamentación que hay por parte ya del COSIP y se tomó a bien de que el show de paracaidismo se realizará en estas dos fechas para que el pueblo hondureño pueda disfrutar de una mejor manera tanto de las actividades que nosotros preparamos como Fuerzas Armadas, las actividades cívico-militares.
2: La celebración patria contará con un amplio despliegue de bomberos y policía a nivel nacional, quienes estarán listos para brindar apoyo y seguridad a las familias, niños y jóvenes que disfruten de los desfiles del 15 de septiembre.
21: En el largo y ancho de lo que es el desfile, vamos a tener puestos fijos y también vamos a tener patrullajes, así como también vamos a tener personal dentro del Estadio Nacional y vamos a realizar un desplazamiento de las unidades nuestras.
22: Ya tenemos un plan operacional definido, destinado, y nuestro señor director general, mi general Oseguera Más, ha dado la instrucción de que los 24,000 funcionarios policiales se empleen junto con toda la logística necesaria.
2: Como parte de la organización, se habilitará un código QR y un enlace digital para que los centros educativos puedan enviar la documentación requerida y conocer los lineamientos para la realización de los desfiles patrios. Con la edición de Aldo Acosta, el apoyo de Daniela Mejía, para HCH Noticias, María Fernanda Martínez.

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0: La tragedia en Venezuela continúa conmoviendo al mundo. Tras el devastador terremoto, las labores de búsqueda y rescate siguen adelante, mientras miles de familias enfrentan la pérdida de sus hogares y la incertidumbre por el paradero de sus seres queridos. En medio de este panorama, rescatistas, voluntarios y organizaciones humanitarias trabajan sin descanso para brindar auxilio a las comunidades afectadas. La iglesia también ha desempeñado un papel importante durante esta emergencia. Congregaciones y ministerios cristianos han abierto sus puertas para recibir a familias damnificadas, distribuir alimentos, agua potable, medicinas y artículos de primera necesidad, además de ofrecer acompañamiento espiritual y oración a quienes atraviesan momentos de profundo dolor. Entre las historias que más han conmovido se encuentra la de un pastor evangélico que, dejando de lado su propia seguridad, ingresó entre los escombros para colaborar en las labores de rescate. Gracias a su valentía, 8 personas fueron rescatadas con vida. Su testimonio se ha convertido en un mensaje de esperanza al afirmar que, aún en medio de la tragedia, donde hay fe, hay vida. Otro hecho que ha llenado de emoción a miles de personas fue el rescate de un niño que permaneció atrapado bajo los escombros durante varios días. Su supervivencia renovó la esperanza de quienes continúan esperando noticias de sus familiares y recordó que incluso en las circunstancias más difíciles, siempre puede haber un motivo para no dejar de creer. Mientras tanto, iglesias y organizaciones cristianas continúan uniendo esfuerzos para acompañar a las comunidades afectadas durante este proceso de recuperación. A través de jornadas de apoyo, oración y servicio, cientos de voluntarios permanecen cerca de las familias que enfrentan las consecuencias de esta tragedia, demostrando que el compromiso con el prójimo también forma parte de la reconstrucción. La emergencia en Venezuela aún representa un gran desafío, pero también ha permitido ver el rostro de personas dispuestas a servir sin esperar nada a cambio. Entre el dolor y la incertidumbre, miles de creyentes dentro y fuera del país permanecen unidos en oración, confiando en que cada acto de amor, cada mano extendida y cada vida rescatada son una muestra de que la esperanza sigue viva. 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
0: Y mientras miles de personas encuentran fuerzas para seguir adelante en medio de la adversidad, la música cristiana continúa siendo una herramienta para llevar consuelo, renovar la confianza y recordar que Dios permanece presente aún en los momentos más difíciles. Porque cuando las palabras parecen no ser suficientes, una canción también puede convertirse en una oración o en un recordatorio de que nunca estamos solos. Bajo esa misma convicción, el reconocido cantante cristiano Funky presenta su nuevo sencillo, Mi Cop,

0: propuesta que invita a reflexionar sobre dónde se encuentra la verdadera victoria. A través de una letra con un profundo mensaje de fe, el artista recuerda que la mayor satisfacción no está en los logros, los aplausos o el reconocimiento de este mundo, sino en una vida guiada por Cristo.
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0: Este lanzamiento funky continúa utilizando la música como una herramienta para compartir el evangelio, animando a quienes escuchan sus canciones a confiar en Dios, permanecer firmes en la fe y descubrir que la verdadera plenitud solo se encuentra en Él.
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0: Gracias por continuar en sintonía de HCH Radio. Nos alegra acompañarle donde quiera que se encuentre, porque nuestra misión es mantenerle informado y compartir contenidos que aporten valor a su vida. Aún tenemos mucho por compartir con usted. Y así como la música cristiana sigue llevando un mensaje que transforma vidas, también existen lugares donde seguir a Cristo implica enfrentar grandes riesgos. Lo que para muchos representa la libertad de congregarse y adorar, para otros puede significar poner en peligro su propia vida. La persecución contra los cristianos en Nigeria vuelve a encender las alarmas. Un pastor evangélico y 22 creyentes fueron asesinados durante un ataque cometido por extremistas islámicos en el estado de Plateau, una de las regiones donde este tipo de hechos se ha repetido en distintas ocasiones y donde numerosas comunidades viven bajo una constante amenaza. De acuerdo con los reportes, hombres armados irrumpieron en la comunidad y atacaron a varias personas que se encontraban reunidas, dejando dolor y luto entre las familias. Este hecho ha causado indignación entre líderes cristianos y organizaciones internacionales que trabajan en defensa de la libertad religiosa, quienes insisten en que la violencia contra las comunidades cristianas continúa cobrando vidas sin recibir la atención que merece. Pastores de la región señalan que, a pesar de los constantes ataques, muchas iglesias continúan abriendo sus puertas y desarrollando su labor en favor de las comunidades, ofreciendo acompañamiento espiritual, ayuda a las familias afectadas y apoyo a quienes han tenido que abandonar sus hogares por causa de la violencia. Ante esta nueva tragedia, diferentes ministerios y organizaciones que acompañan a la iglesia perseguida han hecho un llamado a la comunidad internacional para no permanecer indiferente ante lo que ocurre en Nigeria. También han pedido mantener en oración a las familias que hoy lloran la pérdida de sus seres queridos y a quienes continúan enfrentando esta difícil realidad con valentía y firmeza. 89.5 FM Santa Bárbara. 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Y ahora dirigimos nuestra atención hacia los Estados Unidos, donde una decisión relacionada con la educación ha despertado reacciones tanto a favor como en contra. El estado de Texas aprobó un nuevo plan de estudio que incorpora pasajes e historias de la Biblia como parte de las lecturas obligatorias para los estudiantes de las escuelas públicas. La medida, respaldada por la Junta Estatal de Educación, contempla que los alumnos conozcan relatos bíblicos como los de Noé, David y Goliat, Daniel en el foso de los leones y otros pasajes que serán integrados de forma gradual al currículo escolar. Quienes apoyan esta iniciativa consideran que la Biblia forma parte del legado histórico y cultural de los Estados Unidos y afirman que su estudio ayudará a los estudiantes a comprender mejor muchas obras literarias y acontecimientos que han marcado la historia del país. Por otro lado, algunos sectores han expresado su preocupación al considerar que esta decisión podría generar un debate sobre la libertad religiosa y el papel de la religión dentro de la educación pública. Más allá de las distintas opiniones, esta decisión ha vuelto a poner la Biblia en el centro de la conversación pública y ha generado un amplio interés dentro y fuera de los Estados Unidos, convirtiéndose en uno de los temas más comentados en el ámbito educativo y entre la comunidad cristiana.
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0: 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Y en las novedades musicales, el cantante y líder de adoración Enoch Parra presentó su nuevo sencillo Tesoro Verdadero, una canción de adoración grabada en vivo que invita a recordar que el mayor tesoro del ser humano no se encuentra en las cosas materiales, sino en Jesucristo.

introducción nació de un momento espontáneo de adoración en una iglesia de Brasilia, Brasil, donde una sencilla melodía terminó convirtiéndose en una canción que hoy está llegando a diferentes países. Además, el lanzamiento viene acompañado de un videoclip oficial grabado en España, reflejando un ambiente de adoración congregacional. Con Tesoro Verdadero, Enoch Parra continúa compartiendo música con un mensaje que invita a poner la mirada en Cristo por encima de cualquier otra cosa. El tema ya se encuentra disponible en las principales plataformas digitales y en su canal oficial de YouTube.

0: está llena de relatos extraordinarios, detalles sorprendentes y escenas que continúan despertando la curiosidad de millones de personas. Abrimos las páginas de las Escrituras porque es tiempo de nuestro asombro bíblico. ¿Sabía usted que la Biblia registra la historia de un hombre que murió al caer de su silla? El relato se encuentra en 1 Samuel capítulo 4, versículo 18. El sacerdote Elí estaba sentado en una silla junto al camino, esperando noticias de la batalla entre Israel y los filisteos. Cuando un mensajero le informó que el arca del pacto había sido capturada, Elí sufrió un fuerte impacto. La Biblia dice que cayó hacia atrás de la silla, junto a la puerta. Se quebró el cuello y murió, porque era un hombre de avanzada edad. Lo interesante es que el relato destaca que la noticia que provocó su caída fue la captura del arca de Dios. Para Elí, aquello representaba una tragedia para todo el pueblo de Israel. Así lo registra 1 Samuel capítulo 4 versículo 18. Uno de esos detalles poco conocidos que muchas veces pasan desapercibidos durante la lectura de las Escrituras.
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0: En ti se refugian, que canten alegres alabanzas por siempre. Cúbrelos con tu protección, para que todos los que aman tu nombre estén llenos de alegría. Pues tú bendices a los justos, oh Señor, los rodeas con tu escudo de amor. Salmo capítulo 5, verso 11 y 12.
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7: 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Santiago, capítulo 4, versículo 11.

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1: Y haré de ti una nación grande. Y te bendeciré. Y engrandeceré tu nombre. Y serás bendición. Génesis, capítulo 12, versículo 2.
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ven para acá muchachos, corriendo, corriendo, corriendo. Vamos a recibir rápidamente, que le den un micrófono a la gente de Unción Tropical. ¡Mano arriba! 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

0: Nos llenamos del gozo y del amor que solamente el Rey nos puede regalar. Qué bonito poder saludar a la familia hondureña que continúa sintonizando Hable Como Habla Radio, siempre desde la capital de la República Hondureña, donde usted esté sintonizando la radio. Allí queremos saludarle, allí queremos agradecerle, porque es una audiencia masiva y estamos muy contentos de poder compartir con usted. Usted que se queda con HCH Radio, siempre desde la capital de la República, siempre muy contentos, siempre muy agradecidos con usted, por supuesto con usted que es nuestro radioescucha, que es nuestro oyente, que no deja de sintonizar la radio. Todo esto nos encanta, nos llena de una profunda alegría el hecho de saber que usted, escuche esto, usted es nuestro radioescucha, usted es nuestro oyente. Gracias, gracias por acompañarnos, gracias por quedarse siempre con la señal de este medio de comunicación. Es Hable Como Habla Radio, Hable Como Habla Radio. Gracias, audiencia masiva, audiencia al 100% con nuestra señal. Que tengan todos una bonita, pero muy bonita, escuche, una bonita, pero muy bonita mañana o noche, perdón, y una madrugada maravillosa. Inundan las calles allá en España, contentos porque su selección, ¿cómo se llama?, ha pasado a la gran final. Mañana es el otro partido entre la selección argentina de fútbol y, por supuesto, la selección inglesa. Mañana el antepenúltimo partido, luego vendrá el penúltimo y el último. El penúltimo es por el tercer lugar, el último es por la gran final. Se termina el Mundial de Estados Unidos United, el Mundial United 2026, se termina con bonitos partidos de fútbol, realmente que la familia del mundo se unió, mira qué bonito, a través del Mundial. Lo queramos aceptar o no, a través del Mundial. Mire qué interesante lo que sucedió. Saludos a todos los que hoy están escuchando nuestra señal en vivo de Hable Como Habla Radio, siempre desde la capital de la República. Mándeme su audio, le invito a hacerlo al 9420-0766. Actívese con nosotros. Atención, 9420-0766. A ese número le invito a mandarme su audio. Ya estará con nosotros Liz Álvarez hoy día martes a las 9 de la noche. Estará ella por acá. Saludos y muchísimas gracias. Mándeme audio 9420-0766. Nada más dígame dónde está usted sintonizando la señal de Hable Como Habla Radio. Se lo repito, Hable Como Habla Radio. Donde usted está escuchando la radio, para nosotros es un gusto, es una tremenda bendición poderle tener a usted como nuestro oyente, nuestro radio escucha que permanece con nuestra señal. Allí donde usted esté, caramba, allí donde usted esté, que Dios me le pueda bendecir, que Dios me le pueda guardar, que el Hacedor de la vida esté siempre, siempre con usted, querido hermano radio escucha. Qué bonito poderle decir buenas noches, qué bonito poderle decir que Dios, ¿cómo se llama? De verdad, que Dios está con usted. Qué bonito es podérselo decir a usted que es nuestro radio escucha. Hola, hola, hola, hola, hola, hola, hola. ¿Quién me llama?
1: Hola, hola. Juticalpa Olancho.
0: Desde Juticalpa Olancho. ¿Quién habla de Juticalpa Olancho, hermana?
1: La hermana Horta es en Tus Palmas.
0: Hermana, que Dios me la bendiga. Qué gusto poderla saludar.
1: Hermano Max, a todos los días, hermano Max.
0: Muchas gracias por sintonizar la radio, oye.
1: Sí, aquí está saludando Juticalpa Olancho.
0: Amén, amén, amén. Que Dios me la bendiga.
1: Por la aldea de...
0: Por la aldea, dice, ¿de dónde?
1: Esquirinchute.
0: Ah, bueno, que Dios me la bendiga siempre.
1: Atacama.
0: Catacama, Dios me la bendiga. Un abrazo, poderla saludar. Es nuestra, nuestra bendición grande saludarla, hermana.
1: Me saludó mi esposo, José Canela.
0: ¿Cómo se llama su esposo?
1: José Canela Sánchez.
0: José Canela Sánchez. Que Dios bendiga la vida de José Canela Sánchez, oye.
1: Aquí en Los Pablos, que quiero platicar con él.
0: Excelente, saludos para el hermano José Canela, pásemelo rapidito para saludarlo hacia la carrera. José, ¿cómo está José? Hola José. Dios le bendiga, José, qué gusto saludarlo.
2: Gracias, igual hermano, ¿cómo está usted hermano?
0: Estamos bien, gracias a Dios José, Dios es bueno.
2: Bien, aquí estoy. Sí, aquí estoy hablando aquí en Juticalpa Olancho, pero donde estoy yo, en la aldea del Quinchuche, pertenece a Juticalpa Olancho, de la aldea del Quinchuche. ¿Sí?
0: Excelente, que Dios me lo guarde, oye, que Dios me lo bendiga siempre, en todo lo que haga, a usted y a su esposa. Qué gusto poderlo saludar a los dos, qué bonito es saber que la audiencia de la radio está siempre activa, siempre al 100%. Cuánto gusto, hombre, saludarlos a todos a nivel nacional.
3: Buenas noches. Aquí lo escuchamos siempre en Cofradía Cortés, hermano Max, bendiciones.
0: Qué bueno, que Dios me los bendiga, que Dios me los guarde a todos, qué bueno saludarlos.
4: Escucho qué bonito saludarlos cuando sí. Voy a mi casa, y lo que entendí en este momento que están hablando, 6:26, entendí que el hermano Julio, cuando el Señor le dijo, voto por usted si me da un premio, ¿qué mejor premio que orar por él? Eso fue lo que yo entendí.
0: Bueno, ese audio de las 6:00 de la tarde con los compañeros Kenia y Julio, mándeme audio 9420-0766. 9420-0766. Ese es el número para que usted me pueda mandar un audio. Mire, voy a entrar ahorita a Facebook y yo necesito que me escriba: Jesús es mi pastor, nada me faltará. Yo no quiero que se vaya a dormir sin antes, por favor, escribir esa frase: Jesús es mi pastor y nada me faltará. No se vaya sin antes hacerlo. No vaya a ir a descansar, no se vaya a su turno C. Si trabaja como enfermera, si trabaja en la seguridad, si trabaja como médico en el turno C, no se vaya a ir sin antes decir: Jesús es mi pastor y nada me faltará. Queremos ayudarle aquí en Facebook para que usted lo haga. Para que usted lo haga: Jesús es mi pastor, nada me faltará. Ya estoy conectado. Atención, ya estoy conectado. Necesito que usted me diga abajo de este video: Jesús es mi pastor, nada me faltará. ¿Hace cuánto no dice usted esta frase, por favor? ¿Hace cuánto usted no dice esta frase? Jesús es mi pastor, nada me faltará. Aquí abajo, por favor, escríbalo. Una persona me dijo en la mañana: qué pesar me da, me dice, que ahora monetizas con la fe. No, hombre, no ande haciendo esas cosas. No ande señalando si usted no sabe. No ande juzgando si usted no sabe. La gente muchas veces se maldice sola. ¿Y qué es maldecirse solo? Con su propia boca. ¿Por qué? Porque cada juicio acarrea consecuencia. No, hombre, nosotros andamos buscando crecer todos. Yo quiero que uno de ustedes me escriba: Jesús es mi pastor, nada me faltará. Yo voy a ver quién de todos comienza a decirlo. Mire, Daily Rodríguez dice: Jesús es mi pastor, nada me faltará. Vamos a irlos leyendo casi todos. Jesús es mi pastor, nada me faltará. Solo una persona ha escrito esa frase tan hermosa, por el amor de Dios. Jesús es mi pastor, nada me faltará. Hay 10 personas conectadas. Los 10 deberían de haber escrito ya esa frase. Esa bonita frase: Jesús es mi pastor, nada me faltará. Aquí estoy esperando que le escriba. Aquí estoy esperando que le escriba en la parte baja de este video. Nada más: Jesús es mi pastor, nada me faltará. Eso es todo lo que tenemos que hacer. Eso es todo lo que hay que escribir. Ya lo escribió la hermana Ada Marroquín. Jesús es mi pastor. Nada me faltará. Nada me faltará. Por favor, vaya a este video de Facebook. Vaya a este video de Facebook y escríbame: Jesús es mi pastor. Nada me faltará. Eso es todo lo que hay que hacer en el video, en la parte baja de este video. Ya lo escribieron 6 personas, como Esperanza Gutiérrez, como Sandra Elizabeth, como Jorge García, como Maynor, como José Luis Hernández. No lo ha compartido nadie. Ojalá que alguien lo comparta. Solo necesito que escriba esa sencilla frase: Jesús es mi pastor, nada me faltará. Nada me faltará. Jesús es mi pastor. Aquí abajo escríbalo. Nada me faltará. Los 23 que están conectados, corran a escribirlo. Los 23 que están conectados, corran a compartirlo, por favor. Mire, Melanie Gómez, Isabel Ávila, Doris Álvarez, Orlin Suazo, están escribiendo rápidamente esa frase hermosa antes de irnos a descansar, antes de irnos al turno C. Corra y hágalo, escríbalo, hágalo de verdad. ¿Por qué? Porque para usted Jesús debe ser siempre primero en todo. Y no le cuesta nada decir: Jesús es mi pastor, nada me faltará. Antonio Salgado, Paula Alfaro, Orlin Suazo, Melanie Gómez, están escribiendo esa frase tan sencilla con un sentido tan importante: Jesús es mi pastor, Jesús es mi pastor, nada me faltará. Corra, estoy en vivo en el Facebook de HCH Radio. 28 conectados. Bill Mortiz está escribiendo: Jesús es mi pastor, nada me faltará. No lo ha compartido solamente una persona. Ojalá que usted corra a compartirlo. Corra, hermano, corra a darle me gusta. Corra a compartir esto tan hermoso. En el nombre de aquel que todo lo puede, solamente escribamos esa frase: Jesús es mi pastor, nada me faltará. Eso es todo lo que esta noche podemos escribir. Si ya lo escribí una vez, le pido que no me lo escriba dos veces. Una sola vez, no se preocupe. Sandra Elizabeth, Sandra García, Josué Benítez o Dani Reyes están escribiendo: Jesús es mi pastor, nada me faltará. Hay 34 conectados. Bueno, que los 34 que están conectados compartan este video. Compártalo en su muro. Los 34 conectados. Gracias a todos. Yami Villalta, Daniel Padilla dice: Jesús es mi pastor, nada me faltará. Qué linda es la obediencia. Qué linda es la obediencia. Qué bonito es sincronizarnos todos. Dilcia Piñalba, Cindy Bonilla, están escribiendo: Jesús es mi pastor, nada me faltará. Que sea bendito el nombre del Rey. Que alguien lo comparta, por favor, en su muro. Que alguien lo comparta en su muro de Facebook. Jesús es mi pastor, nada me faltará. Se lo estoy repitiendo permanentemente para que usted no se me vaya a la cama sin antes haber escrito en esta parte de abajo de este video: Jesús es mi pastor, nada me faltará. Nada me faltará. Compártalo en su muro. Gerson Colindres, Jerrica Cáceres, Lorena Canaca, Carmen Blanco, están escribiendo: Jesús es mi pastor y nada me faltará. Dios bendiga la vida de todos los que están compartiendo este video. Gracias a todos los que están escribiendo la frase. No es posible que hayan más like y menos que escriben: Jesús es mi pastor y nada me faltará. Araceli Vázquez, Gracias a todos los que están escribiendo, los que nos están dejando ese comentario. Dios bendiga su vida, Dios me le guarde, Dios me le acompañe. Gracias a todos los oyentes de Hable Como Habla Radio. Solo escriban abajo de este video. Eso es todo. Jesús es mi pastor. Nada me faltará, Ana María y Lobares. Gracias, Ana María y Lobares. Estamos muy lentos. Salgan corriendo, por favor. Métase al Facebook de la radio. 37 conectados. Alejandro Vallecillo, Gerson Colindres. Gracias a todos los que están escribiendo. Ojalá que unos 20 de ustedes lo compartan. Ojalá que unos 30 de ustedes escriban esa frase tan sencilla como Jesús es mi pastor. Atención, Jesús es mi pastor, nada me faltará, nada me faltará. Qué bueno Dios, qué maravilloso es Dios que nos permite poderlo hacer. Qué bueno Dios. Edith Vázquez, Kellen Cruz, Yajaira Tobar, Suyapa García están escribiendo. Gracias, gente hermosa, por escribir esa frase tan bonita. Jesús es mi pastor, nada me faltará. Bendito el Rey de Reyes, bendito el Todopoderoso, bendito es el que no miente, bendito es el que no engaña, el que jamás nos va a mentir, el que siempre va a estar de nuestro lado. Es el Hacedor de la vida, es nuestro Señor Jesús. Hay 7 que lo han compartido. Dios bendiga a esos 7 que han compartido este video. Que Dios bendiga el video en vivo de Facebook. Gracias a Marlene Grijalva, gracias a todos los que están escribiendo, los que están compartiendo. Dios te bendiga, querido hermano hondureño, donde te encuentres. Gracias por escuchar HCH Radio, gracias por darle me gusta a este video en Facebook, gracias por compartirlo, gracias por compartirlo. Marbella Corrales, Itzmania Hernández, Jenny Avilés, gracias a Lourdes Patricia Carías, a Flor Escobar, gracias a todos, cómo les amamos, pero más les ama el Rey de Reyes. No se vayan a la cama sin antes compartir este video en su muro. Santos Alvarado, gracias a todos, no se vayan a la cama sin antes escribir la frase: Jesús es mi pastor, nada me faltará. Él es grandioso, Él es bendito, y de eso no cabe la menor de las dudas. Raquel Pérez, Jesús es mi pastor, nada me faltará. Gracias a Osman Antonio Izaguirre, amigo del alma. Dios te bendiga. Saludos, hermano Max, me dice mi amigo Osman. Dios te bendiga, querido hermano. Dios te bendiga. Saludos a todos. A Pérez Rodríguez dice amén. Gracias a todos los que nos están escribiendo en este video en vivo de HCH Radio. Compartan este video. Las cosas buenas se comparten, la bendición de Dios se comparte. Freddy Domingo, Santos Aguilar, Pao Llanes, Ramón Morales, Pérez Rodríguez, gracias a todos los que están escribiendo la frase: Jesús es mi pastor, nada me faltará. Bendito sea el nombre de Dios. Gracias a todos los hondureños que comparten estas bendiciones tan maravillosas, esta frase tan bonita. Compártalo en su muro, compártalo en su muro. Dios es bueno, Jesús es mi pastor, dice Marlene. Santos Alvarado, Pérez Rodríguez, saludos a todos. Gracias, Dios es bueno, la misericordia de Él nos acompaña, su amor no tiene fin. Ojalá que usted comparta esta transmisión en vivo del Facebook de HCH Radio. Saraí Gómez, Hilda Hernández, gracias a todos los que están con HCH Radio, los que se quedan con nosotros, caramba, millones de gracias por esa audiencia tan enorme, por compartir esta transmisión en vivo en su muro. Hay 48 personas conectadas. Que todos los 48 que están conectados, váyanse a la flechita para compartir en el nombre de Dios, que sí. Katy EMT, saludos, Jehová es mi pastor y nada me faltará, dice. Gracias, gracias a toditos hondureños activos con HCH Radio. Gracias a Aurelio Villanueva, gracias a Aurelio Villanueva, gracias a cada uno de nuestros radioyentes que se quedan siempre con la señal de Hable Como Habla Radio. Nos encanta poderles saludar a toditos ustedes. Gracias a todos los que están sintonizando esta noche agradable Hable Como Habla Radio, siempre desde la capital de la República Hondureña. La audiencia es enorme, de eso no nos queda duda. Audiencia enorme, masiva, la audiencia de Hable Como Habla Radio. Gracias a Kay Salgado. Nada me faltará en mi hogar, Max. Keila Salgado dice: saludos, hermano Max. Justi Milla, gracias a Julio Videa, gracias a todos los que están compartiendo esto que estamos diciendo aquí en la radio. 17 lo han compartido. Ojalá que usted también lo comparta. Escríbanos la frase: Jesús es mi pastor, nada me faltará. Gracias, Honduras maravillosa, por quedarse siempre con la señal de Hable Como Habla Radio desde la capital de la República Hondureña. Gracias, enorme audiencia. Se quedan con la compañera Kelly Lisset Álvarez. Tiene una programación muy bonita. Dios bendiga su vida. Todos los que están hoy sintonizando la señal de la radio, les queremos agradecer por su bonita audiencia. Gracias por escuchar Hable Como Habla Radio. Si hay alguno entre todos ustedes que quiera regalarnos bolsitas de colostomía pediátricas, mañana le toca de nuevo a los niños. Mañana tenemos 3 de nuestros pequeños, de nuestras criaturas, de nuestros futuros del país. Hermanitos lindos que no tienen conciencia en este momento, no saben ni cómo se llaman. Niños hermosos que tienen una ileostomía o una colostomía y que utilizan bolsitas de colostomía. Queremos bendecirles con bolsitas de colostomía. Ojalá que usted se quiera sumar. Ojalá que usted se quiera sumar. Súmese a nosotros. ¿Sabe qué cuesta una cajita de bolsas de colostomía suavita? Nos cuesta 4,200 lempiras. De esa cajita le damos a 3, 4 y hasta 5 niños, igual que a los adultos, igual que a los adultos. ¿Sabe? Dios me le bendiga. Ojalá que usted se quiera sumar esta noche. Súmese con nosotros, súmese con nosotros. Llevémonos todos esa bendición hermosa de servir a nuestros niños ostomizados. Fácil no es. Hay 62 niños que Dios nos permite a través de HSH Radio poderlos apoyar con su bolsita de colostomía. Y 489 adultos, hoy perecieron 2 personas, uno en San Pedro Sula y otro aquí en Tegucigalpa, de los que nosotros nos ha permitido Dios darles su bolsita de colostomía. Ya no estamos en los 491, 92, ahora hemos quedado en 489, en 489. Pero bueno, Dios sabe lo que hace. Que Dios bendiga su vida. Los dejo con Liz Álvarez con ustedes hasta las 3 de la mañana que yo regreso. Ojalá que usted que me esté escuchando en la radio se quiera sumar a nosotros. La misión es mañana, pero desde hoy, con la confianza que tenemos en el Hacedor de la vida, creemos que lo podemos lograr. Creemos que podemos hacer la hazaña, la obra, el día de hoy. Súmese. Súmese, amado hermano, en el nombre de Cristo Jesús, por misericordia hacia los demás. Nosotros arrancamos con una módica cifra. La caja de bolsa nos vale 4,000 lempiras. Me equivoqué en 4,200, discúlpeme. Porque se adquiere en Humanicare, en ese lugar donde nuestra amiga Delmi nos da ese descuento, donde cuando muchas veces no podemos, terminamos diciéndole a ella, me da la mano, después nos arreglamos, pero nuestros ostomizados no pueden estar sin sus bolsitas. Yo sé, en el nombre de Dios, que más de alguno de ustedes nos va a escribir y nos va a decir, yo tengo bolsitas de colostomía, se las quiero regalar, o yo me sumo, yo quiero ser parte de esa bendición antes de irme a la cama. Escríbame. No lo haga al teléfono de la radio, hágalo al 94-95-98-97. Hagamos la obra. Bendigamos a estas criaturas en el nombre de Dios. Bendigamos a estos niños. Ojalá que usted nos escriba. Y bendigamos a estas 3 criaturas con anito imperforado, 1 con ileostomía y 2 con colostomía. y que están ocupando de sus bolsitas de colostomía. Mire, ellos no la piden, la piden sus mamis, la piden sus padres, que probablemente son personas de muy escasos recursos y que por eso evidentemente buscan a nosotros aquí en Hable Como Habla Radio. Ojalá que usted nos escriba y nos diga, yo me sumo. ¿A qué número? 94, 95, 98, 97. Ese es el número. Ahí se lo dejo y ojalá podamos tener esa bendición de parte suya, que le hayan quedado bolsitas de su niño que ya operaron. Creo que hasta bolsita número 57 podríamos recibir, que es de adulto, le cuento, que es de adulto, pero bueno, lo importante es ver de qué manera se les sirve a nuestros niños, en este caso a tres de ellos que están esperando por bolsitas de colostomía. Que Dios me los bendiga, que Dios me los guarde, que tengan todos un sueño reparador si les toca descansar y si les toca estar en turno C, bueno, que disfruten de la programación de HCH Radio. Voy a regresar, si el Señor me lo permite, a las 3 de la mañana. Nos vamos confiados en Dios, que si no lo logramos hoy, lo de las bolsitas de colostomía de estos tres niños, lo vamos a lograr mañana. Por ahora nadie nos escribió, pero somos personas de fe y sabemos que lo vamos a lograr como lo venimos logrando desde hace 10 años. Que Dios nos ha permitido poder conseguir bolsitas de colostomía para darle a aquellos que no tienen. Aquellos que se terminan poniendo bolsita para basura. Da dolor, ¿verdad? En el corazón. Sí, hombre, dura. Duro, duro, duro. Da mucho dolor. Pero Dios es fiel y sé que lo vamos a lograr. 94, 95, 98, 97. A ese número, escríbame. Buenas noches. Quedan con Liz Álvarez hasta las 3 de la madrugada. Que el Señor le bendiga. Buenas noches.

0: Disculpe, señor, lo siento mucho. No sé qué hacer. Es que estaba empujando a mi hermanito en su sillón de ruedas. Y mientras lo empujaba tropezó y se me cayó al suelo. Y como nadie se tenía a ayudarme, tuve que tirarte un ladrillazo para ver si me prestabas atención.
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0: Muy buenas noches, buenas noches, buenas noches para todos los que están activos desde ya con HCH Radio. Que Dios me les bendiga, que Dios me les guarde como siempre, esperando lo mejor para su vida. Para usted, nuestro querido oyente que está full activo con HCH Radio, ya se marcan las 9 de la noche con 13 minutos. Liz Álvarez o Lizeth Álvarez le va a estar acompañando hasta las 3 de la madrugada y como siempre agradeciendo su fiel sintonía. A usted que se queda las 24 horas, los 7 días de la semana, conectadito con HCH Radio. Le bendecimos en el nombre poderoso de Cristo Jesús. Vamos a activar. Vamos por aquí, activar las líneas telefónicas porque ya se están comunicando con nosotros. Hola, hola, buenas noches.
1: Buenas noches, ¿cómo está, hermana?
0: Muy bien, ¿y usted qué tal?
1: Pues bien.
0: Qué bueno, me alegra muchísimo. ¿Y con quién tenemos el gusto?
1: Mando de aquí, de Juticalpa, Lancho.
0: Eso, ¿cómo está todo en Juticalpa? ¿Cómo está el clima?
1: Pues está todo lloviendo, hermana.
0: ¿Ha estado lloviendo?
1: Sí, por allá.
0: También, fíjese que hoy cayó lluvia aquí en la capital.
1: Aquí también ya está lloviendo desde la mañana.
0: Desde la mañana, qué bueno, mi amada hermana, poder escucharle.
1: Aquí le estoy, siempre escucho emisora HCH, de bendición.
0: Amén, muchísimas gracias.
1: Y al hermano Max.
0: ¿Mande?
1: A usted y al hermano Max le escucho.
0: Ah, muchísimas gracias, gracias hermana, que Dios me le bendiga.
1: Estaba batallando por encontrarte el número de la emisora.
0: No lo encontraba. Bueno, guárdelo bien ahora, hermana, para poder escucharle siempre.
1: Bueno, ahí me está saludando siempre.
0: Vaya pues, mi hermana, un fuerte abrazo, bendiciones.
1: Gracias. Aquí por Catacamas, por Catacamas, Esquirichuche.
0: Ah, mire. Vaya pues, hermana, saluditos, bendiciones.
1: Ahí me saluda porque ahorita voy a estar chiquitita el 31 de julio.
0: Ya el 31 de julio, ¿cuánto se está echando, hermana?
1: Voy a cumplir 64, ya estoy ya de edad.
0: 64, no hombre, pero se escucha así, pota.
1: Gracias a Dios.
0: Sí, hombre.

0: está?
1: Muy bien, yo muy contenta de escucharle. ¿Y usted qué tal?
0: Le saluda a William Velázquez de aquí, de la aldea Bellavista, en Negrito de Oro. Estamos carretera hacia Tela y La Ceiba y Colón.
1: ¿Trabajando, William?
0: Aquí estamos, sí, estamos aquí siempre.
1: ¡Qué bueno, qué bueno! En turno.
0: Sí, así estamos, sí.
1: Bueno, ahí lo vamos a estar acompañando entonces, William.
0: Que buenas noches, Dios le bendiga.
1: Amén, amén, Dios me le bendiga a usted también. Las 9:17 a.m, vamos a ver, continuamos por aquí escuchándole a nuestra gente linda, gente hermosa que se queda con nosotros. Hola, hola, buenas noches.
2: Buenas noches, Dios le bendiga.
1: Dios me le bendiga a usted también. ¿Quién nos llama?
2: Le llama Yolanda y quería que me diera el número del hermano Max Serna.
1: ¿94, 95?
2: Ya.
1: ¿Ya lo anotó? No le raya lápiz, hermana. ¿94, 95? ¿98, 97?
2: ¿Quién sabe qué decir?
1: Espéreme, hermana.
2: Espéreme.
1: Se lo voy a mandar por aquí. Por WhatsApp nos está llamando, ¿verdad?
2: Sí.
1: Ah, espéreme. Ya se lo hacemos llegar, hermana. Vamos a ver.
2: Dios le bendiga.
1: Amén. Dios me le bendiga a usted también. Saluditos.
2: Saludos a usted y Dios le bendiga.
1: Amén.
2: Ahí me lo manda.
1: Ya se lo mandamos. Ahí está, hermana. Bendiciones.
2: Vaya, gracias.
1: Amén. Wow. Bendiciones. Buenas noches. Hola, hola.
3: Buenas noches.
1: ¿Cómo está usted? ¿Quién nos llama?
3: Pues Erling, pero es que es número equivocado porque aquí le llamo a una hermana mía que llama Uri.
1: Ah. Está llamando a HCH, hermano.
3: Ah,
1: Dios me lo bendiga.
3: Bueno, igualmente.
1: Vaya pues, mi hermano, saluditos. Hola, buenas noches, bendiciones. Hola, bendiciones. ¿Cómo está, mi hermana?
4: Escuchando la niña hermosa, qué alegría volver a escucharlo.
1: Muchísimas gracias, hermana. También para nosotros es una alegría poder saludarles.
4: Ay, qué bueno, gracias. El Dios Todopoderoso que la continúe bendiciendo en todo.
1: Gracias, hermana. Amén, un fuerte abrazo.
4: Gracias, hermana, igual. Usted también siempre recibe el abrazo del Padre, del Hijo y del Espíritu Santo, ¿eh?
1: Amén, muchísimas gracias, qué linda.
4: Su familia, que el Señor siempre guarde su entrada y su salida de ahora y para siempre, ¿eh?
1: Amén, muchísimas gracias, mi hermana.
4: Siempre declaramos esa palabra que Jehová va delante de usted como poderoso gigante guerrero, ¿eh? Quitando todos los obstáculos del camino, ¿eh? En el nombre de Jesús.
1: Amén, bendiciones, mi querida hermana, muchísimas gracias por su comunicación.
4: Y le pido siempre la misma alabanza.
1: Más allá del horizonte.
4: Ajá, ya cuando esté complaciendo doble, ajá. Porque hay doble alguna, ¿verdad?
1: Ajá, correcto.
4: Entonces, ya para esa hora, ya no me ponga dos. Yo aquí la acompaño toda la noche.
1: Toda la noche, muchísimas gracias. Yo sé que sí, hermana, siempre está activa.
4: Sí. Y ya para esa hora, hermana, no se le vaya a olvidar. Se pone atravesando el Valle de las Lágrimas y la imagen del desierto, que se llama la otra, ¿verdad?
1: Ah, sí, correcto, Lágrimas en el Desierto.
4: Ah, bueno, ahí me complace entonces.
1: Vaya pues.
4: Más allá del horizonte, qué linda es alabanza, hermana.
1: Es lindísima.
4: Uy, a mí le digo que me quebrante el corazón, es alabanza, y siento que yo me iba

0: Imagino, hermana, que yo estoy en las nubes y que yo vea al Señor ahí en su trono.
1: Eso, qué lindo, mi hermana. Saluditos, bendiciones, un fuerte abrazo.
0: Gracias, gracias, hermana. Hermana Alicia dice que yo no pude llamar al hermano Julio, ¿eh?
1: Ajá.
0: Pero fíjese de que yo me estaba nebulizando porque padezco de asma.
1: Ajá.
0: Y tenía el radio aquí, casi abajo de mi almohada. Perdón, hermana, estoy en la maldita el pecho.
1: Ajá.
0: Y mira, hermana, que yo soñando en ese momento, pero yo estoy bien dormida. Yo veo que el hermano Julio entra a una casa que es piso de tierra y hay un enorme árbol de naranja agria. Y acá grandes naranjas bien grandotas, y yo le decía, hermano Julio, por favor, bájenle las más grandes.
1: Y se la bajó, yo, mi hermana.
0: Yo no quiero naranjas pequeñas, hermano Julio. Permítame, hermana, permítame, que se voy a orar por un enfermo, me decía el hermano.
1: Y no le bajó la naranja, hermana.
0: Y terminé bajando las naranjas yo.
1: ¡Qué barbaridad! No, yo que usted le reclamo, hermana. Yo que usted le reclamo que por qué no le bajó las naranjas. ¡Ay, hermana! ¡Qué lindo escucharle! ¡Amén, amén! También le amamos muchísimo.
0: No se preocupe, que no está sola.
1: Gracias, gracias, gracias, hermana. Vamos por aquí. Seguimos, seguimos activos. 9420-0766, las 9 de la noche con 23 minutos. 9 con 23 minutos. Grande es el Señor. Grande es nuestro Dios. Espero que usted no lo haya olvidado, hermano. No lo olvide. En esta noche del martes 14 de julio, aún no termina el martes. Si usted está esperando algo, y pues no se preocupe, que si es plan del Señor, va a suceder. Va a suceder en esta noche. Él es bueno, Él es maravilloso, Él es perfecto. Vamos aquí entonces a disfrutar de este tema. Grande es el Señor, de Marvin de León. Las 9 de la noche, 24 minutos. 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

0: Se marcan las 9:30 p.m. Estábamos disfrutando de ese buen tema musical de Marvin de León. El grande es el señor. Vamos por aquí, tenemos comunicación. Hola, hola, le escuchamos. Buenas noches.
1: Hola, bendita, buena. ¿Cómo
0: amén,
1: está?
0: Muy bien. ¿Y usted qué tal?
1: Pues aquí estamos escuchándola.
0: Qué ya bueno. Está,
1: estamos arropaditos, pero estamos escuchándola ahí.
0: Gracias, hermano.
1: Y bueno, Julio ya fue.
0: No, hombre, Julito, desde temprano se fue.
1: Ah, que bueno, Julio es como peleón.
0: Es muy peleón, sí, por eso lo sacan temprano.
1: Es muy peleón. Es Miguel Ángel Chavarría, de la manía, hermana.
0: Es correcto, mi hermano Miguel Ángel. Siempre sí. Es un gusto poder aquí, saludarle.
1: Aquí solo me dicen Castro de la Paz.
0: Ah, mire.
1: Así me dicen Castro de la Paz. Así me dice la gente.
0: ¿Por qué, hermano?
1: Es que cuando yo era joven usé una camisa que me ponía ahí nada atrás en letras que decía Castro de la Paz, y como de mi familia de la Paz, de los Castros, entonces yo me ponía Castro de la Paz.
0: Ah, mire, qué creativo. Te quedé
1: con ese mal nombre, sí, sobrenombre, Castro. Ajá. De la Paz.
0: No, pero qué bueno, mire.
1: Sí, sí, antes dije yo, el señor sabe cuál es el nombre mío que tengo en el libro de la vida, dije yo, ya sabe.
0: Él ya sabe, tiene toda la razón.
1: Sí, hombre, que le voy a pedir una alabanza y un saludo para todos los que me escuchan desde Lejamaní, por medio de la radio de HCH.
0: Amén.
1: En el programa cristiano, pues.
0: Sí, correcto.
1: Yo les doy un saludo a ellos porque ellos me conocen de que yo soy un fiel oyente, un cristiano que yo predico la palabra. Y a través de sus lindos programas yo te voy aprendiendo más también.
0: Amén, y ese es el objetivo siempre.
1: Dije que la palabra del Señor dice en el libro de Proverbios 8:17, yo hago a los que me aman. Solo eso es la única palabra que le voy a decir. Hay otra palabra más abajo que dice que los que temprano me buscan.
0: Sí, correcto.
1: Entonces, yo me voy a lo que Dios dice en la verdad, a la verdad. Porque Él da la sabiduría y el entendimiento y la inteligencia también.
0: Amén, así es. Tiene toda la razón usted, mi hermano Miguel Ángel.
1: Entonces, yo le digo a usted que hay que seguir adelante alabando al Señor y pues ya, si yo me sé 100 textos bíblicos en mi mente, es porque tal vez la grabadora mía es de 500 gigas, le digo.
0: Retiene bastante.
1: Entonces, yo sé bastante, yo escurrillo bastante en la escritura. Qué yo bueno. Me meto a los números, solo respecto a los diezmos, tengo 8 libros que hablan de los diezmos. En 8 libros ahí.
0: Sí.
1: Y habla de Éxodo, Números, Levítico. Bueno, que yo ahí. Yo pensaba que solo Malaquía hablaba de los diezmos y nombres en todos los libros que esté escudriñando la escritura. Ahí lo apunto en línea yo cuántos libros llevo.
0: Ah, mire, qué bueno. Qué bueno, porque, mi hermano.
1: Mire, hermana, a veces uno escudriñando la escritura quiere darle cuenta que ahí está la salvación. Porque en el libro de Génesis 1:26 dice la palabra de Dios, cuando Dios hizo al hombre, hagamos al hombre a imagen y semejanza, dije.
0: Sí.
1: Pero bajándonos al libro, al texto 27 dice, hagamos al hombre a nuestra imagen y a imagen de Dios.
0: Sí, ¿verdad? Así es.
1: Entonces, nosotros somos una imagen de Dios, representando a Dios, que
0: correcto,
1: vive para siempre.
0: Amén, sí, amén, sí. Usted lo ha dicho, sí, mi hermano Miguel Ángel, mande.
1: No, perdón, que mucha gente quiere hablar, una alabanza que dice, de Agustín Amador.
0: ¿Cuál quiere de Agustín Amador?
1: El mundo está pasando por un momento de luto, ¿qué dice?
0: Ay, hombre, espéreme, voy a buscarla así como usted me lo dice, vamos a ver, el

0: Esa con esa, lo complazcan.
1: Vaya pues, mi hermano,
0: Dios
1: saludos.
0: lo bendiga, estás
1: Amén.
0: escuchándolo toda la noche, estoy aquí. Dios
1: Amén. Amén,
0: lo
1: amén, amén,
0: bendiga.
1: amén. Bendiciones. Seguimos, las 9 de la noche, 35 minutos. Estamos complaciendo estos buenos temas musicales que usted nos está pidiendo a esta hora. Y por aquí nos escribe, dice, vamos a ver, permítame, la escucho en La Unión Lempira. Soy José Reyes, soy fan de HCH Radio. Dice, uy, uy. Bueno, las 9 de la noche, 36 minutos. Escuchamos mejor a Agustín Amador con Cristo. Me basta, vamos por aquí.
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está. Qué buenísimo tema de Agustín Amador, con Cristo me basta. Pero vamos a escuchar por aquí, tenemos audios, con mucho gusto. Vamos a ver qué más tenemos, audios, mensajes y de todo.

0: un poco. Bendiciones.
1: Bendiciones, hermana Liz. Espero que me complazca con la alabanza. Todos fallamos en la vida. La escucho aquí en mi progreso y oro. Tu hermana Julia González siempre está pendiente, siempre está ahí. Escuchándola, hermana, bendiciones.
0: Amén, amén.
1: Y que te Dios bendiga a la hermana Omar, que se acaba de ir.
0: Así es.
1: Y la bendiga a usted también y la fortalezca en esta noche.
0: Gracias.
1: Bendiciones, hermana Alicia. Espero que me complazca con esa alabanza. Todos vayamos en las vidas. Soy una fiel oyente, hermana.
0: Así es.
1: Bendiciones, hermana Alicia.
0: Bendiciones. Bendiciones para usted también. Hola, hola, buenas noches.
2: Hola, hermana, la bendiga, hermana, le saluda la evangelista Tomás Fernández Rivera. Estamos para saludar a todos los pastores de San Rafael en Pira, también los de la Unión, los de Tela, allí en Tegucigalpa, allí en San Pedro Sula.
0: Eso.
2: Le habla aquí desde Santa Bárbara, Gualalas, Guacamaya, es una aldea, pero estamos predicando siempre el evangelio en todo,
0: eso es lo importante,
2: en todos los lugares para que sea ensanchado vuestra palabra de Jesucristo, porque Él es el blanco y perfecto.
0: Amén.
2: Aleluya, grande Amén. Es el Señor, porque Él es el que viene con gran poder y gran gloria, porque Él mismo con voz de mando y con voz de trompeta, Él descenderá de los cielos. Hermana, y estamos para predicar el Evangelio ahí en el libro de San Mateo 10:1, y dice, y reunió Jesús los discípulos y les dio autoridad de sanar toda enfermedad y toda dolencia y echar afuera demonios. Y todo aquel que está enfermo, que ponga su mano en el pecho, en la garganta, donde quiera que tenga su dolor, y allí se lo quitará el Señor. Un saludo a todos los pastores de esa radio emisora y también a Eduardo Maldonado, que no hay, que hay que recordarlo, porque él ha hecho un gran gesto y ha luchado mucho por tener esas grandes audiencias. Bendiciones en todo Honduras y que Dios bendiga a Honduras por medio de todo el gobierno y toda la nación. Bendiciones, hermana.
0: Amén.
2: Bendiciones. Dios te bendiga poderosamente. Aleluya. Gloria a Dios.
0: Amén. A Amén. Usted también. Que Dios me lo bendiga siempre. Qué lindo saludar a cada uno de nuestros oyentes. Hola, hola. Bendiciones.
3: Dios le bendiga, hermana.
0: Dios me le bendiga. ¿Quién nos llama?
3: Emmariel.
0: ¿Emmariel?
3: Sí.
0: Cuéntenos, hermana, ¿desde dónde?
3: Del Carrizal.
0: ¿En el Carrizal? ¿Cómo la está pasando usted?
3: Bien, hermana. Le quería preguntar algo.
0: Mande, le escuchamos.
3: Del licenciado Ricardo Estoque, ya días no lo miro.
0: Ah, Ricardito.
3: Sí.
0: No, él ya no está, hermana, ya no está laborando con nosotros.
3: Mm.
0: Sí, ya no está con nosotros.
3: Sí, con razón no lo miraba.
0: Sí, sí, sí,
3: sí.
0: Bueno, hermana.
3: Solo era para eso.
0: Ah, bueno, bendiciones, hermana, saludos. Saluditos, saluditos para todos. Entonces vamos con este tema. Todos fallamos y vamos a ver por aquí qué más tenemos.
4: Bendiciones, bendiciones, hermana Liz. Soy el hermano Fernando de Lomitas del Este, Lanchito Lloro. Vieras, hermana.
0: Ajá.
4: Aquí con calor, hace calor. Y eso que llovió un poquito, le dije a la hermana Kenia, al hermano Julio. Ey, de hecho, el hermano Julio, hermana, le ganó por segunda vez a la hermana Kenia.
0: No,
4: yo digo,
0: preocupa.
4: El mes de julio tiene poder con el hermano Julio porque los dos se llaman Julio. Ay, hombre. Aquí siempre activo en la 102.1 departamento de Lloro. Bendiciones. Me complace con Conéctate conmigo de Wisin, el Yandel,
0: ah,
4: y Redimido,
0: sí,
4: hermana. Por favor,
0: gusto.
4: Me complace, hermanita. Bendiciones. 9:24 minutos, hermana. Activado, activado, activado, hermana Liz. Bendiciones.
0: Eso, Fernandito anda con todo. Me encanta la actitud de Fernandito. Siempre activo con HCH Radio. ¿Quién más? ¿Quién más se activa? Al 9420-0766. Mientras disfrutamos, todos fallamos. Y escuchamos también, Conéctate conmigo, este buenísimo tema de Gosho, Wisin y Redimidos.

He aprendido que no hay nadie tan lejos de ti como para que tú no lo puedas alcanzar, pero también que separados de ti nada podemos hacer. Por eso hoy te pedimos, Señor, mantener siempre viva una conexión contigo. Gocho, el lápiz de platino, Wisin y Redimido Man.

0: puesto.
1: Estábamos disfrutando este buen tema. Conéctate conmigo de Gocho, Wisin y Redimido. Ya se marcan las 9:54 y este teléfono está a reventar. Bastantes audios, bastantes mensajes que con mucho gusto le vamos a escuchar. Ya en breve también ya estarán con nosotros los pastores invitados, así que usted no se lo puede perder. No se desconecte.
2: Buenos días, hermana. Buenas noches, hermana. Que Dios me le bendiga.
1: Amén, mi hermano.
2: Quiero que me complazca con una alabanza de Miel San Marcos.
1: Cualquiera de Miel San Marcos.
2: Saliendo de San Pedro Sula para Sonaguera, Colón. Aquí vamos, en la 100.5. Bendiciones, hermana.
1: Amén, amén. Hermano, ¿cuál tema de Miel San Marcos? No nos dijo qué tema quiere escuchar de Miel San Marcos, no sé si cualquiera.
3: Bendiciones, bendiciones.
1: Amén.
3: Quiero escuchar Capitán Marinero. Aquí escucho el programa en Santa Lucía. Bendiciones.
1: Bendiciones.
3: Agradecido con Dios por la lluvia que nos está mandando el Señor. Una gran bendición. Gracias Dios por la bendición que nos mandas, Padre. Aquí estamos agradecidos con Dios. En Santa Lucía escucho siempre el programa, bendiciones. Que Dios me lo guarde ahí en cabina, bendiciones. Capitán. Amén. Marinero.
1: Muy bien, marinero, marinero, nos dice por aquí. Ya le vamos a complacer con este tema de Oscar Medina, marinero. Y tenemos Emmanuel de Miel San Marcos. Vamos entonces, a las 9:55.

0: Amén. Y se marcan las 10 de la noche con 6 minutos. 10 de la noche, 6 minutos. Como siempre, agradeciendo su fiel sintonía. Estábamos disfrutando este tema marinero de Oscar Medina. Para usted, mi amado hermano, que quedó con temas musicales pendientes, no se preocupe, porque ya en un rato vamos a continuar complaciéndole al instante. Mientras, ya tenemos por aquí a nuestros hermanos Junior Ricardo López y también a su amada esposa Jessie Marisela Flores. Ellos van a estar compartiendo la palabra del Señor con cada uno de nosotros y pues como siempre preparemos nuestro corazón para que el Señor hable a nuestra vida. Pregúntele qué quieres traer, Señor Jesús, en esta noche a mi vida. ¿Qué quieres hablar por medio de nuestros queridos hermanos Junior Ricardo López y Jessie Marisela Flores? Que para nosotros es un honor tenerles por aquí. Muy buenas noches, bienvenidos, qué gusto saludarles, mis hermanos.
1: Muchas gracias. Dios les bendiga en esta noche.
0: Amén.
1: Para nosotros es más que un privilegio estar en este lugar. Amén.
0: Amén.
1: Bendecimos al Señor, amén, por tenerlos en este lugar. Y también bendecimos la vida de nuestra hermana Liz, amén, que nos invitó, amén, a venir a este lugar a compartir la palabra. Así que para nosotros es más que un privilegio. No vengo solo, vengo con mi esposa Jessie. Para mí es un privilegio compartir con mi amada esposa, amén, una poderosa, amén, palabra que traemos de parte de nuestro Señor Jesucristo, amén. Una palabra que impactará más que una vida, amén, yo lo creo en el nombre de Jesús. Amén. Y venimos a hablar bajo un tema, hermana Liz, Jesús nunca llega tarde.
0: Amén, qué poderoso.
1: Y usted se podrá preguntar, Jesús nunca llega tarde, porque a medida pasa el tiempo en el caminar en Cristo, amén, o muchas veces como seres humanos, como personas, muchas veces pensamos de que Dios llega tarde en ciertas ocasiones. Y pensamos de que para nuestros problemas ya no hay solución. Pensamos de que ya no hay salida. Y así voy a dejar a mi esposa Jessica, amén, que se presente, que salude, amén, ahí.
2: Bueno, en esta noche que el Señor les bendiga. Es un placer estar en este lugar impartiendo la palabra del Señor. Sabemos que todo lo que Él hace es perfecto. Y si hoy estamos aquí es bajo su voluntad. Porque su palabra dice que ni una hoja de un árbol se cae si no es la voluntad de Dios. Y hoy estamos aquí trayendo una palabra. Sabemos que la palabra es la que liberta y transforma. Y sabemos que va a ser el Espíritu Santo de Dios y la palabra la que transforme tu vida, hombre, mujer, hasta donde nos escuchen, a cada oyente, a cada persona conectada. Yo sé que va a ser Dios transformando tu vida, porque Dios no se equivoca, amén.
1: Amén, así es. Así que bendecimos la vida de cada persona que nos está oyendo, cada persona que nos está mirando por medio de cualquier de la plataforma, amén. Jesús nunca llega tarde, así se titula el tema. Y como les comentaba, muchas veces en el caminar en Cristo como seres humanos, muchas veces al atravesar dificultades, al atravesar problemas, muchas veces clamamos al Señor y pensamos de que muchas veces Él no nos escucha, de que muchas veces pensamos de que Él se ha olvidado de nosotros. Pero te vengo a decir en esta noche de que no te desesperes, de que quizás no has tenido esa respuesta que quizás has estado esperando, pero en esta noche yo te vengo a hablar de tres tiempos, amén, de que tres tiempos bíblicos. Y como tiempo número uno, yo tengo el tiempo Kairos, amén, que es el tiempo perfecto de Dios, el tiempo establecido por Dios, el tiempo perfecto de Dios. Y como segundo tiempo, podemos notar el tiempo Cronos, el tiempo Cronos, el tiempo cronológico, el tiempo que nosotros manejamos, amén, por decirlo así. Nosotros recibimos la invitación de nuestra hermana y manejamos los tiempos y nosotros decimos tal hora, 10 de la noche, vamos a estar en ese lugar, y es el tiempo que nosotros manejamos, es el tiempo manejable, el tiempo que nosotros manejamos. Pero también tenemos el tiempo pleroma, que es el tiempo del cumplimiento, amén, el tiempo donde miramos la respuesta, el cumplimiento de nuestro Señor a través de nosotros, amén. Y está el tiempo en que Dios queda en silencio, amén, donde atravesamos muchas dificultades así como, como una historia que venimos a contarles en esta noche. Se trata de, yo sé que muchos han escuchado esta historia, muchos han meditado en esta historia, y es la historia de Lázaro, amén. Vamos a leer en el libro de Juan, San Juan 11, 25, y vamos a leer este texto en el nombre del Padre, Hijo y Espíritu Santo, y a su letra dice, le dijo Jesús, yo soy la resurrección y la vida, y el que cree en mí, aunque esté muerto, vivirá, y todo aquel que vive y cree en mí, no morirá eternamente. ¿Crees esto? Le dijo, sí, Señor, yo he creído que tú eres el Cristo, el Hijo de Dios, que has venido al mundo. Habiendo dicho esto, fue y llamó a María, su hermana, diciéndole en secreto, el maestro está aquí y te llama. Ella cuando lo oyó se levantó de prisa y vino a él. Jesús todavía no había entrado en la aldea, sino que estaba en un lugar donde Marta le había encontrado. Entonces los judíos que estaban en casa con ella y la consolaban cuando vieron que María se había levantado de prisa y había salido, la siguieron diciendo, ve al sepulcro. Va al sepulcro a llorar ahí. María, cuando llegó a donde estaba Jesús, al verle, se postró a sus pies diciéndole, Señor, si hubieses estado aquí, mi hermano no hubiese muerto. Jesús entonces, al verla llorando y a los judíos que lo acompañaban también llorando, se estremeció en espíritu y se conmovió y dijo, ¿dónde le pusisteis? Le dijeron, Señor, ven y ve. Jesús lloró. Dijeron entonces los judíos, mira cómo le amaba. Y algunos de ellos dijeron, no podía este que abrió los ojos al ciego haber hecho también que Lázaro no muriera. Jesús, profundamente conmovido, otra vez vino al sepulcro, y era una cueva y tenía una piedra puesta encima. Jesús dijo, quita la piedra. Marta, la hermana del que había muerto, le dijo, Señor, ya hiede ya, porque es de 4 días. Jesús le dijo, no te he dicho que si crees, verás la gloria de Dios.
2: Así es, en esta noche vamos a orar para que sea el Espíritu Santo de Dios guiándonos y transformando vidas a través de esta poderosa palabra. Padre, desde ya, Señor, ponemos este tiempo en tus manos de principio a fin, Señor, para que seas tú hablando, Señor, a cada corazón necesitado de tu palabra, Señor, a cada corazón necesitado de tu presencia, Padre amado. Desde ya, Señor, declaramos una palabra que liberta, Señor, que restaura, Señor, y que levanta al caído, Señor Jesús. Sabemos que hoy los Lázaros, Señor, escuchan tu voz, Señor, y hoy en el nombre de Jesús escuchan que tú les hablas, Señor Jesús. No sé cuál sea la situación, Padre, en la que ellos se encuentren, porque estamos hablando, Señor, de una muerte espiritual, Señor, en la cual muchos nos hemos encontrado en algún momento, Señor Jesús, pero hoy ha llegado, Señor Jesús, Jesús a este lugar, Jesús a esas personas, Padre amado, hablarle que todavía hay esperanza y que Jesús ha llegado para transformar sus vidas y dar un nuevo comienzo. Padre, desde ya, Señor Jesús, a ti, Señor, sea la honra y la gloria, Señor, y el poder por los siglos de los siglos. Mi Rey, bendecimos, Padre amado, a cada persona, Señor, al ministerio, Señor, a nuestros pastores. Padre, los bendecimos desde ya, Padre amado, sea su gloria establecida en este lugar, Padre. Gracias, Padre, Hijo y Espíritu Santo. Amén y amén.
1: Gloria a Dios. ¿Por qué se titula Jesús nunca llega tarde? Porque podemos notar en esta historia de que dice que Lázaro era gran amigo de Jesús. Y Lázaro estaba atravesando un problema mortal, amén, una enfermedad mortal, una enfermedad de muerte. Quizás sus hermanas estaban desesperadas, quizás él estaba desesperado. E hicieron un llamado, amén, y mandaron mandaron un comunicado a Jesús diciéndole de que aquel que amaba estaba muy enfermo y que podría morir. Pero dice la palabra de que cuando Jesús recibe este mensaje, dice que lo que me llama la atención a mí, esposa Jessica, que dice que según yo cuando leí acá, yo pensé de que Jesús iba a correr hacia donde se encontraba Lázaro, porque era gran amigo de él. Pero me tomo con la sorpresa de que no, dice que Jesús incluso se tardó hasta cuatro días en llegar. Y dice que cuando Jesús llega a la aldea, a la ciudad donde se encontraba Lázaro, en Betania, dice que una de las hermanas de Lázaro corre.

0: Nosotros pensamos de que llega tarde, muchas veces pensamos de que él llega temprano o llega tarde. Déjame decirte en esta noche de que él no llega antes ni llega tarde, él llega justo a tiempo. Y es por eso que en esta noche yo te vengo a decir en el nombre de Jesús que no importa el problema que estés atravesando, no importa la situación que estés pasando, déjame decirte en esta noche de que si Jesús ha llegado a este lugar, algo tiene que acontecer.
1: Así es. Y es que Marta ya daba por muerto a Lázaro. Y así hay muchas personas que ya te dan por muerto. Satanás ya no, ya dice, ya murió. Porque podemos verlo más allá de lo espiritual. Yo no sé cuántos de los que están escuchando quizás se han olvidado de su llamado. Y a esos Lázaros se refiere esta palabra. Que muchas veces la incredulidad de las personas dice, pero si hubieses estado aquí, pero si tú hubieses estado con él, no hubiese muerto. Pero si tú hubieses estado con él, no estuviera en esa situación. Jesús está ahí. Lo que pasa es que muchas veces somos nosotros los que le damos la espalda a Dios, pero él siempre está. Él siempre está ahí, él siempre llega justo a tiempo. Pero hoy a esos Lázaros le ha venido a llamar el Señor y le dice, yo estoy aquí. El Señor está aquí para nombrarte por tu nombre y darte la identidad que quizás tú has perdido. Porque muchas veces perdemos la identidad y no nos damos cuenta que Jesús nos dio una identidad. Y nosotros como creyentes, como hijos de Dios, porque somos hijos de Dios, tenemos que creerle a Él y estar en los tiempos de Él y saber que su voluntad es perfecta. Jesús no llegó tarde. Jesús estaba en el asunto. Jesús quería mostrar su gloria. Jesús quería mover la fe de esas mujeres, que sabiendo que quién era Jesús, porque estuvo con ellas, les enseñaba. Entonces quería probar su fe. Y quizás a Marta le falló la fe, pero Dios quiso mostrar su gloria y decirle que es a su tiempo y que cuando Él llega, algo acontece. Y llegó Jesús y algo aconteció.
0: Así es. Algo aconteció. Dice que cuando Jesús llega, lo primero que hace es dar una indicación, amén. Y dice que la otra hermana María también salió corriendo y lo primero que le dijo también fue reprocharle. Si hubieses estado aquí, quizás mi hermano estuviera vivo, quizás no hubiese muerto. Y hay algo que me llama la atención y es que Jesús le dice, yo soy la resurrección y la vida y el que cree en mí, aunque esté muerto, vivirá. No sé cómo te encuentres tú que me estás escuchando en esta noche, no sé cómo te encuentres, quizás te encuentres en una muerte espiritual, quizás te encuentres decaído, quizás te encuentres desanimado, no sé cuánto tiempo llevas tú en esa situación. Déjame decirte en esta noche de que todas las cosas pasan porque tienen que pasar, amén. Todo surge porque es parte de un propósito, amén. Un propósito en el cual Jesús tiene el control, amén. Porque quizás las hermanas de repente podían decir, no, si hubieses estado acá, quizás no hubiese muerto. Pero los planes de Dios son perfectos, amén. Los planes de Dios son buenos, perfectos y agradables, amén. Y cuando Jesús llega, lo único que da es una indicación y le dice, ¿dónde lo tienen? Dice de que la hermana le dice, Señor, pero ya lleve ya. Ya tiene 4 días y es algo impactante porque en aquellos tiempos dice que normalmente en la comunión judía dice que el alma permanece cuando alguien moría. Normalmente según los judíos esa alma rondaba esperando. Porque se daba una etapa de muerte hasta 3 días, que en esos 3 días la alma podía volver al cuerpo, pero al 4th day era algo inexplicable, amén. Entonces Jesús quería romper esos parámetros, amén, porque Él lo podía sanar perfectamente, Él podía hacer el milagro, pero en Jesús está, amén, hacer lo sobrenatural, porque muchas veces nosotros, quizás lo que ocupamos no muchas veces es sanarnos, sino que muchas veces ocupamos un milagro sobrenatural en nuestra vida, porque cuando Jesús llega dice que lo que le dice, llévenme donde lo tienen. Y la hermana le dice, la hermana de Lázaro le dice, pero ya lleve, ya son 4 días. No sé cuántos días tienes tú en esa situación que estás pasando. No sé cuántos días llevas tú en esa depresión. No sé cuántos días llevas tú en esa soledad. No sé cuántos días llevas tú

0: en ese problema, en esa enfermedad que quizás piensa de que no tiene solución, quizás piensa de que no tiene salida, pero yo te vengo a decir en esta noche de que sí hay salida. Yo te vengo a decir en esta noche de que sí hay solución. Yo te vengo a decir en esta noche de que sí hay solución a tu problema, y esa solución se llama Cristo Jesús.
1: Amén. Y es que Jesús quería demostrar su poder y decir que su poder no tiene límite, porque a veces como seres humanos, para nosotros que alguien resucite al cuarto día es imposible, pero para Dios no hay nada imposible. Así que yo no sé la situación en la que te encuentres, la enfermedad en la que te encuentres, pero hay un Dios que puede hacer de lo imposible lo posible. Que si estás pasando por una enfermedad, Él te puede sanar, pero quiere probar tu fe. Porque si tú das por perdido, no vas a ver nada. Pero si tú hoy activas tu fe, hoy tú vas a ver tu milagro. Porque el Señor quiere glorificarte, quiere glorificarse en tu vida. Solo es que tú tengas fe, porque si nos vamos a esta palabra, es un acto de fe. ¿Verdad?
0: Amén. Todo está, como dice mi esposa, es un acto de fe. Todo está en creer. Amén.
1: Amén.
0: Dice la palabra que para el que cree todo le es posible. Quizás la fe de las hermanas de Lázaro falló, quizás la fe de ellas menguó, pero hay algo muy importante, amén, de que sabemos y reconocemos de que cuando Jesús llega a un lugar, algo tiene que acontecer.
1: Amén.
0: Cuando Jesús llega a un lugar, o llegaba en aquellos tiempos, o quizás ahorita en estos tiempos, cuando Jesús llega a un lugar, algo tiene que acontecer. Y yo sé que en esta noche, a los que están escuchando por medio de este programa, a los que están escuchando, amén, yo sé que algo va a acontecer.
1: Amén.
0: Yo sé que algo va a suceder. ¿Sabes por qué? Porque desde el momento que tú estás escuchando, es porque tienes fe y tienes la esperanza de que vas a escuchar una palabra de levantamiento, amén. Así como Jesús en cierta ocasión levantó a Lázaro, así te puede levantar a ti de esa situación que estás pasando. Déjame decirte de que los procesos no duran todo el tiempo, los procesos tienen fecha de vencimiento, porque así como empiezan, así terminan. Y dice la palabra que mientras hay vida, hay
1: amén.
0: Esperanza. Y yo te vengo a decir en esta noche de que Jesucristo es la esperanza para tu vida. Ya no sigas enfocado en que si llegó tarde o no llegó tarde, enfócate en lo que Jesús puede hacer en tu vida, enfócate en lo que Jesús puede hacer en tu familia, enfócate en lo que Jesús puede hacer en tu alrededor.
1: Así es, amén. Enfócate en tu milagro, porque si nos enfocamos en el milagro, Dios lo puede hacer. Nuestra fe puede mover esa piedra. La fe puede mover la piedra. El obstáculo para que Jesús no viese a Lázaro era la piedra. Muchas veces lo que nos impide ver el milagro a nosotros es la falta de fe. Y mueve esa piedra y verás que cuando Dios te dice sal fuera, Él puede hacer la obra. Él puede sanarte, mujer. Él puede sanarte a ti que estás necesitado. Él puede sanar cualquier situación. Él puede hacer el milagro. Solo es que tú le creas a Él. Así como lo hizo con Lázaro. Es que no importa el tiempo que tengas muerto. Es que no importa el tiempo que te haya dicho el médico que ya no hay respuesta. Es que no importa si dijo que ya no había solución. Cuando llega Jesús hay solución. Jesús es la solución. Y estamos declarando que Jesús ha llegado hoy a llamarte por tu nombre. Jesús hoy ha llegado a este lugar para decirte que todavía hay esperanza. Jesús ha llegado a este lugar para decirte que actives tu fe y que Él puede hacer de lo imposible lo posible. Lo que tú no puedes ver, lo que tú no has podido ver en esta noche, tú activas tu fe y lo vas a ver, porque Jesús no miente. Y aquí estamos hablando de un Cristo vivo que hace milagros. El mismo Cristo de ayer es el mismo de hoy y de los siglos, solo es que tú le creas a Él y verás tu milagro, mujer, hombre, varón, a donde llegue, a donde nos estén escuchando. Si tú le crees al Señor en esta noche, Él te está llamando, Jesús te está llamando. Nosotros solo somos instrumentos, pero si tú le crees a Él, no le creas a las palabras del hombre, crea a la palabra de Jesús. Dice, cree en el Señor Jesucristo y serás salvo tú y tu casa. Así que en esta noche créele a Jesús, porque Él está pasando por ahí, Él está ahí contigo, Él está ahí, Él nunca te va a dejar y nunca te ha dejado, así como no dejó a Marta, así como no dejó a Lázaro, así no te va a dejar a ti. Y hoy en esta noche te está llamando y te dice, ven fuera, y te llama por tu nombre, ven fuera.
0: Y hay algo que me llama la atención, que dice que Jesús al verlo llorando se estremeció, amén. Y también ahí fue conmovido, y dice en el versículo 35 que dice que Jesús lloró. Y quizás usted se pregunta, ¿pero por qué lloró? Quizás Jesús lloró porque si usted puede notar, Jesús era 100% espíritu, pero también era 100% carne. O sea, él sentía, él tenía sentimiento. Y al ver llorando a las hermanas de Lázaro, se conmovió profundamente, porque Jesús es un Jesús de misericordia. Él siente cuando tú tienes problemas, él siente cuando tú tienes necesidad, él siente cuando tú estás con tristeza, él siente todo. Pero también podía notar yo de que quizás él lloraba por ver la incredulidad de las hermanas. Porque si bien está escrito en el versículo 11:40, dice, no te he dicho que si crees verás la gloria de Dios. O sea, de que ella ya sabía de que Jesús lo podía hacer. Pero muchas veces nosotros dudamos de lo que Jesús puede hacer. Dice de que inmediatamente le dijo, llévenme donde lo tienen. Y dice de que inmediatamente lo llevaron al sepulcro. Y cuando lo llevan al sepulcro, dice que ahí estaban los judíos, los fariseos, a la expectativa. Y dice que cuando Jesús llega y los fariseos lo miran, y dice que empiezan a murmurar. Y no es que Jesús lo amaba. Y no es que Jesús lo amaba tanto a Lázaro, porque permitió que él muriera. Y no es que lo amaba, porque dice la palabra de que Jesús amaba a Lázaro. Y dice que los demás estaban a la expectativa diciendo que por qué había permitido que él muriera. Así va a haber en estos tiempos muchas veces, de que quizás personas que están a tu alrededor, quizás piensan de que porque tú estás en la iglesia, quizás piensan de porque tú estás en los caminos del Señor, no vas a pasar dificultades. Y ahí es donde aquella gente empieza a murmurar y empieza a criticar y empieza a decir. Y no es que él va a la iglesia, y no es que ella va a la iglesia, y por qué pasa enfermedades, por qué pasa calamidades, por qué pasa escasez, por qué pasa tantas cosas, y no es que Jesús los ama, y no es que Dios los ama, por qué permite tantas catástrofes, por qué permite tantos terremotos, por qué permite tantos desastres naturales, por qué permite tantas cosas. Y es que muchas veces, hermano, él va a permitir tantas cosas para que nosotros nos demos cuenta de que dependemos totalmente de él. Es que van a suceder cosas para que nosotros aprendamos a vivir por fe, para que nosotros aprendamos a depender totalmente de él. Y dice que cuando Jesús le dice, quiten la piedra, dice que todos decían, pero ya llegue ya. Ya lleva 4 días. Ahora, cuando Jesús le dice, quita la piedra, antes del milagro, alguien tenía que mover la piedra. La pregunta es para ti, tú que me estás escuchando, ¿qué piedras necesitas mover? ¿Qué piedras necesitas mover para que Dios actúe? Quizás tu piedra sea el orgullo, quizás tu piedra sea la depresión, quizás tu piedra sea la falta de perdón, quizás tu piedra sea tantas cosas que estás atravesando, quizás tu piedra sea el alcoholismo, quizás tu piedra sea la drogadicción, quizás tu piedra sean tantas cosas que quizás atravieses, pero déjame decirte en esta noche de que es necesario que muevas esa piedra.
1: Amén, así es. También la piedra de la incredulidad, porque Marta, estando con Jesús, sabiendo quién era Jesús, ¿por qué dudó de lo que Dios podía hacer? ¿Por qué Jesús le dice, y no te he dicho que si creyeres verás la gloria de Dios? Es que se miraba la piedra de la incredulidad en Marta. Porque sabiendo que quién era Jesús, y muchas veces nosotros sabemos quién es Jesús, y muchas veces nosotros sabemos que Él nos puede sacar de esa situación, pero nuestra incredulidad no nos deja ver más allá. Y Jesús nos quiere mostrar que Él lo puede hacer. Jesús nos quiere mostrar que Él, para Él, no hay imposibles. Pero ¿por qué nosotros muchas veces la venda? Porque dice ahí que cuando Jesús le llamó, le dijo que le desataren. Y muchas veces esas vendas son las que no nos dejan avanzar. Así porque es. Salimos de la cueva, pero no nos dejamos quitar las vendas. No queremos que nos ayuden. Y muchas veces el pasado es el que nos ata. Muchas veces el pasado es lo que nos tiene ahí. Pero usted y yo, que sabemos quién es Jesús y que Él puede hacer de lo imposible, usted y yo tenemos que creerle a Él y no ser incrédulos como lo fue Marta, porque el Señor le dijo, y no te he dicho que si creeres verás mi gloria. Hoy en esta noche el Señor te dice, y no te he dicho, mujer, que si crees verás mi gloria, verás mi milagro, verás que yo puedo transformar tu vida, porque para Él no hay nada imposible. Él lo puede hacer, solo créale a Él.
0: Amén, así es. Dice que una vez quitada la piedra, dice de que una sola palabra bastó. Lázaro, sal fuera. Y hay algo que me llama la atención a mí, y es que Jesús en ese momento lo llama por su nombre. Así como te está llamando por tu nombre, quizás tú te llamas Wendy, quizás te llamas Antonio, quizás te llama Juan, quizás te llama Alberto, quizás te llama Roberto, quizás te llama Marisol. El Señor en esta noche te viene a hablar por tu nombre. Te viene a llamar por tu nombre porque Jesús tenía el poder para levantar a todos los que estaban muertos ahí. Porque Él tenía el poder para levantarlo, pero Él se enfocó solo en una persona y es por eso que lo llamó por su nombre. Porque si Él hubiese dicho, sal fuera, quizás todos los muertos hubiesen salido. Quizás todos los que estaban en ese sepulcro hubiesen resucitado. Pero es que tienes que darte cuenta de que si te llamó por tu nombre, es porque Él tiene un propósito para con tu vida. Amén. Es porque Él tiene un propósito para con tu familia. Y en esta noche yo te vengo a decir en el nombre de Jesús, que te des cuenta, amén, de que Él te está llamando por tu nombre, no para criticarte, ni para señalarte, ni para juzgarte, como muchas veces hacemos nosotros los seres humanos. Él te está llamando para levantarte, para darte un abrazo, para darte lo que tú te necesitas, amén, para darte una palabra de aliento, amén, para darte un abrazo fuerte como tú te lo mereces.
1: Así es. Y Jesús no mira tu pasado ni te condena por tu pasado, porque dice que desde antes que fuésemos formados en el vientre de nuestra madre, Él ya nos conocía. Él sabía lo que usted y yo íbamos a hacer, y aún así extendió su misericordia. Y hoy estamos aquí no porque seamos buenos, sino porque Dios es bueno con nosotros. Y su fidelidad es la que nos persigue día con día, y su bondad está con nosotros. Y ese mismo Dios está contigo ahí donde estás. Así que no importa tu pasado, sino que Dios hoy es tu presente. Dios hoy te está llamando a resucitar todo lo muerto que quizás por las voces del enemigo, que quizás tú has dejado morir tu llamado, pero el Señor hoy viene a resucitar todo lo muerto y te llama por tu nombre. Allá tú, si quieres escuchar la voz de Dios o la voz de Satanás que te dice que estás muerto, pero Jesús hoy te trae buenas nuevas de salvación y te dice que mientras hay vida hay esperanza, o sea que hoy hay vida sobre ti. Todo lo que estaba muerto y tiene que resucitar, porque llegó Jesús a resucitarte, o llegó Jesús a recordarte tu identidad como hijo, no como las etiquetas que pone Satanás, porque Satanás te llama como el mentiroso, como el mendigo, como el hipócrita, pero Jesús te llama por tu nombre y te dice que tú eres su hijo. Así que en esta noche cede al llamado de Jesús. Jesús es quien te está llamando y te dice, sal fuera. Jesús es el que te dice, activa tu llamado, no estás perdido, porque la tumba en la oscuridad demuestra que es nuestro pasado, pero cuando Jesús le llama y le dice sal fuera, es que Él quiere un mejor futuro para nosotros, y a Él no le interesa de dónde tú vengas, sino que Él quiere restaurar tu vida, restaurar tu casa, restaurar tu familia, para mostrar su gloria en ti y en los tuyos. Amén.
0: Amén. Y hay algo que también me llama la atención, amén. Y es que cuando Lázaro sale, Jesús solo le dijo, sal, Lázaro, sal fuera. Y dice que él salió. Y ahí nos está dando a entender de que él actuó en obediencia, amén. Quizás él se encontraba muerto, pero obedeció. Y si nos vamos hoy en día, miramos tantas personas que están necesitadas de un milagro, y a esas personas Dios las está llamando de una y mil maneras. De repente vamos por una carretera y de repente miramos un rótulo donde dice Cristo te ama. De repente miramos un rótulo donde dice ven pronto que Jesús te espera. De repente miramos tantas cosas donde Dios nos habla por medio de tantas cosas, y de repente nosotros no queremos acceder al llamado de Jesús. Y de repente nosotros actuamos en desobediencia, no queremos hacer caso al llamado de Jesús. Y este varón, aún en la condición que se encontraba, quizás ya tenía 4 días, quizás era algo para la gente, era algo fuera de control, pues algo de que ya no tenía solución, algo de que ya no tenía remedio. 4 días de estar muerto, ya se imagina usted. Un ser humano cuando muere, pasan 24 horas y ya empieza a agarrar efecto, amén. 2 días ya empieza a hincharse. 3 días ya empieza a descomponerse, no digamos 4 días. Y esto es para que nosotros reflexionemos, amén. No sé cuánto tiempo llevas tú en la situación que estás pasando. Quizás sea un mes, quizás sea un año, quizás sean 3 años, 4 años, 5 años. Quizás piensas de que para ti ya no hay esperanza, pero déjame decirte en esta noche de que Cristo es la esperanza. Amén. Déjame decirte en esta noche de que quizás piensas de que ya no tienes salida. Déjame decirte de que Jesucristo es la salida. ¿Sabes por qué? Porque Él ha prometido estar con nosotros todos los días hasta el fin del mundo. Amén. Él no ha prometido estar solo hoy con nosotros, ni mañana, ni pasado mañana, ni la próxima semana, ni el próximo año, sino que Él ha prometido estar con nosotros todos los días. Pero ¿qué tenemos que hacer nosotros para acceder a eso? Ser obediente, atender al llamado, porque muchas veces cuando se nos habla de la palabra, muchas veces nosotros no tomamos en cuenta lo que Dios quiere hacer muchas veces con nuestra vida. Y es por eso de que en esta noche el Señor ha llegado a este lugar, amén, para decirte de que Él no llega tarde ni antes, Él llega justo a tiempo. Y este es el momento para que tú puedas acceder, amén, al llamado que te está haciendo Jesús en esta noche.
1: Amén, así es. Él te está llamando, Jesús te está llamando, Jesús te trae la respuesta en esta noche. No importa la condición, no importa el tiempo, no importa si tú dices, no, yo ya no tengo solución, te traigo noticias, Jesús es la solución, sí tiene solución, ese problema tiene solución. Si tú se lo entregas al Señor, hay solución, porque como dice mi esposo Junior, puedes tener años, meses quizás, apartado o fuera de tu llamado. Pero déjame decirte que fuera de Dios no estás, porque si hoy el Señor ha traído esta palabra es porque todavía hay esperanza, es porque no todo está perdido. El Señor te trae noticias y te llama por tu nombre en esta noche, porque quizás para muchos tú ya estás muerto, porque quizás para el enemigo tú ya estás muerto, pero déjame decirte que Jesús hoy da vida, Jesús hoy pone vida a tu llamado y te dice y te trae esperanza de vida. Así que créele al Señor que Él lo puede hacer. Él es el Dios de lo imposible. Y no me canso de decir que Él es el Dios de lo imposible, porque donde nosotros como hombre no podemos, Él lo puede hacer. Donde un médico dice ya no hay esperanza, Ricardo, Dios lo puede hacer. Amén, así es. Para Dios no hay nada imposible. Entonces, usted que está necesitado de un milagro, que quizás ya lo desahuciaron, déjeme decirle que la última palabra la tiene Cristo Jesús. Y que si en esta noche usted le tiene fe, Él lo puede hacer. Si resucitó a Lázaro después de 4 días, que para el mundo, que para las personas que estaban ahí era imposible que reviviera Lázaro, déjeme decirle que Dios lo puede hacer con usted, porque como le digo, no me refiero a una muerte natural, sino a una muerte espiritual en la cual quizás nadie ya da nada por ti, pero Jesús lo da todo por ti, y en esta noche ha venido por ti y en esta hora ha venido por ti a llamarte por tu nombre. Así que no te olvides de que a quien un día tú le serviste, a quien un día tú decidiste seguir, y ese mismo Jesús al cual tú un día decidiste seguir es el mismo el cual te está llamando hoy por tu nombre y te dice sal fuera y suelta todo eso que no te ha dejado avanzar, suelta todo eso que no te deja seguirme, que no te deja ver, quita, deja que quiten las vendas. Hoy en esta noche el Señor nos ha traído a este lugar como ayuda para que tú quites esa venda, para que tú no hagas oído a esas palabras que quizás te dañaron, porque las vendas también pueden ser que te hayan dañado y no quieres ver más allá, porque muchos decimos, yo no quiero ir, yo no quiero volver a la iglesia porque quizás me dañaron. Déjame decirte que Dios no tuvo la culpa, y es por eso que Jesús en esta noche te manda a llamar y te dice, yo te puedo sanar. Jesús sana tu corazón. Jesús en esta noche quiere hacer la obra en tu vida.
0: Amén, así es. Como dice en Juan 11:44, Jesús le dijo, desátenle y déjenle ir. A veces necesitamos quitar las vendas, no sé cuál sea tu venda, quizás sea el resentimiento, el orgullo, heridas del pasado o falta de perdón. Es necesario de que nos desatemos, amén. Porque una de las instrucciones de Jesús fue, desátenle y déjenle ir. Y podemos notar de que Lázaro cuando sale, no sé cómo salió, quizás él se gateó, quizás él se paró, pero al fin y al cabo que salió vendado y atado de manos, pies y todo su cuerpo, amén. Y él dice, desátenle, ¿Y qué es lo que está pasando últimamente en las congregaciones? De que miramos de que muchas veces llegan personas heridas, maltratadas, y están esperando una palabra de aliento de nosotros. Y están esperando de que nosotros muchas veces lo desatemos por medio de una oración, por medio de una palabra. ¿Y qué es lo que estamos haciendo muchas veces? Es más bien lastimándolos más. En vez de desatarle, lo que estamos haciendo es... ¿Cómo le digo? En vez de desatarlo, más bien los estamos condenando más, quizás con palabras que hieren, quizás con palabras que lastiman, quizás con palabras de que lo hacen, de que en vez de que se acerquen al propósito de Dios, en vez esas palabras en lo que hacen es más bien alejarlos más de la presencia. Y hoy como creyente, como siervo de nuestro Señor Jesucristo, yo te vengo a decir en esta noche de que si de repente a tu iglesia, a tu congregación, de repente a donde tú te encuentres llega alguien necesitado, tiéndele la mano, así como cuando a ti te la tendieron en cierta ocasión, porque muchas veces a nosotros hubieron personas buenas que nos ayudaron, hubieron personas que nos tendieron la mano, hubieron personas que tuvieron misericordia de nosotros, así como Jesús tuvo misericordia de nosotros, así también nosotros tenemos que tener misericordia con las demás personas, porque muchas veces en vez de apoyarlo, muchas veces en vez de apoyarlo lo que hacemos es servir como piedra de tropiezo muchas veces para las personas.
1: Así es, pero hoy en esta noche el Señor nos llama a que soltemos todas esas vendas, a que nos dejemos ayudar. Déjate ayudar y verás que el Señor hace lo demás. El que Él puede, Él lo puede hacer con o sin ayuda de nosotros. Él lo puede hacer, solo bueno, es que usted le crea y tenga la fe y la certeza de que Dios lo puede hacer. Porque sabemos que nosotros hemos experimentado que donde nosotros no podemos, Él sí puede. Y le podemos hablar de un Dios de milagros, un Dios de restauración, un Dios que transforma, un Dios que liberta. Y ese mismo Dios está dispuesto a transformarte a ti que estás escuchando. Ese mismo Dios está dispuesto a transformar tu vida, a transformar todo lo que te rodea si tú le crees a Él con fe.
0: Amén, así es. Porque lo primordial en esta situación, lo que tenemos que tener es fe, amén. Lo que no nos debe de flaquear es la fe. Tenemos que estar convencidos de que tarde que temprano, el proceso que estemos atravesando, el proceso que estés atravesando va a tener que pasar. Porque quizás para las hermanas de Lázaro ya se había terminado todo, amén. Quizás para ellas ya no había remedio, pero apareció Jesús. Y en esta noche apareció Jesús en tu vida, amén. Apareció Jesús para levantarte. Porque ya es necesario, amén. Quizás has pasado bastante tiempo en esa cueva. Quizás has pasado bastante tiempo en esa dificultad. Quizás has pasado bastante tiempo en esa soledad. Quizás has pasado bastante tiempo en ese desánimo. Quizás has pasado bastante tiempo en esa depresión. Quizás has pasado bastante tiempo en esa ansiedad, en esa tristeza, en esa soledad. Pero yo te vengo a decir ahorita, en esta noche, en el nombre de Jesús, de que todo va a pasar. Amén.
1: Amén.
0: Y que es necesario de que tú muevas todo eso, de que te impide ver a Jesús. Porque la piedra era un impedimento entre Lázaro y Jesús. Sí, Jesús. O sea, la piedra era un impedimento para que Lázaro y las hermanas de Lázaro obtuvieran el milagro. Por eso es necesario de que movamos la piedra. Yo no sé cuál piedra tú necesitas mover en tu vida, amén. Yo no sé cuál es la piedra que tú necesitas mover en esta noche. Pero yo te invito a que si de repente tú te identificas con alguna piedra de que te está sirviendo de obstáculo, yo te motivo en esta noche a que tú quites esa piedra, de que tú la muevas. De que tú muevas esa piedra que te impide, amén.
1: Así es, porque salir de la tumba es una decisión. Es tu decisión salir de ahí donde te encuentras. Jesús te llama, pero la decisión la tomas tú. La acción la tomas tú. Si quieres seguir en ese estancamiento espiritual, en esa muerte espiritual, pero Jesús te está llamando y tú tienes que accionar. Si tú dices, no, yo ya no puedo seguir en esta situación, yo voy a escuchar la voz de Jesús. Porque Jesús es quien te está llamando hoy por tu nombre. Así que si tú atiendes la voz de Dios, Él te llama y te dice, sal fuera. Y al momento de mover la piedra ya no va a haber oscuridad. O sea que las tinieblas ya no van a morar ahí, sino que va a entrar la luz de Jesús, porque Jesús es el camino, la verdad y la vida. Si tú decides que Jesús entre hoy, que Jesús te llame y entre la luz, entre la verdad. Porque al mover la piedra entró la verdad, entró la luz, entró Jesús. Y si Lázaro escuchó su voz, tú también la puedes escuchar en esta noche. Porque te está llamando a ti por tu nombre. Allá de nosotros si no queremos escuchar la voz de Dios. Pero la decisión está en usted y en mí salir de esa situación. Salir del pecado oculto, salir de la situación en la que te encuentras, porque muchas veces somos nosotros los que no queremos salir, porque Jesús da la palabra. Hoy Jesús te trajo la palabra. En ti está tomar la decisión si quieres salir de esa condición en la cual te encuentras, porque muchas veces nosotros somos los que no queremos salir de la situación.
0: Así es.
1: Pero Jesús nos da la salida, y hoy en esta noche Jesús nos está mostrando la salida, Junior.
0: Sí.
1: Entonces nosotros tenemos que acceder al llamado. Amén.
0: Amén, así es. De nosotros depende, porque dice la palabra de que Dios nos dio un libre albedrío, amén.
1: Así es.
0: De que de nosotros depende si queremos estar en la situación que estamos o queremos salir. De nosotros depende, en nosotros está la decisión, amén. Tanto como en mí está la decisión, en ti está la decisión,
1: amén,
0: de querer salir de todos tus problemas. Porque sabemos de que la solución a nuestros problemas es Jesús. Perfectamente lo sabemos, pero ¿qué pasa? Muchas veces no queremos salir de donde nos encontramos. ¿Pero por qué sucede muchas veces esto? Porque nos acomodamos.
1: Sí.
0: Nos acomodamos y nos volvemos como ¿cómo se dice esta palabra? Como masoquistas, que nos gusta que el enemigo, nos gusta de que el mundo, nos gusta de que las circunstancias nos estén golpeando. Nos gusta de que el mundo nos esté maltratando, sabiendo de que la respuesta está en Jesús.
1: Ajá.
0: Así que en esta noche yo te digo, la respuesta está en Jesús. La respuesta a tu dificultad está en Jesús. La respuesta a tus problemas está en Jesús. La respuesta a tu negocio, quizás tu negocio está muerto, pero la respuesta en Jesús. Dice la palabra que para el que cree todo le es posible.
1: Amén.
0: Y yo te vengo a motivar en esta noche de que sigas creyendo. Quizás tu matrimonio ha estado muerto. Yo te vengo a decir en el nombre de Jesús de que sigas creyendo de que Jesús puede restaurar tu matrimonio.
1: Amén.
0: Quizás tú puedes decir de que tu negocio está muerto. También yo te vengo a decir en el nombre de Jesús de que Jesús puede restaurar tu negocio. Todo está en creer, amén.
1: Amén. Todo está en creer, y si tú le crees, hoy vas a tener la respuesta. Si estabas esperando un milagro, hoy vas a obtener tu milagro si le crees a Él. Si estabas esperando una respuesta, hoy Dios te da la respuesta si le crees a Él. Actúa en fe, porque la fe es la que mueve montaña. Dice que si tuviera fe como un grano de mostaza, y un grano de mostaza es pequeño, diminuto. O sea que es poco lo que nosotros tenemos que poner de actitud y de fe. Pero en nosotros está el creer. Porque muchas veces somos nosotros los que impedimos que no suceda nada. Porque la incredulidad, así como en Marta, así muchas veces es en nosotros. No queremos creer y tenemos a Jesús enfrente, tenemos al Dios de los milagros enfrente y no queremos creer. Así que en esta noche tienes a Jesús ahí a tu lado, solo créele a Él, créele al Señor y verás que Él es la respuesta a tus problemas. La respuesta a esa dificultad, la respuesta a ese milagro, la respuesta a esa salud que quizás has estado enfermo. Jesús es la respuesta. Jesús trae el milagro en esta noche. Solo créele a Él. Él es la respuesta.
0: Sí, porque así como la mujer del flujo de sangre dice que había intentado de toda forma, había pagado médicos costosos y no le daban resultado. Había intentado tantas cosas y ninguna de esas cosas le daba resultado. Pero ¿qué pasó? Ella activó su fe.
1: Así es.
0: Y entendió de que quien estaba pasando por ese lugar no era cualquier persona, era Jesús. Y automáticamente cuando Jesús pasaba, algo tenía que acontecer.
1: Amén.
0: Dice que cuando Jesús pasaba, los enfermos eran sanados, los paralíticos eran levantados, los ciegos veían, los cojos saltaban, ella automáticamente activó la fe y dijo, no, yo aquí voy a recibir mi milagro. Y solo le bastó con tocar el borde de su manto. O sea, tocar el borde del manto de Jesús requiere fe, amén. Y eso es lo que necesitamos muchas veces, fe para recibir nuestro milagro.
1: Así es, la mujer activó su fe. Y esta noche te motivamos a que actives tu fe. Porque así como Jesús sanó a la mujer del flujo de sangre, te puede sanar a ti.
0: Amén.
1: Porque Él sigue siendo Dios. y Él sigue siendo el Dios de milagros. Así que créele a Él y verás que Él lo puede hacer. Créele al Señor, créele a su palabra y experimentarás que Él no miente y Él no falla.
0: Amén, así es. Amén.

0: Amén, poderosa palabra. Él nunca falla. Nunca falla. Nuestro Dios está atento a nuestras oraciones, a nuestro clamor, a nuestras necesidades. Ese es nuestro Dios, mi amado hermano. A Él es a quien nosotros le exaltamos. Si usted necesita que oremos, podemos hacerlo en este momento. Vamos a orar con usted y por usted al 94-20-07-66. Si usted tiene su petición de oración, puede hacerlo en este momento. Con mucho gusto vamos a orar por su vida. 94-20-07-66. Activamos las líneas telefónicas. Queremos escucharle. También agradecemos a todos los que están conectados a través del Facebook. Que Dios me les bendiga, que Dios me les guarde. A todos. También a nuestros oyentes, que yo sé que están pendientes, están activos, como siempre, a las prédicas que traen siempre nuestros hermanos a esta hora de la noche. Y creyendo en que Jesús sigue haciendo milagros. Él es el mismo de ayer, de hoy y por los siglos de los siglos. Ya lo escuchábamos, mi amado hermano, en su poderosa palabra. Bendiciones. Hola, hola, buenas noches.
1: Dios me bendiga, hermana. Buenas noches.
0: Buenas noches, Dios me lo bendiga.
1: Hermana, ve que estoy pidiendo que me haga una oración.
0: Amén.
2: Amén, así es.
1: Amén, hermana, que bueno, yo soy operado de la columna y tengo el proceso ahorita y tengo fe que la oración me va a caer muy bien esta noche, ¿verdad?
0: Amén. Esa es su fe, mi hermano, y pues nosotros vamos a orar con fe también en este momento.
1: Amén. Me llamo Víctor José. Víctor José, hermana.
0: Sí, Víctor
1: José. De aquí José. Del Valle Amastrán, Daniel Paraíso.
0: Amén, hermano. Vamos a orar en este momento, hermano Víctor, por su vida.
2: Bueno, Señor Jesús, en esta noche, Padre, te pedimos, Señor, por la vida de nuestro hermano Víctor, Padre, que seas tú, Padre, manifestando tu poder, Padre, sobre su cuerpo, Padre. En el nombre de Jesús creemos, Padre, que toda dolencia, Padre, que todo dolor, Padre, se va en el nombre poderoso de Jesús, Padre, porque sé, Padre, de que si Él hizo esta llamada, Padre, lo hizo con convicción, lo hizo con fe, Padre, creyendo de que tú puedes hacer la obra en su columna, Padre. En esta noche, Padre, te pido, Padre, que tú pongas tu mano sanadora sobre su cuerpo, Padre, en el nombre de Jesús, Padre, creemos, Padre, que tú, Padre, puedes hacerlo, Señor, en el nombre de Jesús, Padre, porque tu palabra dice que por tu llaga fuimos sanados, Padre, y estamos confiando en esa palabra, estamos creyendo en esa palabra, Padre, y creemos, Padre, que tú lo harás, Señor, sobre la vida de nuestro hermano Víctor, Padre. Bendecimos su vida, bendecimos su familia, Padre, bendecimos todo lo que lo rodea, Padre, en el nombre poderoso de Cristo Jesús. Amén y amén.
0: Amén, amén, amén. Vamos por aquí, seguimos leyendo sus mensajes. También queremos escucharle al 94-20-07-66. Hola, hola, bendiciones. Hola, bendiciones, le escuchamos.
3: Sí, qué oración.
0: ¿Le escuchamos?
3: Sí, qué oración.
0: ¿Quiere oración?
3: Sí.
0: Cuéntenos por qué, mi hermana, y cuál es su nombre.
3: Mi nombre es Janet. Quiero que oren por... Sí, que pasó enferma y... Y con dolor en los oídos.
0: Dolor en los oídos. Muy bien, hermana. Vamos a orar. Sí. Muy bien, vamos a orar. Bueno, se le fue la comunicación. Vamos a orar por su vida. Hola, hola, buenas noches. Bendiciones.
4: Hermana Keila, Dios le bendiga.
0: Dios me le bendiga. ¿Quién nos llama?
4: José Luis Ávila Pavón.
0: Cuéntenos, hermano José Luis.
4: Sí, que quería que el pastor y usted me oraran por mi vista, que poco miro y por ratos se me borra.
0: Muy bien, por su vista. Con mucho gusto vamos a orar, mi querido hermano. Seguimos a esta hora escuchándole las 10:57 de la noche. 94-20-07-66. Vamos a ver. Hola, hola, bendiciones. Hola, bendiciones, buenas noches.
5: Hola.
0: Hola, hola, le escuchamos, mi hermano, buenas noches.
5: Parte de José Sevilla Marchaga.
0: José, cuéntenos, hermano José.
5: Quería una alabanza.
0: Ajá, ¿cuál quiere escuchar?
5: De la alabanza del grupo de Rando Complacer.
0: ¿De quién, hermano, disculpe?
5: Grupo Heraldo del Rey.
0: Ah, los Heraldos del Rey. Ya le vamos a buscar entonces un tema de los Heraldos del Rey. Buenas noches, bendiciones.
6: Buenas noches, hermanita Lisset, ¿cómo ha estado?
0: Muy bien, ¿y usted qué tal, mi hermano?
6: Bendecido, prosperado y en victoria. Siempre 24/7 ahí con HCH Radio.
0: Eso, mi hermano. Muchísimas gracias, cuéntenos.
6: Fíjese que me gustaría una oración para mi tía y mi madre.
0: Sí.
6: Sí, ella ¿cómo se llama? Gladys Esperanza Leyva Cantón y María Elvia Argentina Leyva Cantón.
0: Sí. Vamos a orar por ellas.
6: Para un proyectito ahí, un proyecto de la familia.
0: Muy bien, proyecto en la familia.
6: Sí.
0: Muy bien, mi hermano. Vamos a orar con mucho gusto. Vamos aquí con más comunicación. Hola, hola.
7: Dios le bendiga, hermano.
0: Dios me le bendiga. ¿Cómo está usted?
7: Aquí me le estamos pidiendo oración para mí, para mi compañera de hogar.
0: ¿Cómo se llama usted y cómo se llama su esposa, mi hermano?
7: Yo me llamo Santo Tulio Velázquez Salgado y mi esposa se llama Elma Janet Salgado Mendoza.
0: Elma Janet Salgado
7: Mendoza.
0: Sí, así es, mi hermano. Vamos a orar.
7: Vale, pasamos enfermos, hermano.
0: Están enfermitos. Así es, mi hermano. Vamos a orar. Amén, amén. ¿Qué le parece si oramos por esas peticiones que ya pues nos han hecho saber nuestros hermanos? Y presentamos las que siguen llegando, porque siguen escribiendo, siguen mandando audios, pero oramos. ¿Qué le parece, mis amados hermanos?
2: Amén, así es.
8: Así es, sabemos que todo el que pide oración y tiene fe, Dios va a hacer el milagro, amén. Amén. Así que, Padre, en esta noche presentamos cada petición de cada hermano, Señor Jesús, porque sabemos que tú conoces su condición, Padre, y ellos han creído en la palabra, Señor, y han creído que tú eres un Dios de milagros, Señor, y que tú harás, Señor, tú conoces sus condiciones, tú conoces su situación, Padre amado, todo aquel que hoy pidió por sanidad, seas tú, Padre amado, poniendo tu mano poderosa, Señor, en cada dolor, Señor, en cada zona en su cuerpo, Señor, sea usted, Padre amado, sanándole en esta noche, Padre, cualquiera que sea la situación, Señor, en los matrimonios, seas tú restaurándoles, Padre, ya sea, Señor Jesús, a cada petición de cada corazón, sabemos que tú conoces a cada uno de los que llamaron, Señor, y por fe ellos están, Señor, creyendo que tú vas a hacer el milagro en esta noche, Padre. Nosotros hoy declaramos la palabra que hecho está en el nombre de Jesús, amén, Padre, gracias. Que tú ya lo hiciste, Señor. Gracias, Padre.
0: Gracias, Señor Jesús. Amén. Muchísimas gracias, mis amados hermanos, por traer esa poderosa palabra a nuestras vidas. Yo sé que es de mucha bendición para nuestros oyentes. Que Dios pueda bendecir su vida, su familia, todo lo que ustedes emprendan, pues que sea el Señor respaldándolo como lo ha hecho hasta este momento. Así que agradecemos a nuestro hermano Junior Ricardo López y también a Jessy Marisela Flores. Que Dios me los bendiga, amados hermanos. No sé si tienen algo más para agregar.
2: Más que todo darle las gracias a Dios, ¿verdad? Por este hermoso privilegio. Amén. Ya que la honra y la gloria es para Él siempre, ¿verdad? Amén. Y darle las gracias a usted por el tiempo, amén, y bendecirla en el nombre de Jesús, amén.
0: Amén.
2: Y así, muchas gracias a todos los que formaron parte, amén, en esta noche en Facebook.
0: Sí,
2: y
0: amén.
2: Ahí los que escucharon por medio de radio, los bendecimos en el nombre de Jesús y bendiciones, amén.
0: Amén, amén, amén. Despedimos a nuestros hermanos con este tema musical, Bendita Esperanza de Toma Tu Lugar, las 11 de la noche con un minuto. Usted no se desconecte porque en breve nosotros continuamos con más en HCH Radio.

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0: Amén, amén, amén.
1: Buenas noches, hermana. Pido oración, hermana, por Florentino Flores, que tiene un tumor en su cerebro y no se puede operar. Solo un milagro lo puede salvar. También pido oración por Karim. Por Karim, que está internado en el seguro con su pierna quebrada. Y está en una situación muy, pero muy triste. Pido oración por él, Karim Flores. Pido oración por Jonathan Santos, que anda en drogas. Por Samuel Sánchez, que también anda en drogas. Pido oración por mi casa, por las personas que están viviendo aquí en mi casa. Amén. Yo tengo mucha fe en el Señor Jesús.
0: Amén. Tiene mucha fe en el Señor Jesús. Amén. Qué poderoso. Y creemos en que Él lo hará. Él lo hará, mi amada hermana. Todo lo que usted le está pidiendo en este momento con todo su corazón, si está bajo la voluntad de Él, no tenga duda que así será. Alabamos a nuestro Señor Jesucristo. Bendiciones, buenas noches.
2: Buen día, hermana. Bendiciones.
0: Amén, amén.
2: Qué lindo el programa, hermana, que tiene.
0: Gloria al Señor.
2: Qué linda oración.
0: Gloria al Señor. ¿Y cuál es su nombre, mi querido hermano?
2: Víctor José, hermana.
0: Amén, hermano Víctor. Víctor José.
2: Aquí estamos escuchándola, aquí en el Valle de Jamastrán.
0: Qué poderoso, en el Valle de Jamastrán.
2: Así es, hermana, en el Valle de Jamastrán, también es el paraíso.
0: Es correcto.
2: Quiero que me complazca con una alabanza, hermana. Ve, es un himno, es un himno, el himno de Victoria, que me gusta.
0: Ah, el himno de Victoria.
2: Sí.
0: Vaya, pues ya porque, le vamos a complacer, hermano.
2: Porque trata de que uno, si confía en Dios, puede cruzar por el fuego y no se quemará, dice. Y,
0: amén.
2: Y si pasará por las aguas, no se ahogará, dice la palabra.
0: Amén, qué poderoso, así es, mi hermano, qué lindo.
2: Bueno, bendiciones, buenas noches, hermana.
0: Amén, buenas noches para usted también, bendiciones. Hola, hola.
3: Hola, bendiciones, hermanita Alicey, ¿cómo ha estado?
0: Muy bien, hermano, ¿y usted qué tal?
3: Bendecido, prosperado y en victoria siempre aquí sintonizando.
0: Eso, en victoria. Amén, en la
3: 100.5. Sí, 100.5 entre el agua, ahí en Santa Cruz de Jehová Cortés.
0: ¿Cómo está la señal?
3: Fíjese que está, pero bien digital, clarita, ya con los modernos tecnología que ha puesto ahí don Eduardo, ahí con el canal, con la emisora.
0: Qué bueno, sí, eso nos alegra muchísimo.
3: Sí.
0: Amén.
3: Me gustaría pedirle alguna alabanza.
0: Cuéntenos, ¿cuál quiere escuchar?
3: Fíjese que una que siempre usa de fondo usted, una que es de Miel San Marcos.
0: De Miel San Marcos.
3: No me avergüenzo del Evangelio.
0: Ah, vaya, pues ya le vamos a buscar ahí, no me avergüenzo de Miel San Marcos.
3: Bueno, gracias.
0: Vaya, pues mi hermano, bendiciones, saluditos.
3: Amén, muchas gracias.
0: Amén. Hola, hola, bendiciones, buenas noches.
4: Bendiciones, hermana Lizeth.
0: ¿Cómo está, mi hermano?
4: Aquí solo escuchándolo, vengo de Cortés, soy porteño, pero. Soy porteño, ¿aló?
0: Sí, le escuchamos.
4: Vengo de Puerto Cortés, voy pasando por Siguatepeque y siempre escucho la alabanza y las oraciones. Quiero que me puedan compadecer, Dios me levantará.
0: Él me levantará.
4: Sí, ahorita vamos pasando por Siguatepeque, hermana. Voy escuchándola.
0: Que Dios lo proteja, mi amado hermano, que llegue con bien a su
4: Amén.
0: Destino.
4: Amén, hermana. Amén. Después me complace con la alabanza, Dios me levantará.
0: Vaya, pues ya le vamos a buscar ahí ese tema.
4: Para escucharla aquí que voy, quiero escucharla.
0: Vaya, pues mi hermano, bendiciones, gracias, saluditos.
4: Amén, amén. Gracias, gracias.
0: Vaya, pues mi hermano, bendiciones. Vamos a disfrutar de este tema que nos han solicitado. No me avergüenzo, las 11 de la noche con 23 minutos.

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1: Así es, no me avergüenzo del Evangelio, qué bonito tema musical de Miel San Marcos. Mi amado hermano, fíjese que yo quiero darle a conocer a usted cuáles son las noticias que nos informa HCH Televisión Digital por medio de la plataforma de Facebook. Así que queremos mantenerle al tanto siempre a usted sobre información que ocurre dentro y fuera de nuestro país. Recuerde que somos Palabra de Dios, pero también le brindamos a usted información. El puente ubicado en la colonia Flor número 1 en Comayagüela se dio debido a las fuertes lluvias, dejando incomunicada la conexión con colonia Zapote Norte. Y pobladores se encuentran preocupados debido a que por el colapso los ha dejado incomunicados. Así que escuchamos un poco por aquí qué es lo que ha pasado en esta colonia.
2: Gracias, buenas noches, compañeros en estudios principales. Nos encontramos entre, bueno, aquí este puente es el que divide la colonia Zapote Norte con la Flor número 1 y pues prácticamente están incomunicados. Jaime Bridel, porque ha cedido producto de las lluvias y que aquí pues es una quebrada donde todo el tiempo pasa agua y ha cedido todo lo que es la sedimentación de lo que es este puente, todo lo que sostiene el muro que se construye para sostener esta plancha, que es por donde pasan niños para la escuela, porque acá al otro lado hay una escuela y diferentes personas a sus trabajos, pues van a tener que venir las autoridades a tratar de evaluarlo y si es posible construirlo de nuevo, porque según lo que manifiestan las autoridades del Cuerpo de Bomberos que aquí se encuentran con nosotros, es que allí, al momento de que pasan de 2 a 3 personas en adelante, comienzan a tambalear el puente. Las labores que usted ha realizado aquí al momento que han recibido esta alerta. Buenas noches.
3: Buenas noches. Sí, venimos a hacer la supervisión, ya que se nos informó que la caída de un puente peatonal. Al llegar aquí constatamos que toda la cimentación debajo del puente había colapsado, cayendo en lo que es la quebrada. Y por ello el puente está inestable, prácticamente dejando sin pasada a las personas que viven al otro lado de la colonia, ¿verdad? Y que usan este puente a diario.
2: ¿Han colocado ustedes cintas en todo este sector como medida de precaución, que las personas sepan pues que si van a pasar, si es que se atreven, ¿verdad? Porque está muy peligroso. Aquí lo que se recomienda es que las autoridades vengan a evaluar y que les resuelvan lo más antes posible.
3: Sí, en efecto, ya se está haciendo presente lo que es un ingeniero de la alcaldía a verificar cómo está el asunto aquí y se ha acordonado el área para que trate de no pasar gente. Aquí a estas horas es muy difícil que pase gente. El problema va a ser en la mañana o si sigue lloviendo en el transcurso de la noche.
2: Se ha mencionado que en horas del día es cantidad de niños que pasan porque acá al otro lado está el centro educativo.
3: Sí, hay un centro educativo ahí que está aquí en la Zapote Norte, entonces sí, posiblemente pasen una cantidad de niños.
2: Así es, bueno, Jaime Bridel, aquí está todo el equipo, mire, del Cuerpo de Bomberos, está completamente cerrado aquí el acceso, han colocado ya la cinta respectiva y se está a la espera pues de un equipo de la Alcaldía Municipal para que se traslade hasta este lugar y puedan hacer la evaluación correspondiente y poder determinar pues si se cancela el paso, porque si se les va a cancelar el paso aquí tienen que directamente habilitarlo rápido, porque como les repito aquí es cantidad de personas que transitan durante el día, así que compañeros, esto es lo que han ocasionado las lluvias como parte de incidencias, el colapso de este puente, toda la sedimentación, lo que está parte lo que sostiene este puente aquí entre la Zapote Norte y la colonia Flor 1. Junto a Mauricio Pavón en cámaras a bordo de la móvil de emergencia, con ustedes a los estudios.
1: Muchísimas gracias a nuestro compañero Daniel Méndez, quien está pues a bordo de la móvil de emergencia, como siempre informándonos lo que ocurre a altas horas de la noche, mientras muchos descansan, pues Daniel Méndez y su equipo están buscando la información. Continuamos. Y en HCH Internacionales, las muertes de dos migrantes latinoamericanos por disparos de agentes de ICE en menos de una semana han vuelto a poner el foco sobre el uso de la fuerza durante los operativos migratorios para detenciones en Estados Unidos, intensificados por orden de la Casa Blanca. Lorenzo Salgado Araujo, un mexicano de 52 años, murió el 7 de julio en Houston, Texas, mientras que el colombiano Joan Sebastián Durán Guerrero, de 26, falleció 6 días después en Biddeford, Maine. Además, presten mucha atención, le damos a conocer, el joven Amílcar Moisés Coleman, de 27 años, enfrenta una difícil batalla tras sufrir un aparatoso accidente vial en Las Flores, Santa Cruz de Yojoa. De acuerdo con sus familiares, requiere una cirugía y un tratamiento de alto costo, por lo que hacen un llamado a la solidaridad de la población para ayudarle a cubrir los gastos médicos. Si desea ayudar, puede contactarse al teléfono 8977-5990. Y en noticias internacionales, el presidente de Colombia, Gustavo Petro, anticipó este martes que no asistirá a la posesión del presidente electo Abelardo de la Espriella, ni le dará la mano, alegando que hubo fraude electoral. Una pareja fue capturada en la capital por agentes policiales al ser considerada sospechosa de pertenecer a una banda criminal independiente, presuntamente dedicada al tráfico de drogas y la tenencia ilegal de armas. Durante la operación, las autoridades realizaron las diligencias correspondientes para recopilar evidencias que vinculen a los detenidos con actividades ilícitas. Ambos serán puestos a la orden de las instancias judiciales para continuar con el proceso legal. Un estudio publicado en la revista Journal of Geophysical concluye que la biosfera vegetal de la Tierra podría mantenerse aproximadamente unos 1.860 millones de años más, una estimación superior a la planteada por la mayoría de las investigaciones previas. Un hombre fue amarrado a un poste tras ser acusado por los vecinos de robar yuca en la aldea El Socorro, en Siguatepeque. Los pobladores no anduvieron con papadas y detuvieron al humilde señor hasta que llegaron las autoridades policiales. Una realidad que estremece. En Honduras, 4 de cada 10 niños que trabajan tienen entre 5 y 9 años. Más de 261 mil menores viven en trabajo infantil y 167 mil ya no asisten a la escuela. ¿Qué acciones cree que deberían tomarse para proteger a la niñez hondureña? Y escuchamos a nuestra compañera Ivania, ella nos informa.
4: Una realidad que estremece en Honduras, 4 de cada 10 niños que trabajan tienen apenas 5 y 9 años. Más de 261 mil menores viven en condición de trabajo infantil en el país, una cifra que sigue aumentando año tras año. Las más alarmantes son de 167 mil niños que trabajan y ya no estudian, mientras miles más combinan las aulas con largas jornadas laborales. Expertos advierten que detrás de esta realidad está la pobreza, la falta de oportunidades y la ausencia de políticas públicas efectivas, obligando a muchos menores a cambiar los juguetes por trabajo para ayudar a sus familias. El trabajo infantil no solo les roba la infancia, también limita su educación, su desarrollo y sus posibilidades de salir del ciclo de la pobreza. ¿Qué acciones crees que deberían tomarse para proteger a la niñez hondureña? Te leemos en los comentarios.
1: Muchísimas gracias a Ivania Colindres, quien nos brinda esta importante información. La derechista Keiko Fujimori recibirá este miércoles las credenciales de presidenta electa de Perú para el periodo 2026-2031, que le serán entregadas en un acto oficial para el Jurado Nacional de Elecciones. La ceremonia previa a la toma de mano, que celebrará el próximo 28 de julio, el Día de la Independencia de Perú, se realizará en el Gran Teatro Nacional de Lima, ubicado en el distrito de San Borja. Y en más noticias internacionales, Irán lanza un mensaje a la población de Kuwait tras golpear allí blancos de Estados Unidos. Padre sacrifica su pierna para salvar a su hijo tras el doble terremoto en La Guaira. En Colón, un pequeño de 15 años identificado como José Ramón Matute perdió la vida a manos de un sujeto con presuntos problemas mentales. El caso ha generado terror e indignación en la zona.
5: De terror se vivió en Malfate, Colón, luego que un hombre con presuntos problemas mentales con un machete a un de 15 años de edad, identificado como José Ramón Matute. El sospechoso José Efraín fue capturado horas después y su confesión tras la detención dejó sorprendidos a todos.
6: Fallé, ayúdenme.
7: ¿Qué falló? ¿Qué ayuda necesita?
6: Muchísima ayuda a lo que puedan rezarme.
7: ¿Qué le hace?
6: Necesito que me cambien. Mucha mala suerte.
8: ¿Fue involuntaria esta situación?
6: No.
8: ¿Usted lo decidió?
6: Sí.
8: Sí. ¿Con qué le quitó la vida?
6: Sería lo último que pude hacer. ¿Ah? El sistema no me ayuda.
8: ¿El sistema no ayuda? ¿Qué pasó? ¿Qué lo obligó a hacer, a cometer este crimen?
9: ¿Consumir alguna bebida?
6: No, mi Dios, que me libre. Lo único que quiero es que me... alimentarme.
8: ¿Te arrepentiste de ese
6: sí,
8: de hecho?
6: Sí.
9: ¿Ya conocías al niño?
6: Sí.
9: ¿Ya lo habías visto?
6: Sí.
9: ¿Cuántas veces?
8: ¿Por qué lo hiciste, Ale?
6: Por suerte.
8: ¿Por suerte?
7: ¿Por qué suerte?
9: ¿Ha fumado algo?
8: ¿Está bajo efecto de alguna sustancia, droga?
6: Sí.
8: Sí. ¿Qué consumiste? ¿Qué consumiste? ¿Qué consumiste?
6: Mala cosa.
5: Este caso vuelve a abrir el debate sobre la importancia de la atención a la salud mental y la necesidad de identificar a tiempo situaciones que pueden representar un riesgo.
1: Bueno, eso es lo que le damos a conocer. Lamentable. Lamentable. Un poste del tendido eléctrico cayó sobre la calle, obstaculizando el paso hacia el Hatillo del Norte del Distrito Central. Vamos a escuchar de inmediato. Bueno, ahí mandan el video donde se puede ver que definitivamente no hay paso, ya que pues ese poste del tendido eléctrico está bloqueando la calle que va hacia el Hatillo. Pero continuamos por aquí. Balacera sacude Choloma. Reportan enfrentamiento entre supuestas estructuras criminales.
10: Pensar que...
1: Bueno, y eso es lo que se escuchaba allá en Choloma, esa balacera que sacudió todo Choloma. Esperamos que se encuentren muy bien nuestros queridos compatriotas que están en Choloma. Y es que se reporta ese enfrentamiento entre supuestas estructuras criminales. Pero continuamos, ingresa a las instalaciones de medicina legal y ciencias forenses el cuerpo del regidor municipal Freddy Domingo Herrera Licona, quien fue asesinado en San Ignacio Francisco Morazán. Daniel Méndez nos informa.
11: El cuerpo del regidor Freddy Domingo en estos momentos está ingresando a la morgue capitalina. Este ciudadano que fue asesinado en el sector de San Ignacio Francisco Morazán, en estos momentos está ingresando al Centro de Medicina Legal y Ciencias Forenses para realizar la respectiva autopsia, mejor dicho, repetimos, el cuerpo del regidor municipal de la alcaldía de San Ignacio, Francisco Morazán, en estos momentos está ingresando a la morgue capitalina donde se va a realizar la autopsia legal correspondiente. Para las redes sociales de HCH Televisión Digital, Daniel Méndez les informa.
1: Muchísimas gracias, Daniel Méndez. Continuamos con más. Y es que le informamos también buenas noticias, 5 millones de seguidores en Facebook y hoy celebramos un logro que pertenece a todos ustedes gracias al pueblo hondureño y a nuestra comunidad internacional por confiar en nosotros. 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También noticias internacionales, la cifra de personas fallecidas en las cárceles de El Salvador tras su detención bajo el régimen de excepción vigente desde marzo de 2022 contra las pandillas se elevó al menos a 547, según informó este martes la organización no gubernamental Socorro Jurídico Humanitario. Se marcan las 11 de la noche con 43 minutos. 11 de la noche, 43 minutos en HCH Radio. El techo comenzó a sonar y las tejas volaban hasta romperse en el suelo. Una fuerte tormenta con vientos huracanados destruyó una vivienda en Limones, Lepaguare, departamento de Olancho. Ahora una familia clama por ayuda porque quedaron a la intemperie. Donald Trump amenazó con destruir las centrales eléctricas y los puentes de Irán la semana próxima si Teherán no accede a negociar. Mientras, las fuerzas estadounidenses se completaban en su cuarta jornada consecutiva de ataques aéreos contra el país y mantenían un bloqueo naval sobre sus puertos en el estrecho de Hormuz. Autoridades finalizaron el levantamiento cadavérico del cuerpo de un hombre que fue encontrado sin vida en Comayagua. Capturan al responsable de la muerte de menor de 15 años en Balfate, allá en Colón. Es lo que le informamos a esta hora gracias a la página de HCH Televisión Digital en el Facebook. Usted, si aún no sigue la página, puede hacerlo en este momento y así la encuentra HCH Televisión Digital. Y por supuesto también invitándole a que usted pueda seguir las páginas de HCH Radio a través de el Facebook y el Instagram. Así nos encuentran como HCH Radio. Y se marcan las 11 de la noche con 45 minutos, como siempre, invitándole a usted a que se pueda quedar con nosotros. Le vamos a estar acompañando hasta las 3 de la madrugada. Si usted gusta, puede seguir enviando sus audios, sus mensajes en este momento para poder escucharle. Las 11 de la noche con 46 minutos.
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0: Y nosotros continuamos escuchándole. Vamos por aquí, dice: bendiciones, Lizeth. Dice: una gran bendición hemos recibido de parte de Dios. Y es con tan solo abrir nuestros ojos. Dice: bello nuestro Dios. Saludos desde España. Gabriel Oseguera les saluda. Saludos, Gabrielito. Bendiciones. Amén. Así es, con solo abrir nuestros ojitos. Esa es una gran bendición que nosotros tenemos, estar respirando hasta este momento. Es hermoso, hermano. Es hermoso estar alabando al Señor, darnos cuenta que estamos respirando y no es porque nosotros así lo quisimos, así lo preferimos. No, no, no. No es por eso. Como siempre se los decimos, es porque el Señor así le place. Vamos a ver, por aquí tenemos audios.
1: Buenas noches. Dios le bendiga.
0: Amén.
1: Kenia, estamos por aquí. Estamos aquí, pues, vigilantes con HCH Radio. Aquí, pues, saludando a la familia Borja, saludando a Chely Borja, Isaías Alberto, aquí de San Juan Nuevo, La Lima. Y deseando, pues, que seguir adelante con la ayuda del Señor. Ánimo ahí, adelante, adelante. Buen programa. Ramón Aguilera, pues aquí es de La Lima, siempre full HCH Radio.
0: Ramón, saludos, mi hermano Ramón, bendiciones para usted. Ramoncito, siempre activo con HCH Radio también. Le invitamos a que usted siga dejando sus mensajes al 9420-0766. Tenemos pendiente, de hecho, este tema, el himno de victoria. Vamos a comenzar con las complacencias al instante. ¿Qué le parece a usted, mi amado hermano? Las complacencias al instante en este momento. Vamos a ver por aquí al 9420-0766. ¿Cuál tema musical quiere escuchar usted? Activo siempre, dicen aquí. Así es, amén. Amén, amén, amén. Activo siempre. Bendiciones, Liz. Amén. Bendiciones para usted también. Bendiciones, saluditos. Seguimos. Vamos a ver. 9420-0766. Pida su tema musical que con mucho gusto le vamos a estar complaciendo a usted, nuestro querido hermano, el himno de victoria. Lo tenemos pendiente. Vamos a escucharlo de inmediato. 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

0: Qué hermoso disfrutar de buena música, el himno de victoria de Dani Berríos, hermano, qué precioso clásico que nunca pasa de moda.
1: Buenas noches, hermana, Dios le bendiga nuevamente.
0: Amén.
1: Ramón Aguilera, complácame con una alabanza de Joelín. Espíritu Santo, hermana, aquí estamos pues esperando la hora de oración para orar por la madrugada ahí junto a ustedes.
0: Amén, amén, así es, mi hermano. Esperamos su oración. Esperamos su oración a las 3 de la madrugada. De hecho, a las 3 de la madrugada vamos a estar con la jornada de oración. Se marcan las 12, ya las 12 de la medianoche con un minuto. Y estamos en miércoles 15 de julio del 2026. Amén, amén, amén. Gracias al Señor. Gracias a nuestro Dios, mi amado hermano, que nos permite este nuevo día, nuevas fuerzas, nuevas oportunidades, como siempre se lo recuerdo. Siga pidiendo sus buenos temas musicales, que con gusto le estamos complaciendo a esta hora. Tenemos este tema de John Eli, Amigo Espíritu Santo. Vamos a escucharlo. Y en breve yo vuelvo para seguir escuchando sus audios, leyendo sus mensajes, también sus comunicaciones. Vamos a activar las líneas telefónicas 9420-0766 mientras disfrutamos Amigo Espíritu Santo.

0: Amigo Espíritu Santo de John Ely. Las 12 de la medianoche con 7 minutos de este miércoles 15, mi amado hermano. Ya estamos... Ya pasamos 15 días del mes de julio del 2026 y hemos podido ver la misericordia del Señor. Hemos podido ver lo bueno que es nuestro Dios. La gracia de nuestro Dios en nuestras vidas, en nuestra familia. No nos ha faltado nada hasta este momento. Por lo menos lo necesario lo hemos tenido, mi hermano. Las comiditas, ropa para vestir, salud, que es lo más importante. Y si usted, pues, la ha estado pasando mal y dice, yo no he tenido que comer, yo no he tenido que ponerme, que vestir, solo con lo mismo, déjeme decirle que tenemos salud y eso importa muchísimo. Amigo, ya lo demás, hermano, llega por añadidura. Mientras tenemos salud, podemos alabar a nuestro Dios. Mientras hay vida, mientras estamos respirando, tenemos todavía esa esperanza para volver a Él, para llegar nuevamente a nuestro Dios. Vamos a escucharle por aquí, bendiciones.
1: Dios me bendiga, hermano.
0: Dios me le bendiga. ¿Cómo está usted? ¿Quién nos llama?
1: Berta Sánchez de la Felipe Zelaya, hermana. Quiero que, por favor, cuando usted esté en oración, voy por Lilia en Elizabeth Rosa, que tiene trombosis en la rodilla. Uh-huh. Es mi hija.
0: Sí.
1: Y es maestra, tiene que, la van a operar, pero imagínate, tiene que estar de pie, porque así es.
0: Sí, mi
1: hermana, quiero que me, yo soy Berta, quiero que me cuando haya oportunidad me complazca con el alfarero, con la hermana Reina, y que Dios me la bendiga a todos ustedes.
0: Amén.
1: De manera especial a todos, al hermano Serna,
0: a Kenia.
1: Usted, Luis, usted llama.
0: Amén.
1: Ah, bueno. Bueno, gracias, hermanita. Que Dios me la siga bendiciendo a todos.
0: Amén,
1: me la haga crecer cada día más y más y más.
0: Gracias, mi querida hermana.
1: Son especiales ustedes, hermano.
0: Qué linda, muchísimas gracias. Un fuerte abrazo.
1: Gracias, hermano. Igualmente.
0: Amén, amén, amén. Bendiciones. ¿Cómo está, mi hermano?
2: Sí, así estamos escuchando, hermanita.
0: Qué bueno, hermano Billy Graham.
2: Sí, hermano Billy Graham. Tengo un versículo, la palabra del Señor.
0: Amén, le escuchamos, hermano.
2: Los muchachos se fatigan y se cansan. Los jóvenes flaquean y caen. Pero los que esperan en Jehová tendrán nuevas fuerzas y levantarán alas como las águilas. Correrán.
0: Amén.
2: Y no se cansarán, se fatigarán y no se cansarán. Isaías 40, versículo 30.
0: Amén, amén. Qué poderosa palabra, hermano, la que acaba de compartir con nosotros.
2: El Señor le bendiga, hermanito, y ahí cuide.
0: Amén. Gracias. Usted también cuídese, mi hermano Billy Graham.
2: Amén, hermano.
0: Amén, amén, amén. Seguimos por aquí, el alfarero. Estamos complaciéndole a nuestros queridos oyentes. Le invitamos a que usted siga mandando su audio 94-20-07-66 para que pueda pedir su buen tema musical. Las 12 de la medianoche con 11 minutos.

No temas, porque yo estoy contigo. No desmayes, porque yo soy tu Dios que te esfuerzo. Siempre te ayudaré, siempre te sustentaré con la diestra de mi justicia. Isaías 41:10. 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

0: Espero que usted lo haya cantado. Mi amado hermano, espero que usted haya cantado este buenísimo tema de la pastora Virginia Brito, Más Allá del Horizonte, tema que teníamos pendiente y pues que no lo podíamos pasar por alto, jamás, jamás, porque aquí le estamos complaciendo. 94-20-07-66, vamos a ver cuántos están activos a esta hora. 94-20-07-66.
1: Y los 24 ancianos dicen santo, santo, santo.
0: Amén, santo es nuestro Dios, santo es nuestro Dios. Bendiciones. Hola, hola, bendiciones.
2: Bendiciones, hermana, Dios le bendiga.
0: Amén, Dios me le bendiga.
2: No me he perdido ni un ratito porque no he dormido nadie. Aquí estoy con mi bendición, con HCH.
0: Eso, mi hermana, ¿y cuál es su nombre?
2: María Elena Morales, de aquí, de Olancho, de Jequitalpa.
0: Eso, mi hermana María Elena.
2: Quiero que me complazca como está complaciendo hoy al instante.
0: Sí.
2: Entonces, el otro día le pedí los dos acontecimientos y no les complació.
0: Vamos,
2: si
0: en este momento, dos acontecimientos.
2: Sí, porque estamos esperando, hermana.
0: No, aquí estamos. Usted sabe, aquí estamos.
2: Que es un mensaje grande.
0: Amén. Así es, mi hermana.
2: Yo la estoy escuchando, me alegro, oye, que usted nos transmite bendición y nos da ánimo.
0: Gloria al Señor.
2: Dios le dé la fuerza porque eso que usted está haciendo toda la noche y solo es el amor de Dios tan grande con usted.
0: Amén.
2: Que Dios
0: amén.
2: La ayude. Que Dios la ayude, que Dios la bendiga, que Dios le dé fuerza. Y mi Padre Santo la guarde donde quiera que ande, le guarde su salida y su entrada.
0: Amén, y Dios, muchísimas gracias.
2: Ya sabe, ¿verdad?, que no los conocemos, pero dice la palabra que cuando aparezcamos ante el tribunal de Cristo Jesús, allá vamos a aparecer todos los que vencemos, los que vamos a vencer hasta el último día.
0: Amén.
2: Porque es lo que Dios quiere. Pasamos por cuantas cosas, pero sabemos que Dios está con nosotros. Y si no tenemos lucha, ni pruebas, entonces es preocupante, porque Dios es lo que quiere para aumentarnos la fe, a ver cómo estamos después.
0: Sí, amén, así es. Tiene toda la razón, no. Mi hermana.
2: Amén. Dios me la bendiga, oye, y Dios que me la ayude, y bendiciones a todos los que lo están escuchando, a todos los que se comunican, a todos los que no se comunican, bendiciones para todos, y que sigamos luchando y que le pongan atención a este canto, lo que nos va a decir, lo que estamos esperando.
0: Amén.
2: Dios le bendiga.
0: Amén. Hermana, ¿qué le parece si lo presenta de un solo? Preséntelo, dos acontecimientos.
2: Después, son dos acontecimientos.

0: mienta, sabiendo que Dios es fiel para cumplir su promesa.
1: ¡Amén! ¡Qué lindo!

0: día, su alma está condenada y ya no tiene salida. Pero si quieres ser salvo, tienes que luchar en vida.
1: Amén. Eso, mi hermana. Un fuerte abrazo.
0: Lo termino.
1: ¿Ah?
0: Lo termino.
1: ¿Que termine entonces, mi hermana?
0: No, todavía.

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1: ¡Eso! ¡Qué lindo! Muchísimas gracias, mi hermana. Dios me le bendiga.
0: Amén, hermana, y a usted también, que Dios me la bendiga y me la guarde y quiera que ame.
1: Amén, amén, amén, amén. No, qué lindo. Mire, mi hermano, y con esa presentación, pues de hecho se la sabe, mi hermana, sí se la sabe. Queremos compartir con usted este buen tema, dos acontecimientos del dúo Líbano. Síganos dejando su mensaje. Vamos a pero permítame, vamos a ver aquí qué nos dicen. Hola, hola.
2: Buen día, hermana. Dios le bendiga grandemente a usted y a todos los oyentes.
1: Amén.
2: Estoy escuchando Radio HCH aquí en, estoy en servicio a las 24 horas de aquí en el sector de Lanchita, a las 4 de enero. Necesito que por favor me complace con la alabanza. Jesús, tú eres mi gran amigo, en la voz del hermano Oscar Medina. Por favor, le estaré escuchando. Bendiciones. Buen día.
1: Amén, mi gran amigo de Oscar, Jesús, mi gran amigo de Oscar Medina. Después de escuchar los dos acontecimientos, escuchamos este tema, Jesús, mi gran amigo. Mientras, pues, como siempre, invitándole que siga mandando sus audios para que pueda disfrutar de su tema musical en esta preciosa medianoche, mi hermano.
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0: Si nosotros dejamos todas nuestras cargas a nuestro Señor Jesucristo, vamos a tener una vida más liviana y más libre para ser buenos cristianos.
1: Nadie dijo que la vida era fácil o que nos encontraremos solo a personas agradables en nuestro caminar. En nuestro caminar.
0: Debemos de vivir sin rencores, sin resentimientos y decir pues que fue más grande el sacrificio de nuestro Señor Jesucristo en la cruz que todo lo que la gente nos puede hacer a nosotros.
1: Venid a mí todos los que estáis trabajados y cargados, y yo os haré descansar. Llevad mi yugo sobre vosotros y aprended de mí, que soy manso y humilde de corazón, y hallaréis descanso para vuestras almas, porque mi yugo es fácil y ligera mi carga. Mateo 11, 28 al 30. Hoy, mañana y siempre, hagamos a un lado el resentimiento. Amemos, ayudemos y perdonemos. Sin medidas, porque Dios sonríe cuando lo hacemos.
2: Que el Señor tenga misericordia del pueblo de Honduras, que guarde a todos sus hijos y que puedan el día de mañana nuestro pueblo decir: bendito sea Jehová, y que nosotros podamos ser dignos llamarnos hijos de Dios.
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0: Solo en ti confiaremos, Jesús. Este tema es de Oscar Medina. Es del álbum Camina conmigo, Jesús. Y se titula Jesús, mi gran amigo. Amén. Continuamos por aquí escuchándole 9420-0766. Aquí nos escriben y dicen, estamos activos, hermana, 24-7, dice, muchísimas gracias. Yo sé que así hay muchos que están en 24-7, siempre activos con la señal de HCH Radio. Le agradecemos a usted que se encuentra en la 93.5 FM en Olancho, en la 102.3 en la zona sur, usted que está en la Ceiba en la 101.5, en Colón y en Yoro en la 102.1 y en la zona norte la 100.5, en la 89.5 FM en Santa Bárbara, usted que está en la zona central en la 94.7, la zona oriental 91.9 y en Francisco Morazán y por supuesto en Tegucigalpa 94.9 FM. Esas son nuestras diferentes frecuencias. Y a usted que se conecta a través del tuning o también a través de HCH.tv, le agradecemos muchísimo y le mandamos un fuerte abrazo. Hola, hola, bendiciones.
1: Aló, buenos días, señorita.
0: ¿Cómo está?
1: ¿Y usted cómo está?
0: Muy bien, ¿y usted qué tal, mi hermana?
1: Pues, gracias al señor, todo bien, aquí extrañándola, fíjese.
0: Ah, mire, y ya días no le escuchaba, hermana.
1: Sí, no, es que como usted no estaba, y estaba la otra hermanita ahí, pues.
0: Y usted no se comunica en las tardes, ¿verdad, también?
1: Pues, fíjese que a veces sí, pero a veces no me cae la llamada.
0: Sí,
1: ¿qué pasa?
0: Se satura bastante la línea telefónica.
1: Sí, sí, sí, es que ustedes tienen, yo no sé, qué lindo, ¿verdad?
0: Sí, no, es gracias al Señor, es la gracia de Dios, mi amada hermana.
1: Ay, sí, mi hermana, ustedes tienen gran audiencia, yo sí. Me quedo, Dios mío, a veces hasta 5 veces llamo y nada, que me cae la llamada.
0: Sí, ya me imagino.
1: Sí. Sí, hombre, pues mírese, aquí extrañándola, como le digo, fíjese que a mí hace falta escucharla.
0: Ah, mire, ¿verdad, hermana?
1: Sí, porque la tengo mucho aprecio, no sé.
0: Muchísimas gracias.
1: Todas las quiero mucho, todas. Pero como usted es lo que pasó con ustedes, yo en esta hora.
0: Ajá, siempre está conectadita a esta hora.
1: Siempre estoy escuchándola y a veces escucho mi alabanza, me quedo escuchando a los otros hermanitos ahí, hermana.
0: Uh-huh.
1: Y tiene bastante audiencia, me alegro muchísimo de escucharla hoy y que a ver si me puede complacer con una alabanza.
0: ¿Cuál quiere escuchar?
1: Lágrimas de un pastor.
0: Lágrimas de un pastor, sí, correcto.
1: Exacto. Sí, si no la han complacido.
0: Ya la vamos a escuchar este tema, Lágrimas de un pastor.
1: Sí, vaya pues, hermanita, me alegro de escucharlas y cuídense mucho, que el Señor me la bendiga, me la tenga saludable. ¿Eh?
0: Amén, muchísimas gracias, sí, bendiciones, un fuerte abrazo.
1: Amén, igual un fuerte abrazo para usted también, cuídense mucho, que Dios me la bendiga en gran manera.
0: Amén, amén, amén, amén. Gracias, hermana.
1: Sí, hermanita, las quiero mucho.
0: También.
1: Yo las quiero como mis hijas, fíjense.
0: También, le amamos muchísimo.
1: Sí, gracias, hermanita, que Dios me la guarde hoy.
0: Amén.
1: Gracias por escuchar por recibir mi llamadita hoy.
0: Vaya, pues, mi hermana, muchísimas gracias.
1: Sí, gracias, hermana. La voy a llamar después de que escuche mi alabanza hoy.
0: Vaya pues, ahí vamos a esperar para su llamada.
1: Para darle las gracias.
0: Ya la vamos a escuchar, hermana, ya está de fondo, de hecho.
1: De veras, vaya pues, hermanita.
0: Vaya,
1: sí,
0: pues,
1: mañana, oye, que Dios me la bendiga otra vez. Bien bendecida, ¿verdad?
0: Amén, gracias, gracias, gracias, vaya, hermana.
1: Sí, hermanita, vaya pues, muchas gracias por todo hoy.
0: Gracias, gracias a usted. Ángel de Dios. Amén, hermano, las 12:45, Lágrimas de un pastor. Este tema de Marvin Bravo, vamos a escucharlo de inmediato.

0: Una hermana, buena noche, Dios le bendiga. Hermana, quiero que me complazca con la alabanza, hermana. Quiero que me complazca con una alabanza que dice, solo déjeme adorarle, solo déjeme entonarle esta canción de amor. No puede complacer, hermana. Soy un fiel oyente, hermana. Dios le bendiga.
1: Amén, solo déjeme adorarle. Qué bonito, qué bonito. Vamos a escuchar entonces este tema musical. Recuerde que le estamos complaciendo al instante. Solo déjeme adorarle. Precioso, las 12 de la medianoche, 50 minutos.

Fundación Peniel, le damos gracias a Dios por permitirnos esta segunda grabación para la gloria de su nombre. Oh, te adoramos, Señor. Aleluya. Gracias por lo que has hecho con este grupo, Señor, hasta este día. Y por lo que vas a seguir haciendo para la gloria de tu nombre, Señor.

0: Gloria al Señor, solo déjenme adorarle. Amén, solo déjenme adorarle, así como dice este precioso tema musical. Bendiciones.
1: Ajá. Le dije que le iba a llamar, ¿verdad?
0: Es correcto.
1: Hermana, sí, gracias, hermana, muchísimas gracias. Fíjese que parece que le conté el testimonio, ¿verdad?
0: Ajá, ¿cuál testimonio, mi hermana?
1: ¿Te acuerdas que el 2 cumplió años mi hijo?
0: Ajá.
1: ¿Te acuerdas? Y usted, que yo le dije que mi hijo estaba cumpliendo años el 2 de julio.
0: Sí.
1: Ah, espérenme, el testimonio que le quiero contar son dos veces.
0: Sí, le escuchamos, mi hermana.
1: Pues mira, hermana, que Dios es tan bello, tan bueno, que yo no me siento orgullosa de mi Dios. ¿Sabe por qué?
0: Ajá.
1: Porque todas mis peticiones, Él las recibe en su trono, en su gloria.
0: Qué lindo.
1: Usted me dijo, ¿qué desea para cumpleaños de su recuerda? Entonces
0: sí.
1: Yo le dije que le pedía bendiciones, que Dios me le diera muchos años de vida, me le diera salud, pero uh-huh. sobre todo un trabajo.
0: Ah,
1: mira,
0: sí.
1: Hermana, el 3 ya estaba trabajando. Mire, qué Dios tan lindo, que no hay otro como Él para nosotros.
0: Amén, qué lindo, mi hermana.
1: Está viendo, hermana, cómo me responde el Señor. Y así, un montón de testimonios que tengo. Pues le voy a contar el otro. Son dos que en esta semana, en esos días.
0: Sí.
1: Dije que yo estaba sin nada de dinero, mire.
0: Ajá.
1: Le estoy contando porque es mi hermana, ¿verdad? Confío
0: sí.
1: en usted.
0: Sí.
1: Dios mío, le digo, Señor, porque yo tengo algo que no me gusta pedir, me da gran vergüenza pedir, hermana, viera.
0: Ajá.
1: Y mire, ay, Señor, le digo, toque corazones para que cualquiera de mis hijitos me manden una ofrenda, porque no tengo para la ofrenda, ¿sí?
0: Uh-huh.
1: Y mire, hermana, otro día me están llamando, mami, ¿cómo estás de platita, me dice?
0: Uh-huh.
1: Ay, ahí estamos, le digo, ahí estamos. Mírame. Ahora por la tarde le voy a mandar su dinerito, va a reclamarlo. Mira, hermana, que como mi Dios, soy bien agradecidísima con él mismo. ¿Te das cuenta? Dos testimonios, rapidito me lo contestó el Señor.
0: Qué lindo, es que él no desampara a nadie.
1: No, y mire, todas las fe, hermana, que tengamos con él, y como el Señor dice que a él le place, dicen en los proverbios, obediencia que sacrificio.
0: Uh-huh.
1: Y mire, yo le juro que yo creo en su palabra y jamás le digo a él que yo me voy a apartar, aunque yo no sé, somos débiles, ¿verdad? Pero él conoce porque... Dice una alabanza que santo solo él, que a veces son que luchemos por verdad.
0: Amén.
1: Por llevar, por no fallarle al Señor. A veces le fallamos, pero él es tan bueno, por eso es bueno uno pedirle perdón a cada momento al Señor.
0: Sí, amén,
1: porque
0: hermana.
1: Porque él es el único, hermana, que nos perdona. Y mire, él nos recibe. Yo tengo una gran fe, mi Dios, usted no se imagina. Mire que le voy a contar otra.
0: Sí.
1: Y como, bueno, yo soy residente de Estados Unidos, más, pero fíjese que yo creo que no sé lo que Dios tendrá dispuesto, pero ya tengo más de un año de no viajar.
0: Uh-huh.
1: Y me dice mi hija, la que me mandó dinerito,
0: sí.
1: la semana pasada,
0: uh-huh.
1: me dice, mami, me dice, voy a ver si puedes viajar, me dice.
0: Ajá.
1: Ay, que mire mi Dios, le digo que Él es el dueño de todos nosotros, porque la vez pasada, le voy a quitar un poquito de tiempo, estaba mi esposo en vida todavía, ¿sí?
0: Uh-huh.
1: Pues él se estuvo más de un año de no poder viajar, íbamos los dos.
0: Sí.
1: Pues estaba el esposo de mi hija allá, y vino con el cuñado acá a Honduras, veníamos juntos todos, los cuatro.
0: Sí.
1: Ay, le dice Mario, se llama el cuñado de él. Le dije, ay, yo no sé si Mario irá a pasar. Y don Martín se llamaba mi esposo, uh-huh. para descanso. Si irán a pasar, dice. Y mire, veníamos los cuatro juntos. Y ahí, y los cuatro íbamos de regreso. Y mire, ay, preocupados. Y ellos, mire, ellos, Le digo, pero fíjese que yo me puse una semana, hermana, en oración, pidiéndole a Dios que me pusiera gente justa en esa hora que nosotros íbamos a viajar. Gran testimonio, hermano.
0: Sí.
1: Pues mire, cuando acuerda, primero pasa él.
0: Sí.
1: Y después, mira, le dice, ya le están tomando la huella a don Martín, le dice al yerno mío, sí, esposa de mi hija. Y ya le están tomando la huella, le dice, ay, qué bueno, y paso yo. Y entonces me dice el de migración, me dice, ¿cuánto tiempo tiene de no viajar? Ya le dije, mire, me faltan 15 días para 7 meses. Y en efecto, como uno no anda mintiendo, ¿verdad? Porque no puede mentir uno, sí, con los de migración, tiene que ser bien cabalito, transparente. Pues me dice, mire, me dice, ya, ¿y qué lleva? Me dice, de lo que yo llevaba, ¿verdad?
0: Sí.
1: Entonces dice que yo hice montucas bien riquísimas, varias cositas. Le digo, yo llevo unas montuquitas, le digo, así yo, con la paciencia que Dios me ha dado, hermano. Yo llevo unas montuquitas y llevo una medicina, le digo, porque a veces usted sabe, le digo, que muy caro todo medicamento, pues yo trato la manera de conseguir la más barata, le digo así yo. Sí, me dice, sí, me dice. Pues entonces está bien, me dice. Y él repitiendo lo que le dijo, y él sabía que así era, ¿verdad?
0: Sí.
1: Y entonces ya me pasé y digo, a poner agua. Mira, le dice Mario, ya pasó Mario también, le dice, ay, qué lindo, le dice, qué alegría la de ellos, mira, visto.
0: Ajá.
1: Entonces cuando ya los sentamos, ya los ubicamos en el avión y todo, me dice, ¿se fijan las maravillas de Dios? Le digo yo, ¿cómo Dios responde? Mire, ¿cómo me puso gente justa en esa hora? Le digo, porque iba preocupadísima, le digo, porque no fueran a regresar.
0: Amén.
1: Pues mire, hermana, pasamos y llegamos tranquilos. Todo lo que yo llevaba, le dije lo que yo llevaba.
0: Sí.
1: Y eso les gusta a ellos, la transparencia. Entonces, gracias a Dios, mire, es un gran testimonio, ¿verdad? ¿Cómo lo mira?
0: No, hermana, el Señor es poderoso.
1: Ay,
0: solo
1: que
0: nuestro
1: no
0: Dios.
1: Tiene fe, si viviera, hermana. Y tengo más testimonios que otra vez le voy
0: Vaya,
1: a
0: pues.
1: Pasar otros testimonios. Pero Dios, como le digo, esto lo hace el Señor, ¿sabe para qué? Porque
0: sí,
1: vemos muchas personas. No le voy a criticar, no me gusta eso. Que a veces no tenemos, estamos faltos de fe. Y Dios quiere que hay que saberle pedir a Él, y Él sabe que lo que necesitamos, como dice usted, el gran poder de Dios es tan lindo que yo no me siento orgullosa de Él, le digo.
0: Sí, amén.
1: Y me siento orgullosa de todas mis hermanas, ustedes. Hablamos muchísimo como que los conociéramos, pero un día la voy a conocer bien hoy.
0: Vaya, pues, mi hermana. Muchísimas
1: la quiero
0: gracias.
1: Mucho. Gracias, hermana, por complacerme mis alabanzas. Y mire, yo lloro, hermana, cuando estoy escuchando alabanzas. En vez estoy llorando con ustedes, llorando cuando está en oración usted.
0: Amén. Gracias, hermana. Que Dios bendiga su vida.
1: Amén, hermana. Igualito, que Dios me la bendiga en gran manera.
0: Amén.
1: Y cualquier cosa, mire, cualquier cosa, una o algo, una petición que usted necesite, solo puede llamarme y decirme que yo voy a orar con mucho gusto por alguna necesidad, algo que necesitemos de Dios.
0: Gracias,
1: porque
0: estamos
1: necesitadísimos del Señor y a Él le gusta que le pidamos, porque si no le pedimos no tenemos necesidad de Él.
0: Sí,
1: imagínense.
0: Correcto, tiene toda la razón.
1: Sí, pues
0: a seguir
1: yo
0: confiando
1: le digo
0: en el Señor, hermana, porque...
1: Ay, toda la vida, hermana, y estos testimonios, hermana, son bien poderosos, sí, para
0: Amén.
1: Que mire cómo es mi Señor. Grandes cosas me ha hecho a mí, y muchas, muchas más que me va a hacer.
0: Amén.
1: Sí,
0: amén,
1: y le digo
0: amén.
1: Que yo no dudo de mi santo, jamás ni nunca.
0: Gracias, hermana, por su comunicación y gracias por compartirnos
1: sí,
0: también esos bonitos testimonios.
1: Ay, sí, estos testimonios para muchas personas les va a servir, muchos hermanos que necesitan salud, cualquier cosita, Él es buenísimo.
0: Amén.
1: Y que tengan mucha fe en el Señor. Cuando le están pidiendo oración a usted, hermanito, yo estoy orando también con usted.
0: Gracias, hermana, gracias por ese apoyo.
1: Sí, yo la apoyo en todo, no económicamente, pero con el amor que Dios me ha dado.
0: No, las oraciones son suficientes, hermana.
1: Sí, yo la acompaño en la noche. Hay veces que, mira, el otro día le voy a decir, ay, perdone de que le estoy quitando más tiempo, no, porque hay más hermanos que necesitan hablar. Al otro día, mire que me quedé un poquito, hermana.
0: Ajá.
1: Y se me pasó el tiempo, pero fue con la otra hermanita, Kenia.
0: Con Kenia.
1: Sí, mire.
0: Sí, hombre.
1: Me quedé un poquito, hermana, dormidita. Y tanto en carrera me siento, mire, que Dios mío, si ya se me terminó el tiempo y ya no me van a complacer.
0: No, hombre, hermana.
1: Pues mire que me siento ligerito, Dios mío, puchica. Hoy sí es cierto que ya me perdí esta llamada, esta alabanza, ya no. Así. Pero mire, la llamé a la hermana y me contestó. Y esto era, mire, eran las 2 de la mañana iban a hacer.
0: Ajá.
1: Y le digo, hermana, ¿me puede complacer, hermana? Le digo, sí, me dice. Entonces me complació con la negación de Pedro, con todas mis alabanzas sí, preferidas. Y me la puse inmediatamente. Ay, gracias, hermanita, le digo. Muchísimas gracias, porque yo lloro, mire, es como el Lázaro y el rico. Yo lloro con Lázaro, hermana, viera lo que pasó el pobre Lázaro con el rico.
0: Sí.
1: Yo lloro, hermana, el pobrecito, cómo sufrió el pobre Lázaro. Complácame con esa si puede, hermana, y perdón. El rico y el pobre.
0: Vaya pues, mi hermana.
1: Voy a escucharla hoy.
0: Vaya pues, Dios me le bendiga.
1: Que Dios me la bendiga. Muchísimos abrazos y que pasen un día muy feliz.
0: Amén, amén. Usted también, mi amada hermana. Bendiciones. Hola, hola.
2: Hola, buenas noches, hermana Liz.
0: ¿Cómo está usted? Buenas noches.
2: Aquí bendecida por la gloria de Dios, pero un poquito triste.
0: ¿Qué pasa? ¿Qué pasa?
2: No, que perdí a una amiga mía, falleció. Ella se llama Ángela Estela González. Pero ella, fíjese que hace tiempo se vino para acá a Tegucigalpa, pero ella es de Ceiba. Y murió en el hospital.
0: ¿Hoy?
2: Y entonces, no, hace el jueves pasado.
0: Ay, sí, está reciente.
2: Sí, y como le digo, no la hemos podido sacar. Ella fue una amiga mía porque fuimos rehabilitar en un centro de rehabilitación.
0: Uh-huh.
2: Ahí la conocí a ella. Y pues mire que falleció la hermana Liz. Y no tenemos a nadie familiares de ella aquí. Solo nosotros conocidos. Sí. Solo tenemos una parte de nacimiento de ella. Y yo quisiera que aquí todos los oyentes de HCH, algún familiar de ella, de Ceiba, que escuche.
0: ¿Cómo se llama ella, dice mi hermana?
2: Estela Dalila González.
0: Estela Dalila González.
2: Sí.
0: De Lloro, dice ella. De la Ceiba.
2: De la Ceiba, sí. No sé de dónde, pero sí me dijo que era de la Ceiba.
0: Uh-huh.
2: Sí, y el jueves murió.
0: ¿Mande?
2: Y no tenemos... El jueves murió y él
0: dijo... Sí.
2: Solo tenemos una partida de nacimiento de ella, pero como dijeron que si no había ni un familiar, no la pudimos sacar.
0: Sí, qué difícil.
2: Sí, entonces yo quisiera que aquí el oyente va algún familiar de ella. O sí. Si no, primeramente Dios, hay que pedirle a Dios. Nos dijeron que si no llegaban los familiares entre 7 días o 15 días.
0: Sí, sí, sí.
2: Lo más, nos daban 15 días más. Se lo iban a dar al esposo de ella,
0: uh-huh.
2: A la pareja de ella.
0: Sí.
2: Sí.
0: Bueno, hay que hacer pues el llamado nuevamente entonces, mi hermana, para la familia de...
2: Estela Dalila González.
0: Amén. Ella está hecho entonces su llamado, mi hermana, y sí, esperamos gracias. Pues que se resuelva ese caso, hermana.
2: Gracias, hermana.
0: Vaya,
2: mis
0: pues.
2: Bendiciones.
0: Que Dios me le bendiga.
2: Gracias, hermanita linda.
0: Amén, amén. Se marca la 1:11 a.m. La 1:11 a.m. Tenemos por aquí, vea usted que este teléfono está lleno de audios. Vamos a escucharle de inmediato.
3: Dios la bendiga, hermana. Me puede comunicar con una alabanza. Un día a la vez. Esto de aquí de Valencia, España. Y se está escuchando muy fea la emisora porque se escucha que hablan otras personas ahí como Cecia y los de que dan la móvil de emergencia. Se escucha muy fea la radio hoy.
0: Ah, mire, gracias por informarnos, mi amada hermana. Pues ya vamos a buscar la manera. Yo creo que ya. Yo creo que ya, mi hermana, ya se solucionó eso. Problemita que teníamos por aquí, pero ya. Confírmenos si ya se está escuchando, si ya se escucha bien la emisora en este momento. Ahí estamos, ahora sí. Gracias por reportarnos. Ahí estamos. Yo creo que ahora sí. Ahora sí, hasta cheque. Creemos que lo harás este tema de Yulisa y luego vamos a disfrutar un día a la vez. Bendiciones a todos. Feliz miércoles.

0: Este es el tema musical de Estanislao Marino, Un Día a la Vez. Porque usted así lo pidió y pues nosotros con mucho gusto le estamos complaciendo. Por aquí nos dicen: bendiciones, hermana, complázcame con una alabanza, La Vasija, de Marvin Bravo. Soy Kevin de Olancho. Saludos, Kevin, bendiciones.
1: Buenos días, hermanita, Dios me la bendiga.
0: Bendiciones.
1: Bendiciones a todos, que la cobertura de nuestro Padre Celestial siempre esté en cada uno de nosotros. Hermana, por favor, ¿me puede complacer con la alabanza? Hoy te vengo a bendecir, de Jesús Adrián Romero. Gracias, bendiciones.
0: Hoy te vengo, vamos a ver, permítame, hoy te vengo a bendecir, de Jesús Adrián Romero. Te vengo a bendecir, muy bien. Muy bien, hermano, aquí se lo tenemos listo ya este tema. También estamos con Marvin Bravo, Como una Vasija. Nos han pedido buena música a esta hora y vamos a complacerle con mucho gusto. También hoy te vengo a bendecir, de Jesús Adrián Romero.

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0: servir. Y tenemos que aprender a servir. ¿Verdad que sí, hermano Renato?
1: Amén. Dios es fiel con sus hijos.

De modo que si alguno está en Cristo, nueva criatura es. Las cosas viejas pasaron, he aquí, todas son hechas nuevas. Segunda de Corintios, capítulo 5, versículo 17. 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

0: Amén, qué poderoso. Hoy te vengo a bendecir. Este tema es de Jesús Adrián Romero. Yo quiero compartir con usted Salmo 78:41.
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0: Yo quiero que usted escuche lo que nos dice este precioso Salmo. Salmo 78:41. Y volvían y tentaban a Dios y provocaban al Santo de Israel. En otra versión dice, una y otra vez ponían a Dios a prueba, limitaban al Santo de Israel. Hay algo que me llama profundamente la atención de este versículo. Y es que no dice que Dios dejó de ser poderoso. No dice tampoco que Dios perdió su autoridad. Tampoco nos está diciendo, mi amado hermano, que el cielo dejó de gobernar la tierra. Dice que el pueblo limitaba al Santo de Israel. Entonces, la pregunta es inevitable. ¿Cómo puede un Dios infinito encontrarse con un pueblo que vive como si él fuera pequeño? La respuesta está en todo el Salmo, mi hermano. Israel nunca dejó de hablar de Dios. Lo que dejó de hacer fue recordar quién era Dios. Y cuando una persona pierde la memoria de la fidelidad del Señor, comienza a vivir entonces dominada por el temor. ¡Qué frágil es la memoria del ser humano! Recordamos con facilidad la ofensa que alguien nos hizo hace unos 5 años. Recordamos con facilidad esas palabras que nos hirieron. Recordamos esos fracasos que todavía nos avergüenzan. Pero ¿sabe qué? Olvidamos con una rapidez impresionante las veces que Dios nos sostuvo cuando pensábamos que no íbamos a salir adelante. Israel había visto, hermano, abrirse el mar. Él había comido maná. Él había bebido agua de la roca. Había visto la nube durante el día y el fuego durante la noche. Sin embargo, cada vez que aparecía un problema nuevo, reaccionaban como si Dios nunca hubiera hecho nada por ellos. Y esa actitud no quedó escrita solamente para hablar de Israel, sino que quedó escrita para hablarnos a nosotros. ¿Y sabe por qué? Porque muchas veces hacemos exactamente lo mismo. Dios nos saca de una dificultad y prometemos confiar en Él para siempre. Pero aparece una nueva prueba y comenzamos otra vez a llenarnos de ansiedad. Dios abre una puerta que parecía imposible. Y entonces ahí nosotros lo adoramos con gratitud. Pero cuando una puerta se cierra, inmediatamente pensamos que Él es quien nos ha abandonado, mi hermano. Pensamos que Él nos abandonó. No es que Dios haya cambiado. Lo que cambia es nuestra memoria.

Eso es lo que cambia, es nuestra memoria. No sé si usted se ha puesto a pensar. No sé si, se ha puesto a pensar en eso. Pero vivimos tan concentrados en el problema del presente que dejamos de recordar las victorias que ya Dios a nosotros nos ha regalado en el pasado. Y cuando olvidamos su fidelidad, entonces empezamos a reducir a Dios, hermano, al tamaño de nuestras circunstancias. Estamos reduciendo a Dios. Cuando olvidamos, yo se lo voy a repetir, cuando olvidamos la fidelidad de Dios, empezamos a reducirlo al tamaño de nuestras circunstancias. Eso fue lo que hizo el pueblo de Israel. No podían imaginar un futuro diferente porque solo miraban el desierto que tenían delante. No podían creer que Dios fuera capaz de llevarlos a la tierra prometida porque ellos estaban demasiado ocupados contando los obstáculos. La incredulidad tiene una característica muy peligrosa, hermano. No siempre va a negar la existencia de Dios. Muchas veces simplemente deja de esperar grandes cosas de Él. Hay personas que todavía oran, pero ya no esperan respuesta. Siguen congregándose, pero dejaron de creer que Dios puede transformar su hogar. Están hablando del poder del Señor, pero ¿sabe qué? En el fondo ya aceptaron que ciertas cadenas nunca se van a romper. Sin darse cuenta, comenzaron a construir una imagen de Dios del tamaño de sus decepciones. Y ese es uno de los peligros más grandes para un creyente, no dejar de creer en Dios, sino empezar a creer que Dios ya no puede hacer nada nuevo. Y por eso este salmo insiste una y otra vez. Este salmo insiste una y otra vez en recordar, porque la memoria espiritual alimenta la esperanza. Quien recuerda de donde Dios lo sacó, enfrenta el presente con una mirada diferente. Y no porque ignore la realidad, sino porque sabe que el mismo Dios que actuó antes sigue siendo el mismo de hoy. Y tal vez el mayor problema no sea el tamaño de la montaña que usted tiene adelante. Tal vez el problema sea que hace mucho usted dejó de mirar el tamaño del Dios que ha caminado con usted. Yo quiero hacerle una pregunta muy personal. Cuando piensa en su futuro, ¿usted lo hace a la luz de sus miedos o a la luz de la fidelidad de Dios? Porque la respuesta a esa pregunta revela dónde está descansando realmente su confianza. No permita que las heridas del pasado escriban la historia de su mañana. No permita que una decepción a usted le convenza de que Dios ya terminó su obra. No permita que el cansancio apague esa expectativa de lo que el Señor todavía puede hacer en su vida, de lo que Él todavía puede hacer en su familia, en su hogar. El Dios que abrió caminos donde no los había sigue siendo el mismo. El Dios que sostuvo a hombres y mujeres en medio de la prueba, Él no ha cambiado. El Dios que levantó al caído, que perdonó al pecador y que cumplió cada una de sus promesas sigue sentado en el trono. Y por eso, antes de mirar el tamaño del problema, yo quiero que usted se detenga a recordar el tamaño de nuestro Dios. Porque cuando el corazón vuelve a recordar quién es el Señor, la esperanza vuelve a levantarse, mi amado hermano. La esperanza vuelve a levantarse. Y quizás hoy el milagro que usted más necesita no sea que cambien sus circunstancias. Quizá el milagro sea volver a mirar a Dios con la confianza, el asombro y esa certeza que para Él nunca ha existido una situación imposible.

0: Amén, gloria al Señor. No sé si usted se ha puesto a pensar o ha visto al Señor de esa manera. Y fíjese que hay otro detalle que pocas veces nosotros meditamos cuando leemos este pasaje. Muchas veces pensamos que limitar a Dios significa creer que Él no puede hacer un milagro. Pero el problema de Israel era aún más profundo. Ellos querían que Dios actuara únicamente de la manera que ellos esperaban, hermano.
1: Esa es la verdad.
0: Si Dios los guiaba por un camino diferente, ¿sabe qué hacían? Se quejaban. Si el tiempo de espera era más largo de lo que imaginaban, lo que hacían era murmurar. Si la respuesta no llegaba cuando ellos querían, pensaban que Dios ya no estaba con ellos. Y sin darse cuenta, comenzaron a ponerle condiciones a su confianza. Confiaré si todo sale como espero. Seguiré creyendo si Dios responde como yo quiero. Yo voy a obedecer mientras el camino tenga sentido para mí. Pero esa no es la fe que Dios está buscando. La verdadera fe no nace cuando entendemos, hermano, todos esos planes de Dios. La verdadera fe nace cuando aceptamos que su sabiduría es mayor que la nuestra. Hay personas que dejan de creer que Dios está obrando simplemente porque no pueden explicarlo. Olvidan que un Dios infinito nunca va a caber dentro de la lógica de una mente limitada. Queremos entender cada decisión del Señor como si Él estuviera, hermano, obligado a darnos explicaciones antes de actuar.
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0: Pero Dios nunca prometió que íbamos a comprender todos sus caminos. Él no nos prometió eso. Lo que sí prometió fue que jamás dejaría solo a quienes confían en Él.
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0: Si usted está confiando en Él, siga así, mi hermano. Siga así, mi hermana. No se canse de confiar. No se canse de confiar porque Él ha prometido estar con usted. Lo que Él ha prometido es que jamás nos dejaría solos si nosotros confiamos en Él. Y quizá ahí está una de las luchas más grandes del corazón humano. No nos cuesta, hermano, no nos cuesta creer que Dios tiene poder, sino que nos cuesta aceptar que ese poder no siempre se manifiesta de la manera que nosotros imaginamos. Queremos que abra la puerta que nosotros elegimos, pero Él muchas veces abre una distinta. Queremos que cambie las circunstancias y Él decide cambiar primero nuestro interior. Queremos respuestas inmediatas y Él trabaja con procesos que fortalecen nuestra paciencia, nuestra humildad y nuestra dependencia, hermano. Con el paso del tiempo, nosotros comprendemos algo que al principio parecía imposible de aceptar. Muchas de las respuestas que le reclamábamos a Dios, hermano, esas respuestas habrían sido un desastre si Él no las hubiera quitado, si Él hubiese dicho, sí, yo lo voy a conceder. Quizás es un desastre si Él nos concede todo lo que nosotros pedimos en nuestro tiempo, en nuestro momento. Quizás puede ser un desastre y por eso el Señor no lo permite. Si usted está esperando una respuesta y el Señor no le ha llevado a usted esa respuesta, no se preocupe. De algo le está cuidando el Señor, de algo le está guardando nuestro Dios. Y quizás usted puede decir, sí, hermana, pero es que yo necesito eso ya, yo necesito eso rápido. Pero ¿qué tal si no estamos listos todavía? Y Él solo nos hace esperar un poco, ya falta poco.
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0: Pero si seguimos quejándonos, si seguimos murmurando, estamos alargando el tiempo. Porque a nosotros el Señor nos ha llamado a confiar, no a murmurar, no a quejarnos, no a decir nada, hermano, sino a confiar en su plan. Ese plan que es bueno, ese plan que es perfecto, que es agradable, aunque no lo entendamos. Quizás usted todavía no lo entiende, pero Él no nos pide que entendamos, Él nos pide que confiemos. En esta madrugada del día miércoles, el Señor nos está pidiendo que confiemos. Confiemos.
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0: ¿Cuántas veces nosotros lloramos por una puerta cerrada que después agradecimos que nunca se abriera? ¿Cuántas veces nosotros insistimos en permanecer en lugares donde Dios ya nos estaba llamando a salir, hermano? ¿Cuántas veces nosotros llamamos abandono a lo que en realidad era protección? Por eso el problema nunca ha sido que Dios deje de actuar. El problema es que nosotros queremos reducir su voluntad, hermano, al tamaño de nuestros planes. Nuestros planes son limitados. Pero los planes de Dios no. Y un Dios tan grande no vino para cumplir todos nuestros caprichos. Yo le quiero decir algo, hermano. Un Dios tan grande no vino para cumplir todos nuestros caprichos. Él vino para conducirnos hacia un propósito eterno, aunque muchas veces ese camino sea diferente al que nosotros habíamos imaginado. Tal vez hoy usted no necesita que Dios haga exactamente lo que usted le ha pedido. Tal vez usted necesita confiar en el que sabe algo que usted todavía no puede ver. ¿Y sabe por qué? Porque llegará ese día en que usted va a mirar hacia atrás y va a descubrir que Dios nunca llegó tarde. Nunca tomó una decisión equivocada. Él nunca perdió el control. Simplemente estaba escribiendo una historia mucho más grande de la que su corazón alcanzaba a comprender. Y cuando ese día llegue, usted va a entender que la mayor bendición no fue que Dios hiciera siempre su voluntad. La mayor bendición fue que aún cuando nosotros no entendíamos sus caminos, Él nunca dejó de guiar nuestros pasos. Nunca dejó de guiar nuestros pasos, mi amado hermano. Ese es nuestro Dios. Ese es nuestro Dios. Y mientras meditaba en este versículo, hubo una pregunta que no dejaba de venir a mi corazón. ¿Y si el mayor límite no está en lo que esperamos de Dios, sino en lo que estamos dispuestos a entregarle a Él? Yo no sé si usted me entendió esta pregunta, hermano, que de verdad estaba sonando bastante en mi corazón. Y si el mayor límite no está en lo que nosotros esperamos de Dios, sino en lo que estamos dispuestos a entregarle a Él. Porque muchas veces nosotros queremos experimentar una obra profunda de Dios, hermano. Nosotros queremos experimentar una obra profunda de Dios, pero ¿sabe qué? Viviendo una vida superficial. Pedimos que transforme nuestra familia, pero nunca, nunca, nunca comenzamos por permitir que transforme nuestro carácter. Le pedimos que cambie nuestro hogar mientras nosotros seguimos alimentando cosas que no debemos tener en nuestro corazón. Queremos ver avivamiento, pero nos conformamos con una vida donde Cristo ocupa los espacios que nos están sobrando. ¿Será que Cristo está ocupando los espacios que nos están sobrando nomás? y no dejamos que Él sea el centro de todo. Y entonces culpamos a las circunstancias, culpamos a la sociedad, estamos culpando a los tiempos que vivimos, cuando la verdadera pregunta debería ser otra: ¿qué espacio tiene realmente Dios dentro de mi vida? Porque Dios no quiere ser una parte de nuestra agenda. Él quiere ser el Señor de toda nuestra vida. Y eso, hermano, eso cambia completamente la perspectiva. No se trata de cuánto tiempo pasamos dentro de un templo, se trata de quién gobierna nuestras decisiones cuando nadie más sabe lo que estamos pensando.
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0: Porque yo le voy a decir algo. El cristianismo nunca fue una apariencia. Nunca consistió en aprender, hermano, un lenguaje religioso. El cristianismo nunca se trató de saber muchos versículos. El evangelio siempre ha sido una transformación del corazón. Y yo le voy a decir algo, esta transformación duele. Porque significa permitir que Dios confronte aquello que durante años nosotros hemos llevado, hermano, hemos intentado justificar. Hay pecados que dejamos porque nos avergüenzan. Pero hay actitudes que nosotros defendemos porque ya las hicimos parte de nuestra personalidad. Y entonces ahí es cuando decimos: no, es que yo siempre he reaccionado de esa manera. No, es que todos en mi familia somos así. Y con esas frases levantamos barreras que impiden que Dios siga obrando. Y no porque Él haya perdido su poder, sino porque dejamos de permitirle entrar en esas áreas donde más necesitamos ser transformados. Y quizás por eso hay creyentes que llevan muchos años caminando con Cristo, pero reaccionan igual que el primer día. La misma falta de dominio propio, la misma dureza para perdonar, hermano, la misma soberbia, la misma indiferencia hacia ese dolor ajeno. Han pasado los años, pero el corazón dejó de crecer. Y entonces comprendemos que la madurez espiritual no se mide por el tiempo que llevamos en la iglesia, hermano. La madurez espiritual no se mide por ese tiempo que llevamos en la iglesia. Se mide por cuánto nos parecemos a Cristo. Cada día debería encontrarnos un poco más humildes, un poco más misericordiosos, un poco más pacientes, un poco más dispuestos a obedecer, aunque nadie nos diga nada, hermano, aunque nadie le diga a usted: lo hiciste bien, qué perfecto, qué bien. Porque el propósito de Dios nunca, pero nunca fue solamente llevarnos al cielo. Su propósito también es formar en nosotros el carácter de su Hijo mientras todavía caminamos sobre esta tierra. Y tal vez hoy el Espíritu Santo no quiere mostrarle un pecado escandaloso a usted. Tal vez quiere señalar, hermano, una actitud que usted ha permitido durante demasiado tiempo. Esa actitud que usted ya considera normal. Pero esa actitud nunca ha formado parte del corazón de Cristo. Y quizá ese sea ese paso que Dios está esperando de nosotros. No pedir una bendición más. Hermano, no pedir una bendición más. Todos los días creo yo que pedimos bendiciones: Señor, dame aquí, Señor, dame allá, haz esto por mí, haz lo otro, haz por mi familia esto, haz por mí esto otro. Pero quizás el Señor no está esperando que nosotros pidamos una bendición más, sino rendir completamente aquellas áreas donde todavía seguimos diciendo: aquí no, Señor. Aquí no, Dios, permítame un momento. No estoy listo para cambiar esto. Pero esas áreas son las que debemos rendir completamente a nuestro Dios. Porque cuando dejamos de poner límites a la obra de Dios en nuestro corazón, comenzamos entonces a descubrir que Él puede hacer mucho más, hermano, mucho más de lo que nosotros alguna vez imaginamos. Y el milagro más grande no siempre será, hermano, el que ocurra a nuestro alrededor. Muchas veces el milagro más extraordinario será ese que Dios haga dentro de nosotros. Pero usted está permitiendo, mi amado hermano, que el Señor haga algo en nosotros. Y hay un último pensamiento que yo no puedo dejar pasar. Cuando leemos la historia de Israel, nosotros descubrimos algo que produce tristeza. Ellos no perdieron la oportunidad de ver milagros. Perdieron la oportunidad de dejarse transformar por los milagros que ya habían visto. Y eso me hace pensar que una persona puede pasar toda una vida rodeada, hermano, rodeada de evidencias de la gracia de Dios y aún así seguir siendo la misma. Puede escuchar cientos de predicaciones, puede conocer la Biblia de principio a fin, puede haber visto oraciones respondidas, puede contar testimonios extraordinarios y sin embargo permitir que el corazón permanezca igual. Porque el mayor peligro, hermano, no es dejar de escuchar la voz de Dios. El mayor peligro es escucharla tantas veces que ya deja de sorprendernos. Hay personas que ya saben exactamente qué versículo citar en medio de una dificultad. Saben qué responder cuando alguien les pregunta por su fe. Saben cómo hablar de Dios. Pero hace mucho dejaron de permitir que Dios les hablara a ellos. Y cuando eso ocurre, la vida espiritual deja de avanzar. No porque Dios haya dejado de llamar, sino porque nosotros dejamos de responder, hermano. Cada oportunidad que Dios nos concede tiene un propósito. Cada mensaje, cada conversación, cada corrección, cada puerta que se abre, cada puerta que se cierra. Nada ocurre por casualidad en la vida de un hijo de Dios. Yo quiero que usted se grabe esto, mi hermano. Nada ocurre por casualidad en la vida de un hijo de Dios. Y la pregunta no es cuántas veces Dios ha querido enseñarnos. La pregunta es cuántas veces hemos estado realmente dispuestos a aprender. Porque hay personas que llegan al fin de un proceso siendo más sabias y otras llegan solamente más cansadas. Algunas salen de la prueba con un corazón más humilde y otras salen con el mismo orgullo con el que entraron. La diferencia no estuvo en la prueba, estuvo en la actitud con la que decidieron vivirla. Y quizás hoy Dios le ha permitido escuchar esta reflexión no para recordarle lo que usted ya sabe, sino para invitarle a hacer una pausa, hermano, y preguntarse con sinceridad, ¿qué he hecho con todo lo que Dios ya me ha enseñado? ¿Qué he hecho yo con todo lo que el Señor ya me ha enseñado? Porque el conocimiento por sí solo, ese conocimiento no transforma. Lo que transforma es la obediencia. Y la obediencia siempre comienza con un paso. No mañana, no cuando todo sea más fácil, es hoy. Tal vez hoy sea el día para dejar de resistir aquello que Dios lleva tanto tiempo tratando en su vida. Tal vez hoy es el día para decirle al Señor, yo no quiero seguir siendo la misma persona después de todo lo que usted ha hecho por mí. Porque sería muy triste llegar al fin del camino, hermano, con muchos recuerdos de los milagros de Dios, pero con un corazón que nunca permitió que esos milagros cambiaran su manera de vivir. Que el Señor nos conceda esa humildad de no solo admirar su poder, sino de responder a su voz cada vez que Él nos llama. Porque la obra más grande que Dios quiere hacer no siempre va a ocurrir delante de nuestros ojos. Muchas veces ocurre en el lugar más profundo y más silencioso de nuestra vida. ¿Y sabe dónde es? Yo creo que usted sabe la respuesta, mi hermano. Yo creo que usted sabe la respuesta. Y es en nuestro corazón. En nuestro corazón. Este es un miércoles precioso que el Señor nos permite hasta este momento poder respirar para decirle: Señor, perdóname. Perdóname, Señor. Perdóname, Dios. Perdóname, Señor, por no permitir que usted cambie todo dentro de mí, Señor. Perdóneme por no dejarle, Señor, el lugar que usted se merece en mi corazón. Perdóneme, Señor Jesús, por no ser la persona que usted quiere que yo sea. Perdóneme, Señor, por resistirme tantas veces a ese cambio que usted quiere para mí. Perdóneme, Señor Jesús. Perdóneme, Señor Jesús. Perdón, Señor Jesús, por limitarlo y por pensar que mis problemas son más grandes que su poder. Pero ahora yo comprendo, Señor Jesús. Ahora yo comprendo, Dios eterno, que quizás una y otra vez yo lo estaba poniendo a prueba. Yo estaba limitando al Santo de Israel. Así como dice Salmo 78:41, quizás yo estaba una y otra y otra y otra vez poniéndote a prueba, Señor Jesús. Estaba limitando al Santo de Israel, pensando que es un Dios pequeño, pensando que es un Dios que ya no hace milagros, que ya no puede obrar en mi vida. Perdón, Señor Jesús. Perdón, Dios eterno. Perdóname, Señor Jesús. De ahora en adelante, yo quiero permitir que usted haga ese cambio en mí. Y te agradezco, Señor. Le agradezco, Dios eterno, por todo lo que usted está haciendo en este día miércoles en nuestras vidas. Gracias, Señor Jesús, por todo lo que usted está haciendo con mis queridos hermanos, con nuestros queridos oyentes, que yo sé que están activos a esta hora. Yo sé que están activos a las 2 de la madrugada con 8 minutos. Yo sé que hay muchos conectados a esta hora. Y yo sé que los que están escuchando en este momento le dicen: Señor, perdóneme. Perdóneme, Señor Jesús, por no confiar en su poder, por no confiar en lo que usted puede hacer. Gracias, Señor. Gracias, Señor Jesús, por cumplir sus promesas. Por no dejarnos solos. Gracias, Dios eterno. ¿Qué le parece si escuchamos Por Siempre Eres Bueno, de Koalo Zamorano? Por siempre eres bueno. Ese es nuestro Dios. Él es bueno por los siglos de los siglos. Él no cambia y nunca va a cambiar. Quienes estamos en constante cambio somos nosotros. Hoy sí me quiero levantar a orar a las 3 de la madrugada. Yo me voy a levantar. Ya mañana no. Mientras todo va mal, yo busco al Señor. ¿Por qué Él me puede hacer el milagro? ¿Por qué Él es Dios? ¿Por qué yo creo en Él? Y está en todo lo correcto. Pero cuando llega la respuesta, nos olvidamos del actor de ese milagro. Nos olvidamos de nuestro Señor. Cuando todo va bien, yo no me acuerdo de mi Señor.

0: Pero nomás llega una prueba. Ahí comenzamos a decir, Él es Dios Todopoderoso. Él puede hacer esto en mi familia. Él puede sanar esta enfermedad. Él puede hacer lo otro. Y hacemos un montón de promesas. Y a veces esas promesas quedan en nada. Pero el Señor sigue siendo el mismo. Él sigue perdonando. Él sigue amando. Él nos sigue escuchando.
1: Él siempre cumplirá su palabra.
0: Ese es nuestro Dios. Ese es nuestro Dios, mi amado hermano. Es tiempo. Es tiempo de acercarnos a Jesús. Yo no sé cómo está su vida. Yo no sé cómo está usted. Sea que esté bien o que se encuentre mal, al único que podemos llegar es a Cristo Jesús. Si está bien, pues acérquese a Él y dígale, Señor, gracias porque estoy bien. Si usted se siente mal, dígale, Señor, aquí estoy con un corazón rendido y te agradezco, Señor, por esta situación que estoy pasando. Te agradezco, Señor Jesús, por esta situación que estoy pasando. No sé qué quiere tratar conmigo, pero aquí estoy. Aquí estoy, Señor Jesús. Solo ayúdeme. Solo ayúdeme, porque yo siento que ya no puedo más. Yo siento que voy a desmayar. Yo siento que voy a caer, Señor. Pero su palabra me dice que usted es el que me sostiene con su mano poderosa. Y yo me aferro a esa palabra. De todas formas, lo único que nos queda es darle gracias al Señor. En este miércoles, ¿qué le parece si usted le dice ahí donde está? Gracias, Señor. Gracias, Señor, por su fidelidad. Gracias, Señor Jesús, por su amor, por su bondad. Gracias, Señor, por ese sacrificio en la cruz para darme vida a mí. Gracias, Señor, porque me ve con ojos de amor, porque me ve como alguien importante, aunque todo el mundo me desprecie, aunque todo el mundo, Señor, nos señale, aunque todo el mundo vea un desperdicio en nosotros, usted nos ve como la niña de sus ojos. Usted nos ve con esos ojos de amor. A Él es a quien exaltamos. A Él es a quien nosotros alabamos todos los días. No por lo que Él ha hecho en nosotros, hermanos, sino por amor. No por lo que Él puede hacer, sino por amor. Si Él es dueño de todo, Él puede hacer todo. Pero qué lindo cuando nosotros comprendemos que si una puerta no se abre, es porque Él nos está protegiendo. Qué lindo cuando nosotros comprendemos que algo que nosotros estamos pidiendo con todo nuestro corazón todavía no se da, es porque Él nos está guardando, Él nos está protegiendo. Él no es malo. Muchas veces decimos, no, pero es que Dios es malo, porque llevo 10 años pidiéndole esto, pidiéndole lo otro y no me da soluciones, no me dice nada. Él no es malo, al contrario, Él nos ama tanto que lo que está haciendo es que nos está protegiendo. Y también puede haber otro punto, quizás 10 años y no le permitimos al Señor que cambie eso en nosotros. Porque seguimos diciendo, así soy yo, así nací, esto ya no lo voy a cambiar, este es mi modo. Y quien me quiera, pues me va a querer así como soy. Y si no, pues ni modo. Entonces, estamos limitando al Santo de Israel a que transforme algo en nosotros. Eso estamos haciendo, lo que dice Salmo 78:41. Estamos limitando al Santo de Israel. Las 2 de la madrugada, vea qué rápido pasa el tiempo. Las 2 de la madrugada con 15 minutos. 2:15 de la madrugada. Ya vamos a darle a usted, ya vamos a brindarle a usted la información de en el ámbito internacional. Ya le vamos a dar a conocer también cómo estamos con el precio del café, del quintal del café, el cambio del dólar y del euro. Vamos a darle a conocer cómo estamos con la temperatura, cómo amanecemos en esta madrugada. Muy buenos días a todos. Buenos días, bendiciones a todos. Bendiciones, mis amados hermanos. Por siempre eres bueno. Vamos a cantarle al Señor. Luego nosotros continuamos con más. 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

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Dios de pacto, dilo fuerte, que cumples. Él siempre cumplirá su palabra.

0: Amén, así es. Y continuamos las 2 de la madrugada con 25 minutos. Las 2 con 25 minutos. Vamos a activar por aquí porque veo que nos están dejando audios, están dejando también mensajes, se intentan comunicar con nosotros. Ya vamos a escucharle. Permita, vamos por aquí. Bendiciones.
1: Buenos días, hermana Lizeth.
0: Buenos días, buenos días.
1: Escuchen.
0: ¿De dónde?

0: de Selvin.
1: Como allá, yo soy fiel oyente de ustedes en todos los programas.
0: Muchísimas gracias.
1: Los escucho, a veces mando audios y ya los escucho y estoy escuchando la prédica. Esté en lo cierto, hermana Lizeth. Yo soy una persona comprensible y entiendo la verdad.
0: Amén.
1: Los escucho a veces desde la 1 de la mañana, a las 2 de la mañana, a veces desde las 3. Y ahorita estoy escuchando la hermana Lizeth.
0: Amén.
1: Bendiciones, pase buen día.
0: Usted también, buen día, bendiciones. Hola, hola.
2: Bendiciones, bendiciones, bendiciones. Buenos días, buenos días.
0: Buenos días, mi hermano, ¿cómo está?
2: No, aquí escuchándola y mi gran deseo de darle los buenos días en esta linda madrugada.
0: Amén.
2: Deseándole buen día y bendiciones, hermana, cuánto me alegro.
0: Ya decía yo, ¿qué pasó con el hermano Cándido?
2: He estado elaborando hoy toda la noche.
0: Ah, mire.
2: Metiendo horas extras. Estaba chapeando el predio del trabajo, aquí donde yo trabajo.
0: Ay, mire qué bueno.
2: Sí, pero la llevo por partes.
0: ¿Es bastante grande?
2: No, es pequeño.
0: Ah.
2: Y solo está matoneadito, lo hago con pala.
0: ¿Con pala lo está sacando?
2: Sí, los monteditos, los matoncitos, y los voy embolsando.
0: Ah, de un solo, hermano, tiene razón.
2: Sí, es que mire que yo tengo bastantes solares que yo les doy el mantenimiento, unos con machete, otros con pala y otros con bomba.
0: Entonces ya se le hace más fácil, ya tiene conocimiento.
2: Exactamente, fíjese que es que yo no puedo estar de balde.
0: No puede estar quieto.
2: Pero mis niñas, mis güiras se me regañan, fíjese, las que están en Estados Unidos me mandan regañar cuando se dan cuenta que yo hago esos labores.
0: Sí, hombre, ya me imagino.
2: Sí, dicen que yo no es que me... como que se está muriendo el hambre. No, es que yo no puedo estar de balde.
0: Eso sí, es,
2: y entonces... he estado laborando y por ratito vengo a prender el ventilador porque vengo...
0: con calor.
2: Con calor. Y entonces de ahí solo me refresco un poquito y me vuelvo a ir. Y así estoy. Pero que de aquí que quiera amanecer ya lo tengo embolsado todo el montecito.
0: Sí, sí, sí, tiene razón.
2: Solo salen como dos bolsitas de esas barrileras.
0: Ah, mire...
2: Sí, estaba laborando y digo, yo voy a escuchar ahorita porque sé que esta es la semana que los toca estar, que los está acompañando.
0: Sí, correcto, mi hermano.
2: Sí, así es. Entonces, pero no, yo me alegro, hermano, y aquí estamos pendientes. Soy fiel oyente, que no me le despego a HCH Radio.
0: No lo cambia por nada del
2: no,
0: mundo.
2: No, nunca, nunca. Mire, que me motiva bastante y me ha ayudado en gran manera.
0: Qué lindo
2: y no
0: saberlo.
2: Solo a mí, sino que... Mire que le ha ayudado no solo a mí, sino que a mucha gente, porque vi que los que estamos conectados con HCH, fíjese que eso nos sirve de mucho, porque fíjese que allí no le van a dar un mal consejo, sino que solo la palabra.
0: Amén.
2: Unos mensajes tan poderosos que hay allí en HCH, que el que diga que no es así es que en realidad no le ha alumbrado todavía el sol de justicia.
0: Bueno, gloria al Señor.
2: Sí, hermanita, pues pase buen día, me alegro mucho, aquí estamos escuchándola.
0: Muchísimas gracias, hermano Cándido, un fuerte abrazo.
2: Sí, así es. Sí, gracias, igual.
0: Vaya, pues, mi hermano, bendiciones, saluditos. Vamos a ver, continuamos por aquí escuchándole, muy buenos días, bendiciones.
3: Amén, amén, hermana.
0: ¿Cómo está, mi hermana?
3: Aquí, escuchando la radio.
0: Qué
3: en
0: bueno.
3: La sintonía, la 24/7, hermana.
0: Amén, yo sé que sí, mi hermana, usted siempre está activa.
3: Aleluya.
0: Amén. ¿Y qué está haciendo? ¿Qué está haciendo en esta madrugada? ¿Qué le tocó hacer hoy?
3: Pues, hermana, le voy a decir que me desperté y dije yo, Dunia, enciendes el radio.
0: Ajá.
3: Para que escuches el mensaje que la hermana va a dar. Un lindo mensaje, hermana. Me ha tocado, me ha levantado y me ha hecho entender, hermana, que muchas cosas de mi vida no estaban claras, hermana.
0: Bueno, gloria al Señor, mi hermana.
3: Me ha gustado mucho ese mensaje de esta madrugada y es por eso que, si me da permiso, le voy a dar las gracias al Padre en esta hora con una corta oración.
0: Bueno, está bien, mi hermana.
3: Padre, aquí estoy, Señor Jesús, aquí estoy, papá, en este lugar donde tú me has prestado, Señor, para tener una cama para descansar. Aquí estoy, Padre bueno, dándote la gracia, Señor, y pidiéndote perdón, eterno Dios, porque sé, Padre, que en mi corazón siempre hay muchas dudas, muchas cosas que no entiendo, Padre. Pero también sé, Señor, que poco a poco usted me va a ayudar a entender, papá, qué es lo que usted quiere que yo haga y qué es lo que usted quiere, Señor, que pase en mi vida. Padre, un día yo te pedí, Señor, una casa, papá. Usted me ha dado la oportunidad, Señor, de ese espacio. Y usted sabe, Señor, en las condiciones que ese espacio está, papá. Y es por eso, Padre bueno, que en esta hora, Señor Jesús, yo le digo, Señor amado, yo sé, Señor, que la transformación a ese lugar va a llegar, papá, para que yo pueda llegar hasta ahí, Padre. Y yo designe un espacio, Padre, para alabarle y glorificar todo lo que usted ha hecho y va a seguir haciendo en mi vida, Padre bueno. Gracias, Señor, te doy en esta hora, poniendo en tus manos, mi Dios, todo eso que hace falta ahí, Señor. Todo eso, Señor, que sé que va a llegar, Señor, porque usted va a mandar esa bendición, papá. Gracias. Gracias, Señor, por esa oportunidad, Señor, que usted está poniendo en mi vida, Padre bueno. Aquí estoy, Señor, dándole las gracias porque me permite en esta hora, Señor, poder platicar con usted, papá, poderle decir, Señor, no me dejes sola, Padre, no me dejes sola, Señor Jesús, mucho menos abochornada, mi Padre bueno. Señor, en esta madrugada, Padre, estoy poniendo bajo su control y en el hueco de su mano a cada uno de mis seres queridos, papá, mis hijos, mis hermanos, los hijos de mis hijos, los hijos de mis hermanos y los hijos suyos, papá, que ya no tienen ni una madre ni un padre, que se arrodillan ante usted, Señor, para dejarlos bajo su cobertura. Señor, le doy las gracias, Padre, porque me ha permitido, Señor, en esta hora, Señor, poderle clamar por esta tierra de Honduras, Padre, por cada uno de sus hijos, Padre bueno, que habita en esta tierra, papá, por cada uno, Señor, de aquellos, Padre bueno, que están en esta madrugada escuchando la radio, Señor, por cada uno, Señor, de aquellos que usted les ha abierto una puerta con un trabajo, papá, por cada uno de aquellos, Señor Dios, que están caídos en una cama por enfermedad, Padre, por aquel que está preso, Padre, por aquel, Señor, que anda caminando, Señor, en el vicio del alcohol y las drogas, Padre, por aquel hijo suyo, Señor, que no tiene nada, Señor, para alimentarse en este día, Señor amado. Yo le clamo, eterno Dios, y todo eso lo dejo bajo su cobertura, bajo su control y en su tiempo, papá. Gracias, mi Dios amado. Gracias le doy, Señor, por lo malo y por lo bueno, Señor, que usted trae cada día a mi vida, Señor. Lo malo para reflexionar, Señor, y lo bueno para alabarlo, Padre bueno. Gracias, Espíritu Santo poderoso. Y en esta madrugada, Señor, estoy poniendo a cada uno de sus hijos, Padre, que tienen la labor como guardia de seguridad, Señor, allá, Señor, en esos espacios, algunos, Señor, en alguna caseta y otros, Señor, afuera, Padre, ahí, Señor, cuidando, Señor, esos lugares, Padre, para poder recibir sus lazos de misericordia, Padre, y traer el alimento a la mesa de cada hogar, Padre bueno. Señor, te doy las gracias, Padre. Sé, Señor, que la puerta que habías abierto para mi vida, Padre, con un trabajo, se cerró, Señor. Pero también sé, Padre bueno, que usted va a abrir otra, Señor, en mejores condiciones, Padre, porque sé, Señor, que usted va a estar ahí. Señor, en esta madrugada le clamo y pongo a cada uno de sus hijos que laboran en la radio y en la televisora HCH, Señor. la vida de su hijo Max Serna, Señor. Que ese Padre bueno que por ahí está, Señor, escuchando la radio, Padre. La vida de Kenia, Señor, de Lisette, de José, papá, y de cada uno, Señor, de sus hijos, que usted les ha abierto esa puerta, Padre, y ese espacio, Padre bueno. Sé, Señor, que usted tocará la coronilla de su cabeza para que sean bendecidos hasta la planta de los pies. A sus hijos que están en esos países lejanos, papá, allá donde usted les ha abierto esa puerta, Padre, y usted está al cuidado de cada uno de ellos, Padre bueno. Gracias, mi Cristo amado, por este tiempo y por este momento, eterno Dios, y por permitirme, Señor, en esta madrugada, hablarte, Señor, darte las gracias, Padre, y decirte, Padre, aquí estoy, Señor, moldéame, Padre, hazme, Señor, como tú quieras, Padre, hacerme, Señor, pero sí, perdona, Señor, cada uno de mis errores y de mis faltas, Padre amado. Cristo Jesús, aquí estoy, papá, diciéndote, Señor amado, que seas tú, Señor, prestándonos tu mano, Señor, y ayudándonos, Señor, a caminar por el camino correcto. También, Padre bueno, diciéndote, Padre, que no hay nadie arriba de usted, papá, que usted es el grande, papá, que usted es el poderoso, que usted es el que administra nuestras vidas y usted es el que tiene la justicia en sus manos, papá. Bendito sea su nombre. Bendito, bendito, Padre. Te clamo, Señor, y te doy las gracias, dejando este tiempo y este momento en tus manos, diciéndote, Señor, que conduzcas el agua, Señor, que estás derramando en esta tierra, Señor, por los lugares correctos, papá, y que evites, Padre, que hayan más inundaciones, Señor Jesús. Eterno Dios, tú eres el dueño de nuestras vidas, tú eres el dueño de los espacios donde los permites descansar, Padre, y te damos las gracias y te decimos, gracias, Señor Jesús, gracias, papá. Desde Comayagüela, Dunia le saluda a todos. Amén. Los hijos del Rey que están escuchando la radio.
0: Amén.
3: Aleluya, aleluya, aleluya, gloria a Dios en el cielo y en la tierra. Amén, amén, amén y amén. Bonito amén. Día, hermana, que el Señor le bendiga. Gracias, gracias, oye.
0: Amén, a usted también, que Dios me le bendiga, mi amada hermana. Que Dios me le guarde siempre. Seguimos escuchándole. Hola, hola. Buenos días. Bendiciones.
4: Bendiciones, maravilloso.
0: ¿Cómo está, mi hermano? ¿Quién nos llama?
4: Hermano Noé, del buen samaritano siempre, hermana.
0: Eso, mi hermano Noé.
4: Sí, hermano, aquí siempre escuchando sus mensajes bonitos, hermana. Y dice que es bonito la palabra del Señor, hermana, porque era cuando a veces leo la Biblia. Me pongo con... Tengo mi instrumento en mi mano, hermana.
0: Ajá.
4: Cantarle al Señor las alabanzas. Dice que en vez de a través de la alabanza, hermana, viene la prédica también de la palabra de él, hermana.
0: Sí.
4: Y dice que eso me motiva a mí porque Dios es bueno con cada uno de nosotros, hermana.
0: Dios es bueno.
4: Porque dicen su amor es mi hermana. Para ustedes, dice... Porque el reino de Dios no significa comer, dice, y no beber, sino que significa justicia y paz y gozo con el Espíritu Santo. Así dice la palabra, hermana.
0: Uh-huh.
4: Sí, porque a mí dice que yo me gozo cuando digo al Señor. Señor, le digo yo, dame fuerzas en aprender en tu palabra, porque hermana, mire, yo les digo a las hermanas, así en mi congregación les digo yo, porque... Hermanos, les digo, lean la palabra, que ahí se dan cuenta ustedes la verdad. Digo. Y entonces, si no leemos la palabra, no le damos cuenta, hermanita. Y porque usted sabe, hermana, que es un libro sabio que nos dejó el Señor aquí en el aprendizaje. Porque el buen cristiano tiene que leer esa palabra. Porque si puedo andar, como dice hermana, 20 años ya en una iglesia, pero si no leo la palabra, si no la pongo a meditar, entonces
0: sí,
4: no
0: estoy,
4: hermana.
0: Tiene toda la razón.
4: Sí, porque mire que Dios me ha dado un buen entendimiento, hermana. Y
0: Qué
4: le
0: bueno.
4: Voy a cantar la alabancita, hermana. Le voy a cantar la alabanza para allá esta madrugada.
0: ¿Le escuchamos?
4: Ya la escucho, hermana. Aquí la vamos a poner. Una de Marvin Bramo la voy a poner, hermana.
0: Vamos a ver, hermano, le escuchamos.

0: Eso lo afirmo.
1: Amén. Amén, amén. Muchísimas gracias, hermano, por compartir ese bonito tema musical con nosotros. Que Dios me lo bendiga.
0: No, amén, que Dios guarde y que me la guarden. ¿Cómo paso que ver nuestro Padre Celestial? Porque dice, hermana, que el Señor va adelante primero de nosotros.
1: Amén.
0: ¿No? Tenemos que estar
1: amén.
0: En esta línea, Señor, porque Él es el Todopoderoso de todos nosotros, hermana.
1: Amén.
0: Dice, que Dios me la bendiga, pase un feliz miércoles. Hoy es un 15, hermano, o 14.
1: Ya, estamos en 15 de julio.
0: 15 de julio, hermana.
1: Sí.
0: Bendiciones, que Dios me la siga bendiciendo, hermana.
1: Amén.
0: Hermana,
1: amén, amén, amén. Bendiciones para usted también. Las 2:42 de la madrugada. Y preste mucha atención porque en este momento le damos a conocer a usted cómo estamos con el precio del quintal del café. El precio del quintal del café, $326.50. Con un aumento de 60 centavos. Recuerde que está variando en este momento. El precio pues está cambiando. $326.70. Con un aumento de 60 centavos. Eso hablando del precio del quintal del café. Pero también preste mucha atención porque le damos a conocer el cambio del dólar y el cambio del euro. El cambio del dólar, su compra, 26 lempiras con 75 centavos. Y su venta, 26 lempiras con 89 centavos. El cambio del dólar, su compra, 29 lempiras con 50 centavos. Y su venta, 33 lempiras con 81 centavos. Según instituciones bancarias del país, con mucho gusto nosotros se lo damos a conocer aquí en HCH Radio cuando se marcan las 2 de la madrugada, 2 de la madrugada con 44 minutos.
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3: Tomados del brazo de Dios.
1: Quizás usted se pregunta cómo amanecemos con el clima en esta madrugada y cuál es el estado del tiempo también para todo este día miércoles. Como le recordábamos, estamos en 15 de julio del 2026 y es que para hoy se pronostica cielo nublado con lluvias, chubascos y también con tormentas eléctricas en la mayor parte de Honduras. Las precipitaciones más intensas se concentrarán en las regiones occidental, central y oriental debido a una vaguada combinada con el transporte de humedad. Así que usted preste mucha atención porque en la región central, en Francisco Morazán, Comayagua y La Paz, temperaturas máximas entre 23 grados centígrados y 27 grados centígrados. Estará pues nublado con lluvia y chubascos acompañados de actividad eléctrica, esto por la tarde. En la región occidental, esto allá en Copán, en Ocotepeque, Lempira, Intibucá y Santa Bárbara, las temperaturas más frescas con máximas de 22 a 26 grados centígrados, cielos cubiertos, lluvias fuertes y tormentas eléctricas, especialmente en horas de la tarde igual. En la región norte y Valle de Sula, hablando de Cortés, Lloro, Atlántida y también en Colón, temperaturas cálidas de 29 a 31 grados centígrados, nublado gran parte del día con lluvias y chubascos débiles y también estarán moderados intermitentes. En la región sur, en Choluteca y Valle, temperaturas calurosas que alcanzarán entre 34 y 36 grados centígrados. Se dice que hay chubascos dispersos y actividad eléctrica principalmente al final de la tarde o noche. Nos movemos hasta la región oriental, en El Paraíso y Olancho. Temperaturas máximas rondando los 28 a 30 grados centígrados. Y también se prevé lluvias y actividad eléctrica más frecuentes durante la tarde. En La Mosquitia, allá en Gracias a Dios, temperaturas cálidas de hasta 31 grados centígrados, nublado con lluvias y posibles tormentas durante el día. En Islas de la Bahía, pues cielo parcialmente nublado, con lluvias débiles y aisladas, temperaturas agradables cercanas a los 30 grados centígrados. Esto para Islas de la Bahía. Las 2 de la madrugada con 47 minutos, 2 con 47 de la madrugada.
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1: Y preste mucha atención porque también le damos a conocer a usted las notas destacadas. Como siempre, le hacemos un recuento de lo que ocurrió el día anterior. Y en esta ocasión, pues, es para el día martes 14 de julio del 2026. ¿Y por qué hacemos esto? Porque quizás usted no tuvo la oportunidad de informarse. Quizás tuvo un día bastante ajetreado, estuvo de salida, estuvo trabajando. No lo sé, pero le hacemos un recuento para que usted esté al tanto. Y recuerde siempre conectarse con HCH, ya sea HCH Radio o HCH Televisión Digital, porque ya estamos constantemente informándole a usted las noticias destacadas de último momento, lo que sucede en la política, en la actualidad, lo más viral, internacional, en deportes, en entretenimiento, sucesos, y también lo que ocurre en el Mundial, la FIFA 2026. ¿Usted dónde encuentra esto? En HCH.tv. Ahí usted también puede informarse con nosotros. Y preste mucha atención. Comenzamos dándole a conocer noticias internacionales. La tragedia no se detiene. Ya son 4,734 los muertos por los devastadores terremotos en Venezuela. Desenlace fatal. Oiga muy bien, desenlace fatal. Tras intensa búsqueda, hallan sin vida al empresario de Camayagua, Rodvin Antonio Suazo. Alistan ayuda humanitaria para familias afectadas por las lluvias. Esto allá en Gracias a Dios. 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En otra nota destacada, lanzan oficialmente los desfiles patrios 2026. Cada centro decidirá si participa o no. Yulisa Villanueva enciende el caso Angie Peña. Un testigo la entregó a la ATIC y no pueden decir que es mentira porque tengo nombres. Alcalde señala que el puente Papa Francisco se habilitará hasta que haya certeza de que es seguro. Fallece Ramón Lobo, hermano del expresidente Porfirio Lobo Sosa. Se va la luz y el dinero. Apagones provocan pérdidas superiores a 90 millones en Honduras este año. Onda tropical y vaguada dejarán lluvias hoy en el mayor parte del país. Esto hablando para el día de ayer, pero usted también manténgase atento, manténgase pendiente, porque aquí le estaremos informando las condiciones del clima para este día miércoles, por si hay cambios. Recuerde usted que hay que estar siempre atentos. Las 2:51 de la madrugada, y aprovechamos también este espacio para darle a conocer a usted notas internacionales. La carrera de 24 horas para frenar el peaje de Trump en el estrecho de Hormuz. Y es que la directiva desató una carrera contrarreloj dentro de la administración y en todo Medio Oriente para descifrar los detalles de la propuesta. We'll be right back. Y en Estados Unidos aparece un trofeo de oro para Trump por su participación en la guerra de Irán. En Latinoamérica, ¿quién es Félix Plasencia, el nuevo ministro de Relaciones Exteriores y Comercio de Venezuela, que busca acercarse a Trump? Lenín Peña, Mr. Universo Venezuela, despide a su novio fallecido tras los terremotos en La Guaira. Siguen los cambios en Venezuela. Delcy Rodríguez fusiona dos ministerios y nombra canciller a Félix Plasencia. Trump dice que quiere que Estados Unidos sea reembolsado por la protección. Irán agrava el dilema bélico de Trump, utilizando las mismas reglas del presidente de Estados Unidos. Continuamos informándole a usted lo que ocurre en el ámbito internacional. Preste mucha atención. Irán amenazó con cerrar los corredores de exportación que benefician a Estados Unidos y sus aliados tras el bloqueo de Washington en Hormuz. Rusia lanzó un nuevo ataque con drones y misiles contra edificios residenciales en Odessa. Al menos 3 muertos y 3 heridos, es lo que se reporta. En Medio Oriente, presten mucha atención, Donald Trump dijo que ordenará ataques contra centrales eléctricas y puentes si Irán se niega a negociar. Estados Unidos amplió las sanciones contra el sector petrolero de Irán y apuntó a una red vinculada al régimen. Estados Unidos retirará todas sus tropas de Irak antes de fin de septiembre y pondrá fin a una presencia militar de 23 años. El fenómeno de El Niño agrava la crisis climática en Amazonia y aumenta el riesgo de incendios. Trump encabezará una cumbre en Pensilvania sobre los avances de Estados Unidos en tecnología militar e inversiones en defensa. Australia anunció que promulgará leyes para regular la IA y sus centros de datos. En Venezuela, ¿qué ocurre en Venezuela? Un juez de Florida ordenó a Nicolás Maduro y Alex Saab pagar 314 millones de dólares por torturas contra 3 estadounidenses en Venezuela. La cifra de muertos en Venezuela subió a 4,734 tras el doble terremoto. La Asamblea Nacional de Venezuela sesionó en un centro de exposiciones tras los daños que sufrió el Parlamento por los terremotos. Además, Machado y González Urrutia evaluarán junto a la oposición la vía de diálogo con el chavismo de cara a las reformas al sistema electoral. El Reino Unido prepara su mayor ejercicio de defensa desde la Guerra Fría ante el avance de la amenaza rusa. Esto hablando de la guerra Rusia-Ucrania. Polonia interceptó un avión espía ruso en el Báltico y acusó a Moscú de sondear sus defensas aéreas. La primera ministra ucraniana, Yulia, presentó oficialmente su renuncia. Y en Bolivia, la Fiscalía de Bolivia investiga un presunto reclutamiento de hombres para combatir con Rusia en la guerra de Ucrania. Siempre en Bolivia, el exjefe militar boliviano que fue acusado por el golpe de Estado en 2024 obtuvo la prisión domiciliaria. Rodrigo Paz citó a los gobernadores para discutir la redistribución de recursos. Se marcan las 2 de la madrugada con 57 minutos, las 2 con 57 minutos de la madrugada. Agradecemos su fiel sintonía y la invitamos también a que vaya dejando su oración 9420-0766. Mande su oración, queremos escucharle en esta hermosa madrugada del día miércoles. Y como siempre, agradeciendo al Señor por permitirnos este espacio, por darnos la oportunidad nuevamente de dirigirnos en oración hacia Él. Las 2:57, a las 3 en punto de la madrugada, usted estará escuchando las notas del himno nacional, pero también al finalizar el himno nacional, usted puede enviar sus oraciones al 9420-0766. Hay muchos, de hecho, que desde ya se están preparando con su audio para enviarle en audio, pero si usted quiere también orar en vivo por llamada, puede hacerlo al 9420-0766. Ya en breve vamos a estar atentos a sus oraciones, como siempre, deseando pues que Dios pueda bendecir su vida, que Dios pueda bendecir su familia, que todo lo que usted haga, que todo lo que usted emprenda, mi amado hermano, vaya de acorde pues a lo que Dios quiere para cada uno de nosotros. Preséntele sus planes, sus sueños al Señor, y créame que cuando vamos tomados del brazo de Dios, todo se vuelve pues más tranquilo, ya hay menos estrés, ya pues usted va confiando en quien va peleando por usted. Recuerde que Él es el que pelea por cada uno de nosotros. Él va siempre al frente, Él va a nuestro lado, va atrás, Él siempre está cuidándonos. Dice que no duerme el que te guarda. Esa palabra me encanta muchísimo porque me hace recordar quién es Jesús, me hace recordar quién soy yo para Él, y espero que usted lo vea así desde ahora también, desde ahora y para siempre, hermano, que usted lo pueda ver así. Cuando pase algo, diga usted, no duerme el que me guarda. Yo confío en su palabra, yo confío en mi Dios, yo confío en sus promesas, y créame que todo se va a volver más tranquilo porque su confianza no va a estar puesta en el problema, sino que su confianza va a estar puesta en Dios, en nuestro Dios eterno, en nuestro Dios poderoso. Grande es el Señor, Él es creador del universo. Se marcan las 2:59 de la madrugada. Estamos en este miércoles iniciando, como siempre, con toda la actitud, esta madrugada del día miércoles 15 de julio del 2026, motivándole a usted también. Alégrese, conténtese, mi amado hermano, en Cristo Jesús. Alégrese en Él. Recuerde que Él siempre, siempre, siempre está para quitarnos esas vestiduras de luto y ponernos esas vestiduras de alegría. Y este día miércoles no es la excepción. Así que ya sabe, mi hermano, el Señor está cambiando esa tristeza por alegría, por gozo, mi amado hermano. Ese es nuestro Dios. Las 3 de la madrugada en punto, pues lo prometido es deuda, como dicen por ahí. Así que vamos a escuchar de inmediato el himno nacional. Las 3 de la madrugada en punto. 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

0: Que todos tengan una bonita mañana, una linda madrugada. Que Dios Todopoderoso me le guarde por donde quiera que usted esté, por donde quiera que usted vaya. Que el Hacedor de la vida me le acompañe. Que tengan bonita mañana, hoy miércoles, en la fecha 15 de julio. Buenos días a todos los hondureños que ya están escuchando la señal de Hable Como Habla Radio. Buenos días a todos. Buenos días a todos a nivel nacional e internacional. Hondureños maravillosos, buenos días. Vamos a ver si comienzan a reportarnos la señal, a decirnos dónde están ustedes escuchando Hable Como Habla Radio. ¿En qué parte de Honduras escuchan nuestra señal? ¿En qué parte del país están ustedes escuchando este medio de comunicación? Hable Como Habla Radio. Hable Como Habla Radio. ¿Dónde están ustedes escuchándonos esta mañana? 9420-0766. Ese es el número para que ya comiencen a mandarme sus audios. Buenos días a todos. Donde estén, buenos días a todos. Que Dios me los guarde, los acompañe, los guíe. Recuerden que la esperanza es la última en perecer. Ánimo, porque Dios tiene el control. Ánimo, porque en Él vamos a encontrar una respuesta siempre. Ya son las 3 de la mañana con 13 minutos. Voy a agradecerle que me reporte su audiencia allá en La Ceiba, su audiencia en Colón, su audiencia en Lloro, en Cortés, en la zona central, en la zona oriental, en la zona sur del país. Donde esté escuchando la radio, le invito a ser parte de 30 audios ahorita que quiero sacar al aire, reportándome la señal de Hable Como Habla Radio. Hable Como Habla Radio. Repórteme la señal. Y que Dios me le guarde, que Dios me le bendiga, que Dios me le acompañe, ese Dios misericordioso, misericordioso. Qué bueno es que tengamos a ese Dios bueno, a ese Dios que nos ama, a ese Dios que nos acompaña, ese Dios único, ese Dios único. No hay otro como Él, que sea bendito, que sea glorioso. Exaltamos su nombre, nombre que es sobre todo nombre. No hay otro como Él. Grande eres, Rey de Justicia. Toma control, Señor Jesucristo, de cada uno de nosotros y perdona nuestros pecados. Intercede ante tu Padre, amado Dios, por nosotros, por todos los que están escuchando la radio. Ayúdanos a ser mejores personas. Ayúdanos a parecernos a la persona que tú y tu amado Padre Dios han querido que seamos. Ayúdanos, Señor, y danos esa oportunidad de ser cada día mejores. No queremos imitar a nadie. Queremos parecernos cada vez a la persona que tu amado Padre Dios y tú, Señor Jesucristo, planearon que fuéramos. Ayúdanos a cambiar. Ayúdanos a que el egoísmo, la envidia, la mentira, la irresponsabilidad cada vez sea menos y menos y menos en nosotros. Grande es tu amor. Grande es tu misericordia. Buenos días. Hola, hola, buenos días. 9420-0766.
1: Buenos días, buenos días, hermano.
0: Activos
1: Max,
0: todos.
1: Aquí reportándole en la carretera hacia Cortés. Vamos en la recta de Yojoa reportándole. Vamos ahí, compañeros, hacia Cortés. Buenos días, bendiciones a todos mis compañeros y a usted.
0: Gracias, gracias a usted también, gracias.
2: Buenos días, hermano Max. Dios me lo bendiga, Dios me lo guarde. Aquí en Villanueva Cortés, escuchándole a 24 horas. Aquí en Villanueva Cortés, sector Dos Caminos, Colonia Monte Carmel, María Emma Mejía Pineda. Escuchando, aquí dejo mi radio yo activado toda la noche. Me duermo, me despierto y está bien. Mi emisora especial que es HCH Radio.
3: Al aire, reportándome la señal.
2: Ahorita son las 3 y 12 minutos. 3 y 12 minutos y aquí estoy. Despiertita. Dios me lo bendiga ahí a todos. Hermana Lourdes, hermana Kenny, hermana Liz, hermano Julio. Dios me lo bendiga. Feliz día, muchas bendiciones.
0: A usted también, feliz día, muchas
4: gracias.
0: Muy
4: buen día, hermano Max. Aquí en la 91.9, zona sur oriental del país, en la Villa de San Francisco, la señal está nítida. 3:14 de la mañana, 15 de julio. Dios les bendiga. Ada Marroquín les saluda.
0: Así es, muchísimas gracias. Más audios.
5: Buenos días, hermano Max, y buenos días a toda nuestra bella nación Honduras y todos los que están fuera de ella. Lo estoy escuchando desde Lancaster, Pensilvania, a las 5:17 de la mañana. Saludos.
0: Saludos, muchas gracias. Seguimos
6: buenos
0: activos.
6: Buenos días, hermano Max, Ana Aguilar, aquí en la ciudad de La Paz, escuchándole cuando son las 3 de la mañana con 16 minutos.
0: Muchas gracias.
7: Bien, buenos días.
0: Activos todos esta mañana.
7: Escuchamos aquí, Toyo, carretera Tela. Bendiciones.
0: Gracias, para usted también, 9420-0766, el número telefónico para que se nos active esta mañana. Buenos días, hondureño. Buenos días.
8: Buen día, Max Serna. Cuando son las 3 de la madrugada con 17 minutos, aquí en Comayagüela, Dunia, escuchando la radio HCH, bendiciones para todos, que el Señor le guarde y que sea Él dando las respuestas que hemos dejado en sus manos. Hoy, día miércoles 15 de julio, que el Señor bendiga a todos los que escuchan la radio HCH, Dunia desde Comayagüela, aleluya, gloria a Dios.
0: Así es, seguimos activos esta mañana. Buenos días, Honduras, buenos días.
9: Dios le bendiga, amado hermano, en esta bella y preciosa mañana. Estamos con esa audiencia preciosa aquí en Sabana Grande, le escuchamos, pero en vivo. Y decirle a los demás hermanos que están escuchando la emisora, amado hermano, de que hay una alabanza que dice: 10 vírgenes esperaban la venida del Señor, 5 de ellas se durmieron y la puerta se cerró. Las aves, que son las aves, alaban al Señor. ¿Y tú quién eres para no alabar a Dios? Amado hermano, no nos durmamos, ¿verdad? En los laureles, tenemos que estar activos, ¿verdad? Y de paso, saludar a mi hermana Conchita y

0: Nacho,
1: a todos.
0: Mándeme audio.
1: Que escuchan HCH Radio. Bendiciones, hermano.
0: Muchas gracias a esa gran audiencia, a esa gran audiencia que tiene Hable Como Habla Radio, las 3:21 minutos de la mañana, las 3:21 minutos de la mañana. Repórteme la señal 94-20-07-66. Los hermanos que están en Estados Unidos, repórtenme la señal 94-20-07-66. Ya no queremos que los que están en Estados Unidos estén ausentes. Si hay alguien en Estados Unidos en este momento escuchando la radio, repórteme desde qué estado nos está escuchando. Desde qué estado nos está escuchando. Al 94-20-07-66. Si hay algún hermano en Canadá, en Estados Unidos, escuchando Hable Como Habla Radio, repórtenos esa señal, repito, al 94-20-07-66. Ese es el número al cual ustedes se pueden comunicar el día de hoy. Mándeme su audio al 94-20-07-66. El hermano o hermana que esté escuchando en Estados Unidos.
2: La señal se escucha muy bien, está muy, muy, muy nítida, gracias al Señor. Ayer estuvo un poquito mala y antier también, pero hoy se escucha clarito, clarito, gracias al Señor. Les saludo desde Pensilvania. Jenny Escobar, saludos.
0: Gracias, hermana Jenny Escobar, desde Pensilvania. Así como la hermana desde Pensilvania, si hay otro hermano, mándeme audio, otro oyente hondureño o de cualquier otra nacionalidad que esté recibiendo la señal de Hable Como Habla Radio. Ese es nuestro nombre, Hable Como Habla Radio. Si usted quiere sintetizarlo, si usted quiere resumirlo, entonces somos HCH Radio, HCH Radio. Otro oyente en Estados Unidos que nos mande audio al número 94-20-07-66. Ya tenemos el primer audio y sé que vendrá el segundo, siempre desde los Estados Unidos. Saludos, buenos días. Dios bendiga la vida de todo hondureño en esa inmensa nación. En los Estados Unidos les decimos buenos días. Buenos días para todos ustedes. Cambian las horas. Según donde se encuentren, son horas diferentes en la gran nación anglosajona. En los Estados Unidos de Norteamérica, hasta donde enviamos el saludo a nuestros hermanos hondureños este 15 de julio. 15 de julio. Buenos días a nivel nacional e internacional. Vamos, vamos, vamos. Más audios desde los Estados Unidos. Ya vamos a ir con España. Ahorita España no. Vamos con Estados Unidos. Ya le comento cuántos de Estados Unidos me logran enviar audio. Hágalo al 94-20-07-66. A nuestros hermanos allá, en aquella parte del mundo, que Dios bendiga sus vidas, que Dios los acompañe, que Dios los guarde, que Dios los tenga bien. Mi hermana Albaraceli, bueno, mándeme audio, hermana, al 94-20-07-66, escuchando en Houston, Texas. Está ya mi hermana Albaraceli Peña Bustillo, a las 3 de la mañana con 26 minutos. Atrévase, anímese y mande.

0: mándeme audio al 9420-0766. Ese es el número para que usted pueda hacernos llegar su audio desde aquella nación donde ustedes alguna vez partieron para ir y generar mejores ingresos para sus familias. Hoy les estamos dando el espacio para que se puedan comunicar con nosotros desde aquella parte del mundo.
1: Buenos días, mi precioso hermano.
0: Mi hermana.
1: Que Dios te bendiga. Te estoy escuchando como todos los días, papaíto. Te quiero mucho. Que tengas buen día.
0: Igual a ti, hermanita hermosa. Albaraceli Peña Bustillo es mi hermanita, mi hermana mayor, que también está escuchando en los Estados Unidos. ¿Quién más? Vamos a comunicarse. Los hondureños que se levantan temprano, allá en Estados Unidos, en Pensilvania, en la Florida, en Washington, D.C., ¿dónde más? En Nueva York. Que Dios los bendiga a todos los que están allá sintonizando la señal de Hable Como Habla Radio, siempre activos, siempre escuchando nuestra programación allá en aquella parte de los Estados Unidos, en cualquier estado donde usted se encuentre. Háganos llegar ese audio 9420-0766, las 3 de la mañana con 28 minutos, 3 con 28 minutos en la madrugada de este día miércoles, en la fecha 15 de julio. No descanso hasta que me mande su audio desde los Estados Unidos, pero no solo me escriba, mándeme el audio.
2: Bendiciones, bendiciones, bendiciones, hermano Max, 5 con 28 minutos desde el estado de Massachusetts. Les saludo de la ciudad de Boston. Bendiciones como siempre a usted en especial.
0: Amén.
2: Y a todos los del canal y a todo Honduras. Bendiciones, hermano Max.
0: Amén.
2: Desde Massachusetts.
0: Desde Massachusetts. Gracias por escuchar la señal de Hable Como Habla Radio. Desde Massachusetts. Enviándonos un audio. Muchas gracias. ¿Dónde más usted está escuchando la señal de la radio allá en Estados Unidos?
3: Muy buenos días, hermano Max. Danilo Padilla le saluda desde la ciudad de los vientos, Chicago, en un suburbio llamado Waukegan. Saludos a toda mi Honduras querida.
0: Danilo Padilla, gracias Danilo Padilla por escuchar Hable Como Habla Radio. Y el otro hermano que me llamó es Johnny. Gracias, querido Johnny, también por escuchar la radio allá en Estados Unidos. Vamos, más oyentes, también se comunicó Gaby. Gracias, Gaby, mi hermana Alba también. Ya llevamos 4. Vamos a ver, otro audio más desde allá, desde los Estados Unidos. Que se comuniquen, que me manden su audio sin temor, con el amor a la patria. 9420-0766. Yo sé que la audiencia está allí y estamos arrancando esos audios a ese número. 9420-0766. Que Dios bendiga a cada uno de ustedes. Que Dios bendiga el esfuerzo de sus manos, ese esfuerzo que es permanente, que Dios los acompañe siempre, que Dios los guíe en la toma de decisiones, que nunca les falte esa misericordia del Todopoderoso, del gran Yo Soy, del Hacedor de la vida. Vamos a seguir mandando audios, no nos detenemos. No nos detenemos. A nuestros hermanos allá en Estados Unidos, mándeme audio 94 20 07 66. Gracias a todos ellos, porque sabemos que son una gran cantidad de hondureños escuchando la señal de Hable Como Habla Radio. Hable Como Habla Radio. Los españoles ya se ven campeones. Creo que tienen una buena selección, pero están alzando muy rápido las campanas al vuelo. Hay dos selecciones que son fuertes. No pudieron los franceses con los españoles porque los franceses se entregaron. No hicieron dos disparos al marco. Los franceses, y si los hicieron, fueron desviados. Y si hubo alguna jugada de peligro en la meta de Unai Simón, fue por el propio error de Simón, de Unai, que casi les cuesta un gol, pero no hubo puntería por parte de los franceses ante la portería del jugador de 29 años llamado Unai Simón, este que solo ha recibido un gol y que ostenta el último récord de portero menos batido en mundiales. Unai Simón, ya están en la final que se jugará el próximo domingo. El próximo domingo se jugará la gran final de la Copa del Mundo, que se nos termina. Muy buena Copa del Mundo, por cierto. Muy buenos partidos, y quedó claro que Europa predomina. Europa predomina, es la verdad. El único representante digno es Argentina, aunque no lo quieran reconocer. Esta gran final que se va a jugar en el MetLife Stadium de la ciudad de Nueva York, en New Jersey, ubicado en el East Rutherford, Nueva Jersey. Ahí se va a jugar el partido de la gran final, el partido por el primer lugar y segundo lugar, y por el tercer lugar, que ya tiene a la primera selección, que es Francia. Se va a jugar en Miami. O sea, lo que le quiero decir es que en relación a las otras selecciones, que terminando el partido, los de 16avos, los de octavos y cuartos de final, al día siguiente rompieron filas y se fueron para sus países, la selección de Francia se traslada para la Florida. Vamos a tener cerquita a Kylian Mbappé, a Dembélé. Van a estar cerquita aquí en Miami, donde entiendo ya estuvo, ¿cómo se llama?, Cristiano Ronaldo. En Miami ya están trasladándose, si no es que se trasladan hoy al amanecer, Portugal y España jugaron en Dallas, en el estadio de Dallas, en Arlington. No jugaron en Miami. Así que hoy juega la selección de Argentina contra la selección de Inglaterra. Los que iban con Brasil van contra Argentina. Yo siempre he ido con la selección de Argentina, pero cuando eliminaron Argentina y quedó Brasil en algún momento, yo iba con Brasil. No con la misma euforia, pero iba con Brasil, porque es el representante de América. Deberíamos de sentirnos contentos porque en los cuartos de final se quedaron 6 selecciones de Europa, una de África y una de América. y la de América hizo la tarea y pasó a la semifinal. Pasó a la semifinal. Y ya solamente queda dos representantes de Europa. La selección con la que Argentina se va a enfrentar hoy, no quiero sonar fanático, pero veo a una selección argentina aguerrida, que no pierde hasta que el árbitro pita, con una media cancha que si se pone pilas, con un McAllister que es un contención fenomenal, una buena selección, la selección argentina, ante, sin dudarlo, una increíble selección inglesa. Pero tengo el presentimiento que Argentina clasificará a la gran final hoy. Sufrido sí, pero que clasificará a la gran final, donde un periodista llamado Edu Aguirre, madridista a morir, pero que se obceca demasiado, y cuando se pone muy obcecado pierde los estribos. Se frustró horriblemente porque su gran amigo personal, porque lo son, Cristiano Ronaldo se quedó en el camino. Cristiano Ronaldo se quedó en el camino. Un gran jugador, pero la selección de Portugal demostró cómo perder en la vida cuando cada quien jala por su lado. Cuando quien jala por su lado. Jugadores exquisitos, espectaculares, del Paris Saint-Germain, de Real Madrid, estuvieron con Cristiano Ronaldo, pero cada uno de ellos jaló para su lado y como resultado están ya en casa. ¿Qué ha pasado con la selección de Argentina, que ha jugado a medio vapor este mundial? Que todos son una familia, que juegan colectivamente, que el mal de uno es el mal del otro, que atacan todos y defienden todos, que tienen un líder que se llama Lionel Messi, pero que respetan a su entrenador llamado Lionel Scaloni. Y son jugadores impresionantes los que están jugando y los de la banca. Esa es la diferencia de Argentina en relación a otras selecciones. Ya se quedó Francia. Argentina juega hoy contra Inglaterra y repito, tengo el presentimiento que será la selección que viajará a Nueva York a enfrentarse a la muy buena, extraordinaria selección española. Me pongo contento porque son españoles los entrenadores de Honduras. Dejémoslos trabajar. Como español es el entrenador del Motagua y mire qué equipón el que ha armado. Y español es el entrenador del bicampeón de la Champions League, Paris Saint-Germain, Luis Enrique. Son buenísimos estos españoles. Ya tenemos que irnos haciendo a un lado a los entrenadores sudamericanos, porque solo les ha quedado Scaloni. Y los europeos, específicamente los españoles, están haciendo un enorme trabajo. Seguimos con los oyentes desde Estados Unidos.
4: Buenos días, Max.
0: Te habías perdido, bandido.
4: Déjate, papá, vos.
0: Te habías perdido.
4: Todos vamos con Inglaterra hoy.
0: Bandido, hoy sos inglés.
4: Estás loco. Siempre Messi debió haber sido... Porque lo tuyo es Messi. Tú estás hablando así es por Messi, da tu coro. Todos sabemos de que... Esa copa ya se la dieron a Messi, sin haber jugado los dos partidos que quedan, ya esa copa es de Argentina, y tú lo sabes.
0: Ya vas.
4: Y no es hey, es que se ve, está clarito, Messi lo debieron de haber expulsado el primer partido, y no debió haber jugado el segundo, así que, pero como es Messi, como todo lo reclama, es a florcita, entonces, pero como así va, hay mucha gente que le gusta eso. La lloradera les encanta, pero bueno, es lo que hay. Y hoy todos vamos con Inglaterra. Y ojalá Inglaterra sea campeón.
0: Oye, es que sos inglés, vos. Tremendos partidos ha jugado Argentina. Hay que ver las faltas que le han cometido para expulsión a todos los jugadores de las diferentes selecciones. Reconozcamos, Argentina es Argentina. Tienen un no sé qué. Esos argentinos que tuvieron incluso un papa argentino. Hubiésemos querido tener nosotros al representante nuestro en ese puesto de honor de los hermanos católicos. Su cultura, su música, su actitud, su apasionamiento es enorme. Es enorme. Pero bueno, por lo menos ya te saqué un audio vos. Desde los Estados Unidos. Vamos a seguir escuchando más hermanos desde Estados Unidos. Desde Estados Unidos. Te voy a sacar este otro audio porque sos mi amigo, vos.
5: El no sé qué se le llama Infantino, ¿viste? Eso es lo que tiene.
0: Las tres de la madrugada con 40. ¿Con qué tirria se tienen con Argentina ustedes, hombre? Así son aquí en el canal muchos. Ahí les está tocando pagar apuestas. El problema es que no la cumplen, la apuesta no la pagan. Ahí anda Jiménez enojado conmigo ya. 3:43. 3:43 de la mañana. En Hable Como Habla Radio. Desde la capital de la República. Bueno, 5 audios hemos logrado desde los Estados Unidos. Únase usted también. Únase usted también. 3:43 de la madrugada. Sentite tranquilo que por lo menos ya Konaté y Mbappé ya van. Ah, no, no van a descansar si tienen que jugar el tercer partido. Sigamos entonces. 3:43. 3:43 de la madrugada. En Hable Como Habla Radio le ponemos sazón, le ponemos ánimo a todo esto. Ahora quiero que escuchen los de Estados Unidos. Les di la oportunidad y no la aprovecharon. Solo 5 audios me mandaron de allá. Escuchen cómo barren los de España, porque ahorita los he estado conteniendo a los de España. Hasta Berna me va a mandar audio. Vamos los que están en España ahora a mandar audios al 9420-0766, porque los hondureños que están en Estados Unidos desaprovecharon, solo 5 mandaron audio. Vamos, los hermanos españoles, hondureños españoles que están allá en aquella hermosa nación, que tenemos que agradecerles a los españoles en esta nueva era porque están tratando bien a nuestros compatriotas. He comprobado que les están facilitando más el trámite de documentación para trabajar, documentación para estar tranquilos en aquella nación, que si bien es cierto, no es Estados Unidos, pero es un país hermoso y un país de oportunidades. 3:44. En Estados Unidos me mandaron 5 audios. Vamos a ver en España cuántos audios comienzan a llegar de los hondureños que están allá en España. Miren, y no andan con papadas, ya está el primero.
6: Buenos días, hermano Max. Estamos escuchándole como siempre, gracias a Dios, trabajando y escuchando la radio. Dios les bendiga a todos los radioescuchas de HCH Radio. Aquiles Alvarado, en Barcelona, España.
0: El hermano Aquiles Alvarado ya me mandó el primer audio desde España. Y ya van a caer los otros, ya van a ver. Van a venirse en ráfaga. Pero los de Estados Unidos todavía tienen oportunidad de mandarme su audio al 9420-0766. Todos los días tenemos dinámicas diferentes. Miren, no andan con babosadas.
7: Buenos días, hermano Max. Aquí estamos, hermano Max, trabajando, hermano Max. Aquí estamos trabajando, hermano Max. Bendiciones y saluditos, hermano Max. Rommel Mejía de Madrid, España. Las 11:45, hermano Max. Bendiciones.
0: Gracias a Rommel Mejía desde España. Tienen la gran oportunidad los que están en la USA de mandar audio para alejársele a los de España, porque ya los están acercando. Vean, no sea de España el que viene ahorita. 5 audios de Estados Unidos y 2 de España. 9420-0766. 66, tranquilos que ya vamos a orar. No hay prisa, tranquilos que ya vamos a orar. Vamos, mándeme su audio. 9420-0766. A ese número, mándenos audio. 3:46 minutos de la mañana. En Hable Como Habla Radio. Activos. Gracias por escucharnos. Las 3:46 minutos de la madrugada. 3:46 minutos de la madrugada. 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Vamos a España, vamos a Estados Unidos a mandar audio. Ya me voy a quedar con los locales. No se me resientan. Ya me voy a quedar con los locales. Es que HCH es para todo el mundo. HCH es para todo el mundo. Para que no se me pongan resentidos. No se me pongan tristes. Todos son importantes para nosotros en este medio de comunicación. Actívense los que están en España. Actívense los que están en Estados Unidos. 9420-0766. Ya vamos a ir con las oraciones. Ya vamos a ir con los titulares. Ya vamos a ir con los resúmenes. Así que ustedes manténganse pendientes de la señal de Hable Como Habla Radio. Siempre desde la capital del país. Estamos atentos. Estamos al 100% contentos de poder compartir con ustedes, los hermanos hondureños que nos están escuchando, que se quedan con la señal de Hable Como Habla Radio desde Tegucigalpa para toda la República y el mundo entero. Hable Como Habla Radio, como nos gusta saludarles a todos, compartir con ustedes, los hondureños que se quedan siempre sintonizando la señal de la radio. Les abrazamos desde aquí. Les decimos buenos días a todos. Los que hoy ya están escuchando.
8: Yo soy hijo.
0: La señal de Hable Como Habla Radio. Desde la capital de la República. Les decimos buenos días.
8: Yo soy hijo.
0: En los primeros 15 días del mes de julio. Ya viene agosto. Ya vamos camino hacia la recta final de este año. Ya es el séptimo mes el que está en funciones. El mes de julio. Y les saludamos. Les agradecemos por permanecer con la señal de Hable Como Habla Radio. Donde se encuentren cada uno de ustedes, les queremos agradecer, les queremos saludar. Gracias por ser nuestros oyentes. Gracias por sintonizar este medio de comunicación a nivel nacional e internacional. Nuestros hermanos en diferentes partes del mundo, en Estados Unidos, en Europa. Que Dios Todopoderoso les pueda bendecir a todos.
9: Buenos
0: ustedes
9: días,
0: a nivel nacional.
9: Dios lo bendiga, mamá, a todos los oyentes de HCH. Julio Nariva, aquí de Agua Blanca Sur, saludándoles en el nombre poderoso de Jesús. Sigamos adelante con la mirada puesta en el blanco perfecto.
0: Julio Nariva, muchas gracias. Gracias a Julio Nariva, gracias a todos los hondureños que se activan con la señal de Hable Como Habla Radio. Mande su audio, que Dios bendiga su vida, querido hermano oyente.
10: Buenos días, bendiciones. Padre, te damos gracias en este momento. Venimos delante de tu presencia, primeramente para honrarte a ti, glorificar tu santo nombre. Gracias, Padre amado, por este precioso día que nos regalas, Padre amado, de vida. Gracias por la vida de mis hermanos que escuchan esta radio. dentro y fuera del país, los 24-7 y aún aquellos que nos llaman. Padre amado, los bendecimos en gran manera. Padre, pedimos por los enfermos que están en hospitales públicos y privados, Padre amado, en el nombre de Jesús, que sea la gracia de tu Santo Espíritu cubriendo sus vidas, Padre amado, en el nombre de Jesús. Te pido por esos enfermos, que seas tú, Padre amado, proveyendo la sanidad, Padre amado. Te pido por Milton Joel Moncada, Padre amado, en el nombre de Jesús, que estaba enfermo, Padre amado, en el nombre de Jesús. Te pido por aquellos que salen a trabajar, Padre amado, a esta hora de la mañana. Poderoso Dios, que seas tú bendiciendo sus vidas, Padre amado. Gracias, poderoso Dios, porque tú eres grande, eres poderoso, fiel y verdadero. Es aquel que nos llamó de las tinieblas a su luz admirable. Gracias, poderoso Dios, por cada uno de mis hermanos, Padre amado, que salen a trabajar, Padre amado, que salen a buscar el pan de cada día. Que seas tú proveyendo, Padre amado, siempre, Padre amado, ese dinero para el pan de cada día. Te pido por los que están trabajando, Padre amado, por los que tienen empresas, por los que están, Padre amado, con sus emprendimientos. Te pido por aquellos, Padre amado, que se levantan muy de mañana a preparar sus negocios, Padre amado, sus golosinas, sus burritas, en el nombre de Jesús. Que sea tu mano poderosa, Padre amado, restaurando, Padre amado, cada mente y cada corazón. Te pido por aquellos que no te han conocido, que andan perdidos en las drogas, en el alcohol, sexo ilícito, maras, pandillas, crimen organizado, sicariato, homosexualismo, prostitución, lesbianismo. Que seas tú, Padre amado, levantando con gran poder y gloria todo aquel, Padre amado, que está teniendo problemas, Padre amado, en sus hogares, que está teniendo problemas, Padre amado, judiciales, que está teniendo problemas, Padre amado, policiales, en el nombre de Jesús. Te pido por los presos, Padre amado, que están en diferentes cárceles en todo el mundo y en nuestro país. En el nombre de Jesús te pido por la vida de mi hermano Max Serna. Guárdalo, protege, los ángeles, arcángeles, querubines, guardando sus vidas, protegiendo, Padre amado, su vida. Te pido, Padre amado, por la vida, Padre amado, de los hijos de mi hermano Max Serna, Padre amado, por su familia, por su madre, doña Laxtenia Bustillo, la hermana Laxtenia Bustillo, guarda, protege sus vidas, en el nombre de Jesús. Te por la vida de mi hermano Eduardo, por la vida de mi hermana Melisa, la esposa de mi hermano Eduardo, mi hermana Melisa, en el nombre de Jesús. La vida de mi hermana Kenia Sánchez, la vida, Padre amado, de mi hermana Liz Álvarez, la vida de mi hermano Julio, la vida de mi hermana Patricia Castañeda, mi hermana Stephanie Rivera, Padre amado, en el nombre de Jesús. Y todos los que trabajan en HCH Televisión Digital, Padre amado, los periodistas que salen a buscar la noticia muy de mañana, en el nombre del Padre, del Hijo y del Espíritu Santo, amén. Bendiciones, hermano Mac Luis Ávila, ya activo en el taxi 4339, son las 3:43 hoy miércoles. Bendiciones
0: activos, las 3 de la madrugada con 54 minutos.
11: Aquí, hermano Max de la aldea El Plan, Janet, sea el nombre de Dios. Alabado sea su bendito y santo nombre. Le damos gracias a mi Señor Jesús por haber amanecido bien este día. Le doy gracias por lo bueno, lo malo, por la escasez, por la abundancia. Le pido al Señor Jesús por las personas que están presas, todas esas cárceles, que los ayude, que les dé resignación, que les dé fuerza a seguir ahí en ese lugar para adelante, y que los que son inocentes, Dios, toque corazones para que ellos puedan salir en libertad. Le pido al Señor Jesús por ellos. Le pido al Señor Jesús por esas personas inocentes que están presas. Le pido al Señor Jesús por las personas que sobrevivieron en ese terremoto, por las personas que están sufriendo en esas guerras. Le pido a mi Señor Jesús por los enfermos que están en esos hospitales, por los niños que están enfermos de cáncer. Le pido misericordia por ellos, por esos ancianitos, por esas personas que andan en la calle deambulando, Viva el Señor Jesús por esos borrachos, por los que andan ahí en la calle tomando. Le pido misericordia, Señor Jesús, por ellos. Le pido al Señor Jesús por las personas que andan haciendo daño, por las personas que andan haciéndole daño a los demás. Que tenga misericordia de ellos, que toque los corazones para que no hagan más daño. Para esas personas que han perdido un ser querido, le pido a mi Señor Jesús que cuide a esos muchachos que andan en motocicleta, que los aparte de todo mal, de todo accidente. Ten misericordia, Señor, de todas estas peticiones de estas personas que yo te estoy poniendo en tus manos, que sea la voluntad tuya y no la nuestra, Señor. Te pongo en tus manos, en tu seno, en tu santo, en tus santas manos, Señor, a todas estas personas, a mis hijos. También te pido por ellos, por mis nietos, por mi familia entera, Señor. Por Karim, Señor, por mis yernos. Por Karim que está en ese hospital, Señor, quebrado. Tócale el corazón a esos doctores para que lo operen. Ya tiene más de 15 días de estar sufriendo en esa cama, Señor. Ten misericordia de él. Ten misericordia de él, Señor. Te pido por mis nueras, por la familia de cada uno de mis hijos, por mis nietos. Te pido por el hermano Max, Señor. Que le des más sabiduría a esas muchachas que están ahí en HCH. Te pido por todos ellos, Señor, por todos. Que sea la voluntad tuya y no la nuestra. Y en tus manos de todo, Señor. Amén.
0: Amén. Gracias a la hermana por comunicarse aquí a HCH. Aquí dejamos que usted se exprese como usted quiera orar. Que Dios bendiga la vida de todos. Vamos a seguir escuchando más oraciones. 9420-0766. 9420-0766. Somos un medio de oportunidades. Esa es la verdad. Somos un medio de oportunidades. Aquí permitimos que usted pueda expresarse. Por eso le invitamos a escuchar la radio. A quedarse con nosotros, a activarse con este medio de comunicación. Dios bendiga la vida de todos y cada uno de los catrachos que nos sintonizan en algún lugar de Honduras. Muchas gracias a todos. Que el Rey de Reyes me le guarde, me le bendiga por donde quiera que vayan. Nunca olviden de que Dios es el camino, nunca. Él es la verdad, Él es la vida. No hay absolutamente nadie. Escuche lo que le estoy diciendo. No hay nadie más grande que Dios. No existe nadie más grande que Dios. Grábese eso, téngalo siempre presente. Seguimos escuchándoles a los hermanos oyentes que están activos con HCH Radio, siempre desde Tegucigalpa. Transmitimos.
12: Buenos días, hermano Max. Dios lo bendiga a usted y a toda su familia y a todo el canal de HCH. En este día vengo poniendo las manos en el nombre del Padre, del Hijo y del Espíritu Santo. Gracias te damos, Padre, por este día que nos has regalado. Gracias por mi familia. Gracias por no sacarme del hueco de tu mano. Bendito sea, papá. La honra y la gloria sea para ti. Te damos gracias por toda la gente que está libre de todo pecado. Te damos gracias también, Padre, por todo lo que tú nos has dado. Perdónalo, Señor, perdona todos mis pecados, los que te gustaron y los que no también. No los saques del hueco de tu mano, Señor. Te pido por mis nietos, por mis hijos, por mi nuera, por mis hermanos, por todos, Señor. Gracias, Padre, por tu misericordia para mí y toda mi familia. Pasa tu mano de sanidad por toda la gente que está enferma, por toda la que ha perdido un ser querido. Gracias te damos, Padre. Bendito, bendito sea, Señor. Gracias, hermano Max. Bendiciones.
0: Gracias a usted también. Muchas bendiciones a usted también. Seguimos escuchándolos. Ya son las 4 de la madrugada con 2 minutos. 4 con 2 de la madrugada. Padre, Dios, esta... Siga mandando sus oraciones. 9420-0766.
13: Mañana te damos la honra y la gloria, sabiendo que tú eres el que vives y permaneces para siempre. En esta hora te agradezco, Padre, por un nuevo día que tú me has dado. Te agradezco por la vida de cada uno de mi familia en este lugar. También te agradezco por nuestro país, Padre, porque tú has puesto.
0: Porque tú has puesto
13: esa mano poderosa sobre cada uno de nosotros, nos has dado sabiduría, nos has dado entendimiento. Sabemos, Padre, que tú estás con cada uno de nosotros. Y sabemos, Padre, que tú tomarás el control de nuestro país, que tú das la sabiduría y el entendimiento para salir adelante, Padre. Gracias te damos porque tú permites que cada uno de tus hijos pueda darte la honra y la gloria sabiendo que tú te la mereces. Dios amado, en esta madrugada, te doy las gracias por permitirme abrir mis ojos y poder ver la luz de un nuevo día, poder contemplar esa belleza y esa grandeza, esa misericordia tuya, Padre. Gracias también te doy por la vida de este hermano Max. Bendícelo, guárdalo, protégelo a cada hora, a cada momento, Padre, sabiendo que toda honra y toda gloria es para ti, Padre. Gracias te damos por cada uno de esos fiel oyente que está en esta preciosa madrugada pendiente a esta hora, Padre, para poder orarte, para poder agradecerte, para poder darte esa honra y esa gloria que solo tú te la mereces. Mi Dios amado, solo te pido que nunca nos falte esa bendición tuya, esa misericordia tuya y sobre todo, Padre, danos esa sabiduría y ese entendimiento que necesitamos como tus hijos. Gracias, Padre amado. Gracias, Espíritu Santo, en el nombre poderoso de Jesús. Amén y amén.
0: Amén y amén. En el nombre poderoso de Jesús. Amén y amén. Eso dicen nuestros oyentes que se mantienen ahí con la señal de la radio. Buenos días.
14: Buenos días, hermano Mario. Buenos días.
0: Amén. ¿Quién me llama?
14: Nos llamo aquí de la ciudad de Comayagua.
0: Vamos Manuel, a orar, Manuelito.
14: Vamos a orar en el nombre de Jesús. Señor Jesús, te doy las gracias por esta mañana, Señor, que tú me has dado la oportunidad, Padre mío, de estar contigo, mi Señor Jesús. Gracias, Dios, porque tú nos has dado un nuevo día, Señor. Yo te pido a ti, mi Señor Jesús, misericordioso, Señor, por mi vida, Padre, la gloria, Señor, por la vida de mi esposa Juana, Padre mío, que va a ser operada en su cabeza, para un diagnóstico en su cabeza, tiene una masa, Padre mío, a la izquierda, el centro dolor, Padre mío, le queda en calambre, mi Señor. Pues mi Dios va a ser toda la hora, porque la doctora dijo que no tenía remedio, Señor Jesús, pero mi Dios tiene la respuesta, Padre de gloria. Le pido a mi Dios que me la va a sanar, mi Señor, de su cabeza, su cuerpo, Padre de la gloria, Señor. Tú eres bueno, Padre mi Dios, Señor, yo tengo fe, Padre de la gloria, Señor, porque tú vas a hacer la obra, Señor, en el nombre de Jesús, en el nombre de Jesús, la sangre de Cristo tiene poder, Señor. Tú eres bueno, Padre mío, Señor, yo confío en mi Dios, gloria a Dios, aleluya, que es lo alto, mi Señor Jesús, en esta madrugada, escuchando, Señor, mi voz, Padre mío, Señor, mi clamor, Padre mío, Señor, mi humillo, tu presencia, Señor, en el nombre de Jesús, gloria al Señor Jesús, y le doy las gracias a esta emisora, Padre mío, Señor, que están en todo dudas, y afuera de nuestro país, mi Señor Jesús, que hay paz fieles, hay bastantes fieles oyentes, Padre, escuchando a los hermanos Maxena, de aquí yo no lo conozco, pero yo lo conozco, Padre, y que Dios lo bendiga a la Maxena, y bendiga a la hermana Kenia, en el nombre de Jesús, amén y amén, gloria a Dios, Dios lo bendiga.
0: Gracias, gracias por su comunicación, seguimos activos, seguimos con ustedes, agradecidos por su audiencia. Donde usted esté, muchas gracias. Dios me le bendiga, Dios me le acompañe, Dios me le guarde. Recuerde que Él es el camino, recuerde que Él es verdad y vida. Usted tiene que saber eso, que Dios le ama, que Dios es bueno, que su misericordia está allí. Todo eso usted tiene que saberlo. Usted no tiene que dudar del amor del Rey, del amor de aquel que no miente, aquel que nos ama, aquel que está con nosotros siempre. Buenos días.
15: Buenos días, bendiciones.
0: Amén, amén, hermano, vamos a orar. ¿Quién me llama? Sí.
15: Le llama Isaac. Quiero orar y quería a la vez a ver si es posible anunciar que vendo calzado así en línea, de todas marcas.
0: Anuncie su número.
15: Ajá. Tengo calzado de varias marcas en ventas a nivel nacional. Hago envíos por Rápido Cargo, Cargo Express.
0: ¿Por qué número le pueden hablar, hermano?
15: Al WhatsApp 95-98-47-64.
0: Sí. Repítalo.
15: Todos los envíos son seguros y les doy seguimiento hasta que el cliente los recibe en cualquier parte de Honduras.
0: Sí, repítalo el número.
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0: Oremos ahora, hermano. Dios lo bendiga.
15: Sí, hoy. Amén. Oremos. Amantísimo Padre Celestial que está en los cielos, en esta mañana, Señor, vengo con una vez más con mi corazón agradecido, Señor, primeramente por darme la vida, Señor, y la oportunidad, un nuevo día de invocar tu santo y bendito nombre, Señor, pidiéndote perdón en todo aquello en que te he fallado, Señor, y que seas tú que me guíes, me llenes de sabiduría, de gracia, Señor, amor y dominio propio, Señor, para seguir cada día, Señor, agradándote en todo lo que haga y sea, Señor. Asimismo te pido, Señor, por mi familia, que la guardes y la protejas dentro y fuera de Honduras, Señor, que lo guíes y los protejas, les ilumine su mente y que puedan venir al conocimiento de ti, Señor, todos aquellos que aún no te conocen. Asimismo, Dios, oro por los enfermos en los hospitales, en las clínicas, o incluso aquellos que están allí en sus casas, Señor, con diagnósticos reservados, Señor, padeciendo alguna enfermedad o que han sufrido, Señor, algún accidente. Te pido, Señor, que seas tú manifestándote en sus vidas, ayudándolos, Señor, fortaleciéndoles, proveyéndoles los recursos económicos, Señor, la fuerza, Señor, los alimentos y todo aquello que necesiten. Y si hay alguno, Señor, de los que están ahí, Señor, pasando diferentes momentos difíciles, que puedan invocar tu nombre, Señor, que tú puedas visitarles, Señor, y puedan ser cambiadas sus vidas, ya que en ti, Señor, todo es mejor. El tenerte a ti, Señor, en el corazón cambia, Señor, nuestro estilo de vida, nuestro estilo de pensar, de hablar y de ser, Señor. Asimismo, Señor, oro por los presos, Señor, en los presidios o en las cárceles, para que seas tú ahí visitándoles, Espíritu Santo de Dios, para que puedan conocerte y testificar de tus maravillas, de lo que tú haces, Señor, en sus vidas, que para así que han cometido, Señor, tal vez algunos grandes errores, grandes pecados, pero para ti no hay nada imposible, tú estás dispuesto para perdonarles, Señor, porque tu palabra dice que al que más se le perdona, más ama, Señor. Asimismo, Señor, te pido, Señor, que sean instrumentos tuyos ahí en las cárceles. También oro, Señor, por cada uno, Señor, de las autoridades que están en eminencia en nuestro país, para que tú les guíes, les llenes de sabiduría, de gracia, Señor. Asimismo, que gobiernen para toda esta nación, Señor, que tanto lo necesita. Que apoyen, Señor, lo que es el área de la salud, Señor, de la educación, del empleo, Señor, así como de aquellas otras necesidades que padece nuestro país. Te pido que guardes y protejas cada una de las fronteras de Honduras, Señor, que guardes y guíes a cada una de las familias, a cada uno de los integrantes de las diferentes familias, a aquellas familias, Señor, donde hay problemas, donde hay desintegración de hogares, Señor, donde hay conflictos, tal vez por bienes, Señor, que seas tú trayéndole la unidad, la paz, Señor, el consuelo, y el amor a su vida, Asimismo, Señor, guarda y protege a cada uno de mis hermanos que escuchan esta emisora, Señor, que se conducen a sus trabajos, que van en sus unidades de transporte. Asimismo, Señor, aquellos que están en sus trabajos allí, puedas tú guardarles, Señor, y poner gracia en ellos y que puedan compartir de tu palabra también. Así, Señor, también oro por nuestros hermanos venezolanos, Señor, para que seas tú siempre fortaleciéndoles, proveyéndoles la provisión, ayudándoles, guiándoles, Señor, para que cada día ellos invoquen tu santo y bendito nombre, Señor. Oro por la iglesia en las naciones, Señor, para que tu palabra, tu evangelio, sea difundido, Señor, hasta allá donde tú lo has enviado, Señor, que no hayan obstáculos para que tu palabra llegue y alcance a aquellas vidas que aún no te han conocido, Señor. Provee todos los medios y recursos que se necesitan, Señor, para tus misioneros, para los que llevan tu palabra, Señor. Oro por Israel, Señor, los bendigo en tu nombre. Guárdales y revélales, Señor, tu palabra a aquellos que aún no te conocen, Señor, dentro y fuera de Israel, tú le guardes y traigas la paz en su vida. Protege, Señor, a cada uno de los hondureños, allá donde estén en diferentes países, Señor, trabajando o viviendo, que seas tú manifestándose en su vida. También oro, Señor, por este digno medio que nos permite, Señor, invocar tu nombre y orar por nuestra nación, para que tú sigas, Señor, proveyendo los medios, los recursos, Señor, para que siga realizando, Señor, estas labores de oración, Señor, que tanto lo necesitan y que son de edificación a la vida de todo este pueblo que escucha, Señor, esta radio. Bendíceles a cada uno de los miembros que aquí trabajan, Señor. Ayúdales, fortaléceles en todo aquello que ellos necesiten. Renueva sus fuerzas cada mañana, Señor. Todo esto te lo pido mediante tu Hijo amado Jesucristo. Amén y amén. Gracias, Marco.
0: Amén. Gracias a usted por comunicarse con nosotros. Hable como habla radio, señal desde la capital del país. Seguimos muy agradecidos con Dios. Siempre vamos a estar agradecidos con Él. Las 4:13, 4:13 en la madrugada.
16: Mi familia, la colonia Las Torres.
0: Sí.
16: Guárdala, Señor. Cuídalos a todos, Señor. Gracias por la oportunidad, Señor, de agradecerte cada mañana. Gracias por tu amor, gracias por tu fidelidad, gracias por tu misericordia, Señor. Quiero decirte en esta mañana que tú eres mi consolador, tú eres mi refugio, Tú eres mi todo, Señor. Muy agradecido y muy contento, muy feliz. Porque hasta hoy tú me has ayudado, tú me has guardado. Y para siempre es tu misericordia. Gracias, Señor Jesús. Te pido por todas las personas que están en los hospitales, Señor, que tú les des su sanidad, que les des fuerza y fortaleza. También te pido, Señor, por todas las personas, Señor, que no tienen nada que comer para el día de hoy, que tú les proveas, Padre. También te pido, Señor Jesús, por todas las personas que están en las cárceles, para los que son culpables, Señor, que se arrepientan de sus pecados, y para los que son inocentes, que tú les concedas su libertad. Gracias, Señor, por este día tan maravilloso, por esta noche tan maravillosa que he pasado, Señor, en este lugar. Gracias, Padre. Gracias, Señor Jesús, por todo lo lindo, lo hermoso y lo maravilloso que tú eres. Me encomiendo mi vida en tus manos. No permitas que nunca me aleje de ti. No permita que el Espíritu Santo se aleje de mí, Señor. Quiero estar siempre en su presencia, alabar tu nombre y darte las gracias por las maravillas que has hecho en mi vida. Gracias, Señor. Todo esto te lo pido
17: en el nombre de tu Hijo amado, en el nombre del Padre, del Hijo y del Espíritu Santo. Amén y amén.
0: Gracias, las 4:15, 4:16 minutos. ¿Quién más va a orar? Comuníquese si quiere hacerlo en vivo. 9420-0766, comuníquese. Para los que quieran orar, los que están en España, los que están en Estados Unidos, mándennos audio, no quito el dedo del renglón. Los que están en España, en Estados Unidos, comuníquense con HCH Radio. HCH Radio, manden sus audios al 9420-0766. Es el número de teléfono asignado para que ustedes tengan comunicación con nosotros aquí en Hable Como Habla Radio desde Tegucigalpa.
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0: Seguimos esta madrugada. Buenos días.
19: Buen día, hermano Max. Bendiciones, bendiciones en esta madrugada rica, bella, hermosa y preciosa que el Señor nos ha regalado.
0: Hombre, ¿qué se me había hecho usted?
19: Bueno, le pido mil disculpas, pero sí, es cierto.
0: Repórtese, dígale a la gente quién es usted para que recuerden.
19: Bien, gloria Blas. A Dios, aquí estamos, hermano Blas, aquí estamos siempre activos, bendito el Señor, estamos aquí activos desde las 2 de la madrugada, activos con el Señor Jesucristo, el Padre y el Espíritu Santo, y siempre escuchando ese ánimo, Max Arna, ese ánimo, esa vitamina que tú inyectas al pueblo de Dios, aleluya, no es para menos, hermano Max, este tiene un propósito de Dios grande, para estar dando animación a esa persona, Dios Santo, aleluya, que están ahí necesitado, ¿verdad?, de alguna cucharadita de energía, de vitamina espiritual, bendito el Señor, esto es muy importante, gloria a Dios, qué bonito, ¿verdad?, y nos sentimos, hermano Max, muy contentos, muy felices con HCH Radio, escuchando esa voz animadora suya, hermano Max. La verdad, pues, que Dios tiene un propósito en esa voz y con ese, con un gran propósito lo puso Dios en esa radio. Y por eso lo ha guardado, lo ha cuidado y seguirá guardándolo, cuidándolo, protegiéndolo, amparándolo siempre, siempre. Gloria a Dios. Un saludo a cada oyente de la radio, a cada uno de los que están llamando, ¿verdad? Bueno, saludamos a la familia Naira, hasta Dan Lee, que estas personas ya están en acción desde muy temprano, están trabajando, ¿verdad? Ahí en casita están trabajando. Un saludote desde aquí, porque ellas están ahí atentas escuchando, hermano Max, ellas no llaman porque están en acción, están trabajando duro, y entonces ellas por eso pues no llaman, ¿verdad? Pero ya están esas mujeres trabajando duro. La familia Naira en Dan Lee, el paraíso, un saludo desde aquí a Doris, Delmi, doña Toñita y etcétera. Bueno, que Dios les bendiga. Y aquí estamos, hermano Max, bueno, atento siempre para traer al Señor agradecimiento por tantas cosas, por esta madrugada, como le decía, fresquita. Damos gracias a Dios por toda esa gente que está escuchando a la radio, que están contentos, gozosos, felices, hombres y mujeres en toda Honduras y más allá de Honduras. Hay personas escuchando esta radio, sintiéndose orgullosos de HCH Radio. Gracias al Señor, gracias bendito Dios por establecer tú esta radio a través de tu siervo, en este varonón, Dios mío, el anfitrión de la radio, don Maldonado, sea bendecido este varón, y así cada uno de los oyentes, cada hermano, cada hermana que escucha la radio, que se vitamina escuchando la radio, escuchando la voz de mi hermano Max, esa voz de bendición, esa voz que bendice, esa voz que transmite energía, vigor y potencia. Gracias, papito lindo, santísimo Dios amado, porque esta emisora es como una estrella luminosa, papito lindo, para muchas almas perdidas muchas almas, porque HCH Radio, Señor bendito, le escucha gente cristiana y no cristiana, católicos, mormones, testigos, etcétera, etcétera, etcétera. Bendito Dios, la escucha, papito santo, aleluya, por la animación que trae la voz de mi hermano Max. Hay mucha persona, Dios mío, no creyente, pero están escuchando al hermano Max. Sean bendecidas estas almas. Todos aquellos que están atentos, motoristas, conductores que van conduciendo máquinas, Dios mío, en las calles y van escuchando la radio a través de la voz del hermano Max Serna, Dios mío, sean bendecidos, Padre mío, cuidados igual.

La vida de Blas. Publiqué hace unos segundos una imagen, ya nos vamos a ir con la lectura de las noticias. Publiqué hace unos segundos en el Instagram. Los que tienen Instagram, váyase al Instagram. Publicamos una imagen que habla más que mil palabras. Y habla sobre el resentimiento. Antes que me sugirieran hablar sobre una reflexión, ya estábamos preparados con esto que dice Proverbios 1:7. Abandonen toda amargura, ira, enojo, gritos, calumnias y toda forma de malicia. Ayer un oyente me escribía y textualmente me decía lo siguiente. Déjeme buscarlo, porque me pareció interesante y esto está pasando en Honduras y en el mundo. Esto está pasando en Honduras y en el mundo. Quiero buscar el texto porque creo que es importante hablar de este tema. Estimado, he tenido buen concepto suyo. Pero qué feo escuchar monetizar con la fe de las personas, pidiéndole a la gente que escriba la palabra felicidad. Busque generar dinero de otra forma. Ayer en una de las pausas de Hable Como Habla Matutino, se me ocurrió, siempre salimos al aire, mientras los compañeros están en pausa, nosotros también, pero aprovechamos para pedir audios, para medir cómo va el noticiero. Es algo que no lo ha pedido la empresa, lo hacemos por gusto personal. Medir cómo va el noticiero. Y ustedes han comprobado, hoy lo haremos de nuevo. ¿Qué hacemos nosotros? ¿Cuántos taxistas andan HCH Matutina esta mañana? Y es una locura. Hoy lo vamos a hacer de nuevo. ¿Cuántas amas de casa están informándose con la radio? Y es una locura. Y hoy haremos lo mismo previo al matutino. Entonces, entre las cosas que se van ocurriendo, hice un en vivo en la pausa del matutino en el Facebook de la radio y le dije a la gente, escriba la palabra felicidad aquí abajo. Escriba la palabra felicidad aquí abajo. Porque sinceramente, gente hermosa, hay muchos que hace mucho tiempo, valga la redundancia, no escriben la palabra felicidad. Porque no son felices. Porque se congregan, pero de cuerpo presente, como muertos. Pero no tienen felicidad. Desean las riquezas del jefe. Desean las nalgas de la compañera de trabajo en silencio. Desean el cuerpazo de la compañera de trabajo y son galeritas. Pero penosamente tiene envidia de lo que la compañera anda. Están en la misma oficina. Pero no toleras a la compañera y la compañera te quiere. Porque cree que vos sos compañera fiel, que sos una gran amiga. Y la envidias a morir. Y cada vez que podés andar viendo a ver cómo le bajas la moral. Uy, qué feo te quedes de pantalón, vos como chupas caña. Amiga, por tu bien te lo digo, pero fíjate que te ves muy mal con esa blusa. Todas las tetas se te salen, porque a lo mejor vos no tenés. Entonces te molesta lo que la compañera tiene, te molesta. Mire qué duro lo que voy a decir. Hay quienes trabajan en HCH y les duele el éxito de HCH y trabajan aquí. Esto lo digo yo. No me ha pedido nadie que lo diga. Y han crecido en HCH y salen en tele y son feas o feos al pecho, pero sienten envidia. Y quisieran salir ellos en las portadas del diario. Quisieran salir ellos.

Quisieran ser ellos los que reciben ese montón de gente pidiendo fotos. Como otros compañeros son asediados cuando van a un centro comercial, sin dar nombres para que esto no parezca como una tiradera, porque no lo es. Y que no suene como adulación todo esto, porque no es el objetivo. El objetivo es para que se vaya ubicando el resentimiento. Por eso publiqué en Instagram ahorita algo que me imagino que usted va a ir corriendo a verlo. Así como cuando vamos a ver un chisme a Instagram. Vayamos a ver esta imagen a Instagram de la radio. Ahí aparece un clavo, un martillo con un clavo en el centro. Vaya, mire la imagen. Y dice: el resentimiento, la amargura y el odio te hacen daño a ti mismo. Perdona y sé libre. Estas personas que envidian el éxito de los demás son personas resentidas, son personas que no han perdonado, gente que se escapa de morir en el quirófano porque quiere nalgas, que no nació con nalgas, pero quiere las nalgas de aquella. Y por eso hay muchas que ya andan todas chiquititas y aquel nalgotorio que no coordina con su altura. ¿Por qué? Porque el resentimiento le lleva a esa persona a terminar haciendo el ridículo, pero de que voy y me mejoro y voy a ser mejor que aquella. Lo logro porque lo logro. Y se les olvida algo primordial, que cuando algo no es de Dios, derrama. Que cuando algo no viene de Dios, se ve ridículo. Que cuando algo no viene de Dios, da dolor y dolor extraño que no es de Dios. Porque el dolor en Cristo es otra cosa. El dolor en Cristo es la prueba. Y la prueba sabemos que al final nos va a llevar a la victoria. Porque el mismo Jesucristo lo dice, y rayo con el mismo versículo: estas cosas os he hablado para que en mí tengáis paz, porque en el mundo tendrán tribulaciones, aflicciones, pero confíen, yo he vencido al mundo. La tribulación que permite Dios es aquello que nos da en el interior paz, porque sabemos que tarde o temprano saldremos de esto. Ejemplo: estoy enfermo, la estoy pasando mal, pero sé que Dios me va a sanar. Ejemplo: económicamente estoy mal en este momento, pero sé que Dios me va a sacar de este agujero. Pero hay dolores que son producto de la vanidad, del resentimiento, y que quiero superarme. Le puedo poner un ejemplo palpable, porque se lo sentí más en esta Copa del Mundo: Cristiano Ronaldo, un gran jugador. Pero no se le ve la paz con la que juega el otro muchacho argentino. Usted mira al argentino y ahí anda, se ríe, hace jugadas, ahí anda colaborando con los compañeros, se comparte la cancha. Aquel no, aquel hacía rabietas como niño caprichoso cuando no metía una pelota. Porque todo lo hizo en sus fuerzas. Cuando usted hace las cosas en sus fuerzas, termina resentido. Cuando usted deja de un lado a Dios, usted camina resentido. ¿Qué dice el resentimiento? Es una emoción compleja y persistente que surge al recordar una ofensa o daño sufrido en el pasado. Etimológicamente significa volver a sentir, lo que implica que la persona revive continuamente la rabia, el dolor o la frustración de aquella experiencia como si estuviera ocurriendo en el presente. Usted miraba a Cristiano burlándose de los periodistas, peleándose con todos, y al otro argentino que parece que ha aprendido la lección, porque en esa parte hubo un momento donde estuvo fallando. Hoy, con todo el que le pone un micrófono, él platica y usted le mira la tranquilidad y la armonía con la que platica. Usted ve esas grandes diferencias. Si a usted le molesta el éxito de la empresa donde trabaja, usted está resentido y tiene que sanar eso.
Si a usted le incomoda la luz de otro, usted está resentido. Y usted tiene que sanar eso. A mí no me molesta la luz de Kenia. A mí no me molesta la luz de Liz. A mí no me molesta la luz de Julio. A mí no me molesta la luz de Patty ni de Stephanie. Pero antes sí me molestaba la luz de la gente. Me daba miedo, me preocupaba. Pero cuando usted se despoja de esas papadas y se da cuenta que cada quien tiene su propia luz, usted es una persona feliz. Le voy a volver a leer la porción bíblica que ahí está instalada, ahí en el Instagram. No quiere ir a verla porque simplemente no quiere. Porque el sabio busca sabiduría. Proverbios 1:7. Abandonen toda amargura, ira y enojo, gritos, calumnias y toda forma de malicia. Dice: abandonen toda amargura. A mí me enoja el pastor. Ah, claro, como yo no ofrendo lo que ofrendan los de adelante. Por eso aquellos se sientan adelante y uno como perro aquí atrás. Viste que el pastor ni me volteé a ver. Vámonos de aquí, vos. Ese mensaje era para mí. A saber quién le dijo. Abandone esa amargura. Usted no es el centro de la vida. Deje de andar creyendo que todo el mundo la anda en la cabeza, que todo el mundo no le quiere, no me aman. Aquí llaman hermanitas que es una chilladera caballa. Todo el tiempo que oran es una chilladera caballa. Y discúlpeme, no estoy pretendiendo ofenderle. Es que tiene que cambiar eso ya, hermana. Yo dejé de sentarme con una amiga porque cada vez que se sentaba conmigo era para hablarme del exesposo. Y el exesposo hace tiempo, habían pasado ya como 3 mujeres después de ella. Hasta que una vez se lo dije: bueno, ¿cuándo vas a superar eso? Ya supera esa papada, ya estuvo. Dale vuelta a la hoja todos los días, hermano querido. Hay que escribir en una hoja en blanco cómo me voy a opacar. Me va a hacer sentir mal la luz de un compañero. Mire, ya me ha tocado andar en un centro comercial con mi hijo Max Diego, que se le ha dado la oportunidad en este medio. Y se le acerca alguna muchachita y le dice: Max Diego, me regala una foto. Y al viejo ni bola le paran. Es así. O sea que ya voy a ir, yo le voy a decir: ¿y conmigo no quieres una foto? Que yo soy el de la radio. ¿Y qué le importa a esa muchacha quién soy yo? Cada quien con su luz. Usted tiene la suya. Deje de andar resentido, resentida. Deje de andar deseando el éxito de los demás. Usted va a tener el suyo a su tiempo. No se cargue. Deje de andar creyendo que es que el pastor entra al templo esperando encontrarla a usted o encontrarlo a usted. Hombre, ya lo saludó la vez pasada. Si hoy no lo saludó, es que el hombre no es Jesucristo. Es un sirviente de la palabra, pastor o pastora. Muchos de estos hombres y mujeres de Dios se suben a la plataforma cargados, con problemas de salud, con problemas personales, son humanos. Deje de andar juzgando lo que usted no conoce. Eso también es una manera de resentimiento. Hay que empezar a notar esas pequeñas zorras. En la oración se le siente a la persona. En la oración se le siente a la persona. El resentimiento: ayúdame a sanar. Ay, Señor, ese dolor intenso que causó la separación de mi esposo. Todos los días lo mismo, lo mismo. Doble página, dele vuelta a la hoja. Escriba en una hoja en blanco.
La luz de Carolina Lance, de Carolina Lanza. La luz de Cecia Mejía es de Cecia Mejía. La luz de Alex Cáceres es de Alex Cáceres. La luz de Eduardo Maldonado es de Eduardo Maldonado. Es así, es así. Cada quien brilla de manera diferente. Permiso a los compañeros. Permiso a los compañeros. La vez pasada me encontré en un lugar que venden sopas al exportero de la selección nacional, Noel Valladares. Allá estaba, paradito en una esquina, solito, allá en una esquina, apartadito. Allá llegaba la gente. Me regaló una foto, Noel. Me regaló una foto, Noel. Y él solo agachaba la cabeza con mucho gusto. Allá estaba en una esquina, no se estaba exhibiendo. Cuando usted tiene luz, usted brilla. Su luz se nota a kilómetros. Usted no tiene necesidad de andar buscando nada. Deje de andarse queriendo comportar como otra persona. Ah, este ha brillado de esta manera. Ah, pues yo también voy a hacer lo mismo. Te ves ridículo. Te ves fotocopia, más no poder. Deje de predicar como su pastor. Predique como predica usted. Aquí está prohibido. Aquí está prohibido y se lo hemos dicho a las compañeras. Tome su propia identidad. Liz, tenga su propia identidad, búsquela. ¿Y cómo la busque? Cuando usted predique como a usted le gusta. Como usted es, la persona que es usted en casa, la persona que es, deje de vender otra idea, porque el familiar dice, escuchen a ese ridículo cómo habla. Si ese no habla así, vos. Mira a ese en la tele cómo se porta, vos. Imitando a ver a quién. Ese no es así, bo. Ese es pura imitación. La gente lo dice. Usted tiene su propia personalidad. Deje de querer andar imitando a los demás. No sea fotocopia. Sea siempre un documento original. El andar buscando ser fotocopia le lleva al resentimiento, al ver que no logra el éxito que tiene aquel. Bueno, si este dijo esta palabra, yo la digo, yo no tengo éxito. O sea, no figuro. ¿Qué pasa? Que no trasciendo. ¿Qué pasa? Ah, porque está haciendo una copia y la copia se nota a kilómetros. La gente ya sabe que sos una copia. Es como la mujer que se pone nalgas que Dios no le dio. Se notan a kilómetros que parecen pelotas de básquetbol esas papadas que se puso. Y si no se las cuida, se ponen todas chuecas esas cosas. ¿Por qué? Porque no es usted. Eso no es lo que Dios le dio. Y arréchese conmigo si quiere. No se preocupe, le dejo mi número. Y solo ando un teléfono, no ando dos. El que doy al aire, que aparento que es el mío, y el que ando escondidito solo para mis amigos. No, yo tengo un solo número, 94, 95, 98, 97. Un solo número. Por si me quiere decir alguna papada, dígala, que nosotros aquí lo recibimos. Aquí aprendemos a todo esto. Yo aquí vine resentido, hecho leña, sin plata, enojado con todo el mundo. Pero Dios va liberando. Por supuesto, cuando usted se deja, va. Hay gente que se congrega y es más resentida que el resentimiento. Hay gente que se disipula y es más resentida que el resentimiento. Claro. Como a mí me ves como nalga vieja. Claro. ¿Ah? Y se congrega. Y se disipula. Y viene de 3 días de ayuno. Dejemos el resentimiento. El resentimiento te lleva a la envidia. El resentimiento te lleva al egoísmo. El resentimiento te lleva a quitarle la vida a otro. El resentimiento te lleva a quitarle la vida a otro. Hay que cambiar. Hay que platicar con Dios y decirle, Señor Jesús, esto no está bien. No está bien en mí, ayúdeme a cambiarlo. No puedo seguir siendo egoísta. No puedo seguir buscando que los demás prediquen como yo quiero que prediquen. Si a mí no me gusta el fútbol, Señor, no tengo por qué andarlo espiritualizando.
Si a mí no me gusta la Navidad, no tengo por qué andarla espiritualizando. Perdóname, Señor. Si yo soy un gran machista y no me gusta ver a la mujer con pantalones, no tengo por qué estarlo llevando a la Biblia, Señor. Cuando tú nunca inspiraste al escritor de Deuteronomio, nunca fuiste específico ni hablaste de pantalones, nunca fuiste específico y hablaste de árbol de Navidad, nunca fuiste específico y hablaste de fútbol. De hecho, Pablo dice todo atleta, y el futbolista es atleta. Deje el dolor, deje la envidia, dejemos el resentimiento. Le voy a leer de nuevo lo que dice esta porción bíblica. Se la voy a leer. Quiero saludar a usted que hoy está sintonizando la señal de Hable Como Habla Radio, donde quiera que se encuentre. Gracias por quedarse con nosotros. Otra porción bíblica. Abandonen toda amargura, ira y enojo. Esto lo dice, permítame, lo dice Efesios 4:31. Y corrijo, proverbio, el temor del Señor es el principio del conocimiento. Los necios desprecian la sabiduría y la disciplina. Fíjese en ese detalle, que la persona resentida va a rechazar siempre el consejo. La persona resentida le va a insultar. La persona resentida de inmediato, si es a través de mensaje, le va a empezar a debatir todo. Esa es la persona resentida. Le va a comenzar a dedicar versículos como horrenda cosa es caer en las manos del Dios vivo, no améis al mundo ni las cosas del mundo. Y él o ella anda peor. Porque el WhatsApp es cosa del mundo. Porque el Facebook es cosa del mundo. La vez pasada le comentaba eso a un amigo que me decía, lo que no me gusta es que menciona mucho el Instagram. Es amigo mío, le tengo mucho aprecio, de la zona sur. Y esas redes sociales son del diablo. Don Carlos, le pregunté, ¿por dónde le manda la clave su hijo? ¿Cómo así, hermano Max? La clave para reclamar la remesa, por el WhatsApp. Pero el WhatsApp es del diablo también, le dije. Lo que pasa es que nosotros los humanos, querido oyente, cuando algo no lo sabemos usar, lo espiritualizamos. Cuando algo no nos gusta, lo espiritualizamos. Lo llevamos a la espiritualidad. Si no nos gusta comer carne, decimos que la carne es del diablo porque es sacrificio y al sacrificio no le gusta a Dios. Todo lo espiritualizamos. Cuando algo no nos gusta o somos machistas, lo llevamos a la espiritualidad y queremos mantener a la gente sumergida o metida en un agujero. Tengo que leer titulares de los diarios. Señor Jesús, dame esa grandiosa oportunidad de poderme liberar de estos resentimientos que cargo. La envidia, el egoísmo con el que camino. Soy envidioso, me molesta el éxito de los demás. Eso se deriva del resentimiento. Soy egoísta, no me gusta enseñarle a nadie, Señor. Eso viene del resentimiento. Señor amado, me gusta hablar mal de las personas a espaldas. Señor amado, me gusta crear perfiles falsos para insultar a los exitosos. Porque no soporto su envidia, Señor. Porque no soporto su luz. Me incomodo cuando un exitoso se para a la par mía. Porque solo yo quiero brillar. Y eso no puede ser, Señor. Perdóneme, Señor, por juzgar a las personas sin conocerlas. Eso se deriva de mi resentimiento con el mundo. Perdóneme, Señor, porque hablo de todo el mundo y el que anda mal soy yo. Perdóneme, Señor, ayúdeme a cambiar esa actitud que no es la correcta. Ya no quiero seguir siendo esclavo de estos temores.
Ya no quiero seguir siendo esclavo de estas actitudes que no me permiten crecer. Me molesta cuando mi esposo le da a la familia. Me molesto cuando mi esposa sirve a su familia. Eso es resentimiento. No tiene que ser así, Señor. Señor de la gloria, ya no quiero seguir con esta actitud que el que me la hace me la paga. Porque eso no me permite ser feliz. No me permite disfrutar de sus bendiciones, Rey de Justicia. Ya no quiero ser esclavo de este temor. Ya no quiero ser esclavo. Ya no quiero ser esclavo, Señor. Quiero ser libre. Deme la oportunidad de hacerlo, Señor. Ya no quiero ser esclavo. Quiero ser una persona libre. Y en ti tengo esa libertad. Gálatas 4:7 dice, así que ya no eres esclavo, sino hijo. Y si hijo, también heredero de Dios por medio de Cristo. Hermano amado, usted tiene su propia luz. Probablemente usted no nació para ser una gran presentadora, un gran presentador. Pero nació para brillar en otros ámbitos. Probablemente usted nació para ser exitoso en otra rama. Descúbrala. Celebre la victoria de los demás. Aplauda los galardones de otros. No es posible que usted acompañe a un amigo o una amiga a recibir un galardón y cuando llegue a la casa se enoje y le diga a la esposa o al esposo, mira hoy a mí para cuándo, a ver para cuándo, vieras qué cólera, sentía esa cosita tan fea, ahí estaba sentada yo y me sentí mal con fulanito de tal que lo acompañé y me pidió que lo acompañara, pero ¿y a mí para cuándo? ¿Cuándo me van a dar mi galardón? Cuando Dios te quiera galardonar, todo va a fluir. Por lo pronto seguí dando la milla extra. Por lo pronto seguí dando lo mejor de vos. Tu luz es impresionante, pero tu resentimiento y tu envidia, tu egoísmo, haces que se queme. Permite que esa luz resplandezca. Deje de imitar a los demás. Sea feliz con lo que Dios le ha dado. Y luche por sus metas sin llevarse a nadie de encuentro. Deje la hipocresía. Deje la maldad. Deje el chisme. Deje de hablar mal de la empresa donde trabaja. Y dele gracias a Dios por la empresa que le acogió. Y que gracias a ese lugar ha logrado lo que ha logrado. Y nunca diga todo es por mí. Diga es todo gracias a Dios. Aplaude el éxito de los demás. Y trabaje con fuerza, sin rendirse. Porque tarde o temprano llegará su victoria.

0: Las 4:52 minutos. Antes de irnos con el resumen, hoy lo vamos a hacer a la inversa. Antes de irnos con el resumen de la compañera Franci Orellana, está muy completo, por cierto, y ojalá te recuperes, sé que estás escuchando la radio, que te recuperes de tu salud y gracias por el esfuerzo y el amor a HCH Televisión y Radio. Gracias, Francita, Dios te guarde y que te recuperes. Antes de irnos con ese resumen, yo quiero escuchar su audio, mándeme un audio. Aquí estoy atento, escuchando la radio. A veces no nos damos cuenta dónde estamos fallando. Mirémonos al espejo y démonos cuenta si andamos envidiosos, si andamos egoístas, si nos molesta la luz del otro. Aplaudamos por la bendición que tienen los demás. Mándeme un audio y dígame, aquí estoy escuchando esta radio. Actívese, mándeme un audio, 9420-0766. Pero póngale, porque ya nos vamos a ir con las noticias. Esto es rápido, esto es HCH. Es que ya viene el noticiero. Buenos días. Hola.
1: Buenos días.
0: Dios lo guarde. ¿Quién habla?
1: Soy Mario Jiménez de una aldea de Anlí.
0: Un abrazo, Marito. ¿Cómo ves esa salud?
1: Estoy aquí siempre.
0: ¿Activo?
1: Estoy muy bueno, gracias al Señor, hermano. Soy un hombre operado de la laringe.
0: Sí, yo lo sé. Yo lo sé.
1: Mire, falta bastante para escuchar hasta en las iglesias la voz de Dios, la voz audible de Dios, para que seamos libres, como usted dice, hermano.
0: ¡Ánimo!
1: Porque en las iglesias llevan una envidia de uno. Yo creo que el 100%, solo hay un 70% en las iglesias, hermano.
0: Pero se trata de eso, de ir creciendo todos poco a poco, querido Marito. ¡Un abrazo!
1: Vaya.
0: Gracias, Marito. Dios lo bendiga por su comunicación. Rapidito, escuchamos audios de los oyentes.
2: Aquí estoy escuchando. Colonia Le Encanto, se dan día de la Marixa, son las 4:54.
0: Marixa, Colonia Le Encanto,
3: buenos
0: está
3: días,
0: escuchando la
3: Max.
0: Radio.
3: Es cierto lo que usted dice, hermano Max. Eso nunca se va a quitar, nunca se va a quitar, hermano Max. La envidia siempre se da, siempre. A veces la gente no le gusta que la gente progrese. O tal vez dicen, anda vendiendo droga, muchas cosas, pues la gente ahora ni quiera a Dios. Dios les bendiga y, como les digo yo, la envidia mata. Y pues hay que darle gracias a Dios porque uno lucha por tener sus cosas y Dios bendice al que tiene fe, ¿verdad? Cuídense, los quiero mucho a todos. Gloria a Dios, ¿verdad? Porque nos dio otro día más de vida y así es la vida. Iván Mena.
4: Buenos días, aquí escuchándolo en Chichicaste Amastrán, Marix Urbina.
0: Activos
2: días,
0: esta mañana.
2: Bonito, Max Erla, aquí lo estaba escuchando, soy suya Peter, por eso lloro. Y aquí estamos siempre agradecidas con Dios porque nos ha dado un día más de vida. Y aquí estamos, hermanito, ¿verdad? Siempre poniendo la fe, la confianza y la esperanza en el Señor Jesucristo, porque todo sale para bien cuando uno pone su fe en Él y nos levantamos confiadas en el Señor. Así que Dios bendiga Honduras, Dios lo bendiga y Dios bendiga a toda mi familia, que nos guarde y nos cuide y nos protege a todos. Amén, amén, y Dios bendiga a Honduras y a todos los hondureños.
5: Hermano, estoy escuchando desde San Lorenzo Valle en el taxi 0093. Bendiciones a todos nuestros paisanos de Honduras.
6: Buenos días, hermano Max. El Señor le

0: Gracias, Cándida García, escuchando la radio. Cándida García, Dios le bendiga.
1: Hermano Max.
0: Que Dios le bendiga.
1: Que Dios lo guarde y lo bendiga y lo proteja a todos, hermano Max. A los que trabajamos en el rubro del transporte, hermano Max. Que Dios guarde y proteja y bendiga, hermano Max. A todos los que están en el hospital de escuela, en una camilla, en el hospital San Felipe, en el hospital del Tora, hermano Max. En esas clínicas privadas, que Dios les dé salud, vida y abundancia, hermano Max. Que los levante y los restaure, hermano Max. Que Dios los guarde, los restaure y los levante ahí, hermano Max. Que les dé fuerza a los que están presos, que les dé sabiduría, hermano Max. Que les haga entender que tienen que cambiar para Dios. Tienen que cambiar para Cristo, hermano Max. Bendiciones, hermano.
0: Seguimos escuchando a los hondureños activos con la señal de Hable Como Habla Radio.
2: Buenos días, hermano Max. Aquí le estamos hablando desde San Matías, Adán, taxi registro 5559.
0: Gracias, Adán, por la comunicación.
2: Saludos a mi hermano Alberto. Y pues tiene toda la razón en lo que usted habla ahí, porque hay gente que es envidiosa. Hasta aquí en los taxis donde andamos nosotros, hay gente que es envidiosa. Y fíjese que cuando yo ya he hecho dinero y un compañero se me acerca y me dice, Adán, fíjate que no he hecho nada. No, hombre, llévate la carrera a vos, le digo. Y ya después, que tal vez lo volvemos a ver, él me dice, puchica, fíjate que hice dinero, Adán, agarré varias carreras. Y yo me alegro por cada compañero de taxista que hace. Yo soy bien servicial, usted me conoce, hermano Max. Pase feliz día, hermano Max.
0: Saludos, Adán, y saludos a todos los que están sintonizando la señal de Hable Como Habla Radio. Desde la capital de la República Hondureña, estamos al 100% con cada uno de ustedes, nuestros amados oyentes. Las 4, atención, las 4 de la madrugada, 59 minutos. El tiempo avanza y no perdona la marcha. Qué bueno poderles saludar esta mañana.
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0: Rapidito le doy a conocer los titulares de los diarios esta mañana. Comienzo con diario La Prensa. ¿Qué dice diario La Prensa? ¿Cómo amanecen los titulares? Dice 6 secuestradores de alta peligrosidad son buscados por la policía. Dantesco, enfermo mental, mata niño con un puñal en Balfate. Además, cuestionan acabado del puente Papa Francisco y seguirá cerrado hasta nueva orden. Video dice del momento en que un amigo atacó a balazos a Alberto Zúñiga. Además, hinchas argentinos congelan a jugadores ingleses en busca de un triunfo en la semifinal. Qué raro ese titular. Venezolanos de La Guaira, devastada por los terremotos, intentan sobrevivir entre escombros y tiendas de campaña. Hutíes lanzan misiles contra Arabia Saudita, rompiendo año de calma. Giro en caso del asesinato de Carla Vigil, líder sindical en la Rivera Hernández, dice diario La Prensa. Por su parte, atención a lo que dice rapidito, proceso digital contra el tiempo, pero vamos bien, 5:01, en la madrugada del día miércoles 15 de julio. Hoy juega Argentina contra la selección de Inglaterra en la última semifinal de este mundial que está llegando ya a su final. El domingo es el último partido, 5 de la madrugada con 2 minutos, seguimos activos en en Hable Como Habla Radio. Diario Proceso Digital nos muestra su portada y nosotros le damos lectura rápidamente esta mañana. Cosette López llevará consigo la verdad a donde vaya, incluida la OEA, dice, al reiterar doble rasero de la CID. Además, Asfura reafirma soberanía hondureña en la isla Conejo. El mandatario Nasri Juan Asfura dijo que la mayor o la mejor manera de reafirmar la soberanía es impulsando el desarrollo, el turismo, la inversión y las oportunidades para los hondureños. Fallece el hermano del expresidente Porfirio Lobo, llamado Ramón Lobo. Asesinan a regidor de San Ignacio Francisco Morazán, ASJ, alerta que 38 de cada 100 lempiras pagados en deuda pública provienen de nuevos préstamos. Denuncia de encubrimiento e infiltración en la ATIC, caso Angie Peña. Esto dice el diario Proceso Digital por su parte, diario La Tribuna. Rápido, vamos con la lectura de los titulares de los diarios esta mañana. Buenos días, 5:03 de la mañana. Violencia golpea con fuerza, asesinan a balazos al regidor del Partido Nacional en San Ignacio. Alcaldía Municipal del Distrito Central y Amazon impulsan 15,000 becas gratuitas, capturan a maestro y regidor por violar a una mujer. España le saca la roja a Francia. Honduras nos une. Gobierno lanza convocatoria para los desfiles patrios 2026. Salud confirma tercera muerte de menor por dengue, dice el diario La Tribuna. Vamos con diario El Heraldo, que dice diario El Heraldo, que se edita en San Pedro Sula, igual que diario La Prensa. Explotados, niños hondureños que trabajan ganan tres veces menos del salario mínimo. Lo maté por suerte, el frío relato de hombre que confesó matar a niño de 11 años en Colón. Gobernación se llama al silencio tras escándalo del alcalde de Yuscarán en Salón Municipal. Clave de España para anular y superar a Francia y avanzar a la final. Juan Diego Zelaya, sobre Puente Papa Francisco, dijo el alcalde, no lo vamos a habilitar hasta tener certeza técnica, advierte el alcalde capitalino. Hoy juega Inglaterra contra Argentina a la 1:00 p.m, hora hondureña. Juegan el día de hoy, 1:00 p.m, hora hondureña, donde será el encuentro que desarrollarán estas potencias futbolísticas en el estadio de Atlanta. Esto es allá en Atlanta. Averiguamos la hora de Atlanta en este momento para que usted sepa la hora en la que estarán jugando. 5:07 a.m. Aquí son las 5:05 a.m. Jugarán a las 3:00 p.m. hora de Atlanta, 1:00 p.m. hora de Honduras y justamente 1, 2, 3, 4 a las 4:00 p.m. hora de Argentina y ya le digo a qué hora jugará en Inglaterra, hora de Estados Unidos. Si juegan a la 1:00 p.m, hora de Honduras, 2, 3, 4, 5, 6, 7, 9:00 p.m, hora de Europa, 9:00 p.m, hora de Europa, será el partido Inglaterra contra la selección de Argentina. Gracias a usted por quedarse con la señal de Hable Como Habla Radio, siempre desde la capital de la República de Honduras. Qué grato saludarle a usted que es nuestro oyente. Más noticias con Franci Orellana, más resumen de lo que ha pasado en Honduras el día de ayer y en el mundo.
6: Te compartimos un resumen de noticias de las últimas horas. Niños en situación de vulnerabilidad en Honduras. Las últimas semanas han sido devastadoras para varias familias hondureñas debido a la cantidad de menores fallecidos en accidentes y situaciones violentas. Organismos defensores de los niños han manifestado su preocupación ante los últimos hechos. El más reciente, el asesinato de un menor de 15 años en Valfate, Colón, presuntamente a manos de un individuo con aparentes problemas mentales. Serán las autoridades las responsables de impartir justicia, lo que también es un llamado a los padres de familia a cuidar a nuestros menores. Chocó con una escalera. Informe revela los últimos segundos del vuelo de Lanza, donde murieron 12 personas. La información fue dada a conocer por la Comisión Investigadora de Accidentes e Incidentes de Aeronáutica Civil, que detalla que la aeronave despegó el 17 de marzo de 2025 con destino a La Ceiba y transportaba 17 personas a bordo. Tras el impacto con una escalera, el avión continuó desviándose hasta caer al mar a unos 100 metros de la costa, dejando un saldo de 12 personas fallecidas y 5 supervivientes con lesiones de gravedad. Precaución porque continúan las lluvias. Según informes recientes, las lluvias podrían continuar en las regiones centro, oriente y noroccidente del país, por lo que las autoridades recomiendan a la población permanecer atentos a las condiciones del tiempo. Las zonas vulnerables se mantienen en monitoreo riguroso, recordando que la prevención salva vidas. Entra en vigor amnistía para armas comerciales y construcción de proyectos sanitarios y educativos en Honduras. Entre las medidas publicadas destaca la amnistía dirigida a ciudadanos que poseen armas de fuego de uso comercial sin factura, registro o documentación oficial. La disposición también incluye armas de colección que no cuenten con aguja percutora, mientras que las armas de uso militar prohibidas o restringidas quedan excluidas del beneficio. El presidente Nasri Asfura llegó a la isla Conejo como parte de la conmemoración del 57 aniversario del cese de hostilidades de la guerra de 1969 entre Honduras y El Salvador. Hoy, 57 años después, el presidente hondureño rindió homenaje a quienes ofrendaron su vida en una muestra de patriotismo. Crisis en educación. Casi 2.000 plazas administrativas fueron eliminadas en centros educativos y el gremio magisterial advierte que el regreso a clases podría verse afectado. Docentes anuncian reunión de emergencia y no descartan protestas si no hay diálogo con el gobierno. Procesos quedaron pendientes tras el gobierno de Xiomara Castro. La adquisición de 298 ambulancias y el Tratado de Libre Comercio con China no llegaron a concretarse durante la pasada administración. Ambos proyectos habrían quedado en una etapa preparatoria, por lo que corresponderá al gobierno de Nasri Asfura definir si les dará continuidad, de acuerdo con sus políticas y estrategia en materia de relaciones bilaterales. En las últimas horas se realizó el lanzamiento oficial de los desfiles patrios 2026. El Comité Cívico Interinstitucional Permanente lanzó en las últimas horas la convocatoria para los desfiles patrios 2026 bajo el lema Honduras nos une, para fortalecer los valores cívicos y la identidad nacional durante las fiestas patrias de este año. 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A nivel internacional, la tragedia no se detiene. Ya son 4.734 personas muertas por los devastadores terremotos en Venezuela. El reporte oficial mantiene en 16.740 el número de heridos y confirma que 17.900 personas permanecen sin hogar, obligadas a vivir en refugios temporales o con familiares. En redes sociales impactó la muerte de un policía municipal tras arrojarse de un puente vial en León, Guanajuato, en México. El policía municipal que perdió la vida en Guanajuato fue identificado como Orlando Maciel, cuya cuenta de Facebook comenzó a recibir decenas de mensajes de despedida. Horas antes del incidente, el oficial había compartido un video en el que habló sobre la depresión que enfrentaba y exhortó a las personas a cuidar su salud mental. Astrónomos detectan por primera vez azúcar en el espacio interestelar. El hallazgo, descrito como un descubrimiento prometedor, demuestra por primera vez que compuestos fundamentales para la vida pueden formarse en la vasta región entre las estrellas y alimenta el optimismo de que otras moléculas importantes para el origen de la vida también podrían encontrarse en el espacio. Un equipo encabezado por astrónomos del Centro de Astrobiología de España detectaron el azúcar llamado eritrulosa, una molécula compuesta por 4 átomos de carbono. Los azúcares desempeñan un papel esencial en los sistemas vivos, ya que ayudan a proporcionar energía, construir estructuras biológicas y formar parte del material genético como el ARN y el ADN. Y hablemos, por supuesto, de fútbol. Tras el triunfo 2-0 de España frente a Francia, que aseguró su pase a la final, se registraron festejos masivos en puntos claves como Madrid. La celebración de la clasificación de España terminó en caos en suelo español, donde la policía tuvo que intervenir en varios sectores, donde la emoción sobrepasó la tranquilidad de la ciudad. Y en pocas horas nos espera una apasionante semifinal en Atlanta, Argentina versus Inglaterra. El ganador de este cruce histórico obtendrá el pase a la gran final, donde ya espera la selección de España. La final de la Copa Mundial 2026 está programada para el domingo 19 de julio. 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
0: A esta hora de la mañana les saludo, le agradezco por quedarse con nosotros. Llega el tiempo de los audios, de los que ya andan en el volante, en rapiditos, en tráiler, en camiones, repartidores, en taxis. Comiencen a mandar sus audios. Vamos a ver, primero comenzamos con los del volante, 9420-0766. Los que no tienen una televisión y escuchan la radio, que escuchen a Carolina por la radio, Alex, a Cecia, a Rafa, a todos los que vienen por la radio, al matutino, mándame audio. 9420-0766. 9420-0766, activémonos esta mañana a las 5:14 a mandar audio. ¿Qué unidad anda, hermano? ¿Anda taxi? ¿Anda un rapidito? ¿Ando? ¿Qué bus anda, hermano? ¿Qué carro anda, hermano? Actívese, pues. Saludos, hermano. Saludos.
7: Buenos días, hermano Max. Sí. Mira, mírame, sí, Marco González, bendiciones.
0: El gran Marco González, saludos.
8: 4339, el ministro del volante, bendiciones.
0: Saludos al ministro del volante, saludos, saludos, saludos. Actívese. Mándeme audio esta mañana.
8: Saludos, hermano Max, desde Comayagua. Andamos activos, activos ya en el volante, hermano.
0: Desde Comayagua.
9: Dios le bendiga, saludos.
0: A usted también,
8: buenos
0: que Dios
8: días,
0: le bendiga.
8: Max, buenos días. Me la guarde aquí, junto, mi nombre es Gerardo, saliendo de Colonia Nueva Suyapa, a trabajar ya de Taxi VIP.
0: Saludos, Gerardo, Dios lo bendiga.
9: Siguatepeque,
0: buenos días.
9: 5:15.
0: 5:15, Siguatepeque.
10: Aquí estamos desde Agua Blanca, hermano Mac.
0: Agua Blanca.
10: Aquí estamos desde Agua Blanca, el Progreso Lloro.
0: Progreso Lloro, hermano.
10: Saludándole, ¿verdad? Julio Nariva.
0: Julio Nariva. Días, gracias, gracias, Julio Nariva.
9: Saluditos.
0: Saluditos, gracias, hermano. Saludos a todos. Buenos días, buenos días.
11: Buen día, hermano Mac. Aquí
0: buenos días.
11: Noé Galindo, siempre escuchándolo en la unidad de taxi 2015.
0: El hermano Noé Galindo está
11: aquí
0: activo.
11: Cambiando, aquí andamos ahorita por el lado del Clarion.
0: Por el lado correcto, muchas gracias. Noé Galindo, activo con la señal de la radio. Activo.
12: Amén, hermano Max, amén, amén. Aquí estamos activados, hermano Max, con Doris Martínez, hermano Max.
0: Doris Martínez, gracias.
13: Buenos días, hermano Max. Aquí estamos activados. Daniel Martínez de la ciudad del Paraíso, el Paraíso, taxi, unidad 37. Aquí andamos ya activos a las 5:15.
0: Ya casi.
13: Bendiciones también para nuestros compañeros de trabajo.
0: Ya casi nos enlazamos.
14: Saluden
0: con el canal.
14: Y a doña Rosa aquí en el Pedregal, hermano Max. Ya andamos
2: trabajando.
0: Saludos, saludos a hermana Rosa, Karen, saludos a ellos.
14: Buenos días.
0: 5:16,
14: Dios me lo bendiga. Al pecho, hermano Max, al pecho. Ya vamos aquí a traer el primer cliente.
0: Excelente.
14: Al oeste, José González, de la aldea de Suyapa.
0: José González, aldea de Suyapa. Atención, atención, atención. Váyase al Instagram de la radio. Ahí hay un mensaje para usted. En el Instagram de la radio. Actívese esta mañana con la señal de Hable Como Habla Radio.
9: Gracias a Dios por una buena y pidiéndole a Dios que cuide y proteja a mis hijos.
0: Y así será.
9: Estoy pasando por un momento muy difícil.
0: Ánimo. Ánimo. Ánimo. ¿Qué dice la hermana?
9: Con mi hermano mayor, mis hijos.
0: Ánimo. Ánimo, que Dios
15: te dé el control. Buenos días, hermano, más bendiciones.
0: Buenos días.
15: Aquí estamos escuchándole el paraíso, haciendo tamalitos de elote y escuchándolo.
0: Haciendo tamalitos de elote y escuchando la radio. Buenos días.
16: Aquí, buenos días, hermano, más aquí dispuesta a comer una tortillita con frijoles arremachados.
0: Activa.
16: Y frijolitos fritos.
0: Activa. Así es, desde Zambrano, Dios me le bendiga, ya me pego hambrita. Activos esta
17: buenos
0: mañana.
17: Buenos días, hermano, más. Aquí, ánimo, saludándolo, hermano. Desde Cofradía Cortés, aquí ya estamos en los quehaceres de la casa, hermano.
0: Muchas gracias.
17: Bendiciones, hermano.
0: Muchas gracias. Cofradía Cortés, muchas gracias a todos. Los hondureños están con HCH Radio. Vamos rapidito, más audios. 9420-0766, que tenga hoy un hermoso día, un precioso día, miércoles. Que Dios me le guarde, querido hermano, que Dios me le acompañe, que Dios esté con usted el día de hoy en absolutamente todo lo que haga. 5:18 en Hable Como Habla Radio, les saludamos. Váyase para el Instagram. Allí en el Instagram hay una imagen que acabamos de dejarle. Hágala suya. Esa imagen. Hágala suya. Habla sobre la amargura. Que Dios me le bendiga. Que Dios me le acompañe. Y que el Hacedor de la vida allane camino por donde quiera que usted vaya. Atención, las noticias en breve a través de la señal de este medio de comunicación. Hable Como Habla Radio. Dios Todopoderoso le guarde, le bendiga y que tenga usted un hermoso miércoles. Buenos días.

0: De madrugada en Honduras y esta es la hora. Es la hora.
1: Buenos días, catrachísimos, catrachos. Las 5:23. 5:23 minutos de la mañana. Es miércoles.
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0: Qué bueno que nos acompaña. Bienvenidos todos a Hable Como Habla Matutino. Hoy es miércoles 15 de julio, ¿ya? Miércoles 15 de julio del 2026. Es un honor estar con ustedes a esta hora de la mañana y esta fecha, y sobre todo lleno de mucho agradecimiento porque Dios así lo permite. Quédese con nosotros en esta jornada donde le vamos a informar lo más importante que ha ocurrido en el país y también a nivel internacional, aquí en HCH, donde ya contamos con 5 millones de seguidores en el Facebook, otros millones más en TikTok, en el Instagram, en X y en cada una de las plataformas. HCH lidera, gracias a todos ustedes por su confianza, gracias por darle me gusta, por compartir, por seguir las páginas, por dejar sus comentarios, por dejar sus opiniones y por esa fidelidad a este medio de comunicación, también en las redes sociales. Muchas gracias. Quédese con nosotros a través del Facebook, de TikTok. Vamos a conectarnos en el TikTok. En este mismo instante nos vamos a conectar. Estamos en la cuenta de HCH Entretenimiento para que usted también vaya a ver lo que ocurre detrás de cámara. Nos puede seguir en el Facebook, estamos en vivo, en el YouTube también, ahí estamos en directo, o escucharnos a través de HCH Radio y todas sus frecuencias. Saludos a nuestro compañero Max Serna, el más argentino lovers, que hoy justo también va a estar sufriendo por esa selección de Argentina, que ya vamos a hablar de lo que puede ocurrir este miércoles. En la 94.7, bienvenidos a todos los que están en la zona central del país, también nos están escuchando en el oriente, en la 91.9. Gracias por la fidelidad en el sector norte, en la 100.5. También en la zona sur, en la 102.3, están conectados desde muy temprano. Lo mismo ocurre en la Ceiba, en la 101.5. Bienvenidos a los que están en la 102.1 en Lloro y en el departamento de Colón. Su fidelidad también en Santa Bárbara en 89.5 es agradecida por todos los que estamos a esta hora de la mañana. En Olancho en la 93.5 FM. Gracias a cada uno. Conéctese, quédese con nosotros. Aquí en Francisco Morazán, por supuesto, la 94.9. Y en la zona central 94.7. Gracias, gracias de verdad a cada uno. Bienvenidos y no se despegue de la señal. Saludo de inmediato a mis compañeros Carolina Lanza, Alex Cáceres. Buenos días.
1: Buenos días, Cecia Raquel Mejía. Buenos días, Dora Carolina Lanza Navarro. Buenos días, Honduras. Buenos días, el mundo. Estamos ya en HCH Matutino con mucha alegría, con muchas ganas para informarles a ustedes de todo lo que está ocurriendo a nivel nacional y, por supuesto, también a nivel internacional. Estamos contentos porque crecemos una vez más en las redes sociales. Ya sobrepasamos los 5 millones de seguidores a través de la red social de el Facebook. Muchas gracias. Muchas gracias porque ustedes hacen posible el crecimiento de HCH. Primero, Dios, este proyecto que ha puesto en las manos de nuestro director general, el licenciado Eduardo Maldonado, y ahí usted ve el crecimiento de nuestras redes sociales. HCH Noticias es la página de Facebook con más seguidores en Honduras. Es la página con mayor cantidad de seguidores en Honduras. Es la nuestra HCH Televisión Digital. Hablando de medios de comunicación de noticias, ¿verdad? Hablando de medios de comunicación de noticias, nos referimos a HCH Televisión Digital. Gracias a cada uno de ustedes que día a día están siguiendo las noticias de nuestros compañeros, lo que se sube a todas las redes sociales, porque hay varias páginas que estamos dándole en HCH seguimiento a las noticias, y una de ellas es HCH Televisión Digital, que sobrepasamos los 5 millones de seguidores. Muy bien por cada uno de los compañeros que se dan en el área digital, en el área de las redes sociales. Y estamos contentos y agradecidos con Dios y con ustedes. Saludo de inmediato a mi compañera Dora Carolina Lanza Navarro y también Cecia Raquel Mejía, que hoy la veo como aeromosa.
0: Así me decía Alex, me dice, Cecia, ¿a qué hora sale el vuelo? Y le digo, a la 1:00 p.m.
1: Ah, eso era lo que le decía.
0: Sí, a la 1:00 p.m. es el partido.
1: A la 1:00 p.m. el vuelo de Messi.
0: Sí.
1: Carolina.
2: Buenos días, Cecia, buenos días, Alex, buenos días a todos los televidentes, a todos nuestros radioescuchas, contentos, agradecidos, hoy es una fecha sumamente importante, 15 de julio del año 2026, gracias a Dios, gracias por darnos salud, gracias por darnos trabajo, gracias por darnos energía, gracias por darnos sabiduría, porque nos permites hasta acá poder estar bien. Gracias por cubrirnos al salir de nuestro hogar. Gracias por permitir que nuestra familia esté bien también en nuestros hogares. Gracias, gracias, gracias, gracias, infinitamente gracias, Dios, por todo lo que permites este día. Y lo ponemos en tus manos, que seas tú cubriéndonos de todo mal, apartándonos de lo que no nos conviene en nuestras vidas, quitándonos de nuestro alrededor aquellas personas que no abonan nada bueno a nuestro corazón, a nuestra vida, a nuestra mente, a nuestro ser. Aléjalos, aléjalos. Usted dígale a Dios siempre que le quite todo lo malo de su camino. Gracias a todos ustedes por estarnos sintonizando. HCH Radio, nuestros oyentes, un fuerte abrazo para ellos. A través de HCH Televisión Digital, a los que muy temprano inician su jornada también en sus hogares. A usted, gracias por permitirnos formar parte de su familia. Gracias porque somos su despertador. Gracias porque somos su alarma también. Gracias porque somos quienes le motivamos o le inspiramos cada mañana para que usted se levante con ánimo, con energía a trabajar. Quédese con nosotros, todo un equipo más que listo, preparado para poderle informar en este espacio de noticias. Así que no se despegue de su pantalla este día 15 de julio del año 2026, del cual estamos agradecidos con Dios, que nos permite estar acá, que nos permite poder vivirlo y que nos permite haber podido llegar a esta fecha. ¿Cómo están, compañeros? Impensable. Ayer no me imaginé que España iba a eliminar a Francia del Mundial. Hoy la verdad que hay mucho ambiente futbolístico. Yo he visto que todo mundo a la una me desaparezco, yo tengo compromiso, no me llame, no me busque. Personas en sus estados poniendo porque realmente este partido de hoy va a ser decisivo. Ya quedaría prácticamente anulada la posibilidad porque el tema de Francia, que fue eliminado ayer, de que tuviéramos una final como la del Mundial pasado. Aquí sí o sí va a ser España-Inglaterra o España-Argentina. Yo creo que en su mayoría todos le vamos a que sea Argentina. Vamos a ver qué pasa.
0: Sí, ayer fue una sorpresa realmente porque Francia era de las favoritas. Sí, de hecho era la primera que ustedes apoyaban, sí. Francia.
2: Lo decíamos mucho con
0: en
2: Alex.
0: El mundo era la selección que le apostaban que sí o sí fíjese iba a llegar a la final. Tenía un cuadro, pero ayer desapareció.
2: Yo veía que las páginas de apuestas, o sea, a nivel mundial, daban a Francia también como la ganadora.
0: Sí, es que
2: ayer,
0: siempre.
2: Que dieron ese golpe de suerte, ese golpe de ánimo, ese golpe de energía a la selección española, realmente. Porque yo no los había visto jugar así como con Francia.
1: Fue un partido perfecto para ellos. Neutralizaron a Mbappé, a Dembélé.
0: El portero brilló.
1: El portero espectacular, la defensa parecía una muralla. No, ayer fue un partido que les salió perfecto a España.
2: Nunca los había visto jugar así.
0: Es que ya conocían como el juego de cada uno de los de Francia.
1: Sí, recuerda que son cerca de la zona de selecciones, entonces ayer borraron a Francia.
2: Le quitaron la sonrisa de Mbappé.
1: Y si juega así como jugó ayer España, es la campeona del mundo.
0: Hay muchas probabilidades de que
2: saludos a todos los compatriotas ahí en España, nuestros compatriotas que estaban felices ayer recibiendo.
1: Nos estarán viendo en España los
2: claro. Yo ayer recibí una videollamada de alguien que estaba en España y andaba en la celebración porque allá no han parado de celebrar, que ya son o que van a la
1: celebración. ¿Y tu mamá celebró entonces también?
2: No, mi mamá andaba con la camiseta puesta, yo creo que ni ha dormido mi mamá allá en España. Ahora ya es hora del mediodía ya. Pero siguen celebrando.
1: Ya están quitando la resaca ya.
2: Sí,
1: a esta hora.
2: Ya está echándose la sopita ya, quitándose todo, pero disfrutando realmente.
1: Y
2: porque
1: que es un
2: van
1: país futbolero.
2: Totalmente, ya han sido campeones del mundo también. España ya fue campeona del mundo y realmente hay mucha expectativa que va a suceder el domingo con el que clasifique hoy en esta semifinal que también va a estar de infarto. Vamos a ver qué sucede, es un partidazo Argentina-Inglaterra. Y quienes van a poder disfrutarlo, los compatriotas que están en Estados Unidos, muchos compatriotas que están yendo a ver estos partidos, que lo disfruten, que lo disfruten. Realmente, si Dios le da la oportunidad a usted de poderlo hacer, ¿por qué no hacerlo? Y si tiene la posibilidad también de poder verlo en su casa, con su familia, reunidos, hágalo también. Disfrute a su manera, pero disfrute al final lo que quede en la vida. Es lo vivido, los recuerdos. De ahí usted no, de aquí no se lleva absolutamente nada. Así que vamos a ver qué pasa hoy a la una de la tarde. Infartante, la mayoría creo que estamos apoyando a Argentina. Realmente yo tengo mi corazón dividido, le voy a decir, porque con mi mamá teníamos esa disyuntiva. Yo era apoyaba a Francia. Después yo le dije a mi mamá, definitivamente si gana España, yo tengo mi corazón dividido porque yo quiero que gane Argentina hoy, que gane, que sea bicampeón Argentina. Pero si gana España, yo creo que me sentiría igual de feliz. Porque yo les decía, España sé que es un país que ha acogido a miles de compatriotas hondureños, que muchos hondureños están celebrando, que muchos hondureños cumplen sus sueños allá, muchos hondureños ayudan a sus familias acá en nuestro país a través de las remesas que envían desde España. Así que que gane el mejor en ese partido.
0: Que va a estar bueno, va a estar interesante y que ya prácticamente es el... es tres de los últimos partidos, ¿verdad? Sí. Este es el tercero, solo faltarían dos.
1: Sí, el sábado que juega a las 5 de la tarde el partido del tercer lugar y el domingo a la 1 la gran final.
2: ¿El sábado del partido?
1: Sí, el sábado del partido del tercer lugar en Miami.
2: Ah, mire.
1: En Miami ya el primer clasificado para el tercer lugar, pues es Francia, ¿va?
2: Sí, ok. ¿Y jugaría Francia con quién? ¿Con quién quede hoy?
1: El que pierde hoy, Francia.
0: Oh. Pues ya sea con Inglaterra o con Argentina, que también va a ser un partido bien difícil, bien
1: por
0: sufrido.
1: Por el tercer lugar, el sábado a las 5 de la tarde en Miami. Pero hoy se define el que va a la final, el que va a enfrentar a España, que podría ser Argentina o podría ser Inglaterra. Llega como favorito Inglaterra, ¿no?
0: Sí, porque como a los anti-Messi es una cantidad impresionante.
2: Yo creo que depende para quién sean favoritos en el caso de...
0: No, miren, América Latina
2: se juega en Dallas.
0: Se debería de apoyar más Argentina porque sí. Son los únicos latinos que están. Sin embargo, es increíble la cantidad de anti-Messi o anti-Argentina que hay en el mundo. Y cómo siguen repitiendo de que es que la FIFA ayuda... ¿Qué es que Infantino ayuda a Messi? ¿Que Infantino quiere que Argentina...? Y yo siempre insisto, los goles se anotan en la cancha y los goles son los que al final hacen que usted pierda o gane un partido. Y yo no he visto Infantino ahí anotando goles. Yo no he visto, tampoco extendiéndoles el tiempo de reglamentario. Se les ha dado el tiempo que no, realmente pierden.
2: ¿No? Argentina le ha costado, estaba a punto de quedar eliminada inclusive.
0: Pero a veces el fanatismo. Ahora, yo les decía, yo soy Ronaldo.
1: Y a las redes sociales que yo siento que está muy apagado ese
0: público. A ver qué dice la gente.
1: Hoy no, quiero ver los españoles hondureños, los hondureños españoles.
2: Los compatriotas, para ver si
1: para, ver,
2: si,
1: para ver cómo la pasaron, para ver si celebraron, para ver si están alegres. Saluden la gente, hombre, que estamos en 5 millones en el Facebook.
2: Hoy el partido va a ser en el Mercedes-Benz Stadium en Atlanta.
1: En Atlanta juegan hoy.
2: Sí, en Atlanta. Y el árbitro va a ser Ismael Efrag, estadounidense. Él va a ser el árbitro de ese partido.
0: Solo los penaldos están enojados. Saludos desde España, dice Gladys. Es cierto que le ayudan a Argentina, yo repito... O sea,
1: pero
0: es
1: ¿en
0: que,
1: qué le han ayudado a Argentina?
2: Es que, mire,
1: pues,
2: se enfocan, cuestionan en el arbitraje, sí, que le dan más tiempo.
0: Es que el árbitro no se, mire, no se les ha dado más tiempo, no se ha alargado más
1: gol,
0: el reglamentario y lo que han
2: no
0: perdido,
2: han
0: que es lógico, si se pierde 3 minutos, pues tiene que dar 3 minutos el árbitro. No le sirve a Messi que le hagan los penales, porque Messi en los mundiales pierde los penales.
2: Y lo perdió uno,
0: Por eso, entonces...
1: Ha perdido dos, creo, en este mundial.
0: Por eso le digo, o sea, el tema de que le dan penales, no es cierto, le dan más penales a Ronaldo, y el que lo niegue es un hipócrita. No es cierto de que el árbitro ayuda, porque, repito, no es el árbitro el que anota los goles, el que anota es el jugador en la cancha y quien los ha anotado a Argentina.
1: Ustedes aquí tienen satanizado al señor Iván Bartón.
0: Pero,
1: sí, Iván, no,
2: Barton
1: es del CNE.
0: Ah, bueno, son similares las jugadas.
1: Barton, el árbitro, ajá, es uno de los mejores del mundo y queda demostrado.
0: Pero mire dónde estuvo, pues.
1: Mire, queda demostrado el arbitraje ayer fue bueno.
2: Lo satanizamos, Alex, por lo que nos hizo con México. Nos dejó eliminados de...
1: Sí, pero
2: la gente no perdona. Bueno,
1: muchos sueños húmedos del pasado.
2: Muchos hondureños, no, porque es que nunca se olvida. Nunca se olvida que estuvimos a nada de poder clasificar y que gracias a él no pudimos.
1: Como cuando dicen que nunca olviden el primero.
2: Te perdono, pero no te olvido.
0: Pasa, Nayeli, es para reiniciar este.
1: No es cierto. Mire, Iván Barton es uno de los mejores árbitros y está demostrado de CONCACAF. Está demostrado que es uno de los mejores árbitros del mundo. Pero hoy hay que esperar. Lo que yo quiero saber es cómo la pasaron los hondureños allá en España. Miraba a mi compañero Quique Vázquez, que salió de un centro comercial hasta la pata de gente, cómo estaban celebrando los españoles.
2: Ayer hasta el rey estaba viendo el partido, celebrando con sus hijas, con su esposa. Yo veía imágenes también que se volvieron virales a través de las plataformas,
0: sí, porque
2: el rey
0: es que
2: de España estaba celebrando.
0: Desde el 2010, ¿verdad, Jonathan? No pasaban de octavos España. Desde el 2010, que justamente en el Mundial de Sudáfrica fueron campeones. Recordaba ayer con Freddy, el compañero en las redes en la tarde, que yo tengo tan fresco en mi memoria el momento cuando Iker estaba agradeciendo a la familia, al hermano, y ves
1: a la periodista.
0: Y que
1: bueno,
0: ganaron.
1: ¿Pero ella era la esposa o qué?
0: Era la novia y no se sabía. O sea, y ahí se descubrió.
1: Se descubrió el noviazgo.
0: Correcto, entonces fue algo demasiado emotivo.
1: Sí, porque estaba celebrando, estaba agradeciendo a todas las personas importantes en su vida.
0: Y tenía que agradecerle
1: a ella.
0: Y le ganó la emoción, lloró. justo en ese momento le di un beso y fue algo que...
2: Viral, ¿verdad? Total. Creo que fue lo mejor de ese mundial.
1: Total. Porque el beso de Casillas, ¿verdad?
2: Porque la gente celebraba el hecho de cómo se le vio reflejado el amor hacia ella en ese momento importante de su
1: la
2: vida.
1: La naturalidad que se dio del beso, bueno.
0: Que fue motivo porque fue su primera copa igual. Entonces...
1: Y que ya estaba viejo, ¿eh? Ya iba casi de salida, pues, Iker Casillas.
0: Sí, pero fue la primera Copa de España.
2: Ayer es,
0: o sea, esta podría ser la segunda. Si ganan esta, podría ser la segunda Copa Mundial. Entonces, por eso es que hay tanta emoción en España, porque son un país que respiran fútbol.
1: Futboleros, España y Argentina creo que son los más futboleros.
0: Sí, y Bangladesh, que le mostré las imágenes ahí.
1: Bangladesh parece una... otra colonia de Argentina.
0: Sí, nos salieron unas imágenes ayer de...
2: Celebrando.
0: Pero es que todos como que
1: todos,
0: son argentinos.
1: Como Argentina.
0: Sí. De veras, hay un, creo que es una comunidad que celebra.
2: Pero yo creo que a lo largo de todo...
1: Ahí está, saludemos rapidito a la gente, las redes sociales.
2: Hay muchos que están igual, celebrando o apoyando a Argentina.
1: Que nos mande la bandera de España, los que están en España, lógicamente, porque queremos saludar a esos hondureños que ayer también celebraron. Hay muchos hondureños que ya están naturalizados. Español, que hayan logrado regularizar sus datos migratorios y andan su pasaporte español. Son hondureños, pero tienen una nacionalidad ahora española. Les saludamos. Cuéntenos cómo disfrutaron ayer de ese partido de España contra Francia, donde ayer, pues, España mandó a la lona a Francia.
0: Pues superior.
1: Mandó a la lona.
0: Saludos a Blanca, a Soto, Seferino. Vamos con Argentina. Cecia dice... González, Miriam García, vive España, mi segunda patria, 18 años, dice, buenos días a todos. Bueno, ahí en los mensajes usted puede dejar en los comentarios del Facebook, del Instagram, de YouTube, ¿de qué otra red?
1: De TikTok.
0: Así es.
2: HCH.tv, la app de HCH también, donde seguramente la gente está conectada. Así que gracias a todos.
0: Sí, gracias, gracias. Bueno, ahí siga dejando sus mensajes. Avanzamos con la información. Avanzamos a las 5 de la mañana con 47 minutos. Sin duda, este es tema hoy mundial. Hoy se va a hablar, así como se habló ayer de la semifinal, hoy va a ocurrir lo mismo y mañana no lo dude, porque ya son los últimos partidos y esta actividad solo se vive 4 años y es realmente Honduras una nación futbolera. Lo mismo ocurre con la mayoría de los países que están siguiendo el Mundial 2026, que repito, está a punto de finalizar. Usted sigue dejando sus mensajes a través de las redes. Pero este miércoles 15 de julio avanzamos con la información y le damos a conocer el mensaje preparado para esta fecha y el texto bíblico lo encontramos en Lucas 5, 8-10. Viendo esto, Simón Pedro cayó de rodillas ante Jesús, diciendo, apártate de mí, Señor, porque yo soy hombre pecador, porque por la pesca que habían hecho, el temor se había apoderado de él. Pero Jesús dijo a Simón, no temas, desde ahora serás pescador de hombres. Simón Pedro estaba pescando en el lago de Tiberias. Jesús tomó prestada su barca para hablar más fácilmente a la multitud reunida en la orilla. Después de esto, Jesús invitó a Simón a remar mar adentro y a echar las redes. Aunque había pescado toda la noche sin ningún éxito, Pedro obedeció a Jesús y al instante sus redes se llenaron a tal punto que se rompían y su barca se hundía bajo el peso de esta pesca milagrosa. Simón comprendió que el único que podía traer los peces a sus redes y a plena luz del día era Dios, el Creador. Asustado, cayó de rodillas ante Jesús, confesando que su condición de pecador, y pidió al Señor que se apartara de él. Pero Jesús se quedó con él y lo tranquilizó. Haría de él un pescador de hombres que predicaría el Evangelio después de él. Esta historia ilustra cómo la gracia de Dios actúa en un hombre. Lo primero que ella produce no es un gran gozo, sino el sentimiento de la gravedad del pecado. Lo hace de una manera mucho más profunda de la ley de Moisés en el pasado. La ley llenaba de miedo al hombre ante Dios y lo mantenía a distancia. En cambio, la gracia de Dios manifiesta en Jesús, le muestra su posición desesperada, pero acerca el hombre pecador a Dios. Esta gracia llevó irresistiblemente a Simón Pedro hacia Jesús, dejó todo y le siguió. Este es el texto bíblico de este miércoles y ahora vamos con la información. De inmediato damos a conocer las noticias, los titulares de los diarios que circulan en Honduras.
1: Y a esta hora de la mañana, 5:50, la portada más actualizada, la de HCH, noticias que le damos lectura de inmediato. Enfermo mental mata a menor y admite que tomó sustancias. Es capturado, reconoció que falló y que mató a pequeño de tan solo 15 años en una comunidad de Valfate, esto allá en el sector del departamento de Colón. Amarran a un hombre por robar yuca en Siguatepeque. España, finalista, 16 años después regresa a la final de un mundial. Cuerpo sin vida de empresario y regidor llegan a la morgue de Tegucigalpa. Gracias al pueblo, HCH supera los 5 millones de seguidores a través de la red social de el Facebook.
0: Ahora damos lectura a diario El Heraldo. La UNAC va de mal en peor tras intervención. Gobernación calla ante la borrachera de alcalde en una oficina municipal. Onda tropical ya deja damnificados en Gracias a Dios, hay alerta verde. Represas de la capital entrarían en zona crítica el 24 de agosto si no llueve. Solo por 1 millón por encima del avalúo se vendió el avión presidencial. Matan al regidor del Partido Nacional en San Ignacio, en pleno centro del municipio.
2: También le vamos a conocer que destaca en su portada Diario El País este día. Mucha atención a principales titulares de portada. Este miércoles 15 de julio, testigos aseguran que Angie Peña fue entregada a la ATIC y ocultada. Yulisa Villanueva, ex viceministra de Seguridad, ha dado a conocer. La ATIC conoció la privación de libertad de la joven, pero en lugar de facilitar su retorno, habría actuado en coordinación con los captores. Esto según declaraciones de Yulisa Villanueva, ex viceministra de Seguridad, destaca Diario El País. Además, en El Paraíso, capturan a regidor y maestro por abuso sexual a estudiante. Tecnología, anuncian inversión de 65 millones de dólares para 2.9 millones de placas. Ojalá que sean pronto estas placas. 2.9 millones de placas, la inversión será de 65 millones de dólares. Además, en el ámbito deportivo, golpe de autoridad, Flamenco perfecto, España baila sobre Francia y se mete a la final. Además, hoy, Argentina-Inglaterra, 1:00 p.m. en el Mercedes-Benz Stadium en Atlanta. Principales titulares de Diario El País.
1: Diario La Prensa, Puerto Cortés, planta de gas natural, no arranca operaciones, según destaca Diario La Prensa. Y también casas, cultivos y ganado afectados por las lluvias en La Mosquitia. Hayan muerto a ganadero desaparecido en Comayagua. Bebé bajo vigilancia por sospecha de sarampión. Honduras pierde 25% de conexión aérea con Estados Unidos. 40 años después, el clásico que nunca dejó de latir. Argentina contra Inglaterra. Y España logra avanzar a la gran final del Mundial.
0: Diario Digital Paradigma da a conocer que el alcalde Juan Diego Zelaya ha lanzado 15.000 becas gratuitas para fortalecer el talento digital. Yulisa Villanueva asegura que Angie Peña fue entregada a la Agencia Técnica de Investigación Criminal y exige una depuración. Bueno, sobre este tema tienen que hablar las autoridades.
3: Eso que está diciendo la ministra, la exministra,
0: tienen que responder.
3: La viceministra de Seguridad.
0: Nadie la ha detenido en sus declaraciones, nadie le ha dicho lo contrario, nadie le ha dicho mentirosa. Y ella sigue sosteniendo irregularidades en el proceso de Angie Peña desde hace años. Y repito, ninguna autoridad le ha negado sus declaraciones. Y hayan sin vida empresario reportado como desaparecido en Comayagua. Honduras firma contrato por más de 1.742 millones de lempiras para fabricar 2.9 millones de placas vehiculares. Al fin, ojalá lleguen estas placas. Tenemos más de 6 años sin placas en los vehículos del país. Y el texto bíblico de hoy, Proverbios 3:5-6. Confía en Jehová con todo tu corazón y no te apoyes en tu propia prudencia. Reconócelo en todos tus caminos y Él enderezará tus veredas.
2: Y por su parte, también le damos a conocer que destaca Proceso Digital en su portada de este día. Asfura reafirma soberanía hondureña en la isla Conejo. El mandatario Narri Asfura dijo que la mejor manera de reafirmar la soberanía es impulsando el desarrollo, el turismo, la inversión y las oportunidades para los hondureños. 57 años de la guerra entre Honduras y El Salvador. Ayer se izó la bandera en esa zona del país. Además, Cosette López llevará consigo la verdad donde vaya, incluida la OEA, dice al reiterar doble rasero de la CID. Además, caso de Angie Peña, denuncias de encubrimiento e infiltración en la Agencia Técnica de Investigación Criminal. Estas declaraciones que ha dado a conocer Yulisa Villanueva. ASJ alerta que 38 de cada 100 lempiras pagados en deuda pública provienen de nuevos préstamos. También Ramón Lobo, fallece el hermano del expresidente Porfirio Lobo Sosa, y asesinan al regidor de San Ignacio, Francisco Morazán. Principales titulares de Proceso Digital.
1: Finalizamos con Diario La Tribuna. Salud confirma tercera muerte de menor por dengue. Violencia golpea con fuerza, asesinan a balazos a regidor del Partido Nacional en San Ignacio. Honduras nos une la campaña de las fiestas patrias para este 2026. La Alcaldía Municipal del Distrito Central y Amazon impulsan 15.000 becas gratuitas. Capturan a maestro y regidor por violar a una menor. Según dan a conocer lo que ocurrió en las últimas horas en el sector de Danlí, El Paraíso. Diario La Tribuna para este día.
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1: Y le damos a conocer lo más destacado en las últimas horas, y entre ello está la lamentable muerte de un menor de 11 años en el sector de Valfate, en el departamento de Colón. En un hecho que ha conmocionado realmente a toda la comunidad, porque fue detenida la persona que habría sido el responsable de esta muerte, y después de ser detenido habló y reconoció el daño que había ocasionado.
2: Tenía la muerte mental es la persona.
1: Según la información que se ha confirmado o que han manifestado, e igual él habría ingerido sustancias.
2: Qué terrible.
1: Se trata de José Ramón Gutiérrez Maldonado, un niño de 11 años, que repito, ha causado conmoción entre los habitantes del municipio de Valfate, en Colón, luego que las autoridades capturaron al presunto responsable del crimen, quien durante su detención reconoció que el ataque fue intencional y expresó su arrepentimiento. La víctima era un estudiante de sexto grado de la escuela Carlos Vega, donde docentes, compañeros y vecinos lamentan su fallecimiento. De acuerdo a la información, él estaba dentro de una vivienda cuando este hombre, conocido únicamente con el alias de Piolín, ingresó al lugar y le atacó con una arma blanca tipo cuchillo. Y producto de las heridas, pues lógicamente el menor murió. Tras el hecho, los agentes iniciaron el operativo que le permitió ubicar y capturar a la persona para ponerlo a disposición de las autoridades. Fallé, ayúdenme, dijo tras su captura, mientras permanece bajo custodia policial el detenido. Al preguntarle si el ataque había sido involuntario, él respondió que no y posteriormente confirmó que fue intencional y dijo que estaba arrepentido. Pero imagínense ustedes, un niño de 11 años a mano de una persona que estaría alegando problemas mentales. Lamentable, lamentable definitivamente para dos familias, sobre todo para quien perdió a este niño inocente. Y en otras noticias le damos a conocer que Cosette López llevará consigo la verdad a donde vaya, es lo que ha manifestado, incluida la Organización de Estados Americanos. Esto es lo que ha dicho al reiterar doble rasero de la CID, la Comisión Interamericana de Derechos Humanos, quien abrió una audiencia temática a raíz de una carta enviada por un grupo de organizaciones de la sociedad civil para revisar la autonomía judicial en Honduras. Esta decisión provocó críticas, sobre todo en el oficialismo, porque Cosette López acusó a la institución de aplicar un doble rasero y de ignorar alertas previas durante la crisis electoral. Y ella ha reiterado que solicitó medidas cautelares, que remitió un informe de 400 páginas sobre ataques sistemáticos y no obtuvo respuesta. Y al ser cuestionada sobre la decisión de la CID, ella manifestó que va a llevar hasta donde esté la verdad y afirmó disponer de documentos y testimonios que prueban la omisión de la Relatoría de Derechos Humanos ante quejas como representantes del gobierno anterior. El Banco Central de Honduras refuerza medidas monetarias para contener inflación y mejorar acceso a las divisas. Así lo han informado en las últimas horas, que mantienen una estrategia de política monetaria orientada a controlar la inflación, que en mayo del 2026 alcanzó una tasa interanual de 6.09% mediante medidas enfocadas a estabilizar los precios, fortalecer el acceso a divisas y apoyar el crecimiento económico. De acuerdo con la institución, en los últimos 25 años, Honduras registró una inflación promedio de 5%, superior al promedio regional de 4.3%. Y ha lanzado la administración actual la convocatoria a los desfiles del próximo 15 de septiembre. Sí, ya hizo el lanzamiento oficial, serán 60 los institutos públicos y privados, los que llenen los requisitos, los que estarán rindiendo honores a la patria en el 205 aniversario de independencia. Bajo el lema Honduras nos une, se busca fortalecer los valores cívicos, identidad nacional y la participación ciudadana durante estas fiestas patrias. La diferencia entre los cambios que se van a tener, yo creo que la que más ha llamado la atención, es que no se va a realizar el esperado show de paracaidistas el 15 de septiembre. Se informó que habrá dos fechas para este show, no se dieron mayores detalles, pero será el 5 y el 12 de septiembre y no el 15, como la población lo ha esperado durante muchos años. Y en el campo internacional, Estados Unidos inició más operaciones contra Irán para evitar nuevos ataques a barcos comerciales en el estrecho de Hormuz. Sigue la tensión en el Medio Oriente y Estados Unidos ha lanzado hoy una nueva oleada de ataques contra Irán, ha informado el Comando Central de las Fuerzas Armadas, horas después de que Washington reimpusiera el bloqueo naval sobre los puertos iraníes en un marcado retorno a la guerra abierta entre ambos países. Comenzaron a lanzar una oleada de ataques diseñados para seguir degradando las capacidades militares que las fuerzas iraníes han utilizado para atacar el tráfico comercial en el estrecho, es lo que han informado.
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3: Y a las 6:13 a.m. saludamos a cada uno de los compañeros que tiene información de último momento con todo lo que está ocurriendo a nivel nacional e internacional, listos para informarnos al pueblo hondureño, pero antes brindamos con una rica taza de café. ¿Pero de cuál café?
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3: Vamos de inmediato a saludar a los compañeros que ya están listos también con las señales a nivel nacional para informar de todo lo que está ocurriendo en las últimas horas y lo que está ocurriendo en este momento en el territorio hondureño. Las lluvias se hacen presentes en varios departamentos del país. Catacama, Solancho, está el licenciado Iván Moncada, el profesor Julio Ruiz en Danlí, El Paraíso, Nelson Sorto en la capital y Gustavo López en Puerto Cortés.
2: Además, desde Juticalpa, en el departamento de Olancho, también le damos la bienvenida a nuestro compañero Héctor Fuentes, desde el barrio La Granja. Mucha atención, nuestra compañera Sandy Gallardo en El Progreso Lloro, José Luis Teruel y también desde Gracias Lempira, Adriana Oliva. Iniciamos con la información a esta hora. Un establecimiento de comidas se consumió producto de las llamas en el barrio Copén de Puerto Cortés. Vamos con usted, Gustavo López, todos los detalles de este incendio que se ha registrado en Puerto Cortés. Buenos días.
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3: Bueno, mostramos las imágenes de lo que está ocurriendo esta mañana allá en el sector de Puerto Cortés. Gustavo López nos ha estado informando de este fuerte incendio que prácticamente arrasó con este negocio allá en el sector de Puerto Cortés. Quiero mostrar las imágenes, compañeros, las imágenes de lo que ocurrió antes de ello, de lo que ocurrió antes de ello. Donde se ve todas las llamas, todo cómo ocurrió este incendio que deja prácticamente sin sustento a una familia. Mire cómo se vivió esta mañana este fuerte incendio allá en Puerto Cortés, que nos ha estado informando nuestro compañero Gustavo López, donde lamentablemente este es un negocio de venta de comidas que se consumió por las llamas y ha dejado este negocio lamentablemente consumido por las llamas. Consumido por las llamas, ya estaremos con Gustavo López para que nos informe lo que está ocurriendo en este sector allá en Puerto Cortés. Allá en Puerto Cortés, donde el negocio se consumió.
2: Sí, es un establecimiento de comidas, según lo que nos manifiestan, se consumió muy rápido por las llamas porque el establecimiento era de madera. Y vea usted, Incluso hubo preocupación en su momento para otros locatarios porque eran fuertes las llamas, que antes de que llegara el cuerpo de bomberos había zozobra por parte incluso de otros locatarios alrededor de que las llamas se propagaran a otros.
3: Porque las estructuras se prestan para que sea muy rápido la propagación del fuego.
2: Sí, y que se dañaran otros negocios que están ubicados en ese sector precisamente de Puerto Cortés. Gustavo López nos tiene todos los detalles de lo ocurrido en este pavoroso incendio.
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5: Buenos días, compañeros en el estudio. Buenos días a la población hondureña. Muchísimas gracias por informarse a través de nuestros noticiarios. Bueno, nos encontramos nosotros en el barrio Copén, exactamente Segunda Avenida. Segunda Avenida, 9 Calle, esta es la Segunda Avenida, viniendo desde el Parque Central, ahí donde nos está mostrando Alexis, viniendo desde el Parque Central, desde la 2, 3, 4, 5, llegando hasta las 9 Calle, nos encontramos en esta esquina donde operaba una glorieta en color azul de madera y que, bueno, sostenía aproximadamente a unas dos familias. Lamentablemente se ha construido más en horas de la madrugada. Se desconoce por parte de las autoridades todavía qué es lo que ha provocado el incendio, que lamentablemente ha dejado prácticamente sin esta propiedad.
3: Ya estaremos ahí recuperando nuevamente el audio con Gustavo López en esta zona allá en Puerto Cortés. Pero avanzamos hacia Raquel, al departamento de Olancho, a esta hora con las noticias en HCH Matutín.
1: Allá se ha perdido una vivienda, una familia ha quedado en la calle y vamos de
3: inmediato. No le estamos parando mucha bola a la lluvia, porque como cuando no llueve en Tegucigalpa no sentimos, allá en el sector de Puerto Lempira y en Olancho tienen problemas por las lluvias. Hay gente damnificada. Hay gente que ha perdido el techo.
1: Gracias,
3: miren, el sector de Yojoa. El
1: son
3: sector
1: cinco
3: de Yojoa.
1: Municipios que están con alerta verde en Olancho.
3: Aquí en por el sector de Cedros, el domingo informamos de varias casas que perdieron el techo. A estas familias hay que mandarles ayuda.
1: Sin duda alguna.
3: Hay que ayudarlos. Copeco tiene láminas.
2: Pero se decretó emergencia.
3: Sí, hay emergencia.
1: Gracias
3: solo para Olancho,
1: Olancho.
3: Para Olancho y para, gracias a Dios. Pero aquí en Francisco Morazán también el fin de semana, varias casas.
2: Y que nos reporte la gente si tiene problemas. Que nos escriban o que nos manden videos, imágenes, fotografías a nuestros números o a través del pueblo informando al pueblo si han tenido problemas con el tema de las lluvias en este momento.
1: Vamos de inmediato con nuestro compañero Héctor Fuentes. Héctor Fuentes e Iván Moncada también le dan cobertura a estos daños registrados en el sector de Olancho. Adelante, Iván.
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6: Qué gusto saludarles, compañeros de HCH Noticias. En efecto, pues, bastantes afectaciones debido a las lluvias acá en el departamento de Olancho y también en el sector de Gracias a Dios. Si hablamos de Gracias a Dios, los municipios de Huampusirpe y Crausirpe, más que todo Huampusirpe, Crausirpe es parte de Huampusirpe, pues ellos sacan o vienen a traer todos sus productos en cuanto a la canasta básica acá al municipio de Catacamas por el sector de Masicales. Ahí hay un puente que está afectado y este mismo está provocando que ellos no puedan trasladarse a traer sus productos acá de la canasta básica hasta el departamento de Olancho. Pero también hay varios puentes afectados acá en el municipio de Catacamas, afectaciones en cuanto a cultivos, una situación bastante fuerte que se está registrando. Ayer nos enviaban también un video de la barra de Patuca cuando un árbol aparentemente casi por completo derriba la parte de atrás de una casa de madera en el sector de Barra Patuca, ya hablando del sector de Gracias a Dios. La gente allá, más que todo de estos municipios, están pidiendo ayuda por parte del gobierno para que puedan llegar tanto con víveres, porque hay casas ya inundadas, y también pues cultivos que se han perdido, más que todo de maíz y de frijoles en estos sectores. Mientras tanto, pues hablando del sector de Patuca, siempre se reporta aparentemente dos personas que intentaron cruzar este río y pues están desaparecidos. Por ahora se desconoce el nombre, estamos ya investigando en cuanto a los nombres de estas dos personas que intentaron cruzar el río y están desaparecidos. Estaremos pendientes de esta información para ampliarla más tarde, por supuesto a través de HCH Noticias. Eso y las afectaciones acá en los diferentes municipios de del departamento de Olancho como Patuca, hablando de Palestina Patuca, hablando de Catacamas, hablando también del Dulce Nombre de Culmí, que son los municipios que están siendo más afectados debido a las crecidas de los ríos y que han dejado incomunicadas varias comunidades. De eso ya se está encargando parte los alcaldes, pero se necesita más ayuda por parte de Copeco y de los CODEN de los diferentes municipios. Esto es lo que podemos reportar, obviamente, preocupante la situación de las pérdidas. Ayer estuvimos haciendo un recorrido en las zonas montañosas de Catacamas, estuvimos todo el día preparando un reportaje que más adelante ustedes estarán presentando a través de HCH Noticias. Compañeros, mi contacto a esta hora de la mañana.
3: Gracias, Iván Moncada. Vamos a repetir nuevamente, Jonathan, las imágenes que mirábamos de cómo está dañado todo el sector de Gracias a Dios, que lo que nos reporta Iván es el desaparecimiento de dos personas, porque la gente de La Mosquitia baja por el río Patuca vía lancha, vía canoa, hasta el departamento de Olancho. Por eso es que hay mucha información entre Olancho y también el sector de La Mosquitia. Se ha perdido, Cecia, una gran cantidad de cosecha. Hay viviendas que ya están inhabitables.
2: Es un riesgo para las familias.
3: Para las familias en La Mosquitia. Por eso, mire el video. Ese video, Jonathan, el que está en el recuadro pequeño, es la persona a la que se ve arrastrada por el río. Allá se ve como una persona que va con ropa roja, que se ve, pero ellos fue que se tiraron, creo.
1: Mire, desafiando la naturaleza.
3: Mire, ahí se observa, intentaron como cruzarse, o sea, si están viendo que está con esa crecida del río, ¿para qué se van a cruzar? Mire,
2: estas
3: allá
2: son
3: va
2: las
3: la persona
2: personas
3: rojo.
2: Que están desaparecidas.
3: Sí, es una de las que está desaparecida. Ahí se puede ver la persona de rojo, mire, intenta, se tira.
2: Desafía la corriente del río Patuca.
3: Anda con una mochila roja y anda una camisa azul. Yo creo que también es irresponsabilidad.
1: Y siempre lo decimos.
3: No hay que arriesgarse, hombre.
1: No, y no hay que exponerse.
3: Mire cómo está La Mosquitia, Cecia. Mire cómo está La Mosquitia, Carolina. Se ha perdido mucha cosecha. Y ahí es una playa completa. Ahí es una playa completa. El río Patuca, que viene del departamento de Gracias a Dios hacia el sector de Olancho y recorre el territorio. Y ahí estamos viendo prácticamente una playa completa. Se ha perdido mucha cosecha. Se ha perdido mucho ganado que está en las orillas de este río. Recuerdo un recorrido que hizo mi compañero Nelson Sorto y José Ceguera hace un par de años, que nos mostraba, porque hay muchos cultivos que son a la orilla del río por el tema del agua, por el tema del sistema de riego. Así se encuentra el departamento de Gracias a Dios, más conocido como La Mosquitia, debido a las últimas lluvias que, reitero, como no llueve en la capital, no le paran mucha bola a las autoridades ni los medios a esta zona del departamento, Gracias a Dios, y
1: mire,
3: que
1: Alex,
3: están en emergencia.
1: Que de por sí siempre están en el olvido. O sea, el sector de La Mosquitia es como que fuera de otro país. ¿Sí? Ningún gobierno le presta la atención. Esta gente está realmente olvidada. Y no digamos cuando sufren estos daños. Ahí es cuando nos acordamos que ellos también son hondureños, que también sufren de múltiples problemas que se están registrando a diario en esta comunidad. Pero mire usted cuánto daño se está reportando a esta hora. La diputada Erika, sí he visto más o menos que ha estado posteando como...
3: Sí, pidiendo la ayuda, ¿verdad? Que le manden ayuda. Recuerde que ellos se mandan en Cayuco y Canoa, creo que le llaman a eso, ¿verdad? Donde se van trasladando. Ya lancha es la que tiene el motor, en el caso de las que estamos observando, pero no han podido hacer uso de las aguas para salir de La Mosquitia hacia el sector del departamento de Olancho, que es donde más se moviliza vía marítima, en el caso de La Ceiba. En el caso aéreo, creo que no están saliendo vuelos.
1: Por el mal clima. Sí. Y mire, me dice alguien aquí, Cecia, horrible, fue un caos, postes caídos sin energía, muchos vientos en Cedros. Lo que usted reportaba.
3: Y es lo que le decía en Cedros el domingo. Ahí varias casas se quedaron sin techo.
1: Están reportando.
3: Varias viviendas sin techo. Bueno, y Héctor Fuentes nos estaba dando que en las últimas horas también hay casas inundadas ahí en el sector de Olancho, debido a las lluvias. debido a las lluvias. Esto de las lluvias hay que ponerle atención porque usted nos decía, Carolina, de que las lluvias van a continuar esta semana.
2: Entonces, inclusive se ha dicho de que durante...
3: Porque es otra onda tropical.
2: Sí, se ingresaron. Recuerde que la semana anterior ingresó una el miércoles, luego otra el sábado, que continuaría afectando sobre todo las regiones, según el reporte que daba a conocer Copeco con este tema de las lluvias, que van a continuar afectando sobre todo las zonas norte, oriental y noroccidental del país, y por ello se ha hecho un llamado también a las personas para que eviten arriesgarse si ven las crecidas de los ríos, si viven alrededor de los ríos también, que sabemos que cuando crece su caudal arrasa con todo lo que tiene a su paso, que eviten la exposición, porque una vaguada con remanentes de onda tropical va a seguir provocando lluvias con actividad eléctrica prácticamente en gran parte de todo el territorio nacional. Se ha informado, les decía, que para las regiones donde va a continuar este tema de las lluvias será la región oriental, occidental y norte del país. Así que se le invita a la población a mantenerse al tanto, a mantenerse informado y a evitar sobre todo exponerse con el tema de las crecidas de los ríos. En muchos lugares donde está lloviendo sabemos que hay también suelos que están ya húmedos y que eso también provoca derrumbes, provoca también que haya esa incertidumbre en muchas familias que habitan en zonas que no son habitables, valga la redundancia de palabra, y que exponen su vida. Así que las autoridades han estado haciendo estos llamados para evitar desgracias producto de las lluvias. Y qué contradictorio, porque la lluvia es bendición, pedimos que llueva, pero cuando llueve también sabemos que hay problemas en nuestro país.
1: Tal es el caso de la necesidad que hay, por ejemplo, en la capital, donde no se reportan lluvias de grandes
2: sí,
1: cantidades, ¿verdad?
2: Aquí es poquito, es llueve y solo medio brisa, 30 minutos, una fuerte lluvia y dejó de llover y ya no siguió lloviendo.
3: Vamos con Héctor Fuentes, en Olancho también las lluvias, Héctor, adelante.

0: Así es, compañeros, en el estudio principal de Hable Como Hable Televisión Digital. Buenos días, pueblo hondureño. En efecto, escuchemos a continuación lo que decía el propietario de una vivienda donde pues totalmente destruida quedó su vivienda luego de fuertes lluvias en el sector de Limones. Escuchamos al propietario de la vivienda, quien pues son las personas afectadas en este sector de Limones Lepaguares, don Vivian Fures Sandres, quien nos explica cuáles son las inquietudes hacia las autoridades correspondientes.
1: No, o sea que son cosas inesperables esto, porque imagina.
2: ¿A qué horas ocurre eso?
1: A las 12 del día.
2: ¿En plena mediodía?
1: Sí, andaba trabajando con un sobrino mío, estábamos fundiendo un piso. Ahí cuando me acordé yo me caí la llamada y me sorprendió, porque cuando me dijeron, ya te dije que se tumbó el techo de la casa, entonces yo me salí a la carrera para acá a la casa.
2: ¿Usted sí se encontraba dónde?
1: Ay, trabajando.
2: Trabajando.
1: Mío, sí.
2: Afortunadamente no hay pues personas heridas, golpeadas.
1: No, hasta la vez por voluntad de Dios no. Solo el techo es que se los cayó, pero por voluntad de Dios no salimos afectados pues personas, pues que no estábamos aquí presentes, no estábamos adentro. No, que ya el señor pues los avisó que no permitió que alguien estuviera adentro aquí en el techo, ¿eh?
2: ¿Qué le ha dicho las autoridades con respecto a este caso de hoy?
1: No, que
2: han llegado hasta acá.
1: No han llegado
2: todavía no,
1: pero yo les pido que colaboración, que me ayuden, va, porque en estos casos uno espera ayuda de los vecinos y de las otras instituciones. Todo.
2: ¿Cuántas son las personas que viven acá en esta vivienda?
1: Cuatro.
2: ¿Cuatro, sí, personas? O sea,
1: dos varones y dos mujeres.
2: ¿Personas adultas?
1: Sí, adultas, sí. Sí.
0: Compañeros, con este contacto desde la ciudad de Juticalpa, Olancho, para Hable Como Habla Televisión Digital, les informó Héctor Fuentes. Buen día.
3: Gracias, Héctor Fuentes. Pero en el sector de la capital también los pocos chichis que le decimos en el pueblo han provocado, Cecia, la saturación de suelos. Saturación de suelos, y hay también puentes dañados, que estos son puentes peatonales, ¿verdad?
4: Y hay 700 barrios y colonias que están en alerta solo en la capital de la República. Esto es lo que hemos dicho, somos un país tan vulnerable que ya sea una temporada seca o a lluvias, y ni siquiera hemos tenido como una temporada fuerte de lluvias, pero vea usted, con las leves gotas que han caído, ya hay daños o hay infraestructura que ha venido acumulando los mismos, y obviamente llega un momento que ya no resisten, como lo que estamos observando en estos momentos. Ángel Galo, vamos con usted. ¿En qué zona es esto?
5: Buenos días Cecia, buenos días Alex, Carolina, buenos días auditorio de Hable Como Habla Televisión Digital. A esta hora de la mañana, ubicados en el sector de la colonia Zapote Norte, que comunica con la colonia Flor número 1. Aquí, este es un paso peatonal que pues ha servido para que los vecinos y los habitantes puedan intercambiar zonas. Y mire, ayer en horas de la noche este puente terminó de ceder. Este es un puente peatonal que terminó de ceder. Lo que ha provocado es que pues se obstruya la quebrada del sapo, esté obstruida. Usted puede observar ahí con las imágenes de nuestro compañero José Aguilar, que se está llenando la parte donde está obstruida, y se podría generar como un tipo de represa. Eso, pues, si llueve en la capital, podría provocar

0: las lluvias en el sector del departamento de Comayagua. Voy a mostrar algunas imágenes que nos han enviado de estos sectores del departamento de Comayagua, que nos muestran también lo que las lluvias están provocando. En esta imagen es en Ojos de Agua, Comayagua. Algunas rocas se cayeron de los cerros debido a las últimas lluvias. Esto sobre el sector del puente de Ojos de Agua allá en Comayagua. Conducir con precaución porque esta mañana se harán los trabajos de remoción. Ahora muestro la otra imagen, que esto es en la calle que conduce en el sector del Plan de Alejandro, en el municipio de La Libertad, en el departamento siempre de Comayagua. Debido a las lluvias se está rajando.
1: ¿En qué zona es, en La Libertad?
0: Esto es la comunidad de Plan de Alejandro, en el municipio de La Libertad, departamento de Comayagua. Debido a la saturación de los suelos, se ha rajado también parte de la calle.
2: Pero ahí ha quedado incomunicados prácticamente, mire. Ahí es un riesgo.
1: Ya la temporada lluviosa esté.
0: Uy, Dios nos agarre.
2: Mire, ese es un riesgo. Prácticamente se partió la calle.
0: Y ahí no hay calle ya prácticamente. Sí.
1: Es profundo, ¿verdad?
0: Y ahí se ve mojado toda la saturación. Mire cómo se ve cuando se parte la tierra, que está la saturación de los suelos.
1: El cambio climático, cómo sigue afectando definitivamente. Y yo repito, si así estamos, cuando no es la temporada fuerte, cuando no es el invierno como tal, hay que pedirle a Dios que nos cuide, que resguarde a tantas familias en el invierno, porque sin duda las noticias van a ser lamentables como estas. Y ojalá las autoridades también hagan lo pertinente, y usted como ciudadano, también como hondureño, a tomar las medidas de precaución. 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
2: 6:28, seguimos con las noticias. Vamos de inmediato a mostrarles imágenes, mucha atención a este informe. Ya estaremos con Julio Ruiz también y con Adriana Oliva, ya le estaremos detallando de un accidente que se dio en la carretera hacia el departamento de Olancho la madrugada de este día. Aquí una persona resultó herida, identificada como Alan Roberto Mendoza, de 42 años de edad, donde se conducía en un vehículo. En este percance, que tuvo un despiste dándose vuelta a la altura del kilómetro 101, quedando el vehículo volcado, donde llegó el benemérito cuerpo de bomberos y lo ha trasladado a un centro asistencial. Alan Roberto Mendoza, de 42 años, en este accidente que se registró la madrugada de este día en la carretera que conduce hacia el departamento de Olancho. Adriana Oliva, vamos con usted también hasta el sector de Lempira, porque obligatorio el uso de la mascarilla en el hospital Juan Manuel Gálvez, esto para evitar contagios por el tema del sarampión. Esto también ante la falta de muchas personas de vacunarse contra el sarampión. Vamos con usted, adelante.
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4: Buen día, compañeros y televidentes. Así es, a través de un comunicado, autoridades del Hospital Juan Manuel Gálvez de la ciudad de Gracias, Lempira, han dado a conocer el uso obligatorio de la mascarilla. Esto como medidas de prevención para evitar casos de sarampión, principalmente en este centro asistencial donde he visitado por ciudadanos de diferentes municipios de este departamento y también fuera del departamento. Se han presentado síntomas, pero de momento hay que decirlo que no hay casos confirmados de sarampión en el departamento de Lempira, pero ya están listos los equipos de reacción de respuesta inmediata, esto por parte de la vigilancia epidemiológica ante cualquier caso

0: con síntomas que se pueda presentar. Pero el uso obligatorio de la mascarilla es para los pacientes, también los familiares y todo el personal de salud que labora en este centro asistencial de la ciudad de Gracias Lempira. Con este contacto a esta hora, retorno a los estudios principales si no tienen consultas.
1: Gracias, compañera Adriana Oliva. 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
2: Bueno, vamos con Julio Ruiz a la zona oriental del país porque no es muy común ver que protesten por un sacerdote. Supuestamente, porque un sacerdote alojó a otra persona, el obispo del sector del departamento le dijo de que ya no podía estar asignado a esta parroquia. Es lo que denunció el padre a través de una homilía donde se despidió. ¿Cómo se llama el padre y qué es lo que están pidiendo allá en el sector de Danlí? Julio Ruiz, buenos días.
3: Buenos días, muchas gracias, compañeros. El padre se llama José Álvarez, de nacionalidad colombiana, y tiene 2 años de estar acá asignado a esta parroquia, iglesia, San Juan Bautista, la ciudad del Paraíso, el Paraíso. Extrañados porque hemos visto prácticamente ya en sitio pues la manifestación por parte de los feligreses. Una parte de la feligresía no está de acuerdo con esta decisión tomada. Si recordamos que aquí la diócesis de Dani, el obispo Canales renunció y se estaba a la espera que se asignara al nuevo obispo por parte de el Papa. Ya fue asignado, pero no ha sido juramentado, sino va a ser a finales de este mes de julio. Mientras tanto estaba siendo administrada por Choluteca y acá, pues Monseñor Teodoro fue el que determinó quitar de la asignación a esta iglesia. Pero lo que extraña es que los motivos, según lo denunció el mismo padre José Álvarez, que fue por ayudar a otro sacerdote que suponemos que son los que vienen huyendo de Nicaragua y que necesitaba refugio, comida y alimentación. Es por eso que le extendió la mano y en esta acción estaba de desacuerdo pues las autoridades de Choluteca y decidieron separarlo. Así lo denunció el padre José Álvarez, quien se había ganado el cariño acá de la feligresía en esta iglesia, San Juan Bautista, y que hoy usted está viendo en estos momentos con rosario en mano, están pidiendo que se reintegre y que den una explicación más clara de lo sucedido en cuanto a esta situación acá en el oriente del país. Así es que pues de la noche a la mañana ya el padre aquí no está y por mientras se asigna al nuevo y que va a ser ya potestad del nuevo obispo a finales de este mes de julio, pues está a la espera. Pero aquí la feligresía sigue reclamando prácticamente que se reintegre al padre José Álvarez. Así que esta manifestación se ha desarrollado el día de ayer y para hoy continúa, según han manifestado. Si no hay consulta, compañeros, vamos a retornar a este estudio central.
2: Pero solo queremos escuchar así rapidito, en 30 segundos, padre, qué feo que dos padres estén peleando.
4: ¿Sigue el pleito?
2: Sí, ahora están con pancartas y protestas, pues.
1: Y pero la población.
2: La población, está porque están pidiendo que no cambien al padre que hace la denuncia, sino que lo regresen ahí a la parroquia.
1: Que él es muy querido.
4: El
1: ahí.
4: Padre que dijo que fue que anunció justamente.
2: En la homilía, ahí dijo: me voy, este es mi último día. Porque Monseñor me está despidiendo porque ayudé a tal persona y a él no le gustó que yo atendiera a tal persona.
4: Es un mal mensaje, muy mal mensaje.
2: Escuchemos
4: realmente
2: brevemente lo que decía el sacerdote cuando estaba denunciando el padre José Álvarez, quien hace esta denuncia y le pedía incluso hasta el Vaticano, mire la pancarta, el padre José debe seguir, no aceptamos otro. Hasta en la iglesia, imagínate en la iglesia las protestas con pancartas.
4: Como que fuera una escuela, porque quitaron
2: sí,
4: un maestro.
2: Sí, porque como aquí protestan por un maestro, ahí están protestando por un padre.
4: Vamos a escuchar cuando hacía la denuncia el sacerdote.
5: Mañana, en las horas de la noche, dejaré la parroquia. Monseñor Teodoro, el administrador, me ha llamado y me ha dicho que tengo que entregarle la parroquia. Le dije que con mucho gusto yo se la entregaba. Los motivos, pues, son un poco, digo yo, falta de diálogo. Pero, más o menos como para que ustedes sepan, darle de comer a un sacerdote que no tiene dónde quedarse, que no tiene dónde dormir, para un obispo eso es un pecado. Entonces, estuve ayudando a un sacerdote que no tenía dónde comer, dónde dormir, y que ya próximo va a viajar a hacer su misión también. Y a Monseñor Teodoro no le gustó esto, por eso me llamó hoy, me dijo que le entregara la parroquia. Le dije, con mucho gusto se la entrego, Monseñor, mañana mismo me voy. Entonces, ustedes quedan a la disposición de Monseñor Teodoro, a la disposición del Padre Abel, quien en este momento está en una formación teológica en Tegucigalpa, pero regresará mañana. Y también a disposición del diácono Víctor, que va a continuar con ustedes. Orar mucho por la diócesis, orar mucho por los sacerdotes, orar mucho por Monseñor Teodoro. Y voy a esperar que llegue el nuevo obispo, que él me diga a dónde voy, qué me van a poner a hacer, no sé. Pero hasta el momento, pues cumplo lo que Monseñor Teodoro me pidió, que le entregara la parroquia. Y pues les comparto esto para que ustedes sepan que mañana en la noche estaré saliendo de la parroquia. No antes, sin reunirme con el Consejo Económico, el Consejo Parroquial, quiero entregar las cuentas económicas, poquito para que sepan cómo queda la parroquia, y algunas cositas más que tengo que entregar, y pues orar mucho por las vocaciones, orar mucho por los sacerdotes, como les digo. Y bueno, estas son cosas que pasan, somos seres humanos, y bueno, pues dicen por ahí, hay que ser obedientes al obispo, ¿no? Y el obispo...
2: Bueno, así terminaba el testimonio del padre José Álvarez, que denuncia que el obispo Teodoro, que es el obispo de la parroquia o del
4: Teodoro
2: departamento...
4: Gómez. Él es el obispo de Choluteca y en octubre del 2025 fue nombrado el administrador apostólico de Dalí. El señor Teodoro Gómez. Y el mismo sacerdote que está denunciando dice que es falta de comunicación o de diálogo.
2: Sí, porque
4: diálogo.
2: Dice que lo destituye por haberle dado alojamiento a otro sacerdote que no tenía dónde dormir, que no tenía qué comer, le abrió las puertas
1: solo por darle posada.
2: Y no le gustó.
1: Prácticamente, pero entre sacerdotes puede haber ese egoísmo. Si es que
2: no está viendo, pues.
1: La prédica de la palabra es ayudar al prójimo, y si usted ve que otro sacerdote no tiene dónde quedarse.
2: Ahora, me parece a mí sensata la postura del padre José Álvarez.
1: De irse, retirarse.
2: No, de la manera en cómo él reconoce, porque él dice, yo hice lo que manda la palabra, ayudar al prójimo, le dio comida. y aquí le dejo la parroquia y dice, veré a dónde me mandan.
4: Ajá, sí, mire, pero él muy obediente.
2: Obedece a su autoridad, nuestra solidaridad con el padre José Álvarez.
4: Ahora, eso no significa que la autoridad esté en lo correcto, con lo que estamos escuchando, que por haber ayudado a otra persona, independientemente
2: a otro sacerdote,
4: sea un religioso, y sea un religioso o no, el ayudar al prójimo, el ayudar a una persona que lo está necesitando, eso es de humanos y la Biblia lo manda, ama a tu prójimo como a ti mismo.
1: Ahora, el padre sacerdote que predica la palabra, pues lo hizo de manera.
2: Ahora, el padre está querido porque ahí solo vi yo como 5 personas.
1: No, pero fíjese, Alex, que yo estaba viendo también un movimiento que hay en el sector de Danlí, donde han estado convocando y dicen que ellos van a luchar hasta que el padre regrese nuevamente a la parroquia.
2: Bueno, pero abramos la planta telefónica, llamadas de Danlí, a ver si quieren que se quede el padre.
1: Mire,
2: o que se vaya el padre.
1: El padre José ha sido muy bueno, dice, ha ejecutado muchos proyectos. Nosotros nos preguntamos quién de nosotros no ha cometido un error. Deben de rectificar. Haremos hasta
4: pero
1: lo imposible
4: que,
1: para que retorne a la parroquia.
4: Entonces,
1: dice,
4: que explique el obispo
1: porque
4: cuál
1: es malo
4: fue
1: ayudar
4: el error.
2: Sí, porque él dice
1: no
2: que fue por haberle dado alojamiento, quizás porque...
1: Pues no lo notificó.
4: Pero sí, es que, Carol, o sea, usted viene y lo notifica después cuando usted está ayudando. La prioridad es apoyar a la persona. Después
2: momento
4: viene y fíjese que ayudamos y obviamente, o sea, es que no... Por eso yo quisiera escuchar igual la versión del obispo para saber...
1: Claro, ¿qué
4: realmente fue lo que ocurrió?
1: ¿Cuál sí, es la falta?
4: Sí, porque usted ayuda y luego reporta.
1: Sí, yo no creo que como obispo, como sacerdote también no estén predicando con el ejemplo, solo por ayudar a alguien que lo necesita y no digamos a alguien que también es parte de la Iglesia Católica.
2: Vamos con llamadas en Danlí, el paraíso. ¿Cómo está la situación del padre José Álvarez y el obispo Teodoro Gómez ahí en Danlí? Buenos días.
6: Buenos días, Alex, Cecia y Carolina.
1: Buenos días.
6: Mire, es difícil, imagínense que hasta en la iglesia se mira eso. Este padre lo que pasa es que está como el demonio de papi a la orden, ha de tener el mero diablo metido. Igual que papi, hay que hacerle un exorcismo a esos dos. Saludes, oyen.
2: Bueno.
4: Gracias por
2: gracias
4: su llamada. Mira, aquí me mandan varios textos bíblicos que me recuerdan justo a la acción del obispo o del sacerdote. En Mateo 25:35, porque tuve hambre y me diste de comer, tuve sed y me diste de beber. Hebreos 13:2, no os olvidéis de la hospitalidad, porque por ella algunos, sin saberlo, hospedaron ángeles. Romanos 12:13, compartid para las necesidades de los santos, practicad la hospitalidad. Primera de Pedro 4:9, hospedaos los unos a los otros sin murmuraciones. Lucas 10:25 también y Juan 13:34, un mandamiento nuevo os doy, que os améis unos a los otros como yo os he amado. Pero el obispo, si esto fue lo que ocurrió,
2: la versión.
4: Exacto, el obispo no está obedeciendo.
1: Desde el 2018
4: palabra
1: hasta el 2024 estuvo, bueno,
4: obispo auxiliar acá en la capital.
1: Exacto, él estuvo precisamente en la parroquia San Francisco de Asís, en Texíhuac, luego pasó al sector de Danlí. Pero alguien también me da un elemento acá y me dice que podría ser también por el tema político. Alex, recuerde que muchos obispos, sacerdotes de Nicaragua, se vienen huyendo, incluso llegan a nuestro país y aquí por no meter quizás a problemas.
4: No, pero es que aunque sea...
1: No, es que la solidaridad,
4: sí,
1: eso debe de prevalecer.
2: Ya ha pasado,
1: pero también
2: que...
1: puede ser un tema de tema sí político
2: ya
1: por el tema de no meterse
2: que...
1: en problemas
4: habría
1: con la misma
4: confirmar
1: Iglesia Católica.
2: Ya ha pasado que expulsados de Nicaragua se vienen
1: para Honduras.
2: Para Honduras.
4: Pero que
2: exilio,
4: es prohibido,
2: oíme, pero no
4: es prohibido ayudarlo.
2: No, hombre, véngase, padre.
4: Sí.
2: Véngase, sacerdote, aquí lo atendemos y no somos hermanos en Cristo, pues.
4: Claro. Y
2: no somos hermanos en Dios.
4: Y para Dios no hay fronteras.
2: Así,
4: para
2: hombre
4: Dios no hay religiones.
2: Si lo están expulsando allá.
1: Recuerde
2: por dar la
1: que
2: palabra.
1: Daniel Ortega ya no quiere
4: no
1: la iglesia.
4: Pues,
1: allá
4: sí, pero...
1: no permite que se predique la palabra. Lo restringe.
4: Ajá, pero y entonces vienen a buscar ayuda. Si ese es el caso, si vienen a buscar ayuda, acá y se le niega. No, hombre, para Dios no hay religiones, no hay fronteras, no hay ideologías.
2: Otra llamada de Danlí, el paraíso. Buenos días, cuéntenos, queremos escuchar realmente el pueblo de Danlí, que es el que sabe este problema. ¿Cómo está esta situación? Danlí,
7: hola.
2: El paraíso, hola.
7: Buenos días.
2: Buenos días. ¿Tiene conocimiento usted de cómo está la situación ahí en la iglesia?
7: No, yo solamente soy feligrese de la ciudad del paraíso.
2: Ajá.
7: Que el padre es de la ciudad del paraíso.
2: Ajá.
7: Bueno, la catedral, ¿verdad? La catedral está en Danlí, pero yo le diría algo, el padre José estaba haciendo una buena labor aquí en el municipio del Paraíso y de hoy para mañana le dicen que tienen que ir, dejar la, la iglesia. Yo digo que por hacer el bien no es justo lo que han hecho. Y el padre siempre se mantuvo a la línea, deja varios proyectos en el municipio del Paraíso. Y en la iglesia, ¿verdad? No podemos permitir esas divisiones, porque ¿qué es lo que van a hacer? Ir retirando a nosotros como feligreses. Y no estamos de acuerdo en que se han llevado al padre José de esa manera solo por hacer el bien a otro sacerdote, ¿verdad?
4: Yo creo que aquí la iglesia tiene que emitir un pronunciamiento, la iglesia como tal, porque está afectando a toda la iglesia católica. O hablar el sacerdote que está separando el obispo encargado o la iglesia católica.
1: Monseñor Teodoro Gómez, él tiene que dar su versión.
4: Emitir un comunicado, sí. Tiene que decir qué fue lo que ocurrió. Dalí el Paraíso, hola.
8: Buenos días.
4: Buenos días.
8: Mire, yo en realidad no apruebo la situación, ¿verdad? Porque hablamos del amor al prójimo. ¿Dónde está el amor al prójimo ahí? Si Jesús, que fue Jesús, ayudaba a los demás, ¿y por qué nosotros quiénes somos? Voy a leerles una carta que el mismo obispo ha estado enviando a las comunidades. Diócesis de Dalí, estimada familia, humildemente me atrevo a entrar en su casa y en sus corazones por medio de las personas que los visitan. Ellas son portadoras de esta carta de saludo, de comunión y de anuncio de buenas noticias. Les deseo la paz del Señor y les comunico que con que la bendición de Dios estamos preparados a una santa misión. En toda la diócesis de Dalí, la iglesia existe para evangelizar sus tareas y sus gozos y anunciar el evangelio de nuestro Señor Jesucristo, para que todos los que crean en él vivan como hermanos y tengan vida en plenitud. Hoy necesitamos un nuevo impulso misionero, tomando en serio la fe y recibiendo el día de su bautismo sacramento que convirtió en hijo de Dios y miembro del cuerpo de Cristo, la iglesia. ¿A dónde están esas palabras que el obispo manda en estas cartas?
1: Bueno, gracias por su comunicación, amiga. Le hemos escuchado. Queremos personas que conozcan de su proyecto, que conozcan de este caso también, y la población allá en la zona oriental. El Paraíso, el Paraíso. Buenos días, le escuchamos.
9: Buenos días.
1: Adelante.
9: Fíjese que primero aclarar que la parroquia está en el Paraíso, no en Dalí.
2: Uh-huh. Es el Paraíso, el Paraíso, uh-huh, donde está la parroquia.
9: Sí, okay. En el Paraíso, el Paraíso. Y segundo, decir que pues los feligreses del Paraíso estamos muy, muy conmovidos por esta decisión que ha tomado el obispo, ¿verdad? El padre José es un hombre muy trabajador, aparte de ser un llamado de Dios, ¿verdad? Es un hombre que tiene muchos proyectos aquí en el Paraíso, obras que quedaron pues prácticamente paradas. Él está incluyendo jóvenes, matrimonios, él está haciendo una gran obra aquí. Entonces nosotros necesitamos que el obispo escuche nuestra petición y que tome en cuenta todo lo que el sacerdote ha hecho y que nos ayude a que vuelva.
2: ¿Ustedes quieren que se quede el padre?
9: Sí, sí.
4: En los comentarios en TikTok igual, dice, el padre José ha llegado para servir a la ciudad y con mucha proyección social para la ciudad. Como iglesia ya hicimos nuestro pronunciamiento, pero aún no hay respuesta. Están apoyando al sacerdote también en el TikTok. Bueno, otra comunicación, el Paraíso, el Paraíso.
10: Sí, buenos días.
4: Buenos días.
10: Le habla una miembro de la Iglesia Católica, catequista, servidora de la comunidad María Dama Blanca de la Paz. Estamos muy consternados, asustados, porque de repente el padre fue suspendido de nuestra parroquia San Juan Bautista, una parroquia muy numerosa, una parroquia muy trabajadora, con muchas comunidades, y de la noche a la mañana pues el padre en su homilía nos informó que él había sido suspendido. Las razones, nosotros como católicos de esta parroquia, miembros de la parroquia San Juan Bautista, quedamos muy asustados porque no son tan graves para que a él lo suspendan de esa manera. Él ha estado escribiendo al padre José, incluso ayer anduve en Tegucigalpa a ver si lo podíamos platicar, porque Él es un hombre de diálogo, un hombre, bueno, trabajador, con muchos proyectos.
1: Él está aquí en Tegucigalpa.
10: El sábado había una brigada médica y fue suspendida. Imagínense cuántos hermanos iban a ser atendidos el sábado, personas de la tercera edad, niños, personas enfermas que no tienen para ir a donde un especialista, y el día sábado fue suspendida la brigada médica que el padre ya tenía programada.
1: ¿El padre José está aquí en Tegucigalpa, amiga?
10: El padre José está en Tegucigalpa.
1: Yo sería ahí, bueno, escucharlo.
10: Sí, ahí está en Tegucigalpa, él está refugiado, digámoslo así, en una casa de otro sacerdote que le ha dado posada. Él está esperando que el día 25 sea la ordenación del obispo, para que después de esa fecha, pues a él le den una parroquia o lo regresen a la parroquia del Paraíso. Eso es lo que estamos esperando. A mí me sorprendió ver ayer que pusieron una manta en nuestra parroquia y algunos hermanos que no les avisaron a todos. Fue así, algo personal. Pero él lo único que nos pide el padre, y ayer me escribió, que sigamos orando. Él no se refiere a nada más. Solo dice, sigan orando, hermanas, sigan orando. Entonces, sigamos orando, hermanos católicos del Paraíso. Tengamos la fe puesta en Dios de que él va a ser regresado, o por lo menos nos van a explicar las razones fuertes por las cuales el padre fue suspendido de nuestra parroquia. Quedó pendiente el salón, que está a medias, todavía no se ha terminado, un salón muy grande que está a la par de nuestra parroquia, algunas ermitas que quedaron inconclusas. O sea, son muchos los proyectos que el padre José dejó en el Paraíso. Y lo más preocupante es qué joven, qué hermano va a querer ir al seminario mayor con todo esto que está pasando, cuando habían algunos jóvenes motivados para irse a inscribir al seminario mayor y poder entrar a esta viña del Señor, al rebaño, al pastoreo que Dios pide. ¿Con qué ánimo van a ir viendo esta grosería que se les hacen a los sacerdotes que vienen de otro país? Porque aquí en Honduras no todos los jóvenes, no todo el que está cerca de la iglesia quiere comprometerse en el pastoreo del Señor.
4: Bueno, ahí está el pronunciamiento de asistentes de la iglesia en la que
2: hasta ahora no hemos recibido una tan sola llamada en contra del padre.
4: E igual estamos intentando obtener el número del obispo.
1: Uh-huh. Que nos lo dé la televidente ahí.
4: No, ya, ahorita por eso Julio sí, cortó la llamada.
2: Para
1: poder buscarlo, porque si está aquí en Tegucigalpa, que hable y que diga cuáles fueron los motivos, qué le dijeron a él, qué le manifestaron, qué fue lo correcto, lo incorrecto que hizo para que lo destituyeran de su parroquia.
4: Y también de Monseñor Teodoro Gómez Rivera, o de la Iglesia Católica como tal. Porque sí, yo creo que es importante escuchar la otra versión para tener claro, porque él es autoridad, él es el obispo o el administrador apostólico de Danlí desde el año pasado, ya va a cumplir un año en el cargo. Y lógicamente como autoridad él viene y toma esta decisión, pero sería interesante conocer la razón y así terminar con la... Aquí tengo el número del padre José, vamos a ver si me contesta. Terminar con las especulaciones, porque también a veces las decisiones no nos pueden gustar, pero como autoridad usted las tiene que tomar. Pero por ello es importante conocer la raíz de esta decisión, ¿verdad? Y que no sea solo porque ayudó, como está denunciando el sacerdote. Dalí El Paraíso, otra comunicación, hola.
2: Aquí está el número del obispo.
4: ¿Del obispo de Cholutepec?
2: Del obispo, ahí lo mandé.
4: Bien, vamos a ver. Igual yo aquí le estoy marcando al padre, ojalá nos conteste. Porque, repito, la versión, claro que es importante de los dos lados. Y aquí lo que más nos interesa es que se resuelva, que se aclare la situación, porque es un mal mensaje que se está enviando.
2: Están dividiendo a la Iglesia Católica ahí en el Paraíso.
4: Claro, y hasta ahora el mensaje es que usted no puede ayudar al prójimo, porque lo pueden sancionar. Ese es el mensaje hasta ahora. Entonces, yo creo que es oportuno que se conozcan las dos versiones.
2: ¿Le está marcando al padre?
4: Sí. Vamos a marcarle al monseñor. Uh-huh. El monseñor Teodoro Gómez, para que ojalá nos responda y sin el afán
2: de entrar en controversia.
4: No, lo que queremos es, repito,
1: escuchar su versión de los hechos. Es que al final Aquí debemos de escuchar la versión de
4: ambos. Y que como autoridad nos diga por qué tomó la decisión.
1: Exacto, qué fue lo incorrecto y por qué la sanción. ¿Por qué? ¿Fue que no lo notificó a tiempo? ¿Fue que no siguió el protocolo necesario para poder ingresar a alguien y brindarle ayuda? ¿Qué fue lo que sucedió al final? Y que esclarezca la situación, porque la población allá en Tanlí ha dicho de que van a continuar protestando hasta que regresen al padre a la parroquia. Muy querido, muchos años a servicio de la comunidad allá en la zona oriental del país. ¿Le contestó, Ceci?
4: Estamos intentando, igual estamos escribiéndole.
1: Bueno, mientras tanto le voy a dar lectura a algunos mensajes que me llegan aquí. Me dicen, Carolina, aquí el padre es muy querido. Siempre ha dedicado su vida al servicio de la ciudadanía. En Danlí continuaremos. Mire lo que le digo, vamos a continuar con las protestas, dice. Saludos, Carolina. Qué incorrecto. Amarás al prójimo como a ti mismo. No, y definitivamente es que eso ahora, dice la palabra.
4: Pero por eso repetimos, ahora solo hay esa versión.
1: Y es la que conocemos, la que se ha dado a conocer. Y porque se grabó el momento en el cual se despedía él en la homilía, el último día, precisamente porque se dice que a partir ya de este 25 de julio se haga la toma de posesión del nuevo obispo de la diócesis de Danlí, que será Patricio La Rosa Martos, y va a ser este próximo 25 de julio. Estamos hablando de la próxima semana.
2: Sí, ahí dijo la televidente que estaban esperando la ordenación de la nueva autoridad para ver si lo ratifica en la parroquia o le asigna otra parroquia.
1: Exacto, sí, eso es lo que estaban manifestando. Según la información, hubo un comunicado que se dio a conocer como feligreses de la parroquia San Francisco de Asís de Texíhuatl, manifestamos públicamente la solidaridad, el respaldo, la gratitud hacia el padre José Álvarez, quien por muchos años, desde el 2018, entregó su vida al servicio de nuestra parroquia con fidelidad, entrega, amor por el pueblo de Dios. Como comunidad, nos consta su compromiso pastoral, su cercanía con los necesitados, su disponibilidad permanente y el esfuerzo con el que trabajó por el crecimiento espiritual y humano de nuestra parroquia. Su ministerio ha sido un verdadero testimonio de servicio. Queremos comunicar que ante la situación que hoy atraviesa el padre José Álvarez, expresamos nuestra preocupación e inconformidad por la forma en la que se ha desarrollado todo este proceso. Consideramos que la Iglesia, como madre y como maestra, debe promover siempre el diálogo, la escucha y el debido discernimiento antes de tomar decisiones que afecten no solo a un sacerdote, sino a toda una comunidad de fieles, me dice alguien acá. Si como ha manifestado el padre José Álvarez, la situación se originó por haber acogido fraternalmente a otro sacerdote, brindándole techo y alimento cuando éste lo necesitaba, creemos que ese gesto representa un auténtico acto de caridad y solidaridad cristiana, valores que el Evangelio nos invita a vivir cada día. Por ello solicitamos respetuosamente a las autoridades eclesiásticas que den una respuesta a las inquietudes de esa comunidad parroquial, la parroquia San Juan Bautista de la ciudad del Paraíso, y actúen con transparencia, justicia y espíritu pastoral, permitiendo que se conozca la razón de la decisión tomada y favoreciendo el diálogo para fortalecer la comunión de la Iglesia.
2: Buenos días.
11: Hello, buenos días.
2: Le escuchamos.
11: Buenos días. Estamos hablando del Paraíso, del Paraíso.
2: Le escuchamos, díganos.
11: El padre José ha sido un párroco muy entregado a esta parroquia, desde el Paraíso, ¿verdad? Porque a veces dicen Danlí, no. Danlí es una parroquia, el Paraíso es otra. Dependemos por la diócesis de Danlí, ¿verdad? Pero si el Señor Jesucristo dijo que aquel que no está libre de pecado, que tire la primera piedra, estamos de acuerdo. No lo estamos haciendo a título personal. Le hemos pedido permiso al Espíritu Santo que los ilumine. Si estamos equivocados, que nos perdone, y si no, que nos ayude a seguir adelante en apoyo al Padre José, ¿verdad? Porque todo uno tiene que pedirle dirección al Espíritu Santo. Si la decisión fue radical de quitar al padre José, imagínese que uno de ustedes esté en otro país y que lo vayan a correr de la casa donde está viviendo, que te vaya inmediatamente de aquí, y su gente que está alrededor no lo apoya, ¿cómo se va a sentir usted o yo?
2: Ahora, solo dos cositas. Primero, que le baje el volumen a su televisor y nos escuche a través del teléfono. Y luego que nos explique en su conocimiento, porque usted sí va a la parroquia del Paraíso, el Paraíso, ¿qué fue lo que pasó realmente? ¿Qué les ha contado el padre de lo que pasó ahí?
11: El padre es muy el padre es muy... No, se fue el saldo.
1: No, no, le escuchamos.
11: El padre es muy reservado. Lo que ustedes manejan es lo que él nos ha dicho. Y nosotros en ese sentido consideramos que es un error, pues eso fue una decisión radical. Pedimos al Espíritu Santo que el nuevo que va a dirigir la diócesis de Danlí tome la decisión, que a él ilumine.
4: Amigo,
11: el Espíritu Santo.
4: Dígame. ¿Y a quién fue que ayudó el padre? ¿Era otro religioso del país?
11: Otro religioso.
4: ¿De
11: otro
4: dónde religioso era?
11: Pues dice que es de la misma República de él, ¿me entiende? Y yo creo que independientemente que haya sido de la República
4: de Nicaragua.
11: O Colombia parece, no sé.
4: De Colombia.
11: Pero independientemente de donde sea, la obra del Señor tiene que ser para todo el mundo, independientemente del país que sea. No sé si estoy equivocado, acláreme, pero
4: no,
11: yo...
4: No, usted tiene razón.
11: ¿Verdad? Entonces, las decisiones radicales en la iglesia no se deben de tomar. ¿Por qué no lo llamaron a él? Lo sentaron como se sienta todo el mundo, ver los motivos y las causas por qué lo ayudó. Y explicarle los motivos y las causas por qué lo iban a destruir, pero decirle, ya mañana no te quiero ver aquí, andate, ya no te quiero ver aquí. No es una cosa que la iglesia católica, que es una iglesia mundial, no puede hacer eso, ¿me entiendes? Entonces, nosotros, tal vez como dijo la feligres, que era título personal, nos hemos consultado con un montón de gente. Lo que pasa es que a veces que hay gente que no les gusta dar la cara cuando la debemos dar. Cuando tenemos que apoyar a un político, ahí se andamos gritando. Pero en estos casos, que es de la casa del Señor, de Jesucristo, a veces nos da pena como ir. A mí no me da pena realmente, porque creo y pienso que Jesucristo va a estar en mi corazón hoy, mañana y siempre. Buenos días, que Dios les bendiga a todos. Saludos, señorita Carolina, Cecia y a usted, Alex.
1: Un placer.
2: Gracias,
1: caballero.
2: Gracias a usted por llamarnos. Bueno, así está la situación de este padre. Va a generar, Cecia y Carolina, revuelo.
4: Y mire, qué lamentable.
2: Vamos a tratar de ubicarlo, porque aquí está en Teus.
4: Le decía yo a Heidi, igual, el padre denunciante, sí, le decía a Heidi que busque al sacerdote allá en Choluteca. Porque miren, es un mal mensaje que se está mandando desde la iglesia y que entre más rápido se aclare, mejor es.
2: Menos dañan a la iglesia.
4: Sí, menos división, menos la gente, como decía una llamada, el que quiere entrar ahora al seminario no va a entrar porque está viendo estas arbitrariedades. Uh-huh. Entonces, es importante que se aclare por qué razón la autoridad tomó esta decisión. Si fue solo por ayudar a otro religioso.
2: O que explique los motivos.
4: Exacto, porque también puede tener sus razones. Y quizá al desconocerse ahora, pues lógicamente nosotros estamos cuestionando, porque con una versión nosotros decimos automáticamente qué mala
2: decisión.
4: Está
2: errado el obispo.
4: Sí, pero necesitamos escuchar también al obispo, al
2: monseñor. No, y el pueblo de El Paraíso ocupa.
1: Mire, aquí me dice alguien, la iglesia no se maneja como pulpería. El obispo no va a contestarle. Dice, ojalá este revuelo se resuelva rápido porque perjudica más al sacerdote también. O sea, mira, al final es bueno escuchar las dos personas.
4: Pero es que más que al sacerdote, que a una persona, es
1: a la iglesia.
4: Al país, a la iglesia.
1: Como
4: tal, es un pésimo mensaje el que se está mandando.
2: De división.
4: Y mire, y si hubo un error por parte de la autoridad, que también pudo ocurrir, pues es de sabios reflexionar, es de humanos equivocarse. Y que lo digan, bueno, nos equivocamos, fue una decisión porque se tomó una determinación con consideraciones que al final no fueron elementales, sí, para separar al religioso de la iglesia y va a continuar en su cargo. Que se reconozca si eso es de humanos.
1: Carolina, me dice que la iglesia y las Fuerzas Armadas son instituciones jerárquicas. Si bien el padre hizo el bien, quizás desconoció la autoridad del obispo, tomó decisiones unilaterales y ahí viene la sanción, el traslado. Quizás no sea algo drástico, me dice. La iglesia tiene sus protocolos. ¿Cómo se mete, me dice, con el tema de la iglesia? Cada quien sigue sus procedimientos. Bueno, saludos Carolina, dice, bendiciones. La iglesia tiene sus propios protocolos, me dice, donde es el sacerdote debe de seguir la autoridad. Para eso se debe de seguir un protocolo. Puede ver declaraciones del obispo, dice, a ver qué hizo días antes. También me dice aquí alguien, Carolina, buenos días. Como iglesia católica, es importante saber que los mismos en la iglesia siguen las autoridades.
4: Me dicen que
1: hay un reglamento interno
4: que
1: también.
4: Me dicen que la iglesia nunca va a salir a aclarar. y que está mal que lo hagan, aunque sean sus propios protocolos.
2: Pero si
4: se cubren
2: las violaciones y todos los abusos que hacen los padres,
4: aunque
2: ahora,
4: sea algo extremo, repetimos, yo creo que por el mal mensaje que se está enviando a la población, ojalá alguien lo haga. En efecto, sí, nunca sale a hablar nadie, ninguno de los obispos a hablar mal de otro. O sea, eso no es común.
1: Sí, voy a entrar en el debate.
4: Pero por eso es que reiteramos, en esta ocasión sí es importante aclarar qué fue lo que pasó.
2: Porque tienen dividido a la iglesia y el paraíso.
4: Sí, por el mal mensaje que se está mandando, porque la denuncia es que por ayudar al prójimo lo están separando. Entonces, ¿qué nos manda la Biblia? ¿Cuál es uno de los principales mandamientos? Por eso es que decimos, es importante que se aclare. Porque claro, cuando las decisiones se toman, cuando una autoridad debe de decir, no, usted continúa en el cargo, por ende... o por esta razón lo vamos a mover, pues también se deben de respetar, nos gusten o no las decisiones. Pero aquí hay algo más importante que una decisión.
2: Dicen
4: de una
2: que
4: autoridad.
2: El otro padre que ayudó es un familiar de él. Es un sacerdote familiar de él.
4: Con más razón.
1: Sí. Y aquí alguien
4: si nos
1: que...
4: manda a ayudar al prójimo, no digamos a la
1: su
4: sangre.
1: Familia, ¿verdad? Sí. Pero alguien me dice también, Carolina, la Iglesia Católica tiene jerarquías. Si bien el padre hizo el bien, tenía que seguir los protocolos establecidos. Quizás tomó una decisión de manera independiente y por eso su sanción. La iglesia, me repite, tiene su jerarquía. Se deben de seguir los protocolos necesarios.
4: Pero son humanos y el hecho que sea quien está la máxima autoridad significa, no significa que no se le equivoque.
1: Quizás
4: todos
1: fue el proceso,
4: somos
1: imperfectos.
4: ¿Verdad?
2: O que expliquen el procedimiento.
1: Bueno, vamos a ver qué ocurre.
2: Ahí dejamos el tema.
1: Seguimiento.
4: Mire,
1: al tema.
2: Polémico.
4: Qué lástima, porque sí intentamos en varias ocasiones marcarle. Vamos a intentarlo igual con Heidi porque queremos tener la otra versión de los hechos.
2: Correcto.
4: Monseñor Teodoro Gómez, nos gustaría de verdad, y no para confrontar, sino para escuchar la versión oficial, que fue lo que ocurrió, porque tomó la determinación y que el pueblo del Paraíso, que lo esté exigiendo, que está anunciando más protestas, también sepa qué fue lo que pasó y la raíz de eso.
2: Imagínense
4: este
2: que en vez de estar de puertas abiertas la parroquia para recibir los feligreses, las almas perdidas, está con pancartas.
4: Espantándolas más bien. Está corriendo.
2: Sí, están corriendo los feligreses,
4: sí,
2: hombre.
1: Por Vamos supuesto. A ver qué ocurre. Yo imagino que hoy las máximas autoridades también de la Iglesia Católica van a darle seguimiento al caso y van a explicar qué fue lo que sucedió y van a dar una respuesta también a la población allá en la zona oriental.
2: Bueno, dejamos ahí el tema por el momento.
4: Me dice alguien de Choluteca, ajá, no sé, me dice Cecia, mande a Heidi para que lo entreviste. Yo he hablado de eso, me han dicho que solo obedecen las órdenes de Monseñor. En Choluteca hay opiniones encontradas por el carácter de él y le da muchas vueltas con su forma de hablar. Que Dios dé sabiduría para hablar con Teodoro, porque es un hombre soberbio y aunque no lo crea, hasta en la iglesia hay ínfulas de poder. Bueno, eso sí ocurre en todos los... Vamos a ver. Bueno, no hablen sin saber. Por eso repetimos, ojalá nos dé la versión en la iglesia, el sacerdote, y aquí en HCH la vamos a escuchar.
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4: 7 de la mañana con 10 minutos y le damos detalles de un accidente que se ha registrado. Un autobús ha chocado, ha impactado esto en el puente de las Casitas en dirección a la gasolinera que está en el sector de Mateo. Es un autobús amarillo. Hasta ahora solo se nos confirman daños materiales. Ya llegaron elementos de la Policía Nacional al lugar para tratar de mover el autobús. Nos imaginamos que de tránsito también, para determinar qué fue lo que ocurrió. Esto hace unos minutos iba bajando como sí, esa zona, ¿verdad?
2: Fueron los frenos, sería, ¿no?
4: Muy probable. O las autoridades van a determinar si fue una falla mecánica, fue descuido, una irresponsabilidad del conductor o qué fue lo que pasó. Pero hasta ahora, repito, solo daños materiales se están registrando en este sector, aquí en la capital de la República, por la zona de las Casitas. Y como puede observar usted, todo este carril, en este mismo momento, no están circulando más vehículos porque el autobús está cruzado en todo el carril. Por lo tanto, hay que llenarse de paciencia. Usted sigue escuchando HCH Radio, las noticias, con mucha paciencia mientras las autoridades hacen lo pertinente.
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1: 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Europa y Estados Unidos se consolidan en su liderazgo como los principales destinos del café hondureño. 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

0: Europa continúa consolidándose como el principal destino del café hondureño, al concentrar cerca del 60% de las exportaciones, mientras que Estados Unidos absorbe cerca del 40% del grano nacional. De acuerdo con datos de la Asociación de Exportadores de Café de Honduras, durante la presente cosecha ya se han exportado 6.7 millones de quintales, lo que representa un crecimiento del 25% en comparación con el año anterior, cuando las ventas al exterior rondaron los 5.36 millones de quintales. El dinamismo del mercado internacional ha permitido que el café siga siendo uno de los principales generadores de divisas para el país.
1: Vamos a superar casi un 25% las ventas del año pasado, contra la cosecha 24-25, esta que estamos terminando ahorita. También estamos bien contentos por nuestro país y por todo el sector cafetalero, tanto desde las montañas con intermediación, exportación. Europa sigue siendo el comprador número uno de nuestro café hondureño, casi el 60%, el 40% va para Estados Unidos, que está creciendo bastante. En Europa, Alemania y Bélgica son los compradores, los países más grandes que compran café, Estados Unidos en general, todos ellos. Pero estamos muy, muy, muy contentos con una ardua labor, una ardua cosecha, pero la estamos terminando bien y pues preparándonos para esta nueva cosecha. Acercamiento con el gobierno por los accesos, las carreteras, los puentes, que estén listas pues para esta nueva cosecha que estamos esperando.
0: El incremento en el volumen exportado ha compensado la caída registrada en los precios internacionales del aromático. Aunque el valor del quintal ha disminuido en los mercados globales durante este año, el mayor nivel de producción y comercialización ha permitido generar cerca de los 2.200 millones de dólares en divisas, fortaleciendo el aporte del café a la economía hondureña y reafirmando el liderazgo del país como uno de los principales exportadores del grano en la región.
2: Últimamente ha estado bajando los precios del mercado internacional, pero a los momentos ya no hay café en manos de los productores, sino que está en manos de los exportadores. Pero también eso nos afecta. Esperamos que para el próximo periodo, que empiece el 1 de octubre, mejoren los precios en el mercado internacional. ¿Por qué? Eso viene a fortalecer no solo al productor de café, sino la economía de nuestro querido país Honduras. Estamos hablando de llegar, si es posible, a los 7 millones de quintales. Se está trabajando en la parte técnica del café en campo y también toda la cadena, desde que el productor y los exportadores, para sacar un pronóstico que esto viene a facilitar y ver el impacto que tiene a nivel de país.
0: Sin embargo, el buen desempeño de las exportaciones no elimina los desafíos que enfrenta el sector cafetero. Productores y exportadores advierten que los efectos del cambio climático, las alteraciones en los ciclos de la lluvia, el incremento en los costos de fertilizantes, combustibles e insumos agrícolas, así como la necesidad de renovar plantaciones y mejorar la productividad, continúan poniendo en riesgo la sostenibilidad de miles de familias que dependen de este cultivo.
3: Estamos en una situación ahorita donde los insumos han tenido una escalada significativa. Estamos hablando de que los insumos fácilmente han tenido un 60-80% de incremento en los diferentes campos. Pues esto nos suena a las alertas, ¿verdad? Y hay un ingrediente más, que es la cuestión del cambio climático. Eso nos trae graves consecuencias. Recientemente en algunas zonas, en las zonas más altas, se dio la última floración de café. Normalmente cuando se da la floración de café es porque ha habido una estimulación, primero del verano, de falta de agua, pero luego aumento de las precipitaciones, de las lluvias.
0: Frente a este panorama, las autoridades aseguran que mantienen programas de asistencia técnica, apoyo a los productores y estrategias para fortalecer la competitividad del café hondureño en los mercados internacionales, para incrementar la productividad, mejorar la calidad del grano y garantizar que Honduras continúe ampliando su presencia en Europa, Estados Unidos y otros mercados pese a la volatilidad de los precios y a los retos que impone el cambio climático. Con las imágenes de Arnold Aguilera, la edición de Alejandro Enríquez para HCH Noticias, Daniela Mejía.
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5: Más noticias aquí con nuestros periodistas. Policía Nacional prepara más de 2.000 elementos para brindar seguridad en los desfiles patrios y además decretarán ley seca para el control de venta de bebidas alcohólicas. Daniela Mejía nos detalla.
6: Es importante para nosotros como Policía Nacional mencionar que ya tenemos un plan operacional definido, destinado, y nuestro señor director general, mi general Oseguera Más, ha dado la instrucción de que los 24.000 funcionarios policiales se empleen junto con toda la logística necesaria para resguardar en los 18 departamentos, en nuestros 298 municipios, la seguridad de todos los centros educativos que participen en esta fiesta patria.
5: Fondos de la tasa de seguridad fueron desviados a otras instituciones y hoy se están cobrando a la población para pagar la deuda que dejaron gobiernos anteriores. Ángel Galo con todos los detalles.
7: El CODE no tiene a ciencia cierta un conocimiento pleno sobre dónde y para dónde le dieron los dineros de la tasa de seguridad, a tal extremo que no se puede cancelar la tasa de seguridad porque quedó comprometida para 10, 12 años. Entonces, ahorita lo que presumo que se está recolectando, pero para pagar la deuda que se adquirió a nombre de la tasa de seguridad.
5: Las Fuerzas Armadas de Honduras, a través del Cuerpo de Ingenieros y el Segundo Batallón, realizan trabajos de compactación y balastreo en una comunidad de Quimistán, Santa Bárbara, como parte del proyecto Uniendo Caminos para Honduras. La obra permitirá por primera vez el ingreso de vehículos a la zona, donde pobladores durante años transportaron sus alimentos y pertenencias a caballo debido al mal estado del camino.
8: Nosotros jalamos la comida en caballo para hacer llegar la alimentación a nuestra familia. Aquí en nuestra comunidad de Listón hay como unos 20 productores, más nosotros allá. Entonces, ahorita nosotros lo que hacemos es poner los sacos en el lomo, hasta 5 latas en el lomo para bajar la mera momera, para solo traerlo de la momera y al mercado.
5: Hospital San Francisco de Juticalpa activará sala de emergencia exclusiva para atender pacientes con dengue ante aumento de casos. Héctor Fuentes con todos los detalles.
9: Ya con el CODEN activado, pues con tantas lluvias, derrumbes ya de casas, pues obviamente se vienen las enfermedades, ¿verdad?, virales. Entonces, en ese sentido, como hemos tenido varios casos ya de dengue grave, ¿verdad?, tanto pediátricos como adultos, en consejo consultivo de todas las autoridades del hospital, pues se llegó a un consenso para próximamente vamos a abrir una sala exclusiva de lo que es dengue, ¿verdad?, para así poder llevar a cabo una mejor atención exclusiva para estos pacientes. Y obviamente, ¿verdad?, un paso adelante pensando en lo que es en el sarampión. Claro está, porque definitivamente, pues, obviamente uno pues tiene que pensar en todo para así poder darle una mejor atención a lo que son a todos los pacientes, ¿verdad? Entonces, en ese sentido, pues sí, estamos trabajando adecuadamente y obviamente, ¿verdad?, de la mano están las otras patologías de base que están llegando a diario, que obviamente estas no bajan y pues a diario se están viendo, ¿verdad?
5: Más noticias aquí con nuestros periodistas.
10: Al regreso, continúa corriendo la sangre en nuestro país. Ingresan a la morgue capitalina cuerpos de un regidor municipal asesinado en San Ignacio Francisco Morazán y también de un reconocido empresario y ganadero asesinado en Comayagua. Hoy, audiencia inicial, ciudadano acusado de violación, quien fue capturado in flagrante, aparentemente abusando de un niño menor de 6 años. Y en noticias internacionales, incendios forestales fuerzan evacuaciones en Minnesota por el avance del fuego y el humo. Esta emergencia se concentra en el Bosque Nacional Superior, cerca de la frontera con Canadá.
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2: Tegucigalpa Uber Club, El Gato, Servicio Ejecutivo.
3: Buenos días, lo escuchamos en la unidad 0010, Oticalpa Loncho, Gabriel Salinas.
4: Aquí el 1838 de Tegucigalpa, aquí andamos por lado de la Vía Olímpica, bendiciones al pecho.
5: De la Ceiba, Oscar, de la Máquina 07 de Chantillico, saludos, buen día.
6: Salud Juan Vázquez, 3342 en Comayagua, bendiciones.
7: José Mejía, La Paz, taxi 0 de 27, escuchando HCH Radio.
8: Buenos días, Valle Antonio, Tijal Polancho, taxi 0 115.
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0: ¡Eso! ¡Abrazo!
1: Las noticias que impactan a la hora. Vamos hasta el estudio. A esta hora de la mañana. Buenos días.
2: Gracias por continuar con nosotros en este su espacio HCH Matutino. A esta hora, cuando son ya las 7 de la mañana con 33 minutos, le damos a conocer las noticias que impactan a la hora. E iniciamos. Comunidades incomunicadas y familias afectadas, puentes, cultivos destruidos y viviendas dañadas han dejado las intensas lluvias que golpean 5 municipios del departamento de Olancho y también el departamento de Gracias a Dios. Se conoce inclusive hasta este momento que estas lluvias han estado causando problemas en la zona, que han dejado ya varias familias que han tenido que ser evacuadas de sus viviendas y están esperando también que lleguen las ayudas por parte de las autoridades. Y a propósito de las fuertes lluvias, en el caso de la capital de la República, han provocado el colapso de un importante puente que une varias colonias aquí en la capital, un puente peatonal que comunica la Flor número 1 con la colonia Zapote Norte, dejando temporalmente incomunicados a los habitantes de ambos sectores. Este ha cedido producto de las lluvias, también la saturación de agua en los suelos. De acuerdo con el informe, la estructura cedió debido a la fuerte erosión del terreno ocasionada por la crecida de la quebrada El Sapo. Este puente que se ha dañado su infraestructura y que ha dejado pues estas dos colonias prácticamente incomunicada, la Flor número 1 con la colonia Zapote Norte. Pero también le damos a conocer que dos jóvenes fueron reportados como desaparecidos en las últimas horas en el departamento de Olancho, también por la crecida de las lluvias. Esto supuestamente tras intentar cruzar el río Patuca en el sector de Río Abajo Olancho. Las lluvias ahí estuvieron cayendo de manera constante en el departamento de Olancho, por lo que se reportó la crecida en los ríos. Estas dos personas intentaron cruzar y lamentablemente no pudieron salir por la crecida. Las autoridades ya han activado los protocolos de búsqueda y rescate en ese sector. Noticias que impactan a la hora en HCH Matutino.

0: ¿Cuál está? Nayeli, solo me confirma en qué Apple TV. En el 1. Me voy a conectar, Jonathan, en el 2. Para mostrar cómo puede participar el pueblo hondureño todavía en la encuesta que la cerramos hoy. En
1: esta y al parte. Finalizar, HCH Matutino.
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1: Cecia, esta encuesta ayer la vi viral en las redes sociales. La vi viral en las redes sociales, varias personas la agarraron, uno de los que están incrédulos y otro de los que están crédulos a lo que opina el pueblo hondureño. A lo que opina el pueblo hondureño, ¿está de acuerdo con el regreso de Juan Orlando Hernández, expresidente de Honduras? Porque para muchos no lo pueden creer que vaya en un 82% la gente que esté opinando sí y un apenas 18% que dice no quiero que venga Juan Orlando.
2: Bueno, y la gente puede seguir opinando hasta el cierre de HCH Matutino. Vamos a dejarlo para que la gente pueda seguir votando. Todavía nosotros nos siguen cayendo mensajes. A mí me llamaba la atención que ayer en horas de la noche todavía la gente nos escribía a nuestros números telefónicos.
1: Y baje la app, porque el objetivo no solo es para esta encuesta, es para todas las encuestas que se van a hacer. Le pueden preguntar a partir de mañana quién será el campeón, si el que quede de los dos equipos que vayan a la gran final. O sea, cualquier pregunta le pueden hacer.
2: Y le decía a Alex que no nos escriban a nosotros para opinar, que lo hagan a través de la encuesta. Ahí es donde se tiene que ver reflejada su participación, no a nuestros números telefónicos. Y descargar la app para que usted pueda involucrarse en estas encuestas es sumamente fácil.
0: Les voy a mostrar el proceso. Usted agarra su teléfono celular, se va a la cámara, lo pone en dirección a el código QR que está en pantalla, lo escanea y ahí le va a salir inmediatamente un enlace al que usted solo le va a dar clic. Lo va a enviar directamente a la encuesta, HCH Encuesta, a la app, la que debe usted de descargar. Ahí está cargando. En mi caso, ya la descargué. Le va a salir la opción de descargar u obtener. Yo ya la descargué, por eso me aparece abrir. Le doy a abrir y aquí me aparece ya la encuesta. Primero lo va a se va a registrar. Estos datos son exclusivos de HCH, solo para un registro, para cuando haya premios, para un control, para que usted pueda votar una vez nada más. O sea, no hay aquí manera de manipularla, solo puede votar una vez en la encuesta. Y además hay control en el tema de los premios, eso es lo más importante. Entonces usted va a escribir su nombre, el apellido, el número de identidad, es información general que usted ya conoce, el país, el departamento, el municipio y su número telefónico. Guarda la información, luego va a poder votar por un sí o un no. En este caso, ¿está de acuerdo con el regreso de Juan Orlando Hernández? Un 82% dice que sí, 5,600, y no, un 18%, 1,270. Para Hable Como Habla, esto no es incidente en lo absoluto. No nos interesa si usted responde el sí o el no. Cual sea su opinión, aquí se respeta. Solo queremos saber cuál es el sentir del pueblo hondureño ante una noticia que será a nivel mundial, que va a acaparar sin duda titulares el próximo 26 de julio, porque se lo decía ayer, el tema de Juan Orlando despierta pasiones, unos a favor, otros en contra, y se respeta cuál sea su voluntad, cuál sea su sentir. Solo es una encuesta que tiene una participación importante, 6,897. Una encuestadora tiene una muestra de 1,500,
1: 3,000, 3,000 cuando lo hacen allá en 5 departamentos. Uh-huh. Ahora, ¿cómo van los departamentos, Cecia? ¿Cómo van los departamentos? Porque ahí está el mapa, mire, ahí está el mapa. Marquitos, si nos ayuda ahí para ver un poco el televisor. Veamos para ver cómo se mueve por departamento.
0: En Francisco Morazán, Nayeli, que es el departamento donde hay mayor participación,
1: Ahí está bien, ahí está
2: 2,738 votos.
1: 2,191 a favor.
2: 192 ya, porque acaban de votar que sí.
1: Y 547, que es el 20%, dice que no. O sea, aquí estamos hablando del 80% en Francisco Morazán, que ha dicho que sí están de acuerdo con el regreso del expresidente Juan Orlando Hernández.
2: Vamos a mostrar otro departamento, el departamento de Olancho, Nayeli. Vamos a ver, que es uno de los más grandes. 281 votos en el departamento de Olancho, 239 votos dicen que sí, un 84%, y 46 votos dicen que no, 47 ya dicen que no, que es un 16%.
1: ¿Y otro
2: en el departamento de Olancho? Lempira.
0: ¿Cortés? Lempira, que es donde
2: Lempira,
0: va a regresar.
2: Que es su zona, y que allá se están organizando hasta con caravanas para irlo a recibir.
1: Bueno, vienen caravanas, escuché ayer el diputado Valeriano, que ya pusieron no sé cuántos buses, escuché a don Mario Pérez, que decían que traían buses de Santa Bárbara, o sea, el Partido Nacional va a mover buses de todo el país.
0: Sí, se está organizando, pero sabe que veo muy poca participación. A nivel Lempira, nacional, ¿verdad? Porque miren, Lempira, por ejemplo, 182 votos.
1: Que representa un 91%.
0: Con el sí. De los 182 votos, un 91% dice que sí y un
1: 16%, ¿verdad?
2: Pero yo creo que hay poca participación, porque fíjese que lamentablemente en Honduras la gente no sabe utilizar la tecnología. Uh-huh. Muchos de ellos todavía les cuesta un poco, o no les gusta dar sus datos, sí, porque piensan que son muy personales. Entonces, todavía hay esa como incertidumbre, esa zozobra de la gente, que no le gusta utilizar a la tecnología, lo que da hoy en día, que le permite hacer estas encuestas, que le permite pagar, que le permite comprar todo a través de plataformas digitales.
0: Y por eso es que le mostramos los procesos, que aquí son súper fáciles para descargar la app, para que usted también participe. Le repetimos, hoy es un tema político, pero después puede ser un premio, después puede ser un sorteo de un regalo para quienes nos sigan. Quienes hayan descargado la app, hayan llenado los datos y participen en las dinámicas. Mire, es bien fácil, así que usted hágalo también.
1: Vamos y a solo puede votar una vez.
0: Ajá, es para el control. Así usted, una vez deja su identidad, deja su teléfono y el nombre, no hay manera de que vuelva a votar, por ejemplo. Uh-huh. O sea, esta es una encuesta con resultados de personas reales. No son call centers.
1: Por ejemplo, están actualmente en la actualización 7,148 votos. Siga votando usted. Está 5,807, que es el 81%, que dicen que sí, que está de acuerdo con el regreso de Juan Orlando Hernández, y un 19% que representa 1,341 votos de 7,148 que están hasta el momento. ¿Qué otro departamento?
0: ¿Cortés?
1: Miremos Cortés. Miremos el departamento de Cortés.
0: Allá también hay una importante participación de 1,004 votos. El 76% dice que sí, el 24% dice que no, está a favor del regreso del expresidente Juan Orlando Hernández. Usted puede seguir votando, puede darnos su opinión. Ahí vemos cómo están ingresando los sí y los no a esta plataforma de HCH y SMEC. Es bien fácil descargar la app. Si no le lee el código QR, también recuerde que se puede ir a Play Store o App Store, donde usted descarga todas las aplicaciones, y allí va a escribir HCH Encuestas. E inmediatamente le va a aparecer Encuestas HCH ESMEC, la app de HCH y ESMEC, que en estos momentos está teniendo el número uno en entretenimiento. Es desarrollador HCH y ESMEC, es de 35 megas, así que no le va a ocupar mucho espacio. Todos a descargar HCH ESMEC para participar, llenar los datos y dejarnos su opinión en torno a la encuesta de hoy. ¿Está de acuerdo con el regreso de Juan Orlando Hernández? Un 81% dice que sí, estaba en 82, bajó un 1%. Uh-huh. Y aumentó a 19, que es la tendencia que se ha
1: Venido manteniendo, ¿verdad? Uh-huh. Entre el 80 y 20.
0: Correcto. Son 7,266 votos. Si no está al aire el código QR, recuerde, igual que lo puede descargar mediante toda la mañana, ¿verdad? Aunque no esté al aire, repito, usted puede descargarlo, buscarlo en la Play Store o en App Store. O puede también buscar en Facebook y en Instagram el link, que solo le da clic y lo manda directamente a la página.
1: Y le reiteramos, Cecia, el que ya la descargue en este momento, la tiene descargada la aplicación para futuras encuestas. Futuras encuestas, no va a estar bajándola cada vez que hagamos una encuesta. Por ejemplo, a partir de mañana puede ser, señora Claudia Lagos, el tema del Mundial, ¿verdad? ¿Quién va a quedar el campeón? Porque ya mañana vamos a conocer los dos. O a partir de hoy, que ya conozcamos...
0: ¿Por qué esta la cerramos
1: sí, a la porque a partir de la tarde la pregunta podría ser, ¿quién será el campeón del Mundial? ¿Argentina o España?
0: Hoy sería quien pasa a semifinales.
1: Miren, no, pero es una pregunta polémica. Pero esa pregunta polémica se podría hacer a partir de que se cierre esta para el vespertino. O sea, desde ahorita las que cerremos
2: sí, durante
1: esta...
2: durante el día, para... en el meridiano, vespertino.
1: Sí, correcto, cerrando el meridiano o antes la podemos anunciar. Cerramos esta a las 9 y ahí ponemos la otra. Porque esa pregunta que dice Claudia es polémica. Es polémica la pregunta.
0: No, yo creo que hoy...
2: Es que
0: yo...
2: el partido es polémico hoy, imagínese.
1: O cerremos esta si nos autoriza.
2: Han recordado la historia, yo no sé si usted escuchó que tuvieron hace mucho tiempo,
1: cerremos
2: es
1: esta,
2: el partido.
1: Si nos autorizan a quedar las autoridades cuando lleguemos a las 500, a los 7.500.
0: Que nos confirmen.
1: A las 10.
0: Que nos confirmen.
2: No, al finalizar.
0: A las 10. Entonces, ¿es que no, usted quiere dejar iniciada la otra?
1: No, pero está bien, como dice Claudia. Cerramos a las 10 y antes de despedirnos anunciamos la otra pregunta.
2: La otra pregunta y que la gente participe en denuncias, Mariel en meridiano, mete. En el vespertino, en el nocturno, en que viva la vida, en todos los programas.
1: Y la encuesta de la otra pregunta queda vigente hasta las 3 de la tarde. Que finalice el otro partido. ¿Estás de acuerdo con el regreso de Juan Orlando Hernández? Finalizando el matutino, esa pregunta y...
2: ¿A qué horas empieza el partido?
1: No, la pregunta...
2: A la una, ¿verdad?
0: A la una.
1: ¿La FIFA está ayudando a Argentina, sí o no? Esa es una pregunta polémica. Ah, si no se viene Infantino, inflar los votos aquí también. Pero mire que se está moviendo más rápido ahorita, Cecia. Ya estamos casi llegando a las 7.500.
0: Sí, hay 7.444. Gracias a todos los que están descargando la app de HCH Encuestas.
1: Yo intenté votar otra vez y me dijo que no, que ya mi voto ha sido registrado.
0: Intentó llenar los datos, como ya están registrados.
1: No, como yo ya tengo bajada la aplicación, solo intenté votar y me dijo tu voto ya ha sido registrado.
0: Sí, no, a mí ni me da la opción, solo sale la distribución de los votos y ya la opción de sí o no de votar ya no aparece. Una vez que usted vota ya no le aparece. Esa es la transparencia de esta encuesta de HCH. Siga participando, más adelante vamos a revisar cómo avanza. 7:48, vamos de inmediato con la móvil de emergencia de la capital de la República. Daniel Méndez nos tiene los detalles.
3: Buenos días. Los hechos noticiosos ocurridos anoche y esta madrugada se los damos a conocer a bordo de la móvil de emergencia nocturna de HCH. Con reacción inmediata en Tegucigalpa, Comayagüela y en sus alrededores. Traído casi a la fuerza, fue ingresado a la morgue capitalina el cuerpo sin vida del regidor de la alcaldía municipal de San Ignacio, Francisco Morazán, Freddy Domingo Herrera Licona, quien fue asesinado ayer por sujetos armados a solo unos metros de la alcaldía, lugar de trabajo del occiso. Luego que el cuerpo permaneciera por varias horas tirado en plena calle de San Ignacio, familiares optaron por levantarlo y llevárselo hasta una vivienda a la aldea de Urrutia para hacer el respectivo velatorio. Sin embargo, la policía, agentes de inspecciones oculares de la DPI, junto al fiscal, llegaron hasta la vivienda para hacer el respectivo levantamiento cadavérico. Y aunque familiares no querían que lo trajeran a la morgue capitalina, las autoridades, con ayuda de agentes policiales, subieron el cuerpo al vehículo del Ministerio Público y fue traído a la capital para hacer la respectiva autopsia. En un video captado por una cámara de vigilancia, se observa a dos hombres sospechosos huir a pie del lugar del crimen. Se supone, según testigos, serían los sicarios que le arrebataron la vida al funcionario municipal. Las autoridades investigan sus identidades para darles captura. Dos cuerpos también fueron traídos por la Fiscalía Regional de Comayagua anoche a la morgue capitalina. Ambos fueron asesinados en diferentes lugares de la zona central del país. Entre los fallecidos fue ingresado el señor Rodvin Antonio Suazo, un reconocido empresario y ganadero del departamento de Comayagua, quien fue raptado por desconocidos y tras días de búsqueda, primero fue ubicado su vehículo en una zona boscosa de la comunidad de Huachipilín, en Comayagua, siempre en esta misma zona, pero más adentrado al bosque. En las últimas horas fue ubicado el cuerpo sin vida y con signos de violencia. El cadáver fue traído a la capital para la respectiva autopsia. En el transcurso de esta madrugada fue entregado a sus parientes. Mientras tanto, el segundo cuerpo traído desde Comayagua corresponde al ciudadano Santos Arelis Ortega Munguía, quien fue brutalmente asesinado en un sector de San Jerónimo, departamento de Comayagua. El cadáver ingresó para ser autopsiado y luego ser entregado a sus parientes, quienes llegaron hasta esta madrugada para hacer los trámites legales y llevar los restos del fallecido hasta su lugar de origen. Mediante acciones de vigilancia y seguimiento, agentes de la Dirección Policial de Investigaciones capturaron anoche a una pareja, supuestos miembros activos de una banda criminal independiente vinculada al tráfico de drogas y tenencia ilegal de armas. Al ciudadano le dieron captura en el acto, mientras ejercía la venta y distribución de drogas en la modalidad de delivery. Se le decomisó una fuerte suma de dinero en efectivo y más droga que le faltaba por distribuir en diferentes puntos de Tegucigalpa, según los investigadores. Luego de la aprehensión, fueron a la casa del detenido con una orden de allanamiento, encontrando dentro a una jovencita, quien sería pareja sentimental del ya detenido. Dentro de la vivienda se encontró armas de fuego tipo AR-15 y revólver, con las respectivas municiones, además de encontrar una caja fuerte en la cual se negaron dar la clave, pero se presume contiene más droga y dinero ilícito.
4: Mediante un trabajo de seguimiento y búsqueda ha logrado capturar a una pareja presuntamente miembros de una banda criminal dedicados al tráfico ilícito de drogas, almacenamiento de armas de uso prohibido y permitido. Esta importante acción operativa fue llevada a cabo por un equipo especializado de la Unidad Transnacional de Investigación Criminal, quienes al momento de requerir al primer sospechoso de 32 años, a este se le detuvo de manera flagrante cuando éste distribuía la droga en el Boulevard Kuwait, donde posteriormente, tras ser requerido, se le decomisaron más de 139 envoltorios conteniendo en su interior polvo blanco, supuesta cocaína, así como más de 60 mil lempiras producto de la venta de este alucinógeno y dos teléfonos celulares.
3: Los detenidos fueron puestos a la orden de la Fiscalía para el debido proceso judicial. Incomunicados quedaron los vecinos del sector llamado La Frontera, entre la colonia Zapote Norte y la colonia Flor 1 en Comayagüela, luego que a raíz de las lluvias una quebrada de la zona medio creció y los cimientos junto al muro que sostenían un puente peatonal del sector colapsó por completo. El puente únicamente está ahora sostenido por los tubos y solo por una parte de concreto que aún sigue de pie del lado de la Zapote. El cuerpo de bomberos atendió la emergencia anoche y se colocó una cinta como medida de precaución para evitar que las personas intenten cruzarlo. Además, anoche mismo personal de la Alcaldía Municipal del Distrito Central, encabezado por dos ingenieros, llegaron a la zona afectada para hacer una evaluación y construir cuanto antes el puente, ya que del otro lado hay un centro educativo y a diario los alumnos usaban dicho puente para ir a sus clases. Con las imágenes de Mauricio Pavón, la edición de Stanley Paz y el apoyo logístico de Alexander Oseguera, comandando la móvil de emergencia en la capital, Daniel Méndez les informa. Buenos días.
2: Inmediato, 7:55, móvil de emergencia en el norte del país. ¿Qué sucedió en las últimas horas? Orlin Castro y su equipo nos tienen todos los detalles.
5: Buenos días, a continuación les presentamos un amplio resumen de los hechos más relevantes que se han registrado la noche de ayer y la madrugada de hoy en la móvil de emergencia en la ciudad de San Pedro Sula. El joven Amílcar Moisés Coleman, de 27 años de edad, necesita ayuda económica para someterse a una operación después de sufrir un aparatoso accidente vial.
6: Y mire, nosotros ahorita estamos haciendo subastas, vendiendo donas, vendiendo encurtidos, por razón de que poder levantarlo a mi hijo es el sustento de mi hogar. Más bien él me está poniendo un negocito de venta de comida. Y pues mi esposo es de la tercera edad y yo solo un hijo tengo, no tengo, solo mis hermanas, que son las que me han estado ayudando a hacer estas subastas. Estamos haciendo una rifa de un pollo para tal de recaudar fondos para comprarle medicamentos, y ahorita que nos han dicho de que tenemos que cambiarle una esponja y un bac, nos piden que lo cambiemos cada semana, y el costo de esto nos cuesta en una clínica 23 mil empiras, y en los hospitales públicos nos dan, digamos que un mes, dos meses para cambiárselo. Y entonces querría que él agarraría una cangrina en ese pie tanto tiempo, y entonces nosotros no tenemos la capacidad. Por eso estamos pidiéndoles que toquen su corazón y nos ayuden en lo que puedan, porque necesitamos cambiarle ese bac a mi hijo para que él pueda volver a trabajar y volver a levantarse de esa cama. Yo les pido de corazón su ayuda, porque la verdad no tengo los 23 mil empiras. Este bac tiene que estarlo pagando 1 o 2 mil empiras semanales, y la esponja que cuesta 5.900 empiras.
7: Pues, ¿quién que me pueda ayudar? Créanme que estamos en una situación muy precaria. Yo, como dice mi madre, era el sustento de mi hogar, y en esta situación no nos damos abasto con las operaciones que hacen falta, y que Dios toque su corazón. Cualquier ayuda es buena, por pequeña que sea.
8: Tienen que someterse a una operación.
7: Ellos le llaman operación también a lo que es el cambio de la esponja, puesto que tiene que ser en quirófano. Es una a la semana durante 2 meses. Luego de eso me quieren hacer un injerto de piel, y si el fijador externo no hace su trabajo de fijar de aquí a ese tiempo, procederían a ponerme clavos.
8: ¿Tienes fe que vas a caminar?
7: Yo tengo fe de que voy a volver, porque soy el sustento de mi familia y tengo que volver a caminar.
8: ¿Este número de cuenta?
7: Es...
8: De BAC, ¿verdad?
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8: Ahora, ¿está a nombre de quién?
7: Está a mi nombre.
8: ¿Cuál es tu nombre?
7: Amílcar Moisés Coleman Castañeda.
8: ¿Quién tiene un número Tigo Money, verdad?
7: El número de... ese número es claro, el número de Tigo Money es otro. Si quieres te lo digo, es el 9345-7269.
8: ¿Quién está su nombre?
7: Ese está mi nombre.
5: Autoridades de la Policía Nacional Preventiva dieron detención a una persona y fue trasladado a la posta policial del sector de Armenta. Según la policía, le hicieron señal de parada, el cual no se detuvo. Emprendieron una persecución en el barrio Guamilito, siendo capturado en la segunda calle, el cual se le decomisó un vehículo. Un joven motociclista ingresó a la sala de emergencia del hospital Mario Catarino Rivas anoche, tras sufrir un aparatoso accidente vial a la altura de la comunidad La Pita, Cofradía Cortés. Según manifestaron paramédicos de 911, este impactó contra un vehículo color rojo, siendo identificado con el nombre de Edwin Torres, de 22 años de edad. Autoridades de medicina forense reportaron en horas de la noche el ingreso del cuerpo de 2 personas sin vida, un joven que según sus familiares fue asesinado en el sector de la comunidad San Isidro Naranjito, departamento de Santa Bárbara, tras recibir múltiples heridas de arma de fuego en diferentes partes del cuerpo. Este correspondía al nombre de Erling López, de 25 años de edad. Asimismo, familiares retiraron el cuerpo de Elsie Genaro Machado Hernández, de 35 años de edad, que ingresó con procedencia del municipio de Choloma Cortés. Según autoridades y familiares, este recibió una descarga eléctrica mientras realizaba trabajos, el cual le causó la muerte de manera inmediata. Aquí finalizamos el resumen de noticias a bordo de la móvil de emergencia en la ciudad de San Pedro Sula, con las imágenes y edición de Oscar Perdomo. Del propio lugar de los hechos, para HCH Televisión Digital, les informó Orlin Castro.
0: Gracias, Orlin. 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
0: Para ver el partido Inglaterra versus Argentina.
1: Bueno, vamos a esta hora de la mañana con nuestro compañero Nelson Sorto. Estamos dándole seguimiento a dos casos. Uno, el regidor que fue asesinado en el sector de San Ignacio, en Francisco Morazán. Y el otro, el empresario y ganadero de Comayagua, que ha tomado un rumbo diferente. Escuchaba anoche César Raquel que estaban analizando si era un accidente o qué fue lo que realmente ocurrió. Hay familias que exigen una investigación, por ello está el cuerpo en la morgue para ver la autopsia, qué es lo que refleja, porque dicen no cuadra. El cuerpo se encontró en un lado, lejos de donde estaba el vehículo. Si es un accidente, ¿cómo fue a dar allá el cuerpo? Pero bueno, vamos con ustedes, compañero Nelson Sorto.
9: Muchas gracias, compañero control principal de Hable Como Habla Televisión Digital. A esta hora de la mañana confirmamos ya que los familiares del regidor del municipio de San Ignacio, al norte, Francisco Morazán, ya han retirado su cuerpo de la morgue del Ministerio Público, cuyo levantamiento se registró ayer allá en San Ignacio. El regidor Freddy Domingo Herrera Licona, de 49 años de edad, fue vilmente asesinado por desconocidos, quienes lo atacaron a disparos y murió producto de varias heridas de arma de fuego. Él es originario y residente en la aldea Las Urrutias, siempre en el municipio de San Ignacio, al norte, Francisco Morazán. Están investigando las autoridades policiales su asesinato porque él pues estaba trabajando como regidor en la Corporación Municipal de San Ignacio. También se registra el ingreso de dos cuerpos más a la morgue del Ministerio Público. Santos Arelis Ortega Munguía, originario de Curarén, al sur de Francisco Morazán, fue encontrado sin vida, murió de varias heridas de arma de fuego en la calle que conduce del municipio de Comayagua al municipio de San Jerónimo. Estaba entre la maleza, ahí fue reportado su hallazgo, el cuerpo de este ciudadano, Santos Arelis Ortega Munguía, cuyo al momento del levantamiento le encontraron un pasaporte que se registra con el nombre de Santos Arelis Ortega Munguía, originario de Curarén, al sur de Francisco Morazán. Su cuerpo aún permanece aquí en la morgue del Ministerio Público. Y finalmente, en una funeraria local allá en Comayagua, se hizo el levantamiento del cuerpo del señor Rodvin Antonio Suazo, 48 años de edad, quien había sido reportado desaparecido desde el fin de semana y fue encontrado sin vida en la montaña de Huachipilín, entre el municipio de Comayagua y Siguatepeque. Pero el levantamiento lo hicieron las autoridades que están asignadas del Ministerio Público de Comayagua. Aunque los familiares ya habían movido el cuerpo del lugar de la montaña Huachipilín a una funeraria local en Comayagua, y fue ahí donde se hizo el levantamiento del cuerpo en una funeraria, y de ahí el Ministerio Público, la fiscal, el fiscal de turno, decidió trasladar el cuerpo a la morgue del Ministerio Público en Tegucigalpa para la autopsia correspondiente y determinar cuál ha sido la causa de muerte. Todo indica que fue un accidente laboral, que él estaba trabajando y cayó en uno abandonada, no se pudo recuperar y ahí murió, fue encontrado ya en estado de putrefacción. Pero para determinar todo eso va a ser a través de la autopsia médica legal y que determinará cuáles han sido las causas de muerte. También le hemos dado cobertura esta mañana a una alerta que nos cayó muy temprano de un embolsado encostalado en la vía rápida. Hemos dado cobertura, pero gracias a Dios no es un ser humano, sino que fue que alguien embolsó, ensabanó a un perro y lo fue a dejar ahí en la vía rápida. Pues la gente, hay mucha gente que pasa corriendo, caminando ahí, vio el bulto, se asustó, creyeron que era una persona, pero es un perro que embolsaron ahí en la vía rápida. Ahí pueden ver las imágenes de ustedes a través de HCH Televisión Digital. Es nuestro contacto a esta hora de la mañana, junto a José Ceguera, Gerson Ávila y don Marlon Osvaldo Durón Barahona, Corea. Retorno con ustedes al control principal de Hable Como Habla Televisión Digital.
2: Muchas gracias, compañero Nelson Sorto. Son ya las 8 de la mañana con 6 minutos. 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Quiero mostrarles imágenes esta mañana de cómo se encuentra el sector de Guampusirpi en La Mosquitia, donde ya le hemos venido manifestando, ahí hay problemas con el tema de las lluvias que han causado también inundaciones, problemas en algunas viviendas, problemas a familias que han tenido que ser evacuadas producto del desbordamiento del río Patuca en la zona. Voy a mostrarles estas imágenes porque así se encuentra a esta hora de la mañana. Vea usted cómo están las condiciones climatológicas. Este es precisamente el río Patuca en esa zona que ha causado el desbordamiento y con ello daños en todo ese sector. Tenemos varias imágenes que nos envían por parte de las autoridades. Se ha manifestado que se está haciendo lo necesario para poder enviar ayuda a La Mosquitia producto de las lluvias que han estado cayendo en esa zona. Copeco ha dicho que se está generando todo lo necesario para poder apoyar con el transporte, ya sea de manera aérea o marítima, para que poder llegar a esas zonas que son más afectadas y que en este momento, producto de el desbordamiento del río Patuca, como ustedes lo pueden ver en estas imágenes que nos llegan a esta hora de la mañana, prácticamente hay familias que están evacuadas, que están inundadas, los cultivos que se han perdido también en la zona por las lluvias que han estado cayendo en todo ese sector y que van a continuar, así se pronostica por parte de Copeco. Aquí le vamos a dar seguimiento a lo que suceda también en La Mosquitia, en parte también del departamento de Olancho. Pero vamos de inmediato también a mostrarle, me dice aquí, por favor, Carolina, pásenme este comunicado, me dice, la Eucaristía en honor al Santo Cristo de Esquipulas está haciendo un llamado a toda la feligresía, los devotos del Santo Cristo Negro. Hoy a las 5 p.m. se va a realizar este importante evento, hoy miércoles 15 de julio, en la parroquia Los Dolores de Tegucigalpa, Honduras. Así que a todos aquellos que son devotos del Santo Cristo Negro, hoy se va a organizar una eucaristía en la parroquia Los Dolores, aquí en Tegucigalpa, a las 5 de la tarde. Así que el aviso a quienes sean devotos del Santo Cristo Negro para que puedan llegar sobre todo a la feligresía católica. Pero vamos de inmediato con esta noticia también positiva. Banco Atlántida fortalece la formación tecnológica con alianzas estratégicas junto a Amazon Web Service, AWS, y también el gobierno de Honduras y la Embajada de Estados Unidos. Vemos a continuación el reporte completo con nuestra compañera Stephanie Rivera.
10: Grupo Financiero Atlántida reafirma su compromiso con la transformación digital del país al convertirse uno de los principales aliados del programa Amazon Web Service Entrena Honduras, una iniciativa que busca capacitar gratuitamente a 15,000 hondureños en inteligencia artificial y computación en la nube antes de 2028. Durante el lanzamiento, el vicepresidente corporativo de imagen y reputación institucional de Grupo Financiero Atlántida, Carlos Girón, destacó que el futuro de Honduras depende de acelerar su digitalización mediante alianzas entre el sector público y privado.
11: De nuestra junta directiva, de nuestro presidente, el licenciado Guillermo Hueso, gracias a Amazon Web Service por la oportunidad de estar esta mañana con ustedes. También felices de estar compartiendo mesa principal con la Embajada Americana. Somos su banco, somos una institución que ha servido este proyecto por muchísimos años y esperamos seguirlo haciendo. Alcaldía Municipal, también a la orden de todos los proyectos que usted está realizando, señor alcalde. Ministro, también felicidades por esta iniciativa de billetera electrónica. Creo que Honduras tiene que dar pasos agigantados a lo que es temas digitales. Y solo con alianzas como estas, cuando empresas públicas, privadas, se unen, pueden suceder grandes cosas. Compartiendo escenario también con representantes del gobierno central y también saludar a los jóvenes del Instituto Técnico Honduras.
10: El programa impulsado por Amazon Web Service, junto al gobierno de Honduras, la alcaldía del Distrito Central, la Embajada de Estados Unidos y Grupo Financiero Atlántida, ofrecerá cursos gratuitos en español dirigidos a ciudadanos mayores de 18 años, estudiantes, emprendedores y pequeñas empresas, quienes podrán obtener credenciales oficiales de Amazon Web Service al finalizar su formación.
12: Nos complace apoyar esta alianza entre Amazon Web Services, el gobierno de Honduras, la alcaldía municipal, el Grupo Financiero Atlántida. Esta colaboración demuestra que cuando unimos esfuerzos, podemos generar oportunidades reales y sostenibles. Amazon Web Services Entrena Honduras permitirá capacitar gratuitamente a 15,000 hondureños en inteligencia artificial y computación en la nube para 2028.
13: Preparar a Honduras para el futuro, no para el pasado, para el futuro. Y yo estoy convencido de eso. Ya no podemos seguir preparando a nuestra juventud para un mundo que ya no existe, que ya pasó. Tenemos que prepararnos para el futuro que es hoy y mañana. Y el gran reto que tenemos es que el futuro es más rápido de lo que nosotros pensamos. Y lo que debemos darnos cuenta es que no podemos solos. Tenemos que hacerlo juntos, unidos. El gobierno no puede solo. Y por eso está Grupo Financiero Atlántida acá. El gobierno no puede solo, Grupo Financiero Atlántida no puede solo. Por eso también está Amazon Web Services acá. El futuro es global y es digital. Y tenemos que preparar a nuestra juventud para ese futuro, para que tengan las herramientas de poder aprovechar ese futuro que es global y que es digital. Y no solo los jóvenes. Hablábamos con Carlos que tenían aproximadamente entre 10 y 15 mil micro, medianas empresas con las cuales trabajan.
10: Con esta participación, Grupo Financiero Atlántida fortalece su visión de impulsar la innovación, la educación tecnológica y la formación de profesionales preparados para afrontar los desafíos de la economía digital, consolidándose como un actor clave con el desarrollo del talento hondureño. Con apoyo de Ángel Galo, en cámara de José Aguilar, en edición Aldo Acosta, para HCH Noticias, Stephanie Rivera.

0: buenos días al pueblo hondureño. Estas son las rapiditas de HCH, más noticias, menos palabras. Honduras suscribió un acuerdo con una empresa alemana para la fabricación de 2.9 millones de placas vehiculares hasta el año 2030, con una inversión de 65 millones de dólares, y aún existe un rezago de casi un millón de vehículos que circulan sin placas definitivas en el país. Entre enero y el 30 de junio, la organización documentó 197 fallecimientos violentos de niños y adolescentes en Honduras. El 47% de los casos corresponden a accidentes de tránsito, convirtiéndose en el principal causa de muerte violenta en la niñez. El resto de las víctimas perdió la vida en homicidios, ahogamientos, suicidios y otros hechos. En internacionales, las fuerzas del sistema no tripulados informaron que atacaron 116 buques utilizados por Rusia para el transporte del petróleo y mercancías en el mar de Azov. Solo durante la última noche, según el reporte ucraniano, fueron alcanzadas 11 embarcaciones con 5 petroleros, 5 cargueros y un remolcador en una ofensiva que busca afectar la logística marítima y el abastecimiento ruso. Un hundimiento en temas forestales. El incendio obligó a un tren a atravesar una zona completamente envuelta en llamas. Mientras el fuego continúa avanzando en el norte de Ontario, las autoridades mantienen activas las labores de emergencia, donde monitorean la seguridad de los pasajeros. Esas son las rapiditas de HCH. Más noticias, menos palabras a esta hora de la mañana.
1: Regresó. Casi se matan. Madre e hijo casi pierden la vida tras accidentarse en la aldea El Chile de Puerto Cortés. Emergencia en Gracias a Dios. Esta mañana se encuentra inundado. Sectores aledaños al río Patuca, específicamente en Huampusirpi, Mosquitia. Y en noticias internacionales, la guerra continúa. El presidente de los Estados Unidos amenaza con ataques a infraestructuras civiles si el régimen iraní no regresa a la mesa de negociaciones.
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0: Es correcto, gracias por acompañarnos, por quedarse con la señal de Hable como habla radio. No sabemos dónde usted nos escucha, pero donde se encuentre, le queremos decir muy buenos días. Y qué grato poderle decir, es hermoso saber que contamos con una audiencia como la suya, que nos está escuchando en algún lugar de Honduras. Y sabe qué, gracias por preferir la sintonía de Hable como habla radio.
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1: Deportiva este miércoles. Hoy hay socazón por todos lados porque hoy juega Argentina y seguramente los aficionados argentinos van a estar sufriendo porque es un partido nada fácil frente a la selección de Inglaterra. 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Vamos de inmediato con el resumen. Buenos días.
2: Noelia. Tengo que preguntarle, ajá, ¿y el traje de baño?
1: No, Carolina, yo ayer lo dije.
2: Yo hoy me esperaba verla con el traje de baño.
1: No, yo ayer lo dije. Bueno, para empezar, este clima como que no está como para andar aquí desnudo,
2: si es que
1: uno, ¿verdad?
2: Más tapada.
1: Primero, Noelia, yo vengo más tapada que nunca, traigo frío, la verdad. Me bañé muy temprano, pero les quiero decir algo. Miren, ve, la apuesta nunca se concretó en un 100%, porque don Eduardo dijo que yo fuese seria, porque él no iba a salir desnudo, o sea, sin camiseta, presentando un matutino. Entonces, no se concretó la apuesta. Segundo, tampoco se dijo por qué partido íbamos a apostar, entonces creo que está claro. Lo que pasa es que don Eduardo andaba eufórico ayer porque se clasificó España a la final y salió con esa cosa al final del día, cuando él se rajó en plena apuesta.
3: A mí también, Noelia, quiero escuchar la opinión de Alex, que lo veo tan concentrado.
4: No.
1: ¿Qué pasó? Y quien hizo esa propuesta fue Alex, no fui yo.
4: Hoy no
1: ni
4: voy
1: buena.
4: A opinar.
2: ¿Por qué, Alex?
3: Anda reservándose los pensamientos.
2: Hoy anda bien callado, Alex.
1: ¿Andas callado?
2: ¿Qué os pasa, Alex Fabricio?
4: Tengo el derecho de opinar con alguien que apuesta y...
1: No aposté en ningún momento yo aposté.
2: Vale, tío, ¿qué te pasa?
1: Y la gente me está diciendo en redes sociales.
3: Intentó apostar, pero no lo concretó. Ese es su defensa.
1: Sí,
3: ¿no?
1: Sí. No, o sea, no se concretó. Don Eduardo dijo, se echó para atrás, pues. No voy a decir otra vez de nuevo la palabra que le dije aquel día porque se me sacó.
3: Pero mire, Noel, igual a los memes que le sacaron en las redes. Cubierta hasta...
4: Hicieron memes. Sí. Pero anda casi igual que los memes.
1: Por eso me vine hoy haciendo alusión a él.
2: Yo miré que le pusieron como una cosa en la cabeza, uno de los memes.
1: Sí, me pusieron una burka.
4: Métete, conéctese ahí al TikTok de Noelia León.

0: Ah, espéreme, ahora mismo.
1: Conéctese ahí al TikTok de Noelia León.
2: Es que yo sabía que esa
0: silencio.
2: Algo estaba maquinando.
0: Ahí estoy, compañeros. Lista.
1: Conéctese al TikTok de Noelia León.
0: Preparada para mostrar.
3: ¿Qué vas a mostrar?
1: Conéctese al TikTok de Noelia León.
0: Vamos a ver.
3: No, ya sé qué vas a mostrar. Lo pido de ejercicio normal.
1: Por eso, conéctese al TikTok de Noelia León. Porque como ella dice que no quiere...
0: Uy, ahí está, ve. Mire, ve, así... Dijo Noelia que iba a venir, ¿verdad?
1: Esos son los memes.
2: No, esos son los memes de HSH Entretenimiento.
1: Pero conéctese al TikTok de Noelia León.
0: Mire, me amo.
3: Ay, anda buscando, anda viendo mis videos, ¿verdad? Me encanta. Oíme vos. A mí me encanta. Oíme, y hubo gente que creyó que esta foto era real.
0: Es IA.
3: Hubo gente que creyó que esta foto es real. Esto es IA. Un montón de puercos me mandaron fotos, me mandaron mensajes al Instagram poniéndome fueguitos, otro es qué rica estás, mami, que no sé qué. Creyendo que esta foto es real y esta foto es un lejía.
0: Hasta yo caí porque yo sí dije que cuerpazo el de Noelia. Dije,
3: no,
0: que
3: es botella.
0: Tiene, exacto, ¿verdad? Yo sé, por ejemplo, los abdominales. Ya ia, no va. Porque ya ahí te hicieron meme, pero bueno, ahí está. Ahora me dijo al TikTok.
1: Métase al TikTok de Noelia.
0: ¿Qué hay en el TikTok de Noelia?
1: El TikTok de Noelia, ¿lo? No,
3: todo lo, la, el contenido León de mi TikTok que, es de video de ese ejercicio.
1: La televisión.
0: Noelia
1: televisión.
0: León. Aquí está, Noelia León.
1: Métase ahí.
0: Ahí está. ¿Qué quiere que le puesta?
1: Dice, ay, mi mamá me regaña y muestro nalgas. Métase
0: ahí está, pónganme.
3: ¿Y qué estoy mostrando yo?
1: Métase al TikTok. Alex, mire el primero, ¿qué te di?
3: Estoy mostrando mi rutina de ejercicios.
0: Rutina de glúteos,
1: sí, pero, ay, que si muestro nalgas, mi mamá.
0: Pero mire, qué glúteo de Noelia.
1: Sígale dando, sígale.
3: Yo estoy mostrando mi rutina de ejercicios. O sea, no, mira. Estoy mira, mostrando mi espalda. Poneme el video de la espalda, Carolina. Mira, ve.
0: Ahí está.
3: ¿Qué estoy mostrando yo? Ahí no, yo no le veo nada de malo a ese video.
1: Licenciado. Licenciado Eduardo Maldonado.
3: Y bien, yo pensé que iba de camino.
4: Estoy oyendo, estoy escuchando. Como yo soy presente, aunque quieran. Estoy escuchando las mentiras de Noelia. Óigame, qué barbaridad. Si no hubiera estado escuchándole, por suerte yo siempre estoy viendo y escuchando el canal. Dice, o sea, me está poniendo a mí como mentiroso. Qué barbaridad. Si aquí la que se corrió fue usted.
3: No.
4: Usted debió haber
3: ido
4: en traje de baño, por lo menos en calzoneta.
3: No, porque no soy hombre.
4: Pero Noelia no es seria. No es seria. Y Cecia también escuchó, Alex escuchó, que ella era el partido Francia-España, porque ella va, es anti-Latinoamérica, ella va contra Argentina, va contra España. Yo no sé de qué equipo al final era Noelia, pero qué bueno, la gente escuchó, la gente, yo no ocupé permiso de llamar a mi mami para decirle si me iba llamando a la mamá. Llamando a la mamá que si le daba permiso. ¡Qué horror! ¡Qué horror! Ni al esposo le llamó para preguntarle y no aquí a la mamá.
3: Ve, y es que él tiene que tomar decisiones por mí, pues.
4: Pero el pueblo entendió quién se corrió. Ya, Olancho, usted solo ni con visa entra, Olancho. Porque los olanchanos no se rajan.
3: No, usted se rajó, don Eduardo. Acuérdate, dijo, ¿se seria? ¿Cómo voy a mostrar yo mi pecho? ¿Dónde has visto? Ahí está el video. Usted se corrió, señor. Te tuvo miedo, mire, ve.
0: ¿Quién se corrió?
3: Don Eduardo.
0: Don Eduardo Pérez.
3: Sí, él se corrió. Dijo, ¿es seria? ¿Cómo voy a andar mostrando yo mi pechito? Dijo, ahí está Cecia, testigo. Cecia, apóyeme, Cecia, diga que sí.
0: O sea, no, usted dice que no se concretó, no quedó nada oficial.
3: No, no quedó nada oficial. No quedó nada oficial, porque tengo que cumplir yo.
4: Alex.
2: Para el siguiente partido, para la
1: final, Eduardo.
0: O para hoy. Hoy juega Argentina.
2: Dígame.
0: Y Noelia va contra Argentina.
4: Quedó. ¿Quién salió en esa promo que hicieron? En eso de redes, ¿quién quedó más desnudo ahí? ¿Ella o yo?
2: Usted quedó bien expuesto en las fotografías que hicieron, que fueron.
3: Eso es IA. Eso es IA.
4: Bueno, así es. Y no me da pena. Y viera qué montón de llamadas he recibido.
3: ¿De qué?
2: ¿Qué tipo de llamadas?
3: ¡Ah!
2: ¿Qué tipo de llamadas ha recibido? ¿Ah?
3: ¿Qué tipo de llamadas ha recibido?
5: ¿De llamadas ha recibido?
4: No, llamadas que me creía, que me No, que me creían más anciano, que tenía los pelos blancos.
0: ¿Con la fotografía?
4: Sí,
0: no,
4: que todavía paso pruebas así de ejercicio.
2: Bueno, pero mira, como
4: no, así que el viejito no se mira tan viejito.
0: Usted habla de la fotografía que expusieron los compañeros aquí.
3: Pero es que esa botella,
0: pongámosla para que la contexto, ¿verdad? Para que la gente lo vea en casa.
3: Esa botella.
0: Mire, ahí está.
3: No, esa es ella.
0: Por eso, en la foto que don Eduardo está hablando, que le han piropeado.
2: Que mírale el mire. Estilo.
3: Esa foto es ella y es de un señor más joven.
4: Sí, hombre, sí. No, para eso sí es buena, Carolina. Para eso sí fue bueno, ponía a Eder ahí mejor.
0: Ya lo voy a poner también, que hoy está de cumpleaños. Saludos, ya lo voy a poner, no se preocupe. No, pero esa
4: no me va a demeritar, Noelia.
0: Esa es la foto, pero entonces va a haber apuesto, no, Argentina.
3: No, yo ya no voy a apostar porque don Eduardo, como don Eduardo se rajó.
0: Fíjate que vos hablas de don Eduardo y son cosas que te. Ahorita don Eduardo se puede devolver de lo que Noelia le dijo.
1: Enojada con vos, que está poniendo
2: se rajó, no es.
3: No escuchaste lo que dijo.
0: Noelia, ahorita don Eduardo puede devolverte lo que vos le dijiste a él.
2: Se rajó, dice, Noelia.
4: No. Todo te lo puedo permitir, Noelia. Menos de que yo me rajé, yo no me rajo.
3: No, sí se rajó, don Eduardo. Usted dijo que no iba a mostrar en vivo aquí su pecho, dijo. No iba a salir jamás desnudo. O sea, no desnudo, sin camisa, pues. Usted se rajó. Y ahí está, hombre. Porque estamos discutiendo si hay pruebas, hay video.
4: Ya me llamaron que ni en Apostemos puede participar.
0: Apetada,
4: no.
3: No, pero que el que se rajó fue él. Usted se rajó.
4: Puso que saliera sin camiseta.
3: Sí.
4: Y le voy a decir algo. Préstame la camiseta con la que iba a ir, hijo. La que te di.
3: No.
4: La camiseta que te creí. Le voy a enseñar para que mire. A la mía le echaste.
1: Le fue la maleta.
4: Le voy a mostrar hasta la camiseta con que iba a ir yo.
0: Con la que iba a pagar
4: yo no iba a ir con la panza pelada, pero aquí
3: es
4: tengo...
3: Es que ese era el reto, y a ese reto usted se le corrió.
0: Con la que iba a pagar la apuesta. O sea, que sí le aceptó don Eduardo la apuesta.
3: No, es que el reto era claro. Era que saliera aquí en el matutino sin camisa. Ese era el reto.
4: Mire, ve.
0: Mire.
4: Aquí tengo mi camiseta, ve.
3: No, es que no era con camiseta.
4: Aquí tengo la camiseta para que las chichas no se me vieran tan caídas.
3: Es que el reto era sin camisa, si habíamos hablado. Usted dijo que no. Mira,
0: ahora Noelia acepta que el reto sí era sin camisa, no entiendo.
3: Primero es que ya está. Que no, y después... Ahí está el video, Carolina. Yo no sé por qué se pierde.
0: Usted dijo que no. Mira, ahora Noelia acepta que el reto sí era sin camisa, no entiendo.
3: Es que ya está. Ahí está el video, Carolina.
4: Carolina.
0: Díganos, don Eduardo, le escuchamos.
4: Cecia.
2: Diga.
4: Cecia.
2: Diga. Le escucho.
0: Le escuchamos atentamente,
4: Cecia,
0: jefe.
4: Carolina, ustedes apoyenme a mí, hombre. Yo te apoyo a vos con Argentina, con España. Vos estabas en el programa cuando ella me retó y fuera a Francia, sí. España.
2: Sí,
4: fue Francia y España y Carolina estaba ahí.
3: No, en ningún momento.
2: Es que fíjese que es que viéndolo bien, o sea, se habló de la apuesta.
0: Pero no se oficializó video, como tal.
2: Pero no se concretó al final. Quedó abierta la posibilidad de sí o no. No se concretó. Lo que podemos hacer, don Eduardo, es con el partido de hoy. Con el partido de hoy retomar la apuesta y cerrarla oficialmente.
1: Y... No se anden prestando para eso, porque aquí de changoneta lo tienen estas mujeres.
4: Hoy entiendo.
1: De cualquier relleno de papada lo quieren poner ahora payaso, lo tienen.
4: Tocarreta, hoy entiendo que el interés de ustedes era verme a mí en pelota, no a Noelia, ¿verdad? Pero no te gusto. Así es.
3: Levantaría más visto a usted, don Eduardo. Y un montón de señoras estarían felices.
2: Yo quería ver a Francia afuera. Buen provecho.
0: Definitivamente sería viral, pero Noelia, yo creo que muchos de sus fans se quedaron con ganas de verle en traje de baño también.
3: razón, sí. Quedar con la cara.
1: Noelia pudo haber venido perfectamente con la ropa que hace gimnasio.
0: Sí, o con un short.
1: Con la que vino aquella vez aquí a hacer el ejercicio.
0: Sí, o con un short, un
4: dar. Por no haber pagado la... Carolina.
0: Dígame. Te escucho.
4: Carolina, por no haber pagado la apuesta, mira lo que le pasó a Noelia.
1: Se quedó fuera el mundial.
0: Se quedó fuera.
3: Ya lo sé, ya lo sabía.
0: Noelia, ¿qué pasó ahí? No me quiere decir eso.
3: Como castigo no me llevó a la final. No, está bien, no hay problema.
2: Duro castigo.
3: Vendrán no, mejores momentos.
0: Así es esto, Noelia.
3: Y así me está alucinando, mira.
0: Ambeste, oye, ambeste, amante aquí. Ambe.
3: Sí.
1: Ahí fuera Noelia ahorita para
3: sí, sabes que, para sí no sabes que por eso no me llevó a la final.
0: De ver, porque no pagó la apuesta.
3: Porque no pagué la apuesta, dice él. Es que él está metido al rollo que yo no pagué la apuesta, entonces no me llevó a la final.
1: Dos apuestas. Es que es el rollo, que dos apuestas. La otra tuvo que andar ahí pidiendo el billete que se lo devolviera.
4: Dale.
3: Y lo paguemos.
1: Para que, apostando, que usted aprenda a apostar también, hombre.
3: Vaya,
1: usted,
3: disfrute, don Eduardo.
1: Está inteligente y se deja llevar usted por esas apuestas churros.
3: Mira, no me tocó.
0: Buen provecho, gente.
3: Vaya, disfrute, Eduardo, que al final olvídese de que voy a salir pelada yo aquí.
0: Entonces no va a apostar hoy.
3: No, ya no. No, ya no, Carolina, ya aprendí.
0: No paga Noelia las apuestas.
1: ¿Quieres apostar vos con Noelia?
4: Nadie
5: cumple.
4: Para lo que se chiman.
0: Vaya, habló Rafa.
4: Para lo que se chiman, esto es un vive. Esto es un vive, relájese, no se amargue, porque la gente me dice, Eduardo, tan viejo vos y en esas cosas. No, esto me da vida, esto lo hace ser simpático a uno, no se estrese, no se relaje, anímese, actívese, viva su vida, piche su juego y no se meta con su barra, porque hay gente que en estas cosas se pone así difícil. Que Dios los bendiga.
1: Nos vemos.
0: Gracias, Eduardo. Buen viaje, Dios lo cubra.
3: Buen viaje, don Eduardo.
0: Con el equipo que va a disfrutar de esos partidazos. De
3: ¡qué bárbaro!
0: Que quedan, ¿verdad? Las semifinales. Miren, sí. Para aquellos que querían ver a Noelia León, por lo menos con IA, aquí está.
3: ¡Ay, me encanta!
0: Aquí cumplió.
2: Pero escuchó lo que dijo Rafa, que para qué va a apostar si aquí nadie cumple.
0: Sí,
5: yo... No, pero ¿y usted por qué mete la...
0: Yo estoy preocupada.
3: Gracias, amigo, eres...
5: Hombre, ¿por qué mete el dedo en la llaga? ¿Qué necesidad hay de...?
1: ¿Te has dejado plantado vos alguna vez?
5: No, yo...
1: O sea, ¿te has quedado en algún cuarto esperando el traje de baño?
5: Yo... No. Yo, imprudente, fui a meterme en esta conversación, mejor.
3: No te voy a olvidar.
5: Compañero.
3: Vos sos de los míos.
5: Sí, la verdad que...
3: Vos sos de los míos.
1: Y luego lo zafa.
5: Para estos amigos, ¿para qué quiero...?
2: Es igual que lo dijo.
3: Vos sos de los míos, Rafa. Gracias, oíste.
0: ¿Cómo, Noelia?
3: Que... Rafa es del bando mío.
5: Ah, ok. Vos traes el tema de los bandos aquí otra vez, que dice que yo soy del bando de ella.
1: O sea, usted y ella son del bando de Cecia.
5: Eso es lo que ahora estoy yo preguntándome. Dice, no.
1: Es que Noelia es la que
0: pero
1: está...
0: Pero ese bando lo está atacando, quiero decirle, compañero, lo deja, lo tira. Vaya, y ahí
1: se lo pelea el otro bando, dice.
2: Y yo así.
5: Ah, entonces usted afirma que son dos bandos separados no, en esta es mesa. Que, porque ¿qué dice que lo pelea el otro bando?
0: Bueno.
2: ¿Pero de qué bando hablas?
0: No, vamos con los deportes.
1: Ha de ser del bando bandolé. Bandolero,
3: bueno, solo voy a aclarar que sí, esa foto es Ian, no es ¿verdad? Foto mía. Para todos esos que me estuvieron mandando, ay, qué rica te ves.
0: ¿Qué le estuvieron mandando?
2: Unos cochinos, ¿cómo les dijo?
3: Usted bueno, unos cochinos ahí, qué rica te ves, ¿cuánto te doy? Me escribió uno.
0: Eso le escribieron, sí. Noelia.
3: ¿Cuánto querés? Imagínate vos.
0: Qué barbaridad. Pero
3: y ahí con IA, imagínense.
0: Expóngalo, pero aún con IA se le mira cuerpazo y real es más cuerpazo, Noelia.
1: Pero más o menos así está en la vida.
3: Bueno, Carolina, ya tocó un día la nalga mía, la verdad, entonces ya sabe que es real.
0: Uy, Noelia.
1: Oíme. Por eso dije, por eso pusieron un rótulo aquí que decía prohibido mujeres en el mismo baño.
0: No, quiero aclarar. Carolina,
3: aclaremos. A ver.
1: Oíme. A ver. Y el pobre cumpliendo años hoy, esperando la torta.
3: Pero vos, vale, Carolina.
0: En mi defensa, quiero aclarar.
3: Aclaremos.
0: Vení, porque la gente piensa mal. Es que yo una vez estaba con Noelia.
1: Y que han dormido solas en pelota, dice.
0: Esta semana estuve con Noelia en el camerino y le dije, Noelia, cómo es un glúteo, cuál es la diferencia entre un glúteo como tal ya formado por el ejercicio.
1: Y se lo tocaste.
0: Entonces se lo toqué y me dijo, mira, el femoral está como levantadito, está durito. Eso fue. Eso fue porque hablábamos de los ejercicios que más ayudan a hacer crecer los glúteos.
1: Rafa.
3: Y yo de una mujer me puedo dar tocando.
5: No,
3: ¿verdad?
5: No, y a mí, ¿por qué me
3: está Carolina tocando?
5: No tengo nada que ver.
1: No, hombre, no, hombre.
5: ¿Qué pasó? No, nada,
1: no, no.
0: Sí.
1: No, hombre, ey, póngase seria, hombre. Cecia. Hable usted, que cuando debería de hablar, no habla. ¿Cómo va a permitir que estén tocando dos mujeres aquí?
0: No, mi amiga, una vez viene y mira a la amiga y le hace...
3: ¡Ay! Me dolió no
5: bola. Vaya, vamos ahora.
0: Es cierto, a veces uno entre amigas le dice, qué bonito te queda ese pantalón.
3: No fue de la forma morbosa, sino que lo hiciste para ver, o sea, Carolina quería tocar como es un glúteo.
0: Exacto. Hice eso. Es como que usted toque un glúteo como es un glúteo formadito con el ejercicio.
2: Yo no voy a participar. Es que usted anda como, es como catadora de glúteo.
0: No, no, no.
1: Rafa, mira, si querés quedarte, Rafa, ahí, quedate ahí, pero yo no voy a participar en un programa de degenero.
2: Estoy incómodo con eso.
0: ¿Cuál degenero?
1: No, pero, oigan,
3: no es ningún degenero.
1: ¿Cuál programa de degenero?
0: Escucha este y el de la
1: vejez. Es un programa de matutino.
0: Escucha este, no, es serio.
1: Es un programa matutino, tocando mujeres aquí en vivo.
0: Es que uno entre amigas, de repente habla esas cosas.
6: En el caso de Noelia, ella hace mucho ejercicio y como usted no va a poder apreciar el cuerpazo que tiene Noelia, entonces yo,
0: ponete Noelia ahí, mire... De lado, ponga de lado.
3: No, no, no,
0: pero sí, de frente, para allá. Ahí, mire, no, es que ahí no se le mira. Ahí, ahí, ahí, espere, ahí. Entonces yo le decía, Noelia, ¿cómo se forma ese glúteo? Entonces ella
2: véngase,
0: me explicó
2: Alex,
0: que
2: véngase.
0: Usted tenía que trabajar esta parte, el femoral,
3: deja ser delicado vos.
0: Eso es
2: no,
0: todo.
2: No, pero esa música déjensela a ella. Ahí.
0: Para aclarar, para que no haya confusiones. Ah, no,
3: sí.
0: A mí me gustan los hombres y lo dejo claro. Y me gusta el mío, que a propósito... Hoy voy a aprovechar, ¿verdad? Está de cumpleaños.
3: No, Carolina lo quería nada más comprobar, o sea, ver cómo es un glúteo formado con ejercicio, sin ningún morbo ni nada. ¿Cómo?
1: Que lo que quería es comprobar, de imaginar.
3: Pues sí, o sea, quería ver cómo es un glúteo con ejercicio.
0: Claro, cómo es un glúteo
2: natural.
0: Exacto, como el glúteo con ejercicio, cómo usted puede levantar los suyos, cómo usted puede hacer ejercicio, qué ejercicio debe hacer, y usted me lo explicaba.
3: Sí, yo se lo expliqué a Carolina, sin ningún morbo, pero
0: sí.
3: Lo siento, amiga, te viste esta vergüenza en vivo, perdón, esto lo hemos hecho nada.
0: No, pero la verdad que a mí no me estorba porque al final no era nada malo, era una conversación de amigas, que cuando usted habla con alguien que hace ejercicio, se lo puede preguntar a su entrenador, aquellos que entrenan. Incluso los mismos hombres le preguntan, ¿cómo puedo fortalecer mi glúteo? A otros entrenadores.
3: Sí, o no, ¿cómo puedo fortalecer los brazos?
0: Entonces, exacto.
3: Mira, loco, y a veces,
0: brazos,
3: exacto, hay hombres
0: no
3: que tocan los brazos.
0: No tiene nada de malo.
3: Correcto, no es nada malo, no es nada del otro mundo.
0: O el abdomen, por ejemplo, usted lo toca para ver cómo está, o sea, no tiene nada de malo.
3: Ale, solo de santo te la tiras, Ale, no freguemos. Vámonos a la chingada mejor. Vamos con los deportes, hombre. Vamos con los deportes, gracias, apostemos.
0: Nosotros no vamos a apostar con
7: Se jugará este miércoles entre las selecciones de Argentina y la selección de Inglaterra. Lionel Scaloni habló en conferencia de prensa con las dudas sobre los nombres que podría meter en el equipo. El técnico dijo tener confirmado el 11, pero admitió que podría haber modificaciones con respecto a las anteriores formaciones.
8: El partido anterior lo analizamos, lo miramos, como siempre. Este será un partido diferente, como son todos, no hay un partido igual. Intentaremos mejorar en los aspectos que no estuvimos bien, lo hemos hablado, lo hemos analizado con los chicos y estamos bien, con unas ganas bárbaras, una semifinal de un mundial, con la ilusión intacta y con el agradecimiento eterno a estos jugadores que nos han llevado otra vez a jugar una semifinal del Mundial, con todo lo que la dificultad que tiene llegar hasta acá. Así que estamos bien y enfrentaremos a un gran equipo, a un gran rival. Y bueno, ojalá tengamos la posibilidad de pasar. Bueno, siempre analizamos cómo poder mejorar el equipo y cómo intentar neutralizar a estos grandes jugadores de la mejor manera. Puede ser una posibilidad que hagamos algún cambio. También puede ser una posibilidad que repitamos. A los chicos todavía no le dije el equipo, pero sí que puede ser una posibilidad. Son dos grandes jugadores, de los mejores del mundo. La verdad hay jugadores que cualquier entrenador le gustaría tener.
7: En tanto, más de 10.000 hinchas argentinos invadieron las calles de Atlanta para realizar un multitudinario banderazo en la antesala de esta histórica semifinal de la Copa del Mundo. La masiva movilización tiñó las ciudades celeste y blanco. La concentración principal se mudó a Underground Atlanta tras no recibir autorización para usar parques públicos abiertos como Piedmont Park. El evento se transformó en un festival argentino con bombos, cánticos y banderas gigantes. El clásico Muchachos y el desafiante El que no salte es inglés resonaron con fuerza durante toda la jornada. La fiesta argentina rondó a eso de las 2 de la mañana, donde la policía local intentó dispersar a la multitud de la zona baja del complejo con linternas, pero los fanáticos se reubicaron a pocos metros para continuar con el festejo hasta la madrugada. Por otra parte, Álvaro Arbeló ha ofrecido sus primeras declaraciones oficiales tras su nombramiento como director técnico del Fulham, manifestando su orgullo por unirse al club londinense y destacando el enorme potencial de la institución para escalar posiciones en el fútbol inglés. En su primera entrevista formal, el técnico español compartió su visión táctica y los pilares del proyecto deportivo. Lo que más motivó su llegada fue la oportunidad de construir una estructura competitiva a largo plazo, percibiendo una gran honestidad y deseo de superación en la junta directiva del club. 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

Muy buenos días, qué gusto estar con ustedes este miércoles por la mañana para abordar el primer desafío que va a tener el Estado de Honduras, el actual gobierno en el campo internacional, que de hecho ha sido un tema en los últimos días, ha estado en vigor, que es la comparecencia del gobierno de la República o del Estado ante la Comisión Interamericana de Derechos Humanos. Ha habido, no sé si llamarlo mucha desinformación sobre el tema, pero sí mucha confusión de qué implica y de qué va a tratar esta audiencia. Correcto. Entonces, primero hay que explicar que hay un sistema en el cual Honduras es parte a nivel interamericano, es decir, América Latina y el Caribe, en el cual hay una Comisión Interamericana de Derechos Humanos y una Corte Interamericana de Derechos Humanos. Ambas instancias básicamente velan por la promoción de los derechos humanos en el continente. Nada más que la Comisión tiene una función más consultiva, es decir, de promover, de monitorear, de dar seguimiento. Y cuando hay denuncias internacionales por violación de derechos humanos, la primera parte del proceso pasa por esa comisión y ya luego la parte contenciosa o judicial pasa por la Corte Interamericana. Por eso cuando usted ha escuchado que condenan a Honduras por violaciones a los derechos humanos, es cuando el caso o el proceso ya está a nivel de la Corte Interamericana. Ahora, ¿qué pasa con el tema de los juicios políticos? Vino un grupo de organizaciones de la sociedad civil nacionales y regionales y en aplicación de un convenio internacional que es el que le da vida a la Corte Interamericana y a la Comisión Interamericana de Derechos Humanos, hay un artículo que permite que se le pueda solicitar a la Comisión Interamericana, que a su vez le solicite a un Estado, que informe sobre las medidas que ha tomado para poder cumplir con las recomendaciones y obligaciones que tiene en materia de derechos humanos. En este sentido, ese grupo de organizaciones le pidió a la Comisión Interamericana que a su vez le solicite al Estado que informe qué medidas ha tomado para cumplir con la famosa sentencia de Gutiérrez Navas y otros versus Honduras, que es la sentencia que emitió la Corte Interamericana de Derechos Humanos en el caso de los magistrados de la Sala de lo Constitucional destituidos en el año de 2012. Entonces, esa es una cosa, es decir, una cosa fue la solicitud o petición que este grupo de organizaciones hizo ante la Comisión Interamericana para que el Estado informe cómo va en cumplimiento de esta sentencia. Pero por otro lado, y tengo que decir, actuaron muy estratégicamente esas organizaciones, en abril la Comisión Interamericana abrió una convocatoria para que quienes quisieran hacer peticiones para una celebración de audiencia pública que iban a celebrar esta comisión en agosto, del 3 al 7 de agosto, pudieran presentar estas solicitudes. Entonces, vino este mismo grupo de organizaciones y solicitó la celebración de una audiencia pública ante la Comisión Interamericana, pero el eje temático iba a ser independencia judicial en Honduras. ¿Y por qué es importante explicar esto, compañeros? Porque la gente, o hay mucha gente que cree que esta audiencia solo es para ver el tema de juicio político, y no es así. El tema de juicio político es uno de los temas que se va a abordar en la audiencia. De hecho, en esa misma audiencia se va a tocar el tema de, bueno, probablemente la nueva ley del Consejo de la Judicatura, la concentración de facultades en la presidencia de la Corte Suprema de Justicia, el tema de la cancelación de nombramientos en el Poder Judicial y, por supuesto, el cumplimiento de las sentencias de Honduras ante la Corte Interamericana, en particular la sentencia que abordó la destitución de los magistrados de la Sala de lo Constitucional. Ahora, Honduras no es el único país que va a comparecer ante la Comisión Interamericana. De hecho, ustedes pueden ver en pantalla, por cada país hay una audiencia temática diferente. Nada más que en el caso de Honduras, el tema de la independencia judicial es lo que se va a abordar. Ahora, aparte del Estado de Honduras, ¿qué organizaciones son las que van a comparecer? Bueno, esta información no había trascendido y aquí la estamos presentando. El listado que usted tiene en pantalla es el listado de organizaciones que va a comparecer en la audiencia. Ahí, compañeros, hay organizaciones de la sociedad civil nacionales, pero también hay organismos regionales. Por ejemplo, Naciones Unidas, está el Centro por la Justicia y el Derecho Internacional, que es una organización regional. En conclusión, hay organizaciones de mucho peso que van a estar en esa audiencia, por lo cual el Estado tiene que ir muy bien preparado. Aquí me parece a mí que hay que decir
que si bien la Procuraduría General de la República, que es el abogado del Estado, va a comparecer, la mayor responsabilidad recae en el Congreso, porque es el Congreso el que llevó a cabo los juicios políticos. Es decir, el Congreso es el que tiene que proveer de información a la Procuraduría para que la Procuraduría pueda representar al Estado. Y cierro con esto. Mucha gente dice, y de hecho escuché al exfiscal Joel Zelaya, que en su momento dijo, bueno, este tema va a terminar en una condena, etcétera, pero para que el caso llegue a ser una condena o un caso ante la Corte Interamericana se tienen que cumplir algunos requisitos que no se han cumplido. Es decir, muchas de las personas que fueron destituidas en juicio político presentaron un recurso de amparo o un recurso de inconstitucionalidad ante la Sala de lo Constitucional. Para que eso se pueda transformar en un caso internacional, primero se tienen que resolver esos recursos, y si no se resuelven en un plazo razonable, hasta ese momento, estas personas pueden acudir con una demanda, una denuncia ante la Comisión Interamericana. Así que veremos qué sucede en todos estos procesos paralelos, pero lo cierto es que la audiencia ante la Comisión Interamericana es el primer gran desafío de la actual administración a nivel internacional. Veremos la evolución del caso. Un gusto haber estado con ustedes, compañeros, y también con todos los que sintonizan HCH Matutino. Buenos días.

0: 8:58. Seguimos en HCH Matutino y tenemos visitas en nuestros estudios. Le damos de inmediato la bienvenida a Carlota Figueroa, gerente de responsabilidad social, y también a Karen Corrales, que nos acompañan precisamente de parte de Grupo Flores para hablarnos de buenas noticias esta mañana y sobre todo de este importante programa de responsabilidad social que tiene Grupo Flores. Bienvenida y gracias por acompañarnos. Buenos días, Carlota.
1: Hola, Carol, buenos días. Para mí es un placer estar aquí en HCH con buenas noticias. Y es que Grupo Flores siempre tiene buenas noticias para todos ustedes. El día de hoy venimos a hablarles acerca de la Bienal de Arte Alan E. Flores. Esta Bienal de Arte es una ventana para que todos aquellos artistas contemporáneos puedan participar. Es un proyecto que es su segundo, es la segunda edición que nosotros estamos pues invitando a toda la población a participar.
0: Cuéntenos un poco quiénes pueden participar en esta Bienal de Arte. Buenos días.
2: Un gusto, Carolina. Gracias por la invitación. Pueden participar a esta Bienal personas residentes en el país mayores de 18 años. Es importante recalcar que no tienen que tener conocimientos previos en arte, no necesitan ser artistas para poder participar, y el único requisito es hacer uso de los materiales que otorga los talleres de Corporación Flores.
0: ¿Por qué es importante apoyar estas iniciativas, Carlota?
1: Bueno, es muy importante porque, como les estoy explicando, es una ventana para que todas aquellas personas que les encanta hacer esculturas, que se dedican al arte, pues participen. También es importante recalcar, como dijo Karen, que estas esculturas van a ser hechas con materiales que salen de nuestros talleres de servicio. Cada vez que las personas van y hacen un mantenimiento, todo ese insumo es lo que van a utilizar los artistas. Estamos apoyando al medio ambiente también, porque por lo general tenemos la responsabilidad de que todo ese material se descarte, que vaya a un lugar seguro para que luego las compañías que trituran este hierro, este material, pues lo descarten de forma responsable.
0: Claro, pero en este momento se está reciclando.
1: Así es, lo estamos reciclando, le estamos dando una segunda vida a todos estos repuestos y materiales que salen de nuestros talleres. Y qué bonito poder ver una obra de arte, una escultura hecha, como decía Karen, no solo personas que son artistas ya, ¿verdad? Sino alguien que le gusta, un estudiante de una carrera técnica que pueda pues poner todo su ingenio y creatividad en estas obras.
0: ¿Desde qué edad se pueden inscribir? ¿Cómo pueden ser partícipe todos aquellos que nos estén viendo a través de HCH de este importante evento que se está desarrollando?
2: Pueden participar mayores de 18 años, no hay un límite de edad máxima, únicamente eso, ¿verdad?, que explicaba Carlota, que utilicen los materiales entregados por Corporación Flores y se pueden utilizar materiales ajenos. Este premio es importante porque es un hito histórico para Honduras, para el país, porque apoya e impulsa el desarrollo del arte y la cultura en nuestro país. Y sobre todo es el único premio que promueve la sostenibilidad ambiental a través del uso de materiales reciclados. Entonces, lo interesante o lo bonito de este proyecto, de esta Bienal, es que estos materiales reciclados toman una nueva vida y se convierten en un elemento artístico, en material artístico. Entonces, lo más importante de todo esto es que los participantes sepan de que puedan experimentar y puedan aprovechar el uso de estos materiales para darle una nueva vida a todos estos materiales que otorga Corporación Flores.
0: ¿Qué diferencia esta Bienal de Arte Alan E. Flores de otros certámenes artísticos que se desarrollan? ¿Cuál es la diferencia?
1: Bueno, una de las diferencias es que estamos dándole una segunda vida a los materiales. También estamos contribuyendo al medio ambiente y lo más importante, Carol, que tenemos premios monetarios para los tres primeros lugares. Que la gente lo sepa, el primer lugar son 40,000 lempiras, el segundo lugar son 30,000 y el tercer lugar 20,000. Vamos a tener pues unos jueces de lujo, siempre artistas, ¿verdad? Para que ellos puedan de una manera profesional poder calificar estas obras. Tenemos la inscripción, ya ustedes pueden ver en nuestras redes sociales o en la página web donde aparece un código QR, la gente puede escanear ese código QR y se va a desplegar automáticamente un formulario. Ahí en el formulario ustedes van a encontrar todas las bases y requisitos para poder participar, que como dice Karen, es muy sencillo, solo tener el arte, poder crear
0: las ganas
1: uh-huh. Y poder atreverse a participar y querer concursar.
0: ¿Qué mensaje le darían al público para que pueda participar, para que se anime, para que vaya, para que sea partícipe de esta importante iniciativa de Corporación Flores?
2: Yo creo que es importante que la gente sepa que el arte es para todos. El arte, esta es una oportunidad para poder experimentar, para poder aprovechar sus conocimientos o no en artísticos y dedicarse a la creatividad, abrirse nuevos espacios. Y sobre todo que el arte, la cultura y la responsabilidad ambiental son temas urgentes en nuestro país. Entonces, que a través de este premio todos estamos contribuyendo a estos ejes de trabajo que nos interesan a todos.
0: Bueno, muchas gracias a la curadora de arte, Karen Corrales, que nos ha acompañado. También gracias, Carlota Figueroa, de Corporación Flores, gerente de responsabilidad social, por traernos estas buenas noticias. Y para cerrar, la invitación para que puedan participar y busquen la información también a través de las redes.
1: Bueno, invitamos a todas las personas que nos están viendo, mayores de 18 años, no importa si son hondureños o son extranjeros, tienen que residir en el país. Participen, vayan a nuestras redes sociales, busquen ese código QR. Y sencillo, llenen su formulario

0: gracias, Carlota. Gracias a Carlota Figueroa y también a Caron Corrales por acompañarnos de Grupo Flores.
1: Esta hora de la mañana, 9:06, mostramos imágenes porque hay protestas, hay algunas tomas que están haciendo algunos grupos allá en el departamento de Atlántida. Lo que nos dan a conocer a esta hora de la mañana es precisamente que están pueblos garífunas. Es una acción de una toma de carretera para exigir justicia y denunciar los abusos y múltiples formas de racismo institucional por parte del Estado de Honduras, el Estado de Honduras y su institucionalidad, denunciando el actuar de las autoridades de los juzgados de tela en este accionar lo que está ocurriendo allá en la carretera de tela hacia San Pedro Sula, la cual no hay paso a esta hora de la mañana.
0: Son las 9:07. Vamos de inmediato con la noticia del día, que es patrocinada gracias a Cementos Bijao. 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
0: Lo que ha ocasionado las lluvias en el sector de La Mosquitia, también en el departamento de Olancho, donde hay personas incluso desaparecidas producto de la crecida de los ríos. Y las lluvias han dejado comunidades incomunicadas, cuantiosos daños, esto producto de las crecidas del río Patuca. En el sector de La Mosquitia, en gracias a Dios, hay severos daños en los cultivos, en viviendas. Estamos viendo imágenes del sector de Huampusirpi, afectando principalmente a las familias dedicadas al tema de la agricultura, quienes han perdido gran parte de sus siembras producto de las inundaciones. Las autoridades han evaluado la magnitud de las pérdidas para coordinar sobre todo la asistencia a los afectados en este momento complicado en estas zonas del país. Y por ello también nuestro compañero Iván Moncada le da seguimiento a lo que está ocurriendo. Fuertes lluvias producto de las ondas tropicales que han ingresado al territorio nacional han dejado puentes destruidos por la crecida de los ríos, han dejado sectores incomunicados y además daños en carreteras y pérdidas en los cultivos. 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
3: No hay tráfico ni para allá ni para acá. Entonces queremos que por favor los puedan colaborar.
4: Las lluvias provocadas por la onda tropical han causado graves daños en Olancho. En el sector montañoso de Catacamas, la crecida de varios ríos destruyó puentes, dejando incomunicadas las comunidades de Caobitas, Valencia, Masicales, Río Coco, Cosmacó, Huampusirpe y Pimienta. Además, se reportaron carreteras dañadas y pérdidas en cultivos.
5: Es lamentable porque desde hace 5 días, todo lo que es esta población, de lo que es el sector de La Mosquitia, Río Coco, todo lo que es hasta la frontera con Nicaragua, esta es su principal vía de acceso y estas personas están incomunicadas. Todo lo que es el comercio que viene de Catacama hacia estos lugares está llegando hasta aquí a lo que es el río Capapán, a la altura de Masicales, y de aquí lo tienen que transportar en balsa al otro lado, y hay vehículos que están del otro lado del río para poder regresar hasta sus lugares. Así es de que esto se ha vuelto bastante difícil, ¿verdad? Porque acuérdese que por aquí también están personas enfermas cuando lo de la lluvia, siempre se da esta situación y personas que se vuelve bien difícil poderlos pasar del río al que ellos encuentren asistencia médica.
4: Debido a la crecida del río Capapán en el sector de Cuyamel, colapsó por completo el puente que comunica varias comunidades, dejando incomunicados a pobladores de Guasparaní hasta Huampusirpe. Esto en gracias a Dios La Mosquitia. Como alternativa se usa una balsa artesanal de tronco y ramas, permitiendo el paso de motocicletas y de algunos víveres.
6: Necesitamos, pues, al gobierno, le pedimos a los alcaldes que los ayuden.

0: Con este puente, mire que estamos comunicados aquí, pasando pues los productos en balsa y todo eso, y los amotos, y entonces toda la zona de la mosquita, toda la zona del coco también, pues toda la gente necesita, ¿me entiende? Y estamos en comunicado que tanto la lluvia necesitamos porque los ayuden con ese puente. Mire que ese puente es una obra que necesita, ¿me entiende? Las comunidades, porque no solo las comunidades de Masicales, sino que toda la zona de la mosquita, el coco, y son beneficiados por este camino. Entonces necesitamos que los ayuden las autoridades, el alcalde, ¿me entiendes? Porque somos personas que aquí están citados por miles de personas y que pues transportan la comida y todo eso, y entonces ahorita pues necesitamos que les extiendan la mano de urgencia, ¿me entiendes? Porque esto es necesario, este camino transitado por varias personas.
1: Como consecuencia de esta emergencia, varios niños del Centro Educativo República de Canadá, de la comunidad de Masicales, permanecieron sin recibir clases durante 5 días de la semana pasada. La maestra manifestó su preocupación, ya que la falta del puente impide el acceso seguro de los estudiantes a este centro educativo.
2: Como pueden observar, ¿verdad? Nosotros tenemos una terrible situación aquí en la comunidad de Masicales por el puente, ya que los niños, ¿verdad?, corren el riesgo de estar cruzando por el río. Necesitamos, ¿verdad?, con urgencia que nos puedan colaborar a quien corresponda con lo que es el puente, ¿verdad?, por el riesgo que corremos los niños, los padres de familia y también toda la comunidad. Ya la semana pasada, digamos que los cinco días de la semana, algunos niños no pudieron recibir sus clases. Pues a la Corporación Municipal, ¿verdad?, al abogado José Miguel y a todo el... a las personas que correspondan, ¿verdad?, hacerles el llamado que nos colaboren, que nos ayuden, que estamos necesitando con urgencia este puente, ¿verdad?
1: Hasta el momento no ha llegado autoridades de Copeco ni del CODEN de Catacamas al lugar. Estos problemas impiden el transporte de sus productos agrícolas y víveres de canasta básica hasta estos sectores.
3: Es un llamado al gobierno central, va, que se acuerde de estos lugares que ya hoy estamos inhabilitados. Hoy como comerciante, pues ahorita ya mis proyectos se han parado, y así como se pararon los míos, se pararon los de muchos comerciantes, ganaderos que sacan su queso de estos lados de acá, también están parados. Un llamado a que se acuerden de estos lugares, que no solo cuando vengan a hacer política.
1: En imágenes y edición de Gerson Cruz, para HCH Noticias, desde el departamento de Olancho, les informó Iván Moncada.
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5: 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Está con nosotros Jamie, que viene a hacer un anuncio importantísimo para el fin de semana. Jamie.
6: No, no es para el fin de semana. ¿Ah? Buenos días.
5: ¿Para cuándo
6: es? Para mañana. ¿Por qué esperar hasta el fin de semana si ya mañana es jueves? Así es. ¿Por qué esperar hasta el fin de semana? 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
7: 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Y a propósito de temas de Que Viva la Vida, de entretenimiento.
5: Jamie, que ya está amarrada, ¿va?
6: Sí, ya.
7: La agarró en curva.
5: Ya estaba amarrada.
6: ¿Cómo así?
7: ¿Ah? Con novio, en una relación, digamos.
6: Estoy en una relación sentimental. Sí.
7: Este Alex, pucha, ya puso nerviosa a Jamie, fíjese.
5: No, porque
7: déjela.
5: Ella está en una relación.
7: Disfruta del amor y no lo ande publicando.
5: ¿Por qué?
7: Es complicado, Alex. La gente,
5: no,
7: a la gente no le gusta ver a la gente feliz.
5: Dale un buen consejo a la niña, porque decirle por qué no ande publicando.
7: Porque a la gente no le gusta ver a la gente feliz.
6: Claro, no.
5: Pero vos subís fotos con tu pareja. ¿Y por qué le decía
6: que
5: ella que no?
6: Es privado, pero no secreto.
7: Exacto.
6: Es privado,
5: no,
6: pero exacto.
5: Ella le dice a usted, no andes publicando.
7: Pero es que el mío es figura pública, pues todo el mundo lo conoce. Pues es figura pública. El caso del de Jamie...
5: Pero siento que se lo dijiste
7: no
5: desde
7: es figura
5: corazón.
7: Es porque a la gente no le gusta ver ojos bonitos en cara ajena. Hay mucha gente que cuando ve a alguien feliz quiere
5: bajar,
7: dañar la relación.
5: ¿Se lo puede bajar a alguien por
7: es
5: envidia?
7: Es que hay gente que cuando ve a la gente feliz quiere dañar la relación.
5: Puta, pero qué feo tu corazón, amigo.
7: No, es que hay de todo, mejor prevenir que lamentar.
5: Perdón por la expresión, pero... O sea, que se lo dijo, ¿verdad, Jamie? ¿Usted lo sintió como que...?
7: Jamie, ¿sí o no? Yo miré que ella subió una historia el fin de semana.
5: No, es que por eso le digo yo, porque
7: ella y ya después todo el mundo empezó a publicarla y ya miré que preguntaban, ¿y quién es el muchacho? Sí, ¿y cuál
6: totalmente.
7: Es la red del muchacho? Y ya querían ir a estoquear al muchacho.
6: Totalmente.
5: Mucha
7: no,
5: es
7: que él no es figura
5: y
7: pública.
5: Y es que hay cada ventada que se lo pueden bajar.
7: No, yo no sé si bajarlo, pero si no, la gente siempre busca la manera de dañar. Mira, alguien me decía, lo que la gente no conoce, no lo daña.
6: No, oh, totalmente, ¿cómo le digo?
5: Dice Mariel que lo ponga privado el perfil y que porque va y le ponen... ¿Cómo dijiste, Mariel?
7: Manda su relación.
6: Ah, no, la relación es privada, pero no es oculta. Yo
5: sí, porque
6: únicamente
7: no tiene nada
6: digo,
7: malo,
6: yo
7: pues.
6: Tengo novio, tengo a mi pareja, lo respeto mucho. Pero bueno, sí, me agarraron en curva.
7: En curva, Alex, está nervioso.
5: Es una relación. Sí. Y está bien porque ella lo hace de manera privada.
7: Bueno, y a propósito de relación.
5: Felicidades, Jamie.
6: Gracias.
7: Sí, que Dios la bendiga y que bendiga ahí su noviazgo. No sé
6: Amén.
7: Cuánto tiempo tiene, pero que cuídenlo.
5: Sí,
6: muchas gracias.
5: No ande publicando tanto porque...
6: No.
5: Yo a veces me canso de ver los perfiles de las compañeras. Una semana uno, una semana otro, una semana el otro. Entonces... Complicado, digo yo.
6: No, conmigo no es así. Pero gracias por sus consejos.
5: Habla ahí, Mariel, porque después le echan el clavo a uno.
7: Sí,
5: no es el que dice,
7: uno.
5: Y uno se lo repite como papo lo que vos decís aquí.
7: Bueno.
5: Dice Mariel que tenga cuidado porque incluso de aquí mismo se lo pueden.
6: Ah, no, yo soy novia, no soy niñera. Ya si él no me quiere respetar, es culpa
5: dice
6: de él. Pero
5: Mariel,
6: el muchacho
5: no
6: se porta
5: no
6: bien.
7: Se porta bien.
6: Súper.
7: ¿Cuánto tiempo tiene que andar con él?
5: Escucha lo que dice Mariel, que no lo lleve a fiestas de compañeras, dice.
6: Que no, ay, ¿por qué?
5: No sé.
7: ¿Por qué, Mariel?
6: No, yo confío ciegamente
5: que
6: en él.
5: Que vaya y se lo va a decir en privado de quién es, dice.
6: Ah, ok. No, pero muchas gracias por sus consejos, compañeros.
7: No sé, Alex.
5: Qué fuerte lo que está diciendo Mariel.
7: Bueno.
5: Dime que no lo lleve a fiestas de compañeras, dice, porque... Y le va a dar los
8: nombres en privado de quiénes.
6: Ah, bueno, ahí lo vamos
8: a anotar. Vayas de directo a donde María
6: Sí,
8: Laura.
6: Totalmente. Gracias, compañero, es ya sabes.
7: Es que Alex pone cualquiera nervioso. Sí, mira, no, dice que qué pasó.
6: La invitación está hecha, Carolina,
7: lo
6: para
7: va a
6: mañana.
7: Usted, adiós a mañana, a su amor.
6: Sí, allá va a andar.
8: Pero ahí hay algunas de las que tiene Mariel en la lista.
6: Ah, ahí está la lista negra. No, bueno, entonces no.
8: Ay, Jamie.
7: Gracias, Jamie Espinosa.
8: No, no nos meta problemas más con okay, Mariel.
7: Okay. Y yo quiero aprovechar cuando son las 9:21, hablando de amor, hablando de pareja, hablando de relaciones. Quiero saludar a Eder Lionel Mejía, a mi pareja, porque hoy está cumpliendo años. Muchas felicidades, amor. Que Dios te bendiga, que cumplas muchos años más. De parte de toda tu familia, de parte de tu mamá, de parte de tu papá, de parte de tus hijas, de parte de todos los que te amamos, te deseamos lo mejor. De parte de toda tu familia, en especial de tu amor, Carolina, te deseo lo mejor. A mí me pone nerviosa porque Alex hace unas caras que pónganlo ahí.
8: No, fíjate.
7: Y le gusta estarme molestando, pero felicidades a él. Te deseo lo mejor, que Diosito te dé muchos años más de vida. Y es una bendición que Dios nos permita, pues, el hecho de poder estar un año más celebrando tu vida. Te amo, te mando un abrazo y hoy, pues, a comer pastel, se ha dicho, a celebrar a lo grande. Bendiciones, bendigo tu vida. Gracias por ser ese hombre forzado, ese hombre educado, ese hombre responsable, ese hombre generoso, ese hombre con un gran corazón, que los que tenemos la dicha de conocerlo, somos bendecidos. Todos los que estamos a tu alrededor, que Dios te bendiga, que la pases de lo mejor. Te amo y te mando un fuerte abrazo desde aquí, también de parte de HCH Televisión Digital. Así que, un beso. ¿Qué le pasa, Alex? ¿Qué le pasa?
8: No, es que yo le iba a decir y solo eso, no, pero fue un saludo completo.
7: No, yo lo bendigo, bendigo su vida de verdad, porque él es un gran hombre. Es un gran ser humano, un gran padre. Gracias también de parte de Tiago, que estaba emocionado con su cumpleaños desde hora de la madrugada. Así que Tiago te ama muchísimo. Gracias por ser ese padre para él también. Y gracias por ser también un pilar, el pilar de nuestra familia, de nuestro hogar. Así que bendiciones en tu cumpleaños. Que la pases de lo mejor y voy a celebrar. Bendiciones a Eder Lionel Mejía. Que la pases de lo mejor y te mando un besote. Y a celebrar, pues hoy vamos a comer pastel. Hoy hay carnita. Hoy.
8: Buen saludo, Lati. Tiene 3-0, mi amigo Eder.
7: Bendiciones, bendiciones a él. Ojalá Dios nos permita seguir cumpliendo muchos años juntos, celebrando muchos años como ya.
8: Óigame, ustedes.
7: Hoy buscaba fotos y miraba y decía, pucha, qué jovencitos estábamos, decía yo. Y ahora, mire cómo ha pasado el tiempo y aquí estamos.
8: Carolina.
7: Altos, bajos.
8: Usted ha ido a
7: tiempos buenos, tiempos malos, pero ahí estamos.
8: Toda relación, ¿verdad? Uh-huh. Usted ha ido a una gran cantidad de bodas.
7: Uh-huh.
8: A ver cuánto nos invita la suya.
7: A ver, Alex, en el nombre de Jesús, a ver, quizás
8: pronto.
7: Porque
8: hemos ido a un montón de bodas que coincidimos, pero a la suya a ver cuando
7: quizás
8: nos
7: quizás pronto nos sorprenda. Saludos a todos los que están pendientes de la boda.
8: Ahí está la noticia de Nayeli. Mire, pronto la va a sorprender la boda, Carolina. Vamos con
7: vamos a ver, bendiciones. Besos, amor, que me está viendo. Y saludos de parte, me dice aquí también, de su mamá y de toda su familia que se une a esta
8: de
7: celebración.
8: Doña Wendy también, que doña Wendy.
7: Ah, sí, de su suegra, que seguramente ya le escribió.
8: Ya le escribió.
7: Sí, ella pasa más pendiente ahí de él que incluso a veces de mí misma. De su hija. Así que, saludos.
8: Vamos con deportes a esta hora.

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0: al área por parte de Lucas Digne. El delantero Mikel Oyarzabal ejecutaba con potencia desde los 11 pasos para poner el 1-0. Francia sufrió un golpe adicional antes de la media hora cuando su defensor central, William Saliba, tuvo que retirarse lesionado. Pero los galos terminaron el primer tiempo sin registrar un solo remate directo a la portería. En la segunda parte, España nuevamente volvió a hacer daño. Al 58, Pedro Porro armó una brillante pared con Dani Olmo. Se intentó en el área y definió de cruzado y marcaba este golazo para sentenciar el 2-0 definitivo. Ante el 2-0, los galos no encontraron respuestas ni Kylian Mbappé ni Ousmane Dembélé. Además, el arquero español Unai Simón intervino de manera solvente cuando fue requerido, impidiendo cualquier oportunidad de descuento para los franceses. Con este triunfo, España hizo historia al convertirse en la primera selección en lograr mantener 6 vallas invictas en una misma edición de la Copa del Mundo. Ahora viajará a New Jersey para disputar la final del torneo en MetLife Stadium el próximo domingo, a espera de su rival que sale este miércoles en el duelo entre argentinos y los ingleses. Y este miércoles se define quién es el próximo finalista de la Copa del Mundo. Argentina e Inglaterra se enfrentan hoy en el Estadio de Atlanta. La selección inglesa, con Bellingham como uno de sus principales referentes, buscará el pase a la final 60 años después de su última presencia en la edición de 1966. Ahí ya espera a la España de Cucurella, que se impuso 2-0 ayer frente a la selección de Francia. Inglaterra llega a este compromiso tras haber derrotado a Noruega en la prórroga de los cuartos de final, a México en los octavos y a la República del Congo en la ronda de los 16avos. Por su parte, Argentina dejó fuera a Suiza, a la selección de Egipto y Cabo Verde en las anteriores rondas eliminatorias. En el conjunto de Lionel Scaloni, Messi continúa siendo el principal referente del equipo argentino. A sus 39 años ya suma 8 goles y 2 asistencias, compartiendo el liderazgo de la tabla de goleadores con el francés Kylian Mbappé. La albiceleste buscará hacer valer su experiencia en instancias decisivas para seguir en la carrera por el bicampeonato del mundo, mientras que Inglaterra intentará romper una larga espera y volver a disputar el partido más importante del fútbol internacional. 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

0: Ataques iraníes interceptados contra objetivos vinculados a Estados Unidos en Kuwait y Bahrein marcaron este miércoles una nueva escalada entre Washington y Teherán, casi un mes después del memorándum de entendimiento firmado por ambas partes para encaminar el fin de la guerra iniciada en febrero. Irán afirmó que atacó objetivos estadounidenses en Kuwait y la quinta flota de Estados Unidos en Bahrein, pero ambos países dijeron que interceptaron esas ofensivas. Teherán sostuvo además que el renovado bloqueo naval de Estados Unidos dejó sin efecto en cierta forma el memorando de Islamabad firmado el mes pasado. Las Fuerzas Armadas de Kuwait dijeron que interceptaron drones de ataque y atribuyeron la ofensiva a una agresión iraní. Más tarde, el ejército de Bahrein afirmó que interceptó y destruyó varios ataques aéreos iraníes. En las primeras horas de la mañana, el Ministerio del Interior bahreiní activó sirenas de alerta y pidió a ciudadanos y residentes mantener la calma y acudir al lugar seguro más cercano. Un día después de que se ordenara a los agentes del Servicio de Inmigración y Control de Aduanas, ICE, suspender la mayoría de las paradas de tráfico a raíz de dos tiroteos mortales protagonizados por agentes federales, el presidente Donald Trump los instó a reanudarlas. La administración Trump ordenó una pausa en la mayoría de las paradas de tráfico de ICE el martes, después de que las muertes a tiros de Lorenzo Salgado Araujo en Houston y Joan Sebastián Durán Guerrero en Maine desencadenaran peticiones de investigaciones independientes y reavivaran las críticas hacia la agencia. Ambos fallecieron durante operaciones federales de control migratorio, aunque ninguno de los dos era objetivo de dichas operaciones, según informaron diversas fuentes. Tom Homan, el funcionario encargado de la política fronteriza del país, describió la modificación de las paradas de tráfico como una pausa breve y no como un cambio más amplio en la política de la administración, señalando que ICE podría desempeñar su labor de otras formas mientras tanto. Con la edición de Stanley Paz para HCH Noticias, María Fernanda Martínez.
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8: Aquí lo andamos escuchando en Comayagua, en la máquina 693. 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
11: Hasta que andamos siempre activados, Tegucigalpa, aquí para el aeropuerto, siempre escuchando la palabra que usted nos da día con día y compartiéndola también con las personas que suben con nosotros en los taxis aquí.
6: Nos vamos a pausa en HCH Matutino. Nos vamos a pausa en HCH Matutino. No se cambie de radio porque en breve estamos de vuelta con más noticias.
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3: Atentos, 9:38 minutos de la mañana.
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3: Seguimos esta mañana con todos ustedes. Rapidito, mándeme un audio. Rapidito, deme la hora. Son las 9:40. Deme la hora, su primer nombre. Dígame en qué lado de Honduras está escuchando HCH Radio. Debe ser un oyente muy rápido. Que me dé la hora ahorita, muy rápido. Son las 9:40. Rapidito, 9420-0766. Actívese en este momento. Y dígame dónde está escuchando la radio. Tiene que ser muy rápido, si oyente.
4: Aquí estamos escuchando, hermano Max. Bendiciones, hola, 9:40, aquí en la Ceiba, en la máquina 0936, Leonel Molina.
3: Gracias, Leonel Molina, atento. Gracias, Max, Leonel Molina. Atentos, sí.
5: Presidencia las casitas, 9:40 de la mañana.
3: En las casitas, muchas gracias.
6: Saludos para eso, 9:42 de la mañana.
3: Muchas gracias.
7: Saludos, gracias. Hermano Max, a las 9:40 aquí en Alín, le saludamos Juan Soriano en el Taxi 155.
3: Gracias, Juan Soriano, Dios lo bendiga. Gracias a todos.
8: Mi nombre es Irma y son las 9:40.
3: Gracias, Irma, 9:40. Saludos, Irma. Activos todos.
5: Estoy escuchándole en mi trabajo.
3: Es un trabajo, 9:41. Gracias.
9: 9:41. Saludándolo de aquí en Naranjito, Santa Bárbara.
3: Gracias, gracias.
7: Saludos, hermano. Saludos, 9:41, rumbo al paraíso, el paraíso.
3: Gracias, gracias, sí, atentos todos.
5: Escuchamos de aquí de Bajillales, el Maelar, Marlene Carrasco, fiel oyente.
3: Gracias,
5: 9:40.
3: Gracias, gracias, Maelar, gracias.
10: Lo escuchamos aquí, lo que es en Esparta, Tela Atlántida, bendiciones, bendiciones.
3: Muchas gracias, Esparta, Tela Atlántida.
11: Hermano Max, hermano Max, hermano Max.
3: Saludos, hermano, saludos. Max,
11: 9:42.
3: Gracias, gracias.
10: 9, seguimos. 42 minutos.
3: Seguimos. Saludos a todos. Buenos días a todos. Atentos con la señal de la radio. Saludos 9
12: y a todos. 9:42 aquí en Lepaterique. Bendiciones, hermano Mac.
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14: Gracias a usted también, Analu, muchas gracias. 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
16: 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Bendecido y en victoria, como siempre lo decimos, y les deseo un día muy próspero también para ustedes. 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Que Dios le bendiga y gracias por el espacio.
17: Gracias, Elton Morazán. 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
14: 9:51 a.m. Vamos a darle en unos minutos a conocer cómo quedó la encuesta en torno a la pregunta sobre el retorno del expresidente Juan Orlando Hernández y vamos a darla por cerrada esta encuesta también. Gracias a todos los que participaron. 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Mientras tanto, vamos con Wilmer Montoya. Él nos da a conocer que Banco Atlántida, Applebee's y IHOP hacen alianza para que usted pueda ir a disfrutar en estos restaurantes de los últimos días del Mundial.
18: Así es, efectivamente, compañeros televidentes de HCH Televisión Digital, HCH Radio en la 101.5 FM en todo el departamento de Atlántida. Aquí en la ciudad de La Ceiba, pues se ha dado lo que es una alianza con Banco Atlántida, Applebee's y IHOP, en el cual usted puede venir a disfrutar de la zona Atlántida. Aquí, pues que sea Berta López, que nos dé a conocer sobre esta alianza que se ha dado para que puedan venir a disfrutar lo que es los partidos de los mundiales de fútbol.
19: Correcto. Hola, bueno, queríamos hacerle la invitación, ¿verdad? Como antes les mencionó el compañero, estamos aquí en lo que es la zona Atlántida, una alianza que hizo Applebee's y IHOP con lo que es Banco Atlántida para traer una zona de entretenimiento, ¿verdad? Y así poder invitarles a usted a que vengan a acompañarnos con esta zona de entretenimiento donde vamos a tener muchas regalías, vamos a tener sorteo de premios, de igual forma vamos a estar dando lo que es el 20% de descuento con la tarjeta de crédito o débito en Banco Atlántida en nuestro menú futbolero. 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
18: Esto es a raíz de lo que es la temporada de la época mundialista.
19: Correcto, compañero. Junto con el Mundial, ¿verdad?, Banco Atlántida se asoció con nosotros para traer lo que es esta pantalla gigante acá lo que es nuestro restaurante.
18: ¿Cuántos días estará?
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19: Correcto, en IHOP tenemos lo que son los plasmas en los cuales también pueden disfrutar, ¿verdad? 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
18: 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Regreso a los estudios principales de Hable Como Habla Televisión Digital desde Ciudad Puerto de La Ceiba, les informó Wilmer Montoya.
13: Y ahí el detalle.
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3: Realizada esta encuesta, gracias a todos los que participaron, 7,994
4: votos.
3: Está de acuerdo con el regreso de Juan Orlando Hernández, el 81% dice que sí y el 19% dice que no. Gracias nuevamente. Puedes seguir descargando la app. Vienen otras preguntas ya relacionadas con el fútbol, Alex.
4: Sí, con el fútbol. Esté atento, más adelante le diremos cuál será la pregunta de hoy.
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5: Vamos de inmediato a esta hora en HCH Matutino con los deportes. Los deportes con ese partidazo de semifinal que se jugará hoy. Sí, Argentina-Inglaterra. 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

0: La delegación de atletismo de Honduras está oficialmente lista con 4 atletas clasificados para competir en los Juegos Centroamericanos y del Caribe. El evento multideportivo que iniciará a partir del 24 de julio.
1: Gracias a Dios estamos muy bien. La federación ha llamado a sus 4 representantes que ya están clasificados y están muy bien, están muy entrenando ya muy fuerte. Ya recuperamos al corredor de 1500 que es el que teníamos lesionado en Estados Unidos. Ya está recuperado. La buena noticia es que por lo menos 3 de ellos sabemos que vamos a pelear las finales y con posibilidad de medalla. Jason Castro ya está muy bien, recuperado después de su participación en el Panamericano. Zach Chor, que está lanzando muy bien en Estados Unidos, entonces creemos que puede también ser opción a medalla. Así también Jan Mas, que está preparándose ya para el 1500, recuperándose y volviendo a la esfera. No quisimos que corriera en México ahorita en el sub-23, que podía ganar medalla de oro incluso con la marca que él tiene, pero lo queríamos cuidar para que estuviera en óptimas condiciones para los Juegos. Y Rory, que anda corriendo muy bien y está entrenando muy bien en Houston, creemos que puede pasar a las finales. Pero sí, le estamos apostando a 2-3 medallas para los Juegos.
0: Por otra parte, los aficionados ingleses han tomado las calles del centro de Atlanta en la víspera de la histórica semifinal de la Copa del Mundo contra Argentina. Aunque los fanáticos argentinos lo superan en un número en una proporción estimada entre 60.000 a 40.000 personas, la presencia británica se hace sentir con fuerza a través de cánticos tradicionales. A pesar de la histórica rivalidad futbolística y política entre ambos países, la atmósfera general en los bares y plazas del downtown ha sido de respeto mutuo y cargadas de amistad. El Argentina e Inglaterra se enfrentan hoy miércoles a partir de la 1:00 p.m. El esperado partido define al segundo finalista del torneo, quien jugará la final contra España el próximo domingo, mientras que el perdedor jugará el próximo sábado por el tercer y cuarto lugar frente a la selección de Francia. 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En edición de José Molina. Imágenes de Fernando Martínez.
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3: Bienvenidos a este espacio informativo donde le compartimos las noticias más relevantes del acontecer cristiano, junto a lo más destacado del mundo de la música cristiana, nuevos lanzamientos, eventos, testimonios y todo lo que está marcando tendencia dentro de la fe y la adoración. 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
3: La tragedia en Venezuela continúa conmoviendo al mundo. Tras el devastador terremoto, las labores de búsqueda y rescate siguen adelante, mientras miles de familias enfrentan la pérdida de sus hogares y la incertidumbre por el paradero de sus seres queridos. En medio de este panorama, rescatistas, voluntarios y organizaciones humanitarias trabajan sin descanso para brindar auxilio a las comunidades afectadas. La iglesia también ha desempeñado un papel importante durante esta emergencia. Congregaciones y ministerios cristianos han abierto sus puertas para recibir a familias damnificadas, distribuir alimentos, agua potable, medicinas y artículos de primera necesidad, además de ofrecer acompañamiento espiritual y oración a quienes atraviesan momentos de profundo dolor. Entre las historias que más han conmovido se encuentra la de un pastor evangélico que, dejando de lado su propia seguridad, ingresó entre los escombros para colaborar en las labores de rescate. Gracias a su valentía, 8 personas fueron rescatadas con vida. Su testimonio se ha convertido en un mensaje de esperanza al afirmar que, aún en medio de la tragedia, donde hay fe, hay vida. Otro hecho que ha llenado de emoción a miles de personas fue el rescate de un niño que permaneció atrapado bajo los escombros durante varios días. Su supervivencia renovó la esperanza de quienes continúan esperando noticias de sus familiares y recordó que incluso en las circunstancias más difíciles siempre puede haber un motivo para no dejar de creer. Mientras tanto, iglesias y organizaciones cristianas continúan uniendo esfuerzos para acompañar a las comunidades afectadas durante este proceso de recuperación. A través de jornadas de apoyo, oración y servicio, cientos de voluntarios permanecen cerca de las familias que enfrentan las consecuencias de esta tragedia. Dado que el compromiso con el prójimo también forma parte de la reconstrucción. La emergencia en Venezuela aún representa un gran desafío, pero también ha permitido ver el rostro de personas dispuestas a servir sin esperar nada a cambio. Entre el dolor y la incertidumbre, miles de creyentes de dentro y fuera del país permanecen unidos en oración, confiando en que cada acto de amor, cada mano extendida y cada vida rescatada son una muestra de que la esperanza sigue viva. 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
3: Y mientras miles miles de personas encuentran fuerzas para seguir adelante en medio de la adversidad, la música cristiana continúa siendo una herramienta para llevar consuelo, renovar la confianza y recordar que Dios permanece presente aún en los momentos más difíciles. Porque cuando las palabras parecen no ser suficientes, una canción también puede convertirse en una oración o en un recordatorio de que nunca estamos solos. Bajo esa misma convicción, el reconocido cantante cristiano Funky presenta su nuevo sencillo, Mi Copa,

0: propuesta que invita a reflexionar sobre dónde se encuentra la verdadera victoria. A través de una letra con un profundo mensaje de fe, el artista recuerda que la mayor satisfacción no está en los logros, los aplausos o el reconocimiento de este mundo, sino en una vida guiada por Cristo.
1: Grítalo sin miedo, con fuerza en el pecho, que estás celebrando lo que Dios ha hecho.
0: Con este lanzamiento, Funky continúa utilizando la música como una herramienta para compartir el evangelio, animando a quienes escuchan sus canciones a confiar en Dios, permanecer firmes en la fe y descubrir que la verdadera plenitud solo se encuentra en Él.
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0: Gracias por continuar en sintonía de HCH Radio. Nos alegra acompañarle donde quiera que se encuentre, porque nuestra misión es mantenerle informado y compartir contenidos que aporten valor a su vida. Aún tenemos mucho por compartir con usted. Y así como la música cristiana sigue llevando un mensaje que transforma vidas, también existen lugares donde seguir a Cristo implica enfrentar grandes riesgos. Lo que para muchos representa la libertad de congregarse y adorar, para otros puede significar poner en peligro su propia vida. La persecución contra los cristianos en Nigeria vuelve a encender las alarmas. Un pastor evangélico y 22 creyentes fueron asesinados durante un ataque cometido por extremistas islámicos en el estado de Plateau, una de las regiones donde este tipo de hechos se ha repetido en distintas ocasiones y donde numerosas comunidades viven bajo una constante amenaza. De acuerdo con los reportes, hombres armados irrumpieron en la comunidad y atacaron a varias personas que se encontraban reunidas, dejando dolor y luto entre las familias. Este hecho ha causado indignación entre líderes cristianos y organizaciones internacionales que trabajan en defensa de la libertad religiosa, quienes insisten en que la violencia contra las comunidades cristianas continúa cobrando vidas sin recibir la atención que merece. Pastores de la región señalan que, a pesar de los constantes ataques, muchas iglesias continúan abriendo sus puertas y desarrollando su labor en favor de las comunidades, ofreciendo acompañamiento espiritual, ayuda a las familias afectadas y apoyo a quienes han tenido que abandonar sus hogares por causa de la violencia. Ante esta nueva tragedia, diferentes ministerios y organizaciones que acompañan a la iglesia perseguida han hecho un llamado a la comunidad internacional para no permanecer indiferente ante lo que ocurre en Nigeria. También han pedido mantener en oración a las familias que hoy lloran la pérdida de sus seres queridos y a quienes continúan enfrentando esta difícil realidad con valentía y firmeza. 89.5 FM Santa Bárbara. Total audiencia en la zona norte con la 100.5. Además, en Colón y Lloro, 102.1 FM. Y ahora dirigimos nuestra atención hacia los Estados Unidos, donde una decisión relacionada con la educación ha despertado reacciones tanto a favor como en contra. El estado de Texas aprobó un nuevo plan de estudio que incorpora pasajes e historias de la Biblia como parte de las lecturas obligatorias para los estudiantes de las escuelas públicas. La medida, respaldada por la Junta Estatal de Educación, contempla que los alumnos conozcan relatos bíblicos como los de Noé, David y Goliat, Daniel en el foso de los leones y otros pasajes que serán integrados de forma gradual al currículo escolar. Quienes apoyan esta iniciativa consideran que la Biblia forma parte del legado histórico y cultural de los Estados Unidos y afirman que su estudio ayudará a los estudiantes a comprender mejor muchas obras literarias y acontecimientos que han marcado la historia del país. Por otro lado, algunos sectores han expresado su preocupación al considerar que esta decisión podría generar un debate sobre la libertad religiosa y el papel de la religión dentro de la educación pública. Más allá de las distintas opiniones, esta decisión ha vuelto a poner la Biblia en el centro de la conversación pública y ha generado un amplio interés dentro y fuera de los Estados Unidos, convirtiéndose en uno de los temas más comentados en el ámbito educativo y entre la comunidad cristiana.
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0: 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Y en las novedades musicales, el cantante y líder de adoración Enoch Parra presentó su nuevo sencillo Tesoro Verdadero, una canción de adoración grabada en vivo que invita a recordar que el mayor tesoro del ser humano no se encuentra en las cosas materiales, sino en Jesucristo. Yeah.

producción nació de un momento espontáneo de adoración en una iglesia de Brasilia, Brasil, donde una sencilla melodía terminó convirtiéndose en una canción que hoy está llegando a diferentes países. Además, el lanzamiento viene acompañado de un videoclip oficial grabado en España, reflejando un ambiente de adoración congregacional. Con Tesoro Verdadero, Enoch Parra continúa compartiendo música con un mensaje que invita a poner la mirada en Cristo por encima de cualquier otra cosa. El tema ya se encuentra disponible en las principales plataformas digitales y en su canal oficial de YouTube.

0: está llena de relatos extraordinarios, detalles sorprendentes y escenas que continúan despertando la curiosidad de millones de personas. Abrimos las páginas de las Escrituras porque es tiempo de nuestro asombro bíblico. ¿Sabía usted que la Biblia registra la historia de un hombre que murió al caer de su silla? El relato se encuentra en 1 Samuel capítulo 4, versículo 18. El sacerdote Elí estaba sentado en una silla junto al camino, esperando noticias de la batalla entre Israel y los filisteos. Cuando un mensajero le informó que el arca del pacto había sido capturada, Elí sufrió un fuerte impacto. La Biblia dice que cayó hacia atrás de la silla, junto a la puerta. Se quebró el cuello y murió, porque era un hombre de avanzada edad. Lo interesante es que el relato destaca que la noticia que provocó su caída fue la captura del arca de Dios. Para Elí, aquello representaba una tragedia para todo el pueblo de Israel. Así lo registra 1 Samuel capítulo 4 versículo 18. Uno de esos detalles poco conocidos que muchas veces pasan desapercibidos durante la lectura de las Escrituras.
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0: Soy Liz Álvarez y nos encontraremos en una próxima ocasión para seguir hablando de las noticias en el mundo cristiano a través de HCH Radio.
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Las 10 de la mañana, 24 minutos, en Hable Como Habla Radio, 10 con 24 minutos. Qué gusto saludarlos a todos los hondureños, atentos por supuesto, con la señal de Hable Como Habla Radio desde Tegucigalpa. Desde aquí estamos transmitiendo llenos de alegría, de gozo, esa bendición que solamente podemos recibir cuando le creemos a Dios, cuando confiamos en Él, cuando su misericordia es la que gobierna. ¡Qué grande es Dios! ¡Qué maravilloso es el Hacedor de todo esto! ¿Cómo están todos? ¡Buenos días! Mándeme audio 9420-0766. Nos quedamos aquí hasta el inicio de Hable Como Habla Meridiano a las 11 de la mañana. Mándeme su audio 9420-0766. Ese es el número para que usted pueda mandarme audio. Se lo repito, 9420-0766, para que se me pueda activar.

0: Estados Unidos, que en España están escuchando HCH Radio. A todos, buenos días. Buenos días. Buenos días.
1: Doctor de Tegucigalpa, hermano. Saludos.
0: Tegucigalpa, gracias. Seguimos.
2: Bendiciones, hermano Max. Saludando desde aquí en San Pedro, a Audiencia Total, y para notificarles de que está cayendo un chichis aquí en San Pedro Sula.
0: En San Pedro Sula cayendo un chichis. Saludos. Santa Clara Petoa, gracias, Lili. Seguimos activos. Activos. Hermana Alonso desde Marales, escuchando la radio.
3: Carretera Blancho.
0: Gracias,
3: somos
0: gracias.
3: Fieles oyentes de su palabra, nos gusta sus prédicas.
0: Qué bueno eso, gracias.
4: Bendiga,
0: a todos a nivel nacional.
4: San Andrés Lempira, soy María Olga Cortés Sánchez.
0: Gracias, en San Andrés Lempira. ¡Qué gusto! ¡Qué gusto!
1: Démosle la avanza, hermano Max.
0: Oscar Castillo desde La Paz, gracias. A Oscar Castillo, 10:27. Siga mandando sus audios. Usted dígame dónde nos está escuchando. Amén, amén, amén.
3: Escuchándolo.
0: Amén.
3: Margarita de Mateo.
0: Gracias, Margarita. ¿Quién más como Margarita se encuentra con la señal de la radio? Buenos días.
5: Estamos siempre en Cofradía Cortés, hermano Max.
0: Cofradía Cortés, gracias. Bendiciones también para usted. No se quede, mándeme audio. 9420-0766. No se quede.
3: Aquí pidiendo oración con mi hija, que mañana tiene una cita.
0: Que le vaya bien a su hija. Casi no le,
5: buenos días,
0: entendí.
5: Bendiciones, le escuchamos. El paraíso.
0: Gracias. En el paraíso. El paraíso.
5: Por ello, hermano Mag, quedamos con HCH.
0: Nos quedamos, dice el hermano Cone, HCH. Esto continúa. Qué gusto.
3: Bendiciones.
0: Bendiciones también para usted. Muchas gracias. Seguimos.
6: Bendiciones, hermano Max. Soy Claudia Rodríguez de la colonia Nueva Suya, para que lo estamos escuchando, hermano Max. Bendiciones, hermano Max.
0: Gracias a Claudia Rodríguez. Como Claudia Rodríguez, hay una gran cantidad de radioescuchas esta mañana.
7: Buenos días, hermano.
0: Saludos.
7: Max. Aquí estamos desde La Paz. Bendiciones. Escuchando sus programas bellos, hermano Max, que nos hablan a la conciencia.
0: Así
7: con
0: es.
7: Tanta maldad que está ahorita hoy en día, hermano Max, se asusta uno. Las personas que más cerca de la iglesia andan son las que más daño hacen a la sociedad. Bendiciones, pero no soy nadie para juzgar, hermano Max.
0: Seguimos atentos, muchas gracias.
8: Le bendiga, le hable Pastor Nelson Sorte de Comayagua, ando en taxi 794, siempre bendecido, siempre con una actitud positiva.
0: Así
8: confiando
0: es.
8: En el Dios eterno, siempre para adelante, siervo, en el nombre
0: vamos
8: de Jesús,
0: con
8: bendigo
0: todo.
8: A todo mi pueblo Honduras, y no solo Honduras, sino a todo el mundo, que la misericordia de Dios se manifieste a favor de esta nación, declarando una palabra poderosa, una palabra de autoridad, una palabra que cambie la historia en el nombre de Jesucristo.
0: Gracias, gracias a todos los que hoy nos están sintonizando a nivel nacional. Qué bonito saludarlos.
3: Sí, hermano, bendiciones.
0: Amén.
3: El tablón. Un saludo para mi familia.
0: Gracias también.
3: Bendiciones,
0: gracias.
3: Hermano Max, lo estamos viendo aquí en Aldea Las Camelias,
0: en
3: San Francisco,
0: Camelias.
3: Atlántida.
0: Gracias en Atlántida, muchas gracias en Atlántida. ¿Dónde más usted está escuchando? Hable como habla radio, hágamelo saber esta mañana. A través del 9420-0766, estamos en vivo, muy buenos días.

0: En el día miércoles estamos tan llenos de alegría con todos ustedes compartiendo. Los oyentes de Hable Como Habla Radio, que permanecen con nosotros, como nos gusta saludarles. De verdad se los digo, que el Señor me los guarde a todos los oyentes de la radio.
1: Bendito, hermano,
0: gracias,
1: hermano,
0: gracias, gracias.
1: Bendiciones.
0: Bendiciones.
1: Para mi familia.
0: Para su familia, bueno, en el tablón, que Dios los bendiga.
1: Aquí de Ciudad de España.
0: Ciudad de España. Gracias.
1: Bien bendecido.
0: Gracias, gracias, gracias. En Ciudad de España, que Dios bendiga la vida de todos. Seguimos escuchando sus audios. Seguimos, 10:35. 10:35 de la mañana. En Hable Como Habla Radio. Seguimos al 100%. Desde luego, sin detenernos. Buenos días, Honduras. Allí donde usted esté escuchando la radio, le digo buenos días. Hola, hola. Buenos días.
2: Bendiciones, hermano Max.
0: Amén. ¿Quién me llama?
2: Le habla Johanna Amador.
0: ¿De dónde, Johanna?
2: De aquí, de La Cañada.
0: Hola, Johanna. Dios me la bendiga. Qué gusto.
2: Igual, hermano Max. Siempre un placer llamar a la radio.
0: Igual, un gusto.
2: Y son de mucha bendición.
0: Gracias a Johanna, a usted, a su familia, Dios los bendiga.
2: Amén, igual, hermano Max.
0: Dios le bendiga y que el Todopoderoso me le tenga con mucha salud. ¿Qué está haciendo ahí? ¿Qué escucho ruido? ¿Está haciendo, está cocinando?
2: No, hermano Max. Es que es mi sobrino el que está aplaudiendo, donde me oye que él está en la sala y se vino a escuchar que escuchó mi voz en la radio, entonces se vino a verme.
0: Saludos al sobrino y saludos a toda la familia. Dios me la bendiga.
2: Bendiciones, hermano Max. Amén, amén.
0: Qué gusto saludarla. Gracias, Johanna. Hola, hola. Hola, hola.
3: Te bendiga, cipote.
0: ¿Cómo estamos? ¿Cómo estamos, hermano amado? ¿Cómo va todo?
3: No, pues gracias a Dios, todo bien aquí.
0: Que el Señor me lo guarde.
3: Un poquito de frío aquí en el Paterique.
0: Está haciendo frío. Está haciendo frío en aquella zona. Bastante frío.
3: Sí, viera, está haciendo un ventorral bárbaro.
0: Tremendo, tremendo. Pero lo importante de todo es que seguimos activos.
3: Así es, claro, con HCH.
0: Seguimos activos, no hay otra, gracias.
3: El number one, dijo aquel.
0: Gracias, hombre, por...
3: Hermanito, tal vez me complace con toneladas de alabanza, hermano.
0: Ya la vamos a buscar, esas toneladas de alabanza.
3: Pues Dios me lo bendiga, hermanazo.
0: Gracias, cantor, Dios me lo guarde.
3: Aquí estamos, siempre firmes.
0: ¡Activo!
3: ¡Claro que sí!
0: ¡Al 100 con HCH!
3: Ni para coger impulso.
0: Ni para coger impulso. Saludos a Cantor. Saludos, Héctor Cantor. Dios lo guarde, Cantor, hombre. Dios lo
4: bendiga.
0: Buenos días,
4: hermano Max.
0: Seguimos, seguimos.
4: Aquí le saluda Francisco de la Colonia La Peña.
0: ¡Francisco! El gran Francisco desde La Peña. Gracias, querido Francisco. No nos detenemos en Hable Como Habla.
5: HCH Radio.
0: A usted que hoy nos está sintonizando, le agradecemos por quedarse con HCH Radio. Seguimos.
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0: ¡Vamos activos! Siga mandando su audio. Quiero saber dónde nos está escuchando. Que el Todopoderoso me le super bendiga miércoles por la mañana.

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con ese acertado tema de Daddy Yankee. Continuamos, gracias. Por favor, aproveche para saludar a su familiar si tiene alguno celebrando su cumpleaños. ¿Sabe? Le invito a ser feliz, le invito a sonreír, a creerle a Dios. Dios tiene el control de todo lo que usted haga, hermano. De eso no cabe la menor de las dudas, por favor. Créale al Hacedor de la vida. Créale al Todopoderoso. ¡Ah, qué grande! ¡Qué grande es el Rey de Reyes! Usted tiene que decirlo. ¡Qué grande es el Rey de Reyes! ¡Qué bueno saber! ¡Qué bueno saber que Él está allí! Qué bueno saber que su misericordia nunca se va a marchar. Y que esa misericordia es plena totalmente. 10:45 minutos de la mañana en Hable Como Habla Radio. Gracias por esa audiencia enorme. ¿Sabe? ¿Sabe que servir es lo más lindo del mundo? Tenemos a dos de nuestros muchachitos ostomizados ocupando de bolsita de colostomía. Lo bueno de todo que tenemos la mitad de una caja suavita. Y eso es gol. Eso es bendición. Vamos, súmese usted y bendigamos a Nata. No, Natalie se llama la niña. A dos niñas. Y Cristinita. Vamos pues, vamos, vamos, vamos. Licenciada María Auxiliadora. Me dijo, conmigo no hay problema, Max. Conmigo así de mi nombre. Solo le voy a decir María Auxiliadora. Porque sé cuál es el comportamiento de algunos.

0: Cristinita, la vamos a sumar al otro niño que está ocupando hoy bolsitas de colostomía que quedaron de venir el día de hoy. Vamos a ver acá, son tres niños entonces. Y una caja de bolsas de colostomía suavita nos sirve para darles un poquito a cada uno. Hola, hola, ¿cuánto tiene el niño? ¿Es familia suya o es que usted conoce a los padres que tienen esa necesidad?
1: Los papás.
0: A los papás conocen. ¿Sí? ¿Pero el niño cuánto tiene, sí, más o menos de edad?
1: No, acaba de nacer.
0: Sí, hombre, se mira. Y esa bolsa que está usando no es la correcta. Pero Dios proveerá, Dios proveerá. Y hoy vamos a bendecirles a él y también a otros dos niños más. Y lo felicito por esa labor que está haciendo de escribirnos, oye.
1: A la orden, y muchas gracias a usted por apoyarnos también.
0: No, yo sé que lo vamos a lograr, así que estése pendiente que ya le escribo. Dios le guarde.
1: Está bien, muchas gracias.
0: Un abrazo. ¿Dónde viven?
1: Colonia Carrizal número 2.
0: Carrizal número 2, perfecto. Estése atento, Tito, Dios es bueno.
1: Muchas gracias.
0: Dios es bueno, saludos, qué bonito. Hacer la obra por los demás, papá. Eso es lo que realmente pesa, hermano. Eso es lo que pesa, hermano. Eso es lo que vale. ¿Ah? Servir a los demás. ¡Súmese! Nosotros tenemos una parte, gracias a uno de mis muchachos, de mis hijos. Gracias a HSH porque nos permite hacer esto. Poder regalar pastillas. Poder regalar bolsas de colostomía. ¡Qué bueno! Qué bueno, y eso es lo que todos tenemos que imitar. Ese es el comportamiento que todos debemos tomar. Hoy es un buen día para que en el trabajo, si usted sabe que tiene un compañero o una compañera que no lleva comida, regálele un plato con comida, hombre. Regálele un platito con comida, pero hágalo con mano derecha. Hágalo con mano derecha. Hágalo con... Que alguien diga amén, por favor. Que alguien escriba amén, por el amor de Dios. Pongámosle actividad a esta mañana. 11 minutos, vamos a llegar a las 11 de la mañana. Ya van a venir las noticias con nuestros compañeros que están en calle buscando la información con nuestros compañeros diferentes partes de la República de Honduras. Oscar Morales se llama él. Que Dios lo bendiga.
2: Estamos saludando de aquí de San Nicolás Copán.
0: San Nicolás Copán, Dios me le bendiga.
2: Chicos de panadería Monte de Sion en San Nicolás Copán. Que Dios me le bendiga ahí en cabina. Un saludo cariñosamente.
0: Amén, amén,
2: para
0: amén.
2: Aquí también en la oración para Arturito, para Ronnie, para Daisy, para José. Un saludito cariñosamente.
0: Amén.
2: De parte de Panadería Monte de Sion.
0: Que Dios los bendiga, que Dios los guarde.
3: Hola, buenos días, hermano.
0: Amén,
3: Max.
0: Amén,
3: les
0: amén.
3: Saluda Sandy Llorelli de aquí, desde la Ermita Talanga. Saludar hoy a mi bebé que está cumpliendo 6 años.
0: Con mucho gusto, claro que sí. Estamos para eso, justamente para poderles servir. Y que Dios les bendiga, caramba, a todos los que hoy están sintonizando la señal de Hable Como Habla Radio de Tegucigalpa. Hola, hola.
4: Hola,
0: hola.
4: Buenos días.
0: Buenos días. Usted me dice que hay alguien que ocupa bolsa de colostomía.
4: Sí, fíjese, quería que es San Julián, dicen ellos.
0: De San Julián.
4: Marcado,
0: ¿A dónde está
4: pero San... mire, qué suerte la mía.
0: ¿A dónde está San Julián? ¿De dónde? ¿De dónde?
4: Digamos.
0: Perfecto. ¿Y tienen a alguien aquí en Tegucigalpa? Mándeme, consígame imagen de la colostomía de él, de la persona.
4: Para ver. Sí, pero, está bien, yo le mando foto.
0: Pero le voy a, espéreme, le voy a mandar... Le voy a mandar mi número. ¿Lo tiene mi número? No.
4: No, no.
0: Le estoy mandando 9495-9897. A ese número mándeme la imagen para ver qué tipo de colostomía usa. Perdón, qué tipo de bolsa.
4: Lo voy a mostrar ahorita.
0: Mándeme la imagen a ese número. Y que Dios le bendiga.
4: Sí, denme el número, por favor, que ya, no lo anoté.
0: No, ya se lo mandé por WhatsApp ahorita.
4: Dale, pues está bien, gracias.
0: Gracias, mándeme esa imagen, que para eso estamos acá, para buscar la manera de servir. Gracias a Dios a
5: Dios
0: los oyentes
5: bendiga,
0: y HSH.
5: Los oyentes siempre, como todos los días, hermano. En
0: amén,
5: casa,
0: amén.
5: Fuera de casa, escuchando la 94.9.
0: Amén, gracias a todos, activos, los hondureños. Con HSH. No dice gracias, nada este audio.
6: Hermano, bendiciones, hermano Max.
0: Amén.
6: Aquí lo andamos escuchando, hermano Max. Bendiciones, hermano Rafael.

0: hermano.
1: Hermano Rafael, Dios lo bendiga, hermano Rafael. Saludos a usted.
0: Saludos, saludos, Mac. Bendiciones, bendiciones.
1: Amén,
0: Gracias por
1: amén.
0: la invitación y ya sabes, estamos a la orden siempre. Que Dios les
1: Gracias.
0: bendiga a todos por ahí.
1: Gracias, Pastor Julio Madrid. Ahí lo miré en las redes. Dios lo bendiga. Mucho cariño para el Pastor Julio Madrid. Lo conocemos desde hace mucho tiempo, el Pastor Julio. A ver, pues, pero primero salgamos con los niños. Tenemos al niño que esperamos que vengan del Carrizal aquí. Y dos niños más que María Auxiliadora, Mari, me dice que están ocupando bolsitas de colostomía. Nosotros tenemos una parte. ¿Hay alguien que se quiera sumar? ¿Hay alguien que me quiere escribir? 94 95 98 97. Asústese, no lo ha hecho nadie. No es mentira. Sí, es que usted no tiene ni la menor idea de lo difícil que es conseguir una silla de ruedas. Lo duro que es conseguir bolsas de colostomía. Casi siempre terminamos mandando audios a los mismos de siempre, hermano. Con una pena, mi brother, que usted no tiene ni la menor idea, pero nos toca el corazón. Sentimos que viene como de parte de Dios que nos dice, vaya, sigas esforzando. Dé la milla extra porque alguien lo hizo por usted alguna vez. Ahora hágalo usted, porque por eso le tengo ahí en ese lugar. Dios es bueno, hombre. Dios es bueno. Dios es maravilloso. Alguien que escriba amén, la palabra amén, porque está de acuerdo con que tenemos que ser más amorosos con los demás, por favor. Una sola persona que lo escriba, caramba. Qué bonito es poder sentarse a tomarse una tacita con café, un almuerzo, sabiendo que has cumplido con la labor que Dios te ha encomendado. Perdonar, servir, amar. Qué cosa más bonita hacerlo. Y yo sé que entre todos ustedes hay uno que se va a sumar y que me va a escribir. 94, 95, 98, 97. Hombre, qué alegría me da saber de este brother. Qué alegría me da saber de este brother. Es que cambió de foto de perfil y lo anduve localizando y todo. Vamos a ver, ¿cómo estamos, hermano?
2: Hermano,
1: ¿Cómo vamos, hermano? ¿Cómo va la
2: Dios me
1: cosa?
2: bendiga.
1: Amén, ¿cómo va
2: Oh,
1: la
2: ahí
1: cosa?
2: estamos echándole ganas.
1: Echándole ganas. ¿Cómo va? ¿Cómo va? ¿Cómo va esa colostomía? ¿Cómo van esas ondas?
2: Pues ahí estamos echándole ganas. Ahí ahorita no tengo bolsas de colostomía, estoy usando bolsas de basura.
1: Santo Dios.
2: Hermano.
1: Qué tremendo. ¿No tiene a quién mandar aquí?
2: No, la verdad que yo no tengo nadie que se mueva por mí, porque sí tengo familia, pero la verdad como que no tenga.
1: Sí, pero no,
2: Así
1: hay
2: la
1: que,
2: verdad.
1: pero hay que perdonar, no se preocupe. ¿Cómo se llama? Escríbame a mi número, porque ahorita estamos hablando del número de la radio. Escríbame a mi número, ya vamos a encontrar una forma, Tito.
2: Vaya, muchísimas gracias, hermano Max.
1: No se me desanime, esa bolsa de basura se la quitamos hoy, papá. Además de bolsa de colostomía, ¿qué más usa?
2: Bolsas de orina y sondas también uso.
1: Las que le hemos mandado le han servido.
2: Y sí, claro que sí, hermano.
1: Voy a
2: Ahorita
1: buscar.
2: que me ha estado molestando, me tiene postrado total en cama ahorita.
1: Pero en el
2: No me
1: nombre de
2: puedo
1: Dios.
2: sentar
1: En el
2: porque
1: nombre
2: la
1: de
2: tengo en las
1: Dios.
2: nalgas.
1: Sí, en el
2: La
1: nombre de
2: úlcera, y
1: Dios.
2: entonces está bien complicado mi situación.
1: Sí, no, pero Dios tiene el control, papá. Dios
2: Así
1: tiene el
2: es.
1: control
2: Él es el
1: y
2: único que le da la
1: vamos,
2: fuerza.
1: vamos a resolver en este momento con lo que podamos ahorita. Ya vamos a ver cómo le hacemos, oye.
2: Muchísimas gracias, hermano Max.
1: Usted no se preocupe que ya vamos a ver cómo le. Cuando se le hemos mandado la bolsa de colostomía, ¿cómo es el proceso? ¿Cómo se las entregan? Por ejemplo, cuando la lleva Don Luis.
2: Sí, bueno, a veces yo, si está mi mamá, pues yo salgo allá.
1: ¿A dónde? Hola, hola. ¿Por qué no lo escucho? Hola, hola. ¿Será que se le apagó? Hola, hola, ¿me escucha?
2: ¿Aló?
1: ¿Sí?
2: Sí, mire, el hermano Luis cuando viene a veces me las deja en el Porsche porque yo estoy encerrado, entonces yo le hago señas de aquí. Las deja en el Porsche y ahí
1: Ajá.
2: las mando a recoger cuando hay un familiar.
1: Ese hermano Luis tiene un corazón de orden, va.
2: Así es.
1: Sin duda alguna que sí.
2: Y cuando está un sobrino mío por aquí, yo le pido que me haga el favor
1: Sí.
2: que me la recoja por ahí
1: Sí.
2: con el hermano.

0: Don Luis, ahí me las deja, yo los cuadro ahí con él.
1: Sí, hombre. ¿Cómo se llama? Ya vamos a ver cómo resolvemos eso, ¿yo?
0: Muchísimas gracias, hermano Max.
1: Frank, ¿verdad?
0: Francisco,
1: Francisco,
0: Adolfo.
1: Adolfo. Dios me lo bendiga, Frank. Ánimo.
0: Amén, hermano.
1: Ánimo, que Dios tiene el control. Ya vamos a ver cómo resolvemos. Salud. Escríbame, Fran, si me sigue escuchando, escríbame a mi número. Escríbame a mi número 9495-9897. ¿Cómo no agradecerle a Dios y HCH? Ah, que nos da la libertad de poder hacer esto. Libertad, va, no libertinaje. Porque cuando algo se pone incorrecto, se nos llama la atención también. Se nos llama la atención. Sí.
2: Hermano Max,
1: Dígalo.
2: el hermano que ahorita le habló a usted, que él no tiene cómo mandarle la bolsa de colostomía, las ayudas a él, ¿a dónde hay que ir, hermano? Mi hermano me puede prestar un carrito para ir a dejársela.
1: Vamos a ver, vamos a hablarle.
2: Hermano,
1: Vamos a ponernos de acuerdo, vamos a ponernos de acuerdo
3: buenos días,
1: con el
3: Dios le
1: hermano. Ahí
3: bendiga,
1: tengo el
3: hermano,
1: número.
3: ¿cómo está?
1: Bien, estoy bien.
3: Compláscame con el himno que dice en el cielo había un ángel con una piedra preciosa.
1: Mire, había un ángel con una piedra preciosa.
4: Saludos, Max,
1: Ya no me
4: saludos.
1: queda
4: La verdad
1: tiempo.
4: que no se puede estar sin escuchar HCH Radio.
1: Qué bueno, hermana. Ya no hay tiempo. 10:58. No les puedo mentir. No les puedo complacer ya a nadie porque ya no hay tiempo. Ok, entonces vamos a ver cómo resolvemos. Óigame, hoy fue de esto. Hoy fue de esto, pero qué bueno, Dios, está bien. De personas ocupando bolsas de colostomía, hay gente ocupando medicinas, hay gente ocupando muletas, hay gente ocupando sillas de ruedas, pañales, y usted preocupado por el pantalón de la mujer, compa. Y usted preocupado, papi, que porque si el árbol de Navidad, una señora llamó la vez pasada a la radio diciendo que el mundo estaba pervertido, que ya venía en los últimos tiempos, que ya venía aquí. Yo le decía a Julito, y mientras esta señora hablaba todo eso, Julito, yo me preguntaba, ¿a cuánta gente le ha quitado el hambre esta señora? ¿A cuántos ha llevado a Cristo? ¿Cómo es ella como suegra? ¿Cómo es ella como mamá? Acción, hermanos, ocupamos más acción, ocupamos más movimiento, ocupamos meternos la mano en la bolsa, no nos vamos a llevar nada, loco, nada, loco. Y sabes que lo peor de todo, que las cuatro fichas que yo estoy cuidando, las destripan los hijos cuando uno ya se palma. Allá lo van a tirar a uno y le crece un montarral perro. De verdad te lo digo, viejo, mira, ve, cuando uno menos acuerda, se palma. Y aquella que te decía que te amaba, pásame el agua que ya me acordé. Aquella que te decía que te amaba a los 2, 3 meses ya tiene otro. Aquel que te decía que te amaba ya la tenía. Ay, los hijos destripan el billete con cualquier muchacha o las muchachas con cualquier zarandajo. Entonces mejor dediquémonos a servir, hombre loco. De verdad, mire, dediquémonos a servir. Ahorita ocupamos apoyar a 3 niños ostomizados, por si alguien se quiere sumar. Bolsa de colostomía para adulto, creo que ahorita ahí tengo. Las sondas que ocupa Francisco, ahí tengo unas cuantas. Ya busquemos unas sondas para mandárselas a Francisco, sondas para introducir en el aparato reproductor. Yo creo que yo tengo en la segunda bolsa negra. Hay chamba, hombre. Hay chamba, hombre. Estar esperando que le responda ahí un pastor. Mencione al aire las pastillas que tiene. Eso haga, mencione al aire las pastillas que tiene, que es que un pastor tiene una fundación que le voy a llevar. No, mencione al aire las pastillas que tiene, que todos nos fajemos, Tita, que todos nos pongamos las pilas, que nos agachemos a trabajar. No solo es bien facilito llamar a la radio y se lleva la bolsada de pastillas allá. No, hay que mencionar esos medicamentos al aire, hay que hacer la obra de Dios. Mire, hay un montón de gente que solo es casaquita. Puro, mire, solo para eso me voy con la canción de Arjona, ya me enojé. Sí, hombre, ya me enojé. Puro verbo, puro wiri wiri. Así una señora ahí llamando a Julio la vez pasada. De hermano Julio, que los tiempos ya se aproximan. Qué horrenda cosa caer en la mano del Dios vivo. Y en aquellos tiempos el Señor se va a llevar a los suyos y se quedarán. Señora, a mí me dieron ganas de llamar a la radio y preguntarle a la señora, señora, ¿a cuántos le ha quitado el hambre este año? ¿A cuántos ha llevado a Cristo? ¿Es buena suegra? ¿Es buena mamá? ¿Ha sido buena hija? Que Dios me los bendiga. Oyen, perdonen la franqueza de este medio de comunicación. Ojalá que los demás medios se unan, loco, únanse. Dejen de estar pidiendo dinero para seguir llevando el ministerio a lugares más grandes para nuestras antenas y cables. Vendan publicidad. La radio debe de vivir de publicidad. Regalen pastillas, regalen sillas de ruedas, regalen comida, regalen bolsas de colostomía, pañales. Hay necesidad, hay mucha necesidad. Pastor, deja de estar hablando del anillo que le regalaste a tu esposa, de las becas que recibieron tus hijos. ¿No ves que llega un montón de gente a la iglesia que vos pastoreás con hambre, que ni siquiera han cenado? Vámonos, pues. Ya esto me va a pegar un válido. Nos vamos, pa. Quien quiera sumarse con el tema de los tres niños, escríbame 94 95 98 97. Creo que bolsas para adultos tenemos un poquito todavía, creo que tenemos un poquitito por ahí todavía, pero no sé qué número es, por eso no me atrevo a decirlo. Pero sí estamos ocupando bolsitas de colostomía para estos tres niños. María Auxiliadora, gracias por ser valiente y decirme de mi nombre. No se preocupe, que yo estoy haciendo solo mi trabajo. Tiene razón. Y si no hay en el lugar, no voy a mencionar el lugar, porque estos políticos son tan bandidos que después le quieren estar haciendo clavo a uno. ¿Me entienden? Entonces mejor no menciono. ¿Para qué? ¿Para qué? Si de todas maneras no van a hacer nada. Ay, hombre, vámonos, vámonos, vámonos. Cuando logremos entender, Kenia, a qué vino Jesucristo, vamos a dejarnos de tantas pajas. Cuando logremos entender que Jesús es verbo, no sustantivo, vamos a dejar de ser tan farsantes, tan doble cara, caramba. Por eso admiro yo a personas como Eduardo Maldonado, Alex Cáceres, Ariela, que no andan con papadas, Kenia. Sirven y punto, con mano derecha. ¿Me está escuchando? Sirven y punto, y se acabó, sin tanto wiri wiri. Que Dios me los bendiga a todos, ya nos vamos. En Suiza hay vínculos oficiales. Ojalá que usted quiera sumarse. Tenemos una parte, se me había olvidado decirle. Tenemos una parte para la cajita de bolsas de colostomía de los guirros, de los niños. Solo nos falta una partecita más. Si usted tiene bolsas de colostomía para adultos, traiga las HCH, nosotros las regalamos. Nos vamos. Nos vamos, nos vamos, nos vamos. Que Dios los bendiga. Que Dios los guarde a cada uno de ustedes que hoy están escuchando la radio. Hoy es un buen día, regálese un plato con comida. Hoy es un buen día. Bendiga a alguien con mano derecha y cierre la boca, deje andar contando. Que le dio de comer a Petronita, pobrecita Petronita. La llevé a comer, vieran que no tenía nada que comer, mejor no le hubiera dado nada a Petronita. Nos vamos. Y que Dios le guarde a usted que hoy está sintonizando la señal de Hable Como Habla Radio. Escríbame 94 95 98 97. Que Dios me les bendiga, que estén bien todos. Esto es HCH. ¿Usted quiere saber cuántos se quedan con HCH? Vamos a ver un taxista vivo ahí que me mande un audio. Uy, hombre, la radio que le escuchan los taxistas es la mera, mera radio del lugar. Vamos a ver un taxista que se ponga vivo, rapidito, que me mande un audio. Que me mande un audio, aquí estoy escuchando. Deme la hora, para que no piensen que el audio de ahorita es viejo. Deme la hora, 11:05, dígame. Taxi número tal de Tegucigalpa. Taxi número tal de San Pedro Sula, 11:05. Saludos a todos los que hoy están escuchando la radio. Al gran Neto Rojas, los saludamos. A Crisia, ¿va? Estrada, que Dios le bendiga. A sus camarógrafos, a todo el equipo, a toda la familia de HCH en San Pedro Sula. Al hermano Wilmer, hombre, a Wilmer Montoya, hombre. Sí, Wilmer es gran oyente. Buenos de la días, radio, hombre.
5: 11:06, ¿sí? Taxi 11:14 de la Ceiba.
1: De la Ceiba, 11:14. Saludos.
6: Que lo que ajá hace falta en nosotros es tener misericordia. Sí, eso pero es lo que nos hace falta.
1: Gracias, hermanita, por su mensaje. Pero ¿qué me va a regalar, hermanita? Tiene pastillas que ya no ocupe ahí en su casa para que las regalemos. ¿Qué vamos a regalar? Y si no tiene pastillas, comprométase, hermana, a regalar hoy un plato con comida. No, es que para hablar somos macizos todos.
7: 11:05 de la mañana. Zonal Belén, 6:32.
1: Gracias a todos, nos vamos. El Meridiano a continuación. Kenia Sánchez aquí en el estudio.
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Comenzamos de inmediato con las informaciones desde HCH Meridiano. Mucha atención a nuestros titulares. Polémico decreto de emergencia para compras en salud genera dudas. El Instituto de Acceso a la Información Pública vigila procesos de adquisición de fármacos. Continúan las lluvias en el departamento de Olancho, donde varias calles se han convertido en verdaderos ríos, mientras que en las zonas rurales, la crecida de varios ríos ha destruido cajas puentes, dejando incomunicado a varias comunidades. Alcalde de Patuca declara emergencia por fuertes lluvias que afectan al municipio. Más largas. El lunes comienzan estudios al puente Papa Francisco para determinar si son necesarias reparaciones, asegura ministro de la CID. Latinoamérica en un solo corazón apuntan a Messi, mientras los ingleses prometen batalla para conquistar su pase a la final del fútbol mundial. 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Sarampión amenaza Centroamérica con rápido incremento de casos. Estas y otras informaciones a continuación en HCH Meridiano.

0: días, buenos días. Bienvenidos a HCH Meridiano. Gracias por estarnos acompañando en una nueva jornada informativa más en esta fecha tan especial, este día 15 de julio del año 2026. Agradecidos con nuestro Padre Celestial que nos permite llegar a sus hogares un día más a través de HCH Radio, a través de las distintas plataformas de HCH Televisión Digital y a través también de HCH.tv. A usted en cualquier país del mundo donde nos esté viendo, gracias por elegirnos como su opción informativa a esta hora del mediodía. María Fernanda Martínez, ¿cómo está? Qué placer saludarle. Feliz ombliguito de semana. Estamos a miércoles, a la mitad de la semana.
1: Pues fíjense que para mí el ombligo de la semana es el jueves. ¿Cómo pero así? Bien, agradecida, empoderada en victoria. Como digo yo siempre, agradecida con Dios por
0: el jueves.
1: Para mí el ombliguito de la semana es el jueves. Porque usted ya siente que se va terminando la semana y que está próxima al fin de semana. Pero ahorita yo siento lejos el fin de semana.
0: De verdad.
1: Sí, porque me falta jueves y viernes. Ya mañana solo haría falta el viernes.
0: Pero hoy estamos, normalmente creo que el ombliguito le dice al miércoles, pues estamos a la mitad de la semana.
1: Sí,
0: falta
1: no.
0: Jueves, viernes.
1: A mí, yo
0: para
1: le digo
0: muchos
1: al jueves.
0: El sábado también, porque trabajan el sábado.
1: No, yo al jueves, así le digo yo, jueves. Para mí mañana es el mejor día. Mañana voy a andar. Bueno, mañana nosotros, ya va a ver, Carolina, ya va a ver. Yo mañana les tengo unas sorpresas, tanto a usted como a María Larteaga.
0: Qué sorpresa.
1: Ya va a ver.
0: Bueno, sorpresas las que podemos llevarnos hoy también. Con ese partidazo Argentina-Inglaterra, que a la 1:00 p.m. se va a jugar.
1: Que no,
0: se va a jugar,
1: mire, que no
0: que se va a jugar hoy, allá en Atlanta, y que estamos pendientes también a través de HCH. Ya vamos a estarle mostrando ambientes previos, los deportes, la actualización.
1: Hoy gana Argentina.
0: Mire, y hoy es un partido histórico, ya lo hemos dicho, por el tema de que conlleva también la historia de los argentinos. Pero vamos a ver qué sucede, así que pendientes porque hoy el mundo está expectante. Vamos con lo más destacado a esta hora del mediodía en HCH Meridiano.

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1: Iniciamos con lo más destacado hoy. Hoy es miércoles 15 de julio. Hoy es fecha de pago. Iniciamos con lo más destacado. Lluvias golpean Olancho y la Mosquitia. Se reportan personas desaparecidas, puentes, cultivos y viviendas dañadas. Ya vamos a estar ampliándoles sobre esta información.
2: También, en lo más destacado, le damos a conocer que despiden a sacerdote por dar techo y comida a otro cura en el paraíso. La comunidad se opone, hoy están pidiendo que nuevamente lo reintegren y han dicho que las protestas continuarán. Esto es lo que se conoce en relación a este caso. Las autoridades por parte de la Iglesia Católica no se han manifestado.
1: Y también le mostramos en lo más destacado también uso obligatorio de mascarilla. Hospital de Lempira refuerza medidas ante casos de sarampión y por eso yo le recomiendo a esta hora en HCH Meridiano, vacúnese contra el sarampión, contra la influenza, también por la tosferina. Hay casos que se están reportando en diferentes departamentos del país y hay que tener mucho cuidado porque hasta la muerte puede ocasionar este tipo de enfermedades.
2: Y también le damos a conocer en lo más destacado, Hugo Maldonado pide no juzgar, no jugar, con el dolor de la familia de la joven Angie Peña. Y esto luego de las declaraciones que ha hecho la señora Yulisa Villanueva, que ha involucrado a la ATIC, que ella sabía, que la ATIC sabía dónde estaba la joven Angie Peña. El defensor de los derechos humanos ha manifestado que no jueguen con el dolor de la familia de la joven desaparecida.
1: Y también en lo más destacado, noticias internacionales. Finaliza histórico juicio masivo contra 485 cabecillas de una banda delictiva en El Salvador. 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

0: Iniciamos con la presencia informativa, todos nuestros compañeros periodistas, corresponsales en diferentes sectores del territorio nacional para poderle informar a usted noticias de último momento e informes especiales. Desde el Colegio Médico en la capital de la República, Sandy Gallardo, desde la zona norte del país, Crisia Estrada, y desde el Centro Cívico Gubernamental en la capital, Brindele Uceda.
1: También desde Intibucá, nuestro compañero Charlie Pineda, en Olancho, Iván Moncada, desde el Boulevard Suyapa, Nelson Sorto, y desde San Pedro Sula, el único, inigualable, nuestro compañero Ernesto Alonso Rojas.

0: manifestando, hay una crisis con el tema del agua en este momento, sobre todo en la capital de la República. Ya lo hemos venido escuchando, a cuidarla, a cuidar el vital líquido. Y sobre todo por el parte de las autoridades, donde se han hecho ya recomendaciones a la población de que no la desperdicie, porque de esta manera estarían siendo multadas. Hay una crisis porque no hay agua en los embalses, en las represas, ni en la Concepción, ni en la represa Los Laureles. Por ende, el servicio se está limitando en este momento. No hay agua, se ocupa lluvia, pero vea qué pasa. Hay lluvia y también hay problemas. Hay personas que se inundan producto de las mismas. Seguimos siendo un país vulnerable y lo que se necesita realmente en este momento es la lluvia, la naturaleza que nos ayude para poder llenar los embalses, porque se ha anunciado que si no llueve en agosto prácticamente no habría suministro de agua para la capital de la República. O sea, nos quedaríamos sin el vital líquido.
1: Y eso que actualmente en la capital de la República varias colonias, Carolina, tienen que esperar hasta 15 días para que les llegue el agua. Ahora, a las personas, a la población, hay que ser conscientes también, hay que ahorrar el agua. No lave su vehículo con manguera, no malgaste el agua que le llega o la poca agua que le llega, y también hay que tomar medidas, Carolina.
0: Yo le decía ayer, ahora es el momento de que usted también tome conciencia, que ahorremos todos. Vamos de inmediato con esta importante reunión, Ángel Galo, donde está el alcalde de la capital, el señor Juan Diego Zelaya.
2: Gracias, así es, compañeros, en estudios principales. A esta hora de la mañana, la unidad municipal de agua potable y saneamiento, prácticamente comandada por el alcalde capitalino, escuchamos a continuación lo que se va a desarrollar este día.
3: Acabamos de salir de una reunión con el equipo técnico de LOMAPS. Me acompaña el gerente de LOMAPS, Gustavo Boquín, para ver todo lo que hemos hecho desde que decretamos la emergencia hídrica allá en la Concepción, allá por finales de mayo. La situación de emergencia hídrica en el Distrito Central sigue siendo la misma. Ustedes han estado constantemente comunicándole al pueblo hondureño que, a pesar de que ha llovido su poquito, no se han recuperado los embalses. Concepción, que le da el 60% de agua a los capitalinos, sigue en declive. Los Laureles se han mantenido ahí por el 40%. Pero la situación es crítica, a pesar de todo lo que hemos estado haciendo. Encontramos dos pipas funcionando, tenemos más de 50 pipas recorriendo toda la capital. Hemos hecho más de 900 viajes y hemos entregado 2.3 millones de galones de agua en la ciudad capital de manera gratuita. Las cuadrillas de LUMAPS para reparar fugas se han puesto más las pilas y se han aumentado. Aparte de eso, ya estamos iniciando con la perforación de pozos. Este fin de semana arrancamos con la perforación de un pozo allá donde la antigua penitenciaría central. La otra semana vamos con más, son 6 pozos los que vamos a perforar en el próximo mes. O sea, seguimos trabajando, haciendo lo nuestro, paliando esta emergencia hídrica que estamos enfrentando como capitalinos. La represa San José no ha parado de construirse desde el 1 de marzo que la reactivamos, y así vamos a seguirlo haciendo, pero siempre hacemos el llamado a los capitalinos que, a pesar de todos los esfuerzos que estamos haciendo, necesitamos que ustedes también hagan el esfuerzo en sus casas, en sus hogares, para que ahorren agua. La única manera que vamos a sobrellevar esta emergencia hídrica es trabajando en equipo y como familia capitalina.
4: Señor alcalde, podríamos decir que estamos en alerta roja en este momento en el Distrito Central. Copeco dice que lo podrían anunciar también, esta situación seca que están viendo.
3: Hemos platicado con el ministro Sánchez de Copeco. La situación del Distrito Central es bastante delicada. Pudiera pasar, y vamos a esperar que ellos hagan el anuncio si fuera así, de verde a amarillo, el tema de sequía en el Distrito Central. La situación ha estado así desde que declaramos la emergencia y hemos tratado constantemente de hacer conciencia en los capitalinos de la importancia de lo que es ahorrar agua. Por eso a mí me duele mucho cuando me mandan un video de una persona desperdiciando agua, de una persona regando con manguera sin ningún tipo de conciencia. Démonos cuenta de lo que estamos viviendo. No hemos vivido una situación así desde el 2015. En los últimos 10 años, este es el año que menos ha llovido. Y si nos vamos para atrás, de cuando los niveles de la represa estaban así, fueron en el 93. Pero había 1 millón de personas menos. Había 1 millón de personas menos presionando por el agua en la capital. Dios mediante llueva, Dios mediante se rellenen los embalses. Pero el año 2026 y 2027 van a ser años críticos, porque la represa San José no va a estar lista hasta el primer trimestre del 2028. Represa que estuvo paralizada un año y medio. esa represa ya debería estar funcionando y no estaríamos en estos problemas.
2: ¿Cuántos vehículos cisternas están en este momento implementando o están poniendo a disposición de los capitalinos?
3: Encontramos dos, ya tenemos más de 50 en operación repartiendo agua y la idea es llegar a 80 camiones cisternas. Es difícil porque la contratación de los mismos a veces nos cuesta, porque ahorita es donde más demanda de camiones cisternas y de agua hay en la capital, pero aún así hemos logrado encontrar la manera para estar repartiendo agua en todos lados, contratación de pozos privados también y perforación de nuevos pozos para poder paliar estos momentos difíciles que estamos llevando a cabo.
1: ¿La ruta gratuita o las personas tienen que pagar algún servicio para
3: cero,
1: la población?
3: Cero, cero, cero. Aquí es 100% gratuita, es agua solidaria. Hemos recibido algunas denuncias de que algunas de las pipas, que una de ellas que fue a entregar a un negocio y que más bien estaban usándolo para lavar el garaje, esa la sancionamos, se le quitaron los stickers y se le canceló el contrato. La situación es seria, la situación es delicada. Aquí todos tenemos que poner de nuestra parte, todos, empresarios, familias, hogares, alcaldía, gobierno, todos. Esto tenemos que sobrellevarlo entre todos.
1: Alcalde, ¿cuántas rutas van a tener?
4: ¿Para qué zonas del sitio central?
3: Es toda la capital, lo hemos dividido por sectores, aparte de colonias, también tenemos hospitales, mercados, escuelas, en fin, donde entregamos los tanques, ¿se acuerdan? Los rotoplas que entregamos hace un par de meses, ahí también vamos, o sea, es un trabajo que la UMAPS les puede dar más detalles el gerente Boquín, pero hemos estado constantemente repartiendo agua en más de 900 viajes. 2.3 millones de galones y lo vamos a continuar haciendo y actualizándolo a ustedes de cómo vamos. Igual en la página web de la OMAPS o de la alcaldía, ustedes pueden darse cuenta de todo lo que hemos estado haciendo.
1: ¿Cuántas rutas son, alcalde? ¿Cuántas rutas son?
3: ¿Cuántas rutas serán? ¿8?
5: Nosotros tenemos 52. Dividida la ciudad en 8 sectores y hay 52 rutas dentro de esos 8 sectores.
4: Señor alcalde, solo Dios nos puede salvar actualmente ante esta situación que estamos viendo.
3: Nosotros también. O sea, hay un dicho que dice que uno tiene que orar porque todo depende de Dios, pero tiene que trabajar como que si todo dependiera de uno. Entonces pidámosle a Dios que llueva, pero hagámoslo nuestro nosotros. Y ese es el favor que yo le pido a la familia capitalina, especialmente a aquellas personas que dicen, no hombre, si ya llovió ya se solucionó el problema. No hombre, y más aún así, por favor, si se lava los dientes, cierre la llave, tome duchas más cortas, por favor. No lave con manguera, el agua que usa para lavar los platos, úsela para lavar las plantas, o sea, realmente, y si hay fugas en su casa, eso es bien importante, si usted tiene fugas en su casa, repárelas, que eso le ayuda muchísimo a poder tener más agua en el sistema. Las soluciones a largo plazo las vamos a tener. La represa San José, que estuvo paralizada 18 meses, la estamos construyendo. El proyecto con JID, con el BID y con JICA, 150 millones de dólares para reparar las fugas en el sistema, lo estamos haciendo, pero eso es a largo plazo. A corto plazo, 2026-2027, nos toca a todos aquí sobrellevar esta crisis hídrica que tenemos.
2: ¿Cuándo quedan los días de distribución en la capital de agua, alcalde?
3: Por los momentos se mantiene el calendario de distribución que hemos compartido con la población. Ustedes también pueden meterse a la página web de LUMAPS y ver cuándo le toca. Si la cosa se pone peor, vamos a ajustar ese calendario de distribución. Y nuevamente, yo no quisiera estar hablando de racionamientos, pero es lo que toca ahorita. Y desgraciadamente, el año pasado no se hizo un racionamiento adecuado que nos hubiera permitido tener más agua en el sistema ahorita.
2: Bueno, ahora vamos a escuchar al ingeniero Boquit, quien es el gerente de la UMAN, también sobre este tema, sobre el tema de la emergencia hídrica.
5: Priorizando los hospitales, centros de salud, asilos de ancianos, toda la infraestructura crítica de la ciudad. Dentro de esta infraestructura crítica, después de atenderla, vamos y atendemos las colonias donde ofrecimos el servicio y no llegamos con él. Ahí se complementa, sobre todo en las zonas altas, se complementa la dotación de agua potable. Y después las colonias periurbanas, donde no tienen servicio instalado, también las estamos atendiendo de manera continua.
2: ¿Eso significa un desgaste de agua también en las represas, el estar distribuyendo la misma?
5: Sí, pero estamos haciendo una combinación de agua, recurso de la represa, más explotación de pozos que se están alquilando. Estos pozos nos están dotando de un suministro de agua complementario para poder ya entregar agua a los capitalinos. En lo que llevamos de trabajo hemos entregado más de 2.3 millones de galones a la población.
2: Ahora bien, gracias el ingeniero Boquín, quien es el director o el gerente de la Unidad Municipal de Agua Potable y Saneamiento, y también el alcalde capitalino, quien está aquí en este lugar, aquí en el sector de la colonia Ivana, donde están los filtros. para llevar a cabo la distribución y pues permitir que la población capitalina pueda tener este vital líquido ante esta emergencia hídrica. Con ustedes a los estudios principales con las imágenes de nuestro compañero José Aguilar. Buenas tardes.

0: último momento.
1: Y preste mucha atención a esta noticia de último momento que se registra a esta hora de la tarde y se la vamos a conocer con nuestro compañero Alex Cáceres. Preste mucha atención porque 6 líderes misquitos denuncian amenazas a muerte por la defensa del territorio. Alex Cáceres nos tiene todos los detalles. Adelante con usted y esta noticia de último momento.
2: Último momento.
3: Carmelo Norales me acompaña de los pueblos originarios de La Mosquitia, que han llegado hasta acá varios representantes de los diferentes consejos para hablar sobre los derechos humanos y la protección de los mismos en este departamento, gracias a Dios.
4: Así, en definitiva, estamos en un espacio de trabajo abordando todos los retos y desafíos que tienen los defensores de derechos humanos en el departamento, de gracias a Dios. En su mayoría, aquellos que están inclinados fuertemente a la defensa del territorio, de sus recursos, del bosque, ¿verdad?, de sus ríos, del suelo. Y precisamente en eso estamos abordando diferentes temas y cómo pues tener un mecanismo de seguridad ante las amenazas. Y usted ya sabe que todas esas acciones que hacemos atentan contra los intereses económicos de grupos y
3: solo va la receta.
4: Y correcto, ¿no?
3: ¿Hay muchos líderes que están siendo amenazados a muerte en este momento?
4: Sí, actualmente muchos de nuestros compañeros corren riesgo, son amenazados de manera directa y de manera indirecta, ¿no?
3: ¿Cuántos líderes están en estas luchas y que actualmente han denunciado ser objeto de amenaza a muerte?
4: Tenemos actualmente más de 6 compañeros que tienen que ver con la zona biósfera de Río Plátano. Que están amenazados actualmente.
3: ¿Y han contabilizado también otros compañeros que lamentablemente han muerto en esta lucha?
4: Sí, o sea que se han...

0: De inmediato, porque le estamos dando seguimiento desde horas muy tempranas a lo que está ocurriendo en el sector de La Mosquitia y en algunos sectores también de el departamento de Olancho. Las lluvias han causado problemas, van a continuar, hay muchos daños realmente, y las autoridades también ya están con toda la logística para poder enviar ayudas a estos sectores. Pero mire, no solamente es el problema de las lluvias, el desabastecimiento de agua, aquí hay problemas en muchos sectores, el tema de la energía en este momento, y el tema que también atemoriza a la ciudadanía es el tema de la seguridad en nuestro país. En el caso de los secuestros que se han incrementado, ustedes, es lamentable cómo hemos visto a lo largo de este año que se han incrementado el caso de los secuestros, y unos salen de manera pública, otros prefieren la familia quedarse callados, manejarlo con las autoridades para evitar que a sus familiares les suceda algo que les vaya a quitar la vida.
1: O incluso pagar.
0: Por eso lo manejan de manera a discreción para evitar exponer a su familia. Y miren, realmente ha sido lamentable porque le hemos dado seguimiento a lo que ha ocurrido con el cuerpo de este ganadero de Siguatepeque, que fue encontrado muerto ayer en la montaña de Huachipilín. Vamos a ir con nuestro compañero Nelson Sorto, porque ya han retirado el cuerpo, pero hay demasiada información, investigación que debe realizar la autoridad, porque por una parte encontraron el vehículo, se había dicho que había estado secuestrado, pero las autoridades realmente deben de investigar qué ocurrió con la muerte o asesinato de este ganadero. Vamos con usted, compañero Nelson Sorto.
2: Muchas gracias, compañero control principal de Hable Como Habla Televisión Digital. Actualizando los datos sobre el ingreso del cuerpo de Rosbin Antonio Suazo Suazo. Ya ha sido retirado por parte de los familiares desde el día ayer, que ingresó en horas de la noche, entre 8 y 9 de la noche, aquí en la morgue del Ministerio Público, después del levantamiento que se realizó en una funeraria en la ciudad de Comayagua, después que los familiares recogieran su cuerpo en el sector de Huachipilín, una aldea entre el municipio de Comayagua y Siguatepeque. Pues el Ministerio Público realizó el levantamiento en una funeraria en Comayagua y lo trasladaron a la morgue del Ministerio Público. Aquí se realizó la autopsia, que va a revelar cuáles han sido las causas de su muerte. Pero ya los familiares han cumplido con toda la documentación. No hubo problema en la identificación porque le encontraron los documentos, y se trata del señor Rosbin Antonio Suazo Suazo, de 48 años de edad. Ya su cuerpo ha sido retirado de la morgue del Ministerio Público. Ahí podemos observar al momento que están sacando el cuerpo de medicina forense y lo van a trasladar hasta la ciudad de Siguatepeque, donde será su velatorio y posteriormente sepelio. Así es que ya los familiares han retirado el cuerpo de Rosbin Antonio Suazo Suazo. También a través de el método científico de ADN ha sido posible la identificación del cuerpo del ciudadano Obed Chicas Matute. Obed Chicas Matute, cuyo levantamiento se registró el 21 de mayo en la ciudad de La Paz, y a través de ADN fue posible la identificación. Ya su cuerpo ha sido entregado también aquí en la morgue del Ministerio Público y ha sido trasladado hasta el municipio de Yarula, La Paz. Obed Chicas Matute, ya los familiares también han retirado su cuerpo de medicina forense. Es lo que le podemos informar desde la Dirección General de Medicina Forense, adscrito al Ministerio Público. Estos dos cuerpos, uno que estaba pendiente del día de ayer y otro que había ingresado desde el 21 de mayo y fue posible la identificación a través de ADN. Es nuestro contacto a esta hora, junto a José Segura, Gerson Gávila y Don Barlon Barahona. Retorno con ustedes.

0: la buena de hoy, inversión para Comayagua. Nuestro director general de HCH, don Eduardo Maldonado, fue invitado a que observe cómo inicia la segunda etapa de un centro comercial en Comayagua. Una inversión económica que atraerá y que tendrá beneficio para toda la comunidad en este sector del territorio nacional, sobre todo en temas de empleo. Adelante con usted, Lenín, y los detalles.
1: Comayagua vive una etapa de transformación que se refleja en cada uno de los sectores productivos. En los últimos años, la llegada de nuevas inversiones, el crecimiento del comercio, el impulso al turismo, la expansión de la infraestructura y la generación de empleo han convertido al departamento en uno de los principales polos de desarrollo de Honduras. Actualmente, se está construyendo la segunda etapa del complejo Ciudad Nueva, un centro comercial que ha invertido en esta ciudad, y pronto iniciará

0: la tercera etapa, que consta de una torre de apartamentos amueblados.
1: Y ya estamos casi listos para el tema de la inauguración, para el tema de ya aperturar al público. Ya estamos con el tema de poder, pues, que los locales, pues, ya vengan a, los negocios, pues, ya vengan a acondicionar sus locales. Prácticamente ya estamos en un 90% de lo que se va a pues, acondicionar dentro de los locales. Es el proyecto más innovador, o uno de los más innovadores que se está desarrollando aquí en Comayagua. Aparte de la tercera etapa, que es una torre de condominios que se está construyendo aquí, bueno, tenemos variedad porque están restaurantes, tenemos el área financiera, tenemos farmacias, locales comerciales como tal, tiendas, tenemos cafés. Entonces hay variedad para que, pues, ya si quiere la gente venir al banco, también aquí puede hacer sus compras, también aquí se puede entretener. Entonces, hay para toda la familia, en realidad.
0: El director de Hable Como Habla fue invitado a un recorrido para conocer las nuevas instalaciones de la segunda etapa del complejo Ciudad Nueva, ver la inversión y ver la empleomanía y el derrame económico que esto está ocasionando en la zona central.
2: Mire, este es un centro comercial de tipo abierto, ¿verdad? Que cuenta de 41 locales comerciales. Dentro de ellos hay clínicas, bufetes, hay banco, va a haber banco. Sí, una buena inversión. Y estamos con la tercera etapa, que es la parte del apart hotel, ¿verdad? Que ya la vamos a comenzar. Le hemos dado un impulso, nos ha costado, pero ahí vamos, ¿verdad? Tratando de modernizar la ciudad, ¿verdad? Para estos lados del aeropuerto, que es la inversión que apunta casi todos los comercios de que estamos haciendo el esfuerzo de construir los locales, ¿verdad?
0: Sin duda alguna que el desarrollo está enfocado en la ciudad de Comayagua. El Internacional Aeropuerto de Palmerola trae este tipo de inversiones, como este que es la segunda y la tercera etapa del complejo Ciudad Nueva, y una torre de apartamentos amueblados que dentro de poco comenzará su comercialización aquí en la zona central. Con una fuerte inversión de recursos hondureños y también una gran cantidad de empleos que se han generado con esta obra. Michael Bonilla me acompaña en cámaras con ustedes a Estudios Principales. We'll be right back.

0: hora para este sector del territorio nacional. A esta hora también continuamos con excelentes noticias. 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
0: Y también le vamos a conocer, un informe del Palacio de Justicia de San Pedro Sula. Y es que recluidos seguirán los 5 detenidos en la finca Matarranas. Se desarrolló la audiencia inicial relacionada con 5 sujetos vinculados a una estructura delictiva y aprehendidos en la finca de Palma Africana Matarraz en Mesapa, Esparta, Atlántida. En forma presencial, las partes procesales acudieron al despacho judicial.
1: Corregir, ¿verdad?
0: Sí, vamos a corregir.
1: Le causó risa. Bueno, es exactamente este reporte, vamos a corregirlo, porque sí, es que en el boletín es en el sector de Matarraz. Aquí es donde se llevó recluidos, seguirán estos 5 detenidos de la finca de Matarraz. Esto fue en San Pedro Sula, el juzgado de letras penal con competencia nacional en materia de criminalidad organizada, medio ambiente y corrupción. En San Pedro Sula desarrolló la audiencia inicial relacionada a estos 5 sujetos vinculados a una estructura delictiva y aprehendidos en la finca de Palma Africana Matarraz, en Mesapa, Esparta, Atlántida. En forma presencial, las partes procesales acudieron al despacho judicial desde los centros penales de Támara. Por vía de la plataforma Zoom se hizo comparecer a los imputados, las partes procesales, como también la fiscalía, que ratificó el requerimiento. Aportó las pruebas documentales, periciales, testificales desde la intervención telefónica ordenada por la judicatura competente, pidiendo la medida cautelar limitativa de la libertad. Y la defensa aportó las pruebas de descargo, todo con el fin de contrarrestar la acción fiscal, desacreditar los testimonios, solicitando sobreseer a sus representados. La jueza de letras penal con jurisdicción nacional resolvió decretar el auto de formal procesamiento con la medida cautelar de la prisión preventiva a Junior Antonio Cardona Chirinos, Edwin Alexander Arteaga Núñez, Gacy Noé Castro Padilla y Alan David Castro Padilla, también de Daylin Nicole Núñez López. Esto por suponer los responsables de los delitos de asociación para delinquir y porte ilegal de armas de fuego, tanto de uso permitida como prohibida, delito que absorbió la tipificación legal de la tenencia de municiones por considerar el órgano jurisdiccional que dichas evidencias encontradas pertenecen a las armas levantadas y decomisadas. Así que este día se ha dado a conocer que recluidos van a seguir estos 5 detenidos en la finca Matarraz, Esto, este hecho que se dio en esta finca de palma africana en el sector de Mesapa, Esparta, Atlántida.
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1: Bueno, y vamos de inmediato con nuestra compañera Sandy Gallardo. Se ha anunciado algún tema de decretar emergencias en algunos lugares y también sabemos que cuando se decreta emergencia se tienen que hacer compras de emergencia. Estas que son muy cuestionables porque muchos dicen que cuando hay compras de emergencia muchos aprovechan también para hacer corrupción. Pero Sandy Gallardo conversa con Hermes Moncada, él es comisionado del Instituto de Acceso a la Información Pública, quien deja claro que todas las compras realizadas bajo este decreto de emergencia van a tener que ser subidas bajo criterios específicos a la plataforma del Instituto de Acceso a la Información Pública, donde el pueblo hondureño va a poder ingresar y va a poder verificar cómo se realiza cada compra, esto para temas de transparencia. Sandy Gallardo, vamos con usted.
2: Compañeros en estudios principales, en estos instantes me acompaña Hermes Moncada, comisionado presidente del Instituto de Acceso a la Información Pública, porque hoy están lanzando ustedes este portal, que es específicamente para que rindan cuentas por estos decretos de emergencia, ¿no es así?
3: Muy buen día, bueno, aprovechar la oportunidad para decirle, bueno, el evento radica en dos temas. Primero es que vamos a pasar de subir una información así simple, lo tradicional que se ha venido haciendo, de que todas las instituciones obligadas suban la información de oficio al portal de transparencia. Y ahora vamos a tener una evaluación que va a radicar en subir la información, pero también darle respuesta a la ciudadanía a todas las solicitudes de información pública que puedan hacerse. Y también vamos a poder tener la oportunidad de ver los portales de emergencia que han sido creados por el IAIP diferenciado para el Seguro Social, para la Secretaría de Salud y para la CIP. Eso significa que todas esas compras que se puedan realizar o que se puedan efectuar en cada una de estas instituciones deben ser subidas a un portal que es diferenciado al portal único de transparencia. Entonces es una bonita oportunidad para demostrarle a la ciudadanía realmente que hay instituciones que le apuestan a la prevención, porque esto no es otra cosa que apostarle, porque nosotros no somos instituciones contraloras del Estado, no investigamos, pero nuestros informes permiten que esas instituciones puedan hacer su labor en un momento determinado. Entonces, como herramienta, es vital para la población, para ustedes mismos los periodistas, que se permita que saber realmente en qué se están invirtiendo los recursos del Estado.
2: Comisionado, de manera breve, conocemos que estos decretos de emergencia son bastante criticados por la población porque dicen que se prestan para robar. ¿Qué criterios van a diferenciar en este portal con el otro portal de transparencia?
3: Bueno, acá hay una diferenciación en el sentido que ciertas cosas que se suben al portal de transparencia acá se van a reducir. Eso no significa de que no se va a subir la información. Lo único que acá va a ser una información más diferenciada, más concreta, donde el ciudadano pueda tener la oportunidad de saber, por ejemplo, en salud, el tema de las licitaciones que se puedan hacer a través de salud, pues que la ciudadanía concretamente determine cuánto son la inversión y para qué se está haciendo esa inversión. Entonces se reduce un poco la carga en el sentido de algunos apartados que tiene el portal único de transparencia, acá se reduce, pero siempre concretamente determinándole a la ciudadanía realmente ¿Qué valores son los que están utilizando el Estado para poder hacer esas compras directas en un dado momento a través del portal especializado y a través de ese esa situación única que se está dando, que es en el sentido de los decretos de emergencia, y eso no debe significar que debe haber opacidad.
2: Muchas gracias al comisionado presidente del Instituto de Acceso a la Información Pública, quien nos daba esta información de este portal diferenciado, esto para aquellas compras que se hacen a través de los decretos de emergencia, tanto en el Seguro Social, en Salud, que se han aprobado en los últimos días. En cámaras de René Martínez, retornamos a sus principales.
0: Como se lo habíamos informado durante estos días, específicamente esta semana, sobre la destrucción que ha provocado las fuertes lluvias que se registran tanto en el departamento de Olancho como en el departamento de Gracias a Dios, pues casas destruidas, pérdidas de cosecha y personas damnificadas son los resultados de estas inundaciones y el pueblo urge de ayuda. Alex Cáceres nos tiene toda la información. Adelante con usted.
4: Gracias, qué gusto saludarles. Me acompaña Denison Kirington, que es el presidente del Consejo Territorial Batiasta. Están preocupados por las inundaciones y las pérdidas de cosecha que está ocurriendo en La Mosquita en este momento y mandan un mensaje a las autoridades que por favor atiendan a este pueblo y no los dejen solos.
5: Gracias, Alex, por el espacio. Saludos a nuestro departamento, gracias a Dios. En conclusión, pues sí estamos pasando una situación difícil. No esperábamos que el río Patuca se iba a desbordar de esa manera. Las comunidades como Huampusirpi, el municipio de Aguas, Brus Laguna, se encuentran en emergencia, en un estado de emergencia crítico. Y ya los alcaldes se han emitido comunicados de que todas estas comunidades que pertenecen a estos municipios están sufriendo daños graves en lo que es el agro, la ganadería, la inundación ha sido terrible y las pérdidas son irreparables hasta el momento.
4: ¿Se ha perdido la cosecha, el ganado?
5: No, incluso ya la cosecha ya no existe. Ya todo el río se desbordó, incluso nos preocupa porque lo que es la represa que tienen en Patuca 3, no sabemos el alcance que va a llegar. Y si estos sigan soltando más agua, todo este agua que está afectando el río arriba va a desembocar todo en lo que son las comunidades que se encuentran en el río abajo, como en mi comunidad actualmente Barra Patuca, que no sabemos qué peligro puede ser.
4: Casas que han sido dañadas, o sea que están damnificados muchos pobladores.
5: Y ya hay casas damnificadas, incluso ya tenemos antecedentes de que estos fenómenos naturales, climáticos, siempre nos han afectado y lo que me preocupa es que el departamento no está preparado. No nos preparamos hasta último momento, siempre pretendemos resolver las problemáticas. Hasta ahora, COPECO ha estado emitiendo comunicados, pero no hay nada claro, no hay recursos claros de las que nosotros podemos disponer. ¿Dónde vamos a movilizar toda la gente? Hay ancianos, hay niños pequeños, hay gente adulta, adulto mayor, los discapacitados. ¿Dónde vamos a mover toda esta gente? Entonces, ya hay que buscar solución. Aquí yo miro que la única opción que tenemos prácticamente es con las alcaldías municipales que hemos estado hablando, cómo poder apoyar a nuestra gente. Y lo otro es, el gobierno, por favor, Serna, ICF, PMA, todos los que tienen incidencia en el departamento, y ahí hay que ir preparando víveres, alimentos, porque con medicinas, incluso porque tenemos ya problemas serios de contaminación del agua y con esto no sabemos qué más va a proveer.
4: Bueno, muchas gracias. Lo que está pasando en La Mosquitia con las inundaciones, las pérdidas que ya nos acaban de dar a conocer. Junto a Alan Godoy con ustedes.

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0: Permítanos unos minutos de nuestra franja publicitaria y en breve, más noticias en HCH Meridiano.
1: Nosotros dejamos todas nuestras cargas a nuestro Señor Jesucristo, vamos a tener una vida más liviana y más libre para ser buenos cristianos.
2: Nadie dijo que la vida era fácil o que nos encontraremos solo a personas agradables en nuestro caminar. En nuestro caminar.
1: Debemos vivir sin rencores, sin resentimientos y decir pues que fue más grande el sacrificio de nuestro Señor Jesucristo en la cruz que todo lo que la gente nos puede hacer en nosotros.
2: Venid a mí todos los que estáis trabajados y cargados. Y yo os haré descansar. Llevad mi yugo sobre vosotros y aprended de mí, que soy manso y humilde de corazón, y hallaréis descanso para vuestras almas, porque mi yugo es fácil y ligera mi carga. Mateo 11, 28 al 30. Hoy, mañana y siempre, hagamos a un lado el resentimiento. Amemos, ayudemos y perdonemos. Sin medidas, porque Dios sonríe cuando lo hacemos.
3: Que el Señor tenga misericordia del pueblo de Honduras, que guarde a todos sus hijos y que puedan el día de mañana nuestro pueblo decir: bendito sea Jehová, y que nosotros podamos ser dignos llamarnos hijos de Dios.
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16: Puesto los ojos en Jesús, el autor y consumador de la fe, el cual, por el gozo puesto delante de él, sufrió la cruz, menospreciando el oprobio, y se sentó a la diestra del trono de Dios. Hebreos 12:2. Así que cuando seamos acosados por nuestros propios pecados que nos envuelven, atormentan y nos hacen sentir culpables, miremos a Jesús, porque Él también pasó por una lucha así. Pero a diferencia de nosotros, dice la Biblia que Él no pecó. Aunque le costó mucho padecer todo, fue fiel a su Padre Celestial. Así que mantengámonos firmes en el amor de nuestro Padre, porque en Él tendremos recompensa.
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0: Muchas gracias por continuar en fiel sintonía con nosotros. Estas son las noticias que impactan a la hora y se las damos a conocer en HCH Meridiano. Y la noticia que impacta a esta hora, líderes de la Mosquitia denuncian amenazas a muerte por la defensa del territorio. Aseguran que aquellos que están inclinados a la protección de los bosques están siendo amenazados, están viendo la manera de obtener seguridad. Pero también en reunión de emergencia, las autoridades de la alcaldía, en el Distrito Central por la falta de agua.
1: Han decretado una emergencia este día y han manifestado que continúan controlando el tema del desabastecimiento de agua, que están ayudando a muchas colonias, incluso con pipas, para poder dotar del vital líquido, pero que están esperando que llueva también para que de esta manera haya almacenamiento de agua en las represas.
0: Y también casas destruidas, pérdidas de cosechas, personas damnificadas son los resultados de las lluvias en Gracias a Dios. Los dirigentes de este departamento piden que les brinden ayuda de inmediato a los afectados porque hay varias viviendas que han resultado dañadas y muchas personas se encuentran pues pidiendo ayuda producto de la lluvia. Se han desbordado ríos y han afectado zonas aledañas a los mismos, específicamente el río Patuca. Estas son las noticias que impactan a la hora en HCH Meridiano. Se las damos a conocer. Continúe en sintonía informándose con nosotros.

Bueno, y seguimos en HCH Meridiano y en HCH en Acción, este motor solidario encabezado por la licenciada Melissa Martínez de Maldonado, que hace gestiones para poder ayudar a miles de familias en nuestro país. Y hoy podemos dar la respuesta de otro caso más. A través de HCH se comunicaron con nosotros una familia de la colonia San Miguel que quería hacer este donativo de esta silla de ruedas. Y ya gracias a HCH en Acción, esta ayuda llegó a un ciudadano que es originario del Triunfo Choluteca. En este caso, vino a traerla hasta las instalaciones de HCH para poder ayudar luego de la gestión que se realizara a través de HCH en Acción, este compatriota, esta silla de ruedas que va a beneficiar a doña Cristina del Socorro Bustamante, esta originaria de El Triunfo Choluteca, quien en este momento permanece hospitalizada y necesitaba ser sometida a una operación, también necesitaba la silla de ruedas, por eso ustedes pueden ver que no pudo venir ahí a recogerla. Sin embargo, fue entregada a su esposo Rolando Alberto Corea Ordóñez, quien con profunda gratitud recibió este apoyo, que hoy está apoyando a su familia, que está apoyando a su esposa y que llegó hasta las instalaciones de HCH, Rolando Alberto Corea Ordóñez, esposo, en este caso de doña Cristina del Socorro Bustamante del Triunfo Choluteca, a poder recibir esta silla de ruedas, trasladarla hasta Choluteca y de esta manera poder ayudar a su familia a través de HCH en Acción. Así que seguimos siendo ese puente, quien entrega ayudas a toda mano amiga que lo necesita, siempre a través de la gestión de HCH Televisión Digital, y a todos los que deciden también tener generosidad y aportar, unirse a la causa de HCH en Acción, muchas gracias, porque aquí donativo que usted quiere entregar, donativo que se busca a la persona indicada que más lo necesite para poderle hacer esa entrega, se verifica la información, se hace toda la gestión necesaria y llega a quien más lo necesita a través de HCH en Acción.

0: ahora en HCH Meridiano tenemos una grata compañía, mi compañera Raiti Rivas, que viene con mucho ánimo a decirle a la población hondureña que venga a ver el karaoke de HCH, porque hay dinero en efectivo de premios y también mucho entretenimiento. Bienvenida a HCH Meridiano. Raiti, ¿cómo se siente?
1: Buenas tardes, Carolina. Buenas tardes, María. La verdad que vengo contenta y buenas tardes a todos nuestros televidentes. Ahora yo le quiero preguntar a ustedes, ¿qué canción no puede faltar en un buen karaoke?
0: Rata de dos patas.
1: ¿Cómo?
0: Rata de dos patas.
1: ¿Anda en depresión, mi amiga?
0: No. Pucha, qué barbaridad.
1: ¿Anda en ansiedad? Rata de dos patas.
0: Sí, rata de dos patas, pero no es por nadie,
2: ¿verdad? Para mí. La de Grupo Firme. Aquella que creo que merezco el beneficio de la duda, más lo voy a agradecer si algún día me lo regalas.
0: Ajá, ¿y por qué no le dices si está en despecho?
2: O aquella que dice, por ejemplo, si te hago tanto mal, mejor déjame tranquilo antes que se rompa el hilo que quedó.
1: Es que Carolina anda bien, andamos bien.
2: O la de Rocío Dúrcal, como amor. Tranquilo, no te voy a molestar.
0: O la gata en la lluvia.
1: Sí. ¿Cuál es esa?
2: Ah, de seré la gata bajo la lluvia.
1: Ah, pero cantala, María.
2: No, ya no lo la ves. Sé.
1: Pero vos me estás preguntando.
2: Es así, tú te vas y yo me quedo aquí.
1: Y si Carolina dedicaría una, ¿cuál sería?
2: La número uno.
1: ¿Cuál es esa?
2: De ahora en adelante soy tu insuperable. Y
1: vaya.
2: Tus amigos soy la innombrable.
1: Vaya. Ya estoy pensando que también anda en depresión.
0: No. ¿Y no, vos, María? ¿Quién no la va a superar? Es
1: sí,
0: mi pregunta.
1: ¿Quién? Ajá, ¿quién no la va a
0: ¿por
1: superar?
0: ¿Por qué dedicaría
2: ¿por
0: qué? Esa?
2: Porque hoy es la número uno.
1: ¡Ah, vaya, papá! Así tiene
2: la
1: que ser.
2: La número uno en todo en la vida y mi ser.
0: ¿Y vos a qué, cuál?
1: Yo la misma de siempre.
0: ¿Cuál dedicarías?
1: Si nos dejan.
2: Cante un pedacito, pues.
1: Ay, es que miren.
0: ¿Y con quién?
1: Que me pongo a cantar, se van a ir todos los televidentes. Mire que yo canto bien feo.
2: Va, pues, dele. Tanto wiri wiri va a terminar cantando.
1: Si nos dejan, nos vamos a querer toda la vida.
0: ¿Y con quién quieres que te dejen?
1: Con mi amorcito quiero que me dejen.
2: Usted debería cantar de Lucero.
1: ¿Por qué?
2: Como la de El privilegio de amar con Mijares ahí.
1: La próxima vez que venga, le prometo venir con una de Lucero. ¿Por qué? 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A la próxima yo prometo aprenderme una de Lucero, pero María, vos también tenés que cantarnos una a la otra. Tenés que comprometerte acá. ¿Cuál nos vas a cantar,
0: que mire,
1: a la próxima?
0: Yo sí conozco ese dicho, que el que se compromete...
1: Ajá, es peligroso acá.
0: Sí, no, yo no quiero ser como Noelia. Yo después...
1: ¡Uy,
0: después,
1: no!
0: Yo sí quiero cumplir.
1: ¡Por eso!
0: Entonces, yo por eso mejor no me comprometo, porque el que se compromete...
1: ¿Qué es una canción, el corito, María? ¿Qué es un corito?
0: María,
1: ¿de cuál tanto
0: la te próxima? ¿Cuándo es la próxima?
1: La próxima, el viernes.
0: ¿El viernes venís?
1: Ajá, el viernes vengo.
0: Ah, bueno, el viernes canto, vaya pues.
1: ¿Cuál? ¿Pero cuál? Para saber qué te la vas a aprender.
0: Esa, de Rata de Dos Patas.
1: Rata de Dos Patas. Bueno, ya quedó María comprometida. Yo me comprometí con la de Lucero. Muchas gracias, chicas, por darnos el espacio.
2: Muchas gracias, Lucerito, la Lucerito hondureña. La Lucerito de HCH. Saludos a nuestra querida Raiti Rivas. Gracias por estar con nosotros en HCH Meridiano. 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
0: Y preste mucha atención a esta noticia de último momento que se registra en el sector de San Ignacio, en Francisco Morazán, porque ha perdido la vida de forma violenta con arma blanca el joven Ezequiel Ávila López en la aldea de Urrutia, San Ignacio, Francisco Morazán. Él era originario de La Esperanza, Yoculateca, San Ignacio, Francisco Morazán. Él respondía Yoculateca. En San Ignacio Francisco Morazán, él respondía en vida al nombre de Ezequiel Ávila López en la aldea de Urrutia, San Ignacio Francisco Morazán. Le han quitado la vida a este joven, aparentemente con arma blanca, pues ha sido asesinado. Pero también en prisión seguirán involucrados en la muerte violenta de los pobladores de Rigores. Pues según la información, se desarrolló la audiencia inicial relacionada a un sujeto vinculado al hecho violento ocurrida en una finca palmera y capturado en Utila. Asimismo, sobre la ampliación del requerimiento fiscal a los primeros implicados en la muerte violenta que ocurrió en Rigores, Trujillo, Colón. Las partes procesales, al presentar las pruebas de cargo y descargo, sus conclusiones, peticiones, se reflejaron los indicios racionales suficientes, de tal forma que el juez de letras penal con jurisdicción nacional resolvió decretar el auto de formal procesamiento con la medida cautelar de la prisión preventiva a Denis Joel Romero Morales como supuesto coautor responsable de los delitos de asesinato, asesinato en su grado de ejecución de tentativa acabada, robo con violencia e intimidación y asociación para delinquir en perjuicio de 20 personas que fallecieron, dos testigos protegidos también. Estos 20 personas asesinadas en Rigores, Colón, Y pues ya se ha dado a conocer por parte de las autoridades que en prisión seguirán involucrados en la muerte violenta de los pobladores de Rigores.

0: vamos a conocer las noticias más impactantes en este momento a nivel mundial. Mucha atención porque precisamente en el mundo destaca. El Ministerio de Salud de Irán ha denunciado que más de 30 civiles murieron y al menos 260 resultaron heridos tras la última ola de bombardeos lanzada por Estados Unidos sobre el sur del país. Teherán acusó formalmente a Washington de violar los acuerdos diplomáticos que ya habían establecido y que han venido negociando. Así que se ha informado, 30 civiles han muerto y al menos 260 resultaron heridos.
1: Y también en el mundo presta mucha atención porque la vicepresidenta argentina, Victoria Villarruel, llama piratas usurpadores a los ingleses antes de la semifinal del Mundial 2026 que enfrentará a Argentina con Inglaterra.
0: También le damos a conocer en el mundo, equipos de rescate en China. Mire, producto de las inundaciones que se han estado dando en China, también fuertes lluvias. Vamos a observar en estas imágenes el video de este tema, sobre todo como ustedes pueden verlo, porque hay equipos de rescate trabajando para poder evacuar familias que han quedado atrapadas producto de las inundaciones.
1: Y también Alerta News, vea usted, porque la Asociación de Fútbol Alemana se ha negado a firmar una carta de apoyo a Gianni Infantino para que ocupe en el futuro otro mandato como presidente de la FIFA.
0: Y también en el mundo, una madre y sus dos hijos menores mueren ahogados. Esto en la presa navarra de Roncal, precisamente como puede ver esto en Europa, en España específicamente, gracias a EFE Noticias.
1: Y también Infobae, ya inicia, ya pronto está por iniciar este partido, Inglaterra-Argentina. La selección argentina ya está en el Atlanta Stadium. La Alpi Celeste llegó al escenario de la semifinal para medirse con Inglaterra. Él busca, en busca de un lugar en la gran final del Mundial 2026. Enhorabuena, ahí vemos a Lionel Messi y también otros jugadores de la Alpi Celeste. Así que enhorabuena, va a ganar Argentina.
0: Ahí está Scaloni y Lionel Messi.
1: Y Lionel Messi, sí.
0: Ayer estaba mandándolos a dormir temprano, Scaloni, le decía, ya, concéntrense.
1: No, pero va a ganar Carolina, va a ganar Argentina, va a ganar Jonathan. Se acordarán de mí. Son las 12 de la tarde con 17 minutos. Va a ganar Argentina en este partido contra Inglaterra.
0: Vamos a
1: y
0: ver
1: va a ganar 2-1.
0: Bueno, vamos a ver qué ocurre. Vamos de inmediato, en minutos vamos a estar dándole a conocer precisamente lo que ocurra con este partido. Esto a nivel mundial, lo más importante.

0: atención, en la capital de la República se registran protestas. Sandy Gallardo se encuentra en el lugar, aparentemente es de taxista. Sandy, usted nos detalla, adelante.
1: Así es, María, como usted lo menciona, estamos ubicados justamente en el centro de la capital, en el punto de la 21 de octubre, porque según nos informan los conductores de taxi, los están desalojando del punto.
2: Sí, fíjate que nos están desalojando. Dicen ellos que por una denuncia, no sé qué tipo de denuncia, no lo han dicho nada. El problema es que nosotros siempre procuramos mantener siempre el orden aquí en el centro, en el punto. De la 21 de octubre centro y a la población. Igualmente.
1: ¿Ustedes tienen permiso para estar en ese lugar?
2: Sí, nosotros les presentamos la documentación, les presentamos el permiso que la gerencia de movilidad urbana los da, les enseñamos el pago, el permiso, los carros que nosotros tenemos y no es la primera vez que ellos están viniendo, pues ya son varias veces que ellos están viniendo a hacer lo mismo, pues, y esta vez, pues, lastimosamente los vamos a ver obligados a pararnos, pues, porque no se puede y la verdad que es imposible. Pues yo me acuerdo que cuando teníamos reuniones con Juan Diego, en Movilidad Urbana, bueno, él nos prometió una cosa, pues, y aquí nos está tirando otra cosa. Nos prometió que los iban a dejar trabajar tranquilos, que no iba a haber problemas. Entonces si él lo dice que no había nada de problema, porque está esta documentación aquí, el permiso aquí, la documentación de los permisos de los vehículos y todo, el permiso de explotación del punto. Entonces no veo cuál es el problema, pues, de que no los dejen trabajar.
1: Y ahorita las unidades se las quieren llevar, según nos explicaron, les quitaron los papeles.
2: A todas las unidades les quitaron la documentación, le quitaron la licencia y los quieren llevar a todos los carros, los quieren llevar todos los carros. Dice que lo van a llevar a Movilidad Urbana y que allá tenemos que arreglar, que no sé qué. Y cada multa es más de 11 mil lempiras. Y no podemos pagar 11 mil lempiras. O sea, no tenemos la capacidad, Sandy, de pagar 11 mil lempiras. Si el día a día que nosotros trabajamos a puras cachas logramos conseguir 200 lempiras para darle al de comer a nuestros hijos.
1: Bien, vamos a intentar dialogar aquí porque si vemos representantes de la alcaldía, de Movilidad Urbana, para ver qué es lo que nos dicen. Vamos a dialogar también con los policías. Buenas, vamos a ver por qué razón están desalojándolos ustedes, jóvenes.
3: No podemos dar declaraciones.
1: Bueno, la policía dice que ellos no pueden dar declaraciones, pero sí por acá nosotros vimos representantes de Movilidad Urbana para que ellos den su parte también de lo que sucede. Vamos a dialogar por acá, ahí. Buenas tardes, amigo. Usted es representante de Movilidad Urbana de la alcaldía. Coméntenos, o sea, no puede dar declaraciones, dice. Bueno, usted también es de Movilidad Urbana. Vamos a ver acá. No, también todos se nos fueron, compañeros, ¿no? Por parte de la alcaldía municipal de Movilidad Urbana no quieren dar declaraciones. Pero según lo que entendemos, estas personas, conductores de taxi, lo que les dice la policía es que se los van a llevar, ya les quitaron los papeles. Entonces, si ellos están exigiendo una solución por parte de la alcaldía municipal, porque sí tienen su permiso de explotación del punto, ellos tienen todos sus papeles en regla, según lo que entendemos. Entonces, exigimos a las autoridades, ¿verdad?, que les den una solución o una respuesta de qué es lo que está sucediendo. Desde el centro de la capital, en cámaras de René Martínez, retornamos con ustedes a Ciudades Principales.
0: Gracias, compañera Sandy. 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
0: Las noticias, Alex Cáceres nos informa, bueno, tras una denuncia interpuesta en el Ministerio Público por no encontrar respaldo o por aparentemente no encontrar respaldo en la entrega del bono tecnológico del gobierno anterior, la exministra de la Secretaría de Agricultura y Ganadería, pues Laura Suazo ha dicho que ella no es ninguna corrupta. Alex Cáceres tiene las reacciones. Adelante con usted, Alex.
5: Gracias. La ex titular de la SAC me acompaña, doña Laura Suazo, por estas acusaciones que el actual ministro ha interpuesto ya ante el Ministerio Público. Dice no encuentran respaldo de al menos 6,000 lempiras, 6,000 millones de lempiras en la entrega del bono tecnológico. ¿Qué decir sobre esta situación, ex ministra?
6: Sí, primero, muchas gracias. Yo siempre quiero saludar Habla Como Habla porque yo soy fiel seguidora de ustedes y también quisiera poder llegar a su estudio y poder tener alguna conversación con quienes lo consideren ante el pueblo. En este sentido, yo niego rotundamente la forma en que se hicieron las declaraciones, pues yo tengo mucho respeto para el ministro y estoy sorprendida. Como lo aclaré, por situación de salud no podía inmediatamente presentarme, pero hoy he podido, aquí estoy y espero pues en cualquier momento que me llame quien sea. Ustedes como periodistas me han llamado.
5: 6,000 millones, eso es algo bastante.
6: 6,000 millones es todo el total de lo que se invirtió en el bono tecnológico, bono ganadero, bono café. 6,000 millones representa más de 130 millones de plántulas de café de 5 variedades resistentes a ciertas enfermedades que se ocurren por los impactos de cambio climático y que va a venir a aumentar el tema de la producción de café en país. Significa alrededor de 35 millones de quintales de producción de maíz, frijol, arroz, sorgo, que se promovieron con el bono
5: tecnológico. ¿De manera transparente, exministra, estos bonos tecnológicos?
6: Pues yo no sé si alguien de su equipo participó en las entregas, se usaron plataformas digitales para entrar, pero aparte de eso, tenemos videos, tenemos documentos, tenemos cualquier cantidad de evidencias de que se ha entregado. Por supuesto, a la vista está que Honduras no ha importado frijoles para el consumo, ni hemos entrado en una crisis en 4 años.
5: ¿Qué le pide al Ministerio Público, que es el ente a donde se ha presentado esta denuncia?
6: Mire, yo no tengo nada que pedirle al Ministerio Público más que haga su trabajo con la objetividad y con lo que la ley le indica, igual que al Tribunal Superior de Cuentas y a cualquier órgano contralor, y decirles quizás que estamos a la orden para brindar, aclarar, ayudar a encontrar cualquier información.
5: ¿No se cometió actos de corrupción, le reitero, en su administración en la SAC?
6: No soy una persona corrupta ni espero que todo se aclare y uno de los, vamos a decir, lemas con los que trabajamos todos los días ha sido con lograr una transparencia, encomendar a Dios nuestro trabajo todos los días y los resultados y especialmente que haya producción en el país. Entonces, por supuesto que no.
5: Bueno, muchas gracias, exministra Laura Suazo con nosotros sobre estas acusaciones junto a Alan Godoy con ustedes.
0: Muchas gracias a nuestro compañero Alex Cáceres, que nos brinda más información. Pero también a esta hora, en su aniversario 75, Banco de Occidente expande sus servicios con nueva agencia en Town Center en San Pedro Sula. Nuestra compañera Crisia Estrada se encuentra en el lugar para brindarnos más detalles y las imágenes. Adelante, Crisia.
7: Así es, compañeros en estudio, excelentes noticias, esta vez por parte de Banco de Occidente, quien al mismo tiempo celebra su 75 aniversario y asimismo apertura una nueva sucursal aquí en San Pedro Sula. Pero para todos los detalles me acompaña Leonel Rivas, gerente corporativo de Banco Occidente. Licenciado, amplíenos más sobre esta excelente noticia.
8: La verdad, muy contentos porque en nuestro 75 aniversario estamos dando la bienvenida a la agencia número 60 en la zona norte, ya sumándose a un portafolio de más de 100.

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1: Muchísimas gracias, Leonel Rivas, gerente corporativo de Banco Occidente, quien hoy le ha hecho a usted la cordial invitación para visitar esta nueva tienda precisamente aquí en San Pedro Sula, en Town Center, que le espera a usted con los brazos abiertos. En cámaras de Manuel Peña, Crisia Estrada le informa.
2: Gracias, compañera Crisia Estrada. Vamos a mostrarles de inmediato la encuesta de HCH este día. Finalizamos ayer más temprano, bueno, hoy en HCH Matutino cerramos una encuesta, pero iniciamos otra y queremos que la población hondureña pueda participar a través de HCH ESMED. María, nos vamos a conectar para poderle mostrar a la población cómo hacerlo. Y es muy fácil. ¿La FIFA está ayudando a Argentina a ganar en el Mundial? Esa pregunta genera controversia, sobre todo a quienes están apoyando o son fans de Lionel Messi, pero quienes también están en contra de la selección de Argentina.
3: Ya estoy conectada.
2: Quienes muchos también son full, incluso por temas de Cristiano Ronaldo, de otros países, o porque simple y sencillamente nunca han seguido la carrera también de lo que ha hecho la selección argentina. ¿Opinan de que le han ayudado a Lionel Messi para que gane el Mundial?
3: ¿Usted considera eso, Carol?
2: La verdad que no. Si lo siento que no. Si usted me pregunta, creo que Argentina se la ha visto complicado. La verdad que estuvo a punto de quedar eliminado con Egipto. Sí. El partido con Cabo Verde les costó mucho. Creo que, ¿por qué ha generado cuestionamientos? Por el tema de que en muchas ocasiones han dicho que no les han pitado faltas. Bueno, Lionel Messi con el tema de también los penales los ha fallado en este Mundial. Entonces yo realmente, si usted me pregunta, no es tema de ser obcecados y eso que yo estaba apoyando a Cristiano Ronaldo en este Mundial. No ha sido fácil para Argentina llegar hasta donde está en las semifinales y hoy poderse convertir en la bicampeona del mundo. Realmente ha sido un paso complicado por todo su trayecto. Le tocó con países quizás menos difíciles que otras selecciones, pero es por cómo estaban armados los grupos. Sí. Pero
3: y que
2: final,
3: los grupos son por
2: región. Ajá. Me explicaba alguien que los grupos eran por región, por cómo estaban divididas las regiones y cómo se hizo el sorteo en su momento. No fue algo como que se planificó, que Infantino dijo, voy a ponerle este. No, fue el tema ya de cómo les tocaba en el sorteo.
3: Y es súper fácil cómo usted debe participar.
2: Pero me sorprende, fíjese a mí, 258 votos y la mayoría dice que sí. 64%.
3: No, es que hay muchas personas que son
2: anti-Messi
3: y que ponen que sí la FIFA les ha ayudado. Entonces, miren, para participar es muy fácil. Les estoy mostrando en pantalla a esa hora que se pueden meter a su cámara. Ya estoy conectada a la Apple TV. Vamos a ver, Apple TV 2. Ahí está conectada. Bueno, entonces miren, agarran su cámara. El código QR les aparece en pantalla en HCH, ustedes vienen, lo escanean y se redirigen con el link que le aparece en la parte de abajo. Automáticamente le va a salir la aplicación de HCH ESMED. Yo ya la tengo instalada, me redirige si no la tengo instalada a la aplicación que es o Google Play o Apple Store y me está tardando un poco en cargar. Vamos a apagar el internet, el Wi-Fi para ver, ahí está, mire. Le doy a actualizar.
2: Ahí está la descarga.
3: La descarga, en este caso ya la tenía descargada. Ahorita me pidió una actualización y rápido se hace la actualización y le doy a abrir.

0: Y eso es importante decirlo, si a usted le pide actualización, como tal es el caso que usted la tenía ayer, la descargamos ayer, y le pide una actualización, hágalo hoy, para que de esa manera pueda votar de manera más rápida. Y de inmediato, como ya hubo una actualización y usted ya había verificado sus datos, solamente le tiró a la pregunta.
1: No solo a la pregunta, que es, ¿la FIFA está ayudando a Argentina a ganar el Mundial? Le doy votar, yo opino que no, así que le voy a dar enviar mi voto, confirmar su voto, le dice, ¿está seguro que desea votar por esa opción? Y le doy confirmar. Y automáticamente ya está mi voto, gracias por participar. Y ahí comienzo a ver los resultados de la encuesta, 352 votos, sí lleva un 61% y el no lleva un 39%. ¿La FIFA está ayudando a Argentina a ganar el Mundial? ¿Sí o no? Usted opina a través de HCH Esme.
0: Y a propósito del Mundial, HCH le muestra el ambiente previo al partido Argentina e Inglaterra. Mire, nuestros compañeros están ahí, Ángel Amador desde las afueras del estadio. 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Y estamos donde hemos presenciado una cobertura al estilo de HCH, mostrándole cómo se ha vivido dentro, fuera, alrededor de los estadios, este mundial que está poniéndose cada vez más interesante, y a la vuelta, el domingo es la gran final. Vamos con ustedes, compañeros.

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1: Bueno, ¿qué tal, amigos? Desde el Mercedes-Benz aquí en Atlanta, para todos los televidentes en este momento en Honduras, a través de HCH. Hoy juega Argentina-Inglaterra y tengo por acá los argentinos. Hermano, ¿cuál es tu nombre? Estamos en vivo para Honduras. ¿Cómo estás?
2: Todo bien, mi nombre es Francisco.
1: Francisco, ¿cómo lo has pasado, Francisco? Mire, por acá, ¿cómo lo has pasado?
2: Bueno, últimamente muy bien. Estamos entrenando acá, nos vinimos desde Orlando. Hacemos esquí acuático profesional, así que estuvimos entrenando allá y nos vinimos acá a ver si conseguíamos unas entradas.
1: Ok, y está bien difícil. ¿A cuánto están consiguiendo la entrada? ¿Cómo has visto el mercado negro? ¿Cómo la están? ¿O el precio?
2: No, todavía nosotros no conseguimos. Somos dos amigos y la familia. Y la están vendiendo arriba de $3,000, $4,000.
1: Pero arriba,
2: ¿eh? Sí, muy caro, muy caro.
1: $3,000. Está viendo por allá que también mucha gente lo está consiguiendo a $4,000.
2: Sí, pero muy caro. La verdad que no podemos pagar eso.
1: ¿Y cuánto gana hoy?
2: Hoy mi predicción, voy a decir 3-1 Argentina.
1: ¿Y Messi cuánto?
2: Messi hace el segundo gol.
1: Ok, de verdad muchas gracias, saludos para la gente de Honduras.
2: Un saludo.
1: Bueno, seguimos por acá con más personas, con más argentinos. Tengo por acá un par. Señorita en vivo para Honduras, ¿cuál es tu nombre?
3: Lorena.
1: Lorena, sería una falta de respeto preguntarte con qué equipo vas, ¿verdad?
3: Argentina, sin dudas.
1: Bueno, ¿has seguido a la selección durante este mundial?
3: Y estoy hace 2 semanas acá.
1: ¿A qué partido has ido?
3: Y me fui al de Kansas primero, el de Miami y ahora.
1: Ok, ¿cuánto gana Argentina hoy?
3: Hoy 2-1. No, 2-1, le vamos a regalar uno.
1: Ok, ¿y tu ídolo cuánto mete hoy?
3: Hoy mi ídolo, vamos a ver si se saca la mufa. Porque en realidad es Lautaro Martínez.
1: Ok, tu golito va entonces hoy de él.
3: Sí, no sé, pero vamos a ver.
1: 2-1, lo importante es 2-1.
3: Sí, yo sé que 2 sí.
1: ¿Y de buena un gol a ellos?
3: De buena, pero lo dudo.
1: Qué bien, me gusta así que las argentinas sean muy buenas, de verdad. Ok, seguimos por acá con más argentinos por acá. ¿Cuál es tu nombre? Ven, ¿cuál es tu nombre, hermano?
4: Benja.
1: ¿Cuánto gana Argentina hoy?
4: 2-1.
1: 2-1, ¿goles de quién?
4: De Messi. Doblete, Messi.
1: Ok, muy bien, de verdad, muchas gracias. Por acá tenemos más argentinos. Hermanos, en vivo para Honduras, ¿cuál es tu nombre?
5: Fernando.
1: Fernando, estamos por acá, mira, Fernando. ¿Cuánto gana Argentina hoy?
5: 1-0, me parece que estamos bien.
1: ¿Quién mete el gol?
5: Y estaría bueno que sea Leo.
1: Leo Messi, ¿disfrutando de?
5: Un fernecito.
1: Ok, qué bien. Por acá vamos a seguir, porque nos gusta el ambiente argentino, los argentinos felices, pasándola muy bien. Ya minutos. Hermano, buenas tardes, estamos en vivo para Honduras. Estamos en vivo para Honduras.
6: Excelente, ¿vos?
1: Todo bien, ¿cuánto gana Argentina hoy?
6: Hoy 3-2 ganamos.
1: 3-2.
6: Sí es, así.
1: ¿Cuál
6: es
1: de quién?
6: Uno de Messi, uno de Lautaro Martínez y el tercero vamos a ver.
1: Ok, bueno, verdad, los argentinos están felices por acá, disfrutándole, de verdad, muchas gracias. Saludos para todos. Regresamos a cabina principal desde Atlanta, Georgia, a minutos del partido entre Argentina e Inglaterra, por supuesto, de verdad, yo sé que lo van a disfrutar muchísimo. Y siga todo esto a través de las plataformas digitales de HCH. Feliz tarde para todos, en minutos, en cualquier momento.
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7: Excelente ambiente que se vive previo a iniciar este partido entre Argentina e Inglaterra. Nosotros tenemos la fe puesta en Dios de que va a ganar Argentina 2-1. Pero también le mostramos a esta hora en imágenes un video terrible, porque así como se lo informábamos más temprano, se registra un fuerte incendio que aparentemente, según las autoridades, pues está controlado. Esto ocurre en Canadá. Vea usted cómo amaneció Toronto hoy con los incendios forestales al norte. Toda la zona se supone se debe ver un lago, Carolina, y se ve puro humo, producto de los incendios forestales en este país, en Canadá. Gracias a Cintia Ceballos por este video que ella nos ha enviado para que podamos mostrar la tragedia forestal que se está viviendo en este país, Canadá. Más de 2.000 hectáreas de bosque se han consumido, según los datos de las autoridades, entre dos incendios divididos, dos focos que, según dicen las autoridades, fueron provocados y están todavía en búsqueda de los responsables de esos accidentes forestales. Yo siempre le he dicho a la población que le encanta quemar los bosques, ¿por qué no se quema otro lado del cuerpo? Quémese usted. queme, no sé, cualquier otra cosa, pero deje de estar quemando los bosques, que esto afecta tanto a la condición del aire, a los animales que viven en esas zonas de los bosques y también a la flora de nuestro país, también los incendios forestales y en el país de Canadá.
8: Mire, y esto genera también infecciones y enfermedades respiratorias, este humo, porque este es un humo, una de esas capas de humo que causa irritación en los ojos, nariz, garganta, tos severa, dificultad incluso para respirar, apocalíptico. A mí me recuerda una película de terror, ese tipo de imágenes. Imagínese cómo está. Y eso son, sí. No tiene filtro. Ahí usted no está viendo que tiene un filtro, un efecto especial. Así se encuentra la bruma en Toronto, que es frecuentemente provocada en este momento producto de la cantidad de incendios forestales que se han estado registrando, incluso el cambio climático. Esto está generando en este momento una particularidad. Hay mala calidad del aire, las partículas finas elevan los niveles de contaminación a rangos peligrosos, así lo destaca en este momento ya las autoridades allá en Toronto. Así que a nuestros compatriotas allá a cuidarse, yo creo que aquí definitivamente
7: a ponerse mascarilla,
8: tienen que utilizar la mascarilla de manera obligatoria por el tema de la contaminación. Pero seguimos con más noticias, esto en el campo internacional. Vamos de inmediato a la noticia financiera, que en HCH Meridiano es patrocinada gracias a Vana. 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Gracias a Vana, vamos con la noticia financiera, porque los empresarios en San Pedro Sula están sufriendo, exigiendo una ayuda prácticamente que se resuelva lo más pronto posible por este tema constante de los cortes, de los apagones que les representan pérdidas millonarias. Gracias, Habana. Vamos con la noticia financiera. Ernesto Alonso Rojas.
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10: Así es, en estudios, televidentes de Hable Como Habla Televisión Digital, el sector empresarial de la Costa Norte, preocupado por estos constantes apagones que se están dando en la zona norte, específicamente en San Pedro Sula y sus alrededores, ya reportan pérdidas millonarias. Licenciado Eduardo Ramos es asesor de la Cámara de Comercio e Industrias de Cortés. Licenciado Ramos, están reportando ustedes, bueno, más que reportar, sumamente preocupados por estos constantes apagones.
11: Definitivamente, Neto, esto de los apagones viene a impactar negativamente en el bolsillo de los empresarios y de los pymes, más que todo. En el sector pyme no tienen la capacidad de ir a comprar un generador de energía para poder tener sus instalaciones y sus establecimientos abiertos al público en general. Por lo tanto, eso le genera pérdidas, el no vender día a día para poder tener sus utilidades y hacerle frente a sus planillas de pago de salarios, a sus compras de mercancías, a los pagos de los préstamos de los bancos, que están altos también. Entonces, eso a ellos los tiene completamente ahogados, lo que viene a impactar enormemente y a tomar decisiones que el empresario de que no está generando rentabilidad, pues tiene que tomar una determinación de cerrar sus empresas en vez de estar generando pérdidas.
10: Serán ya muchos los millones, algunos colegas suyos afirman que son muchos los millones que están perdiendo.
11: Bastante, bastante dinero. Unos hablan de ciertas cantidades, de 500 millones. No tengo un dato exacto, pero sí es un impacto completamente negativo para el sector productor. Esos sectores productivos prácticamente están agobiados, están ya al borde de cerrar sus empresas porque no pueden hacerle frente. Y lo peor es que cuando viene el recibo de la energía eléctrica, no se ve reflejado ese día de que no se generó y ni se le dio el consumo de la energía, no viene reflejado en una reducción en la tarifa, más bien viene incrementado todavía.
10: A propósito, ¿tendrá esto, será una acción a propósito que en el Congreso Nacional muy pronto se va a aprobar la ley de reforma eléctrica? ¿La ley de reforma de la energía?
11: Quiero pensar que no es así, ¿verdad? Quiero pensar de que realmente hay problemas con la parte de transmisión de energía en ciertos sectores, la generación también de la energía, la transformación, y eso es lo que ha venido a tener estos constantes apagones en el sector comercial y el sector residencial.
10: Bueno, muchas gracias, licenciado Eduardo Ramos, asesor de la Cámara de Comercio e Industria de Cortés. Sumamente preocupados los empresarios porque están reportando a pérdida ya y muchos millones de lempiras. Esto con los constantes apagones del servicio de energía que están dando, se están generando acá en la Costa Norte. Presencia informativa y noticiosa en los estudios a esta hora.
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Muy buenas tardes al pueblo hondureño. Estas son las rapiditas de HCH, más noticias, menos palabras a esta hora de la tarde. Y es que la economía informal en Honduras se ha apoderado. El subsecretario de Trabajo, Daniel Discoa, informó que entre el 75% y el 80% de la economía hondureña continúa en la informalidad, lo que deja a miles de trabajadores sin contrato y sin acceso en el seguro social y sin prestaciones. Lluvias dejan desaparecidos y daños en el oriente de Honduras. Las fuertes lluvias mantienen esta emergencia a Olancho y Gracias a Dios, donde se reportan dos personas desaparecidas tras intentar cruzar en el río Patuca. Y ataques en puertos de Ucrania. El Ministerio de Defensa de Rusia informó sobre estas explosiones en puertos de las regiones ucranianas de Odessa y también esto asegurando que fueron atacados por buques que abastecen al ejército de Ucrania mediante drones Geran 4. La información proviene de esta, la versión oficial de Rusia. La reunión de alto nivel entre Colombia y Estados Unidos, y es que el vicepresidente electo de Colombia, José Manuel Restrepo, sostuvo una reunión con el secretario de Estado de Estados Unidos, Marco Rubio, para fortalecer la relación bilateral y avanzar en temas estratégicos de cooperación entre ambos países. Estas son las rapiditas de HCH. Más noticias, menos palabras a esta hora de la tarde.

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2: ¿Sabías que la falta de perdón es un pecado imperdonable? 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
8: No se inquieten por nada, más bien, en toda ocasión, con oración y ruego, presenten sus peticiones a Dios y denle gracias. Y la paz de Dios, que sobrepasa todo entendimiento, cuidará sus corazones y sus pensamientos en Cristo Jesús. Filipenses 4, 6, 7.
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17: Atentos a la hora, son las 12 del mediodía con 55 minutos. Las 12 del mediodía con 55 minutos en HCH Radio. 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
20: Bien, y el Vive de HCH este sábado 18 de julio en Lloro Lloro, barrio El Pantano, Plaza El Carrete. 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Para que usted se quede en toda la programación. Pero a esta hora, nuestra compañera Noelia León nos informa que Gasolineras 1 y el Fútbol Club Motagua han realizado el lanzamiento oficial de su nueva alianza estratégica para beneficiar a la gran afición del equipo azul en Honduras. Adelante con usted, Noelia León.
21: Bien, compañeros de los estudios, qué gusto saludarlos. Buenas noticias por parte de Gasolineras 1, porque hoy se une también a la fiesta del fútbol, al mundo deportivo, porque ha firmado una importante alianza con el Fútbol Club Motagua este día, específicamente hoy miércoles. Y estoy aquí con Roberto Badenga, quien es el coordinador de mercadeo de Gasolineras 1, para que nos dé mayores detalles. ¿De qué se trata esta importante alianza que se ha firmado hoy con Motagua, Roberto?
22: Claro, nos sentimos muy contentos el día de hoy por celebrar esta gran alianza con el Fútbol Club Deportivo Motagua, actual campeón nacional, y Gasolineras 1. Empresas que comparten la misma visión, excelencia, liderazgo, trabajo en equipo y sobre todo Gasolineras 1 impulsando el desarrollo del fútbol hondureño.
21: ¿Qué es lo que busca Gasolineras 1 ahora uniéndose a Motagua 1, el recién coronado campeón, y que próximamente también buscará este título en la Supercopa?
22: Claro, Gasolineras 1 siempre buscando acercarse con la afición, ¿verdad?, con todos los clientes y sobre todo pues compartiendo la misma visión y valores del Fútbol Club Deportivo Motagua en el tema de liderazgo, trabajo en equipo. Entonces,
21: ¿qué beneficios tendrá la afición motahuense ahora en Gasolineras 1?
22: 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Nosotros vamos a tener activaciones con ellos, entre otras cosas, y los invitamos a que estén pendientes de eso.
21: ¿Cuánto tiempo ha sido esta alianza?
22: Esta alianza es una alianza estratégica. Estamos juntos con ellos y esperamos estar mucho tiempo con ellos.
21: Y hemos visto hoy la presencia también de algunos futbolistas, y esto para ustedes también es gratificante que estén por acá junto con la marca.
22: Claro, por supuesto que los futbolistas estén con nosotros aquí es algo muy valioso, ya que pues son parte del fútbol campeón de Honduras, y sobre todo invitamos a toda la población a que visite nuestras gasolineras y estaciones de servicio a nivel nacional y que consuman nuestros productos.
21: Muchas gracias. Roberto Vanegas, quien es el coordinador de mercadeo de Gasolineras 1, dándonos a conocer todos los detalles sobre esta importante alianza que hoy ha firmado Gasolineras 1 junto con uno de los equipos, bueno, hablando del recientemente campeón Motagua. Las imágenes son de mi compañero Fernando Martínez. A esta hora vuelvo con usted a los estudios.
23: Más noticias con nuestros periodistas. Esta semana que viene podrían estar aumentando nuevamente los combustibles y la canasta básica nunca se reportó la disminución. Sandy Gallardo con todos los detalles.
24: Sí, mire, imagínese como 6 veces se bajó el combustible, y la verdad es que en vez de bajar los precios, como aumenta, cuando aumenta el combustible le aumentan ellos a todo, pero aquí ya 6 veces, y más bien lo que hicieron es aumentarle algunos precios de la canasta básica que están inalcanzables.
23: Diputada nacionalista descarta denuncias en contra de la ley de empleo parcial, pero que están abiertos si es necesario a modificarla. Sandy Gallardo con todos los detalles.
0: Nos reunimos con cámaras de comercio, nos reunimos con el sector empresarial, nos reunimos con los sectores, el sector trabajador, con las universidades, con los abogados privados, abogados organizados. Escuchamos a todas las partes y tratamos de incorporar todas las recomendaciones y las observaciones que hicieron al proyecto. Una vez de haber pasado esa etapa, ya lo llevamos pues a la aprobación, que fue aprobada, por cierto, de manera unánime en el Congreso Nacional. Entonces, ¿en base a qué dice que la ley no está funcionando? La ley contempla una revisión que deberá hacerse luego de los 6 meses de haberse aprobado, y en la cual evaluaremos nosotros pues los datos numéricos, estadísticos, las proyecciones, para ver si ha dado o no los resultados. En base a esa revisión que hagamos, obviamente vamos a tomar las decisiones y las consideraciones pertinentes para ver si hay una reforma, si la ley es pertinente que continúe, si se deroga o cualquier otra cosa.
23: Pese a estar abastecido de medicamentos, centros de salud de San Juan y Tibucá requieren más personal médico. Además, el centro de estabilización de emergencias se encuentra cerrado. Charlie Pineda con todos los detalles.
1: En cuanto a personal, pues creo que siempre cuando se trata de atender pacientes, siempre va a ser insuficiente la cantidad de personal que hay. En la mañana, pues nosotros contamos con 2 médicos de medicina general y ahorita el apoyo de un médico en servicio social. Sin embargo, pues este centro de salud tiene alta demanda de pacientes. Los pacientes que vienen en la jornada de la mañana en algunas veces no logran salirse en el turno de la mañana, entonces quedan para el turno de la tarde. Consideramos que si contaríamos con más médicos, pues la atención sería más rápida y los pacientes, el tiempo de espera se disminuiría bastante.
23: Según los comerciantes progreseños, el precio de las frutas y verduras no bajan los incrementos y estos son constantes por la escasez debido a los diferentes factores. José Luis Teruel con todos los detalles.
2: Como la cebolla blanca, la cebolla roja, han tenido un ligero incremento. Incrementó a 24 lempiras lo que es la libra. La cebolla roja a 20 la libra. La cebolla blanca a 18 la libra y ha ido un aumento, pero nosotros tratamos de acomodarnos a las necesidades del pueblo progreseño y darle un buen precio.
23: Más noticias aquí en HCH.
3: HCH felicita a todos los cumpleaños de este día. Felicitamos a la princesa Jenny Gabriela Orellana Reyes de parte de su padre, su mamá, su hermanita y toda su familia. Le desean que Dios la bendiga siempre, que la aman mucho y por supuesto su hermosa sonrisa que da alegría cada día a su vida. Bendiciones para esta princesa y que cumpla muchos años más. Feliz cumpleaños para Enrique Mindel hasta Danlí, el paraíso. Hoy su familia festeja lo grande este día tan especial. Y por supuesto, a comer pastel se ha dicho. Feliz, feliz cumpleaños para Alexandro Casasola de parte de su esposa Paola Lizeth Álvarez Martínez y su hija Jordana. Le desean que Dios derrame abundantes bendiciones sobre su vida y el saludo va hasta el porvenir. Happy birthday para Luis Javier, que hoy está cumpliendo un año más de vida, y de parte de toda la familia Martínez hasta Comayagua le desean un feliz cumpleaños, que cumpla muchos años más y por supuesto a pasarla bien en este día tan especial. Y queremos felicitar a Franklin Enrique Barahona, que se encuentra de manteles largos. Que Dios lo guarde, lo bendiga siempre y que la pase muy bien al lado de su esposa e hijos hasta la colonia San Carlos de Choloma, de parte de su madre, hermanos y amigos que lo aman mucho. Y a todos los cumpleaños de este día, HCH les desea muchas felicidades.

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0: activos, activos en HCH Vespertino, 1:12 PM. Estamos ya al aire, estamos ya listos, preparados para llevarles los temas, a la información de todo lo que está ocurriendo a nivel nacional, los que estamos pues con temas que usted va a querer opinar, con temas que usted va a querer opinar, y hay uno de ellos que le tiene inquieto a mi compañero Cristian Morazán, porque tiene muchas dudas. Quiere, dice, despejarse, lo tiene como confundido. Es que así es cuando meten muchos goles, lo confunden. Buenas tardes, Cristian Morazán.
1: ¿Qué tal? Buenas tardes, Alex. Buenas tardes a todos nuestros oyentes en HCH Radio, televidentes y, por supuesto, a nuestros seguidores. Qué placer que estén con nosotros. Llegamos al 15, la mitad del octavo mes. No, sería del séptimo, ¿verdad? Del séptimo mes. Del séptimo, quiero ir corriendo yo. Pero estamos en el séptimo mes, es la mitad del séptimo mes, julio. Gracias, gracias a nuestro Dios Jesucristo, la oportunidad que nos da de estar cada tarde con ustedes, compartiendo las noticias, informaciones, entretenimiento, deportes, todo lo encuentran en HCH Televisión Digital. Así es que listos, listos, porque hoy vamos a monitorear también, hablábamos con Alex, algunos de los municipios y aldeas que están viendo afectados por las lluvias. Porque hemos reportado algunos, pero lo hicimos, recuerdo yo, el año pasado habían unos problemas en el sector de Choloma y en el norte del país. Uh-huh. Activamos las llamadas y de repente nos enteramos que había problemas. ¿Se acuerda que hasta una señora de la tercera edad fueron a sacar?
0: Sí, a rescatarla porque estaba atrapada.
1: Sí, entonces estaba usted atrapada. Usted se puede convertir también en nuestro corresponsal. Vamos a activar la planta más adelante para que usted nos diga dónde tienen problemas. Si hay problemas, si temen que vaya a haber un deslizamiento, que una casa se les vaya a caer, inundar y hayan niños mayores de edad. Entonces, pendientes, pendientes, porque hoy vamos a estar hablando de este y otros temas y, por supuesto, vamos a estar pendientes del fútbol. Del fútbol, porque no hay que descartar que somos un pueblo futbolero. Mire, aquí usted, tóquele a la gente el tema del fútbol. Y no deporte, fútbol. Fútbol, religión y política es problema. Unos estarán con una opinión y otros en contra. Pero eso se trata, así es la democracia en nuestro país. Bueno, vamos a comenzar con la palabra de Dios. Vamos a comenzar con el texto bíblico que tenemos hoy. Hoy es en Lucas 5, 8-10. Lucas 5, desde el 8 hasta el 10. Viendo esto, Simón Pedro cayó de rodillas ante Jesús diciendo: apártate de mí, Señor, porque soy hombre pecador. Porque por la pesca que habían hecho, el temor se había apoderado de él. Pero Jesús dijo a Simón: no temas, desde ahora serás pescador de hombres. Desde ahora serás pescador de hombres. Así nos dice Lucas hoy del 8 al 10. Y el texto se titula de la siguiente forma: pescador y pecador. Pescador y pecador. Ese es el título de la reflexión de hoy. Simón Pedro estaba pescando en el lago de Tiberias. Jesús tomó prestada su barca para hablar más fácilmente a la multitud reunida en la orilla. Después de esto, Jesús invitó a Simón a remar mar adentro y a echar las redes. Aunque había pescado toda la noche sin ningún éxito, no había sacado ni un tan solo pez, ni un tan solo pez. Pedro obedeció a Jesús y al instante sus redes se llenaron a tal punto que se rompían y su barca se hundía bajo el peso de esta pesca milagrosa. Simón comprendió que el único que podía traer los peces a sus redes a plena luz del día era Dios, el Creador. Asustado, cayó de rodillas ante Jesús, confesando su condición de pecador, y pidió al Señor que se apartara de él. Pero Jesús se quedó con él y lo tranquilizó. Haría de él un pescador de hombres, que predicaría el Evangelio después de él. Esta historia ilustra cómo la gracia de Dios actúa en un hombre. Lo primero que ella produce no es un gran gozo, sino el sentimiento de la gravedad del pecado. Lo hace de una manera mucho más profundo que la ley de Moisés en el pasado. La ley llenaba de miedo al hombre ante Dios y lo mantenía a distancia. En cambio, la gracia de Dios manifestada en Jesús le muestra su posición desesperada, pero acerca el hombre pecador a Dios. Esta gracia llevó irresistiblemente a Simón Pedro hacia Jesús. Dejó todo y le siguió. Y es precisamente lo que busca nuestro Señor. A veces escuchamos críticas. Y vos que vas a la iglesia. Y vos que pasás leyendo la palabra. Y vos que lees el Padre Nuestro. Y vos que aquí y allá, que pasás orando. Y Jesús va detrás de pecadores, porque perfecto solo es Él. A eso también nos envía a Dios, a ser pescadores de hombres, a ser pescadores de hombres, a través de un mensaje, de una palabra. Sería bueno que abriéramos la Biblia, ¿verdad?, y compartiéramos con la demás gente, pero en este mundo hemos ido perdiendo esos valores. Qué lástima. Por eso ocurren todas esas informaciones que nosotros pasamos constantemente, de violaciones, de que su hijo mata al padre, de que el padre mata al hijo, de que un padre o un padrastro embaraza a su hijastra, a su hija. Por eso mismo, porque hemos perdido los valores, hemos perdido esa constancia de ir y acercarnos a la iglesia, independientemente de la iglesia que sea. Así es que el texto de hoy nos invita a eso, a ser pescadores de hombres, tirar las redes, así como lo hizo Simón Pedro luego de que Jesús le mostró este milagro. Bienvenidos a HCH Vespertino.
0: Bueno, avanzamos, Cristian Morazán, con lo más destacado que hemos informado hasta este momento, porque tenemos mucha información y temas que también abordar con ustedes. Lo más destacado a esta hora.

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1: Lo más destacado, no soy corrupta, dice la exministra de la SAP por denuncia sobre manejo del bono tecnológico que interpuso el actual ministro.
2: También en lo más destacado, mucha atención, la alcaldía municipal del Distrito Central busca nuevamente fuentes de agua ante bajo nivel de las represas.
1: Hoy fueron a un recorrido preocupante lo que decía el alcalde y el director de la UMAF, no hay agua. Ahora la pregunta es, ¿deberían entonces de prohibir que todas las pipas llenen? Porque como que no hay agua y todas las pipas cargan agua.
2: Sí, deberían de haber puntos en donde sí se pueda cargar agua.
1: Aunque ellos también suplen a la gente que no les llega.
2: Po. Sí, es que...
1: Es bien complicado, porque una gente me decía, sí, ¿por qué no dicen que no vendan agua?
2: Pero ¿y cómo les va a llegar agua?
1: Pero ellos también suplen los lugares.
2: Y hay colonias que no hay agua, que tienen que estarse cargando.
1: Es bien complicado ahí. Más adelante vamos a hablar sobre ese tema. Pero también... En lo más destacado a esta hora, más de 6 líderes denuncian amenazas de muerte por defender la biósfera del Río Plátano.
2: Han permanecido en amenaza constante los defensores ambientalistas.
1: Han asesinado a algunos, nos decían.
2: Sí, defensores ambientalistas y en todo el país. No solo en la Mosquita, en varios países.
1: Han llegado a la capital para alzar la voz este día.
2: Han muerto muchos defensores del ambiente en Honduras. Y también... En lo más destacado, les informamos que Patuca se declara en emergencia tras 8 días de lluvias, inundaciones y el colapso de la red vial. Hay problemas en Gracias a Dios y hay problemas también en algunos municipios del departamento de Olancho por las lluvias. Las lluvias que incluso han dejado incomunicadas varias comunidades por el colapso de la red vial. Pendientes de más informaciones.
1: Pero también le damos a conocer a través de HCH que un juez de Estados Unidos ordena a Nicolás Maduro pagar millonaria indemnización de 314 millones de dólares.
2: Pero está en el mambo, ¿y cómo lo va a pagar desde ahí? ¿Eh?
1: ¿Y a quién va a indemnizar?
2: Y eso es una indemnización, no es fianza.
1: No es fianza.
2: Y eso no es fianza.
1: Es indemnizar.
2: A ver si alguien
1: le
2: responde de Venezuela. Ay, aquellos que estuvieron en el poder.
1: A los que hizo millonarios.
2: Y que ahora siguen en el poder. Porque
1: son
2: ahí
1: los,
2: sigue.
1: Son los mismos. Pues.
2: Ahí sigue incluso Delcy Rodríguez.
1: Son los mismos.
2: Era prácticamente la mano derecha y la mano izquierda.
1: Lo vendieron entonces,
2: sí, ¿va? Sí, mano derecha y mano izquierda.
1: Lo vendieron. Lo más destacado a esta hora en HCH Vespertino.
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1: Antes de ir, Cristian Morazán, con la protesta que mantienen allá en el sector de Tela... Esta pregunta decía usted que lo tiene intrigado, lo que hemos preguntado desde HCH Meridiano, que tiene que ver con Argentina, que tiene que ver con Argentina, y como todo mundo dice que sí, todo mundo dice que sí, ahí está el resultado, mire señor Morazán.
2: Vamos a ver.
1: Ahí está el resultado,
2: la FIFA está ayudando a Argentina a ganar el Mundial. Mire, la mayoría dice que sí, 58%.
1: Es casi la mitad, no es como pensaba usted que todo el pueblo hondureño.
2: Pero el resultado dice que sí, es mayor. O sea, estamos hablando de un resultado.
1: ¿De cuánto es el
2: resultado? Estamos hablando de cuánto se acerca. Estamos hablando, ¿qué dice el resultado? Sí, dice hace 58%.
1: Pero ese 58% lo lleva de la cola, el 42%.
2: En unas elecciones, ¿quién gana? Sí, es una candidatura presidencial, ¿quién gana? ¿El sí o el no en este momento?
1: Si es Honduras.
2: Bueno, sí, entonces ahí está.
1: Dependiendo, si es Honduras, puede ganar el azul o el rojo. Pero la FIFA está ayudando, ¿cree usted, a Argentina para ganar el Mundial? O sea, ¿que usted cree que hoy pueden salir un par de penales y que Argentina meta gol como ahorita?
2: Fíjese que hoy sí creo que no le va a ayudar. Hoy sí no.
1: Sí, pero le pregunto, porque
2: por
1: como
2: qué?
1: Usted dice que le temen a Inglaterra, ajá, que es una potencia y que...
2: No, porque Inglaterra...
1: Que si se meten con Inglaterra, sí los pone a temblar.
2: Sí. Ahí es otra cosa. Aquí es otro... Ya, Cabo Verde, Egipto, pueden hacer lo que quieran con ellos, pero ya aquí es otro rollo. Aquí ya con...
1: Descargue,
2: estamos hablando con el Reino Unido.
1: Descargue la app de HCH y las encuestas. Ahí está el código QR. Haga como que va a tomar una fotografía. ¿La FIFA cree usted que está ayudando? ¿Cree usted que la FIFA está ayudando a Argentina? No, hombre.
2: Saludos a los que están conectados en TikTok. Gracias. Saludos a Wilton Alvarenga. ¿Eh? ¿Cómo están? Soy de Guayabito, Lancho, Honduras. Fernando dice, eso está a la vista, que la FIFA está ayudando a Messi. ¿Ah? Wilton, en el sector del Naranjal, Olancho, Honduras, están llenos de agua en carreteras, mal estado. Ya vamos a ir con ustedes, Wilton. Gracias por reportarnos. Ya nos vamos a conectar con ustedes. Vean, vean que ahí están. Ahí están. Fernando le responde Tata, a Fernando aquí en el TikTok. Eso sí, a muchas faltas le están perdonando a Messi. Cuando toca el balón, con la mano se ríe. Ahí están en TikTok, ahí, pero ahí están conversando entre ellos, respondiéndose. Para que vean que también... Se va, Wilton Alvarenga se ríe. Ahí está. O sea que aquí estamos nosotros conectados en TikTok, estamos al aire, estamos en YouTube, estamos en Facebook, estamos en todas las plataformas y estamos en la radio.
1: Bueno, vamos entonces, compañero Jonathan y Mariel, a nivel internacional, porque están en el break ahorita, están en el break de hidratación. Pero, ¿qué dicen los que están en las afueras del estadio? Vamos con nuestro compañero
2: Mamey.
1: Ángel Amador, alias el Mamey, ¿verdad?
2: Sí, el Mamey.
1: Alias el Mamey. Ángel Amador, alias el Mamey, hasta
2: no, los y a él le gusta Unidos. Que le digan así. Él pone hasta en sus perfiles. Hola, digo, cuando te escribe, hola, Cristian, soy el Mamey.
3: ¿Sí? Qué raro eso. ¿Sí? Soy el Mamey, pero...
2: Así es conocido.
1: Es el sobrenombre.
2: Ajá.
1: Es el sobrenombre. Vamos de inmediato hasta los Estados Unidos a esta hora. Gracias, Jonathan. 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Hasta los Estados Unidos, en el break de hidratación, aprovechamos para hablar con los argentinos.

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1: Bueno, seguimos desde Atlanta, Georgia. Ya minutos para el partido entre Argentina e Inglaterra. Tengo por acá algunas señoritas. ¿Cuál es tu nombre en vivo para Honduras?
2: Camila.
1: ¿Vas a entrar o cómo miras el ambiente?
2: No, la verdad que no, ya estoy resignada.
1: ¿Qué pasó?
2: No encontramos tickets.
1: Bueno, dicen de que los están vendiendo a $3,000 y hasta $4,000.
2: Sí, hasta más también.
1: ¿Cuánto es lo más que ustedes pudieron alcanzar que les dijeron cuando estaba el ticket?
2: No, 4,000, 5,000, pero nada, yo no voy a pagar eso.
1: No, claro, por supuesto. ¿Pero cuánto queda hoy el partido?
2: ¿Cuánto queda el partido? 2-0 Argentina.
1: ¿Y quién le mete los goles?
2: Julián Álvarez y Messi.
1: Okay. Y por acá otra señorita, ¿cuál es su nombre?
3: Oriana.
1: Oriana, ¿cuánto gana Argentina hoy?
3: Y para mí también 2-0.

0: por acá. ¿Y usted, hermano?
1: Anthony,
0: ¿de qué parte son ustedes allá?
1: Igual,
0: andan. Ah, son hermanos. ¿Y ustedes, pero viven acá o es que solo vinieron al partido?
1: Andamos de paseo visitando a la familia, no pudimos ingresar al estadio, pero estamos contentos de vivir la fiebre mundialista aquí.
0: Bueno, averiguaste en cuánto anda el boleto. Dicen que en $4,000, $5,000.
1: $4,000 a $5,000. Entonces, no pudimos entrar, pero como le digo, estamos contentos de estar aquí.
0: Bueno, y estábamos hablando de que 5,000 la parte de arriba, ¿no? No es que lo vas a ver en la cancha, ¿no?
1: Sí, así es, pero como lo vuelvo y repito, ya estar aquí ya es ganancia, sí.
0: Bueno, saludar a la gente allá de Honduras a través de HCH.
1: Saludos para todos nuestros paisanos allá en Honduras y nos vemos pronto por allá porque ahora andamos de vacaciones. Estamos felices de estar aquí.
0: De verdad, muchas gracias. Seguimos por acá, miren, nos encontramos por acá. Atrás de nosotros se encuentra el estadio de Mercedes, o sea, el estadio de Atlanta, por supuesto. Ya minutos preparados para este partido entre Argentina e Inglaterra. Regresamos con ustedes a cabina principal de HCH Televisión Digital.
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3: Muy bien, seguimos 1:30 p.m. Vamos a ir con nuestro compañero Wilmer Montoya dándole seguimiento a esta protesta que hay en la zona atlántica del país. Wilmer, ¿todavía siguen en protestas o ya hay un diálogo? Adelante, buenas tardes.
4: Así es, efectivamente, compañeros televidentes de HCH Televisión Digital, HCH Radio en la 101.5 FM en todo Atlántida. Me he trasladado al desvío del Boquete. Aquí es lo que va para el sector del Triunfo de la Cruz, las comunidades garífonas y entre otras, donde esté la carretera CA13, que se ha establecido un campamento, más que todo por parte de los garífonas, que están exigiendo la liberación de sus cuatro hermanos, en el cual pues están enfrentando en estos momentos un proceso por parte en los juzgados vía Zoom. Pero aquí ahorita en estos momentos lo que está pasando, y vamos a hacernos para este lado, porque se han puesto más en alerta a raíz de lo que la toma de carretera se encuentra acá, y han venido más autoridades policiales, en el cual pues ellos se han más que todo en estos momentos puesto en alerta. Y vamos a hablar con, vamos, aquí vemos al de Odeco, Dixon, estamos para HCH, Dixon Morales, pues hoy una lucha y también exigiendo la liberación de los cuatro garífonas que fueron detenidos en el pasado desalojo en Tornabé.
5: Así es, estamos en una causa unificada acompañando al pueblo garífona y también destacamos el liderazgo de la organización Fraternidad Negra, una organización hermana, en este proceso, y a todo el pueblo garífona. Este es un mensaje directo al gobierno, a los sectores fácticos del país, sector económico y político, que el pueblo garífona debe ser respetado sus derechos territoriales, amparado en sentencias por violaciones estructurales y sistemáticas de los derechos de nuestros pueblos.
4: ¿Y en estos momentos está el proceso? ¿O ustedes qué están exigiendo?
5: Aquí estamos en la comunidad histórica y guerrera de Triunfo de la Cruz. Estamos en una zona con medidas cautelares. Hay un despliegue militar, si así será, un despliegue militar y de Policía Nacional para revertir la inseguridad del país. Estuviéramos entre los mejores países. Sin embargo, están haciendo despliegue policial y militar por una causa, por nuestra casa común, por el ambiente, por nuestro territorio. Es inaudito este destierro que este gobierno y otros gobiernos que no han cumplido la sentencia en contra del pueblo garífuna.
4: En estos momentos hay cuatro detenidos. ¿Están exigiendo la liberación?
5: Así es, están los jóvenes que estuvieron defendiendo el territorio ancestral de San Juan. Están ahí como que fueran criminales, criminalizados, judicializados, sin ninguna causa. Nuestro respaldo y apoyo.
4: Bueno, gracias. En estos momentos vemos allá las autoridades. También aquí se está dando lo que es las ambulancias, y le están dando el paso a ellos, y eso es importante por las personas que llevan más que todo en lo que es las personas enfermas. Pero lo que sí es bien cierto, no hay paso en lo que es el sector de Tela a La Ceiba o de Tela hacia el Progreso, buscando para San Pedro Sula. Esto es lo que nosotros podemos informar, compañeros televidentes de HCH Televisión Digital, en el cual pues así se está esta protesta. Y como repito, han visto que han venido más autoridades policiales. En este caso vemos de que han traído militares.

0: y lo que esto es lo que está pasando. Así les podemos describir, en el cual el paso está cerrado, inclusive pues hay vehículos que están en contravía y así está la situación. Aquí los que vienen son los penitenciarios, que vienen para lo que es el centro penitenciario, que traen a los que es a las personas que están privadas de libertad para un proceso que se realiza unos en la ciudad de La Ceiba. Pero aquí esto es lo que está pasando, televidentes de HCH Televisión Digital, en el cual les mostramos de donde esto va para largo y todavía se está todavía cerrado y no se sabe para qué hora se va a habilitar el paso en este sector atlántico de nuestro país. Con estas imágenes yo regreso a los estudios principales de Hable Como Habla Televisión Digital desde el municipio de Tel Atlántida. Les informó Wilmer Montoya.
1: Informe especial. Muchísimas gracias a nuestro compañero Wilmer Montoya de la ciudad de La Ceiba. A propósito, en el norte de Honduras se reporta un incendio. El benemérito cuerpo de bomberos ha llegado hasta este lugar en el norte del país. Vamos a ir de inmediato con nuestra compañera Crisi Estrada para que nos dé más detalles de este incendio que hace unos minutos nos reportaba el cuerpo de bomberos y a donde han llegado para poder controlar estas llamas en una vivienda de madera en la Lima Cortés. Está lista nuestra compañera Crisia para de inmediato que nos dé más detalles de este suceso. Adelante, Crisia.
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3: Así es, compañeros en estudio, buenas tardes, pueblo hondureño. Nos hemos trasladado hasta la Lima Cortés, donde ustedes observan este incendio de mediana estructura, según nos han dado a conocer, y ya se encuentra totalmente controlado. 100% de daños es lo que ha dejado este siniestro, que hace unos minutos ha consumido este barracón de dos plantas que usted está viendo en las imágenes de mi compañero Emanuel Peña. Así que rápidamente procedemos por acá a hablar con uno de los miembros del cuerpo de bomberos. Ha sido una exhaustiva labor la que ustedes han realizado, pero se logró sofocar el siniestro.
4: Así es, buen día. Se trataba de un incendio estructural en una vivienda tipo barracón. Según información que nos dan, pues estaba inhabitada, ya tenía un tiempo de estar que no habían personas que habitaban la vivienda, entonces inmediatamente nos cayó el reporte, nos desplazamos, movilizamos tres unidades, un tanque, una ambulancia, un pick-up con logística, y también recibimos el apoyo de una unidad tanque del Cuerpo de Bomberos de Progreso, ya que se trataba pues del material combustible que del que está construido la vivienda, es madera de los años de la compañía. Entonces es una madera que tiene brea y resiste bastante las altas temperaturas, entonces llevó un poco de tiempo poder realizar las maniobras de extinción, pero ya gracias a Dios no hay personas lesionadas. Logramos confinar el incendio antes de que se propagara a otras viviendas.
3: ¿El propietario de esta propiedad aún no aparece?
4: No, desconocemos, estuvimos intentando recabar información con los vecinos, pero no hay aparentemente una persona encargada o responsable, mejor dicho, se desconoce quién es el propietario de esta vivienda.
3: Bueno, gracias a Dios ya está fuera de riesgo para las demás viviendas alrededor de este punto.
4: Así es, en el ataque que hicimos, pues hicimos una descarga inicial ofensiva para poder proteger seis viviendas tipo barracón también alrededor, como pueden ver ahí en las imágenes. Y gracias a Dios lo confinamos el incendio y pues evitamos mayores pérdidas.
3: ¿Su nombre?
4: Sargento Karim Sabat.
3: Muchísimas gracias, sargento. Ya ha escuchado usted, con refuerzo inclusive de las unidades del Progreso Lloro, así han logrado confinar este incendio que hace unos minutos devoró completamente esta estructura de madera de dos plantas. Ya ha escuchado usted, gracias a Dios estaba inhabitada. Se desconoce la causa del incendio de momento, pero será algo que se determinará a través de las investigaciones competentes. Compañeros, desde la Lima Cortés, Crisia Estrada les informa en cámaras de Emanuel Peña. Retornamos con ustedes a Estudios Centrales.
5: Crisia Estrada, a esta hora vamos nuevamente hasta el sector de Tela. Continúa esta protesta y están los conductores pidiéndole a Tránsito que por favor les ayude a ponerse de acuerdo para que se libere estas vías de acceso. Vamos con ustedes, compañero Wilmer Montoya y Moncho Maldonado, que se encuentran ahí en Tela. Adelante.
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0: Así es, efectivamente, compañeros televidentes de HCH Televisión Digital, HCH Radio en la 101.5 FM en toda Atlántida. Me encuentro con el padre Melo y también con doña Miriam Miranda, quien es de Ofrane. Aquí lo que se está solicitando es que se cierre el juicio contra los cuatro personas que fueron detenidas. No están presos, pero lo que se quiere es que esto culmine y esto pues que se deje más que todo la situación actual. Doña Miriam, ustedes como Ofrane están exigiendo y por eso tienen tomado la carretera CA3.
6: Bueno, es que nosotros estábamos esperando que el día de hoy se hiciera la audiencia, tal como estaba previsto, que hoy 15 a las 8 y media de la mañana se iba a llevar a cabo la audiencia. ¿Cuál es nuestra sorpresa de que fue trasladado la audiencia para San Pedro Sula, la jurisdicción nacional? Entendemos y sabemos muy bien que la jurisdicción nacional se hace cargo de otros casos, de otros temas, y lo que sobre todo que es la criminalidad y que es el tema del terrorismo, etcétera, etcétera. Entonces nosotros no comprendemos por qué se trasladó el caso y que la jueza Norma, una Norma, lo declaró, se declaró incompetente para llevar a este juicio aquí en Tela. En primer lugar, es ilegal. Segundo lugar, no debió haberse llevado a cabo ese juicio ni determinado, porque San Juan es una comunidad que tiene sentencia condenatoria contra el Estado de Honduras. Es ilegal y sobre todo rompe con el convenio de convencionalidad. Miren, hay un problema, es que en este país como que se desconocen las leyes. Hay sentencias que se determinan y las leyes internacionales establecen que debe de respetarse si hay un Estado de Derecho. Es que el problema es eso también, ¿verdad? Que este es un país que aprueba leyes sin analizar y sin investigar. Entonces nosotros estamos exigiendo que ese juicio sea cerrado, que ni siquiera hay audiencia, porque es ilegal y no debe llevarse a cabo en una comunidad que hay sentencia.
0: De lo contrario,
6: es que estamos aquí, seguimos aquí, este es nuestro territorio. Además, otra cosa para los hondureños y para toda la gente que hay en este país, esta carretera aquí en el Boquete de Triunfo de la Cruz es parte del territorio ancestral de la comunidad de Triunfo de la Cruz, así que nosotros no estamos invadiendo nada, porque como lo que dicen es que somos invasores. Entonces este es un territorio que la comunidad prestó, la comunidad de Triunfo de la Cruz prestó para que hicieran esta carretera. Aprendamos las leyes, conozcamos este país, porque ese es el problema, el gran desconocimiento que hay. Entonces la gente viene y hace y habla cosas sin saber y sin conocer.
0: Bueno, gracias, doña Miriam de Ofrane. También el padre Melo, padre, sobre acompañando sobre esta situación que se está presentando en la CA3 en Tel Atlántico.
7: Sí, nosotros estamos aquí presentes para hacer sentir nuestra solidaridad con la lucha del pueblo garífuna. Creemos, no, estamos convencidos no solamente que es justo, sino que es un derecho que les asiste, y por lo tanto nosotros estamos expresando esa solidaridad de parte de diversos sectores del movimiento social hondureño. En mi caso personal, usted sabe que yo soy sacerdote católico y por lo tanto el Evangelio me mueve a estar cerca de las víctimas, a estar cerca del clamor de la gente más humilde. Y aquí hay un pueblo que demanda que se le haga justicia, y estoy completamente de acuerdo que esa audiencia ni debía celebrarse, porque ya lo mostraron los abogados, de que la tierra nunca perteneció a nadie que no fuera a la comunidad garífuna de San Juan, y por lo tanto esta población no se va a levantar de aquí porque le existe el derecho.
0: ¿Cómo califica usted que los han determinado organizaciones criminales?
7: Mire, lo han definido quienes precisamente tienen y están bajo sospecha de parte de todos nosotros de formar parte de estructuras criminales. Ya lo dijeron en el Distrito Sur de Nueva York, que el Partido Nacional era una estructura criminal. No lo decimos nosotros, sino que lo dijeron en la Fiscalía de los Estados Unidos. Y por lo tanto, dicen que quien las usa las imagina. Por lo tanto, quienes están bajo sospecha de estar en estructuras criminales son los que dictaminan leyes en contra de la población hondureña, en este caso del pueblo garífuna.
0: Bueno, gracias al padre Melo. En efecto, esto es lo que está sucediendo, compañeros televidentes de HCH Televisión Digital, en el cual ellos no se van a movilizar hasta que se dé una situación de que se celebre el juicio, según dicen ellos, sobre la situación de los cuatro implicados que los están acusando como organizaciones criminales, según dicen ellos, y que se llevaron el caso a lo que San Pedro Sula, a los juzgados de jurisdicción nacional. Esto es lo que yo puedo informar, compañeros televidentes de HCH Televisión Digital, HCH Radio, que también nos escuchan también en la frecuencia en la 101.5 en todo este corredor de Atlántida y en todo el país. Esto es lo que puedo informar. Regreso a los estudios principales de Hable Como Habla. Les informó Wilmer Montoya.
1: Gracias, Wilmer. Seguimos a la 1:44 pendientes. Ya vamos a continuar con más informaciones y, por supuesto, pendientes de lo que sucede en este encuentro futbolístico. Vamos a ir con ambiente, pero antes quiero recordarles que si usted recibe su remesa directo a cuenta, puede participar para ganar, escuchen bien, hasta 1.000.000 de lempiras. 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
1: Muy bien, vamos a ir a San Pedro Sula en este momento. Vamos a ir con Ernesto Alonso Rojas. Miren que Claro, empresa consolidada en Honduras, epicentro de la innovación con Claro Tech Summit. Ahí está Neto Rojas para presentarnos estas noticias positivas que está compartiendo en este momento Claro Honduras.
8: Así es, en estudios televidentes Diable Como Habla Televisión Digital, acá en San Pedro Sula, Claro, Claro está realizando un importante encuentro, gran encuentro de tecnología. Para ello converso con el licenciado Dani Rodríguez, que es el gerente de mercadeo. Licenciado Rodríguez, ¿qué tal? ¿Cómo está? Muy buena, bienvenido a San Pedro Sula.
9: Así es, muy contento de estar acá en San Pedro Sula y sobre todo llevando noticia, innovación y muchísima información para todos los sanpedranos con el Claro Tech Summit.
8: ¿Qué significa el Tech Summit? ¿De qué busca Claro con el Tech Summit acá en la Costa Norte o a nivel nacional?
9: Pues Claro es un referente en tecnología, innovación y en esta ocasión, pues el Tech Summit representa eso, ese compromiso de Claro con llevar información. 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Así que es un encuentro donde todos los sanpedranos pueden venir aquí al Hotel Copantel, disfrutar de las diferentes charlas y las diferentes ponencias y sobre todo aprender muchísimo de tecnología.
8: Cativo también, licenciado Rodríguez, que Claro está al día, está al día en los avances de la tecnología, en todo lo que tiene que ver con el aspecto de la fibra óptica, de todo.
9: Así es muy importante que la gente vaya aprendiendo y teniendo nuevos conocimientos. La tecnología va evolucionando día con día y es por eso que estamos dedicando este gran evento que es el Tech Summit, que este año pues es en la ciudad de San Pedro Sula, para que todas las personas puedan venir, disfrutar, conocer tecnología y sobre todo empezar a ambientarse.
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8: Bueno, muchas gracias, licenciado Dani Rodríguez, él es el gerente de mercadeo de Claro a nivel nacional, con este importante evento, el TAS Xiaomi, ese encuentro de tecnología que se está realizando en la capital industrial del país, San Pedro Sula. Y como siempre, Claro, poniéndose a la vanguardia del mundo tecnológico en todos los aspectos y en todos los mercados hondureños. Presencia informativa y noticiosa en los estudios a esta hora.
5: Bueno, muchas gracias, Ernesto Alonso Rojas. Vamos de inmediato en el medio tiempo que se está dando del partido de Argentina contra Inglaterra. Inglaterra-Argentina en la capital de la República. También hay ambiente. Vamos con usted, compañera Kenia Mondragón, al FanFest, el centro de la capital.

0: estudios principales. Me encuentro desde el Fan Fest acá en la capital. Mira, la fotografía no puede faltar con todos los fanáticos. Véngase, véngase. ¿Con quién va usted? ¿Quién cree usted que llegue a ganar?
1: Mira, este partido está reñido, muy interesante. Yo quisiera que Inglaterra gane hoy. Desde el año 1960 y fracción no es campeón, y nos gustaría que pueda ser campeón o pasar esta llave hoy y jugar la final.
0: ¿Cree usted que la FIFA esté comprando para que Argentina vaya a ganar?
1: Bueno, esa es la interrogante que se hace mucho. Si Infantino apoya a Argentina o Messi, no lo creo. Argentina juega bien, tiene a Messi, es un excelente jugador. Inglaterra tendría que hacer hoy un excelente partido, como sabe jugar Inglaterra, y ojalá pase. Yo voy con Inglaterra, gracias.
0: Gracias. Venga por acá, Evans, en cámaras. Yo quiero ver a todos los fanáticos de Argentina. Yo voy con Argentina, ¿verdad? No es nada personal contra Inglaterra, pero yo prefiero que gane Argentina. Así que vamos a conversar con todos los fanáticos, porque miro que andan la camisa de Argentina. Saludos, mi amigo, mi estimado, acá al servicio. Miren, vamos a ver, ¿son argentinos ustedes? ¡Un grito Argentina! ¿Con Argentina?
2: Gana Argentina 2 a 0.
0: 2 a 0, esa es la predicción.
2: Sí. En el segundo tiempo le vamos a meter en un primer gol.
0: Me encanta. ¿Usted con quién va, mi amigo?
3: Argentina.
0: Argentina, ¿y usted?
3: Argentina.
0: Todos con Argentina. Fíjese que mucha gente ha dicho que la FIFA está comprando para que Argentina gane o conspirando a su favor, ¿es cierto? ¿Es usted?
3: No
0: crees. Vamos a ver por acá. Hay más fanáticos, perdón, mi amor. Usted va con Argentina. ¿Cuánto cree que quede?
3: 2-1.
0: ¿2-1?
3: Sí.
4: Y el domingo.
0: Vamos, gracias, mi amor, por su opinión. Yo quiero escuchar esos gritos de Argentina, pero que se escuchen esos gritos. ¿Dónde están los fanáticos de Argentina? Este es el ambiente. Venga por acá, mi amigo. ¿Quién cree que gane usted?
5: Mire, el partido se ve interesante, se ve bueno. Pero vamos a ganar Inglaterra.
0: ¿Cuánto cree que quede entre Inglaterra y Argentina?
5: 2-1, papi, 2-1.
0: 2-1.
5: Y estamos apostando la barba.
0: Ahora, si Argentina llega a pasar a las finales contra España, ¿quién cree que gane? ¿Siempre con Argentina o va con España?
5: Con ninguno.
0: ¿Por qué?
5: No, es que le vamos a Inglaterra hoy.
0: Pero, vas, suponiendo que no quede, no me va a apoyar a ninguno de los dos.
5: No, le voy a España. Vamos apostando la barba, vamos apostando la barba con el gordito.
0: Va, venite, gordito precioso. Venite, mi amor. ¿Quién cree que gane? ¿Usted va con España, mi amigo? ¿Iría con España o con Argentina ahorita?
2: Con Inglaterra.
0: Ahorita está jugando Argentina con Inglaterra, pero si pasan a las finales, pues va a quedar a España con uno de los que llega a pasar en este torneo. Mi amigo, ¿con quién va usted? ¿Con Argentina o con Inglaterra?
6: Con Inglaterra.
0: ¿Cuánto cree que quede más o menos?
6: Creo que va a ganar 1-0.
0: Vaya, usted que va con Inglaterra, me imagino que me va a decir que sí. Mucha gente piensa que la FIFA está conspirando para que Argentina vaya a pasar a las finales.
6: Dice, pero no se sabe todavía.
0: No se sabe.
6: Exactamente.
0: ¿Usted con quién va?
7: Yo voy con Argentina.
0: Muchos fanáticos, en su mayoría, me están diciendo que van con Argentina. Es más, mire, hasta la venta de las camisas. Para quienes nos ven a través de la pantalla de HCH y quieran venirse a comprar la camisa, ¿a qué precio la encontramos?
8: A 200.
0: ¿Y de España no tiene?
8: No, solo de esta andamos.
0: ¿Qué tiene usted contra España? ¿Solo con Argentina?
8: No, que solo esas salieron ahorita.
0: Pero mire, tan bonita, ¿ves? Si usted quiere apoyar a los emprendedores acá en el centro, usted puede venir y comprar su camiseta a 200 lempiras. Mire qué espectacular, ¿ves? Yo me la voy a poner porque yo siento que Argentina va a pasar a las finales. Venga, mi amor, muchas gracias. ¿Desde qué hora a qué hora está por acá usted?
8: Ahorita.
4: 28.
0: Vale, gracias por su opinión. Vemos muchas personas, fanáticos acá del Mundial. Mi estimado, ¿usted con quién va? ¿Con Inglaterra o con Argentina? Vamos a ver por acá. Mi estimado, ¿usted con quién va? ¿Con Argentina o Inglaterra?
9: Inglaterra.
0: ¿Inglaterra? ¿Cree que pase a las finales? Una vez pasando Inglaterra a las finales a jugar con España, ¿quién cree que gane?
9: Inglaterra.
0: Inglaterra. Él tiene mucha fe en Inglaterra. ¿Cómo?
9: Con goles de Bellingham.
0: ¿Ha metido goles él ahorita?
9: Sí, en los partidos pasados.
0: ¿En los pasados cuántos ha metido por todo lo que ha jugado ellos?
9: 6 goles.
0: Sí. Vamos bien. Lo felicito. Ajá, mi estimada, ¿cómo está? ¿Usted con quién va?
10: Argentina.
0: ¿Argentina? Dice que las mujeres no sabemos de fútbol, pero ¿usted sabe de fútbol?
10: Sí, yo juego como quieran. Voy al Estadio Nacional también.
0: Ajá, pero de Argentina, ¿quién es su jugador favorito?
10: Messi.
0: No, sí sabe, mi amiga. Chócale por allá. Sí sabe, mi amiga. Me llega. ¡Un grito!
10: ¡Messi! ¡Messi! ¡Messi! ¡Messi!
0: ¿Usted con quién va, mi amigo?
4: Con España.
0: ¿Con España? ¿Cree que España se corone como los campeones de este Mundial 2026?
4: Ojalá que tengamos el propósito, porque España es buen equipo.
0: ¿Viste? También los hipotes vienen a disfrutar de lo que es el partido gratuito aquí en el centro de la capital, en unión con la alcaldía municipal y HCH, que hace esto posible. ¿Vos vas con Argentina?
11: Sí.
0: ¿Crees que pase a las finales Argentina y se corone como campeón?
11: Sí.
0: Ya se coronó hace el mundial pasado y ahora otra vez, ¿vos querés lo mismo?
11: Sí.
0: ¿Desde qué horas te viniste?
11: Desde las 12.
0: Desde las 12. Y hay muchos fanáticos. ¿Usted con quién va?
12: Yo voy con Argentina.
0: ¿Cree usted que gane?
12: 2-1.
0: ¿Quién es su jugador favorito de Argentina?
12: Messi.
0: ¿Cómo le hace Messi cuando gana?
12: No, es que es el jugador que menea todo el equipo.
0: Usted ya me dijo que iba con España, ¿verdad? Va, un argentino por acá. ¿Cuántos goles cree que vaya a meter a Argentina? Todavía estamos a tiempo.
13: Hoy quedamos 3-2 a favor de Argentina. El mejor Messi de todos los tiempos, ya saben.
0: Oye, y si queda descalificado a Argentina, ¿con quién irías en las finales?
13: Pues la verdad es que quedamos con España, ¿va? Pero empezamos con Argentina y seguimos con Argentina. Y Argentina hasta el final. Pero España, segunda opción por llamar.
0: Pégame un grito así como Argentina.
13: ¡Argentina!
0: Me encanta el ambiente que se vive por acá. Solo haceme un pequeño paneo, Evans, para ya retornar con ustedes a los estudios principales. Este es el ambiente que se vive en este partido de Argentina con Inglaterra. Muchos están con sus camisetas de Argentina, que quieren que gane Argentina, y ojalá es que así sea, ¿verdad? Pero al final de cuentas que gane el mejor, porque es una competencia, es un partido que se juega de la mejor manera para unir a familias hondureñas, porque el FanFest está aquí para recibirlos a ustedes de manera gratuita y que no se puedan perder lo que es todos los partidos de este Mundial 2026 en unión de HCH y la alcaldía. Retornamos con ustedes a los estudios principales, a no ser que tengan preguntas en los estudios, en cámaras de Evans.
14: Deben de hacerlo.

0: Bueno, muchas gracias a nuestra compañera Kenia Mondragón. Revise nuevamente la encuesta, a ver cómo va.
1: ¿Cómo va la encuesta?
0: Revisa.
1: Vamos a revisar cómo va la encuesta, cómo va la encuesta al término del primer tiempo entre Argentina e Inglaterra. El campeón actual de la Copa del Mundo. ¿La FIFA está ayudando a Argentina a ganar el Mundial? Sí, dice el 58%. No, dice el 42%. ¿Usted qué cree?
0: ¿Y usted ya votó?
1: ¿Ah? Ahí puede escanear.
0: ¿Ya votó usted?
1: Ya votamos.
0: ¿Y ya el votamos. Voto suyo fue en el no?
1: Ahí está.
0: En el no, me imagino, ¿verdad?
1: En este partido no. Yo les dije desde ayer, en este partido no, porque estamos hablando de otros niveles, ¿va? Pero en el pasado sí.
0: La FIFA está ayudando a Argentina a ganar el Mundial. ¿Y qué dirán si hoy pierde?
1: ¿Que si pierde quién?
0: Que hasta aquí se terminó la ayuda de Infantino.
1: Sí, eso es lo que dice todo el mundo. ¿Por aquí qué dicen el TikTok?
0: Todo el mundo, usted es el que dice. ¿Ah? Si fuera todo el mundo, estaría 100%.
1: No sea bárbaro, que ahí está el 58%.
0: Por eso, pero usted, usted dice todo el mundo, no es el 42%.
1: Todo el mundo está diciendo que ha recibido una ayudadita.
0: Ya está adulto.
1: Una ayudadita.
0: Deje de andarse llevando por las cosas que pide ahí en TikTok.
1: Mire, ve, yo veo los partidos, a mí nadie me lo cuenta. Yo veo los partidos.
0: Dígame, ¿en qué partido le ayudaron a
1: eso? Ayer ya se los dije, está repitiendo como Lora todos los días, hombre.
0: ¿En qué partido? Dígame, ¿qué partido ganó Argentina con ayuda?
1: Con Cabo Verde, con Egipto, con Suiza. Con Suiza hace poco. Y hombre,
0: ¿qué
1: pasa? ¿Qué?
0: Con Cabo Verde, 100 partidos, le costó ganarlo. Suiza le costó ganarlo. O es que dije que Infantino,
1: ¿cómo le va a costar si le expulsaron a un suizo?
0: Infantino metió el 2-1.
1: Le expulsaron a un suizo.
0: Y después el 3-1.
1: Venga, váyase usted váyase usted en este momento, el vespertino, y quedó yo solo, quedó mocho. ¿Ah?
0: Entonces, pero lo saca.
1: Dejaron mucho.
0: Seguro
1: a la
0: estoy
1: elección.
0: Que lo saca solo.
1: Dejaron mucho
0: y que
1: a la elección.
0: Termina hasta las 4 de la tarde solo.
1: Me voy yo, queda mucho. Entonces ya le quitan
0: Pero lo sacamos.
1: Le quitan uno.
0: Por eso, pero lo sacamos. Mire, ahí medio renco, pero lo sacamos.
1: Ah, la ayudadita. Ayudadita. Mire, ve. Ahí va creciendo, ve. Ahí va creciendo.
0: Pero es cierto lo que dice Jonathan.
1: Si ahí va
0: Portugal,
1: creciendo.
0: Que por cobarde no ganó a Colombia para no ir en primer lugar.
1: Ahí va creciendo.
0: Ese ha sido el camino de Portugal.
1: Ahí va creciendo el CIBE. Ahí va creciendo el CIBE. Estaba en 58, va para 59. Para que vea. Deje ahí, va a ver.
0: Imagínese.
1: Deje ahí.
0: No, ya volvió a bajar, mire. ¿Ah? Ya volvió a bajar ese puntito.
1: De estar socando.
0: No, no vamos a dejar. Estamos esperando aquí a ratos a Abigail, pero bueno.
1: Bueno, vamos a estar.
0: ¿La FIFA está ayudando a Argentina a ganar el Mundial?
1: Vamos a estar pendientes. En este partido no, porque está jugando con toros. Está jugando con toros. Está jugando con toros.
0: ¿Con cuáles toros?
1: Con Inglaterra. Inglaterra es potencia mundial.
0: Y si le gana hoy a Argentina, entonces usted dirá que hoy es un juego limpio.
1: Hoy es juego limpio, hoy sí. Y el árbitro que está, estadounidense, es buen árbitro. Ha sacado, bueno, en los últimos finales de la Champions ha estado presente.
0: Ahí va para arriba. Los árbitros quedan ahí viendo los
1: partidos. Ahí va para arriba.
0: Pues mira, estamos ahí.
1: Ahí va para arriba. Ahí va para arriba.
0: No se dejen manipular por Cristian Morazán, ustedes, la gente que está votando ahí. No se dejen manipular por Cristian Morazán, hombre.
1: Dice aquí, ve, a llorar a la Dalia, dice Evelyn. Dice Linda Martínez, no se deje de Alex, dice. Vamos, Inglaterra va a la final, dice Linda. Aquí también en TikTok están ahí entre ellos. Pues apostando, a ver, apostándole a Argentina o Inglaterra. Vamos a esperar el resultado.
0: Argentina hasta el momento o un Inglaterra. Partido... Jonathan, ¿está ahí Jonathan todavía?
1: ¿Lo ha estado viendo bien, Jonathan?
0: Jonathan.
1: ¿Ah? Está parejo, ¿va?
0: Está ahí Miguel Ordóñez o Yulisa. Sí, pero ocupamos salir aquí.
1: Está parejo.
0: Fuerte pila, Juancito. 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Está aquí con nosotros la guapa Abigail, que ya está aquí. Y tiene, Cristian, importante sigue, información.
2: Es que sigue la fiebre.
0: ¿Cómo está, Abigail?
1: Sigue la fiebre. Sigue la fiebre del Mundial. Sigue la fiebre del Mundial.
3: Así es, ¿ah? Como han estado. Aquí el pero, equipo apoyan mire, hoy. Cuéntenme, ahí lo vi alegando.
0: La noticia
3: yo,
0: que usted me trae es la que a mí me interesa.
3: Claro,
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0: yo le voy a Argentina 100% y ya ¿y le puse ahí.
1: Yo le voy a Inglaterra.
3: Inglaterra, mire, me voy a hacer más de este lado.
1: Ahí está, es que es el único. Mírenme, es el único que se da paz el solo. Es el único. Es el único. Pero está revuelto.
0: Y yo dándole gancho a Abigail.
1: Está revuelto. Está revuelto, sigue revuelto. Y ahí la encuesta lo dice. Yo lo dejo que se revuelva.
0: Pero ¿cuáles son las el mecanismo mire, sí. Para claro hacer uso de Apostemos.
3: Sí. Mira, de las noticias que yo le voy a dar ahorita, usted
1: experiencia,
3: sí va a querer,
1: una gran experiencia.
3: Usted sí va a querer que gane Inglaterra. Mm. Sí.
0: ¿En serio?
3: Claro. 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
0: ¿cómo
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1: No sé pero
3: va a 0-0. Bueno, imagínense empezando desde ahí. 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
1: Qué belleza, qué excelente.
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1: bueno.
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0: Usted, mire, invitamos que me acaba de decir allá en el break que quería ir a Argentina.
1: Argentina,
0: pues, Argentina.
1: No conozco Argentina.
0: Argentina. 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
3: Sí. 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
0: Me iba a poner de pie para ir a atender a las personas mientras usted avanza con Cristian Alessandro.
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1: Muchísimas gracias y a seguir socando.
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0: Bueno, gracias. Avanzamos a esta hora, somos un canal de puertas abiertas. Vamos a atender a Francis Yamilet Romero, que viene acompañada de la pequeña Marina Lisbeth Romero. Vienen a hacer una rifa. ¿A beneficio de qué y el qué vamos a sortear?
2: Muy buenas tardes. Estamos a beneficio de los seniors de la Metropolitan School. Para sus actos de graduación del próximo año 2027. Iniciamos este 2026 como último año del...
0: Y se preparan con tiempo, ¿verdad?
2: Y nos preparamos con tiempo.
0: Un buen
2: sí.
0: toque.
2: Exactamente. Estamos rifando un televisor, un LG de 16 pulgadas para ver la gran final el día domingo.
0: Un solo boletito, entonces,
2: un solo boletito,
0: el ganador. Vení, mi amor, meté la mano aquí sin ver. Mira para acá. Aquí te voy a tapar los ojitos yo. Vamos a ver. Aquí voy a ayudar aquí. Pero viendo para allá. Agarre uno. Aquí, correcto. Y la persona ganadora es Miriam Valesca Quiñones. ¿La conocen?
2: No la conocemos, pero imagino que es alguna de las madres de familia, ¿verdad? O familiar de alguno de los compañeros.
0: Miriam Valesca Quiñones. Y le entregó el boletito.
2: Gracias.
0: El boletito ganador es el 0339.
2: Muchísimas gracias.
0: Gracias, a la orden. Saludos. Y también atendemos a esta hora de la tarde a más personas que están con nosotros. Otra rifa viene a ser a beneficio de estudios Jairo Amador y también Ibis Amador. Vamos a hacer este sorteo también de esta rifa. Y vienen a rifar una moto. Una moto estos chicos. ¿Son hermanos ustedes?
4: Sí, buenas tardes.
0: Pónganse por aquí. ¿Y están estudiando como en la NAPO o a dónde estudian?
4: No, yo estoy estudiando en una escuela, pero es enfermería.
0: Ah, enfermería, qué bien.
4: Está estudiando, pero es para pintura de lo que es en acrílica.
0: Acérquense aquí. Pintura, ¿usted estudia qué?
4: Pintura automotriz, sacando un curso.
0: ¿Y a dónde está? ¿En Infoc?
4: En Infoc, sí.
0: ¿Y de dónde son ustedes?
4: De Reitoca, el municipio de Reitoca.
0: ¿De Reitoca son? Está fea esa calle, va.
4: Está fea, bien.
0: Sí. Pura paja los llevan ahí, que no, todos los gobiernos mentiras. Le dicen van a poner esa calle, va.
4: Solo mentiras, fíjense. No quieren arreglar nada de las calles.
0: Yo fui como 3 veces a poner la primera piedra ahí con los pajeros, que los políticos son mentirosos.
4: Son mentirosos, jodido.
0: Sí, la gente que se deja pajear también.
4: Sí, hombre.
0: Y todos estos boletos vendieron para una moto.
4: Sí, sí, poquito.
0: Pero sacaron el gasto, por
4: lo menos. No, más bien nos toca poner de la bolsa.
0: Sí. Hubieran aguantado un poquito más y hubieran venido a promocionar estos boletos. Vamos a sacar el boletito. Vamos a ver. Carlos Rubén Flores Herrera. Carlos Rubén desde Reitoca, mire, de ahí. ¿Y ustedes están en Infop, ustedes?
4: Infop,
0: ¿y no dan alguna beca ahí en Infop?
4: No, nada.
0: ¿Nada?
4: Nada.
0: ¿No hay becas ahí?
4: No hay nada.
0: ¿Seguro que no hay becas ahí?
4: No.
0: Pero es que es de gratis, ¿va? ¿O pagan ahí?
4: Pago, sí.
0: Espérenme, voy a hacer una llamadita aquí. Espérenme, quédeme ahí. Voy a hacer una llamadita aquí. Voy a preguntar algo. Pero de verdad está ahí en Infop, ¿va?
4: Es que mire, él que le estudia, pero es por donde Sabana Grande, lo que está estudiando, pero él es por así por temporaditas, pues que él estudia aquí, hace las pinturas, pero él hace pinturas pues, en casa. O sea, él no las hace así, que va a ir días así, no es que va a estudiar permanentemente, no va.
0: Ah, es por cursos.
4: Exactamente, o sea, es que lo va haciendo por medio del celular, lo va viendo.
0: Ah, sí, porque si era así, ya le conseguí una beca,
4: o sea,
0: aquí ahorita.
4: No, ya va conforme a eso, no está yendo, o sea, conforme a las clases no está yendo, sino que por medio del teléfono, él va viendo, que hay cursos que van por medio de línea, ¿va?
0: Ah, ok.
4: Entonces eso lo va
0: viendo. Un curso en línea.
4: Sí, exactamente.
0: Bueno, ahí está el ganador, reiteramos entonces el ganador para que ya lo mostramos, boletito.
4: Sí.
0: Aquí está el ganador de esta motocicleta, aquí lo muestro.
4: Y muchas gracias a las personas que nos apoyaron del municipio Reitoca y Lepaterique, Francisco Morazán, y las personas que son de Las Botijas, Comayagua, y gracias por el espacio que nos dieron.
0: Gracias a ustedes, chicos. Éxitos. ¿Quién más viene por aquí? Me hizo el mensaje. Falta uno, ¿verdad, Flaco?
5: Sí.
0: Falta... Bueno, no me pusieron el nombre aquí, solo lo que viene. Pero venga aquí. Usted es doña...
2: Nancy.
0: Viene a hacer una rifa de una camisa, una subasta.
2: Sí, de esta camisa.
0: ¿Subasta o rifa?
2: Subasta, que la subastara, me dijeron a mí. Es que como yo es primera vez, no sé qué...
0: ¿Pero cómo es la situación?
2: Es que mire, yo tengo problemas de audición. Ando con aparato. Sí. Entonces, para mi tratamiento... un compañero, fue compañero mío en el colegio, me donó esta camisa y me dijo que la subastara y que viniera aquí porque...
0: Sí, pero aquí solo podríamos ayudarle con el anuncio de la subasta. La subasta tendría que hacerla como en tus redes sociales o no sé, porque ¿cómo sería la subasta? Aquí no podríamos subastarla.
2: No sé, él solo me dijo que viniera aquí a HCH.
0: Entonces, vamos a hacer algo, mire.
2: Diga.
0: Usted lo que tiene que hacer es una rifa. Una rifa, póngale qué, a 30 lempiras el número.
2: Es que a mí me dijo él que en rifa no, porque no le podía ganar.
0: Sí, pero entonces creo que le dio mal instrucción él, porque ¿cómo hacemos una subasta aquí? No voy a llamar ahorita y póngame la planta a ver quién me da 300, quién me da 500, quién me da 600. Ahí más bien le vamos a echar a perder la camisa.
2: Sí, porque como viene hasta firmada y me dijo él que...
0: ¿Firmada por quién?
2: Por el mismo jugador.
0: ¿Por Pedri?
2: Por Pedri.
0: Uh-huh.
2: Entonces por la firma es que vale más de lo que...
0: Ah, ¿y cuánto quiere usted que le den por esta camisa?
2: Es que eso es lo que él no me
0: dijo. Sí, mi amor, creo que vino mal instruida, mire.
2: Uh-huh.
0: Quedes ahí.
2: Está bien.
0: Hablemos porque creo que me la mandaron mal instruida.
2: Está bien.
0: Porque no es así. Para que usted no vaya a perder su camisa y busque el propósito por el cual está aquí. Para que le demos ahí, darle una idea a Cristian, a ella, para que no vaya a perder la camisa y ver si es original, la firma y todo eso, ¿verdad?
1: ¡Gol! ¡Gol al minuto 54! ¡Gol de Inglaterra! Vamos a ver, luego no está en posición adelantada, está habilitado.
0: Es un gol completamente
1: nulo. Está habilitado. Vean ustedes, está el rechazo. De ahí viene el avance. Está clarito. Por si esperan al VAR, miren, ahí está. Tome para que se entretenga.
0: ¿No está adelantado?
1: No, está habilitado.
0: Hombre, es un gol adelantado.
1: Está habilitado. Ahí está.
0: Está adelantado.
1: Ahí está habilitado, papá.
0: Está adelantado.
1: Ahí está, Noelia. Póngame a Noelia ahí. ¿Quién anotó el gol, Noelia? ¿Quién lo anotó?
0: Noelia solo...
1: ¿Quién lo anotó?
0: Para Noelia.
1: Vamos a ver. ¿Ah? Anthony Gordon. Anthony Gordon al minuto 55, 1-0. Tiene tiempo.
0: Buen gol.
1: Tiene tiempo para empatar a Argentina. Tiene tiempo para remontar. Así que vamos a estar pendientes con el minuto a minuto de este encuentro de semifinales para buscar el finalista, el segundo finalista que espera España.
0: ¿Sabe qué? Vámonos a la pausa.
1: ¡Ah! ¡Está bravo, pa! ¡Está bravo!
0: Vamos a la pausa y ya regresamos mejor.

0: Por lo tanto, vivamos en paz unos con otros y ayudémonos a crecer más en la nueva vida que Cristo nos ha dado. Romanos capítulo 14, versículo 19.
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2: Santiago 3, 14, 15. Pero si ustedes tienen envidias amargas y rivalidades en el corazón, dejen de presumir y de faltar a la verdad. Eso no es la sabiduría que desciende del cielo, sino que es terrenal, no espiritual y demoníaca.
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Y le damos a conocer esta actualización que ha hecho las autoridades de Copeco en el marco de la emergencia que se vive por lluvias. Han elevado a alerta amarilla. Elevado a alerta amarilla varios departamentos, entre ellos el departamento de Gracias a Dios. Está con problemas en el sector de Gracias a Dios y también se mantiene la alerta verde para los municipios de Juticalpa, en Olancho, San Francisco de Becerra, Patuca, Catacama, Dulcenombre de Culmí, en Olancho. Y alerta María para todo el departamento de Gracias a Dios. Hay problemas por las lluvias. Está lloviendo en estos sectores. Está lloviendo. Mostremos las imágenes, Fiallo, de todo lo que está viéndose en estos departamentos. En el caso de Colón, no hay lluvia. Solo en Olancho y Gracias a Dios. Olancho y Gracias a Dios son los lugares que están representando.

por parte de Copeco. Hay lugares que están incomunicados en Olancho. Hay lugares que están incomunicados en Olancho. Así está la alerta por parte de Copeco.

qué gusto que continúe con nosotros a través de HCH Vespertino. Mucha atención en las noticias que impactan. Ha trascendido informaciones, sobre todo con este espaldarazo que se le ha dado a la ley de fortalecimiento y protección al sector agroindustrial. Pues los desalojos de tierras privadas invadidas continuarán aumentándose según autoridades gubernamentales luego de esta disposición que se ha tomado. Y es que recientemente entró en vigencia la ley tras su publicación en el Diario Oficial La Gaceta, la cual fortalece la protección de la propiedad privada. Con la normativa ya publicada en el Diario Oficial La Gaceta, las autoridades aseguran que cuentan con mayores herramientas jurídicas para proteger la propiedad privada y ejecutar desalojos en predios ocupados ilegalmente. Recuerden que se ha hablado mucho de algunos problemas que se da sobre todo en la zona de Colón con el desalojo y la muerte de campesinos involucrados en esta disputa por tierras y esta ley vendrá a impulsar esta paz que se necesitan en estas ciudades donde la violencia ha aumentado producto de este flagelo. Muy bien, Alex, en las noticias que impactan, Alex acaba de darle lectura al mapa de cómo ha quedado la alerta verde con las lluvias que se han anunciado en las últimas horas. Y vean ustedes que las autoridades de la Secretaría de Educación han notificado sobre el regreso de las actividades educativas de Honduras y la posibilidad de implementar teletrabajo y movilidades virtuales en las condiciones climáticas adversas. Alex lo adelantaba ya, estas son las zonas que estaría contemplando la Secretaría de Educación y enviar a los niños a recibir clases desde su casa a través del sistema de teletrabajo para prevenir tragedias y estar en vigilancia de algunos centros escolares que hay, sobre todo en estas ciudades y en estos departamentos en donde se han producido algunos problemas de deslizamientos, de inundaciones y que podría provocar también algunos daños en los centros escolares. A la espera del comunicado oficial de la ministra de Educación, Arely Argueta, quien ha informado que la institución mantiene este monitoreo constante ante la situación provocada por las intensas precipitaciones que afectan varias zonas del país, que hasta ahora no existen reportes de daños en la infraestructura de los centros educativos. También se ha explicado que permanece en comunicación con las autoridades de Copeco para conocer la evolución de esta emergencia. Y en las noticias que impactan, mucha atención a este segundo partido de semifinales. ¿Cómo avanza el resultado? Vamos a verificarlo. Minuto 72 se juega entre Inglaterra y Argentina. Inglaterra vence por la mínima diferencia. 1-0 únicamente al minuto 72. Se disputa aún este encuentro. ¿Cómo va, Fiallos? ¿Quién está encima? ¿Quién está cerca? ¿Ah? ¿Quién está encimado? Argentina está más cerca del empate que Inglaterra del segundo. Pues vean cómo están en este momento. Así es que de estas dos elecciones sale el finalista ante España este próximo domingo y se enfrentarían este próximo sábado por el tercer y cuarto lugar. ¿Quién quede? ¿Cómo trasciende? ¿Qué trasciende? ¿Cuál sería el tercer y cuarto lugar? ¿Sería Francia con quién? Puede ser Francia con Argentina o Francia con Inglaterra. El tercer lugar, porque el sábado, para los que no saben, el sábado está el partido en Miami de tercer y cuarto lugar. En este caso, el seguro está Francia, ¿va? Y el domingo sería la gran final en Nueva York, en el estadio de New Jersey. Así están, minuto 73, Inglaterra 1, Argentina 0. 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
1: Y en el sector del Porvenir, Atlántida, los bomberos atienden a una persona que ha quedado atrapado su cuerpo en un accidente de tránsito. Me imaginé que no íbamos a iniciar con el video, pero quiero ver el video donde está atrapado el cuerpo de esta persona y están tratando de liberarlo. Ya están a punto de liberarlo en este momento. Esto allá en el sector de El Porvenir, Atlántida, don Olvin Jesús Valencia Rivera. Ya lo han logrado sacar, mire. Don Olvin Jesús Valencia Rivera, de 32 años de edad, originario de la Masica, Atlántida, quien resultó con un golpe luego de este accidente de tránsito. Y Juan Saúl Mejía Valle, de 40 años de edad, quien quedó atrapado. El que quedó atrapado es Juan Saúl Mejía Valle, y don Olvin Jesús Valencia Rivera salió ileso. Dos personas que iban a bordo de este vehículo en el Porvenir, departamento de Atlántida. 2:36 p.m. Mariel, no me desconcentres ahorita, Mariel. 2:36 p.m. Mariel, no me desconcentres ahorita. Mira, Mariel se tiene una socazón. Por ese Argentina, solo quiero que pase la señora nuevamente. Bueno, ya despejamos la duda. Mire, ella anda con una camisa artografiada por Pedri, que es jugador del Barcelona, ¿verdad? Todavía juega en el Barcelona, Pedri.
2: Sí.
1: Es jugador del Barcelona. Alguien se la regaló a ella y le dijo, podés hacer un sorteo, sino... Baja el micrófono. El sorteo, yo le explico que en países como Honduras, pues difícilmente usted una subasta la logra de esta manera.
2: Pero trae una, ella dice que le costó a quien se la donó, ¿cuántos euros?
1: No. Él se la regaló.
2: Por la firma.
1: Para que haga una subasta por la firma, porque está firmada por el jugador Pedri del Barcelona, que es titular en el Barcelona y se está desempeñando en la selección. Pero yo le digo, para que usted no vea que es una intención mala de nosotros, que no le queremos ayudar, le digo, vamos a sacar 5 llamadas. Si alguien se atreve a pagar 1.500 euros por esta camisa, que nos llamen ahorita.
2: Ese es el saldo inicial.
1: Ese es el valor mínimo.
3: Ajá. Ese es el valor que él me dice que tiene la camisa en España.
2: Ajá. Sí. Porque está firmada por Pedri.
1: Por Pedri.
2: Entonces...
1: Póngame 5 llamadas ahí en la línea telefónica.
2: Los seguidores del Barcelona.
1: Que sabemos, y si alguien quiera darle los 1.500 euros por esta camisa.
2: Ahora, pero que diga ella, ¿para qué ocupa usted esos 1.500 euros?
3: Son gastos médicos porque yo tengo problemas auditivos.
2: Ajá, ok.
3: Y tengo problemas en las mandíbulas. Yo tengo la enfermedad que se llama bruxismo.
2: Ajá.
3: Entonces, por eso ando con los braques.
2: Ok.
3: El dinero que tenía ya se me terminó.
2: Listo.
3: Y como no tengo ya fondos, entonces no puedo seguir con el tratamiento.
2: Muy bien, entonces ese es el objetivo. Ese es el objetivo principal de esta subasta que ella viene a hacer, porque ella nos explicó que no quiere hacerlo a través de rifa. Entonces, sí, hacerlo.
1: Entonces, digo, salgamos del maíz picado. Vamos a sacar 5 llamadas. Ponga la plata telefónica. 5 llamadas, pero no me van a llamar para tonteras.
2: No, es algo serio. Es
1: 5 llamadas, si está interesado en esta camisa que la está poniendo en un precio mínimo del 1.500 euros. Escuchó, ¿ah? No son lempiras, 1.500 euros, que ronda arriba de los 40.000 lempiras. Es del valor que le dice la persona que es el adonó, que tiene esta camisa por esta firma. Porque está autografiada por Pedri, jugador del Barcelona. Dice que esta firma es lo que hace que esta camisa valga 1.500 euros. 1.500 euros. Sáqueme una de esas llamadas que está ahí. Yo lo que quiero es que ella no se vaya a ir pensando que en HCH no la quisimos ayudar y que le estamos mintiendo. Pero si alguien está ahí y le quiere comprar esta camisa por 1.500 euros para ayudarle, pues para eso estamos, ¿no? ¿Está la llamada ahí o colgó? ¿Hola? Sí, colgó, mire. Mire, hay una única llamada, mire. Vamos a ver si esa única llamada que está ahí. ¿Hola? Porque nosotros lo que le dijimos con Cristian es que hiciera una rifa y que le pusiera un valor para hacer lo que vale la camisa. Lo que vale la camisa. Y yo le dije, hagamos la prueba para que usted no vaya a pensar que no le quisimos ayudar, porque sí, este tipo de cosas en Honduras no se da. En Europa, Estados Unidos, pues la gente le compra hasta un zapato y le da $5,000 por un zapato que vale una firma.
2: Sí, sí. Están activándose las llamadas, les recordamos.
1: Es que no queremos llamadas solo para que nos saluden. Sí, no, queremos llamada de alguien que le interese la camisa.
2: Y les recordamos que esto es para una buena causa. Esto es para tratamiento que ella necesita. Tratamiento.
1: Sí, saquemos las cinco llamadas. Si no hay cinco llamadas, entonces pase usted al segundo plan.
2: Sí.
1: Que es hacer una rifa. Para que logre recaudar por lo menos, no sé si lo que le dijo el ciudadano, o por lo menos la mitad de eso.
2: Ok. Hola, buenas tardes.
1: Hola.
2: ¿Sí? Buenas tardes.
1: ¿Le interesa a usted comprar una camisa por 1.500 euros esta?
2: De Barcelona. Del no. Barcelona firmada.
1: ¿Ah?
4: No.
1: Entonces, ¿para qué nos llama, pues?
2: No, hombre. Vamos con otra llamada.
1: No, no nos haga perder el tiempo, pues.
2: Vamos con otra llamada. Hola, buenas tardes. La otra comunicación.
5: Buenas tardes.
2: Buenas tardes.
5: Bueno, mi opinión es que ahí en SSH bien le pueden ayudar a ella a recoger ese dinero, porque aquí en Honduras es bien difícil que le den esa cantidad por esa camisa.
1: Bueno, pero ¿con cuánto inicia usted y arrancamos la cooperacha?
2: La subasta.
5: No, mi opinión solo era eso.
1: Es que lo que le digo, mire, sí, la gente solo puede meter cuchara, pero sí, la hora de ayudar es el hondureño, a algunos, ¿verdad? Porque sí, la mayoría es gente que ayuda. Entonces, pasemos a un segundo plan.
2: A rifarla.
1: No, que ella haga una rifa.
2: Sí.
1: Y correcto, aquí le vamos a ayudar a promocionarle la rifa.
2: Sí, usted haga la rifa.
1: Promocionarle la rifa. Y ahorita le vamos a dar chance para que dé su número de teléfono.
2: Y le compre el número.
1: No. Si alguien quiere ayudarle económicamente, que ahí se contacte con usted, le pidan en privado su número de cuenta. Y si alguien quiere ayudarle con 500, con 1,000 empiras, usted haga la rifa, ¿verdad? Y la viene a hacer aquí a HCH. Pero vamos a dar ahorita. Rotule, por favor, fiallos, en estos 2 minutos. El número de teléfono de ella, si alguien, me imagino que la señora que llamó ahorita, que es la primera que le va a ayudar, déme el número de teléfono suyo.
3: 9719-1988.
1: Repitámoslo más despacio.
3: 9719-1988.
1: ¿Lo tenemos ahí, fiallos? Rotulémoslo ahí. ¿Y tiene algún número de cuenta?
3: Sí.
1: ¿Se lo sabe?
3: No.
2: Bueno, pero está su número. Con el número...
1: Cualquiera sí, que le quiera ayudar a ella. Mire, ella lo que requiere es para un tratamiento. Y ella vino aquí con esta camisa. Se la dieron en España. En España quizá el mecanismo sí podría funcionarle. Uh-huh. Pero yo le digo, aquí en Honduras casi no he escuchado gente que compre una camisa por esa cantidad, por el valor de una firma. Sé que en otros países se paga mucho más.
2: Uh-huh.
1: Se paga mucho más. Pongamos el número de teléfono. No veo el número, fiallos. No veo el número de teléfono.
2: ¿Ya le están llamando?
1: Porque
2: ya le están llamando.
1: Tenemos una pausa obligatoria que hacer. Lo que quiero es ver el número de teléfono. Pucha, ¿qué tanto se tardan en poner un número de teléfono?
2: No, pero ella está recibiendo llamadas. Mira.
1: No. Ella está llamando a su familiar.
2: Ahí está.
1: Correcto. 9719-1988. Ese es el número. ¿Señora? ¿Ese es el número suyo?
3: Sí.
1: El 9719-1988.
3: Sí.
1: Bueno, cualquier ayuda que usted desee hacerle a ella.
3: Permítame, ya voy a poner.
1: Cualquier ayuda. Bueno, que lo manden en WhatsApp, mi amor. Que lo manden en WhatsApp.
3: Quiero hablar con usted para...
1: Sí, es que no podemos estar atendiendo una llamada aquí porque estamos al aire.
2: Muy bien, bueno, entonces
1: interna,
2: ahí está el número.
1: De manera interna que me mande el WhatsApp y ahí lo rotulamos, pero por eso ponemos el número.
2: Ahí está el teléfono.
1: Dígale que le mande un WhatsApp, que le mande el número. No se sabe el número de cuenta usted suyo.
2: No, pero está el número de teléfono.
1: Ahí está el número de teléfono.
2: Ahí pregunten el número de teléfono.
1: No, ahí está el número de teléfono. La gente que quiere ayudarle con el número de teléfono. Sí, ok. Tengo la mano. Consígamele un lápiz a ella,
2: aquí
1: por favor,
2: Marianela. Aquí lo tengo, el número.
1: Ahí, anótelo ahí.
2: Vaya.
1: Anótelo ahí, toda la gente que le vaya llamando, le da el número de cuenta.
2: ¿Dónde está el número de cuenta?
1: El número de...
2: Ahí está.
1: Ajá. Y ahí está el dato. Porque si hay que ayudarle,
2: que
1: hay
2: está
1: que
2: mucho
1: ayudarle
2: bien. También. Vamos a ver.
1: Y ahí se lo va a dar.
2: Fiallos, escúchemelo ahí, porfa. 75, el número de cuenta back, 57, 75, 57, 74, 74, 5, 6, 1, back. Entonces,
4: tómale una foto.
1: ¿El nombre de quién? No, póngale el nombre de quién está.
2: Nancy Torres.
1: Nancy, no, todo el nombre, porque así lo pone ahí. Nancy Marjorie Torres Gutiérrez.
2: Marjorie Torres
1: Gutiérrez.
2: Ahí está.
1: Gutiérrez.
4: Ahí está.
1: Ahí está, correcto.
2: Entonces,
1: cualquier persona que... Délo al aire, Cristian, el número.
2: Veme,
1: y tómele, mándelo a Fiallo.
2: Tómele una foto y al que se lo pida, se lo manda. Ahí está.
1: Creo que nos sale bien ahí.
2: Ahí está, sí, ahí está.
1: Para que nos haga la sombra.
2: Sí, ahí sale bien.
1: Aquí lo he ido yo.
2: Ahí está. Ahí está. Entonces, cuando le pida, mándelo al WhatsApp, es el número WhatsApp de cuenta.
1: Y ahí está rotulado. Y también mándeselo ahí al compañero.
2: Sí.
1: También póngaselo ahí. Póngaselo ahí también. No, que se lo mande a
2: Fiallo.
1: Para que lo rotule en un minuto. Porque tenemos que cumplir con la pausa. Le decía entonces, cualquier persona que desee ayudarla, porque ella lo que quiere es continuar con el tratamiento, al 97-19-1988.
2: Ahí lo mandé, más.
1: El número de cuenta y grítelo, cántelo, dígalo, oiga. Porque es gol de Argentina.
2: Entonces, mándelo, máster.
1: Rotulemos, ahí está el número de cuenta, miren. Tómale una foto. Si usted quiere ayudarla para que ella avance con su tratamiento y la camisa se la devolvemos para que haga una rifa.
3: Está bien.
1: Y ahí vuelva. Gracias. Y ahí ya le estamos ayudando para poner su número de cuenta y si alguien quiere ayudarle, pues Dios primero, ahí colabora el pueblo hondureño.
3: Muchas gracias. Les agradezco.
1: Estamos para que Dios les siga ayudando en su proceso.
3: Bueno, gracias.
2: A la orden.
1: A la orden.
2: Muy bien.
1: ¿Qué decía, Cristian?
2: Gol de Argentina. Gol de Argentina.
1: ¿Qué decía, Cristian?
2: Ha empatado al minuto... ¿A qué minuto?
1: ¿Qué minuto
2: Edson
1: va?
2: Edson Fernández.
1: ¿Ah? ¿Qué minuto va, Fiallo?
2: ¿Qué minuto? 80 y pico iba.
1: ¿Minuto, Fiallo?
2: 83.
1: ¿Qué pedazo de gol?
2: Sí, golazo. Buen golazo.
1: ¿Qué minuto va, Fiallo? 85. Ah, sí, ¿le parece si hacemos la pausa
2: cierre
1: ahorita para que vengamos después con la llamada? Vamos a una pausa y ya regresamos.
6: Más noticias aquí en HCH. Ridel Euced en la capital de la República nos informa. Las declaraciones de Yulisa Villanueva deben ser responsables. Ella fue viceministra, ¿por qué no actuó? Eso dicen expertos en derechos humanos.
7: No se puede jugar con el dolor de la familia. Creo profundamente que de no ser ciertas estas aseveraciones de la viceministra, la Agencia Técnica de Investigación Criminal debe de aclararle al pueblo hondureño. Y de ser ciertas, ningún caso debe de estar cerrado en la investigación criminal cuando no se han obtenido todos los resultados. Lo que más deseamos es que Angie esté con vida. Lo que más deseamos y la familia, etcétera. Y somos solidariamente con la familia.
6: La periodista Sandy Gallardo en la capital. El lunes comienza estudios al puente Papa Francisco para determinar si son necesarias reparaciones.
8: Tenemos autoridades responsables, un presidente de la República y un alcalde municipal, que jamás arriesgarían la vida de un usuario al no estar seguros de que la estructura esté funcionando de manera correcta. Es por eso que se han hecho varios estudios, ya van cuatro, pero aún así no tenemos la seguridad de que la estructura pueda soportar las cargas móviles. El día de lunes va a venir un equipo especializado de una empresa especializada en este tipo de fallas a Honduras para poder analizar dos cosas puntuales. Número uno, donde están las juntas frías, ahí los neoprenos, que son unas estructuras que funcionan como amortiguador entre las vigas, están dañadas. Entonces hay que elaborar un plan para poder sustituir estas estructuras y que no estén rozando viga con viga y se vayan a dañar con el tiempo. Eso podría pasar en años, pero el día que pase sería una tragedia. Y número dos, queremos estar seguros que las vigas que soportan la estructura grande, la viga cajón, estén en buen estado y si no, ver de qué manera se pueden reforzar para que aseguremos que el puente durante los próximos 50 años no vaya a tener una falla y vaya a costar una vida.
6: Nelson Sorto en la capital de la República. En el Día de la Virgen del Carmen, Policía Nacional se prepara evento especial con Alborada.
9: Por eso el policía elige precisamente a la Virgen del Carmen como su patrona, porque ellos también portan tradicionalmente un escapulario que les cubre en su pecho y en sus espaldas y que es un signo de la protección de Dios bajo la intercesión de Nuestra Madre Santísima. El día de mañana, en la Eucaristía de las 8 de la mañana, aquí en la Basílica de Suyapa, están dispuestos los policías, una representación grande de la Policía Nacional para venir a celebrar la fiesta de la patrona de nuestra querida institución, la Policía Nacional.
6: Charly Pineda desde Intibucá. Al fin, les pagan al personal de contrato del Hospital Enrique Aguilar Cerrato de Intibucá. 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
2: Nosotros dejamos todas nuestras cargas a nuestro Señor Jesucristo, vamos a tener una vida más liviana y más libre para ser buenos cristianos.
3: Nadie dijo que la vida era fácil o que nos encontraremos solo a personas agradables en nuestro caminar.
2: Debemos de vivir sin rencores, sin resentimientos y decir pues que fue más grande el sacrificio de nuestro Señor Jesucristo en la cruz que todo lo que la gente nos puede hacer a nosotros.
3: Venid a mí todos los que estáis trabajados y cargados, y yo os haré descansar. Llevad mi yugo sobre vosotros y aprended de mí, que soy manso y humilde de corazón, y hallaréis descanso para vuestras almas, porque mi yugo es fácil y ligera mi carga. Mateo 11, 28 al 30. Hoy, mañana y siempre, hagamos a un lado el resentimiento. Amemos, ayudemos y perdonemos. Sin medidas, porque Dios sonríe cuando lo hacemos.
4: Que el Señor tenga misericordia del pueblo de Honduras, que guarde a todos sus hijos y que puedan el día de mañana nuestro pueblo decir: bendito sea Jehová, y que nosotros podamos ser dignos y llamarnos hijos de Dios.
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17: Bueno, son las 3 de la tarde. Las 3 de la tarde o las 2 todavía.
18: ¿Ah? Ojalá 2.57
17: minutos. 2.57
18: minutos.
17: Pónganme la planta telefónica. Le quedan 2 minutos a ese partido, Cristian Morazán. 2 minutos a ese partido mientras se sigue comiendo el curil.
18: Gracias por...
17: Mientras se sigue echando el curil. Le faltan, gracias a la gente del Finland que nos mandó curiles, nos faltan 2 minutos. Lo que usted no creía hoy en la mañana y lo que acaba de decir hace poquito, que si ganaba Argentina hoy, prácticamente...
18: ¿Ah? ¿De qué?
17: ¡Mudo! ¡Está mudo! ¡Mudo, Cristian Morazán! Y no es por el curil que te estás comiendo. Sí, Dejilo ahí, Mariel, que mejor está comiendo para no hablar. Mejor está comiendo para no hablar. La planta pero... telefónica. Vamos a ver qué dicen esos que estaban diciendo que Argentina no pasaba, que ni un peso daban por Argentina.
9: Ahí está Argentina.
17: Ahí está Argentina, que solo ayudado pasaba Argentina. ¿Cuál no, pero, casaca? Que solo ayudado pasaba Argentina, decía Morazán. No, ¿cuál casaca?
18: Dije, ¿qué dije hoy yo? Que hoy... Sí, había un buen árbitro.
17: Quedó muda Noelia, ¿va? No volvió a hablar.
18: ¿Qué se hizo Noelia?
17: No, se fue.
18: No, me dejé sola.
17: Quedó muda.
18: Cobarde.
17: Quedó muda Noelia
18: no
17: hoy.
18: No me dejé sola, cobarde.
17: Quedó muda Noelia hoy. Póngame a Kenia también para tener ahí el ambiente de cuando termine. Y ya está aquí también mi compañerita Shirley Calix. Argentina está resolviendo. Argentina está resolviendo para los que no creían que Argentina... iba a resolver, aquí se quedó sin galío Claudia Lagos. Escuché los gritos de Claudia Lagos arriba, que retumbó todo HCH.
18: Ganó.
17: Cristian Morazán sigue comiendo para la excusa de no hablar.
18: Está ganando justamente. ¿Ahí está la llamada?
17: Hasta acechas ocurriles, mire, hasta acechas ocurriles que nos mandaron de allá del Finland para no hablar. Hasta se queda mudo, no busque excusa, no busque excusa.
18: Ahí está la llamada.
17: No, Choluteca, buenas tardes, Choluteca.
12: Buenas tardes, Alex. Buenas tardes, ganó
17: Argentina. ¿Está alegre porque ganó Argentina?
12: Así es, estaba frío.
17: Bueno, falta un minuto. Argentina. Falta todavía 30 segundos.
12: Sí, aquí lo estoy viendo por ti.
17: Pues faltan 30 segundos, 30 segundos. ¿Cuál es el ambiente en el parque? Póngame el parque, póngame el parque, fiallos. Póngame el parque, fiallos. El parque, estamos alegres. Argentina a la final, Argentina a la final, Argentina a la final, Argentina a la final. Se sobaron, se les ahumó el ayote, se fregaron los Ronaldinhos, se fregaron los Ronaldos. Ahí, miren, ¿qué le dije yo con los gritos de Claudia Lagos? ¿Cómo?
18: ¿Qué nos trae?
13: ¿Sabe qué?
17: Pero es que... Ah, pues a saber qué se hizo la FIFA. No preguntemos.
13: No. Argentina es un equipo. Eso ajá. Es Argentina. No, Argentina no, eres Messi.
17: No, correcto.
13: Argentina es un equipo. Al minuto 85, yo estaba ya triste, pero confiando todavía en mi equipo.
17: Miren, ¡confiando! ¡Morazán! Es que tenés que aprender a nosotros, los argentinos.
18: Ahí estaban guardaditas.
17: Póngame a Claudia, que está como loca aquí ahorita. Mire,
13: me preguntaste si ahorita, Claudio, ¿por qué no se puso la camisa? Porque yo sabía que si me la ponía, perdíamos.
18: No, sí. No, porque no confiaba.
13: No tenía fe.
18: Se pone la camisa.
17: Mire, frustrado.
18: No se puso la camisa porque no tenía fe.
13: Fuimos a ver el partido.
18: No tenía fe.
13: Fuimos a ver el partido.
17: Así es.
13: Y no usé la camisa.
17: Ronaldo frustrado.
13: Nunca le he usado. Ayer me puse la de Francia para que perdiera. Alex, ayer me puse la de Francia para que perdiera.
17: Correcto.
13: Pero
17: Ronaldo frustrado. Qué Morazán, hombre.
13: Todo eso que es donde... Decirle, ¿usted qué? ¿Está feliz o qué? ¿Qué le pasa?
12: Estoy feliz.
18: Venga, se puede.
17: Espéreme, que ahí viene.
18: Véngase
13: no,
18: para
13: espere, vamos allá.
18: Vaya, venga
13: ahorita para acá. Ahorita está el Dibu a lo máximo, mire, a flor de piel el Dibu.
18: Mire, ve.
13: No, es que no entiende.
18: Usted no se puso
13: no
18: la camisa.
13: De Argentina.
18: No se puso la camisa porque no confiaba.
17: No, hombre.
18: Si ustedes hubieran venido confiados, sí, Alex. Hasta Alex pone aquí, está la camisa, hoy ganamos.
13: Si él es feliz no. Creyendo ¿ah? Eso, que sea no. Feliz, va. Usted sabe por qué no
17: es feliz. ¡A la cuenta de uno, dos, tres!
13: No, en serio, ustedes, Argentina es un equipo, ay. Otro rollo.
19: ¿Qué explicación tiene para esa Inglaterra de Jude Bellingham?
13: No,
18: más bien, denme el punto futbolístico usted.
13: Ya va. 85 minutos.
19: ¿Cómo explicar lo de Argentina?
13: Ajá,
19: es una cuestión de magia. Argentina es magia. Va perdiendo. Argentina en los últimos 10, 15 minutos ocupa Argentina.
13: Y
19: eso
13: así
19: es lo que
13: ha
19: ocupa.
13: Sido en los últimos partidos.
19: Así ha sido en los últimos partidos. Argentina
13: sufrido.
19: Tiene que estar arrinconado, sufriendo para sacar eso y después ya ganar los partidos. Yo no
13: pero
19: sé cómo
13: sabe
19: hace.
13: Que es lo bello. Decirle que aquí quedó confirmado.
17: Pero
13: no es
17: todo,
13: Messi.
17: Correcto.
19: Sí, no todo
13: Argentina,
19: es Messi.
13: Lautaro,
17: los últimos partidos
13: eso.
17: No han resuelto Messi.
13: No.
19: Quiero ver la lupa.
13: Ahí ganamos. Ya Messi celebrando, toda Argentina celebrando y todos los que en Honduras somos Argentina también.
19: pongan un pero al de eso. Tráguese,
18: Infantino.
20: Oye, mi Noelia, ¿qué haces?
19: No, nada de llamadas a Papi Infantino.
20: ¿Qué hizo Noelia?
19: Nada de llamadas.
21: ¿Noelia qué después?
19: ¿Ah? Ella,
18: no, el gran
19: ella
18: Ronaldo, con todos los malos dice que Argentina.
21: No, miren, un gran equipo. Sí. Inglaterra, un gran rival. Me encanta, ¿saben por qué? Porque decían que Argentina solo había jugado con equipos fáciles.
22: Así es.
19: No, pero
21: les habían programado todo para que ganaran todos los partidos. Inglaterra, un gran equipo.
19: Pásame el ha sufrido Argentina, más bien Argentina es el país ahorita que más ha sufrido. Sí. Le ha costado ganar sus partidos con todas.

0: video viral donde Messi le agradece a todo su equipo.
1: A todo su equipo.
2: ¿Y de dónde viene ese gol de Enzo? De Messi. Messi hace esa magia en el equipo.
3: Cuando había falta en contra de Messi, estábamos viendo con Alex.
2: Saque la lupa.
3: Todo el mundo se iba.
4: Mire, que deje de llorar Cristian Morazán. ¿Ah? Despachen a Cristian Morazán.
3: Me voy.
4: A llorar a Arabia, Morazán.
2: No me le ponga pero a eso, golazo.
3: Vamos ahí, el TikTok. El TikTok, pónganlo ahí. Celebren los argentinos.
2: Gracias a Dios, Cristian, que le vaya muy bien. A llorar a la Dalia.
0: Venga para acá. No, venga, Cristian, no creo que usted sea ese tipo de hombre. Dice que va a llorar.
4: No,
0: venga para acá, Cristian, ¿qué le pasa?
2: De la cara. De la cara, los anti-Messi.
1: Se van.
2: Quiero ver.
0: ¿Qué perdido que hubiera pasado, Alex? Hubiéramos dicho, jugamos.
4: Mándenme fotos.
2: No soportan esa magia de Argentina.
4: Escondida allá en redes.
2: Que salga,
4: escondida se quedó Noelia.
2: Que salga.
0: Que es deporte lo que estamos hablando ahorita aquí, que venga.
4: En redes se quedó, dice ya.
2: Que salgan esos anti-Messi.
0: Mire, gracias a Dios que ganamos.
2: Que salgan esos anti-Argentina.
0: Ahí está Messi, bello, precioso, amoroso. Rodrigo de Paul, preciosísimo.
4: No ocupamos el árbitro.
2: Y que no entró de titular de Paul.
0: No, bellos.
2: Que no ocupamos ahí a Messi más bien hoy.
0: Mire, David Beckham, que es la persona que más ha ganado en este mundial por campañas publicitarias.
2: No, pero ahí está.
3: Inglaterra lo celebró con victoria.
2: Y es socio
3: de Messi.
0: Pues sí, pero él es más feliz porque
2: era el inglés.
3: O celebraba con Inglaterra o celebraba con
0: Argentina. Pero mire, él ganó.
4: Él tiene un amor partido ahí.
0: ¿Sabe usted en cuántas campañas publicitarias ha salido David Beckham?
3: En Estados Unidos.
2: No, se ha hecho millones.
0: Como en 10 de diferentes productos, de diferentes marcas.
2: Si Messi le llegó a levantar el Inter de Miami, también
0: está. Ahí viene alguien que está alegre.
2: Allá viene, vamos. Maxito, véngase,
5: yo soy argento de corazón.
4: Por
5: Malvina, por el Leo.
4: Jeffrey.
5: La última
4: Vamos. También de estar frustrada ahí.
2: Somos argentinos.
4: Miren los frustrados.
2: Nosotros somos argentinos, vos.
4: Miren los frustrados ahí.
0: Ya toma de la gente que no sabe reconocer cuando alguien gana de verdad. Miren. Vaya las cámaras y
5: ponte.
0: Mire, triste.
4: Estos son los que no reconocen los
2: pongámosle
4: líderes.
2: Pongámosle que se esconden.
0: Pongámosle una canción de llanto ahí.
2: Porque se esconden. Yo de la cara.
6: Yo quiero decir una pregunta, mi querida Lick, a toda la gente que dijo, ¿y el regalo de la FIFA dónde está? ¿Dónde está el regalo de la FIFA?
2: Que saquen la luz.
6: ¿Dónde está? Quiero ver. ¿Dónde está el regalo de la FIFA? ¿Dónde están los científicos futbolísticos acá? Que la
4: allá
6: FIFA,
4: están, allá están.
6: La FIFA creó una
4: allá
6: norma para que Argentina.
4: Allá están.
6: ¿Sabe cómo se llama eso?
2: No aceptan.
0: Espérenme, los tienen como comprados aquí porque yo no he visto ni una tan sola toma. Una, mire. De la tristeza andante allá.
2: Que le pongan ahí llorando.
0: Es que no son anti-argentinas, son anti-Messi. Es lo peor.
2: Sí, es Messi directamente.
0: Ajá, y quién es
5: la última de Leo.
4: Me lo pones
0: fiel. Yayo, póngame ahí, ve.
4: Póngale la toma a Cristian Morazán y Noelia que están allá.
0: Allá, ve triste. Y ponga a llorar a la Dalia, ponga. A llorar a la Dalia. A llorar a la Dalia. Hay que reconocer. Hay que reconocer cuando el equipo
4: vaya. Te voy a dar
2: lo que hizo. Lo que ha hecho Argentina ha sido extraordinario.
4: No, realmente tal vez hablar
2: extraordinario lo que ha hecho Argentina y no lo ha demostrado en un partido, en dos, en tres, en cuatro, en todos los últimos partidos.
4: Todos los
0: últimos partidos. No vinieron ustedes, ya lo saben.
4: Vaya, vamos, hable aquí.
0: Ahora,
4: hablen.
0: Mire, ve, vamos a dejar, usted sabe.
2: A ver,
0: así diga. Usted sabe. Que Cristian es experto en deporte. ¿Va?
2: Buenas tardes.
7: Sí, también.
0: Buenas tardes, señora Noelia de deporte.
7: Aún así las Malvinas siguen siendo de Inglaterra. Cambio y
0: sí,
7: fuera.
0: Tito, pero es que... aquí... Alex.
4: ¡Las Malvinas!
0: ¡Alex!
4: ¡Estábamos jugando por las Malvinas!
0: ¡Alex! ¿A usted le importa eso?
7: ¿Sí o no, Cristian?
0: ¡Alex! ¿Le importa?
4: Y es que el partido era por las Malvinas.
0: ¿Qué importa a usted?
2: No, que
4: celebran
2: ¡qué bello!
4: ¿Cómo celebran allá en Argentina?
0: No, y ahorita ya se va a llenar el obelisco de Argentina. Ya se va a llenar porque allá es un país.
7: Una prueba de resiliencia.
0: Esta es la séptima final de Argentina. Ok, escuchen. Datos deportivos aquí, datos deportivos de lujo.
2: Es la séptima final de Argentina. 3 que ha ganado, 3 que ha perdido.

0: que va a jugar ahorita, que la séptima.
1: La puerta.
0: También la cuarta. Va por la cuarta.
2: Y ojo a este otro.
0: ¡Ole!
2: A este otro dato. Ajá. Por hoy, los más grandes en el fútbol siguen siendo Maradona y Pelé.
0: Sí.
2: Pero si gana Messi, los desplaza a esos dos.
3: ¿Y usted qué cree que va a pasar, Alex?
4: No, está bien que Pelé está bien y Messi va, pero Maradona no, porque ese era un drogo.
5: Ay. No.
3: Ahorita.
4: Si ustedes me traen un pan,
3: vamos a linchar. Ahorita vamos a linchar a
4: Cristian. No.
3: Ahorita vamos a linchar a Cristian. Si no vamos a eso, no habría deporte en ningún lado.
4: No, ojalá que todos se topan.
3: Si no vamos a...
4: Ojalá que todos se conectan.
3: Nada que ver. Mire, me interesa algo. Todavía puede ser el máximo goleador Messi, ¿va?
5: Sí, lleva
3: 8 y... Mbappé es el... Sí. Mbappé puede meter dos ahorita en Francia.
5: Sí, ahorita en el tercer lugar y los cuartos lugares que van a disputar, sí, correcto.
3: O sea que todavía podemos, hay que la pedirle...
5: La está ahí entre Mbappé y...
4: Póngame de nuevo ser.
3: ¿Cómo es esa tabla de goleadores? ¿Cómo
5: 8
3: va?
5: Y 8 tiene. 8 tiene Mbappé, 8 tiene Messi.
3: ¿Y entonces, Kane?
5: Kane tiene 6, me parece. Entonces,
3: tendría
5: yo creo que
3: meter 3, ¿va?
5: Sí, pero más creo que la bota de oro, Claudia, se va entre Messi y Mbappé.
3: No, va a ser Messi.
5: Anote.
3: Porque ahorita en la final, yo por eso ayer me puse la camisa de Francia. Porque yo quería...
4: No se pone la Argentina, ¿no?
3: Porque yo quería que ganara España. Porque a España le vamos a ganar.
4: ¡Arriba España!
3: ¡A España! ¡Olé! Ahora todos los que son anti-Messi van con España.
4: Van con España.
3: Qué feo no tener... Claro, su corazón con lo que uno es.
4: ¡Arriba España!
5: ¡Ole!
2: Farsante, hipócrita. Ponga la planta telefónica. 5 llamadas, rapidito.
3: ¿Y sabe qué?
5: Los resentidos, mira.
3: ¿Qué
5: hijos de la mañana estos demás?
3: Los resentidos.
5: ¡Los felices!
6: Yo quiero decir algo. Mire,
2: prende el micrófono.
6: Yo he conocido a un montón de compañeros aquí pancistas, hombre. Primero Brasil, después que Francia.
3: Con el que va quedando.
6: Ahora que con España.
3: Con el que va quedando.
6: Con el que va quedando. Sí. Nambe, así no se vale.
0: Maxito desde el mundial anterior va con Argentina.
6: Yo desde... Sí, siempre he ido con Argentina. Siempre he ido con Argentina.
3: Yo le voy a decir desde qué mundial voy yo con Argentina.
6: ¿Desde cuándo?
3: Desde el mundial que perdimos con Alemania.
6: ¿90 fue?
2: No.
3: Italia 90.
6: Italia 90.
3: O sea, tenía 7 años.
4: ¡España!
5: 7 años.
4: ¡España! ¡España!
3: ¡Argentina! Mire, ve.
5: Pongamos la planta.
2: Tenemos en la línea telefónica a la licenciada Melisa Martínez de Maldonado.
3: ¡Argentina, supongo, va! ¡Argentina!
0: Está celebrando.
3: Poner la canción.
5: Ahora debemos de reconocer que la selección con mayor resiliencia en este mundial es Argentina.
3: ¡Argentina!
5: Ha venido siempre desde atrás, ha remontado, ha sufrido. Ay, creo que es muy merecido.
3: ¿Cuántas veces creímos que nos íbamos, Alex?
0: En todos los partidos. Son 4 partidos sufridos. Los últimos 4.
2: Doña Melisa. Está al aire, ya escuchamos ahí la canción que nos está dedicando a algunos, a otros nos alegra, a otros les pone tristes, pero ¿cómo está, doña Melisa?
7: No, quiero decir que voy con España, lo siento ahí.
4: ¡España! ¡España! ¡España!
3: ¡España! ¡No escuchamos! ¡No escuchamos! Hay un problema. No escuchamos aquí.
7: Tengo una orden.
5: Ajá.
7: Como del exterior del país, que la superintendente tenga el domingo una pantalla enorme, así me dijeron.
2: ¿A dónde la vas a poner? La vamos a poner esa pantalla.
7: En el estacionamiento.
5: Estacionamiento.
6: Aquí afuera.
7: Para que los empleados de HCH y su familia puedan ir a ver la gran.
3: ¡Eso! ¡Gracias!
2: escuche, escuchemos.
7: Y también la superintendente va a buscar bocadillos.
3: ¡Bebete, doña Mary! ¡Bebete argentino!
2: La paella, paella.
7: Bueno, vamos a tener bocadillos.
5: Tortilla española, por favor.
2: Estos son,
7: van a la final.
2: Limonero con garrote.
1: Cuchulito.
7: ¿Qué les parece? Bocadillos de Argentina y bocadillos de España.
5: Sí.
2: Bueno, está bien.
3: ¡Perfecto, gracias! Con nosotros la pasión del mundial. Gracias, gracias, doña Meli.
7: Bueno, entonces, están invitados todos.
2: ¿Pero a qué hora es el partido? ¿A las 11?
5: A la 1.
7: La familia de los muchachos, de los que nos colaboran ahí, Claudia. Una pantalla enorme. Y bueno, los bocadillos que nunca deben de
2: pisar. Y también decirle a los compañeros que vengan, que hay algunos que son perros para pedir actividades.
3: Eso, mire, eso que está diciendo Alex está súper bien, porque a veces hace actividades, a veces la empresa se esfuerza y al final no vienen, ¿va? Entonces, que por el esfuerzo que va a hacer la empresa, que vengamos todos los que tenemos que venir.
2: Con la familia.
3: Y solo me preguntan, doña Meli, que si puede venir gente de afuera.
2: No, de afuera, así que eso es para los empleados.
3: ¿Solo para los empleados?
2: Sí.
0: Los empleados y la familia.
3: Ah, va, pues.
7: Yo no consulté eso y voy a ver si me dan órdenes más tardecito. Uh-huh. Y yo le aviso, Claudia.
3: Va, sí. Pues, chéquele que con todos los argentinos, los que no España. Son, lo sentimos, pero...
2: ¡España! ¡Hola, llamado! Vamos a ver la siguiente llamada, cinco llamadas rapidito, Cristian. Saquemos cinco.
4: ¡Hostias!
2: Saquemos cinco, Cristian, vamos.
5: Pero,
4: hola,
5: hombre.
4: ¿Con qué tenés vosotros? ¿Con quién querés hablar? ¡Hola!
2: Como dije aquel, oigan a este. Un partido.
5: ¡Buenas!
4: ¿Con quién querés hablar vosotros?
5: Imagínense. No, otra llamada, entonces.
2: Vamos a la siguiente llamada, luego de escuchar a la gerencia de HCH, que ha dado las instrucciones. El domingo nos vemos todos acá.
0: Bueno, nos venimos todos con la camiseta, ya sea de España, de Argentina.
3: Los que son sacos de sal, no, por
2: otra
3: favor.
2: Que
0: yo,
2: callada,
0: pero que se la ponga.
2: Otra
0: que
2: callada.
5: Con camisa. Tiene miedo, ¿verdad, Clau?
2: No, otra callada hoy ha sido Mariel.
0: Mariel, no, estaba celebrando,
5: ¿verdad?
0: Mariel.
5: ¿Dónde la va a poner?
3: No,
2: sí.
3: No,
2: no, no, he escuchado al aire, pues.
0: Bueno, tenemos llamada telefónica. Buenas tardes.
2: Hola.
8: ¡Argentina!
2: ¡Domingo!
3: Y es que esa canción de Argentina tiene derechos.
2: La siguiente.
3: Sí, tiene marca de
0: muchachos.
3: No. ¡Muchachos!
2: No, no esa marca. Sí, puede ser que marque derechos. Sí, marca derechos. La siguiente.
3: Revisemos ahí, Carlos. Tal vez no.
2: Hola, hola.
8: Buenas.
2: Cuéntenos.
8: Es que tengo una emergencia, fíjese que quiero una ayuda para una muchacha que tiene cáncer aquí en La Ceiba.
2: Dé al aire su número de teléfono, aprovecha en este momento para cualquier persona que le quiera ayudar.
8: ¿Cómo puedo hacer?
2: El número de teléfono, dé el número de teléfono suyo para cualquier persona que quiera ayudarle, que le llamen a ese número. ¿Su número de teléfono?
8: Es que lo voy a volver a llamar para anotarlo.
2: Vaya, pues.
8: Es que no me acuerdo, espérenme.
2: Vaya.
3: Vamos a ser bicampeones.
2: Bueno, vamos a la siguiente llamada. La Unión. ¿La Unión Olancho o la Unión dónde? Hola. Bájale el volumen al televisor y al radio y nos escucha a través del auricular del teléfono.
9: Vamos, Chirly.
0: Bueno, vamos a atender llamada telefónica. Buenas tardes. ¿Qué opina de ese pase de Argentina a la gran final?
10: Uy, no le da pena. Este es un robo.
2: ¡Otra llamada! ¿Por qué cree usted que es un robo?
0: No se atreven. No hay argumento. ¿De dónde?
5: Aquí hable como...
0: ¿De dónde? No hay argumento.
2: A mí me deprimís vos como cronista deportiva, Noelia.
0: Bueno, vamos con otra llamada.
3: ¿Por qué?
2: Sí, porque no sabe valorar el
3: fútbol. No, miren, yo le voy a decir algo. Hay que tener bien claro algo, y es, uno es la emoción, ¿verdad? Uno es la emoción, que estamos emocionados porque Argentina ganó, los que somos Argentina. Los que no son nada, que son anti-Messi, están de... Mentira.
4: Somos España.
3: Anti-Messi, están tristes, pero...
4: ¡Vamos, la milla mal!
3: Yo creo que debemos de ser objetivos.
0: No, respetar al rival también.
3: De lo que ha pasado, que fue lo que dijo Noelia ahorita. Realmente es un equipo resiliente, Argentina, nos demostró... ¿Sabe qué nos demostró? Una gran enseñanza.
5: Y Inglaterra fue un equipo cobarde.
3: Nunca hay que perder el ánimo. Sí. O sea, al 85 minutos. ¿Qué es eso? Yo sentía que ya nos moríamos.
2: Bueno, Entonces, sí, estos deportes son patrocinados, Shirley, gracias.
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2: Escuchamos en este momento al presidente de la República, Sandy Gallardo, tiene la información a esta hora.
12: Es un placer.
13: Así es, compañeros, en estudios principales, en estos instantes, el presidente de la República hablando, pues, de estos Juegos Olímpicos que se desarrollarán en Santo Domingo y que hoy será juramentada la comisión. Escuchamos a continuación.
12: Rodríguez, viceministros y viceministros, ministro y viceministro de Deportes, Flor Alba, ministra consejera de la Embajada de la República, de la hermana República Dominicana, distinguidos miembros que la acompañan también, Diana Nolasco, jefa de la misión de la delegación de los Juegos Centroamericanos y del Caribe, Leonel Godoy, subjefe de la misión de la delegación hondureña de los Juegos Centroamericanos del Caribe, a todos los jóvenes abanderados que hoy están aquí, atletas que integran esa 25ª Juegos Centroamericanos, Belice, Centroamérica, Panamá y el Caribe en Santo Domingo 2026. A todos los entrenadores, a todo ese cuerpo técnico que día a día está ahí pendiente de que hagamos mejor las cosas, invitados especiales y todos los que nos miran y nos escuchan el día de hoy. Hoy nos reunimos no solo para recibirlos aquí en Casa Presidencial a cada uno de ustedes, a cada hondureño, con esa garra, ese amor hacia Honduras, esa esperanza y ese hecho tan grato que nos fortalece nuestro corazón y nuestra mente en cada momento de poder representar a Honduras, de poder decirle a Honduras, aquí estamos firmes para servirte, para representarte con mucho honor y mucho amor y mucha energía. Esa esperanza del esfuerzo, del orgullo para toda una nación, para todo un pueblo que necesita siempre ver que hay personas que siempre nos representan y nos representan con bien y con esperanza a nivel internacional. Ustedes llevan un uniforme, es un uniforme de 5 estrellas como esta bandera bella que nos representa en cada momento. Es lo más importante que ustedes llevan y que la llevan en su corazón, que eso es lo que define el futuro de lo que ustedes pueden hacer por Honduras, con determinación, con esmero, pero sobre todo con la convicción de que representamos un país que se convierte en un país realmente de 5 estrellas, que eso es lo que somos, Honduras. Llegar a los Juegos Centroamericanos y del Caribe no es una casualidad, es un esfuerzo, es un trabajo, es una dedicación que lo han hecho por muchos años. Sacrificio, claro que sí, pero sacrificio va a la par con honor y con lealtad. Lealtad, honor y sacrificio para nuestra querida Honduras. Claro que todo esto en cualquier momento tiene sentimientos que a veces podemos ganar, podemos representar o tener oportunidades de sobresalir. Pero la mejor manera de sobresalir es participando. Y participando con todos sus esfuerzos físicos, mentales y el más importante, que se llama el esfuerzo del corazón por el amor a Honduras. No olviden eso. Ese es lo más importante en una competencia. Lógicamente, claro, queremos la oportunidad de ganar. Es cierto, pero competir con honor y con amor es algo muy importante que no se nos puede olvidar en cada segundo de nuestras participaciones. Hoy es un gran equipo, 170 atletas, como bien lo dijo Waldo, que están en todo el país, que no tuvieron la oportunidad de estar aquí hoy. Pero sí, si nos están viendo, quiero decirles a ustedes también, aquí están con nosotros, en nuestros corazones, donde estén, en cualquier lugar del mundo, y estoy seguro que sí van a representar a Honduras con mucho honor, amor, integridad. Aquí estamos para servirle, Ovaldo, para servirle y para que cada momento podamos mejorar. Todo lo que hoy se está logrando no es porque lo está haciendo el gobierno de la República, sino que lo hacen los impuestos de los contribuyentes. Y para eso estamos, para poderlos invertir bien y para poderlos hacer de la mejor manera posible. Y ese es el compromiso que tenemos con Honduras, y mejorar aún cada día más para ver hacia un futuro más cercano de prosperidad y de bien común. Quisiera proceder con la juramentación, si me permiten, y se ponen de pie, por favor.
13: Bien, en este momento procederán a juramentar a la delegación que estaría representando a Honduras en estos Juegos Internacionales que se llevarán a cabo en Santo Domingo.
12: Juran defender con honor, dignidad y espíritu deportivo los...
14: ...y esta actividad que se desarrolla en este momento en Casa Presidencial. 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Está con nosotros Raití, nuestra compañera Milagros. ¿Para dónde van? Esta semana. ¿A dónde?
15: Buenas tardes, compañeros. Venimos felices, contentas, porque que viva la vida, señores, sale del estudio Raití. Nos vamos a disfrutar a la casa oficial del Mundial, ya que está la fiebre del fútbol. Vamos a estar en Diunsa Próceres el mañana jueves desde las 2 de la tarde.
16: Así es, lléguense temprano porque vamos a estar desde las 2 de la tarde, como lo mencionó Milagro, en Diunsa Los Próceres, en el Boulevard Los Próceres, exactamente en la esquina del Hospital San Felipe. Ahí vamos a estar para que compartamos un rato. También van a ver haber premios.
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16: 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Aquí mirando disimuladamente al licenciado Cristian. Así que la invitación queda abierta para que usted se llegue mañana en punto de las 2 de la tarde para que disfrute y que viva la vida con nosotros.
15: Así que allá nos vemos, la invitación está abierta. 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
2: Muy buenas tardes al pueblo hondureño. Estas son las rapiditas de HCH, más noticias, menos palabras a esta hora de la tarde. Importante información y vea usted. Que, bueno, la jefa de la región metropolitana de salud, la doctora Pamela Avilés, alertó sobre la baja asistencia de padres para completar los esquemas de vacunación de sus hijos, señalando que existe mayor participación en la vacunación de mascotas que en la inmunización infantil. Y el Hospital del Sur reorganizó la sala de pediatría para atender el incremento de menores hospitalizados por dengue. Esto en Choluteca. Las autoridades de salud informaron que la medida busca responder a la creciente demanda y brindar atención oportuna a los pacientes pediátricos. Y el presidente Donald Trump aseguró que evalúa opciones frente a Irán entre llegar a un acuerdo o tomar medidas más severas al afirmar que ese país estaría buscando negociar. Y monitoreos ucranianos reportan que Rusia estaría preparando una nueva ofensiva aérea para la noche del 16 de julio con movilización de bombardeos estratégicos. También se informó sobre un despliegue de aeronaves desde el aeródromo, mientras autoridades advierten sobre una posible amenaza para Odessa y regiones cercanas. Estas son las rapiditas de HCH. Más noticias, menos palabras. A esta hora de la tarde continúa informándote con nosotros.
1: Muy bien, seguimos a las 3 de la tarde con 33 minutos. Vamos de inmediato con Stephanie Rivera, porque Banrural Honduras renueva su compromiso con el talento nacional y ha firmado una alianza con el Festival de la Canción 2026. Adelante, Stephanie.
3: Gracias, compañeros en el estudio. Gracias, auditores de HCH. Banrural dice presente y apoya todo el tema artístico en uno de los festivales más importantes en Honduras. Estoy muy bien acompañada del licenciado Jefferson Andrade, gerente de operaciones de Banrural, y también me encuentro con el doctor Cristian Caffi, representando pues este festival que ya se viene y que Banrural dice presente una vez más.
4: Así es, buenos días a todos. Como segundo año consecutivo, Banrural reafirma el apoyo a lo que es la plataforma del Festival de la Canción y apoyando nuevamente al talento hondureño, siendo este para nosotros que nos llena de mucho orgullo cuando nos representan en el extranjero.
3: Así es. Jefferson, sé que ya conoce a algunos artistas que están representando y pues que realmente, tal como lo conversábamos tras cámaras, es un semillero muy importante que está en Honduras.
4: Es correcto, en Honduras hay mucho talento. mucho talento que no está siendo explotado. Y esta vez en el festival, pues como nos decía el doctor Caffi, vienen muchas sorpresas, muchos nuevos artistas, que eso creo que es el objetivo de este festival, dar a conocer a estos nuevos artistas.
3: Así es. Bueno, doctor, cuéntenos acerca de eso, la invitación a todos los hondureños. Qué importante es que Ban Rural esté dando ese brazo solidario y apoyando la música, el arte, el talento.

0: talento que hay en nuestros catrachos y son muchísimos.
1: Bueno, contentos con el apoyo de Banrural. Yo quiero confesarte algo. Los artistas, normalmente en Honduras decimos no tenemos apoyo. El gobierno nos apoya, nadie nos apoya, la empresa privada no nos apoya, etc. Y creemos que el Festival Nacional de la Canción ha sido bendecido, ha sido apoyado por la empresa privada, en este especial por Banrural. Sin el apoyo de estas personas, de estas instituciones, no podríamos lograrlo. Hemos despertado el interés por el Festival Nacional de la Canción. Creemos que Banrural está haciendo un ejemplo, una labor importantísima. Estamos orgullosos de ellos. Queremos tenerlos como aliados todos los años que dure el Festival Nacional de la Canción. Y estamos muy contentos por la calidad de artistas que este año clasificaron a la final. Artistas emergentes, artistas ya reconocidos, pero todos tras un objetivo, lograr triunfar. Es importante motivar a la juventud de este país, ¿verdad? Motivar a los talentos. Tenemos que creer en los hondureños, tenemos que creer en nosotros mismos que somos capaces de lograr el éxito. Y eso es un gran ejemplo que ha dado Banrural para Copán Music. Una alianza de éxito, de confianza y de trabajo mutuo.
0: Me encantó algo que mencionó en su speech. En esta ocasión, las familias también están incluidas. Estamos viendo cómo se está apoyando la música en Honduras.
1: Oh, muy contento. A Copán Music llega mucha información. Tenemos un WhatsApp oficial donde padres de familia consultan. Miren, mi hijo tiene 17 años, puede competir, lo quiero apoyar. En los años anteriores hemos visto cómo las familias enteras agrupan a su cantante, a su compositor. Hemos, creo, cambiado un poquito la mentalidad de los padres de familia. La música es importante. Bueno, el ganador de la primera edición del Festival Nacional de la Canción logró en Berkeley una beca gracias al reportaje que hizo de su propio festival ganándolo. Es un chico que ahora canta en el extranjero, está en orquestas importantes en Estados Unidos y está a punto de hacer una gira por Europa. Y es el ganador del Festival Nacional de la Canción. Entonces, felicitamos también y motivamos a los padres de familia. No desprecien a sus hijos si les gusta el arte y la música. Apóyenlos, llévenlos de la mano. Y bueno, la plataforma del festival es una oportunidad.
0: Bueno, licenciado Jefferson Andrade, con esto despedimos la invitación a todos los hondureños para que estén pendientes del Festival de la Canción también, y pues Banrural dice presente.
2: Así es, como Banrural invitamos a todos a que estén pendientes de este festival que se desarrollará el 1 de agosto y que veamos a estos talentos y los apoyemos también, ya que ellos son los que nos representan en el extranjero con mucho orgullo.
0: Bueno, excelente, muchísimas gracias a ambos, y con esta gran noticia en cámara de Yesua Flores, retornamos con ustedes hasta el estudio.

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Y así han estado las celebraciones de la afición de Argentina previo al partido de semifinal ante Inglaterra. Los aficionados han acaparado diferentes calles previo a este importante encuentro. Por otro lado, Georgina Rodríguez, después de que Cristiano Ronaldo quedara eliminado de la Copa del Mundo con la selección de Portugal, ha mostrado los avances de su nueva mansión en Portugal. El diseño es bastante novedoso, moderno, y es del gusto de Georgina, quien con mucho orgullo lo publicó en sus redes sociales. Y la selección de Francia anunció que Didier Deschamps va a dirigir su último partido por el tercer lugar de la Copa del Mundo y después se va de la selección. Ya el combinado francés está buscando quién será el estratega que asumirá las riendas de esta selección. Y todo apunta a que la federación busca pagarle a Zinedine Zidane un salario superior al límite actual de 450 mil euros, por lo que solicitó una extensión especial al Ministerio de Deportes. Todo apunta a que la autorización será aprobada sin mayores inconvenientes para que Sisu tome las riendas de Francia. Y en la Liga Nacional, las autoridades ya han publicado el calendario para el torneo Apertura 2026, cuando comienza el próximo viernes 31 de julio, la jornada 1 con el partido entre Platense ante el Real España a las 7 de la noche. La jornada 2 se disputará entre el sábado 8 de agosto, la jornada 3, 15 de agosto, la 4, un viernes 21 de agosto y la jornada 5, un viernes 28 de agosto. La información deportiva es ahora con la edición de Gustavo Cortés, gracias a Apostemos.

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1: Vamos con Ángel Galo porque hoy hay una reunión importante. Los productores de cebolla han llegado a la capital de la República y esperan una respuesta por parte de las autoridades del gobierno. Vamos con usted, Ángel Galo.
2: Gracias, así es, compañeros en estudios principales de Hable Como Habla Televisión Digital. Más de 3,000 productores de cebolla pues están molestos porque prácticamente el libre mercado de la importación se produjo durante en los últimos 4 años. Don Jorge Rivera, ¿qué es lo que le están exigiendo al gobierno?
3: Bueno, que se cumplan los acuerdos que firmamos en mayo de este año cuando estuvo la toma de carreteras en Zamorano. Básicamente las leyes ya están creadas, aquí solo es de aplicación inmediata, como lo dice ahí. Ustedes pueden ver archivos donde dice el señor Moisés Molina, este artículo de 2023 es de aplicación inmediata, pero realmente que no lo están haciendo, pues si ni siquiera la cadena la han armonizado y sentado al sector productivo, al sector importador, y ver cómo es que van a distribuir las licencias de importación para el sector importador, porque allí no hay ningún compromiso de compra, si no se pacta nada en cadena.
2: ¿Qué fue lo que pasó en los últimos 4 años con el tema de la importación y cómo se vieron afectados ustedes?
3: Pues fíjense que en el 2023 se trabajaba con un acuerdo, con un techo de importación para no saturar el mercado nacional y así no dañar la producción nacional. Pero en el 2023 liberaron importación los 12 meses del año y lo que quiera traer quien quiera, y eso es fatal para el sector productivo.
2: Sí. ¿Cuántos productores de cebolla?
3: Alrededor de 3,000 productores a nivel nacional.
2: ¿Si no tienen una respuesta?
3: Pues volvemos a las calles como lo hemos sabido hacer, porque vamos a defender lo que nos da de comer y que generamos comida a este pueblo, pues sí es lo que nos da de comer durante los 6 meses del año.
2: Son prácticos y severos al decirle al gobierno, cúmplanos con lo que nos prometieron o con lo que firmamos en la última protesta que hicimos los productores de cebolla.
3: Sí, es que es tan sencillo. Si nosotros al gobierno no le estamos pidiendo absolutamente que nos regale nada, sencillamente que se cumpla la ley y que nos protejan como sector productivo, porque ni siquiera estamos llorando porque no tenemos producción, al contrario, producción tenemos agua de riego, que pueden ir a visitar los campos y darse cuenta que nosotros no estamos llorando por sequía. Lo que queremos es un mercado claro, y es así, el mercado claro son las reglas claras dentro de la cadena de cebolla, donde se ha venido trabajando por años desde el 2012.
2: Perfecto, muy amable Julio. Él es el productor de cebolla, quien pues le están solicitando al gobierno que sean o que cumplan con lo que firmaron hace ya un par de meses atrás. 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

0: Más noticias aquí en HCH. La periodista Sandy Gallardo en la capital de la República. Médicos dan 15 días al gobierno para que les paguen la deuda de hasta 6 meses de salario y expresan que los están tratando como esclavos.
1: Estamos ya casi entrando al mes de julio y serían 8 meses sin salario, ¿verdad? Es lamentable. Algunos les han pagado solo 3 meses y muy pocos a los que se les ha pagado, quizás unos 60 colegas se les ha pagado todo el año. Entonces, esta es una situación bastante lamentable. Yo creo que nos da vergüenza y debería darnos vergüenza a todos los hondureños de que tengamos profesionales de la medicina y no les pagamos esos salarios. Cuando nosotros hacemos trabajar a alguien y no pagamos salarios, es un trabajo esclavo, ¿verdad? Entonces, en Honduras no puede existir el trabajo bajo el esclavismo, ¿verdad? Debe ser cuentas claras y poder dar esas, pagar esas deudas que se tienen.
0: Nelson Sorto en la capital de la República. Más de 100 millones de lempiras han dejado de percibir los grupos del crimen organizado por los trabajos de investigación de la DAET. Mientras tanto, en aseguramientos se suma más de 500 millones de lempiras.
2: Durante casi estos 2 meses desde su creación y que entre en operatividad, ya llevamos 100 millones de lempiras que se han dejado de pagar a estructuras criminales producto meramente de la extorsión. Es decir, se han desarticulado bandas, estructuras, maras, pandillas que cobraban sumas millonarias de dinero, y esto es lo que nosotros podemos contabilizar hasta el momento.
0: Sandy Gallardo en la capital. Queda a criterio de cada banco la utilización de la billetera digital, pero ya se envió un comunicado por parte del Registro Nacional de las Personas para que se tome como un documento complementario.
3: Es una decisión interna de ellos. Nosotros no nos podemos meter con sus políticas internas, pero sí, de nuevo le digo, exhortamos de que la puedan utilizar para los trámites necesarios de sus políticas internas.
0: Julio Ruiz desde Danlí. Varias detenciones se han realizado en varios municipios del sur del departamento del Paraíso por la Policía Nacional.
4: La Policía Nacional de Honduras, ¿verdad?, informa a través de la Jefatura Municipal número 21 de Yuscarán, dice que últimamente, en las últimas horas, se han logrado algunos logros significativos, ¿verdad?, gracias al despliegue policial que se mantiene, ¿verdad?, en las ciudades, en las calles y a nivel nacional. Y en lo que refiere al sector del municipio de Yuscarán, se han obtenido algunos logros significativos, como es el decomiso de armas blancas 15, se han decomisado droga a 5 personas, se han capturado a 5 personas por el delito de tráfico de droga, se ha detenido a una persona con orden de captura y se han realizado una gran serie, ¿verdad?, de operaciones policiales que tiene que ver con saturaciones.
0: Gustavo López desde Puerto Cortés y Omoa nos informa. Cuerpo de la Cruz Roja de Puerto Cortés alerta sobre aumento de accidentes viales y recomiendan precaución a los conductores.
5: En lo que va a la última semana llevamos atendidos 8 accidentes vehiculares. Ese ha sido un incremento que hemos visto. De hecho, ese es un porcentaje de todas las atenciones que hemos dado. De hecho, hasta la última semana ya tenemos más de 25 atenciones, y de las que son más llamativas o de alto impacto, pues han sido esos accidentes vehiculares, que ya sumamos 8.
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0: bienvenidos a este espacio informativo donde le compartimos las noticias más relevantes del acontecer cristiano, junto a lo más destacado del mundo de la música cristiana, nuevos lanzamientos, eventos, testimonios y todo lo que está marcando tendencia dentro de la fe y la adoración. Información, inspiración y actualidad en un solo segmento. ¡Comenzamos!
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0: La tragedia en Venezuela continúa conmoviendo al mundo. Tras el devastador terremoto, las labores de búsqueda y rescate siguen adelante, mientras miles de familias enfrentan la pérdida de sus hogares y la incertidumbre por el paradero de sus seres queridos. En medio de este panorama, rescatistas, voluntarios y organizaciones humanitarias trabajan sin descanso para brindar auxilio a las comunidades afectadas. La iglesia también ha desempeñado un papel importante durante esta emergencia. Congregaciones y ministerios cristianos han abierto sus puertas para recibir a familias damnificadas, distribuir alimentos, agua potable, medicinas y artículos de primera necesidad, además de ofrecer acompañamiento espiritual y oración a quienes atraviesan momentos de profundo dolor. Entre las historias que más han conmovido se encuentra la de un pastor evangélico que, dejando de lado su propia seguridad, ingresó entre los escombros para colaborar en las labores de rescate. Gracias a su valentía, 8 personas fueron rescatadas con vida. Su testimonio se ha convertido en un mensaje de esperanza al afirmar que, aún en medio de la tragedia, donde hay fe, hay vida. Otro hecho que ha llenado de emoción a miles de personas fue el rescate de un niño que permaneció atrapado bajo los escombros durante varios días. Su supervivencia renovó la esperanza de quienes continúan esperando noticias de sus familiares y recordó que incluso en las circunstancias más difíciles, siempre puede haber un motivo para no dejar de creer. Mientras tanto, iglesias y organizaciones cristianas continúan uniendo esfuerzos para acompañar a las comunidades afectadas durante este proceso de recuperación. A través de jornadas de apoyo, oración y servicio, cientos de voluntarios permanecen cerca de las familias que enfrentan las consecuencias de esta tragedia, demostrando que el compromiso con el prójimo también forma parte de la reconstrucción. La emergencia en Venezuela aún representa un gran desafío, pero también ha permitido ver el rostro de personas dispuestas a servir sin esperar nada a cambio. Entre el dolor y la incertidumbre, miles de creyentes dentro y fuera del país permanecen unidos en oración, confiando en que cada acto de amor, cada mano extendida y cada vida rescatada son una muestra de que la esperanza sigue viva. 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
0: Y mientras miles de personas encuentran fuerzas para seguir adelante en medio de la adversidad, la música cristiana continúa siendo una herramienta para llevar consuelo, renovar la confianza y recordar que Dios permanece presente aún en los momentos más difíciles. Porque cuando las palabras parecen no ser suficientes, una canción también puede convertirse en una oración o en un recordatorio de que nunca estamos solos. Bajo esa misma convicción, el reconocido cantante cristiano Funky presenta su nuevo sencillo Mi Copa.

0: propuesta que invita a reflexionar sobre dónde se encuentra la verdadera victoria. A través de una letra con un profundo mensaje de fe, el artista recuerda que la mayor satisfacción no está en los logros, los aplausos o el reconocimiento de este mundo, sino en una vida guiada por Cristo.
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0: Lanzamiento Funky continúa utilizando la música como una herramienta para compartir el evangelio, animando a quienes escuchan sus canciones a confiar en Dios, permanecer firmes en la fe y descubrir que la verdadera plenitud solo se encuentra en Él.
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0: Gracias por continuar en sintonía de HCH Radio. 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Aún tenemos mucho por compartir con usted. Y así como la música cristiana sigue llevando un mensaje que transforma vidas, también existen lugares donde seguir a Cristo implica enfrentar grandes riesgos. Lo que para muchos representa la libertad de congregarse y adorar, para otros puede significar poner en peligro su propia vida. La persecución contra los cristianos en Nigeria vuelve a encender las alarmas. Un pastor evangélico y 22 creyentes fueron asesinados durante un ataque cometido por extremistas islámicos en el estado de Plateau, una de las regiones donde este tipo de hechos se ha repetido en distintas ocasiones y donde numerosas comunidades viven bajo una constante amenaza. De acuerdo con los reportes, hombres armados irrumpieron en la comunidad y atacaron a varias personas que se encontraban reunidas, dejando dolor y luto entre las familias. Este hecho ha causado indignación entre líderes cristianos y organizaciones internacionales que trabajan en defensa de la libertad religiosa, quienes insisten en que la violencia contra las comunidades cristianas continúa cobrando vidas sin recibir la atención que merece. Pastores de la región señalan que, a pesar de los constantes ataques, muchas iglesias continúan abriendo sus puertas y desarrollando su labor en favor de las comunidades, ofreciendo acompañamiento espiritual, ayuda a las familias afectadas y apoyo a quienes han tenido que abandonar sus hogares por causa de la violencia. Ante esta nueva tragedia, diferentes ministerios y organizaciones que acompañan a la iglesia perseguida han hecho un llamado a la comunidad internacional para no permanecer indiferente ante lo que ocurre en Nigeria. También han pedido mantener en oración a las familias que hoy lloran la pérdida de sus seres queridos y a quienes continúan enfrentando esta difícil realidad con valentía y firmeza. 89.5 FM Santa Bárbara. 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Y ahora dirigimos nuestra atención hacia los Estados Unidos, donde una decisión relacionada con la educación ha despertado reacciones tanto a favor como en contra. El estado de Texas aprobó un nuevo plan de estudio que incorpora pasajes e historias de la Biblia como parte de las lecturas obligatorias para los estudiantes de las escuelas públicas. La medida, respaldada por la Junta Estatal de Educación, contempla que los alumnos conozcan relatos bíblicos como los de Noé, David y Goliat, Daniel en el foso de los leones y otros pasajes que serán integrados de forma gradual al currículo escolar. Quienes apoyan esta iniciativa consideran que la Biblia forma parte del legado histórico y cultural de los Estados Unidos y afirman que su estudio ayudará a los estudiantes a comprender mejor muchas obras literarias y acontecimientos que han marcado la historia del país. Por otro lado, algunos sectores han expresado su preocupación al considerar que esta decisión podría generar un debate sobre la libertad religiosa y el papel de la religión dentro de la educación pública. Más allá de las distintas opiniones, esta decisión ha vuelto a poner la Biblia en el centro de la conversación pública y ha generado un amplio interés dentro y fuera de los Estados Unidos, convirtiéndose en uno de los temas más comentados en el ámbito educativo y entre la comunidad cristiana.
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0: 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Y en las novedades musicales, el cantante y líder de adoración Enoc Parra presentó su nuevo sencillo Tesoro Verdadero, una canción de adoración grabada en vivo que invita a recordar que el mayor tesoro del ser humano no se encuentra en las cosas materiales, sino en Jesucristo.
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La producción nació de un momento espontáneo de adoración en una iglesia de Brasilia, Brasil, donde una sencilla melodía terminó convirtiéndose en una canción que hoy está llegando a diferentes países. Además, el lanzamiento viene acompañado de un videoclip oficial grabado en España, reflejando un ambiente de adoración congregacional. Con Tesoro Verdadero, Enoch Parra continúa compartiendo música con un mensaje que invita a poner la mirada en Cristo por encima de cualquier otra cosa. El tema ya se encuentra disponible en las principales plataformas digitales y en su canal oficial de YouTube.

0: está llena de relatos extraordinarios, detalles sorprendentes y escenas que continúan despertando la curiosidad de millones de personas. Abrimos las páginas de las Escrituras porque es tiempo de nuestro asombro bíblico. ¿Sabía usted que la Biblia registra la historia de un hombre que murió al caer de su silla? El relato se encuentra en 1 Samuel capítulo 4, versículo 18. El sacerdote Elí estaba sentado en una silla junto al camino, esperando noticias de la batalla entre Israel y los filisteos. Cuando un mensajero le informó que el arca del pacto había sido capturada, Elí sufrió un fuerte impacto. La Biblia dice que cayó hacia atrás de la silla, junto a la puerta. Se quebró el cuello y murió, porque era un hombre de avanzada edad. Lo interesante es que el relato destaca que la noticia que provocó su caída fue la captura del arca de Dios. Para Elí, aquello representaba una tragedia para todo el pueblo de Israel. Así lo registra 1 Samuel capítulo 4 versículo 18. Uno de esos detalles poco conocidos que muchas veces pasan desapercibidos durante la lectura de las Escrituras.
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0: Soy Liz Álvarez y nos encontraremos en una próxima ocasión para seguir hablando de las noticias en el mundo cristiano a través de HCH Radio.
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0: Buenas tardes, buenas tardes, buenas tardes. ¡Feliz miércoles! ¡Feliz miércoles, gente linda! ¡Qué bendición! ¡Qué placer estar con usted nuevamente en una nueva tarde! ¡Una tarde maravillosa! En la fecha 15 de julio de 2026. ¡Qué alegría! A las 4 de la tarde con 18 minutos. Arrancamos nuestra programación de las tardes de HCH Radio. Te invito a disfrutar de la buena música que compartimos por acá. Disfrute, disfrute de esta buena música. ¡Qué lindo! Podemos disfrutar, darle gloria, alabanza a nuestro Dios. Así que quédese esta tarde maravillosa para que juntos disfrutemos de la palabra del Señor, para que juntos disfrutemos de buena música. Hoy en HCH Radio estamos contentos, el Señor es bueno, maravilloso, precioso.
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0: 4 de la tarde, 19 minutos. Una tarde bastante, bueno, nublada. Sí. Y estamos contentos.
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0: Obvio, contentos porque el Señor ha sido bueno. Nos tiene por acá en una nueva tarde, un nuevo día. Dios mío, su fidelidad maravillosa. Precioso, a Él sea toda la alabanza, la gloria, el honor, el imperio, la potestad. Sea solo para Él, para nuestro Dios. Bendito sea su nombre. Claro que estamos contentos porque podemos adorarle, podemos disfrutar de su presencia.
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0: Pero también estoy contenta porque Argentina es finalista.
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0: Yo lo siento mucho. Lo siento mucho por todos los que iban con Inglaterra, ¿verdad? Que obviamente es porque son madridistas y es porque Cristiano Ronaldo, pues ni modo. Y se han sacado unos inventos que la FIFA no sé qué, que Argentina es mafiosa, que ay, Dios mío, santo, un montón de cosas que han dicho. Pero le cuento, Argentina ha sido uno de esos, ha sido ese equipo que ha tenido una gran resiliencia, que ha sabido resolver. Y bueno, hoy es un partidazo, partidazo. Y bueno, se merece estar en la final y claro que se merece ser también la bicampeona.
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0: Así que enhorabuena. Las 4 de la tarde con 20 minutos, con 21 minutos mejor dicho. Quédese con HCH Radio. Quédese con HCH Radio y siga disfrutando de buena música. Le recuerdo 9420-0766, el número de HCH Radio, para que usted nos mande notita de voz. Vamos a sacar llamadas, audios, para que usted interactúe con nosotros por acá. Estamos contentos, Dios es bueno, maravilloso. Vámonos pues, aunque no lo crean, de Agustín Amador. Disfrutemos de buena música en esta tarde preciosa.

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Sí. Bendecida tarde, mis amados. Ay, qué bonito miércoles, mitad de semana, 15 de julio. Hoy es día de pago, sí. Bueno, miren, más motivos para agradecer, más motivos para estar contento, más motivos para estar feliz, claro que sí. Óigame, son las 4 de la tarde, 27 minutos. Bendiciones a todos. El Señor es más que bueno, precioso, glorioso. A Él sea toda la gloria, toda la alabanza, toda la adoración. ¿Por qué? Porque Él cumple su palabra y Él ha dicho que nada ni nadie nos podrá separar de su amor. Nada ni nadie nos puede separar de su amor. ¡Qué lindo! Así que en esta tarde, ¿cómo no darle alabanza? ¿Cómo no darle gloria a ese Dios todopoderoso? Nos alegramos, nos gozamos en Él porque Él ha sido maravilloso para con nosotros. Reconozca su fidelidad ahí donde usted está escuchándonos. No sé si nos escucha en casa, no sé si usted nos está escuchando en su trabajo aún o nos escucha de regreso a casa en el tráfico. Saludos a todos, bendiciones. Esto es HCH Radio. Su servidora Kenia Sánchez les acompaña en esta tarde maravillosa de miércoles. Muy gozosa, como siempre, full agradecida con papá, porque es por gracia, es por su misericordia que nos permite estar desde esta plataforma acompañándole a ustedes, por supuesto, no solo con buena música como la que tenemos de fondo de Renova, sino que también nos permite pues compartir la palabra, el mensaje del reino. Seguimos on fire, compartiendo la palabra del Rey de Reyes, compartiendo el evangelio del reino. Así que agárrese, súbale el volumen a su radio, porque estamos prendidos por acá. Listos para compartir con ustedes en esta tarde. Hoy vamos a tener una dinámica linda. Ya días no tenemos dinámicas, preguntas bíblicas. Hoy lo vamos a hacer porque necesitamos aprender, estudiar de la palabra del Rey de Reyes y Señora de Señores. Así que quédense con HCH Radio y disfrute de nuestra bonita programación. 4:29, habilito la línea telefónica. La interacción con usted es algo que no nos puede faltar. No puede faltar la interacción con usted. Me encanta que me diga, le escucho acá en Estados Unidos, le estoy escuchando acá, hermana Kenia, en Valle, le estoy escuchando por acá en San Pedro Sula, le estoy escuchando en Choluteca, le estoy escuchando en Santa Bárbara, le estoy escuchando en El Paraíso, hermana Kenia. Aquí estoy en Comayagua. No sé dónde me está escuchando usted. A ver, mándeme un audio o llámeme y dígame, hermana Kenia, aquí estoy on fire, aquí estoy conectada, súper listo, súper lista para disfrutar en esta hermosa tarde de las tardes de HCH Radio. 4:29, vamos de inmediato a escuchar los audios que me envía la gente bonita que está escuchando esta señal de radio. Saludos, gente linda, gente preciosa. Bendecidos por el Rey de Reyes y Señor de Señores. Bendecidos, benditos con toda bendición. Hermana Kenia, ¿de quién está hablando? De usted. Estoy hablando de usted, o usted que me está escuchando. Ahí, no sé, en una pulpería, en un mercadito, en una caseta, en una calle, ahí en su vehículo, no sé, en una montaña. Bendito de Jehová, les saludo en esta tarde. Bendito de Jehová. ¿Cómo así, hermana Kenia? ¿Por qué dice eso? Porque la palabra del Señor dice que Él nos bendijo y dice que estamos sentados en lugares celestiales. Y porque la mayor de las bendiciones, no hay una bendición más grande que tener a Jesús en nuestro corazón. ¡Aleluya! La hemos recibido. La bendición más grande de tener a Cristo en nuestro corazón. Así que si tenemos a Cristo,

0: camino contigo. Él ha sido maravilloso. Él ha sido precioso. No hay nadie como Él. Santo Dios, bendito sea su nombre. Vamos a ver por acá. Hola, bendiciones. Dice, hola, hola. Saludos, bendiciones. Feliz tarde. El Señor le bendiga y le guarde donde quiera que usted esté sintonizando HCH Radio. Hello.
1: Desde Puerto Viejo, el pez.
0: Ok, saludos en Potreríos Cortés. Que el Señor le bendiga y le guarde. Ahí donde nos está escuchando, saludos por acá. A ver, Dina Pineda nos escribe por ahí. Hola, hola, saludos, bendiciones, buenas tardes.
2: Dios le bendiga, hermano, fiel oyente a su programa.
0: Saluditos, hermana.
2: Lo escucho todos los días en el astillero La Paz.
0: Saludos en el astillero.
3: Estoy escuchando aquí en Piedra Blanca, Lloro, Manuel Soriano.
0: Saludos, hermano Manuel Soriano, que el Señor le bendiga.
4: Aquí estamos, hermana Kenia, en Tegucigalpa. Bendecido con mi pasajero, con mi pasajera, perdón, que voy rumbo a Las Torres. Les saludo, Lizardo Maradiaga, desde el taxi 6000.
0: Saludos, hermano.
4: Bendecido por Jesucristo, alegres, contentos, porque igual nos dio la alegría que Argentina ganara y sin misericordia y grande. Bendiciones.
0: Vamos aquí, hola, hola.
5: Nada, le escucho en la colonia San Miguel, Noemí.
0: Saludos a la hermana Noemí, mire, están on fire los hermanos.
6: Hermana Kenia, buenas tardes.
0: Buenas tardes.
6: Buenas tardes, hermanita linda. Acá estamos escuchando a la hermana.
0: Ya. Ajá. ¿Dónde me está escuchando?
6: Acá estamos, ya pasó el despertino. Ahora la estamos escuchando a usted, hermanita. Acá siempre estamos... Full, HCH, 24-7, hermana. Está lloviendo aquí en Danto, hermana. Buena noticia, viera que está cayendo un aguacerito bien bonito. El Señor ya nos mandó agua. Gloria a Dios, aleluya. Hermano Antonio, desde acá del barrio Danto, hermana. Ya ahorita ya mi esposa está haciendo café, le cuento. Aleluya, gloria a Dios. Bendito el nombre de nuestro Dios, poderoso. Aleluya.
0: Aleluya, eso, hermanito, me encanta. A disfrutar del cafecito que cae súper a esta hora. Vamos a ver aquí.
7: Hermana, hello. Dios bendiga, ¿cómo está?
0: Bien.
7: Estamos acá en Pensilvania escuchando, hermana.
0: Esto es en Pensilvania, dice el hermano. Saludos, muchas bendiciones, hermanito. Dios le bendiga y le guarde. Ey, ¿sabe qué? Nos vamos a ir al Facebook de inmediato. De inmediato vamos a ir al Facebook. Vaya, conéctese usted también. Vaya, conéctese usted también al Facebook. En esta tarde maravillosa. El Rey de Gloria ha sido bueno, ha sido precioso. Así que le damos alabanza y adoración. Santo, santo, santo es el Señor. Vámonos al Facebook, ¿le parece? A esta hora de la mañana, de la tarde. Ay, Dios santo. A esta hora de la tarde, cuando se marcan las 4. No, la hermana Kenia, no entiendo yo. Las 4:35 nos vamos a ir al Facebook y vamos a conectarnos por acá para dejar un pequeño mensaje por acá, un pequeño video. Ay, la hermana Kenia. Ay, Dios mío santo, no sé, Dios mío. De la gorra lo tenis. Quiero compartir un pequeño pasaje de la palabra del Señor. Así que vamos a conectarnos en este momento para que usted se conecte también y nos ayude a compartir este mensaje hermoso. Así que no se olvide de escribir la palabra amén. La palabra amén. De darle like a este video que vamos a dejar por acá. Así que conéctese y escriba amén. Diga amén, escriba amén, escriba amén. Si usted cree esta palabra que está en Romanos 8:35-39, dice: ¿podrá algo separarnos del amor de Cristo? Ni las dificultades, ni los problemas, ni las persecuciones, ni el hambre.

0: ni la desnudez, ni el peligro, ni tampoco la muerte. Así está escrito. Por ti estamos siempre en peligro de muerte. Nos tratan como si fuéramos ovejas que van al matadero. Más bien, en todo esto salimos más que victoriosos por medio de Dios, quien nos amó. Pues estoy convencido, dijo Pablo, de que ni la muerte, ni la vida, ni los ángeles, ni los poderes diabólicos, ni lo presente, ni lo que vendrá en el futuro, ni poderes espirituales, ni lo alto, ni lo profundo, ni ninguna otra cosa creada podrá separarnos del amor de Dios que se encuentra en nuestro Señor Jesucristo. Yo quiero decirle, la Biblia ya establece que a usted y a mí nada nos separa del amor de Dios, que Dios nos va a seguir amando independientemente de si usted peca o no peca, que todos pecamos, pero si usted se aparta del camino del Señor, independientemente de eso, Dios le seguirá amando. No existe una cosa, no existe algo que realmente nos pueda separar del amor de Dios. Ahora bien, ¿quién sí me separa del amor de Dios? Yo misma, o usted mismo, usted o yo nos separamos del amor de Dios. Somos los únicos que decidimos. Entonces yo quiero invitarle a usted hoy, decida por Cristo, decida entregarle su vida a Cristo. No se aparte del camino del Señor. Ya está escrito, nada ni nadie nos puede separar del amor del Señor. No se aparte usted, no se aparte. Soy la única que puede tomar la decisión de decir no quiero. Y Dios no obliga a nadie, Él es un caballeroso, pero ¿sabe qué? Yo le digo, vuelva, si usted se ha apartado, vuelva al camino del Señor. Él le ama y Él quiere restaurarle, Él quiere ayudarle en ese caminar. No existe nada, ni el peor de los pecados que usted haya cometido puede hacer que Dios deje de amarle. Nada nos puede separar del amor del Señor. No sea usted aquel que diga, no quiero, no. Experimente el amor del Señor, abra ese corazón y escriba amén, amén. Amén, amén, levántese y lo primero que haga sea escribir un amén o un amén en este video en el nombre de Jesús y diga, yo me levanto. ¿Por qué? Porque Dios me sigue amando, Él me ama, Él sigue siendo mi padre y yo sigo siendo su hija. Así que escríbame amén rapidito aquí abajo, escríbame amén, amén, amén, amén, amén, aleluya, escríbame, vamos, rapidito. Un minutito para que usted me escriba por aquí abajo en los comentarios. Amén. Queremos leerle. Vamos a ver, leer a todas las personitas que estén escribiendo amén por aquí abajo de este en vivo. Escriba amén, amén. Nada ni nadie me puede separar del amor del Señor. Nada ni nadie. Escriba amén por acá. Aleluya. Un minutito más para que usted me escriba la palabra amén, amén, amén, amén, amén. Escríbalo y créalo con esa convicción en su mente y en su corazón. ¡Aleluya! Dios es bueno, el Rey de Gloria es realmente maravilloso. Así que estamos contentos. Mándeme también usted una nota de voz, usted que me está escuchando a través de las frecuencias de HCH Radio. 4:40 p.m, seguimos activos, nos vamos con música, ¿sí? Claro que sí, saludos a toda la gente que me está escribiendo, amén. A toda la gente que me está escribiendo, amén. Vamos a ver, 9420-0766, 9420-0766. Vamos, 9420-0766, mándeme audio. Usted, si me está escuchando, hey, hello, hola.
1: Buenas tardes, Honduras, buenas tardes. Radio Escucha de HCH Radio en Honduras y en el mundo entero, lo que estamos a nivel nacional e internacional. Me saluda Elmer Castro, aquí en el área metropolitana de la ciudad, en la cuarta o quinta ciudad más grande de los Estados Unidos, alrededor de 8 millones de habitantes. aquí reportándome, aquí con un día muy lluvioso y un tráfico, pero pues de ahorita a esta hora es cuando se amarra más el tráfico aquí, yo creo, en Tegucigalpa también.
0: Así es.
1: Pedro Sula, porque cuando ando allá, allá sí se mira el tráfico. Aquí reportándome, Elmer Castro, escuchando HCH Radio. Saluda al hermano Max, a la hermana Lizeth y a todos los que laboran en HCH Radio y Televisión Digital. Saluda a mi familia en San Lorenzo Valle, en Nacaome, y todos los hondureños que están dentro y fuera de Honduras. Que Dios los bendiga. Que Dios bendiga a mi nación, Honduras. Extraño mi pueblo de Honduras. ¡Bendiciones! Desde Dallas, Texas.
0: ¡Saludos!
1: Escuchando
0: Dallas.
1: HCH Radio. Buenas tardes para todos. Bueno,
0: buenas tardes. Amén, amén, dicen aquí. Hey, saludos a toda la gente que está escribiendo su amén. Hola, hola, hola. Buenas tardes.
2: Debemos de cantar esta alabanza que dice.
0: Ajá.
2: Agradecida con Dios por lo bueno y lo malo, por cada sonrisa, por cada milagro, por lo que se fue y por lo que vendrá, porque mi vida en sus manos está. Si me puede complacer con esa hermosa alabanza, se lo agradeceré muchísimo.
0: ¡Qué lindo canta! Eso, hermana. Hola.
3: Bendiciones, hermana Kenia. Ajá. Aquí, reportándome siempre desde Lomitas. Aquí siento el clima bastante fresco.
0: Ajá, ¿verdad
3: aquí,
0: que sí?
3: Que llovió, está bien nubladito aquí al cielo, hombre. Como dice usted, ¿verdad? Fue una tarde muy nublada. Ajá. Bueno, pero lo bueno es que no hay tanta calor como para quejarnos, eso es lo bueno. Viera, hombre. Va que el hermano Julio le ganó por segunda vez, ¿verdad? Creo que el mes de julio sí tiene poder con el hermano Julio, hermana. Aunque, como dice usted, eso ya no cuenta y estoy de acuerdo. Bueno, bendiciones. Y me complace con Armado y Peligroso. En realidad es Anda Armado y Peligroso de Madiel Lara y Redimido, hermana. Ajá. Bendiciones.
0: Me tiene ready. Lavadito flow heavy. No, es que lo comprometen a uno. No me hagas caso, hermano. Hola, buenas tardes.
4: Bendiciones, hermana. Siempre escuchándole aquí en Protección Santa Bárbara. A todo dar. Escuchamos todos los días. Su servidora Marta Isabel Cañas, de Protección Santa Bárbara.
0: Vamos a ver por aquí. Hola, hola. Saludos, bendiciones. Buenas tardes.
5: Bendiciones, hermanita Kenia. La bendigo poderosamente en el nombre de Jesús. Aquí la escuchamos en Santa Lucía, Barrio El Pinito. Complázcame con la canción El Payaso de Héctor El Father.
0: Ok, El Payaso de Héctor El Father. Vamos a ver por acá. Hola, hola, dice, hermana, bendiciones. Se siente esa bendición cuando usted está en programación. Sí. Aleluya. Hola, hola.
6: Amén, buenas hermana tardes. Kenia, amén, amén, con Doris Martínez de la nueva capital, hermana Kenia.
0: Saludos, hermana Doris. Compláscame
6: con la alabanza que dice, hay una senda que el mundo no conoce.
0: Hay una senda que el mundo no conoce. Hay una senda que yo pude encontrar. En Cristo tengo la sal. Algo así, ¿verdad? Lindo. 15 minutos no se paran de las 5 de la tarde. Vámonos con Desierto en Paraíso de Ebenezer. Aquí está Hannah Ponce con este buen tema musical, Desierto en Paraíso. Y luego venimos con Dinámica. Los quiero activos en esta tarde. Los quiero activos. Después de este tema y una franja publicitaria, activos, porque vamos a participar todos en la dinámica de esta tarde. ¿Cuánto lee la Biblia, hermano? Vamos a aprender una curiosidad nueva hoy de la palabra del Señor. Bueno, pilas. Estamos activos en esta tarde de miércoles. Agradecidos con el Rey, que diciéndole, Señor, quiero más de ti. Quiero más de tu presencia. Quiero más de tu palabra. Yo quiero más de ti. Llena mi vida, Señor. Yo quiero ser, Señor, alguien lleno por ti, lleno de tu presencia, portador, Dios mío, de tu gloria, Dios. Lléname. ¿Hay alguien con un corazón deseoso en esta tarde que esté escuchando, que diga, Señor, yo quiero ser llena de tu presencia, yo quiero ser lleno de tu presencia, Dios mío, lléname, yo quiero más de tu palabra, más, Dios mío, quiero orar más, quiero buscar más tu presencia, y quiero alimentar a mi espíritu, Dios mío, porque quiero conocerte más, porque quiero compartir contigo, porque quiero desarrollar mi relación íntima contigo a una escala mayor, Señor, cada vez más, que yo pueda menguar para que tú crezcas en mí. Sí, oh Dios, aleluya. Habrá gente que ama la presencia de Dios, que ama la presencia del Altísimo en su vida. Alábele en esta tarde, no se despegue de HCH Radio.

No te detengas, no te detengas. Ánimo, que este miércoles sea de actitud positiva y sigue dando lo mejor en todo. Lo mejor en todo. Miércoles. Miércoles, mitad de la semana. Y seguimos informándote y edificando vidas con la palabra de Dios. Miércoles con HCH Radio. Tomados del brazo de Dios.

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6: Hermanos, no murmuréis los unos de los otros. El que murmura del hermano y juzga a su hermano, murmura de la ley y juzga a la ley. Pero si tú juzgas a la ley, no eres hacedor de la ley, sino juez. Santiago, capítulo 4, versículo 11.

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3: Las 4 de la tarde con 59 minutos. Preste mucha atención. De inmediato le damos a conocer la compra y venta de la moneda extranjera en nuestro país. Para este día, la compra del dólar es de 26 lempiras con 75 centavos y su venta es de 26 lempiras con 89 centavos. Mientras tanto, el euro, su compra es de 29 lempiras con 51 centavos. Su venta es de 33 lempiras con 84 centavos. Se marcan las 5 de la tarde en punto. Gracias por el favor de su sintonía.
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8: Salmo 56:4. Salmo 56:4. Confío en Dios y alabo su palabra. Confío en Dios y no siento miedo. ¿Qué puede hacerme un simple mortal?
3: Las 5 de la tarde con un minuto, preste mucha atención, preste mucha atención. De inmediato le doy a conocer el precio internacional del café. El precio del quintal del café este día miércoles es de $324.50. $324.50. El precio del quintal del café hoy tuvo una baja en su precio de $1.60. 5 de la tarde con un minuto.
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0: 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Cuando estoy en angustias.
1: Yo le alabo a mi Señor en tiempo de angustia. Aleluya, gloria al Señor. ¿Cuántos le alaban? ¿Cuántos de los que están escuchando HCH Radio en esta tarde alaban al Señor aún en medio de la angustia, aún en medio de la situación difícil? Pueden alabar al Rey de Reyes y Señor de Señores. Bueno, antes de irme con música y la franja publicitaria, yo les dije que viniéramos con todo, pilas, pilas, porque traemos curiosidad bíblica en esta tarde. Ajá, estamos listos. Estamos listos.
2: Bendiciones, bendiciones, hermanita Kenia. Aquí la estamos escuchando, Pimienta Corte. Saluditos a todos ahí, ¿verdad? Y que Dios me los bendiga y me los proteja con su sangre poderosa. Yo me gozo lunes, yo me gozo martes, yo me gozo miércoles, yo me gozo jueves, yo me gozo viernes, sábado también. Al llegar domingo sigo con el gozo, ¿y sabes por qué? Porque tengo a Cristo que me da la dicha de gozar, maná. Un Cristo vivo puede más que el diablo, puede más que todo. Si te sientes triste, te sientes solo, ven a Jesucristo y te hará feliz. Bendiciones, los amo en el amor de Cristo.
1: ¡Eso, hermana! Que el Señor la bendiga, qué bonito. Hello, buenas tardes.
3: Así es, hermana, genia, bendiciones.
1: ¡Hey, hermano!
3: Saluditos desde el Manto Negro, aquí sobre las 22 morenitas. Faustino dice,
1: ¡eso!
3: Siempre activo, cántela, hermana, que genia. Cante la alabanza, qué bonita. Hay una senda que el mundo no conoce.
1: Ah,
3: hay una senda
1: esa
3: que yo...

0: Aleluya. Bendiciones, hermana Kenia.
1: Ajá. Bendiciones, hermano. Que le bendiga. Amén, amén. Me dicen aquí saluditos. Bendiciones, amén, amén.
2: Hermana Kenia, bendiciones, bendiciones. Estamos aquí, tarde. Hermana Daniel Paraíso. Siempre, siempre sobre ruedas. Taxi 0057, ya. Ya a encerrar el carro, hermana, porque vamos para el culto. Vamos para el grupo en crecimiento del día de hoy.
1: ¡Al grupo!
2: Bendición, hermana Brian Suárez, aquí escuchándole con full sintonía de HCH Radio. ¡Bendiciones!
1: ¡Ay, Señor! Digno es el Señor. Qué hermoso, hermano. Me encanta cuando dice vamos para el templo, vamos para el culto, vamos para el grupo. Me encanta escucharlo. Eso es tan lindo. Hola, buenas tardes.
3: Hermana Kenia, bendiciones del Señor, hermana Kenia. Aquí le estamos escuchando en el Pacayalito, Colina Santa Bárbara, hermana Kenia. Tenemos un frío acá, hermana Kenia, que yo ando ya con abrigo. Mis manos andan muy heladitas. Nos acabamos de tomar una rica tacita de café con mi esposo.
1: Señor
3: bendito. Y un pasito de café, hermana Kenia, gracias al Señor por este lindo clima que él nos está regalando, hermana Kenia.
1: Amén.
3: Siempre aquí bendecidos con la sintonía de HCH Radio, hermana Kenia, Dios le bendiga, grande, poderosamente. Aquí la escuchamos, hermana.
1: ¡Eso!
3: Siempre, siempre en fiel sintonía de HCH Radio. Dios me la bendiga siempre y continúe contagiándonos con ese gozo que usted también tiene, hermana Kenia.
1: ¡Aleluya! ¡Gloria al Señor! ¡Claro que sí, estamos gozosos! Bueno, si tiene frío, yo le invito a exaltar al Señor y dígale, Señor, gracias por este frío. Gracias porque tengo abrigo, Dios mío. Permíteme también compartir mi abrigo con los que no tienen, Señor. Gracias por esta tacita de café. Gracias por escuchar tu palabra. Dígale, dígale, dígale al Rey ahí donde está.
4: Buenas tardes, hermana Kenia. Le saluda Marco Tulio, la Villa Campesina. Bonito programa. Dios la bendiga, oye. Siempre
1: amén,
4: la escuchamos.
1: Aleluya.
4: Y salúdeme toda la...
1: Ajá, la escuchamos.
4: Los hermanos de aquí en la Villa Campesina.
1: Saludos.
4: Que
1: saludos.
4: Tenga una bonita tarde. Gracias.
1: Gracias, hermanos. Saludos en la Villa Campesina. Que el Señor les bendiga y les guarde. Vaya pues, nos vamos con la dinámica. Yo voy a hacer la pregunta. Ya días no hacíamos esto, ¿ah? ¿Están listos? ¡Listos! Ok, todos a participar. Esta es la pregunta que voy a hacer. Usted me va a enviar su respuesta en un audio. En un audio, pero rapidito, rapidito. ¿Cuál fue el río que Dios abrió y que los hijos suyos o el pueblo de Israel pasaron en seco? ¿Cuál es el nombre del río que Dios abrió para que el pueblo de Israel pasara en seco? Todos a mandarme audio con la respuesta, vamos.
5: Porque siento tu presencia en mi ser.
1: Vamos, vamos, hermano, no me digan que no se la sabe, si es facilita. ¿Cuál fue el río que Dios abrió para que el pueblo de Israel pasara en seco? ¿Cuál fue el río que Dios abrió para que los israelitas pasaran en seco? ¡Aleluya! ¡Vamos, vamos, vamos, vamos! ¡Mándeme audio, mándeme audio, mándeme audio! ¡Mándeme audio! ¡Mándeme audio! ¡Rapidito! ¡Rapidito! ¿Cuál fue el río que Dios abrió para que los israelitas pasaran en seco? ¡Vamos, vamos, vamos, vamos, vamos, gente bonita! ¡Vamos, vamos, vamos! ¡Yo sé que sí se la saben! ¿Cuál fue el río que Dios abrió para que los israelitas pasaran en seco? ¡Vamos, vamos! ¡Ay, que estoy emocionada! ¿Cuál fue el río que Dios abrió para que los israelitas pasaran en seco? ¡Vamos, vamos, vamos, vamos, vamos, vamos, vamos, vamos! ¡Mándeme la respuesta, pues!

Aleluya, vamos, vamos, vamos a la respuesta. ¿Cuál fue el río que Dios abrió para que los israelitas pasaran en seco? ¿Cuál fue el río que Dios abrió para que los israelitas pasaran en seco?

0: dime, ¿cuál es?
1: Yo te alabaré.
0: Yo te alabaré. Vamos, vamos, vamos, vamos, vamos. Aleluya. Aleluya, gloria al Señor. Vamos. Voy a empezar a escuchar los audios con sus respuestas. ¿Cuál fue el río que Dios abrió para que los israelitas pudieran pasar en seco? Vamos pues a escuchar los audios. Rapidito, rapidito. Ajá.
2: Vamos, vamos, vamos. El mar rojo fue. El mar rojo.
0: Ajá, vamos a ver qué
3: buenas
0: nos dicen.
3: Buenas tardes, hermana, Dios le bendiga.
0: Ajá.
3: El río el Jordán, hermano.
4: Dios le bendiga, hermana Kenia, el Jordán.
0: Ajá.
5: Que fue bajo el mando de Josué. Sin temor a equivocarme, hermana, es el río Jordán.
0: Ajá.
6: Río Jordán, hermana. El río Jordán.
0: Ajá.
7: Más y ojo, hermana Kenia, más y ojo.
0: Mar rojo, dice.
3: Dios bendiga, hermana Kenia. El mar rojo. El mar rojo se llama cuando pasó el pueblo de Dios por tierra seca.
0: Ajá, aquí.
4: Amén, hermana Kenia, amén, amén. El río Jordán, hermana Kenia.
0: Ajá. Oh.
8: El río.
0: Ajá. ¿Cuál dice?
8: El mar rojo, hermanita Kenia, el mar rojo.
9: Bendiciones, hermana, el río.
0: ¿Cuál dice que dijo?
9: Dan, fue el que abrió Dios para que su pueblo pasara.
10: El río de Jordán fue el que abrió.
4: El río de Jordán, hermana.
0: El río Jordán.
5: El río Jordán, hermana Kenia. El río Jordán.
0: Ok.
4: Hermana Kenia, el río Jordán.
3: Fue el mar rojo, no río, hermana.
4: Dios le bendiga, hermana Kenia. Abrió el Jordán, abrió el Jordán.
0: Ajá.
3: Buenas tardes, hermanita Kenia. Les saluda Dunia Gómez desde acá de la Vía San Francisco.
0: Ajá. ¿Cómo dice que dijo?
3: El río que Dios abrió para que el pueblo pasara fue el río Jordán.
0: Ajá.
4: El mar rojo, hermana Kenia.
0: El mar rojo, dice. Ajá, el río Jordán, el mar rojo.
11: No.
0: ¿Cómo es la cosa?
11: Fue ningún río, fue el mar rojo.
0: Ajá, no fue ningún río, dice. Ajá.
12: Hermana Kenia, estoy completamente seguro que fue el mar rojo. El mar rojo fue el que Dios abrió para que los israelitas pasaran.
0: Ajá.
8: El río Jordán.
0: Ajá, el río Jordán, el mar rojo. No, no fue ningún río, fue el mar, dicen. Ajá, interesantes respuestas.
5: ¿Ah? El mar rojo fue el que abrió Dios para que el pueblo de Israel pasara por tierra firme.
0: Bendiciones, bendiciones.
13: Hermana,
0: ajá.
13: El río Jordán fue el que Dios hizo que se secaran las aguas para que el pueblo de Israel pudiera pasar.
0: Ajá.
14: Abrió el mar, abrió el Jordán y a sus enemigos destruyó.
0: Ajá. Así dice la canción bonita de Venezuela.
5: El mar rojo fue abierto bajo el liderazgo de Moisés. El río Jordán fue abierto bajo el liderazgo de Josué, hermana.
0: Potente. Ajá.
4: Abrió el Jordán, abrió el Jordán.
0: Ajá, ahora voy a sacar 5 llamadas solo para escuchar respuesta. ¡Aló! Hola, buenas tardes.
5: Hermano Miguel Ángel, hermana, disculpe que le voy a dar una primera pequeña conclusión.
0: Ajá, a ver, escucho.
5: Cuando el Señor le dijo a Moisés que sacara su pueblo, fue el mar que lo abrió.
0: Ajá.
5: Allí estaba su pueblo de Egipto, fue el mar.
0: Ajá.
5: Pero en otra conclusión está que en el Jordán también lo abrió. Pero ajá, yo me parece que fue el mar, hermana. Que fue que Moisés lo abrió, pues en aquel tiempo, pues no sé, en esta generación de nosotros. Pues.
0: Ajá.
5: ¿Cómo está la cosa, va?
0: Y entonces la pregunta es, ¿cuál fue el río?
5: Usted está hablando de río.
0: Ajá.
5: Entonces, en la pregunta que usted hace de río, uh-huh, es el Jordán.
0: Ok, bueno. Sí. Ok, bueno, listo. Gracias. Bendiciones. Gracias, hermano. Vamos con otra. Ajá. ¿Y cuál es su respuesta? Buenas tardes.
1: Buenas tardes, Mar Rojo.
0: El Mar Rojo dice, saludos al hermano, que Dios lo bendiga. Ok, sigo por acá con más llamadas. 5:18 5:18 Bueno, hemos escuchado bastante respuesta, pa. Bueno, yo pregunté, ¿cuál fue el río que Dios abrió para que los israelitas pasaran en seco? Bueno, creo que a la mayoría contestó el río Jordán, ¿verdad? Y es la respuesta correcta. El río Jordán. Vamos a ver qué nos dice el hermano.
15: Bendiciones, bendiciones, mi hermana. Dios me la bendiga. Aquí estoy en el anillo, en la altura del puente de Suyapa.
0: Ajá.
15: Vamos hoy a trabajar en la obra del Señor, a hacer célula. Voy con mi esposa Nancy Medina, con José Roberto, mi hijo, mi hija Dania Saori.
0: A toda la familia.
15: Vamos a alabar al que vive y reina para siempre, por los siglos de los siglos. Amén. Un saludo para todos los 24-7, que aquellos que escuchan esta radio, dentro y fuera del país. Dios me la bendiga y me la guarde. Bendiciones.
0: Muchas bendiciones, saludos. Bueno, para concluir, dice, abrió el Mar Rojo para que los israelitas pudieran escapar del ejército egipcio. En efecto, con Moisés, el Señor, creo que ese es el caso más conocido por todos nosotros, ¿verdad? Los cristianos, los hijos de Dios. El caso más conocido es cuando los israelitas, bueno, salieron de Egipto con el liderazgo de Moisés y el Señor los lleva, los va guiando con su columna de fuego, la nube, y van a dar al mar, pues. Y resulta de que atrás viene el pueblo egipcio. Y Moisés, Dios mío, pues no hallaban qué hacer. Y viene Moisés hablando con el Señor y dice, ¿por qué clamas a mí? Marcha, caminen. Y en el mar va. Y entonces ahí fue cuando el mar se abrió y el pueblo de Israel pasó en seco. Pero también está la historia en el libro de Josué, capítulo 3, en el cruce del río Jordán. El mar rojo fue con Moisés. Y el cruce del río Jordán, se lo voy a leer a continuación en el capítulo 3 de Josué. Muy de mañana, Josué y todos los israelitas partieron de Sitín y se dirigieron hacia el río Jordán. Pero antes de cruzarlo, acamparon a sus orillas. Al cabo de 3 días, los oficiales del pueblo recorrieron todo el campamento con la siguiente orden. Cuando vean el arca del pacto del Señor su Dios y a los sacerdotes levitas que la llevan, abandonen sus puestos y pónganse en marcha detrás de ella. Así sabrán por dónde ir, pues nunca antes han pasado por ese camino. Deberán, sin embargo, mantener 2,000 codos de distancia entre ustedes y el arca. No se acerquen a ella. Recuerde usted, ¿verdad, hermano?, que el arca representaba la misma presencia de Dios, ¿verdad? Ok, Josué ordenó al pueblo, conságrense, porque mañana el Señor va a realizar grandes prodigios entre ustedes. Me encanta la fe de Josué. Y a los sacerdotes les dijo, carguen el arca del pacto y pónganse al frente del pueblo. Los sacerdotes obedecieron y se pusieron al frente del pueblo. Luego el Señor dijo a Josué, este día comenzaré a engrandecerte ante el pueblo de Israel. Así sabrán que estoy contigo como estuve con Moisés. Da la siguiente orden a los sacerdotes que llevan el arca del pacto. Cuando lleguen a la orilla del Jordán, deténganse. Entonces Josué dijo a los israelitas, acérquense y escuchen lo que Dios el Señor tiene que decirles. Y añadió, ahora sabrán que el Dios viviente está en medio de ustedes y que de seguro expulsará a los cananeos, los hititas, los heveos, los fereceos, los jerseceos, los amorreos y los jebuseos. el arca del pacto que pertenece al soberano de toda la tierra cruzará el Jordán frente de ustedes, al frente de ustedes. Ahora pues, elijan 12 hombres, uno por cada tribu de Israel. Tan pronto como los sacerdotes que llevan el arca del Señor, soberano de toda la tierra, ponga un pie en el Jordán, las aguas dejarán de correr y se detendrán formando un muro. Cuando el pueblo levantó el campamento para cruzar el Jordán, los sacerdotes que llevaban el arca del pacto marcharon al frente de todos. Ahora bien, las aguas del Jordán se desbordaron en el tiempo de la cosecha. A pesar de eso, tan pronto como los pies de los sacerdotes que portaban el arca tocaron las aguas, éstas dejaron de fluir y formaron un muro a gran distancia, más o menos a la altura del pueblo de Adán, junto a Zaretán. A la vez, dejaron de correr las aguas que fluían en el mar de Arabá, es decir, el mar muerto, y así el pueblo pudo cruzar hasta quedar frente a Jericó. Por su parte, los sacerdotes que portaban el arca del pacto del Señor permanecieron de pie en tierra seca, en medio del Jordán, mientras todo el pueblo de Israel terminaba de cruzar el río por el cauce totalmente seco. ¡Ese es el Dios que yo predico! Abrió el mar, pero también abrió el río Jordán para que los israelitas también pudieran pasar en seco. A mí me encanta cómo el Señor, hay cosas que hace con Moisés y por supuesto también las hace con Josué. Por ejemplo, cuando el Señor llama a Josué, que de ahí nosotras de nuestro podcast, y ahí sacamos el nombre de Descalzas. Cuando el Señor llama a Moisés, le dice que se quite el calzado, ¿verdad? Que se quite el calzado, Dios mío, esto como una señal de esa fragilidad, de ir con la total humildad delante del Señor, de reverencia, de ir no, ¿cómo decirlo? No haciéndome la fuerte, sino que mi dependencia está totalmente en Él. Eso significa estar descalzo delante del Señor. Pues entonces Él le pide a Moisés que se quite el calzado. Dios Padre. Allá más adelante a Josué se le presenta Jesús como el comandante en jefe, obviamente del ejército celestial. Y también se le pide a Josué que se quite el calzado de sus pies. Con Moisés se abre el Mar Rojo y con Josué también se abre el río Jordán. El Señor hizo lo mismo con estos hombres. Pero yo quiero enfocarme, y ahí hay algo profundo ahí, realmente maravilloso, demasiado hermoso, porque qué lindo que el Señor siempre que nos llama para una nueva temporada, para algo distinto, siempre nos va a pedir que nos descalcemos. Pero bien, ese es otro tema. El punto acá es con el que el Mar Rojo se abre y que también el río Jordán se abre. La reflexión que yo quiero dejar en esta tarde es que este hecho nos recuerda que Dios no hace un milagro una sola vez para luego dejar de obrar. No, lo hizo con Moisés, también lo hizo con Josué. ¡Qué lindo! El Dios que abre el Mar Rojo es el mismo que abre el río Jordán. Y entonces yo le quiero dejar esto. Si en el pasado abrió un camino donde parecía no haber salida, entonces también hoy puede abrir caminos en medio de nuestras dificultades. Dios, nuestro Dios, sigue siendo el mismo, el poderoso, el fiel, el que es capaz de hacer posible lo imposible. Él no lo, no hace un milagro solo una vez y luego ya no más lo puede hacer, no. Él lo vuelve a hacer. Si lo hizo con Moisés, también lo hizo con Josué. Si lo hizo conmigo, también lo puede hacer con usted. Si lo ha hecho con grandes hombres y mujeres de Dios que el Señor los ha restaurado, también lo puede hacer con usted. Usted que me está escuchando a esta hora de la tarde y que dice, yo no creo que Dios haga algo conmigo, yo quiero decirte, sí, el Señor puede hacer el milagro en ti. ¿Cuánta gente el Señor ha sacado del alcoholismo, de la droga? Quiero decirte, si tú estás en esa misma situación, también te va a sacar a ti. También te va a sacar a ti, porque Él es el Dios todopoderoso que sigue haciendo milagros. Todavía hay poder en su sangre. Todavía hay poder en la sangre de Cristo. Y yo quiero decirte, Él puede transformarte. Él puede cambiarte. Él quiere hacer de ti una nueva criatura. Claro, no hay una atadura que el Señor no pueda romper. Dispón tu corazón y deja que el Rey de Gloria te transforme. Deja que el Rey de Reyes y Señor de Señores te haga una nueva criatura. Él quiere hacer de nuevo, Él quiere hacer ese milagro también en tu vida. Quiere darte una nueva vida, que pases de muerte a vida. Cuando recibimos a Cristo, pasamos de muerte a vida. Aleluya. Hoy tú también puedes hacerlo. Así que gloria al Rey, gloria al Rey. Él sigue haciendo milagros, Él sigue obrando hoy. Aleluya. Dios es bueno. Él es tu socorro. Él es el que abre el mar, abre los ríos. Él es tu pronto auxilio. No te dejará, no te desamparará. Aunque parezca imposible, Él lo puede hacer posible. Él lo hace posible. Él es experto en abrir mares. Él es experto en abrir ríos que están desbordados. Así como lo menciona la palabra. ¡Ay, santo Dios! Él te puede sacar de ese hoyo en el que crees que no hay salida. Él te puede sacar, Él puede cambiar el diagnóstico del médico. Él es el que puede hacerlo. No te desesperes. Dale gloria al Señor. Santo es el Rey de Reyes. 5 de la tarde, 31 minutos.
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1: Y bueno, ahí estábamos disfrutando de este tema musical de Marco Witt. Mira no más. Bueno, yo le invito a seguirse gozando en el Señor, porque Él es bueno, maravilloso y precioso. 5:40 PM. Quiero sacar algunas llamadas. He sacado más audios, ¿verdad? Pero llamadas pocas. Voy a sacar algunas llamadas para saludar también a nuestra gente bonita, donde quiera que nos esté sintonizando. Si usted no nos ha llamado, pues llámenos y haga saber, ¿verdad?, donde nos está sintonizando. 20 minutos nos separan de las 6:00 PM. Le acompaño hasta las 6:30 PM por acá, siempre disfrutando de buena música y la palabra del Señor. ¡Qué bonito! ¡Me encanta! El Rey de Gloria, sin duda, es más que bueno. Él es maravilloso. Su fidelidad es para siempre. ¡Qué lindo saber! Como le mencionaba al inicio de este programa, que tenemos un Dios que es el mismo de ayer, de hoy y por los siglos de los siglos, que no cambia. Él es el mismo, que Él es el que transforma vidas, el que hace milagros, el que en nuestra mente tan limitada como humanos a veces no creemos y cómo va a ser, y nos hacemos preguntas, ¿verdad? Pero Dios dijo que lo iba a hacer, pero ¿cómo? Y yo miro que la cosa no va y esto y lo otro, y empezamos a razonar todo. Yo quiero decirle, no razone mucho.
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1: Solo obedezca. Vamos a ver por aquí. Hola, saludos, bendiciones. Feliz tarde. ¿Quién me llama?
2: Melisa.
1: Hola. Amén, amén. ¿Quién me llama? ¿Desde dónde?
2: Se llama Daniel Amador, desde Dallas, Texas.
1: Hermano Daniel, ¿cómo está?
2: Aquí escuchándola 100%. Todo el día y todos los días.
1: Ay, hermano Daniel, qué bonito. Me encanta. ¿Cómo está?
2: Por allá, ¿qué tal el clima?
1: Aquí está lluvioso. Bueno, hoy una brisa leve, está un tanto opaco. Ayer sí estuvo bastante lluvioso, pero hoy así como opaco. ¿Mande?
2: Se agarró agua en el camino.
1: Sí.
2: Para ir a radio.
1: Okay, hermano. Y usted, cuénteme, ¿cómo está? Se escucha un poco entrecortado.
2: Pues acá también.
1: Ajá.
2: Sí, es porque voy manejando, pero okay. Acá también ha llovido mucho por acá.
1: Ah, llovió.
2: Pero pues el calor siempre está todavía.
1: Ay, hermano. Okay. ¿Hola?
2: Bueno, aquí le estamos escuchando. ¿Me puede complacer, por favor, con una alabanza?
1: Ok, una alabanza. ¿Qué alabanza, hermanito?
2: Renacer se llama.
1: ¿De Felipe Garibo?
2: Sí, por favor, si es tan amable. Dios me la bendecir muchísimo.
1: Ok, saludos. Ahí está, saludos al hermano. Ok. Bueno, ahí está, saludos. 5:42 PM. Vamos con llamadas telefónicas. Saludos a toda la gente bonita. Que el Señor les bendiga.
3: Amén, hermana Kenia. Amén, amén, amén. Con Doris Martín, hermana Kenia. Amén. Hola, buenas tardes, Dios.
1: Ajá, Dios le bendiga.
3: Hey, hermana, ¿cómo está usted? Soy Apa Reyes de San Pedro Sula, aquí haciendo tortillas con mi nieta haciendo tortillas.
1: Eso, me encanta. Saluditos, hermana, que el Señor la bendiga ahí, mire, haciendo tortillitas, dice la hermanita.
4: Hello. Bendiciones, hermana Kenia, aquí en sintonía siempre Jessy de Lepaterique, siempre 24-7.
1: La hermana Jessy siempre es 24-7. Saludos, que el Señor les bendiga a todos, que el Señor les bendiga y les guarde ahí donde ustedes nos están sintonizando en esta preciosa tarde. 5:43 PM, damos gloria al Señor. Dile a ese gigante, de Dani Berríos y Alex Campos. Ay, ay, ay, Dios santo. Le voy a dejar este tema para que usted lo pueda disfrutar. Son las 5:44 PM. Le voy a dejar este tema para que después de esta bonita canción vengamos con una bonita reflexión en esta tarde. Quiero compartir un mensaje con usted a Así que yo le invito para que no se despegue de HCH Radio. Son las 5 de la tarde con 44 minutos. Dile a ese gigante de a Dani Berríos y Alex Campos. Qué buen tema el que disfrutamos en esta tarde.

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3: Las 5 de la tarde con 49 minutos. Preste mucha atención. De inmediato, los 5 titulares de las 5 noticias más destacadas hasta esta hora del día. Decretan alerta amarilla en Gracias a Dios y mantienen alerta verde en 5 municipios de Olancho. La Secretaría de Gestión de Riesgos y Contingencias Nacionales, COPECO, elevó este miércoles a alerta amarilla al departamento de Gracias a Dios y mantuvo la alerta verde para los municipios de Juticalpa, San Francisco de Becerra, Patuca, Catacamas y Dulce Nombre de Culmí. En Olancho, por un periodo de 24 horas, la medida responde a las persistentes lluvias provocadas por una vaguada en altura que continúa afectando gran parte del territorio nacional. De acuerdo con Senaos, las precipitaciones seguirán elevando el caudal de los ríos que desembocan en la costa caribe de la Mosquitia, aumentando el riesgo de inundaciones y deslizamientos en zonas vulnerables. COPECO instó a la población a evitar cruzar ríos y quebradas crecidas, mantenerse informada a través de los canales oficiales y atender las recomendaciones de las autoridades para prevenir pérdidas humanas. Preste mucha atención también entre lo más destacado. Protesta. Garífunas bloquean la CA 13 denunciando criminalización de 5 detenidos y en defensa de sus territorios ancestrales. También, no soy corrupta. Ex ministra de la SAB por denuncia sobre manejo del bono tecnológico. Niego rotundamente la forma en que se hicieron las declaraciones. Tengo mucho respeto por el ministro. No soy corrupta. Así se defendió la exministra Laura Suazo luego que fue acusada por la actual administración de presunta corrupción en la entrega del bono tecnológico. Más información, preste mucha atención. También, Patuca se declara en emergencia tras 8 días de lluvias, inundaciones y el colapso de la red vial. Quedan presos a Támara los canechos tras audiencia inicial por la masacre en Rigores. Esto es lo más destacado de todo lo que le hemos informado hasta esta hora del día. Aquí, a través de HCH Radio.
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1: Se marcan las 5 de la tarde con 58 minutos. 2 minutos nos separan de las 6 de la tarde. Qué bonito estar con usted acompañándole en esta tarde preciosa. Ya tarde noche.
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1: En esta tarde yo quisiera hablar de algo. De algo tan lindo que hemos recibido todos aquellos que hemos sido salvos por medio de ese regalo maravilloso que nos ha dado Jesús. Y.
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1: Que por cierto es un regalo al que todos tenemos acceso, que es para todos. Jesús vino a esta tierra a salvar a todos. La Biblia dice, ¿verdad?, que Él vino por los enfermos, a sanar a los enfermos. Y dice que de lo más vil y menospreciado escogió Dios para avergonzar a los sabios. Sí, lo menciona. Pero realmente el Señor vino por todos. Vino por los ricos, vino por los pobres, vino por todos. Y a todos nos ha dado el acceso a la gracia. Ese regalo tan precioso que se nos ha confiado. La gracia. Y específicamente, quiero hablar en esta tarde. Quiero hablar de esa gracia. Basándome en lo que dice Romanos capítulo 6, versículo 17 al 19, en la NTV, la Nueva Traducción Viviente, que dice: antes ustedes eran esclavos del pecado, pero gracias a Dios ahora obedecen de todo corazón la enseñanza que les hemos dado. Ahora son libres de la esclavitud del pecado y se han hecho esclavos de la vida recta. Uso la ilustración de la esclavitud para ayudarlos a entender todo esto, porque la naturaleza humana de ustedes es débil. En el pasado, se dejaron esclavizar por la impureza y el desenfreno, lo cual los hundió aún más en el pecado. Ahora deben entregarse como esclavos a la vida recta para llegar a ser santos. Escuche bien la última frase. Ahora deben entregarse como esclavos a la vida recta para llegar a ser santos. Ay, hermana Kenia, pero ¿cómo así que para llegar a ser santos, esclavos de la vida recta, pero está hablando de gracia? Ok. ¿Por qué quiero usar este pasaje de Pablo para hablar de gracia? Porque nosotros los cristianos hemos confundido algo tan lindo como ser la gracia. Hemos menospreciado tanto la gracia del Señor. Ese regalo inmerecido que es la gracia, o sea, gracia es eso, ¿verdad? Algo que usted recibe, que no merece, pero lo recibe porque a alguien le plació dárselo por amor. Y ese fue Jesús, que le plació